0: A través de la utilización de la IA puede llevar a una despersonalización, a una suplantación de los seres humanos, ¿no? E incluso anulándolo, ¿no? Como en algunos de los cortometrajes que hemos utilizado para hacerles reflexionar. Y ha sido muy interesante, sobre todo porque también han visto la posibilidad, ¿no? De esa introducción, a lo mejor, de sus datos, perdiendo la privacidad, puede llevar, pues, incluso desde esa perspectiva distópica, orwelliana, del gran hermano, que se convierta en cómo se puede llevar a ese control de la
1: Porque en
0: propia
1: última
0: persona.
1: instancia se pierde el riesgo, se comprometemos la capacidad de pensar.
0: Por supuesto. De hecho, me ha pasado durante el curso, como todos los alumnos llevan sus ordenadores, lanzas preguntas para que ellos pues respondan un poquito pensando, ¿no? Bueno, pues lo que hacen es introducir muchas veces la pregunta que has lanzado al aire para que sea esa dependencia que se ha generado, que muchas veces les ha impedido, incluso perdiendo la seguridad en su propia argumentación. Y esto también lo hemos ido viendo, que ha hecho que las fórmulas evaluativas y metodológicas estén
1: Claro.
0: cambiando.
1: Pues Esther del Moral, catedrática de Tecnología Educativa, muchísimas gracias por atendernos esta
0: Muchas
1: noche.
0: gracias a vosotros.
1: Y también hemos hablado sobre el aprendizaje de idiomas y la traducción literaria con Marian González Rúa, profesora del Departamento de Filología Inglesa e investigadora del CEISIA. Colabora con Harvard en estudios sobre inteligencia artificial.
2: Las chicas jóvenes ya no hablan de que se van a limpiar la cara, es que todas hacen el skincare.
3: Mi rutina de skincare de mañana.
2: Si lo usásemos bien, es que nos podría hasta ayudar a pensar, porque cuando tú mantienes una conversación con una persona, al final nos enriquecemos, ¿no? Pues esto creo que es un poco lo mismo, pero muchas veces vamos a lo fácil. Tenemos el concepto de que una IA va a ser buena en aquello en donde yo no sé nada. Yo creo que es justo al revés. Cuanto más conocimiento tengo, más me puede aportar la IA. Genera inseguridad. Ay, tengo que contestar este correo. Que me lo con... No, caramba, lo que voy a contestar yo, como llevo haciendo toda la vida, que además, mientras que lo pongo la IA, le explico, no sé qué, al final lo hice yo. La IA sí que puede hacer bien cosas automáticas, traduce muy bien, pues eso, unas instrucciones que no requieren, que no tienen doble sentido. Pero literatura es otra cosa. Es mucho más que corrección gramatical. Porque eso sí, y cada vez lo hace mejor. Pero es que la literatura es cultura, es dobles sentidos, son matices. Todo eso no lo puede hacer bien la IA sin la intervención del humano. En general hay que revisarlo todo. Suelo usar tres y es que ya las he educado. Porque ahí está otra clave, ¿no? ¿Qué prompts utilizamos y cómo los utilizamos? De hecho, ya se ve mucho sesgo. Machista, por ejemplo. ¿Pero por qué? ¿Quién ha alimentado la IA? Cuando le pones algo, ¿no? Y te dice ahí pensando. Yo el otro día le escribí, ¿qué pensando? Tú no estás pensando, estás calculando. Y bueno, me dio ahí una teoría de lo que estaba haciendo. Pero efectivamente es que está calculando, no estás pensando. No, no me hagas pensar que eres humana, que no lo eres. Sí que es importante ser transparente. Pero yo creo que no basta. Necesitamos ir un poquito más rápido regulando.
4: Pues vamos a aprovechar que tenemos en la mesa una catedrática de la Universidad de Oviedo en inteligencia artificial para hablar de educación, para preguntarle precisamente, Irene, si estas reflexiones que ha hecho Marián o que ha hecho Esther, los alumnos que tienes y que son futuros profesionales de la IA, también se las hacen.
5: Bueno, yo creo que en primer lugar los profesores estamos ahora ante un reto apasionante. Creo que es el reto más apasionante de todos los tiempos, porque tenemos, en definitiva, la llave del futuro, no la llave de nuestra sociedad, y tenemos que hacer un esfuerzo increíble por adaptarnos y por sacar provecho de todo esto. Yo, que soy profesora en concreto de todo lo que hemos estado hablando, de LLMs, de todos estos sistemas tan avanzados, yo me esfuerzo mucho con mis estudiantes en transmitirles que ellos no pueden ser gestores de librerías, de informáticas, ¿no? Que no pueden, que tienen que conocer qué es lo que están haciendo, que tienen, que son el futuro de la IA, en cierto sentido, ¿no? Y que es muy importante que tengan conocimiento, por supuesto, de la tecnología, de cómo utilizarla, pero sobre todo de lo que están haciendo y de lo que eso supone. Yo creo que es...
4: Que no olviden esa derivada filosófica,
5: sí,
4: por llamarla de alguna manera.
5: Creo que eso es muy importante y en todo el ámbito educativo, desde luego, es un reto apasionante el que tenemos por delante, ¿no? El integrar toda esta tecnología de forma que podamos sacar partido.
4: El problema del uso de la IA en el ámbito educativo es cuando se utiliza como sustitutivo en vez de como complemento.
6: Yo creo que va un poco por ahí. A ver, a mí me gusta mucho hablar de IA como inteligencia aumentada en lugar de inteligencia artificial, ¿no? De cómo podemos utilizar la IA como un impulso a nuestras capacidades, ¿no? Yo lo utilizo mucho en modo conversacional, o sea, le planteo un problema, lo hablo y no tuviste en cuenta esto, muchas veces te das cuenta de que haces supuestos que no son correctos, entonces tienes que, el contexto lo es todo al final, o sea, se habla mucho de contexto en muchos ámbitos, el contexto es el marco que tú le das a esa IA para que razone, entre comillas, sobre un tema y cómo resolverlo. Entonces, yo creo que es muy importante activar esas capacidades en los alumnos. Y yo creo que a nivel educativo, a mí me gusta mucho el tema educativo, he sido profesor y soy miembro de la Asociación de la Facultad Invisible, que agrupa premios nacionales y algunos otros perfiles, y se debate mucho sobre este tema, ¿no? Cómo tiene que evolucionar la educación. Y yo creo que precisamente la brecha que hablábamos antes, de estos primeros puestos de trabajo que son complejos, tenemos, el debate no es si la IA sí o la IA no, la IA va a estar, lo que tenemos que es enseñar a utilizarla de forma responsable y de forma crítica, o sea, que la utilices como una herramienta para potenciarte a ti mismo, no para anularte y para no perder esas capacidades innatas que vamos adquiriendo en base a la experiencia.
4: Que no acabe oxidando nuestra capacidad de aprendizaje, que es un riesgo.
7: Sin duda, hablamos muchas veces de la soberanía tecnológica, cuando hablábamos de Europa o Estados Unidos o China, y nosotros hablamos también mucho de la soberanía del conocimiento, no delegar el conocimiento en la IA, ¿no? En las plataformas de IA que utilicemos. Uh-huh. Y llevado al ámbito de la educación, yo creo que efectivamente, como dice Irene, ahora mismo es un momento de un reto espectacular, porque creo que, como decía José también, es un multiplicador de capacidades. Uh-huh. Si tú tienes cero capacidades, te va a multiplicar por cero. Entonces, tú tienes que primero adquirir las capacidades básicas, porque eso te va a dar el potencial de multiplicar tus capacidades y de llegar mucho más lejos. Pero las capacidades básicas es muy importante que las sigas teniendo para tener ese espíritu crítico con lo que luego puedas obtener con la IA, ¿no? que utilices. Y efectivamente, hablabais antes del concepto este de los junior en las grandes tecnológicas, consultoras, que se está diciendo, bueno, pues es que vamos a eliminar los junior porque esto nos lo hace la inteligencia artificial. Enorme error bajo mi punto de vista. Claro. Lo que tienes es que aprovechar a los juniors que tienen además una disponibilidad para adquirir formación y sacarle todo el partido a la inteligencia artificial para potenciar tu negocio, para potenciar tu organización. Y esos juniors, cuando lleguen a ser seniors, serán expertos en el manejo de la inteligencia artificial y llevarán tu organización muchísimo más lejos.
5: Más expertos.
7: Claro, claro, claro. Entonces, es una clave.
4: Patricia, una última reflexión sobre el tema de la educación. Uh-huh. Si estamos...
0: Pues yo creo que ya aquí estamos un profesor, un divulgador, yo que tengo una asociación y un responsable de la administración pública. Yo creo que tenemos que unirnos todos e intentar que las nuevas generaciones y también bueno, las actuales sepan utilizarla correctamente. Porque bueno, vosotros, los medios de comunicación, muchas veces por desconocimiento, hacéis unos titulares que bueno, son erróneos, ¿no? Entonces hay que unirse todos para intentar utilizarlo de la mejor manera posible, ¿no? Y lo que decían de los juniors es que bueno, si no hay juniors, no va a haber seniors, entonces va a haber un problema enorme, ¿no? Entonces tienen que ser una herramienta, como dije siempre en toda esta intervención, como si fuera el Excel o el PowerPoint de hasta ahora, ¿no?
4: Bueno, pues tenemos que terminar aquí. Todo lo que han oído esta noche en este programa podríamos añadirle por último la coletilla, por ahora, porque efectivamente... De todo esto, pues dentro de un año, dos años, tres, cinco años, todo puede cambiar porque, como ven, es una tecnología en una evolución constante y permanente. Gracias a los cuatro por habernos acompañado.
0: Muchísimas gracias.
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1: Hombre, que vengan, que vengan. Y todos lo habían venido todos. Se guardó al más pequeño, pero no lo había devuelto antes, porque se lo había traído.

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0: Yo sobre todo le quiero agradecer a Jorge, a este padre asturiano que nos escribiera el programa, porque estoy segura de que con esto, que no es fácil, ¿no? Venir hoy aquí, con esto vas a ayudar a muchas otras personas. Jorge, gracias, bienvenido. Acércate un poquito al micro para que te escuchemos bien.
1: Bien hallado, buenos días.
0: ¿Qué pasó? ¿Qué se te pasó por la cabeza a ti esos días cuando pues esta chica, ¿no?, en España pidió la eutanasia, todo el revuelo mediático? ¿Qué se te pasaba a ti por la cabeza como padre, ¿no?, de una chica diagnosticada con ese trastorno límite de la personalidad?
1: Pues hombre, angustia, una sensación de angustia. Más o menos, digamos que luego me puse un poco a investigar. Y, digamos, en las noticias y en las redes sociales y para enterarme de qué era lo que pasaba. Y bueno, es un caso muy complejo.
0: Sobre todo nos contabas, ¿no?, en ese email que enviaste al programa, que te diste cuenta de que había mucho desconocimiento en general, ¿no?, en la sociedad española y por supuesto también, claro, en la asturiana sobre este trastorno, ¿no? A vosotros como padres os pilló pues como, pues voy a decir en pañales, supongo que un poquito desbordados, ¿no? Porque, claro, esto no es de la noche a la mañana. Oye, tu hija tiene tanto. No, esto ya sé, de pequeña, ¿cómo empiezas tú a decir, uy, estas perretas igual no son normales?
1: Bueno, no es el tema de las perretas, ¿eh? A ver, hay un montón de cosas. Y hay un montón de factores que influyen en que algo así se desarrolle. Este tipo de trastorno, que se llama trastorno límite de personalidad, tiene muchas aristas, muchísimas, y es muy difícil resumirlo todo, ¿no? Digamos que el desarrollo es gradual y contribuye también incluso la educación que los padres le dan a sus hijos.
0: No, o sea, se puede modular,
1: no,
0: con esa educación.
1: No distingue de clases sociales.
0: No.
1: No distingue de clases sociales y te puedo asegurar que no es que se pueda modular. Vamos a ver, es que una persona que a lo mejor, por lo que sea, por una serie de condicionantes, tiene, digamos, más facilidad para desarrollar este trastorno, pues si a esa persona no se le ponen límites desde pequeña, si a esa persona se le dan todos los caprichos, si a esa persona se le consiente y no,
0: no
1: tiene
0: ayuda, ¿no?
1: No ayuda y no tiene tolerancia a digamos, al fracaso, pues
0: claro.
1: todo eso contribuye.
0: Ay, me lo dice con una carita, ¿no? Porque en ese email, y me permites que lo comparta, ¿no?, con nuestros oyentes, Jorge, tú nos decías en ese email que como padres no supisteis, ¿no? No fuisteis capaces de establecer a lo mejor esos límites claros. No nacemos enseñados, pero es que además entiendo que cuando vosotros tuvisteis vuestra hija, estamos hablando, no hace falta decir la edad exacta, ¿no? Pero por si quieres decir,
1: entre 20 y 25.
0: Pues hace más de 20 años, ¿no?, por decir algo. Pues es que ni siquiera se hablaba de esto, ni de poner límites, ni del cómo. No teníais herramientas que a lo mejor ahora, pues un poquito sí que hay.
1: Hombre, lo de poner límites siempre estuvo, siempre existió, ¿no?
0: Sí, pero las herramientas de cómo ponerlos, ¿no?, de forma más efectivas.
1: Y de no dar, estas cosas las aprendes después.
0: Claro.
1: Esto y a no cometer errores que yo cometí con mi hija. Yo cometí un montón de errores, yo era demasiado exigente, yo era, bueno, lo ves después, te das cuenta después.
0: Perdóname, Jorge, dime. Pero tiene que ser duro, ¿no?, el ahora decir, ahora que tienes esa información, quizás un diagnóstico, decir, ay, esto sí lo hubiera hecho de otra manera, pero claro, yo digo, qué complicado también.
1: A ver, duro es verla caer, eso es duro. Esto, pues al fin y al cabo, forma parte de la vida. Te equivocas, cometes errores y luego te das cuenta de que puedes corregir, ¿no?
0: ¿Qué es verla caer? Es decir, porque estamos hablando, Jorge, a raíz de que una niña en España, una chica, perdona, pidiera esa eutanasia, todo este caso,
1: bueno,
0: este revuelo, claro, ojo con
1: ese,
0: verla caer.
1: Repito, ese caso es muy complejo.
0: Sí.
1: No tenía solo, digamos, este trastorno, tenía otra serie
0: había
1: de complicaciones.
0: Otras, exacto.
1: Y había un mundo alrededor, ¿no?
0: Claro, por eso te digo que me especifiques un poquitín verla caer, ¿no? ¿Cómo condiciona
1: vamos
0: la vida de tu hija este trastorno?
1: Vamos a ver. una persona que tiene este trastorno es una persona que maneja con dificultad las emociones, las gestiona mal. Entonces, digamos que cualquier cosa que para ti o para mí, un contratiempo con una amistad, por ejemplo, que para ti sí. o para mí sería un disgusto, para estas personas es un mundo, se les viene el mundo encima. Y les cuesta salir. Pueden acabar en depresión, sin salir de casa, pueden autolesionarse, no solo por eso, sino bueno, por otras cosas. Estoy poniendo, digamos, la gestión de esa emoción como un ejemplo. Puede acabar en autolesiones, puede acabar, bueno, en cosas peores que autolesiones, en intentos de suicidio también.
0: Mira, voy a contarles a los oyentes también otra de las frases que utilizas, porque a mí me ayudó mucho a entender, ¿no? Porque es difícil a veces entender este trastorno, y tú nos escribiste, fue como comprendimos que a nuestra hija le dieron un Ferrari emocional para conducir en una comarcal, mientras que los demás andamos con un Seat 600 en autopista.
1: Sí, esa es una frase con la que un psiquiatra de aquí, de Oviedo, trataba de explicarnos a nosotros que nos costó entender esto, porque parte de la clave también de todo esto es lograr entenderlo. Entonces, a nosotros, como padres, nos costó muchísimo llegar a entender esto. Nos ayudó la asociación, nos ayudaron pues los técnicos de la asociación.
0: Claro, vamos a saludar a esta asociación que tiene mucho peso en esta historia.
1: Y esa frase de tener un Ferrari emocional cuando los demás tenemos un 600, bueno, pues te ayuda un poco a comprenderlo.
0: Claro, pero yo ahí me pongo desde fuera como observadora y digo, qué complicado conducir ese Ferrari, pero qué complicado ser el padre que conduce el Seat 600,
1: sin
0: ¿no?
1: Sin duda.
0: Es decir,
1: sin duda, ser padre, bueno, conlleva también cierto sufrimiento, que no es poco.
0: Claro.
1: Y por eso los padres, pues, bueno, buscan a lo mejor ayuda también.
0: Vosotros la buscasteis. Mira, voy a saludar ya a Inmaculada Soriano. Inmaculada es la presidenta de la única asociación, a mí esto me llama mucho la atención, que existe en España, ¿no? Es una asociación que se llama Avance, es una asociación en defensa, ¿no?, de la atención a precisamente este tipo de trastornos de la personalidad. Nos atiende desde Sevilla, pero claro, es que dando cobertura a pacientes y familiares de toda España, entre ellos asturianos, ¿no? Jorge, tú uno de ellos. Inmaculada, buenos días.
2: Buenos días, encantada de estar aquí.
0: Claro, ¿cuántas llamadas recibís? ¿Cuántas familias de toda España? Bueno, no sé si tienes incluso datos de Asturias, ¿no?
2: Mira, te comento, esto empieza a nivel local aquí en Sevilla. Esta asociación se crea aquí en Sevilla, pero llevamos desde el año 2002 funcionando y al poco tiempo nos federamos en la Federación Andaluza de Salud Mental, ¿vale? Uh-huh. ¿Qué ha pasado con la pandemia? La pandemia ha sido algo muy chungo para todos, pero para el caso de visibilidad de la asociación, pues empezamos a tratarnos online. Entonces, eso nos dio cobertura a poder abarcar a más gente, porque claro, cuando la gente no podía salir de sus casas ni nada, y empezamos a hacer entrevistas así por meeting en nuestra asociación, claro, ya no es solamente no llegas a Sevilla, porque había mucha gente de los pueblos de alrededor que...
0: Claro, y al final se fue extendiendo, ¿no?, a otros puntos de...
2: Exactamente, y claro, al final abarcamos toda Andalucía, que para eso las subvenciones que nosotros recibimos son de la Junta de Andalucía. También hay alguna que otra subvención estatal, pero es menor, ¿vale? Pero sí es verdad que damos cobertura a todas las personas que lo necesiten.
0: Claro. Mira, Inmaculada, ¿cómo llegaste tú aquí, Jorge? Es decir, me gustaría, no sé si fue antes o después del diagnóstico
1: después,
0: de vuestra hija.
1: Después,
0: sí, ¿no? Sí. Cuando ya sabíais lo que había.
1: Claro, o sea, con lo que sabíamos que nuestra hija tenía, llevamos ya más de 7 años.
0: Por cierto, ¿cómo llega ese diagnóstico? Es decir, entiendo que...
1: Vamos a ver, cuando son menores de edad, aunque saben que tienen ese trastorno, no se diagnostica como tal.
0: O sea, aunque saben quién,
1: los psicólogos y los psiquiatras. Bueno, no lo sé. Es, digamos, es algo que yo no te puedo responder y que probablemente te tendría que responder un psicólogo. Pero sí que, digamos que por norma, no se diagnostica como tal. A partir de la mayoría de edad, sí. A partir de la mayoría de edad, pues ya se le pone nombre y apellidos. Bien. Y esto llegó, bueno, pues cuando ya, no sé, hace como yo creo que un año, año y algo, que encontré esta asociación. Y la encontré por internet, buceando, intentando encontrar apoyos, intentando encontrar alguna red de ayuda, algo claro, que me explicase cosas.
0: Ayuda para ti en este caso,
1: ayuda,
0: ¿no?
1: Ayuda para mí y también, si mi hija la quisiera, pues podría tenerla.
0: Claro. Digo ayuda para ti, Jorge, porque Inmaculada, ¿cuántas familias llegan a vosotros, a vuestra asociación, ¿no? Pues desbordadísimas también, ¿no? A nivel emocional.
2: Hombre, desbordado te lo puedo asegurar, porque cuando entramos aquí ninguno sabemos de qué va esto. A todos nos coge de nueva y no es algo, como ha dicho Jorge, fácil de entender, ¿vale? Y como ha dicho él, esto, vamos, aquí sí que le quiero dar un poquito de alivio a Jorge, ¿eh? No, he visto ahí un poquito de culpa a Jorge y ya sabes que aquí culpa no hay ninguna. Esto ocurre y ocurre y tú has visto que da igual el estamento social en el que nos encontremos y evidentemente padres somos, no venimos con un manual de instrucciones debajo y todo el mundo cometemos fallos, ¿no? Pero es que esto, aparte, yo sí quiero añadir algo más de lo que ha dicho Jorge, es la manera de sentir que tienen ellos. Es que eso no lo podemos llegar a entender los demás, porque no estamos ahí, en su cabeza, ¿vale? Pero
0: se puede acompañar, es decir, vosotros a través de la asociación les dais herramientas a...
2: Lo que podemos hacer, acompañarlo solo y exclusivamente... Eres Inés, ¿verdad?
0: Sí.
2: Exacto. Solo y exclusivamente acompañarlo, pero hasta para eso tenemos que aprender.
0: Claro.
2: Y es cierto que hoy en día yo admito que la escuela de familia para mí es una ayuda para mí, pero en un principio casi todos entramos aquí pensando en cómo podemos ayudar a nuestros hijos.
0: ¿Tenéis una escuela de familias?
2: Sí, exacto. Bueno, igual que los usuarios, las personas que tienen el problema, tienen su escuela, que para ellos se llama Brújula. Para nosotros una escuela de familia, en la cual tenemos teoría y también tenemos práctica entre nosotros.
0: Sí.
2: Y claro, esto es algo semanal, como una escuela normal pública.
0: Claro, a mí me encanta esto de la escuela porque, claro, tuviste la culpa, yo creo que la culpa ha llegado a través de las ondas asturianas a cada uno de nuestros oyentes. Algo normal, te entendemos, Jorge, perfectamente, ¿no? Pero claro, es que es lo que decíamos, nadie nace aprendido, no se aprende. No, es un poco prueba, ensayo y error a ser padres. En tu caso, Jorge, esta escuela de padres, ¿a ti a qué te ha ayudado a la hora de acompañar, ¿no? a tu hija?
1: A mí, sobre todo, me ayudó a entender el trastorno. Es decir, a entender, quizás jamás llegué a entenderlo del todo, pero en gran parte me enseñó a cómo acompañar a mi hija, a cómo, digamos, pasar la ola. Y apoyarla.
0: ¿Y esto cómo revierte a su vez en ella? Claro.
1: A ver, no todos los casos son iguales, obviamente.
0: Sí, en tu caso me refiero.
1: Pero en mi caso yo creo que ella lo acepta positivamente. Y ella llegó a agradecerme hace poco, agradecérnoslo a la madre y a mí, no solo a mí, a la madre también, agradecernos que hagamos ese esfuerzo por entenderlo.
0: Es que tiene que ser un alivio,
1: claro,
0: ¿no?
1: Ella lo que dice es, otra gente no lo comprende, no lo comprende. Y vosotros por lo menos tratáis de entenderlo, gracias. Entonces, bueno.
0: Ay, qué momento, tuvisteis sí. Que tuvo que ser un momento muy emocionante,
1: sí.
0: ¿No? Para
1: sí, lo fue, sí,
0: la
1: fue.
0: Familia. Inmaculada, claro, es que yo me pongo en la piel de ambos, ¿no? De quien sufre el trastorno, pero también de la familia, de quien acompaña. Es clave, ¿no? A lo mejor no puedo solucionar, pero puedo acompañar y repercute positivamente en ambos lados.
2: Sí, normalmente suele repercutir, pero las caídas, como ha dicho Jorge, de ellos son tremendas, ¿vale? Y entonces en muchas ocasiones es muy difícil acompañarlos, también te lo digo.
0: Claro.
2: Nos encontramos, como ha dicho Jorge, cada caso es un mundo, ¿vale? Y aunque tengan la misma dificultad, que es este trastorno, cada uno actúa de una manera.
0: Sí.
2: Y mi caso es también más peculiar, ¿vale? No hay demasiados intentos de suicidio.
0: Ya, tiene que ser complicadísimo. Inmaculada, es que no quiero yo que dejar esta pregunta de lado, porque, perdonad por desconocimiento, ¿no? No sé si para el trastorno límite de la personalidad hay solamente un tratamiento. O sea, ¿qué tipo de tratamiento hay?
2: No hay tratamiento.
0: De ningún tipo, no. Ni psicológico, ni farmacológico.
2: El psicológico sí, como dicen incluso ellos mismos, para este tipo de dificultad no hay tratamiento en sí mejor que el buen trato. Una persona, un terapeuta que los escuche atentamente y se ponga en su papel, puede ser mejor tratamiento que una pastilla, porque no hay, igual que para la esquizofrenia sí hay medicación específica, para este trastorno no. Entonces, la medicación que te receta es para contener los impulsos,

0: para
1: sí, cuando hay una crisis, por llamarlo de alguna manera, ¿no?
0: En crisis te dan un medicamento más gordo, pero aún así, vale, en muchas ocasiones no es suficiente.
1: Claro, pero yo mira, ahora mismo, porque tengo aquí a Jorge delante, ¿no? Y aquí en Asturias me interesa mucho hacerte esta pregunta. Si el tratamiento, ese acompañamiento, esa terapia psicológica, ¿tu hija tiene aquí en Asturias en el sistema público de salud acompañamiento psicológico?
2: No, vamos a ver, aquí algo así requiere de un acompañamiento constante y con una frecuencia de visitas al psicólogo, importante, con un número importante. Y el sistema público aquí en Asturias, pero ni en Asturias ni en
1: España,
2: resto de España.
1: Yo no creo
2: eso
1: que
2: es un
1: algo
2: problema a nivel nacional. O sea, esto no
0: y en Andalucía menos.
2: No se interprete en clave.
1: Sí, yo creo que, fijaos, es que en todas las comunidades donde podamos hablar, y esto se evidenció muchísimo, ya que Inmaculada, antes tú hacías alusión, ¿no?, a la pandemia, cómo os dio visibilidad a la asociación, también puso de manifiesto un problema gordísimo de falta, ¿no?, de atención a la salud mental en el sistema público, cosa que se ha ido reforzando, incluido aquí en Asturias, pero claro, llevamos mucho retraso, entonces, bueno, se sigue notando.
2: Sí, vamos a ver.
1: Aparte que entiendo que para este trastorno habrá que tener una formación específica, no sé, Inmaculada, si desde la asociación también contempláis esto, ¿no? Porque sé que hay mucha gente colaborando.
0: Sí, mira, realmente el otro día cuando me hiciste la pregunta de qué tipo de escuela, si nosotros no dábamos cursos...
1: Sí, mi compañera Mónica, que habló con vosotros.
0: Es nuestra intención, porque realmente tendrían que estar todos los estamentos públicos preparado para estos casos, porque esto es una realidad social, ¿vale? Y el número está ascendiendo de una manera impresionante, pero se necesita saber cómo tratarlos, porque no son delincuentes, ¿vale? Y muchos de ellos pasan por cuestiones judiciales bastante perjudicadas, que acaban muchos en prisión. Entonces aquí la sociedad entera debería de estar informada de esta situación. Es que no es fácil. Pero, por desgracia, en poco tiempo la mayoría de la sociedad tendrá a alguien conocido así.
1: Inmaculada, me quedo con esto que dices. Le quiero preguntar a Jorge, para todas estas personas que nos estáis escuchando, seguro, ¿no?, y ya con esto que dices, Inmaculada, a lo mejor ahora mismo hay algún abuelo, abuela, padre, madre, hermano, hermana, que dice, no han diagnosticado porque es menor de 18 años, pero a mí esto me empieza a sonar un poquitín que lo puedo, bueno, pues alguien que tenga cerca, estar sufriéndolo, ¿no?
2: Mi consejo es solicitar acompañamiento psicológico, claro que también...
1: ¿Para la persona y para la familia?
2: Y para la familia, pero primero sobre todo para la persona, claro, obviamente. ¿Qué pasa? Que ella tiene que querer, esa persona tiene que tener voluntad. Yo en mi caso tengo mucha suerte, como ves, el abanico de casos, hay casos muy extremos, hay casos menos extremos, es muy diferente. Entonces, yo tengo mucha suerte, dentro de lo que cabe, porque ella tiene voluntad de tratamiento y ella, digamos, pide ayuda.
1: Claro.
2: Entonces, yo creo que eso es lo fundamental. Lo primero, psicólogo.
1: Y yo diría que para quienes estéis completamente perdidos, no poneros en contacto con la Asociación Avance, porque insisto en que es la única que existe ahora mismo en España, que deis, ¿no?, atención a tanto a pacientes como familiares pues de este trastorno de la personalidad. Estáis en Sevilla, pero por teléfono atendéis pues desde Asturias se os llaman. Exacto, o sea que Inmaculada, que os busquen en ¿cómo se encuentran desde Asturias? ¿Cómo
0: Avance
1: se encuentran?
0: Avance TP, Trastornos de Personalidad. Y somos la única asociación federada en Andalucía, ¿vale? Has dicho la única en España, yo no me atrevería a decir tanto.
1: Claro,
0: ¿vale?
1: Federada, tiene razón.
0: No conozco, sí. Pero federada en Andalucía somos la única especializada en el trastorno, claro, de personalidad.
1: Aquí en Asturias no conocemos ninguna, Jorge, nos has puesto en contacto con Avance.
2: Hay asociaciones de enfermedades mentales.
1: Sí, pero no
2: en
1: específico.
2: No centradas, claro, en este caso.
1: Pues te agradecemos muchísimo, Inmaculada, que nos hayas acompañado en esta charla y poner un poquito de luz al tema.
0: Gracias a vosotros por darnos voz. Muchas gracias.
1: Un beso. Jorge, gracias. Es que no sabes hasta qué punto te agradezco que, pues, tu valentía, ¿no?, al huir de ese ruido mediático y decir, bueno, pues yo puedo aportar mi granito de arena a través de nuestra historia personal. Y digo nuestra en plural porque al final sois una familia, ¿no?
2: Claro.
1: Y ahí estáis todos.

0: Veando esto, ¿cómo está tu hija? Antes de despedirnos, que nos queda un minutito, ¿cómo está ella ahora?
1: Bueno, pues con sus altos y bajos, pero ahora yo creo que más estable.
0: ¿Y cómo estás tú? ¿Cómo está tu mujer? ¿Cómo estáis vosotros?
1: Pues nosotros, estando ella más estable, estamos fenomenal.
0: Claro. Gracias por la visita.
1: Nada, gracias a vosotros.
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0: Y tenemos en estos próximos minutos a Pedro Menéndez, que hoy ya no se debate entre cuentos y versos, pero por una muy buena razón. Paco, ¿qué tal? Pedro, ¿qué tal? Buenas tardes.
1: Buenas tardes. No, hoy nos vamos al origen.
0: Eso es.
1: Hoy nos vamos a ir de todo eso. Muy atrás.
0: Claro, claro.
1: Origen muy atrás, muy atrás. Porque tenemos en el estudio con nosotros, como invitado, a Francisco Estévez. Paco Estévez, buenas tardes, Paco.
2: Buenas tardes.
1: Paco, ¿quién es Paco? ¿Qué hace Paco aquí?
0: Eso es.
1: Pues Paco es un gallego de Vigo, trasplantado a Asturias desde hace mucho tiempo ya. Trasplantado, injertado, no sé cuál sería el adjetivo, o los dos, quizá, ¿no? Bueno. Psicólogo, psicólogo clínico, psicoanalista de la escuela lacaniana, que eso suena así muy tremendo, pero que cuidado que no se nos asuste ningún oyente,
0: no,
1: que vamos a...
0: No duele, no duele.
1: No duele, no duele.
0: Bueno, vamos, no duele... Del todo.
1: No duele del todo.
0: Que, de rato sí, de rato sí.
1: Bueno, su en Gijón es una persona muy conocida, además, porque su último, yo creo que fue tu último puesto de trabajo, ¿no? Como en el Centro de Salud Mental del Coto.
0: Sí, sí,
1: ahí,
0: sí.
1: Ahí fue, como jefe, como coordinador, como se llame eso, dependiendo del Hospital de Cabueñes. Y bueno, y muchas cosas más. Pero además, digo para que la gente se sitúe, y espera, que ¿de qué nos están hablando hoy? Un psicoanalista gallego encima, que está aquí, que no es argentino, que es gallego, que puede ser argentino, pero no.
0: Sí, sí.
1: Y que está aquí, pero es que además toca la guitarra eléctrica.
0: ¿Ah, sí?
1: Sí, Paco tiene un grupo, África Blue, que lo sepan, ¿vale?
0: Sí.
1: Para aquellos aficionados a la música, también tenemos un aficionado a la música, más que aficionado a la música. Bueno, ¿y por qué está aquí? Porque acaba de publicar el primer volumen de cuatro que serán. Este es el primero, al que seguirá un segundo, un tercero y un cuarto, que se presenta para aquellos interesados, y que yo creo que puede ser mucha gente, enseguida van a descubrir por qué está aquí, en que se presenta este viernes en Gijón, en La Buena Letra, a las 8 de la tarde.
0: Muy bien.
1: 8 de la tarde, en La Buena Letra, estaremos, digo, porque estaré, volveré a estar en La Buena Letra a las 8 de la tarde con Paco este viernes en Gijón. Bueno, publica con el título general de Las huellas de la lengua. Ese es el título general. Y luego el título concreto de este primer de los cuatro volúmenes es de Lucy a Lacan. No sé si Lucy y Lacan eran amigos o pareja, bueno, ya nos lo contará algo Paco.
0: Bueno, es que Paco ha querido profundizar tanto en las huellas de la lengua que te has ido al origen de los tiempos.
2: Me temo que sí.
0: A la Lucy primigenia de nuestra especie.
2: Exactamente.
0: ¿No?
2: Sí, sí, sí. Exactamente.
1: Paco, esta pregunta está pactada, que lo sepan los oyentes. ¿Por qué las huellas de la lengua como título y no los orígenes de la lengua?
2: Es una buena pregunta, aunque esté pactada. Sobre todo porque se te ocurrió a ti esa pregunta. Hablar de los orígenes en ciencia es muy problemático. Y respecto a la lengua humana es más problemático todavía. Entonces, no sabemos cuál es el origen de la lengua. Lo que sabemos es cuál es el origen de la escritura. Que fue hace aproximadamente 5.500 años.
1: No sea nada.
2: En Sumer, que parece mucho, pero que fue ayer. Entonces presuponemos que los que empezaron a escribir sabían hablar. Es el primer testimonio. Y suponemos que sabían hablar desde un tiempo atrás. ¿Cuánto atrás? Pues es imposible de saber, porque el habla no fosiliza. Y los órganos de la fonación no fosilizan. Entonces, la única manera que yo encontré de poder establecer un antes y un después en relación al habla humana es buscando huellas de ese habla a partir de una hipótesis. La hipótesis de que en la lengua, la humanidad y la cultura son consistentes entre sí. Es decir, que la cultura es un efecto de la lengua. La humanidad es un efecto de la lengua.
1: Esa es la clave, ¿no? De todo. Y es tu hipótesis central.
2: La lengua es la causa.
1: Si no, no existiríamos como humanidad.
2: Sí, esa es la hipótesis.
0: O existiríamos de otra manera, vaya.
1: Pero no como humanidad, existiríamos como especie de otro, de otro tipo, ¿no?
2: Sí. El lenguaje es determinante. Es determinante de la humanización. Naturalmente, ha hecho falta, además, un nivel evolutivo determinado, ¿eh? Una encefalización, unas características que ya estableció Darwin, caninos reducidos, bipedismo radical, y control del fuego. Pero todo eso, una parte responde a la pura evolución, digamos, genética, a las a los saltos genéticos, como es el bipedismo, sin ir más lejos, o la reducción de los caninos, o una cierta encefalización. Pero todo lo demás, el orden de la cultura, todo deriva de la lengua. La hipótesis es que no hay nada prelingüístico en la humanidad.
1: Somos humanos porque hablamos.
2: Exactamente.
1: Ahora que citaste a Darwin, no venimos del mono,
2: No, me temo que no venimos del mono.
1: Lo digo por la simplificación.
0: Yo esta conversación la he tenido con Paco ya alguna vez, fuera de micro, hace muchos años.
1: Y no porque no creamos en el darwinismo, no va por ahí.
0: Salíamos de una charla y le dije a Paco algo que le voy a decirle ahora, si seguimos en el tema, ¿no? Luego no somos. Yo dije, bueno, es que nosotros somos animales. Eso es un equívoco histórico, decía Paco Esteves.
2: En efecto. ¿No? ¿Sí? No, no somos animales. Ajá. No, no. Somos un salto evolutivo. Somos ahora una especie, solo hay una. Una especie
1: ahora,
2: humana.
1: Ahora solo hay una.
2: Ahora solo hay una especie humana.
1: Pero hubo más de una.
2: Bueno, hubo. El número puede ser ajustar uno más, uno menos. 14, 15 especies humanas.
1: ¿Y conviviendo en el tiempo? ¿Cinco?
2: No sé si se puede decir, pero coexistiendo. En la Tierra llegó a haber 5 especies coexistiendo en la Tierra.
1: Que hoy llamaríamos especies humanas.
2: Especies humanas, son especies humanas. Y todas pertenecemos al único género humano, que es el género Homo. Solo que actualmente el género humano es uno solo, Homo, y la especie humana es una sola, Homo sapiens. Ahora, el género y especie son la unidad. Pero tiempo atrás, 40.000 años en retroceso...
1: Que tampoco son tantos como parecen.
2: No, no son tantos. Había un género humano, pero varias especies humanas.
1: Ahora que iba a decir está de moda, bueno, no sé si está, es que la palabra moda, no sé si aplicarla a esto, pero se habla

0: Vamos a ver, también los neandertales proceden de África. Todas las sí, especies humanas
1: todas
0: proceden
1: de África.
0: De África. Uh-huh. Todas. Uh-huh. Es una cosa muy interesante, uh-huh. ¿Eh? A pesar de que ahora impedimos a los africanos que se acerquen a Europa, uh-huh. y si es posible contribuimos a que se hundan en el mar, ¿eh? Son nuestros orígenes, uh-huh. de todos, incluso de los más blancos. Lo que acabas de decir es verdad, pero hay que matizarlo. En el África subsahariana no hay neandertales, claro. Eso sí.
1: Y no hubo.
0: No. Mm. Los neandertales proceden de África, como Homo sapiens también, y en el corredor levantino, es decir, en Palestina, es donde habían emigrado primero los neandertales, entre otras especies, antes hubo otras.
1: Migraciones producidas por causas climatológicas.
0: Por todo tipo de causas. ¿No? Siempre es una confluencia de causas.
1: La vida de la humanidad es una migración.
0: Exactamente. ¿Vale? La vida de la humanidad es una migración. Incluso este autor al que estás entrevistando, tú mismo has dicho que procede de una migración.
1: Sí, que es un gallego por ahí.
0: Por eso. Claro. Sí. Exactamente.
1: Exactamente.
0: Eso es imparable. Entonces, primero, respecto al Homo sapiens, salieron los neandertales de África, se establecieron por muchos lugares, algunos se quedaron en el corredor de Palestina, y cuando posteriormente emigraron Homo sapiens, se cruzaron con los neandertales que estaban en el corredor de Palestina.
1: Se cruzaron, nos cruzamos.
0: Nos cruzamos. Es decir, hubo intercambio sexual y hubo intercambio genético. Y en este momento, como bien decías, todas las especies humanas, en este momento Homo sapiens únicamente, que son por encima del Sáhara, no subsaharianas, todas tenemos un 2,5% de promedio de genes neandertales.
1: Neandertales,
0: de promedio.
1: Lo que significa,
0: los subsaharianos no. Es decir, los subsaharianos son más puros que nosotros.
1: Sí,
0: vaya
1: sí,
0: también.
1: Si hablamos
0: de pureza genética, son más puros que nosotros.
1: Que tiene su paradoja eso a lo largo de la historia del siglo XX. Bueno, y del XXI, por desgracia. Bueno, él habla como punto de partida, o sea, Paco dice, el habla empezó hablando. Claro, porque la hipótesis de Paco, tremendamente interesante, con vínculos, si nos da tiempo, sí, y si no nos da tiempo hoy, pues ya saben, el viernes que vengan a la presentación, que vamos a tener más tiempo, la buena letra. Tiene vínculos con Asturias, algunas cosas, algunas tal.
0: Muchas.
1: Muchas cosas. Porque, claro, la idea básica es, entre las huellas que tenemos de la lengua, como no tenemos testimonios grabados, obviamente, pero es que tampoco ni físicos, ni biológicos, ni de un tipo.
0: La laringe no fue.
1: La laringe, claro, se deshace y adiós, ¿no? Y desaparece. El asunto es, si descubrimos que una sociedad, una cultura, construye el paleolítico, la cultura lítica, construye herramientas, para distintos usos, siguiendo un procedimiento muy determinado de elección de materiales, de elección de cortes de la piedra, de bueno, una serie de cosas ahí técnicas,
0: una
1: que tampoco
0: técnica,
1: nos vamos a parar ahora, un proceso, un reciclaje incluso de una vez deterioradas, un tal. Para hacer eso, Paco deduce, bueno, no solo Paco, pero vamos, Paco deduce, tenían que hablar. Tenían que comunicarse, voy a usar un término poco más amplio.
2: Vale.
1: Tenían que comunicarse, porque si no, no puede ocurrir que durante generaciones, en lugares muy alejados en la Tierra unos de otros, que esa es otra, surja una cultura basada en el trabajo que no imita la naturaleza, con unas piedras determinadas, y voy a decirlo así de un modo muy lo más simple posible. O esa gente se comunicaba, o como te cuento yo, dónde tienes que dar el corte, que es mirando generación a generación, no tiene sentido. Y luego la otra gran grandeza del lenguaje, que nació, no hay una lengua común, no hay una lengua madre. No existe ese concepto de lengua madre.
0: No.
1: Pero todas las lenguas sobre la Tierra, Paco, todas tienen exactamente las mismas características, la doble articulación del lenguaje, unos fonemas combinados de un modo

0: positivo.
1: De un nodo positivo.
2: ¿Y eso? Es decir, no existió una lengua madre, es lo mismo que decir que bueno, no existió la Torre de Babel, para entendernos, o sí existió, pero no de ese modo, no de la dispersión. No hay una dispersión de las lenguas. Al revés, hay un crecimiento, nacimiento de las lenguas en lugares alejadísimos del planeta, sin comunicación entre sí, porque no tiene sentido que la tuvieran. Y todos los seres humanos, todos, en los 7.000 idiomas, 5.000 y pico, va menguando,
1: En torno a 6.000 el consenso.
2: Va menguando la cosa. Todas sus características son exactamente las mismas. Paco, ¿eso cómo se explica?
1: No son exactamente las mismas, bueno, pero son estructuralmente
2: las mismas.
1: Sí. Pues muy sencillo, por la anatomía. La anatomía es el destino. Uh-huh. Es un título de un capítulo mío. Sí. La anatomía es el destino. ¿Pero qué anatomía? Pues la anatomía bucofaringea.
2: La que tenemos en este momento.
1: Tenemos una laringe especial, los seres humanos, en posición descendente respecto a otras especies, incluso a especies como los simios, ¿no? Entonces, podemos articular una serie de sonidos. Son bastantes, pero no son ilimitados.
2: No son ilimitados, mucho menos.
1: En el alfabeto fonético internacional se han recopilado unos 200 sonidos humanos. Son los que son.
2: Y no hay más. Y es combinando
1: Se producen tenemos millones una anatomía, de mensajes. Una anatomía marcada por la evolución, por la evolución genética, y con esa anatomía emitimos unos sonidos. Yo pongo una frase que es un poco paradójica, y es que no hemos sido programados para hablar. No estamos programados para hablar. Esa anatomía es, sobre todo, respiratoria. Y secundariamente masticatoria.
2: También.
1: Pero emitimos sonidos. Yo no conozco ningún ser vivo del orden animal que no emita sonidos, o al menos que los que emiten sonidos están siempre emitiéndolos continuamente. Quizá una hormiga no emite sonidos, pero una mosca sí, una abeja sí, los grillos emiten sonidos para algunas personas agradables. Y es con las alas, es decir, los sonidos producen efectos. Los sonidos humanos, que son los articulatorios bucofaringeos, producen efectos. Y los efectos que producen son sonidos que combinan fonemáticos, son fonemas. Entonces, todos tenemos la posibilidad de combinar fonemas, una posibilidad amplia pero limitada. Y pasa igual que con las letras del alfabeto. Con 24 signos que tenemos en el alfabeto español, podemos escribir la Biblia en verso. Y podemos escribir el Quijote. Es decir, con un número finito de elementos, se pueden producir enunciados infinitos. Y eso es lo que ocurre con los fonemas, con los sonidos bucofaringeos, que articulados y combinados entre sí en relaciones opositivas, producen lengua.
2: Y la lengua significa producir significado.
1: Absolutamente.
2: Cosas que no nos va a dar tiempo a desarrollar ahora, pero que Atapuerca es un hito en la historia.
1: Es una joya.
2: O sea, la joya de la corona. En España es la joya de la corona, ¿no? De la paleontología y
1: extraordinario
2: de
1: todo, ¿no? Atapuerca.
2: Pero en Asturias
1: también hay joyas.
2: Claro que, y la gran joya de Asturias probablemente sea Tito Bustillo.
1: Entre otras muchas.
2: Hay muchas, porque hay muchas.
1: Tito Bustillo es también, de alguna manera, la Capilla Sixtina del arte rupestre en Asturias.
2: En Asturias.
1: Con renombre internacional.
2: Y recomendación de visita. Claro, si siquiera algún asturiano todavía escuchándonos en este momento que no haya visitado Tito Bustillo.
1: Porque
2: Paco ha tenido la suerte, entre otras cosas, gracias a esta investigación, de conocer Amparo, lo estoy diciendo bien, Amparo Izquierdo, una de las que sigue, iba a decir, no solo viva, sino viva y coleando, muy activa, con sus 80 y bastantes años.
1: No, quizá no tanto.
2: O no tantos, bueno, no. Igual si me escucha ella dirá, que no tengo, no me eches tantos, que no tengo tantos.
3: Muy bien.
2: Bueno,
3: que nos llame, que te ponga de vuelta y media.
2: Sí, pero que de muy jovencita fue una de las descubridoras de la cueva de Tito Bustillo.
1: Sí. Y yo la conocí dentro de la cueva.
2: Dentro de la cueva.
1: Por puro azar.
3: ¿Por qué es tan importante, minuto y medio, Paco, digamos, esa representación, ese pensamiento simbólico, es descubrir eso, saber que los neandertales también llegaron a hacerlo y nos hemos quitado un halo de ignorancia que teníamos, ¿no?, respecto de los neandertales. Sí. ¿Por qué es tan importante ese pensamiento simbólico?
1: Lo acabas de decir, Alejandro, precisamente porque es simbólico. Entonces, es impensable que sin el lenguaje se pueda realizar expresiones simbólicas. Uh-huh. Es inimaginable. Y desde luego los paneles de Tito Bustillo o el camarín de las vulvas, todos los registros que hay pictóricos o de semiótica en Tito Bustillo son muestras, son huellas de la lengua. Inequívocamente huellas de la lengua. Sin lengua no se puede hacer eso.
3: Ni eso, ni bueno, ni nada prácticamente de lo que conocemos, ¿no?
1: Nada humano.
2: Por ejemplo, radio.
3: Por ejemplo, radio.
1: Nada humano.
3: Ni las imágenes supondrían nada, ¿no? Dicen, no, una imagen vale más que mil palabras. Las imágenes no serían nada sin las palabras.
1: Nada, absolutamente nada.
3: Para saber un poco más y profundizar.
2: Y enterarse quién es Lucy, que no sé si vendrá el viernes.
3: Viernes.
2: Lacan no vendrá, Lucy.
3: Viernes
2: no
3: a las 8, en La Buena Letra, en la calle Casimiro Velasco, con Rafa Testón y con el gran Francisco Paco Estévez. Paco, enhorabuena. Buena, muchísimas gracias.
1: Gracias.
3: Un trabajo impresionante.
2: Un trabajo impresionante.
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0: Bones noches, estamos un día más en Nun Me Chisques. Somos Marina y Elena, les asturxules.
1: Y güey, traemos aquí una dinámica de malos hábitos, por decirlo de algún modo, donde Elena va a decir 10 malos hábitos que tenga de ella y yo otros 10 míos. Pero en antes vamos a decir también qué malos hábitos creemos que tiene la otra. A ver si nos enfadamos o algo de eso, ¿no? No,
0: no, no creo.
1: Pero no vamos a decir 10 porque yo no puedo sacar 10 de Elena. Y Elena de mí tampoco. Obviamente, somos perfectas.
0: Yo creo que me es más fácil sacarme los malos hábitos a mí que yo a ti.
1: Yo creo que cualquier persona que escuche un par de Nun Me Chisques saca de algunos malos hábitos tuyos, tía.
0: Va, pero son relativamente malos hábitos. En plan, en mi concepción de...
1: Claro, claro, claro, cada una tiene su concepción.
0: No, en verdad son malos hábitos.
1: Sí, sí,
0: en verdad
1: pero
0: son
1: bueno.
0: Malos hábitos, pero bueno.
1: Yo pero que sí que hay otros que pueden entrar dentro de la concepción de cada una, ¿sabes?
0: Yo que somos como el día y la noche, tú y
1: pero
0: yo.
1: De pa, no pato, tía, no pato.
0: Entonces yo tengo como muchos malos hábitos, en plan, pa la gente que hay como el día.
1: Claro.
0: Pero yo qué sé, tío, yo que soy así.
1: Bueno, claro, yo no te quiero cambiar. O sea...
0: Otras cosas buenas trae.
1: Claro, claro, claro. Sí, solo esas cosas malas, pero no, no te preocupes, que no. Voy a empezar yo diciendo el peor hábito que considero que tiene Elena, que como yo la quiero ya repercute en mí también, que ye dejarlo todo para el final. Dejarlo todo para el final. Mirai, el otro día que teníamos que entregar el practicum, y yo ya llevaba una semana antes en el practicum tal, y el día

0: Y como que estás, acabes nun tando 100% en ninguno de los
1: Claro.
0: dos ámbitos comunicativos,
1: Exacto.
0: ¿sabes?
1: Sí, tal cual.
0: Sí, eso pasa. Bueno, ahora suelta algo de mí, venga.
1: Yo oye que el mal hábito que pensé, en verdad, no es un mal hábito y
0: Verás.
1: para mucha gente normal lleva una cosa buena. Incluso para mí podría ser una cosa buena, pero bueno, que Jess es muy planificadora.
0: Sí. Y eso que no soy tan planificadora, o sea, ya conozco a muchísima gente mucho más planificadora que yo.
1: Pero para mí, o sea,
0: Ya.
1: como que tiene una cosa de mal hábito que a la vez llevo bueno porque me vale para centrarme, pero claro, para la gente que somos así como de otra manera, no planificadora, sino de improvisación
0: Sí.
1: y tal, claro, al mínimo cambio te puedes agobiar o tal.
0: Sí, total, total. Eso tiene 100% lo que dices, ¿eh? A mí pasaba mucho, en plan, si yo tengo de algo, bueno, y pasaba más en antes, yo tengo de algo súper planificado y falla algo, no para la gente como tú, en plan, para la gente como yo también, ¿sabes? Falla algo y una ansiedad, en plan, esto que tenía tan planificado, ¿sabes? Pasó,
1: Sí.
0: ¿no? Cuando fui con la Saura y con Chao, me mezclé el nombre de Laura y de Sabri. Fue cuando fuimos al Algarve el estrés, tía. Eso, llevamos las cosas planificadas y Laura y Sabri son súper planificadores también. Y Sabri, bueno, la primer playa que fuimos, pues no cumplió las expectativas, por no decir que ya era una mierda de playa, porque
1: Sí.
0: estaba súper sucia, tal y cual. Y como que generó un agobio, ¿sabes? Porque ya era algo que tú tenías tal, no sé qué.
1: Yo llegué en un género expectativo, en plan,
0: Claro.
1: como que voy como súper a la aventura. Y yo qué sé, por ejemplo, tengo un viaje, bueno, y es que igual tengo un viaje que pienso, digo, va, igual este fin de voy a algún sitio, pero hasta el día mismo del viaje no sé fijo si voy a ir.
0: A mí, o sea, encantaríame eso, pero tía, y que hay muchas cosas que no puedes hacer, ¿sabes? Por ejemplo, a mí encantaría decir un día, bueno, pues quedamos de tarde y yo qué sé, vamos a cenar, ¿no? Y tenemos ya planeado que vamos a ir a cenar porque nos apetece ir a cenar. Pero bueno, ya vamos viendo a qué sitio. Pues encantaríame, pero llega ahora como no reserves en algún sitio.
1: Va, pero siempre hay algún sitio a donde vas. Yo nunca reservo para nunca nada.
0: No.
1: No, ¿qué va? Vamos por Dios, sin un reservo ni si voy de viaje, no
0: Ya,
1: reservo ni el hotel.
0: ya, ya,
1: Agárralo en el momento.
0: ya.
1: Literalmente. O sea, cuando fui de viaje a Rumanía, que porque estaba mi hermana viviendo ahí, iba en el día mismo reservando los hoteles de los sitios y iba planificando en el día mismo, va, hoy vamos a Brasov, va, venga, vamos a Brasov, en el día mismo, y agarrar el coche y ir hasta Brasov.
0: Pero
1: Y
0: qué más
1: decir,
0: caro, tía.
1: nada, no te creas, o sea, siempre hay cosas, vamos, por lo menos, yo qué sé, por ejemplo, en Rumanía no era caro los hoteles.
0: Ya.
1: Entonces, yo iba, miraba Booking tal, y nada, en el momento, ¿sabes? La hora antes yo estaba mirando en el hotel. Pero yo qué sé. Yo creo que también lo tengo, no sé, también con mis padres, por ejemplo, que siempre hacíamos viajes a, bueno, a distintos sitios de España y tal. Y mis padres son bastante de improvisar también. Yo qué sé, imagínate que vamos a no sé dónde y decimos, va, quedamos un día más o vamos a este otro pueblo que es muy guapo, tal. O sea, como ir improvisando el viaje durante el propio viaje.
0: Sí.
1: Llamar hotel, está, oye, ¿tienes habitación para esta noche? Sí, tal, no sé qué. O sea, pues así, un poco. La verdad, o sea, yo oye que no me gusta tener las cosas súper
0: Planificado.
1: planificadas porque no deja espacio a la diversión,
0: Espontaneidad.
1: a la espontaneidad. Y que imagínate que lo tengo un viaje, que voy a ir a este viaje la semana que viene y ya tengo todo súper planificado y resulta que en el viaje, pues conozco a unos colegas que me dicen, guau, pues tienes que ir a este sitio, que no sé qué, pero no puedo porque ya tengo reservado en otro sitio. Digo, jo, y que no sé, en plan, en el propio viaje tú puedes descubrir realmente
0: Cosas.
1: cosas
0: Sí.
1: y que puedes conocer de mano de los propios locals, por ejemplo, cosas que no vas a encontrar en 10 cosas que hacer en no sé dónde.
0: No, ya, claro.
1: Entonces, yo a mí no me gusta entrar en 10 cosas que hacer en no sé dónde, voy a los sitios sin saber qué voy a hacer,

0: ya lo veo en el sitio. Y a veces pues llego a un sitio y voy a la oficina de turismo. Y que también soy un poco old school, no miro en la web 10 cosas que hacer tal, digo, pues voy a la oficina y tal, oye, ¿qué hacemos? No sé qué tal. O voy a un bar y con el camarero, oye, ¿a dónde podemos ir? ¿Qué tal? No sé. Es
1: Sobre la marcha.
0: sobre la
1: Sí.
0: marcha. Y es que yo concibo los viajes así, si no, no sé, no me molen tanto.
1: Nada, a mí dame ansiedad.
0: Claro, por eso lo pongo como cosa negativa,
1: Va, está bien.
0: porque muerta la diversión.
1: Elena, ella.
0: Pero bueno, soy consciente de que a mucha gente y da ansiedad, pues
1: No hay que no haya planificación. A ver, igual entre la extrema planificación y la desplanificación,
0: claro.
1: afecho, hay un
0: Pero y que también yo creo
1: intermedio.
0: que ya malo, en plan que no dejar espacio a que pues las cosas puedan salir de improviso o que de algo te pueda salir mal. Yo qué sé, que pues lo que acabas de decir, que fuisteis a una playa y era una mierda de playa. Bueno, pues chico, pues pasaba a otro sitio.
1: Sí, claro, yo,
0: Descubriste que era
1: sí.
0: una mierda de playa y bueno, pues no sé, pues otra cosa habrá. Marcháis, vais a dar una vuelta y a lo mejor vais a otro sitio. Claro. Eso es mi concepción. Yo sé
1: Sí,
0: que
1: sí,
0: no
1: sí,
0: es tan
1: sí.
0: fácil como decir, porque si es de una manera, pues no hay. Estoy como cuando me dicen, no, tienes que ser súper organizada y tal, organízate. Y yo, sí, gustaríame organizarme y tal, pero la mi cabeza no
1: No va
0: funciona
1: así, no
0: así. O sea,
1: funciona.
0: si sé que tengo un examen la semana que viene, por mucho que me digas que me tengo que organizar y ponerme a estudiar ya, la mi cabeza no se centra
1: Claro.
0: una semana antes, porque digo,
1: Y está esperando al día antes, a la noche
0: sí,
1: antes, sí.
0: claro. Pero
1: Parece.
0: porque no puedo, o sea, literalmente, que esto llevo intentándolo pues años.
1: Sí, claro, que la gente no piense que tú dices, sí, yo no faes nada.
0: Claro, pero, o sea,
1: Por
0: no,
1: cambiarlo, claro.
0: escapa de la mi voluntad de pues me desconcentro, a veces pongo a intentarlo, pero no puedo, no puedo,
1: Ya.
0: no puedo ser así.
1: ¿Qué
0: Nada.
1: cosas, cómo funciona en plan el cuerpo?
0: Sí.
1: Que por mucho que intentes algo.
0: Sí. Y hablando de lo de la hiperplanificación, me salió el otro día un, no sé, era un artículo de opinión, hablando precisamente de lo de la planificación, de que para quedar con gente, como que ahora tienes que planificar todo muchísimo. Rollo, yo qué sé, encuestas de WhatsApp por los grupos, tal, para ver qué día podemos quedar, para reservar, para no sé qué. Que como que se pierde un poco, pues, no sé, la concepción de, pues simplemente quedar con tu colega una hora antes, decir, oye, vamos a dar una vuelta, y sin más, sin ningún tipo de planificación y.
1: Ya, tía, pero y cuando la gente, o sea, yo en mi grupo de amigues, pues ya todo es, trabajamos o tenemos ya laboralmente algo, ¿sabes? Si yo no, siempre hay alguien que pone por el grupo, ¿no? Siempre ponemos, oye, vas a de alguien a tomar el café, eso siempre, porque tenemos la suerte de que vivimos todos juntos, ¿no? Pero bueno, sí que con gente igual no veo tanto, porque no, porque yo qué sé, pues son dubieu, mismamente. De otro sitio. Pues sí que si no reservo, ¿no? Una agenda de quedar cita con ellas, ya que no les
0: Ya.
1: veo.
0: Pero imagínate que vas a Uvieu porque tienes que ir a comprar unos playeros a una tienda que no la hay en Gijón.
1: Sí,
0: Bueno, me la invento.
1: sí, sí. No, claro, y
0: Digo,
1: mando un
0: pues
1: mensaje así,
0: igual
1: oye, ¿estaréis por
0: dices,
1: aquí y tomamos
0: oye,
1: algo?
0: pues acompáñasme
1: Sí,
0: a tal a
1: claro.
0: comprar los playeros, que a veces parece como que solo podemos hacer planes rollo de, pues tenemos reservado para comer en tal sitio. No, pues igual el plan ye de ir a la pescadería que tengo que comprar unas merluces y aprovecho en este tiempo, va, vamos y tal, no sé, en plan.
1: Sí, eso, claro, sí. Y yo eso siempre, si voy a algún sitio, pues aviso. Estoy en un viaje, alguna vez tengo que avisarte tal, no sé qué. Si no puedes, pues no puedes. Yo voy a hacer lo mismo,
0: Sí.
1: venga alguien o no venga alguien. Pero bueno, sí que, no sé, cuando te faes mayor, yo sí. Si quiero quedar con alguien que no sea ya de mi grupo cercano de amigos, ya pff, hay que tirar de agenda. de reservar los huecos. Porque si no, no... tal. Que por cierto, cuando se emite este programa, yo voy a estar en la despedida de soltera de la mi amiga, mi primera despedida.
0: Y estar hiperplanificada, ¿no?
1: Bueno, sí.
0: Hay, en el, tu grupo de amigues ahí...
1: Hay... Planifiqué la yo casi toda.
0: Yes.
1: O sea, sí.
0: Tú serás el
1: con encuestas de esas cosas, en plan, oye, queda esto, responsabilidades, ¿sabes? En plan, tochu, arroba, porque como en el WhatsApp ahora se puede mencionar, arroba no sé quién, hay que hacer esto, esto, esto, esto.
0: Yeah.
1: Y, por ejemplo, nos reservamos el viernes para cenar, yo dije, hay que reservar para cenar, hay que reservar para cenar, porque somos 7 personas, o sea,
0: bueno,
1: manga,
0: siete,
1: un viernes.
0: Tampoco sois 25.
1: Ya, pero bueno, entre que hay una celíaca, yo vegetariana y algunos que tienen paladar de comer pollo y patates, pues claro, sí, sí, es que eso ya, ahí ya cambia la situación.
0: Pues nada, vais al súper y coméis.
1: Sí, va a ser eso. Vamos a comer cerveza
0: no,
1: y...
0: No va a ser eso porque ya lo llevas tú súper planificado.
1: No, yo no mire, yo digo, ya no puedo hacer más porque encima tengo que entregar 1000 cosas. Este viernes no me da para más.
0: Yeah.
1: No me da para más, pero bueno, eso.
0: Yo creo que soy el tipo de persona que en los viajes, por ejemplo, con las amigas del Erasmus...
1: No sabes ni a dónde vas.
0: De verdad.
1: Ya. Yeah. Pero o sea, también tengo amigas así en el grupo.
0: En plan, yo qué sé, vamos a viaje y lo único que falta es sacar los billetes.
1: Ya. Yeah.
0: Sacar el billete de avión.
1: Y pagar si alguien reservó,
0: claro,
1: no sé qué.
0: Claro. Y
1: sí,
0: luego,
1: me...
0: Fago el bizum. El bizum enseguida lo fago, ¿eh? Pero ya. Pero no planeo. No, porque otros amigos míos lo faen. Pero no porque, o sea, egoístamente quiera cargar el trabajo a los demás, sino porque si yo fuera sola, pues no lo planificaría y simplemente.
1: Ya. Yeah.
0: Y bueno, ellos si lo quieren planificar, vale, pues porque ya era su manera de ser y lo necesiten. Pero yo no necesito planificar el viaje. Yo cuando hago viajes sola o con la mi hermana o tal, no planificamos absolutamente nada, porque la mi hermana es igual que yo. Y vamos, o sea, la semana que viene voy a Barcelona y todavía no sé...
1: No, no sabe nada.
0: No sé nada, no tengo ni...
1: Solo sabes cómo vas a ir.
0: Ni el billete, ni el dónde dormir, ni...
1: Ella. Pues
0: pero
1: no.
0: Bueno, tranquilamente. Y que voy...
1: Fluyendo.
0: Improvisando, sí.
1: Como dirían los guajes, fluyendo.
0: Sí, eso siempre lo digo yo. Es mi lema de vida y fluir.
1: Fluir. Fluir.
0: A mí encanta me fluir.
1: Nada, eso para los ríos y tal.
0: Sí,
1: yo
0: y que soy el agua.
1: De verdad, ya lo dijiste. Sí, sí. Bueno, pues sí. Ahora, di en plan tú, vamos diciendo hábitos, a ver.
0: Malos hábitos, vale. Un hábito que me va a matar, pues yo creo que muchas moces que llegue no me desmaquillo cuando vuelvo de fiesta.
1: Y es muy heavy.
0: En plan, yo llego de fiesta y para la cama. No puedo con mi vida. Directamente para la cama.
1: Vaya, sin algo.
0: Lo último que se me ocurre y yo ponerme desmaquillarme, la verdad. O sea.
1: Qué loca, tía. Uf, yo siempre.
0: De hecho, hay días que ya ni siquiera llegué solo en plan de fiesta, sino.
1: De normal.
0: Días que
1: ¿no?
0: estoy súper, súper cansada y simplemente me duermo. Y me duermo pinta. Súper mal.
1: Yo llegué, de hecho, incluso llego a casa, ponte que, yo qué sé, llego a las 9 a casa, ¿no? Estoy maquilla. Y...
0: ¿A las 9 de la mañana, dices?
1: No, de la noche, sin más.
0: Vale.
1: Desmaquíllome y yo sigo en casa y igual me duermo a las 12, ¿no? Pero yo llego y lo primero que hago es quitar el maquillaje, los playeros y el maquillaje.
0: Yo la ropa y los playeros tengo que quitarla 100%. En plan, aunque sea para estar 15 minutos en casa, desvestirme, tengo que desvestirme, pero no sé por qué el maquillaje...
1: Pa' otra. Bueno.
0: Sí, no, la verdad que gurús del skincare. A ver, ya algo que debería cambiar y tal y cual. Pero ya que como no tengo la piel mal, en plan para...
1: No, no. Para lo que la cuides.
0: Tengo la piel bastante bien. Siempre me lo dicen, en plan, pero ¿cómo puedes tener la piel tan bien? En plan...
1: Sí, sí, sí, entiéndote.
0: No, skincare no...
1: Pues yo, referido a eso, No me cuido nada el pelo, tía.
0: No.
1: Pelo. Y casi siempre lo llevo atado.
0: Claro, yo también. Yo, la verdad que eso, mira, eso ni siquiera lo pensé. Lo de, claro, también.
1: Porque lo cuides tampoco que ni lo pienses.
0: Ya.
1: Pero yo nada. Y en plan, pff, igual hay una semana que lo plancho. Bueno, a ver, si me lo plancho una vez a la semana no me lo suelo volver a planchar, pero yo qué sé, ni pienso en eso, ¿sabes? Ni pienso, estoy planchándome mucho el pelo, estoy planchándome poco el pelo, yo qué sé, da mi igual de usar un champú con otro champú, ¿sabes? Que hay gente que es como, oh, no sé qué.
0: Ay, yo cero.
1: Yo qué cero. O sea, si tengo un champú en mi casa que me gusta porque huele bien y tiene espuma, pero que, vamos, voy a la tuya, he hecho otro champú y da mi igual.
0: A mí también.
1: O sea, no.
0: Ay, nunca lo pensé yo eso tampoco. En lo de los tipos de champús, nena.
1: Y me lo sí lavo veces, cuando considero. Y...
0: O sea, yo no tengo un champú así que digas tú, siempre uso ese champú. Uso un champú que pinte. A mí a veces compro uno, otras veces otro. El que sea. Y a veces uno gusta más que otro.
1: Ya. Yeah.
0: Gustan más los que son así como más parrizos y tal. Porque tengo el pelo así. Pero... Tampoco pienso demasiado en lo del champú. Y si voy a tu casa, pues uso el champú y pista.
1: Sí, sí. Y de hecho...
0: Se acuérdame una vez que fui a casa de una amiga y tenía un champú que yo nunca lo había visto, que ya era morado. En plan...
1: Para tintes.
0: Claro, yo no sabía. Yo, claro, cuando vi eso... Claro, yo eché lo del bote y de repente... ¡Ay, madre, qué ye esto! Y nunca lo había visto, no sabía lo que era. Y yo entré en pánico. Pero bueno, puse a medir el champú. Bueno, ¿no? ¿Será champú? Digo, yo qué sé. Y usé lo igual. Y nada, nada. Normal, pero vamos. Cuando veo de repente eso de tinta, que digo yo...
1: ¿Y tú me caí esto? ¿Que me va a quedar el pelo morado?
0: ¿Qué madre es esto?
1: Y a la pelo bueno, no voy casi tampoco.
0: Tampoco lo maltrato muchísimo. Ya. En plan, no lo tiño, no lo plancho.
1: Ya, yo tampoco nunca teñí nada.
0: Yo tampoco nunca lo teñí. No lo plancho. Lo que sí que fago y que llevo muchísimo coleta.
1: Ya.
0: Que eso creo que...
1: Y lo lleves con... Yo creo que igual llevar solo la coleta no, pero si ahí metes laca
0: Ah, no, entonces sí que lo maltrato porque sí que suelo usar
1: eso
0: bastante.
1: Vamos,
0: gomina, laca, eso uso mucho, sí.
1: Pero bueno.
0: No, y a la pelo voy a cortar, pero pocas veces vaya.
1: Yo lo mismo. Muchas veces tomo los tisores en casa, cortalo yo.
0: Ah, no, yo eso sí que no. No.
1: Pero también lo tienes más ondulado que yo, y es normal.
0: No,
1: que...
0: claro, yo, o sea, yo no lo claro. puedo cortar a mí misma. Tú claro. cortarásLo en recto.
1: Claro, claro, claro. Lo hago así, raca, y ahora, como quede, tampoco me importa.
0: Yo como si lo corté en recto, parezco aquí Pati Selma.
1: Claro.
0: Sí, sí. Pero no. Vale, y hablando de malos hábitos de tal, aparte de no me desmaquillar, no uso crema hidratante.
1: Guau, wow,
0: En plan, solo la uso a veces para maquillarme. Pa que
1: vale, ¿dices para el cuerpo eches?
0: No.
1: Vale.
0: A veces. En plan, por el verano más tal, para que queden las piernas guapas y tal. Pero, no sé, en plan para la cara, ¿no? Que cada vez que digo esto, se vuelven yo, que se les tiendes. Porque yo a veces voy a comprar una base de maquillaje y tal. Y no sé, pregúntame a la tienda qué base usas. Porque a veces, yo qué sé, o sea, qué base no.
1: Crema.
0: Crema, porque a veces la crema pues te puede tal. No, yo qué sé, lo que sea. No suelo usar crema. En plan, a veces uso la debajo de la base para que me quede
1: más
0: mejor.
1: Sí, estire mejor y tal, sí.
0: Pero vamos, que uso lo que pinte, no sé, no sé ni lo...
1: Bueno.
0: Pero no uso crema hidratante. Así de normal, no...
1: No, yo siempre.
0: Wow. Pero ¿qué faes? ¿Llegas a casa y por la noche eches la crema?
1: He hecho la osilla, yo tengo... He hecho un limpiador pues así de CeraVe, he hecho un limpiador y después otro que lleve como hidratante y después la crema. De noche, por la mañana, y yo si me maquillo vuelvo a echarlo también.
0: Ah, o sea, te desmaquillas sin estar maquillada.
1: ¿Cómo, cómo?
0: O sea, te limpias...
1: Me limpio, sí, en plan...
0: O sea, yo la ducha sin más, pues no, como no. Los...
1: Qué va, tía.
0: Como los paisanos que se que usan
1: yo no
0: el gel para la base.
1: Sí, para todo, para todo. Y la toalla para todo. Sí. No, qué va. Pero yo para encima, tía, tuve pilacne, ¿sabes? Tampoco quiero chugarme así. Y en antes tenía que echarme pues mierdes que me daban, ¿sabes?
0: Yo que no tengo nada de acné ni...
1: Que ya va tiempo que no, pero bueno, no quiero... Tampoco tengo una súper limpieza, que hay gente que tiene tropecientes mil cosas. También ya hay que ya malo, como echar muchas cosas.
0: Ya.
1: Entonces yo he hecho yo a veces, lo basiquísimo.
0: Yo a veces pienso eso, en plan, que ya como que te... Bueno, no sé, esto me...
1: Fuente la Cibeles, sí, pero
0: Fuente
1: bueno.
0: La Cibeles, sí. Fuente... no me toméis como por la palabra, pero... No sé, que yo creo que muchas veces seguramente les cremes te sin alguna dependencia para que sigas mercando productos y... Bueno, no lo sé. Igual
1: puede
0: no.
1: Puede ser, no sé.
0: Me lo invento. No
1: pero
0: me
1: vamos,
0: canceléis,
1: los influencers
0: por favor.
1: Que...
0: No me canceléis, no me canceléis.
1: Los influencers que se echen 20 cosas, tía, y que van de viaje y lleven un necesario tan grande como el tu bolso de aquí, que parece una mochila de deporte. Yeah. A ver, too much.
0: Yo lo que siempre llevo es maquillaje, porque eso sí que...
1: Y yo maquillaje siempre.
0: Tengo en plan...
1: Dependencia.
0: Dependencia de maquillaje. Para mí, el skincare es pintarme. Encántame, pintarme. El skincare no.
1: Pero pintate.
0: Pero pintarme, sí. Encántame.
1: Sí, como diría Rodrigo.
0: Sí, sí. Pues yo que lo necesito, pero vamos, no sé. Yo que lo de la crema hidratante y tal... No sé, no... Y después, otra cosa que tampoco... Que fai mucha gente y echar crema solar a la cara.
1: Yo en plano sí que lo fago, pero porque me quemo súper rápido.
0: Yo solo si voy a la playa.
1: Nan, yo sí salgo pelaca y también, ¿eh?
0: Yo nada, ¿ves? Pero ¿y qué gente que lo echa todo el año?
1: Ya, y es que dicen que hay que echarlo, echar todo el año, ¿eh?
0: Ya.
1: Salió como un estudio ver, así de cómo ya era una cara que lo echaba y otra cara que no lo echaba cuando ya... estaba más abiellado. O sea, yo la crema solar ya algo bueno, ¿sabes? No ya como un producto de limpieza que yo qué sé, no, yo lo que he hecho en verdad no sé lo bueno que lle, lo malo que lle, pero la crema de sol solo ya pago bueno, que lle protege del sol, que el sol está científicamente probado.
0: Bueno, hay crema, hay, creo que hay como dos tipos de cremes y hay unas que son las de las químicas y otras las físicas.
1: Uh-huh.
0: La mayoría son químicas y tienen una parte negativa. O sea, te echen del sol, pero a la vez como que penetren en la piel. Y la mayor parte, seguramente la que uses, es química, no física. Entonces, las mayores son las físicas, que son estas que te dejen como un poco blanca, pero ahora ya hay tecnología para que no sea blanca.
1: Queden blanco.
0: Pero seguramente uses la química, que no hiela buena, buena.
1: Bueno, mayor que...
0: Que eso llegue como poner en una balanza que sí, prefieres, sí. Que te impacte el sol o
1: la química esa.
0: O la química que te penetre en la piel. Pues la mejor opción sería utilizar una barrera física, o sea, una crema de esas física creo que se llaman, o mineral, o no sé cómo se llama, que esa no penetra y actúa como barrera, pero no penetra en la piel.
1: Mm.
0: Pero... Y esas, por ejemplo, les infantiles suelen ser así y tal. Pero la mayor parte, el 90% de las cremes que hay en el mercado no son de esas.
1: ¿El 90 dirías?
0: Yo creo que sí. En plan, tienes que ir específicamente a buscar
1: esa crema.
0: Que yo tengo una para la playa de física. Porque la busqué específicamente. Skincare no, pero busqué la crema específicamente de...
1: de física o química para la playa.
0: Sí.
1: Para las pocas veces que bailen a la playa.
0: Ya, no suelo ir.
1: Pues por eso.
0: ¿Sabes qué usaba antes? En plan, a veces, para protegerme del sol. Aceite de coco. En plan, en vez de crema.
1: ¿Y eso protege? Yo no tengo ni idea.
0: Llegué, o sea, me da miedo hablar como con la voz de la verdad, porque no sé, pero yo creo que sí. Vamos, yo no me quemaba. Llegué, no sé dónde había leído, o era mi hermana o tal, que eso te va a proteger del sol. A ver, fuente, no sé, porque igual me está escuchando aquí de repente un dermatólogo y está escandalizándose por todo lo que estoy diciendo. Yo falo desde la minula... El mínimo conocimiento
1: De causa.
0: Sí, de la piel y de...

0: pero bueno.
1: Esa ya era tu verdad.
0: Sí, yo creo que lo mejor es poner una gorra.
1: Sí.
0: Si pasas todo el verano con gorra, yo eso sí que lo hago, poner gorra a la playa.
1: Ay, tía, a mí no me gusta. A ver, yo quiero quedar morena.
0: Yo
1: palo blanca que soy, a ver.
0: Ya. ¿Quién es más blanca, tú o yo?
1: Yo, pero en verano tú.
0: Ya, claro, porque Marina va a la playa en verano.
1: Claro.
0: Y yo poco. En plan, encantame bañarme en el mar, pero así como tomar el sol, no.
1: Pues bueno, yo otro mal hábito que tengo, y tú vas a decirme que es verdad, que como rapidísimo.
0: Ah, pues yo lo contrario.
1: Ya, si tú
0: yo
1: comes
0: como
1: el
0: madre
1: mía,
0: despacio.
1: Lentísima, pero yo como súper rápido, en plan, engullo muchísimas veces, ¿sabes? Boom, boom, boom, boom,
0: pues
1: como,
0: eso
1: como,
0: ya
1: como.
0: Es fatal.
1: Ya sé, que es fatality.
0: Sí
1: que a veces tengo que intentar. A ver, si estoy con amigas y charlando, no, pero cuando estoy solo ahí, igual tengo prisa, ¿sabes? Como que lo veo en plan, boom, boom, tengo que comer, ¿sabes? No.
0: Qué va, yo no puedo.
1: No enjoying the food.
0: Yo estoy a comer súper lento.
1: Pero era lentísimo, hasta un bocata, chavalito. Comes lentísimo.
0: Pues sí, es muy bueno comer despacio.
1: Ya lo sé, Guille, bueno, sí.
0: Aparte, te saciaste más, porque
1: ya.
0: Cuando engulles, sí que no te estás saciando. Seguramente acabes comiendo más innecesariamente, porque, claro, comes tan rápido.
1: Sí, que no da tiempo a digerirlo.
0: Sí, yo qué sé, yo voy a un sitio comiendo despacio, como que lo voy saboreando, lo voy tal. Y no necesito comer tantísimo. ¿Sabes?
1: Ya. Yeah.
0: No sé, y es mucho mejor. Eso.
1: Sí, eso es
0: 100%. Yo eso sí que tengo buen hábito de.
1: Comer como hay que comer. Comer como hay que comer.
0: Sí, demasiado despacio a veces, pero.
1: Bueno.
0: Pero yo que la gente come rápido en
1: sí.
0: general. Yo creo que tenemos que relajarnos y comer tranquilamente.
1: Sí.
0: Sí.
1: Porque muchas veces lo vemos como un trámite, ¿sabes? En vez de como, ay, puta, de la comida. No, o sea, como un trámite de, tengo que comer. Yo qué sé, vengo de la biblioteca, tengo que comer y yo marcho a la biblioteca otra vez, ¿sabes? O hago otra cosa, como un trámite.
0: Y que en verdad tenemos como súper pautado, en plan, tengo que comer a esta hora. En vez de decir, pues, como cuando
1: tengo
0: me
1: fame.
0: lo pide el cuerpo y tengo fame realmente, que a lo mejor no coincide con el horario.
1: Yo voy a decir que lo mío sí coincide siempre, es que tengo fame tal. Cuando...
0: Yo la verdad que nunca coincide con el horario que marca la sociedad, porque la sociedad española, esto sí que lo odio, que comemos tan tarde. Ya me gusta comer a la una, incluso a las 12:30 yo ya podría estar comiendo.
1: ¿Pero y la hora del pincho?
0: Yo que prefiero comer.
1: Uf, a mí es que me encanta un pincho, tía. Buen pincho.
0: Yo no sé. En plan, y que también igual.
1: Pero entonces, yo cené súper pronto también. O faes una merienda
0: no,
1: para que la
0: meriendo.
1: cena se llama.
0: O sea, yo prefiero merendar y comer pronto. Y que me encanta comer pronto. En plan, yo esto de comer a las 2:30, 3, no me gusta.
1: Ya. A ver, a mí me gusta comer a las 2, ¿eh? Entre la 1:30 y 2:30. Y
0: Ah,
1: tal.
0: Bueno, entonces
1: Por ejemplo.
0: Ya temprano, quiero decir. Ya que yo, por ejemplo, acuérdame cuando iba al instituto que hasta las 3:30 no comías, porque entre que salíes, ibas para casa, bueno, hasta las 3, bueno. Bueno, depende si tenías séptima hora.
1: Ya.
0: Que te podía alargar.
1: Alargase.
0: Y. Yo qué sé, también coincidía que yo, como. Y esto va ligado con el siguiente mal hábito que tengo. Yo nunca planificaba el decir, voy a llevar algo para comer al pincho. Claro, yo nunca.
1: Tú esta vez es famiada.
0: Claro.
1: Hostia, caro.
0: Sí.
1: Caro, caro.
0: Sí,
1: Si
0: sí.
1: comete, vamos, un jabalí, ¿no? Yo que va, siempre llevaba el pincho.
0: Claro, levantaste por la mañana y preparabas eso.
1: O el día antes. Yo soy más de dejarlo el día antes, ¿eh?
0: Madre mía.
1: Por ejemplo, ahora yo, a mí lo que más me gusta de las comidas del día y el almuerzo, sin duda, vamos.
0: Y a mí
1: entonces,
0: también.
1: siempre
0: Un
1: lo
0: café.
1: dejo, y una cosa que dejo preparado siempre.
0: Ah, pero el almuerzo de almorzar.
1: Sí, el desayuno.
0: Eso. Pero eso no lo planificas, eso levantas y tomas un café, ¿o qué?
1: Pues es que eso no lleva para mí desayunar, tía. Un café.
0: Almorzar con...

0: café y unas tostadas.
1: O sea, y así, les tostadas a veces, pero a mí gusta me faceme, pues yo qué sé, de eso, por ejemplo, y que vas a reírte, pero
0: no,
1: de eso,
0: ya me estoy riendo.
1: La avena y la chía de nuez y tal, y yo un poco pico la fruta por la mañana. Hay otros días que pues igual tengo antes ya preparado. Para no tardar tantísimo por la mañana, pues aguacate cortado y tomate para echárselo yo a la tostada. Otras veces que fago, hay veces que tengo de hacer como para 4 días de la semana, me preparo como un porridge de avena con
0: ¿Qué hay un
1: manzana.
0: porridge?
1: Pues avena con yo he hecho yeche vegetal y manzana triturado, cacao. Y ahí lo dejo en la neverina y todos los días ya lo tengo y solo echo frutina por encima, en arriba, eso.
0: Qué
1: Encántame.
0: Estás fatal de la cabeza. Yo eso no me almuerzo, vamos. Yo, mira, digo tener mi almuerzo. Levántome cafetín de pota con leche.
1: Sí.
0: Y tostadas con manteiga. Punto. Ese es mi almuerzo.
1: Bueno,
0: unas tostadas con manteiga. Y... y vamos, no tomo yo avena ni chía, no sé ni lo que yo quiero ni preguntar.
1: Son unas semientes.
0: Pero eso, aliméntate.
1: Pero muchísimo, si era más nutritivo casi. Y es que yo si desayuno de algo dulce, tía, duerme la barriga. Después. Y bueno, la manteca y eso, vamos, ni pensado. O sea...
0: pues yo lo que más energía da.
1: Pues yo estoy súper enérgica. Y la chía, ¿tú sabes la energía que da?
0: No sé, porque no sé lo que...
1: o la miel, muchas veces también.
0: No, yo que a mí no me gusta el miel. No.
1: Dos,
0: trastes. Yo eso, pues solo esto está, eso, galletes, tipo dinosaurios o cosas así. Porque yo soy...
1: pero y que eso, y es lo que menos hacía yo y después tienes fame. Lo mejor y la avena, porque la avena...
0: sabe fatal la avena. ¿Cómo
1: hombre, si te la comes sola, claro, sabe seco. Y como si te comieses, no sé. Pero la avena ye de digestión lenta, entonces vas faleciéndola en toda la mañana y no tienes tanta fame, porque yo si me como, que puedo perfectamente comerme galletas así, entrame la fame, a las 11:30 tengo una fame ya que me muerro. Para encima, claro, a mí me gusta madrugar, ya lo sabes.
0: No.
1: O sea, no me gusta, pero entre de irme a acostar tarde o levantarme antes, prefiero levantarme antes.
0: No. Yo oye que claro, no. Yo la avena no.
1: No fales ese idioma de avena.
0: Yo, mira, filado con el siguiente mal hábito, aunque no lo extrapolaría al almorzar eso, porque sigo pensando que almorzar tú estás con manteiga y un buen almuerzo.
1: Sí, sí, yo no te digo que no. Y un buen para mí no, por ejemplo, pero para ti, claro que puede ser un buen, súper buen almuerzo.
0: Tengo malos hábitos alimenticios. Sí.
1: Para sorpresa de...
0: si por mí fuera, nada más que comería carne, con carne.
1: Lit. Un chorizo que vamos, que fieda todo el cuarto.
0: El más picante y el más duro que haya.
1: Sí, sí.
0: Y el que más me presta.
1: Si un día
0: o de chavalín.
1: Ya,
0: o algo así.
1: Que te encanta todo eso.
0: Sí.
1: Si un día estáis peí y veis a Elena y huela chorizo, grasón animal, y Elena. ¿Ye? Elena.
0: Y entonces, claro, yo en plan lo de verduras y frutas no lo llevo así muy bien. ¿Tú y yo lo que comes?
1: Claro, claro.
0: Y es que Marina y yo
1: somos... eso somos antítesis, total.
0: Todo lo que...
1: pero muchas veces...
0: todo lo que Marina como vegetariana nunca come, ya lo como yo
1: eso,
0: por ella.
1: Eso, oye. Falta ahí la repartición, ¿sabes?
0: No mal para nada la tu vegetariana.
1: Claro, porque si no tú comerías y yo comería también, faríamos como 3 personas.
0: Claro. Ya que todo lo que tú haces por el mundo mayor, ya lo...
1: pero Elena y yo vamos muchas veces a comer, cenar, cosas por ahí juntas, sí, no tenemos problema, ¿eh? Esto para que no... pues yo, también que pueden ir en línea con esto, y esto va la gente a tacharme de gocha, se lo yo, en un suelo lavar las manos, tía. Para casi no llevo las manos después de mexer. No llevo las manos.
0: Ay, Dios,
1: por ejemplo,
0: no
1: en antes de comer, si toco, si yo qué sé, si voy a escalar, que claro, escalando, pues imagínate las manos, yo puedo perfectamente pelar una mandarina y comérmela, con todo lo que eso supongo. ¿Sabes? Yo como que no tengo un hábito higiénico de llevar las manos. ¿Qué va?
0: Ah, yo sí. No, yo eso llego
1: sí,
0: a casa
1: sí. Y ya ves.
0: Chao les manes, ¿eh? En plan, yo que me siento como que las... No sé, tengo que lavarles.
1: Entonces, nada, yo como siempre digo, hay que meter mierda en el cuerpo para que yo no te sienta mal absolutamente todo.
0: Ya. No, a ver, sí.
1: Pero no un llavo, tía, y es que, uff.
0: Ya.
1: Yeah. Y hago que, jolín, que con la de bacterias que hay en esmanes, ¿eh?
0: Ya.
1: Yeah. Cuando el coronavirus, que había que desinfectarlo cada 2 por 3, madre mía.
0: A ver, eso tampoco está bien.
1: No, no, pero bueno.
0: En plan, hay que...
1: Imagínate el contraste, ¿sabes?
0: Hay que chavar las manos con cierta moderación. Tampoco puedes, chavales, constantemente estar todo el día echando... Esto, el hidroalcohólico, como
1: ya,
0: se llame.
1: Y yo, se te
0: porque
1: quede.
0: Después no tienes resistencia a los gérmenes y poneste mala. Hay
1: sí,
0: que
1: sí,
0: tener también
1: razón.
0: Contacto con la porquería. Pero bueno, no sé. En plan, ir al váter, chavales, manos y tal.
1: Pues es un poco gocha. Ya sabéis que si algún día me dais la mano,
0: ya.
1: Lo más probable es que no te haya limpiado.
0: Vale. Y yo después, vale, otro mal hábito que tengo, que iba a decirlo en relación con lo de no preparar el pincho para el día siguiente y tal, yo porque, claro, como cero planificación y tal, yo lo de llegar tarde, en plan, si yo para una cosa importante, no, en plan, a las cosas importantes suelo llegar bien, ¿no? En plan, tomo un examen y de hecho a los exámenes siempre suelo llegar súper, súper pronto, en plan, mucho más pronto de lo normal, pero porque en los exámenes muchas veces quedanme cosas por estudiar, entonces, como para quitarme la presión esa de decir tengo que llegar al examen, pues digo, pues voy una hora antes de que se haya el examen y ya estudio in situ lo que me queda.
1: ¿Qué te queda? Ya.
0: Y de hecho estudio mucho más rápido porque como no tengo ya la presión de ir al sitio y vestirme y tal, pues ya voy y ahí ya solo estoy full focus en el examen. Pero yo qué sé, cosas como cuando estudiaba, que lo de ir a clase, a la uni o tal, súper tarde siempre. En plan, como que me lo tomaba con muchísima calma.
1: Digo, tanto la calma al mundo.
0: Sí. En plan, para las cosas que repercuten en mí, digo...
1: Chill.
0: Sí.
1: Pues
0: no,
1: yo
0: pero muy, muy mal, en verdad. Pero yo que lo fago también... A ver, la gente que llegamos tarde a estas cosas, va a entenderme, lo hacemos involuntariamente. En plan, como que la nuestra cabeza... no sé qué pasa, que tenemos una concepción del tiempo distinta...
1: También te digo, valió de excusas les que llegáis tarde. Por ejemplo, yo tengo... Carmen siempre lleva toda su vida llegando tarde. O sea, llevamos siendo amigues muchísimos años y siempre, más de 10, llega tarde. Siempre. Y siempre llega, no, porque tengo otra concepción del tiempo, porque no sé qué. Ya, bueno, tía, pues yo llego a tiempo, tú llega a tiempo, porque te estoy esperando así, comiéndome los mocos, ¿no? O al cuerdo, yo qué sé, vamos de ruta, pues llega media hora tarde... Y para encima, claro, ya que somos tontes y nunca marchamos en sin ella, ¿sabes?
0: Yo que
1: pero
0: yo
1: no,
0: que...
1: no valió, porque si yo estoy ahí a tiempo, tú estás también a tiempo. Por respeto a mí, si tú quieres llegar tarde al examen, pues yo tarde al examen. Pero si yo quedo contigo, quedes a la hora.
0: Yo que yo creo que, imagínate, que quedamos a las 11, pues deberías llegar a las 11 y cuarto.
1: Ya, claro, si muchas veces lo fago, tal, contigo ya no tengo prisa para agarrar el tren, ¿sabes? Si hay un tren que me deja 5 minutinos más tarde, pues agarro ese. También te digo, yo nunca, contigo, nunca llegaste tardísimo en ningún sitio que yo coincide.
0: Ya. Yeah.
1: En momento, esto tampoco te puede... Cargo contra mi amiga Carmen, pero contra ti en momento, pues, libres.
0: Sí.
1: Así era que...
0: Bueno.
1: Pues mira que yo, respecto a esto, puse...
0: Pero lo de clases sí que yo a
1: sí,
0: a clase a la uni llegaba tarde.
1: Sí. Y tú pones eso y yo puse como mal hábito que no voy con antelación a los sitios. O sea, yo no llego tarde, pero no voy con antelación a los sitios. ¿Qué pasa? Que viendo en sin antelación también te puede pasar el retrasarte, y sabes, y es lo más normal del mundo, un tren que llega un poquito más tarde, que pierdes el autobús, no, que la clase entame no sé qué, que haga más atasco, ¿sabes? Entonces, yo no llego tarde, pero no voy con antelación.
0: Yeah.
1: Siempre nos lo dice la mía, Diego dice, pero vosotros, ¿os parece normal? Si el bus pasa, hay dos, tar, hay uno en la parada.
0: Ya.
1: Y yo, no. Ya, pues tienes razón. Pero
0: no,
1: bueno.
0: Yo eso sí, o sea, al justo, al tal, por ejemplo, el tren, que yo vivo al lado de la estación del tren.
1: Lit, yo vivo al lado.
0: Claro, no tardo nada en llegar al tren, tardo 3 minutos.
1: ¿Y siempre se confía?
0: Siempre me confío, pero yo que también siempre llego tarde el tren.
1: Al tren siempre llega tarde.
0: Pocas veces perdí el tren, en verdad.
1: Pero antes nunca pasa, siempre llega tarde.
0: Ya, alguna vez, tiempo pasado antes, a mí, me tiempo pasado antes, claro, antes de lo que te indica la aplicación. Yo que la aplicación de Adif, yo muy traicionera.
1: Sí, pues porque, yo la que uso.
0: Sí, claro, yo también ya la que uso, porque ahora ya la que hay. Antes mirabas el horario del tren y ya era el horario
1: establecido
0: del tren. Pero ahora, la web donde también los horarios tal, no sé, ahora ya es súper rara, cambiaronla, ya no hay una web con los horarios establecidos, tienes que poner destino, no sé qué, hora a la que quieres, bueno, no sé, ya un rollo. Entonces yo uso la de Adif, pero claro, la de Adif te pone el tiempo real de los trenes, que muchas veces vienen con retraso. Imagínate que el tren ya hay media, pero pon que llega el 33. Pues dices tú, ah, bien, hay 33, llego. Y de repente llegas a la estación y poníate en 33 y de repente, pum, el tren marchó. Porque iba como mal coordinado. A mí eso me ha pasado con los de Xixón, tengo que decir. Porque con los de Pola nunca, porque para la Pola siempre, siempre, siempre van tarde. Hay jerarquías,
1: Sí.
0: Clasismo en los trenes. A los trenes importantes que van para Xixón van...
1: Están capitalizados los trenes.
0: Sí.
1: Vamos.
0: Claro, para ir para la Pola, que esto denuncia social.
1: Vale, yo tengo otro hábito muy malo y ye que me lío muy fácil de fiesta, ¿sabes? O sea, que...
0: Bueno, eso ya está bien, hombre.
1: Sí, pero bueno,
0: hay
1: a veces,
0: que yo que
1: sé, a veces solo una cerveza no la sé beber.
0: Bueno, pues están planificando ahora en un yes, si te líes.
1: Ya, claro, yo qué sé si al día siguiente no tengo nada que hacer.
0: Ah, bueno, pues eso yo creo que eso es un muy buen hábito. De hecho, pienso que es un mal hábito la gente que no se lía, tío.
1: Y así que es súper guay.
0: Diversión, where. O sea, ¿dónde?
1: Ya se mola. Para encima, las mejores fiestas son cuando te líes, ¿sabes?
0: Sí.
1: Sí,
0: siempre,
1: sí.
0: Siempre,
1: porque no tienes expectativas, no sé qué, tal, ya la liada máxima.
0: Vale. Otro mal hábito que tengo y esto sí que también lle de... Vas a ver lo que lle. Lo de las lentillas.
1: ¡Buah! ¡Madre mía! La higiene ocular de Elena. ¡Uf!
0: Yo pongo las lentillas donde sea, en cualquier sitio. En el sitio más... medio de... caminando por el medio de la calle puedo estar poniendo una lentilla.
1: Pero lo peor no es eso, donde les pongas, porque bueno, donde les pongas...
0: Sí, porque tengo las manos... puedo tener las manos puerques o... imagínate, acabo de pintar, me tengo las manos con base de maquillaje y de repente el dedo para el cuello y el líquido. El líquido puerco...
1: La reutilización de líquido de Elena.
0: Claro, porque...
1: y obviamente de las cachines donde metes las lentillas.
0: Ah, sí. Que los cambies cada...
1: No, pero tú no te das cuenta que cuando compras un líquido de lentillas, sí, dante una cachina,
0: sí,
1: pues lo ideal
0: es
1: que cuando tienes el nuevo líquido tires la cachina que tienes.
0: Ya, yo que justamente tener muchas cachis porque como tengo lío...
1: Yo tengo escuadras también, ¿eh? Sí.
0: Sí.
1: Y en todos los bolsos tengo una, porque bueno, no sabes cuándo vas a necesitar el líquido, claro.
0: Sí, imagínate. Yo que también soy muy de quitar y poner las lentillas porque canso...
1: Es de un montón.
0: Y que canso de ellas, empiezo a dolerme la cabeza y tengo que quitarles. Pero vamos, que una vez agarro una conjuntivitis, yo creo que por el líquido.
1: Y es que no sabes lo puerco que tiene. Que hay veces que no tiene color líquido.
0: Y es que agarro... Bueno, a ver, tampoco te pases, ¿eh?
1: Oye, tienes por ahí a veces cosas sin eres negras, pelusines o tal, flotando, ¿eh?
0: Una pestaña
1: que
0: de repente o tal. Porque agarro cualquier caja y... y yo qué sé, no sé de cuándo está el líquido, porque como salgo a la carrera, pues no me pongo a... uy, voy a cambiar el líquido. Y a lo mejor ni es un líquido que está ahí...
1: Y para encima empieza, como lleva 20.000 caches, empieza... no topo las lentillas. Y entonces empieza con 20.000 caches y una cache, y yo en un par de veces sale car caches y caches y caches y caches, y tú es con líquido y en sin lentillas. O sea, que yo ahí digo, madre mía.
0: Son todos iguales.
1: Sí, claro, y aquí son todos iguales, sí, sí.
0: Ay, alguno pongo ahí pegatines o cosas así para pa distinguir.
1: Vale, yo otro mal hábito que tengo ye que tengo la manía de tirarlo todo por el suelo, en plan cuando llego a casa. ¿Sabes? Ah, entro en la también. Habitación, playero, de, me descalzo en, sin desatar los cordones, ¿sabes?
0: Yo también.
1: Uno, blum, blum, a donde cuadren los playeros, la ropa, pum, por el suelo, y ala. Y ahí queda, hasta que me la vuelvo a poner, o de noche, claro, yo tengo unos cojines, ¿no?
0: Sí.
1: Y tal, pues para el suelo, brum, raca, raca, donde caigan los calcetines, por ahí tirados, tal. Yo he usado de casa y lo recuello todo, pero bueno, queda el suelo.
0: Yo eso tengo lo apuntado como mal hábito también.
1: Sí,
0: porque como
1: mira,
0: soy súper de último minuto salir y tal,
1: claro.
0: Pues lo mítico que pruebas 5 outfits y tal y dejes lo todo tirado por ahí.
1: Sí, sí.
0: Yo eso muchísimo, sí, sí, sí.
1: A ver, hay otra cosa que lle malo y que también ahora que viene el verano va que ni para Dios recordarlo, y es que yo nunca cambio la parte de abajo del bikini cuando me baño.
0: Ah, no, no, yo eso sí.
1: Y bueno. Y lo ideal yo facelo, ¿sabes?
0: Yeah.
1: No, cambio.
0: Yeah, no, a menos que faga mucho sol y tal, y me seque enseguida. Pero no, no sé. Sí, suelo cambiarla. Sí, sí.
1: Pues mira, eso apuntadlo. Moces, porque...
0: Yeah, yeah,
1: ay,
0: malo.
1: ¿Qué tal?
0: Agarras un enfriamiento.
1: ¿Tienes alguna más?
0: No sé, yo que había puesto ser demasiado chill para la gente como tú que se agobia por nada.
1: A mí me lo llevo.
0: Pues claro, igual la mi tranquilidad agobia a otra gente.
1: Pero... nada, pero bueno, depende. Yo ahora ya sé sobrellevar tu tranquilidad.
0: Ah, mira.
1: A ratos. Claro. Yeah. Hay otros que tampoco depende de ti, ¿sabes?
0: Yeah.
1: Pero bueno, como por ejemplo lo de que entregues tarde el cuaderno práctico, ¿sabes?
0: Yeah.
1: Que te influye a ti, pero bueno, a mí el terapia también.
0: Yeah. También tengo que decir que si hacemos un trabajo en grupo, tampoco faigo eso.
1: Ya. Yeah.
0: En plan...
1: porque sabes que otra gente depende.
0: Sí, de hay una gente que está como... y es súper planificadora, pues ya intento dejarlo ya fecho.
1: Pero... bueno, eso también, consideración para tal cual. Pues bueno, gente, estos son los nuestros malos hábitos. ¿Intentaremos cambiarlos? Pues bueno.
0: Yo sí, yo quiero cambiarlo. Lo del skincare lo quiero cambiar porque, no sé, lo de no desmaquillarse está mal fecho.
1: Yo de momento voy a poner lo del pelo, de cuidármelo un poco, a ver. Pero llega ahora entra verano.
0: Pero hay algún...
1: el pelo en verano.
0: Yeah. Pero hay algunas cosas que yo ya sé que no voy a cambiar.
1: Claro, yo ya
0: lo sé
1: tampoco.
0: De dejar último momento...
1: ya, eso ya ye.
0: Yo creo
1: pues
0: que...
1: pues paliar un poco, ¿sabes? Pero no...
0: llevo toda la vida paliando la situación y sé ya cómo llevarme por esa manera de...
1: ya, de trabajar y de hacer y de ver la vida. Pues eso. Y cambiarse la parte de abajo del bikini, eso sí puedo hacer.
0: Eso sí.
1: Así en que... buenas noches.
0: Y vémonos en el siguiente programa de
1: No me chisques.

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Güey, sentir Asturias abre con un filandón de bandera. Falamos con Constantino Sangiro de Xénero y con la ayuda de Lucía López falamos con Fran Huesas de Música.

0: Irlandés.
1: Muy buenas noches, soy Ignacio Balá, y esto es Sentir Asturias, como cada sábado a las 11 de la noche en la Radio Pública Asturiana. Dedicamos una hora a, bueno, pues hablar de lo que nos peta, básicamente.
2: Soy
1: bueno, es Lluís Van Hul, que me acompaña hoy dentro de los controles, y como único colaborador esta noche en el Filandón, porque tenemos un Filandón muy curtio, y bueno, pues para hacer unir a la gente así, no usamos tesores, pues claro. Decimos, venga, vacaciones.
2: Tiramos.
1: Vacaciones para el equipo.
2: Tú tira que libres.
1: Ahí está. Efectivamente, porque tenemos, bueno, pues una... digamos, noche especial, porque estamos en plena preparación del Día de la Bandera de Asturias, que se celebra este lunes 25 de mayo, este día en el que Asturias, sí. Bueno, pues como os contaba al empiezo del programa, pues...
2: Fue soberana.
1: Y como está pasando ahora también, ¿no? Cuando intentan algunos...
2: Está pasando ahora,
1: porque también tenemos a Ayuso, ¿no la viste?
2: Ah, que es con Asturias. Hostia, no me lo esperaba.
1: Claro, con Asturias ya. Y está Barbón Salá. Dice, y esto de sonada aquí nosotros decimos.
2: La periferia.
1: Pues no
2: mismo, joder, el otro día dijo, llamaron Charnego a Barbón, también. No sé si lo sabías, ¿eh? Y dijo, me cago en
1: Charnego. Aunque mucho respeto a los charneos.
2: Hay un tuit, no, luego decía que Andalucía que era muy guapo y eso, que claro, muy bien, sí. También.
1: Hombre, tiene una sobrina, dicho también, que claro, andaluza. Claro. Bueno, que sí. Nació en Andalucía, por lo menos.
2: Pues bien.
1: En fin, vamos a seguir con este Filandón y vamos a hacerlo hoy hablando de la bandera de Asturias, y vamos a hacerlo también, como siempre, recordándoos que podéis participar en el programa a través de las redes sociales, @SentirAsturias, en Facebook, en Instagram y también en Shep. Sí. Y además tenemos un WhatsApp en el teléfono 621-279-215, 621-279-215, donde podéis mandar audios sobre lo que vos pete. Nosotros compartimos.
2: Vamos rápido, güey.
1: Gracias por el recibimiento que está teniendo el vídeo también.
2: Increíble ese vídeo,
1: nuestro primer vídeo parodia.
2: La verdad.
1: Queden 12 meses.
2: Impresionante. Barbón con la metralleta, el otro
1: está
2: con
1: funcionando,
2: no sé qué.
1: De manera, tenéislo ahí en las redes sociales.
2: Viral.
1: De Sentir Asturias. Está haciéndose viral esta semana.
2: Sí.
1: Y agradece el sofito.
2: Hay cantares.
1: Ahí vamos. Vamos con cantares porque, güey, la idea es cantares patrióticos, cantares que nos recuerden Asturias y a esa celebración del Día de la Bandera. Luis, ¿entames tú o entamo yo?
2: Entama tú, que te he preparado aquí.
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0: tenemos esta versión de Dar la M sobre un poema de Manfred de la Llera, que se fijó, bueno, pues en el momento, un disco que se llamaba 13 por Manfred, en el que artistas diferentes, pues en 2011, que fue cuando se dedicó pues la semana de Lesbietres Asturianes a Manfred de la Llera, escritor, iba a decir Sixonés, pero en realidad
1: Jan Greanu
0: de 10 años. Pasa que vivió muchos años en Sixot,
1: pero bueno,
0: y, vamos, no me fui. Oye, yo fui la última persona que lo entrevistó en una radio,
1: en Onda Peñes, quizás,
0: en aquel momento.
1: Me imagino
0: fue el surdimiento y bueno,
1: una figura importante que tenemos en Jan Greanu, y junto con Pedro Duro, pues por lo menos oye, ¿sabes qué, tío?
0: Manfred, que por cierto, padre de Ramón de Andrés, filólogo de Fren de Andrés, también ye caricaturista, ¿no? Caricaturista, pero, exactamente, no. O sea,
1: dibujante.
0: Etcétera, etcétera.
1: Buen paisano.
0: Y bueno, gente pues con mucho talento en esa familia.
1: Muy
0: y
1: bien.
0: También pues es de cantar que salió, ¿no? Muy guapo, de las Turis de Anguaño, que ya era un poco una especie de versión del himno de Asturias, pero metiéndose más por los problemas.
1: Más en el
0: que
1: momento
0: vivía
1: que
0: la sociedad también, pues en un poema que de finales, de principios de los 70, probablemente.
1: Bien, cantó por Dar la M también, que era el momento en el que estabas posigando a Dar la M y tal.
0: Momentazo, hay que traer al programa, sí o sí, tenemos lo pendiente.
1: Sí, sí, sí.
0: A ver qué tienes tú por ahí.
1: Yo esto.

0: Bueno.
1: Garra este tema porque me prestó una frase que dice que si nun yes de aquí sedrás como uno más, ¿sabes? Ah, que ye también...
0: Acollida.
1: Claro, también la exaltación patriótica, pero también siendo un país de acollida, como siempre fuimos, claro.
0: Frente a la refugia de gente que no claro. quiere a la gente de fuera, nosotros acollamos
1: claro,
0: en Asturias.
1: Asturianos como otros más, claro.
0: Que vive, trabaja aquí y
1: como Salvador Hondo.
0: Efectivamente.
1: Por ejemplo.
0: Sano asturiano más que la mayoría de nosotros.
1: Claro. Pues nada, estoy hoy Nas, un grupo de punk de Xixón, desaparecido ya va cuanta ya y tal, pero bueno.
0: Una pena. Sonaba muy bien.
1: Sí.
0: Un poco garage, pero prestaba.
1: Era un poco underground.
0: Pero tiene que haber de todo, claro. Tiene
1: un poco
0: que haber
1: underground.
0: No va a ser todo gaites. Ni claro. siquiera el día 25 de mayo, que yo un día muy asturiano tiene por qué ser todo gaites.
1: Hay un vídeo guapísimo por ahí, del Día de la Bandera, ¿viste?
0: Unos,
1: lo que
0: tres
1: videos, unos vídeos guapísimos.
0: Y también tenéis la página web del Principado, un cómic que también interactivo, Asturias, el origen de una bandera, que por cierto este año va a salir en asturiano
1: por
0: también.
1: Por primera
0: papel,
1: vegada.
0: Sí. Y tan, en la web lleva años en asturiano y en aviego también. Tenéis este cómic de Javi de Castro, Asturias, el origen de una bandera, donde podéis conocer toda la información de lo que ocurrió en esos acontecimientos de 1808, de cómo nace la bandera, y con unos dibujos muy guapos y muy bien guionizados y con toda la historia pues de ese 25 de mayo de 1808.
1: Fecha importante, empieza a conocerse un poquitín más ya. ¿Sabes?
0: Sí, claro. Y ya sabéis, este fin de semana ya empezáis, sacáis la bandera a la ventana.
1: Claro.
0: Y tengámosla ya hasta el lunes.
1: Hay gente pidiendo que sea festivo también, que no se trabaje.
0: 25 de mayo, día festivo. ¿Por qué podíamos cambiarlo? Por otro.
1: Por el 8 de septiembre, por ejemplo.
0: Bueno, hombre, pero sí también. Hay que compartir.
1: Te vaya folgar.
0: Cuantos más días festivos, mejor. Y nada, tenemos que seguir con el programa, Lluís. Hoy sabemos que era un filandón de bandera, pero curtio.
1: 9 minutos llevamos.
0: Curtio.
1: Así
0: que hay que seguir porque tenemos ahí gente esperándonos con contenidos guapísimos. No dejéis, güey, sentir Asturias. Abrazo.

0: Güei, tenemos con nos en Sentir Asturias a Lucía Miravalles, conocida por Ringo Rango, y tenemosle aquí porque este próximo 29 de mayo va a participar como uno de los talentos de la Gala Raíces 2026 en el Teatro Soberano de Xixón. Muy buenas noches, Lucía.
1: Buenas.
0: ¿Qué supón para ti participar en esta gala?
1: Bueno, supón, al principio ya era un poco así de, venga, vamos a probar, y ahora la verdad es que estoy metida así como un poco en una vorágine emocional importante.

0: Restóme y apuntéme. Yo ya había participado hace unos años en otro concurso en Galicia y entonces dije, venga, va, voy para allá. Y pues no sé, pues en cuanto leí las bases y vi lo que pedí, y un concurso que se trata un poco de reciclaje, de textil y de dar un poco una vuelta a la moda sostenible. Fala también un poco del arraigo a la tierra. Y la verdad es que llevóme directamente un poco a pensar na mina, que ya así como un poco así paradigma asturiano de todo lo que tuvo bien y todo lo que ahora está mal. Y entonces, pues, parecíame que ya era un mensaje bueno de expresar con la pieza, porque ya que haces algo de moda, lo guapo ye revolver un poco conciencias y dar que pensar.
1: ¿Por qué la minería y non otra industria o otro tipo de trabajo de aquí de Asturias?
0: A ver, y de la mina hay más oficios y más trabajos bastante típicos en Asturias, pero parece que la mina y es como el ejemplo claro de lucha y de pelear. También un poco me parece ejemplo de hacer comuña, que es importante en este tiempo, el tener un poco la idea de colectivo, de xuninos entre vecinos y entre trabajadores, y pareció pues inspirador en ese momento.
1: ¿Cómo nace la pieza? ¿Cómo? Cuéntanos un poco de la pieza como tal, lo que puedas contar. Aquí estamos en radio, aquí
0: claro,
1: podemos.
0: Puedo contarlo todo, sí, no puedo enseñar, pero contar puedo contarlo todo. Pues la verdad es que este proyecto fízose mucho a través de Instagram y la gente que me sigue, porque claro, yo en el momento que tuve la idea de la chaqueta, lo siguiente era conseguir la chaqueta. Tengo que decir que apunté al concurso, presenté el proyecto antes de tener la chaqueta. O sea, esto podía haber salido muy mal, pero salió bien. Entonces conseguí una chaqueta dunosa, bastante antigua y estaba muy usada. Y a partir de ahí empecé a trabajar con ella, a dar un poco un aire nuevo y convertirlo en una pieza, lo que podía haber sido un basura, de hecho, extrañame que no tuviera ya una basura, ahora devolví un poco de dignidad y poder volver a sacarla a la calle, y en este caso vamos a subirla al escenario del Jovellanos e incluso igual va más allá.
1: ¿Cómo traduces todo eso de la mina, todo el imaginario minero a la moda? ¿Cómo lo haces?
0: Bueno, pues en este caso lo que convierto y esa chaqueta de trabajo en ahora tengo un corte tipo bomber y vi una pieza pues ponible para todos los días. Y que es verdad que claro, la ropa de trabajo, sobre todo cuando yo un poco antigua, aquella época que era todo de sarga azul, de mahón, y muy muy reconocible, ya no solo de la mina, sino de cualquier otra profesión, y muy reconocible, ya te lleva directamente cuando lo ves, ya sabes lo que es. Entonces ya ahí a la gente ya remueves,
1: sí,
0: cosas.
1: Y es como la mítica de densidesa que,
0: sí,
1: que tenía todo el mundo,
0: sí,
1: y el mono.
0: Mismo.
1: ¿Qué más detalles tiene la chaqueta?
0: Bueno, la chaqueta en la espalda, que ya lo gordo, ya lo que todavía no enseñé en Instagram, he enseñado cachinos, pero la espalda todavía no. Tiene bordados los planos del castillete del Pozo María Luisa, que me los cedieron en el Archivo Histórico de Unosa. Y bueno, ahora pasó de ser un plano a un bordado de abalorios y lentejuelas y cosas así con brilli. Y está guay también porque a raíz de eso pues aprendí muchos datos que me parecen muy curiosos. Como que el castillo del Pozo de María Luisa es la primera estructura soldada de España.
1: Curioso.
0: Hostia, es que en Asturias fuimos pioneros o tuvimos ingeniería punta.
1: Sí, gracias a las minas.
0: Claro, entonces bueno, que son cosas que a lo mejor a veces no pensamos en ello, pero que está bien acordarse y a lo mejor había que volver a tirar por ahí.
1: O sea que además de hacer moda también estás haciendo un poco de recordar la historia de la tierra.
0: A ver, y es que yo creo, o yo entiendo la moda, puedes entenderlo de dos maneras. Esto yo como un pintor. Hay pintores de pared, de fachas, que es muy necesario, y hay pintores de cuadros. El pintor de cuadros pinta pues por amor al arte, por remover conciencias. Pues la moda pasa un poco lo mismo. Está la ropa, que es lo que necesitamos ponernos nosotros todos los días para cubrirnos el cuerpo y salir a la calle. Y después puedes hacer lo que yo entiendo por moda, que es algo que haces un poco más elevado, con una intención, que transmite un mensaje, que tiene una historia detrás. Y un poco lo que intento hacer con esa chaqueta, que es algo que no puedo hacer habitualmente con las prendas que faigo yo a diario para pa vender en Ringo Rango.
1: ¿Qué representa para ti, más allá de la chaqueta, la figura del minero, una identidad asturiana?

0: sabes, además, que busquen, pues en el caso de las personas trans, bueno, dizlo ya al subtítulo, ¿no? El ser un chivo expiatorio, ser de alguna manera causa de otros problemas sociales. ¿Y cuáles son esos principales bulos que existen y que circulan alrededor de la cuestión trans?
1: Sobre todo en los últimos años, te diría que el tema del contagio que decías antes, esto se llama, o se ha planteado en términos cuasi científicos como disforia de género de inicio rápido. Eso es que básicamente por ir al instituto y por tener a gente como adolescente a tu alrededor que haga transiciones, esto se te puede pegar de alguna manera. Entonces, ya, claro. Esto también nos recuerda mucho el tema homosexualidad,
0: siempre,
1: precisamente.
0: ¿No?
1: Y luego, en términos de infancia y adolescencia, tenemos muchísimos bulos alrededor de la administración de bloqueadores de la pubertad, que destruyen muchísimos, digamos, tejidos, que lo ves cuando, por supuesto, hay niñez e infancias, perdón, y adolescencias que no son trans y que siguen consumiendo este tipo de productos sin ningún tipo de queja por parte de los padres ahí, parece ser. Luego, esto de en cuanto a las infancias, que además, lo típico, que cuiden nuestros hijos, que están muy expuestos, muy vulnerables, el típico ahí argumento de pánico moral. Luego, en cuanto a la adultez trans, te diría que es un capricho, es un bulo muy común, que es como una especie de decisión arbitraria, una autodefinición, lo que decíamos antes. Entonces, claro, ¿esto cómo puede ser? Si yo me defino de una forma, ¿eso significa que materializa esto? ¿Cómo puede ser?
0: Y hay tantos paralelismos con los también pues prejuicios que se tenían pues en los años 70, 80, incluso 90 sobre la homosexualidad. Pienso, por ejemplo, con la pederastia, vincular la pederastia a la transexualidad también de alguna manera, ¿no? Son,
1: por supuesto,
0: absolutamente increíbles.
1: Claro, y además eso es lo que más duele, porque lo que un poco olvidan, quizás deliberadamente, estos sectores, es que las personas trans no lo tienen nada fácil en su día a día. Reciben dentro del colectivo la mayor parte de la violencia física, sexual, verbal y emocional, y tienen que también, bueno, sí que estamos en un mejor momento en el sentido de que ya cada vez hay menos gente que acuda al trabajo sexual, sin querer tampoco criminalizar esto, por supuesto que no, pero te quiero decir que es como que las condiciones de vida de una persona trans, desde alquilar una habitación hasta abrir una cuenta bancaria, sigue siendo algo muy precario, porque si no recibe pugnas por sus documentos, las recibe por la mirada de la gente, ¿no?
0: En el libro falas también del papel de la biomedicina y de, bueno, cómo de alguna manera se trató esto desde un punto de vista pues médico y psiquiátrico muchas veces, ¿no? Falas del síndrome del brazo transroto. Cuéntanos cómo es esto.
1: Sí, esto es que básicamente, bueno, lo describe gente en Inglaterra que habla de este fenómeno en el que una persona trans va al médico de cabecera y el médico de cabecera, como no tiene formación normalmente, vincula toda cuestión médica o incluso, bueno, de salud mental, de salud física, con el hecho de ser trans. Entonces, si viene una persona trans diciendo, es que se me ha roto el brazo, ¿qué puedo hacer? La respuesta, bueno, lo banalizo un poco aquí, pero en el libro lo tengo mejor explicado, es porque eres trans, ¿no? O sea, has roto el brazo porque eres trans y eres trans porque has roto el brazo. Es decir, hay ahí como una conexión que vincula muchas intersecciones. Es decir, claro, como eres minoría social, a lo mejor bebiste o consumiste drogas y por eso te caíste y te rompiste el brazo, ¿no? Entonces, claro, esto es como porque estás más expuesta como persona o más vulnerable a ese tipo de fenómenos.
0: Consu, fales en el libro de la necesidad de más espacio público, de dar visibilidad, porque como arrancabas esta entrevista, decías, cuando se tiene cerca un caso, los prejuicios suelen diluirse, ¿no?
1: Claro, mira, también tengo una comparativa dentro entre la situación en Grecia y en España, y allí lo que planteo es que no hay un patrón específico. Es decir, yo pensaba siempre, de antes de escribir el libro, ¿no?, que en Grecia estamos mucho más atrás como sociedad, porque bueno, somos más normativos, muchísima más influencia de la Iglesia ortodoxa. Aquí quizá tantos años de políticas de visibilidad y de respetabilidad han ayudado a formar muchas más defensas.

0: Pero lo que descubrí un poco al hacer la investigación fue que no, estos patrones no tienen tanto que ver con el avance de la sociedad, porque es facilísimo que retrocedamos en cualquier momento.
1: Siempre.
0: Y según que, bueno, qué necesidades, entre comillas, sociales. Parece que esto aplica a un miedo muy primordial. Entonces, ahí yo creo que lo fundamental es hablar. Esto es lo que se nos olvida, porque estamos encerrados, encerradas en nuestras burbujas, en nuestras cámaras de eco, se llama así, se llama así el concepto, ¿no?
1: Sí.
0: Claro, y eso no nos da oportunidad de materializar, de poner en plena vista y además interrogar desde una mirada no tan invasiva a las personas trans sobre sus proyectos de vida.
1: Creo que en el libro, otra de los elementos principales, bueno, evidentemente, el pánico moral. Explícanos ese concepto de una manera clara para que nos quede ya.
0: Es un miedo exponencial de que, o sea, de una amenaza que es bastante, la mayoría de las veces, como abstracta, de que algo me puede suceder que haga que se me caiga básicamente al suelo toda la identidad, que me fragmente de una manera como muy bruta, muy, digamos, muy violenta. Esto tiene el efecto de que, claro, como no lo puedo articular en términos propios, lo proyecto a los demás. Es un ente exterior el que hace que yo sienta este miedo, entonces para poder seguir yo viviendo tiene que desaparecer ese miedo. Esto es muy exterminista, es
1: Sí.
0: decir, es un patrón que nos recuerda, claro, la
1: Claro.
0: historia penosa de Europa del siglo XX. Pero precisamente esto aplicado más en términos sociales tiene el efecto de que pues, tú salgas a la calle y mires a la gente de cierta manera, te alejes de la gente de cierta manera y eso se percibe lamentablemente.
1: ¿Cómo están recibiendo las personas trans a este libro? ¿Qué te están diciendo? ¿Qué te están contando?
0: Mira, en general les gusta, en el sentido de que como precisamente siempre empiezo desde el lugar de no estoy invadiendo espacio para acaparar ya desde la academia además, o sea, lo que se ha solido hacer hasta ahora. Yo creo que lo reciben bien. Lo que pasa es que siempre hay esa reticencia a la jerga academicista. Eso sí que es verdad que lo acepto y mis siguientes proyectos en base a eso van a rebajar muchísimo más el lenguaje. Pero no es un lenguaje plenamente académico. Esto es mi tesis doctoral, lo que lo tiene. Esto ya está mucho más o sea,
1: Sí,
0: divulgativo,
1: convertido,
0: diseminado, etcétera. Entonces, la han recibido de una manera muy, muy buena, muy positiva. Ha habido mucha gente trans que ha acudido a las presentaciones hasta ahora, sobre todo en Barcelona, claro, cómo no, pero también en otros sitios. Y ahí lo que te cuentan es que lo fundamental es que sigue siendo el día a día, la cotidianidad y el cómo establecer puentes para poder hablar como estas ocasiones.
1: Pues qué interesante acercarse a este tema con Constantino Sarguiriu, Los pánicos morales de género, las personas trans como chivo expiatorio, un libro editado por Bellaterra Ediciones y que lleva un prólogo de Eulalia Pérez además y que bueno, pues presentó estos días en Asturias y que va a Tarnes Librerías y que bueno, pues por el que te felicitamos, Constantino, que nos presta mucho que tuvieras aquí esta noche en Sentir Asturias.
0: Muchísimas gracias, ojalá sirva.
1: Y oye, ¿sabes lo que me prestaría muchísimo? Que te despidieras en griego de los oyentes de Sentir Asturias,
0: Ah,
1: porque me
0: por
1: encanta sentir griego.
0: supuesto.
1: Ojalá pudiéramos hacer la entrevista en griego y sentirte, porque hay una lengua que me presta muchísimo.
0: Vale, de acuerdo. Se ευχαριστώ πάρα πολύ. Είναι πάρα πολύ μεγάλη τιμή για μένα που είμαι στις Αστούριας.

0: tenemos compañía en el estudio. Tenemos con nos a Yuz, que está de prácticas aquí con nosotros. Muy buenas, Yuz, ¿qué tal?
1: Muy buenas a todos. Me presta mucho estar aquí acompañando a Ignacio y apoyando esto que hacemos aquí. Y nada.
0: Bueno, pues esta entrevista, como hizo ya la producción y demás, pues va a participar también aquí esta noche y tenemos con nosotros a Fran Juesas. Muy buenas, ¿qué tal?
2: Muy buenas, ¿qué tal? Encantadísimo de estar aquí siempre.
0: Qué bien. Ya abrimos con la tu música y ya se anima la noche. Y yo creo que Yuz va a querer presentarte un poco, ¿no?
1: Bueno, tenemos aquí a lo que ye una de las voces más importantes de la música fecha en nuestra tierrina, dando guerra desde hace 10 añinos ya aquí. También ye autor de Canción Pau Vieu, una canción preciosina que fala de la nuestra capital, de la nuestra tierrina, y nada, dando un poco más de guerrina aquí también en la nuestra radio.
2: Bueno, claro, como debe ser.
1: Claro,
0: bueno,
1: sí.
0: Fran, completa un poco esta presentación. Dinos quién ye Fran Juesas, para quien no te conoce todavía, que será difícil en Asturias.
2: Bueno, no tampoco me conoce. Sí que es verdad que cada vez noto que me conoce más gente, pero bueno, que hay mucha gente que no me conoce todavía. Entonces, bueno, yo soy músico desde hace 10 años. Yo siempre fui aficionado. Yo tocaba la guitarra en mi casa, pues con canciones, con unos acordes y era mi hobby desde los 21 años que cogí la guitarra, ¿no? Pero yo tenía otro trabajo.
0: Ajá.
2: Y con 41 años me quedé en el paro y retomé un poco el hobby que tenía de tocar en casa. Dije yo, bueno, como estoy en el paro, pues ahora tengo todo el tiempo para hacer lo que me gusta, ¿no? Y,
1: claro.
2: Y mientras buscaba otra cosa. Y así que empecé un poco a tocar con amigos y ir a bares, a cantar y a tocar. Iba con uno que tocaba el cajón, otro chico que tocaba el piano. Y bueno, y la cosa empezó a funcionar. Empezaba a venir la gente, empezaba a gustarle. Y el tiempo iba pasando y cada vez teníamos más conciertos, más bolos. Yo tenía canciones escritas en casa también. Y bueno, al final tuve que decidir un poco qué hago. ¿Sigo por aquí a ver qué pasa? O sea,
0: que la carrera llegó a ti más que tú a la carrera, al final.
2: Sí, sí. Mucha gente dice, dejaste todo por la música. Y yo, bueno, fue más bien un accidente. Lo que pasa es que la música es lo que siempre me llenaba. Pero sí que es verdad que lo dejé muy pronto porque... Bueno, porque no la música no da, era muy complicado, sobre todo si eres joven, veis a todos tus amigos pues con una carrera, pues ya
1: sí,
2: pensando en una familia y tal,
1: claro.
2: y tú con la guitarra para adelante y para atrás, pues no, la cosa no daba, ¿no? Entonces, bueno, al final acabas pues cogiendo un buen trabajo, tenía un trabajo muy bueno, lo que pasa es que era un trabajo de técnico de laboratorios de fotografía.
1: Sí.
2: Y fotografía analógica, de esas que había antes de película y todo eso, de revelados en una hora y todo eso. Y claro, eso desapareció. Es un trabajo de estos, bueno, como ahora dicen con la IA, ¿no? Que va a desaparecer un montón de... Pues este ya desapareció ya cuando llegó lo digital, ¿no? Y entonces, bueno, me tuve que reinventar de alguna manera y eso me llevó un poco a donde estoy ahora.
1: Jolín, pues sí, sí. Y bueno, lo dices tú, que desde ya pequeñín estabais ahí dando cosines con la música. Y ya supiste que te prestaba el tema de...
2: Sí, sí, sí. A ver, desde pequeño como aficionado. Y lo que pasa es que sí que es verdad que nunca mis padres me compraron una guitarra desde pequeño. No sé por qué. La verdad es que es una cosa que, bueno, hasta no cogí una guitarra hasta que un tuno me dejó una. Me acuerdo que era un colega y me dice, tengo una guitarra ahí de guaje y tal, de estas pequeñinas y tal. Si quieres te la dejo.
0: Claro. Pudiste acabar siendo tuno entonces, también.
2: Al final no, estuve tentado, pero tenía amigos que sí lo eran. Y cogí la guitarruga aquella y ya no me despegué de ella. Ya fue una cosa como amor a primera vista. Entonces
1: claro,
2: ya quedé ahí enganchado a la guitarra y eso sí que hasta hoy. Hasta
1: y así
2: hoy.
1: Fue como te diste cuenta.
2: Sí, sí, sí. A mí siempre me había gustado cantar. Siempre, pues yo qué sé, imitaba pues a mis ídolos, ¿no? De pequeño, pues a Miguel Ríos, me acuerdo, a Miguel Bosé, me gustaba mucho. Bueno, los Parchís, todo aquello que había de niño, ya te hablo, ¿no? De Enrique Llana y yo siempre era muy, muy fan de... Y luego ya otro tipo de música, un poco, cuando ya fui adolescente, pues ya me gustaba otro tipo, pues yo qué sé, Metallica o Iron Maiden, un poco más heavy, más el rock también, y bueno.
0: Chivaronme por aquí que estás preparando un disco nuevo.
2: Sí.
0: Cuéntanos un poco qué hay por ahí.
2: Bueno, pues mira, esta canción que pusisteis al principio es parte del disco, fue la primera canción que saqué, que se llama Asturiano.
0: Salió el día de Asturias, ¿no?
2: Sí, lo hicimos todo así un poco para, bueno, para que la gente lo compartiera y tal.

0: Hoy en día hacer música de como independiente es complicado.
1: Claro.
0: Entonces hay que buscar todo.
1: La promoción.
0: Sí, y la promoción. Que... Mira, el día de Asturias, pues asturiano. Y el día de, hay que hacerlo cuadrar todo así.
2: Podría ser un mejor día.
0: Vamos, claro. De verdad. Sí, sí. Claro. Y funcionó muy bien. Y esa es la primera canción. Y luego saqué otra, que es La chica más bella del mundo, que la saqué ahora en enero. Y ahora enseguida voy a sacar otro tema. Pero no digo cuándo, porque va a ser sorpresa. Sí, porque a mí esto de andar ahí... teaser, el día tal sale la canción, reserva, me aburre mogollón, de hecho me aburre cuando lo veo a otros artistas, el día, entonces cuando llega la canción ya como que ya viste medio videoclip ya, y me da un poco de bajón, entonces yo prefiero sacarla, aunque no es, a lo mejor no es lo correcto probablemente, ¿no? Porque tienes que hacerlo con, no son los pasos que hay que seguir, pero a mí yo prefiero sacarla y que la gente vea el videoclip y ya está.
2: Y ya tu identidad, es que sí.
0: Eso, sí, sí.
1: Oye, dícenme también que en alguna ocasión que te confundieron con Alejandro Sanz. No sé si esto es un mito y es verdad.
0: A ver, de querido te podía tener un aire así un poquitín, pero ajá, sí que es verdad que no. Y a mí me gustaba mucho, sí que es verdad que me gustaba. Y tengo alguna foto por ahí que si la miras así un poco de aquella manera, pues puedes llegar a ver a Alejandro Sanz. Sí, sí,
1: anda.
0: Sí. También, pero bueno, también me han dicho que me parezco a Banderas también, o sea que también...
1: Ah, pues mira, sí, es verdad que sí, un poco Antonio Banderas.
0: Sí, sí, también.
1: Vaya suerte, ¿no?
0: Sí, no, no. Sí, sí, la verdad que sí.
1: Oye, ¿tienes ahí la guitarra?
0: Sí.
1: Yo no sé qué te parece si calentamos un poco el
0: ¿Cantamos?
1: Estudio.
0: ¿Cantamos? Sí. Pues, jolín. Pues,
1: qué guay.
0: Pues, encantadísimo.
1: Ya que la guitarra es una maravilla, ¿eh? Porque ya llena espacio. Además, sí, es zurdo, entiendo.
0: Zurdo.
1: Como yo. Sí. Acabo de verte con la guitarra así, digo yo.
0: Sí, sí, sí.
1: Yo intenté con la guitarra, ¿eh? Pero soy fatal.
0: Sí. Bueno, hay que tener... Bueno, tiene que gustarte mucho y
1: hay
0: echarle
1: dar,
0: muchas horas y tener tiempo.
1: Paciencia.
0: Tiempo y paciencia.
1: Oye,
0: bueno,
1: que
0: cantamos la de Asturiano, por ejemplo.
1: Venga.
0: Que ya la estrenamos hace poco.
1: Perfecto.
0: Venga, va.

0: Bueno.
1: Qué guapo, ¿eh?
0: Madre mía, qué
2: prestó?
0: Emoción.
2: ¿Cómo prestó?
0: Sí. Pegóme la piel.
3: Bueno, anda.
0: Sí. Madre mía, de verdad. Muchísimas gracias, Fran.
3: Bueno, estamos es que estamos aquí como muy...
2: Sí, en ambiente.
3: Sí, aquí, muy íntimo, muy bonito.
0: Verdad,
3: sí.
0: Me préstamo por la vida, vamos. Bueno, además de lo que me has contado un poco, que te gusta el tema así antes... del heavy, un poco de rock y todo eso. También sé que te presta mucho la música de los 80.
3: Sí, sí.
0: Y de todas las canciones que puedes disfrutar hoy día en estos tiempos, ¿en cuál te hubiera prestado más participar?
3: ¿De lo que hay ahora o de lo de antes?
2: De los 80, entiendo, ¿no?
0: De los 80.
3: De los 80. Mira, me gusta, igual que me encanta el heavy metal, me gusta mucho la música romántica. Y yo, Alejandro Sanz, me encanté. Yo tenía, a lo mejor en una cinta, tenía por un lado a Eros Ramazzotti y por el otro lado a el National Smart de Metallica, Master of Puppets y todo. Entonces, no había... Era todo así. Entonces, pero lo que a mí realmente me ha gustado, me ha marcado, siempre ha sido la música, canciones de amor, canciones románticas, canciones tipo melódicas, ¿no? Uh-huh. Lo que hace, a lo mejor, Sergio Dalma ahora, lo que en su día hacía eso Alejandro Sanz. Y son las canciones que yo siempre buscaba cuando yo tenía, me pasaba cualquier cosa, ¿no? Pues tenía un desengaño amoroso y tal, o al revés, ¿no? O salía con los amigos o tal. Entonces yo buscaba siempre identificarme, ¿no? Y hubo un montón de canciones por el camino que yo no... que no encontré, que no las encontraba. Y ahora a veces digo yo, bueno, pues voy a escribir esta canción de aquel momento cuando a mí no encontré esa canción que a mí me hubiera gustado tener, ¿no? Y
0: bueno,
3: la escribo. Por eso son canciones a veces muy, muy de otra época, ¿no? De otra, ya no solo de los 80, sino también la temática, a veces un poco adolescente y tal. Pero bueno, a mí esto me gusta, me encuentro muy a gusto haciendo eso y bueno, es lo que me sale.
2: Fran, cantaste ya en una montonera de sitios, pero ¿en qué lugar das tú y en qué celebración? ¿En qué fiesta, en qué sitio te prestaría más poder hacerlo de los que todavía no tocaste?
3: Bueno, la verdad es que tengo la suerte de haber tocado aquí en Asturias, creo que he tocado en el Niemeyer, he tocado en el Auditorio de Oviedo, uh-huh. he estado en el Tartiere cantando uh-huh. también una canción. En Asturias yo creo que estaba en todos los
2: ya
3: sitios.
2: Ya lo tienes todo tapado.
3: Sí, la verdad que sí, no, la laboral también. Entonces, uh-huh. sí me gustaría, pues no sé, a lo mejor... Tocó en Madrid, pero en salas pequeñas, pues uh-huh. imagínate, pero claro, por eso tendrías que tener un volumen y ser un poco más conocido y demás, pero bueno, tocar en un sitio así un poco más grande, una sala grande en Madrid. Uh-huh. O... De todas maneras, yo no soy una persona ambiciosa en el sentido de yo me gusta ir paso a paso y que las cosas vayan surgiendo, ¿no? Entonces no me pongo una meta de decir, hoy quiero hacer el Wizzing o como se llama, el Movistar ahora. Uh-huh. Esas cosas las veo muy, muy lejos de mi alcance. Uh-huh. Y sí que, bueno, sí que me gusta el camino, ¿no? La dirección. Decir, bueno, pues hay que ir creciendo poco a poco, pero siempre de manera sostenible y sin volvernos locos. Y entonces no sabría responderte. A mí me encantaría tocar, pues por ejemplo, mira, en Gijón, en un sitio de estos así grandes, porque en Oviedo uh-huh. sí lo he hecho ahí en el campo de San Francisco, pues sí. No sé, que me llamen en la Semana Grande y
2: claro.
3: tocar ahí, por ejemplo.
2: Pues claro sí,
3: mira,
2: sí.
3: Sería el siguiente paso que me gustaría uh-huh. hacer.
2: Sí, en la sí. Semana Grande de Gijón, claro pues sí. Bueno, esperemos ahí, hacemos un llamado para que también hay que poner oye. Más artistas asturianos que muchas veces no se fae, ¿verdad?
3: Sí.
0: Totalmente. Uh-huh. Y cuéntanos un poco a mi mar, porque bueno, tengo amistad contigo gracias a ella.
3: Sí, sí, sí. sí.
2: Amigo, vas sabiéndose aquí. Yo no sabía cuál era el contacto, pero sí, sabía sí, que sí. algo había. Pero
0: y cuéntame que antes, en los martes de campo, te juntabes con todos los amigos para sí. tocar ahí un poco en corro, sí. para estar cantando y tocando. ¿Cómo recuerdas esos tiempos? ¿Sigues teniendo esos momentos de guitarrina y amigos?
3: Hombre, ya no, la verdad es que no. Ahora la vida cambia y al final...
2: Estarán todos con fíos y
3: sí, están todos casados. Ya en martes de campo... Uno va con la abuela, el otro va con tal, y eso se pierde, la verdad es que se pierde un poco. La gente trabaja fuera de Oviedo, el día del martes de campo es en Oviedo. Y nada, cuando eras estudiante, pues tengo yo los mejores recuerdos de aquella época, ¿no? De quedar con los colegas y encima yo era el que llevaba la guitarra, que eso era tremendo.
2: El centro de atención.
3: Eso te daba ventaja en todos los sentidos, ¿no? Y entonces,

0: Entonces, bueno, lo hacía muy mal, cantaba muy mal, pero bueno, la gente no lo sabía. Porque es lo que pasa muchas veces cuando, aunque seas malo, si los demás no entienden, pues los engañas, ¿no?
1: Claro.
2: Pero tú ya tenías una esencia que les engatusaba, porque bueno. Molaba.
0: Bueno, sí. Sí, yo sí. La verdad es que si me escucho en aquella época me da un poco de vergüenza de mí mismo. Pero bueno, pero oye, pero daba el pego.
2: Ha sido el recorrido que has hecho para poder estar aquí ahora.
0: Claro, claro.
1: ¿Qué canciones cantabas? Porque sé que, bueno, aparte de los artistas que citabas, que sé que también que hiciste alguna versión hasta de Víctor Manuel, de La Planta 14, que también...
0: A ver, Víctor Manuel para mí es referente en number one, ¿no? Yo aprendí con las canciones de Víctor Manuel y luego me gustaba mucho Carlos Goñi y Revolver también, uh-huh. porque cuando yo empezaba a tocar hicieron un concierto básico que se llamaba, que era con guitarras acústicas y claro, de aquella que era todo eléctrico, yo tenía mi guitarra acústica, entonces las canciones se podían parecer mucho, él tenía una tesitura de voz muy parecida a la mía, entonces me hice muy fan de Revolver y tocaba mucho de Revolver también, pero sí, Ramazzotti, Revolver y luego los clásicos, pues desde Hombres G, pues Los Secretos para mí es otro de los grupos. Yo creo que si me tuviera que elegir dos, Víctor Manuel, Los Secretos y Sabina serían los tres, mis tres favoritos, ¿no?
2: Top 3.
1: Este año para el Día de Asturias, ¿cómo no saques una canción en asturiano?
0: Ya, menos, ¿eh? Jolín, estuve pensando
1: la versión de asturiano,
0: hacer una versión de esta, pero pasa que yo no soy asturiano.
1: Pero aquí ayudamos, sí. Ayudamos. Cada artista que viene aquí sacamos y una versión en asturiano y además tienes aquí para estrenarla. Damos el espacio.
0: Pues si conseguimos hacer algo decente, no digo yo.
1: Venga.
0: Bueno, estoy dispuesto a por lo menos a valorarlo. Sí.
1: Oye, ¿piensas que ser asturiano influye también en la tu forma de hacer música, en cómo, bueno, pues la manera que tenemos de ser, nuestra idiosincrasia?
0: Sí. Yo creo que tienes las raíces, las tienes siempre. Y a mí me encanta el folk, que es una música que me gusta. No la practico, no la hago, uh-huh. pero yo creo que algo tengo de eso, ¿no? Uh-huh. De esa raíz. Me gusta mucho. De hecho, en esta canción colaboré. Me grabó la gaita y la flauta tejedor. Uh-huh. Que bueno, que le da un puntazo. Y a mí siempre me ha encantado mucho la música. La raíz asturiana, muchos Pedro, con el chalanero. Era mi canción favorita de crío, aquella canción con Tejedor y tener la oportunidad después de poder haber hecho algo con él también. Son artistas que admiro muchísimo. Y sí, yo creo que los asturianos lo llevamos... no sé, impreso, ¿no? Yo es que salgo del Huerna y ya lo echo de menos, ¿no? Yo para mí Asturias no es un sentimiento cuando muchas veces de orgullo, yo creo que es agradecimiento, ¿no? Porque el orgullo a veces tiene una connotación un poco de orgulloso, uno no elige realmente, como dice la canción, no elige dónde nace, pero sí que puede estar agradecido de pertenecer a una tierra y una cultura como la asturiana.
2: Uh-huh. Y bueno, ahora que mucha gente nos escucha y que también le gusta el mundo de cantar y a lo mejor está en el coche cantando una
1: melodía
2: en la ducha, sí. Para todos los que quieren dar ese paso para adelante y entamar un poco un camino musical, ¿qué consejillos darías?
0: Mira, yo les daría solamente uno, que es el no abandonar, no abandonar. Yo abandoné y aún así volví y porque no confiaba, no creía que se podía vivir de esto, ¿no? Y volví y lo conseguí después de muchísimos años. Entonces, no abandonar y el problema es que ahora la música es un poco, ha derivado en una cosa un poco ya extraña. Los músicos son influencers antes que músicos, entonces queda como un poco en un segundo plano. De todas maneras, si eres músico hoy en día, tienes que exponerte, tienes que salir en las redes, y es una pena, pero si no estás dispuesto a hacer eso, yo ya llego a un punto en el que no lo hago demasiado, porque no tampoco pretendo estar todo el día, y yo soy de otra generación, pero sí que es verdad que veo que gente joven con mucho talento, que a lo mejor no tiene ese don para estar en las redes, para estar exponiéndose, para venderse, y se pierde, y eso me da mucha pena. De todas maneras, no hay que abandonar, hay que seguir siempre, y si no consigues nada con ello, por lo menos es la satisfacción, porque yo creo que el que hace música lo hace porque le gusta, ¿no? Y eso lo va a tener siempre.
1: Claro. Y dejar claro también, ¿no?, que en Asturias también se puede hacer carrera y que no siempre hace falta marchar, ¿no?
0: Mira, lo tuve siempre claro.

0: Yo, de hecho, siempre dije, mira, España es muy grande, yo no me quiero liar con nadie ni tener ataduras con multinacionales ni nada, pero Asturias es muy pequeño y Asturias sí que lo puedes llegar te puede llegar a conocer la gente y moviéndote y tocando aquí, tocando allí y haciendo un poco de promoción y haciendo estas cocinas como aquí, de venir a la radio, como tal, pues al final que te conozcan en Asturias no es tan difícil porque no somos tantos.
1: Pues Franjo, esperamos verte muy pronto aquí con ese cantar en asturiano y con todo lo que tú traigas de novedades y encantados de tenerte esta noche. Yud, muy bien, ¿eh?
2: Muchísimas
1: buen
2: gracias
1: estreno
2: por haber
1: también
2: estado
1: tú,
2: aquí.
1: buen estreno
2: Muchas
1: ahí.
2: gracias.
1: Vamos a escuchar para rematar esta de la chica más bella del mundo, ¿no? Que es otro de los temas nuevos, ¿no?
0: Nuevo, sí.
1: Muy bien, pues vamos a por ello.

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0: Y solo nos queda agradeceros que una madrugada más hayáis decidido comenzar el fin de semana en nuestro rompeolas nocturno, en las ondas de la radio autonómica del Principado de Asturias o en cualquier momento a través de las aplicaciones que acogen nuestro espacio. Seguimos aspirando a convertirnos en la casa de los artistas asturianos, el lugar seguro al que acudan para dar a conocer sus últimas propuestas. Ya sabéis que en nuestro espacio nos gusta tanto recibir a los que comienzan como a los que abrieron camino. Esta noche ha tenido la gentileza de venir a visitarnos un músico de los de largo recorrido. Desde que tiene memoria, tocando la guitarra, produciendo, actuando. Más de 4 décadas dedicadas a su pasión, en una treintena de grupos, además de enseñar a tocar la guitarra a quien tenga ganas de aprender. Toda una vida dedicada a la música y lo que nos falta aún por tocar. Nacho Felipe, querido, muy buenas noches.
1: Buenas noches, vaya presentación. Muchísimas gracias, amigo.
0: ¿Qué tal estamos,
1: hombre? No me acordaba de la mitad de las cosas que... Pues genial, muy bien, muchas gracias. Sobre todo gracias por estar contigo.
0: Oye, estábamos escuchando a Michael Jackson.
1: Sí.
0: Nosotros tuvimos la fortuna de crecer con él en activo.
1: Correcto.
0: Pero a mí me da la sensación, no sé tú lo que pensarás, que lo valoramos mucho más ahora que a lo mejor en su momento, ¿no? Claro, cuando yo me acuerdo cuando presentó el videoclip, el Thriller, que aquello fue un acontecimiento,
1: sí,
0: masivo, ¿no?
1: Sí, sí.
0: Pero que ahora lo escuchas años después y dices tú, madre mía. Pedazo de artista.
1: Y artista, exactamente. Yo tengo el recuerdo de no valorarlo nada en absoluto,
0: claro,
1: cuando salió. Yo decía, ¿pero qué es esto? Esto es otra vez, esto es otro producto comercial. Y no lo valoramos nada. A las chavalas se volvían locas con ello. Esto no, ¿Hasta qué ocurrió? Hasta que lo vimos en Oviedo en directo.
0: Claro.
1: En directos. Yo tengo un recuerdo de tener unos pantalones de pana de aquellos antiguos, la pana de 1 centímetro de gorro cada uno de los canales, que se movían con el aire de los sujetables a 150 metros del escenario, estando el Carlos Atier lleno de gente.
0: Sí.
1: Fue espectacular. Bueno, ya cuando salí volando, cuando llegó Jennifer Batten, la guitarrista, sí, soltando chispas por la guitarra, el super sonido que había, el volumen impresionante con la nitidez que había. Vamos, yo para mí cambió radicalmente la percepción que yo tenía de Michael Jackson. No me gustaba, pues de no gustarte a pasar a ser uno de tus ídolos.
0: Y lo que pasa que además, así, también coincidió en una época en la que había muchísimos grandes artistas.
1: Correcto.
0: Estábamos rodeados por todos, sí, los lados de
1: acordaros de esos vídeos que salían, que yo creo que los producía Michael Jackson, ¿no? Todos esos que salían, Bruce Springsteen, que salían, sí, Marlon, todos. Estaban una vez al año. ¿Cómo se llamaba eso? No me acuerdo. Pero bien, ¿sabes lo que? Esos vídeos que cantaban todos. Life for Africa, por ejemplo. Life for USA. Todo,
0: sí,
1: eso.
0: Sí, sí.
1: Hoy en día, ¿cómo hacemos esto?
0: El USA for Africa.
1: USA for Africa, exactamente. Sí, sí. Aquella corriente, vamos.
0: Y que eran momentos. Yo me acuerdo también de los conciertos del Parque de Networth allí en Londres, que también se juntaban cantidad
1: una
0: de.
1: Pasada,
0: era,
1: una
0: era,
1: pasada.
0: Era increíble.
1: Bob Geldof, me acuerdo que
0: ahí eso es.
1: Satan, los Cranberries.
0: El de Bob Geldof me parece que era el de África.
1: Puede Gaby, ser.
0: Puede que fuera el de África, ¿eh? Sí, hubo un momento en que hubo mucho.
1: Exacto, una época maravillosa de la música, gloriosa de la música, que estaban todos produciendo y estaban todos en activo. Hoy en día, pues el mundo de la música, quién sabe por dónde va a ir.
0: Hablaremos de cómo está la escena, de cómo está el sector, porque además tú tienes la suerte de estar todos los días viviendo de ello, lo conoces de primera mano.
1: Trabajo en esto, claro.
0: Y tienes una visión panorámica desde esos años 90 hasta ahora, porque llevas en primera línea o segunda o en tercera, vale, pero bueno, llevas en línea.
1: En línea, exactamente. Estamos sin comunicar, no comunicamos, estamos en línea, exacto.
0: Desde los 80. Ha pasado mucho tiempo ya. Tú tienes la pinta de ser de aquellas personas que desde un principio tenían claro lo que querían ser. Yo creo que tú llevas queriendo ser músico y tocando la, sí, guitarra desde que pudiste sujetar una guitarra.
1: Exactamente, desde que era niño. Yo te digo, no tengo ni idea del porqué, pero el recuerdo, sí, que tengo clarísimo es de siempre. Siempre, yo siempre he querido. Te voy a contar. cuando era un bebé, cuando era niño, pues yo lo primero que quería ser, que lo dije hasta los, lo mantuve hasta los 11 años, yo mantuve que yo quería ser payaso. Y lo tenía clarísimo. Tenía mi maletín con mi nariz de payaso, mi peluca de payaso, mi traje, y en mi casa decía, hasta que luego me di cuenta, digo, Nachín, si tú realmente a ti lo que te gusta es el espectáculo, ¿vale? Y cantar canciones, no será músico, en vez de payaso. Y pues sí, o sea,
0: pero
1: entonces
0: ya que tenías el maletín y todo.
1: Que sí, que sí, que tenía con la corbata, con la nariz de la silla roja, bueno. Las pinturas de payasos, vamos, yo tengo un recuerdo maravilloso de niño porque mis padres todavía pues lo fomentaban. Era la vena artística. Fíjate que al final, pues ya he tenido la suerte de acabar siendo nominado a los Premios Max como actor. He estado con Carlos Hipólito en la entrega de premios, no nos dieron ninguno, pero sí, bueno, estuvimos nominados a los Premios Max, que es el premio más importante que hay, son, como le digo yo, los Oscar del teatro, el musical en Hanna Producciones, a las que estoy agradecidísimo, y tuve la suerte de hacer varios papeles en esa compañía que tiene que ver pues todo con esto, con la música, ¿no? Sí. Empezamos haciendo la música en Oviedo, en mi estudio de grabación, y estando yo de productor y de técnico en el estudio, llegó el productor de la compañía y me dice, oye, yo, si no te importa, me gustaría que nos leyeras algunas frases, por favor, porque es que tienes toda la pinta del pirata MacIvor, ¿eh? ¿Cómo? Haciendo aquí el parimé. Entonces me formaron ellos. Me dijeron, mira, Nachin, yo de actuar no tienes ni idea. No te preocupes, no hace falta. Entonces ellos me enseñaron lo que tenía que hacer. Y gracias a eso, pues nada, estuvimos enero de este año celebrando los 25 años de la compañía, el Teatro Gran Vía, enfrente del León. Digo, es que más nivel, dime tú, ¿a dónde vamos?
0: Pero esa vena artística tuya, ¿tiene alguna raíz en tu familia o...?
1: No,
0: saliste, mi tío Miguel, saliste tú.
1: Mi tío Miguel, que lo quiero con locura, cuando venía a casa a hacer la típica visita de los familiares, mi tío siempre viene con la guitarra, y a mí me dejó encandilado con eso. Yo era un bebé. Yo el primer recuerdo de mi vida es mi tío Miguel tocando la guitarra. Y yo, la guitarra, yo necesito hacer eso. Es una necesidad que me entró de bebé, así te lo digo.
0: ¿Y esa música que entraba en tu casa, esa música, esa primera música que tú escuchas, aparte de tu tío Miguel tocando la guitarra, ¿cuál es la música
1: vamos
0: que
1: te...? Si te digo los Beatles, otra carpeta así de gorda en mi vida, los Beatles. 4 años en Canarias, tuve la grandísima suerte, estando yo llevando la jam session de Madrid, aparecen unos chicos y me dicen, oye Nachín, tenemos aquí una oferta para ti, que no vas a poder decir que no. Que es que te vamos a pagar un sueldo fijo, con furgoneta, en un chalet en la playa, y no tienes que preocuparte de buscar alumnos y buscar conciertos. Tienes los conciertos, así, 28 conciertos al mes, durante 4 años, me hice yo, en Canarias, de los Beatles. ¿Cómo no me van a gustar los Beatles?
0: Pero ¿cómo es la historia? ¿Qué te iba? ¿A tocar la gente?
1: No, tocabais
0: vosotros.
1: Es una empresa que se llama Espectáculos, Lanzarte Espectáculos, de Lanzar Arte en Lanzarote y Fuerteventura. Entonces es una compañía que a los que adoro, Pío y Yolanda, y Luis Miguel, y los hermanos, y los hijos, y ahí está también, pues que nos acogieron, porque es una empresa de espectáculos. Tienen magos, tienen música, y uno de las cosas que tienen importantes, una de las cosas que tienen, es el tributo a los Beatles. Entonces éramos los Beatles españoles ahí. Entonces yo tengo la experiencia de llegar a Canarias el primer día, y de repente a Nachín, cógete la Martín, y con la guitarra española, con la guitarra acústica, cantar Yesterday delante de 300 tíos que vienen de Liverpool y de Cádiz.
0: Sí, sí.
1: ¡Oh, qué bien! Llegó un tío, me soltó 50 pavos, así según terminé. Digo, esto es el chollo de mi vida. Fueron los únicos 50 que me cayeron en 4 años. Pero fue así, un señor y se levantó. ¡Ah, oh, thank you so much! Vinieron los tíos ahí a escucharte cantar el Yesterday en español, cabrón. Por mucho que lo intentes vocalizar, no, nunca lo haces como ellos. Bien, ídolos totales, los Beatles. Han sido una influencia tremendísima. No, y no solamente por eso del Canarias, sino anteriormente también. De nuestra época, que son los Rolling, los Beatles, la música que había, incluso Springsteen, los Dire Straits, etcétera, etcétera. Hay una lista larguísima, ¿verdad? Hoy en día, no me preguntes. Yo hoy en día no tengo ni idea de lo que hay. A mí me gusta Cory Wong, por ejemplo. Claro, llamamos una música, cuanto más abierto es el campo de internet, más específica se vuelve la música. Entonces, Joe Landers, ¿quién conoce a Joe Landers? No lo conoce nadie, lo conocemos los músicos. No es un mainstream, no salen los 40 principales. ¿Qué salen los conocimientos principales? Pues la música que le gusta. No sé a quién le gusta esa música. No quiero criticar.
0: No te me calientes.
1: No te me calientes,
0: que acabamos de empezar.
1: Exactamente. No, pero además es que no quiero yo criticar. Cada uno tiene derecho, es libre de hacer lo que le dé la gana. Bien, pero a mí no me llaméis para eso.
0: Antes de pasar un poquitín a ese momento en el que tú empiezas, porque tú empiezas a viajar, viviste en Madrid, estuviste eso, en Lanzarote, estuviste en mogollón de sitios haciendo mogollón de cosas. Pero antes de llegar a eso, hay un pequeño viaje desde aquel niño que coge la guitarra con 5, 6, 7 hasta ese momento. ¿Eres músico de estudio? O sea, me refiero, haber estudiado entre música, comillas, entre comillas, porque en aquella época, como tú sabes, la gente se subía a un escenario sabiendo agarrar la guitarra y poco más, en muchos casos, ¿eh?
1: Bueno, nosotros...
0: No en todos, pero bueno, en muchos casos. Pero tú estudiaste, te preparaste... Y te lanzaste.
1: Exactamente. Otra vez que tengo grandísima suerte de tener la madre que tengo, que la adoro, es el mejor ser de luz de este planeta, en la existencia, que se llama Ángeles Cabeza. Mm. Mi madre tocaba el piano. Estudió piano, hasta séptimo de piano, se tuvo que estudiar la carrera de medicina. Mm. No puedo terminar la carrera de piano, pero mi madre toda la vida tocó el piano, y entonces en mi casa siempre había piano sonando, siempre había partituras. Entonces cuando éramos niños, aparte de la música que enseñaban en el cole, tocaba la flauta, que eso es una cosa que agradezco muchísimo, porque
0: la flauta dulce.
1: Uh-huh. La gente de nuestra época que estudiamos la flauta dulce, tenemos la suerte de que te lo metieron en la cabecina con 6 años, do, re, mi, fa, sol, la, si, do, y con eso tirabas. Entonces nos metieron en una clase de música, fuimos a clase de piano, entonces con la grandísima suerte que a los 6, 7, 8, a los 11 años tenemos un pequeño conocimiento de música. Sí. ¿Qué ocurre? Que luego yo también tengo una familia de primos, fíjate qué cosa tan curiosa. Somos tres núcleos familiares, unos en Asturias, otros en Madrid y otros en Alemania, que les pasaron exactamente lo mismo a los tres. Dos padres, mi hermano Luisín, Luis Felipe Cabezas, batería. Sí. Y desde niños, batería, guitarra en casa, mi hermana Carlos tocó el bajo. Y los primos nuestros en Madrid, hasta con los niños mayores, dijimos, pero bueno, si aquí todo el mundo toca.
0: O sea, teníais para hacer un grupo en casa.
1: Vamos, ¿cómo se hace un grupo? ¿No? Tú imagínate las fiestas de fin de año que hacemos ahora. Cuando se junta la boda de mi primo el otro día, o el cumpleaños, el 50 cumpleaños de mi primo, no sabes el fiestón. Vamos, ni el Woodstock. Ni el Woodstock, esa es otra historia. O sea, tengo mis primos en Alemania, Enrique, que tocan y son buenísimos. Abelín, que ahora trabaja está en España. Mi primo Dani Moreno, Felipe, es bajista profesional. Toca con todos los grupos, está en gira nacional, vamos, todos los años. Y mi primo Sergio igual.
0: ¿Cuál fue el primer grupo que tuvisteis? Porque tú tienes una trayectoria de grupos, hablábamos al principio, yo dije 30, no sé si serán 30 o incluso pueden ser más.
1: 30, bueno, pero cuando llegué a Lanzarote estaba yo en 29 en ese momento, 29 y no, el 30 pues vino después. Al principio, pues fueron cosas del cole. Primer grupo que montamos, Dirección Prohibida se llamaba. Dirección Prohibida, tuvimos un cierto éxito. La canción La Bahía, mi amigo Alberto Merlot, saludo desde aquí, que ya no se dedica a la música, pero en aquel momento fuimos hit, tocábamos en Oviedo, en las discotecas. La gente en verano cantando la canción En la Bahía, una noche de verano. Y de ahí salió luego mala suerte, que tuvimos la grandísima suerte también, gracias a Alberto Tollos, para descanse, ganamos el concurso de maquetas. Entonces, ¿qué quiere decir? Que grabamos un disco, nosotros siendo veinteañeros, no sé si yo tenía 20 o 21 años, con su videoclip incluido. ¿Qué ocurre? Que nos creíamos que ya lo habíamos conseguido. Ahí fue grabar el disco.
0: Claro, esa es una etapa que me presta mucho.
1: Es una pena.
0: Porque yo os vi tocar, creo que fue cuando se cumplió el 30 aniversario de que ganasteis el concurso de maqueta.
1: Correcto.
0: Os vi tocar en Posada de Llanera.
1: Vale, claro que sí.
0: Os fui tocar, que además fui con Alberto Tollos, fui con él.
1: Fuiste con Alberto, claro.
0: Que os presentó, y tal, y me dijo, Toño, tienes que venir a verlo. Yo tenía cierto recuerdo vuestro, pero tampoco te voy a mentir. Y digo, joder, pues sí, tengo ganas de verlo, porque además a Nacho lo conozco y tengo ganas de ir. Fue buena suerte haberlo ganado, pero pensasteis que... Es un poco lo que... Yo no conozco, a lo mejor me equivoco, ¿eh? Pero son pocos los grupos, quizás salvo los locos.
1: Qué bueno los locos, qué bueno.
0: Quizás son pocos los grupos que tras ganar a lo mejor un concurso de estos, siguieran adelante durante mucho tiempo. Por lo menos los del concurso de maquetas...
1: Puede ser un fenómeno...
0: Yo creo que los locos, poco más, ¿eh? O sea, me refiero a nivel que no, a nivel un poco tal.
1: Sí, un poco más profesional.
0: Vosotros ganasteis.
1: Correcto.
0: Además, en un tiempo en el que había, bueno, pues mucha música, mucho movimiento, mucho grupo, mucho tal, o sea, que tenía su mérito, siempre tiene mérito ganar.
1: Mucho
0: bueno,
1: más que ahora, había mucho más gente que,
0: claro,
1: que ahora.
0: Claro, mucho más.
1: Sí, sí.
0: Y pensasteis que con aquello lo teníais resuelto, ¿no?
1: Correcto.
0: Y fue la primera bofetada que os llevasteis en el
1: correcto,
0: mundo de la
1: pero música. Te la llevas indirectamente porque no te la esperas, ni te llega la bofetada porque lo que pasa es que no ocurre nada. Tú te quedas en tu casa o en tu local de ensayo esperando a que vengan los productores a llamarte, venga, ¿cuándo empieza la gira? Claro, no, la gira no empieza si no la buscas. Tiene que haber una persona, una oficina, tiene una oficina que haga lo que hacen las oficinas de música, que es que buscar conciertos, etcétera, que es la industria musical, que es totalmente desconocida para los músicos jóvenes. Sí. Eso hay que estudiarlo y hay que llevarlo a cabo.
0: Y nadie os guió, vosotros ganasteis.
1: Claro, porque el curso es muy bonito, es una maravilla hacerlo y sobre todo ganarlo, porque hay que decir que tienes una respuesta del público, porque eso es una votación popular, y justa el videoclip, es otra maravilla que tienes para el recuerdo, pero claro, es que

0: siguiente proceso es no existe. Entonces no, si no lo haces, no sale. Y fue lo que nos pasó. Se acaban todos disolviendo por eso, porque no hay un camino que seguir.
1: ¿Y cuándo os hicisteis cuenta de que no?
0: Al año, dices, bueno, pasa el invierno. Esto fue un verano, te pasa el invierno, no hay promoción, no hay conciertos, pues, entonces, ¿cuándo vamos a tocar? Y no tocamos más. Entonces, de repente, estamos en una época también muy explosiva en esas edades, todo el mundo con proyectos en la cabeza. Bueno, chicos, ¿cómo sabemos? Y se quedaba la casa de lado. Se acabó muriendo por no tocar.
1: Pero entonces tiene mucho más valor y es mucho más guapo que os juntaréis 30 años después.
0: También,
1: ¿no?
0: Cierto.
1: Porque sí, eso es una maravilla.
0: Que nos empeñamos nosotros. Yo hablé con Dani León, sí, que quiero muchísimo también, el guitarrista. ¿Quién tocó el bajo? Yo no sé si, no me acuerdo quién fue el bajista, porque el bajista titular estaba Toño, no me acuerdo. Mi hermano Luis en la batería. Sí. Toño es el bajista titular. Yo creo que vino Toño a tocar, claro que sí. Está grabado en vídeo. Hay un vídeo hecho maravilloso. Está grabado por vistas como si fuera de la tele.
1: Sí. ¿Qué importante fue Alberto Toyos para vosotros?
0: Vamos, totalmente. Fue una figura que es, otra vez insistimos, no existe la figura como él. Gracias, Toño, por estar tirando por el carro un poco. Porque si no, ¿quién tira? Sí. No existe. Nos come la industria. Es una cosa que es esta industria moderna, además, sí, que no es en rock and roll. Aquí no hay rock and roll.
1: Pero ¿sabes lo que pasa? Mira, nosotros, yo por lo que estoy observando, ¿eh? Nosotros traemos a mucho grupo joven. Mucho grupo que está saliendo ahora. Porque yo considero que esa es la función de este programa.
0: Y es la semilla, además.
1: Sin olvidaros ni a vosotros como músicos, que sois de los que creasteis todo esto. Y, por ejemplo, en mi profesión, compañeros míos de radio que hacían programas musicales en los años 80, que también hay que tenerlos en cuenta.
0: Claro.
1: Y hay que darles el valor que tienen. Porque yo estoy aquí gracias a ellos.
0: Claro.
1: A
0: lo que aprendí, y nosotros también, gracias a los anteriores.
1: A lo que aprendí de ellos.
0: Sí,
1: y es una manera de darles un homenaje y de decir muy alto que en Asturias siempre hubo grandes músicos y siempre hubo grandes profesionales del periodismo. No, correcto, solo los había en Madrid, que claro que los hay, pero en Asturias los hubo muchos y muy grandes. Y es también una manera de darles las gracias por todo lo que...
0: Que te voy a contar que mi tío era Jorge Cabeza, el director de radio en Gijón.
1: Vamos, pues eso.
0: Mi padrino, además. Lo adoro como si fuera mi padre.
1: Pero
0: y ya no está.
1: La gente joven que viene ahora al programa... no tienen la radio en cuenta como la teníais vosotros a la hora de promocionarse. ¿Por qué? Porque no es un medio.
0: Claro, es internet.
1: Claro.
0: El suyo es las redes sociales, el WhatsApp, claro, el Facebook, esas redes que yo, además, otra cosa, claro, que desconozco, claro, no me entero tampoco de cada cosa. Instagram, yo veo el Instagram, digo, ¿y esto?
1: Claro.
0: Si aquí no se puede ni comentar siquiera lo que pasa. Qué fuerte, cambia.
1: Pero cambia mucho la cosa, porque antes la radio era la puerta fundamental, la puerta principal. Todo el mundo luchaba por llevaba las maquetas grabadas en caseta a la radio para
0: sonara. Es que era la puerta que
1: sonara.
0: Si no es por ahí, no había otro camino que hacer. Porque había, no sé cómo decirlo, pues esa idea del AR, los ARs. No, es que te tienen que llevar los... ¿Y los ARs? ¿Dónde están los ARs? Yo jamás conocía ninguna R. Son señores que al parecer van buscando talentos, ¿no?
1: Sí.
0: Por España. En teoría vendrían de Madrid, las compañías potentes irán buscando grupos los que les interesen. Yo nunca jamás vi ninguna R por Oviedo, ni por La Real, ni por Uruguay, ni por ningún sitio, ni por el antiguo. Que estarán, no sé, en sus circuitos, que no sé cuáles son.
1: Aquel disco que sacasteis con mala suerte, gracias a haber ganado el concurso de maquetas, fue el primero y el único que sacasteis como...
0: Correctamente, el único. Grababa con Pedro Costa Rica, para descanse también. Nada, que es que se diluyó el proyecto. Se diluyó porque estábamos esperando a que nos llamaran. Y esperando a que te llamen, pues cada uno empieza a hacer su vida. Yo no sé si en aquella época fue cuando empecé pues el mundo de la orquesta también. Yo estuve muchos años también trabajando, haciendo praos. Y claro, coincide, porque tú tienes que buscarte la vida, acabando la carrera, estudié magisterio por música, y cada uno hizo su vida. Mi hermano Luis acabó su carrera, Toño se marchó de cambio de ciudad, al final cada uno se casa, hace su vida, y haciendo tu vida se te escapa. Y los 30 años fue, hombre, ¿qué tal, cómo estás? O sea, no hubo jamás ninguna discusión, ni ninguna bronca, ni intereses diferentes, no, simplemente se murió sin explotar el proyecto.
1: Y es una pena, porque además es una época en la que todos los músicos veteranos que han pasado por aquí, como Luis Adá o Frank Elías, recuerdan que era un momento en el que era muy fácil. Había mucho sitio para tocar.
0: Había
1: mucho sitio para tocar. Frank Elías nos comentaba que era raro el fin de semana que no tocaba en una discoteca en Grau o luego en Salas o donde fuera. O sea, que había un sitio, todos los pueblinos tenían una discoteca, una
0: disco,
1: sala para tocar.
0: Exactamente, o el salón de actos. Por ejemplo, yo tuve otra suerte que tuve, que me fichó John Radiator, Juan Mayada, otro amigo que quiero muchísimo, con Javi Ramos, imagínate, lo pasamos pipa. Y tocábamos muchísimo, pero tampoco tuvo la difusión que tenía que haber tenido. John Radiator sí que grabó más discos, ¿eh? Y era una figura importante en esa época.
1: ¿Cómo recuerdas el Oviedo de aquellos años? El Oviedo de los... Pues, porque tú y yo somos de la misma época, vivimos los la segunda mitad ya de los 80, en primera persona, ya por las calles, cada uno haciendo lo que podía.
0: Claro, el 85 éramos quinceañeros.
1: Claro, ¿no? 85, sí, claro. Bueno. Nosotros vivimos esa segunda mitad ya de los años 80 y entramos de pleno en los 90. ¿Qué se te viene a la cabeza cuando recuerdas el Oviedo de aquellos?
0: Pues mira, mucha 80, pandilla de gente. Yo tenía una pandilla de 30 personas, éramos 30 amigos del colegio, que llevaba mi hermano Carlos Felipe Cabeza y nuestros amigos llevaban la discoteca Whipper Wheel, lo que era Whipper, que está cerrado ya, ¿no? Ya no funciona.
1: Sí, yo creo
0: que La Real, Ismael Rey, en paz descanse, otro amigo que se nos murió, eran la gente que llevaban la disco. Y entonces, fin de semana tras fin de semana, unos llenazos aquello, impresionante. Yo tengo el recuerdo de mi hermano y los amigos, pues ya, llevando la gerencia del sitio y teniendo que parar esto que te comentaba antes, de que me encantaría que ahora haya una sesión que tenemos que hablar. Me encantaría ver el momento en el que estén los seguratas en la puerta y una cola que dé la vuelta al edificio. Eso lo tuvimos en el Way por Way y en La Real en aquellos años 80s y 90s. Daba la vuelta a la manzana, a la cola de gente que quería entrar y no podía ir. Mira La Real, lo grande que era.
1: Sí, La Real era enorme.
0: Era enorme. Vi el Way por Will, una sala que había mil personas que habían allí. Y allí, pues, vamos, conciertos y música en directo y música grabada, la pista de baile con los disc jockeys poniendo música, vinilos, vamos. Antes del bacalao, ¿eh? Es que estamos hablando, el bacalao fue otra cosa moderna, que ahora ya es una cosa antigua. Pues antes del bacalao estaba, pues la música que se tocaba, la música de pop, rock, que es lo que sonaba por la radio.
1: Vamos a pegar un salto en el tiempo.
0: Venga.
1: Ahora que me estás hablando de sitios para tocar.
0: Venga.
1: ¿Cómo es la vida del músico de 50 y pico ahora?
0: Apasionante. Estoy descubriendo todavía caminos insospechados. Apasionante, ¿por qué? Porque tenemos Small Dream. ¿Qué es Small Dream? Es una sala fantástica, maravillosa, que tenemos en Oviedo, al lado de Luca. Está Tiro y Pera, tienes aparcamiento. 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Tú estás tocando ahí a la hora que sea, está orientado de tal forma que los vecinos no le molesta, y la puerta del bar da al monte. Pues está, pero el mismo Oviedo, el centro de Oviedo.
1: Hablaremos,
0: no está lejos.
1: Hablaremos de tu libro de
0: la Jan Session. Por favor. Small Dream, sitio maravilloso. No se lo pierdan.
1: Hablaremos de tu libro después.
0: Venga.
1: Pero aparte de las Jan, aparte de Small Dream, ¿cómo sobrevive un músico ahora?
0: Vamos a ver. ¿Cómo sobrevive hoy en día? Hoy en día, pues tenemos que diversificar. Entonces está la parte de producción y grabación. Otra venta, no es que sea mi libro, pero fue una época importantísima. Nosotros montamos un estudio de grabación que en principio se llamó El Toril, porque grabábamos ahí en Foncillo yendo para Sama de Langreo, los locales de ensayo donde se había todas las orquestas, todo el mundo estaba ahí, dominó, etcétera, etcétera. Y ahí montamos Fernando Malva y yo el primer estudio de grabación con Alejandro Blanco Espina, para descansar, también nos echaba una mano. Grabamos en cinta, en analógico. Mesa de mezclas enorme, 24 canales, 48 inline y 8 pistas en analógico. Y entonces en aquella época, pues empezamos a grabar un montón de gente.
1: Era Groove Studios.
0: Pero es que luego se Groove montó. Del Toril salió, ya lo pensamos un poco más en serio, nos echaron una mano en casa y Fernando Menéndez y yo montamos en Oviedo, alquilamos un local, insonorizamos el local y montamos esa empresa, Groove Audio Sistemas, que duró el tiempo que duró. Oye, tuvimos suerte, por ejemplo, vino Zapato Baloste. Yo tengo fotos con Zapato, con Javier y con Carlos, que luego hicimos gira con ellos, estábamos los músicos de la tele. Trabajando con ellos, bueno, antes de la tele fue esto, que nos fuimos de gira con Zapato, que eso fue otra época maravillosísima. Entonces, grabándole maquetas a esta gente y a muchos otros, Estrella Monday, Sigor Pascual, muchísima gente grabamos. En Oviedo, en Groove Audio Sistemas. Estudio de grabación, pues que al final otro proyecto se acabó diluyendo porque pasaron otras cosas. Y claro, ¿cuál fue la primera? Tiene que ver con el principio de la conversación. Ahí fue cuando me llamaron de Madrid. Estábamos en plena apogeo en el estudio de grabación y en aquel estudio de grabación, haciendo la música del primer musical de Hanna Producciones, fue cuando el productor le encajé yo físicamente y por la voz y tal. ¿Qué te parece si hacemos esto? Entonces yo le dije, adelante, pum, ¿qué ocurre? Cambio de vida. Cógete casa en Madrid, corta con lo que tienes en ese momento y abrir otra vida. Y en ese proceso de Madrid fue cuando salió lo de Canarias. O sea, es que va todo enlazado siempre con el mismo motivo, que es, que es la innovación musical, el buscarte la vida y el solucionar la papeleta con la música.
1: Pero fueron muchísimas cosas, una cosa te llevó a otra, o sea, había
0: de una forma natural.
1: Había una vida muy amplia, muy grande.
0: Me salió Madrid, ¿no? Como podía haber salido por frente a Gijón o haber ido al extranjero. Hay gente que se fue a Londres, hay gente que se fue a Estados Unidos, porque había mucho ambiente, exactamente. Eso, había una vorágine de cuestiones de que hoy en día, yo te digo la verdad, que no sé dónde están. Sí sé dónde está. ¿Eres Mondri?
1: Haciendo un poco así el símil futbolista, entrenador, que dicen, joder,

0: La cesión, exactamente. Y eso es porque es un producto. Al final estás haciendo un producto que hay que vender. ¿Y eso cómo se vende? Se vende en un mundo de negocio. Es un mundo mercantil que nada tiene que ver con la música. Entonces, sí, la respuesta es sí, efectivamente. ¿Ayuda a estar al otro lado? Sí que yo. ¿Pero qué pasa? ¿Encontrar la solución? Yo no te la puedo dar la solución porque la gallina de los huevos de oro hoy en día yo la desconozco. No sé cómo se gestiona. En aquella época, evidentemente, había que trabajar, ensayar, tener unos temas, tener un repertorio, tener una imagen. Y esa imagen, si la tienes, es posible que encuentres la vía gracias a estas compañías y estos ARs, te colocan en los cordones principales, te pones en gira, etcétera. Ha habido muchos, bueno, todos los grupos de aquella época, me refiero a los Ilegales, para descanse Jorge, Danza Invisible, Hombres G, Enculidos, toda esa cantidad de grupos que hubo en aquella época, que seguramente pues seguirán existiendo, pero que no tienen el mismo tirón que tienen en aquella época. Ahora mismo no lo tienen.
1: ¿Cuándo descubriste que había que tener algo más que un buen puñado de canciones?
0: Pues en aquella época, precisamente. Claro, tú estás muy preocupado de tus canciones, pero las canciones, como no hay un soporte y no hay una infraestructura, no van a ningún lado. Eso lo descubrimos haciendo las maquetas de Dirección Prohibida, y luego cerceramos cuando se quedó el disco en casa, de mala suerte, que yo tengo todavía una colección de 20 o 30 discos que se quedaron sin vender, porque no hicimos la promoción que había que haber hecho. Tiene que haber una promoción. Es un producto mercantil, así de claro. Como el que vende una película, o como el que vende una vajilla, es que es igual, o que vendes camisas. El que vende camisas se puede preocupar, es que la camisa tiene que tener el cuadro, que tiene que tener, vale, tú preocúpate lo que quieras, pero hay que colocarla en el supermercado. Y hasta que no esté en el supermercado, no vale de nada seguir idealizándolo, ¿no?
1: Has estado haciendo 50.000 cosas en 50.000 sitios distintos. Lo que te ha llevado a tener ahora ya una cierta edad.
0: Sí, un poco de visión, un poco, ¿no?
1: Y poder decir que has vivido de esto, que estás viviendo de esto, más o menos.
0: Correcto.
1: Y que te da una visión muy, muy panorámica de todo lo que sucedió en todos estos años, en estas casi cuatro décadas.
0: Más de
1: cuatro décadas de música. ¿Dónde estás más a gusto tú? De todos esos, porque has tocado en orquestas, has estado en la producción, como decíamos, además llevando un sello.
0: Un sello, entre comillas, sí, un sello discográfico, sí, sí. Una compañía era.
1: Cabeza de grupo. Estuviste también en el tema de los diseños, haciendo musicales, haciendo teatro.
0: Bueno, mi profesión, yo soy maestro por educación musical. Es mi profesión. Yo tengo, gracias a Dios, otra vez a mis padres, conseguí terminar la carrera de magisterio y soy maestro de especialidad en música. Entonces, mi profesión es dar clases de guitarra. Yo me dedico, mi trabajo diario es dar clases de guitarra. Y tengo alumnos que tengo la grandísima suerte de que me siguen, que están conmigo y damos las clases por internet. Tengo un alumno ahora mismo, uno que se empeñó, mi amigo Sergio, se empeñó que no, yo no quiero clases online, yo quiero clases de toda la vida. Entonces quedamos un día a la semana, quedamos en vivo y en directo, y damos clases como antiguamente, ¿no? Pues con la hojina de papel y las dos guitarras, pero el resto de mis alumnos, de todo el mundo, he tenido gente hasta de Estados Unidos, clases online, una clase online una hora semanal, pues los alumnos que tengo y ya está. Ese es mi medio de vida fundamental. El segundo medio de vida son los grupos de música, hacemos eventos. Los tríceps cuando vamos en trío, los cuádriceps cuando somos cuatro, los bíceps cuando somos dos.
1: Oye, está muy bien pensado eso. Los bíceps, los tríceps y los cuádriceps.
0: Sí.
1: Ya está, fuera.
0: Ya está, no digo nada más. Fue cosa de además, Javi Méndez, otro saludo desde aquí. A Javi se le ocurrió un plan de broma. Dice, tú mira, imagínate que nos llamamos los tríceps. Vaya nombre más cutre. Yo, ¿cómo? Ven aquí ahora mismo, logotipo. Y dependiendo de los tríceps y los cuádriceps, llevamos así desde el 16. Bueno, pues finales.
1: Haciendo versiones,
0: sí, sí. Haciendo fiestas populares para que la gente se lo pase bien. Y la gente se lo pase bien con la música que conoce. Precisamente, ¿qué música conoce la gente que hace fiestas hoy en día? Que es la gente de nuestra edad. Los 80 y los 90.
1: Sí, sí, está claro.
0: Está clarísimo. No le vayas. Hombre, luego va a haber una sesión en la que viene un chico, pone sus discos, hacen de DJ, porque también le gusta a la gente, ¿no? Pero las canciones de toda la vida son las canciones de los Beatles, de Eric Clapton, de los grupos españoles y los grupos en inglés. Que eso, yo siempre le vendo el proyecto como eso, que hacemos pop rock internacional. ¿Qué significa? Hacemos canciones en inglés y canciones en español súper conocidas. Son todo canciones conocidas. 30 o 40 canciones.
1: Nacho Felipe se ha dedicado una gran parte de su vida a hacer versiones, pero también tiene temas propios.
0: ¡Ay, hombre!
1: Y como se enteró, ya se corrió la voz de que en el Rompeolas le dejamos tocar a cualquiera.
0: Pues, es que dejáis a cualquiera, hombre, desde luego.
1: Pues ha venido con su maravillosa guitarra.
0: Sí, señor.
1: Y nos va a tocar ahora una canzonina.
0: Venga, lanzamos Las chicas de Marte, por ejemplo.
1: Pues venga.
0: ¿Qué te parece?
1: Vete a por la guitarra.
0: Voy a por la guitarra, mira.
1: Háblame. Así.

0: Háblame de esa guitarra, porque te escuché antes afinarla y tal, y vamos, suena que...
1: Esta guitarra suena que alucinas, porque esto es un instrumento de altísima calidad. Le digo yo que suena igual que un piano de cola, porque el piano de cola viene afinado ya, y si fuera electrónico, ni te digo ya. Esta guitarra, mira esto. Habla por sí sola, no lo tengo que contar yo, no es ninguna moto que te esté vendiendo. Para comprar la guitarra... Yo sé que la guitarra es buena, es una Martin de 35, y yo sé que la guitarra es buena porque te lo cuentan y porque la analizas. Bien, fui a por ella y me tiré una mañana entera con mi amigo Nuria Zamora, que la adoro, que la quiero con locura. Nos tiramos la mañana entera probando todas las guitarras de la tienda. No me acuerdo de la tienda, ¿vale? Pero estaban todas, la Gibson J45, la Gibson J200, todas, la Epiphone, todas. La Martin, las varias, todos los modelos que hay, hasta que llegó esto. Pruebas y cambias y pruebas otra vez. Y esta es mi guitarra. Y tal es el día que saco la guitarra de la funda y la gente se calla la boca. Se quedan, ¿cómo?
0: ¿Y qué, bueno, nos vas a tocar con este pedazo de guitarrón?
1: Os voy a cantar de... Primera, te voy a cantar una que tengo que se llama Todo lo que quiero, que forma parte de mi proyecto personal. Es uno de los singles, el momento en el que grabemos los singles. Y nada, pues es una canción que habla del amor y habla de la familia, del futuro y del pasado. ¿Sí?
0: Pues vamos a ello.
1: Adelante, mira.

0: Yeah.
1: Muchísimas gracias, Toño. Gracias por invitarme, gracias por dejarme cantar.
0: Oye, esto tienes que ponerlo en un vinilo, tenéis que hacer algo, porque tú tantos años después, tantos grupos, tantas verbenas, tantas actuaciones, tantos bíceps, tríceps, cuádriceps,
1: loco.
0: Y de repente dices tú, oye, que yo esto también sé hacerlo yo solo.
1: Pues
0: y
1: desde aquí hacemos una llamada, una petición a las grandes compañías discográficas y esos ARs de los que hablamos, que vengan a por Machín. Nacho, Felipe, ahí lo tienes.
0: Lo tienes preparado todo. Lo tienes todo.
1: Están las canciones, está la banda montada. De hecho, tengo el concierto grabado, que es una maravilla, que os animo a que lo veáis. El Nacho, Felipe, YouTube, pues tengo el concierto de Mala Suerte que hablabas antes, el que comentábamos, y el concierto de Nacho, Felipe en el Smoldering el año pasado, pues con todas estas canciones, las canciones propias, con invitados especiales también.
0: ¿Y no hay manera
1: difícil,
0: o todavía no te pusiste? ¿Te pusiste a ello?
1: Sí, claro que estoy. Estuve y estoy. Pero ¿qué ocurre? Que es un mercado que es dificilísimo. Es como que eres ahora futbolista, el primero de todos, ¿no? O actor. No, es que quieres ser actor. Bueno, pues mira, ponte. Muy difícil. Hasta que salga. Yo no pienso cansarme. Así te lo digo.
0: Eres profesor de guitarra desde hace mucho tiempo. ¿Qué le dirías a...? Sobre todo yo creo que es algo generacional. Por ejemplo, a alguien de nuestra generación. Alguien

0: de nuestra edad, ese que dice, jolín, yo toda la vida quise tocar la guitarra, o toda la vida quise tocar el saxo, porque yo a ti te vi en tu casa tocando el saxo, o toda la,
1: fuiste la suerte,
0: o toda la vida quise tocar el piano, pero es que con los dedos que tengo, o no te, ¿qué hago?
1: Hay que lanzarse, Toño, hay que lanzarse. Ya está, hay hueco para todo el mundo. Y el saber no ocupa lugar, y los niveles son todos los niveles, el que cada uno se quiera permitir a sí mismo. Uh-huh. Ya está. El nivel de implicación, el nivel de desarrollo, pues el tiempo que tú le dediques, pues eso es lo que vas a tener. Y es un hobby súper bonito, tan válido y tan increíble como cualquier deporte o cualquier actividad física. Yo lo súper recomiendo. Viene genial para la cabeza y para el cuerpo. Así que claro, tocar un instrumento es una cosa maravillosa que hay que hacer.
0: ¿Qué necesita alguien para tocar un instrumento?
1: Bueno, pues nada, primero...
0: El instrumento
1: y la gana. También se puede empezar sin el instrumento, porque hay un montón de cuestiones teóricas que se pueden empezar mientras consigues el instrumento. Empezar. Yo creo que es que hay que romper la barrera esa ahí, no es que no sé, buscar un momento a la semana, una hora a la semana, que decir, venga, los martes a las 8, y ponerte los martes a las 8, hasta que se cansa. Un curso y otro y otro. Yo tengo alumnos desde, vamos, hace 10 años o más.
0: Y tú como profesor, ¿Cómo haces para que un alumno que llega un poco reticente, con esos miedos que hablábamos al principio, de decir, jolín, ¿yo qué hago yo aquí? Porque claro, como para todo en esta vida hay muchas maneras de hacer las cosas. Esas clases de Nacho Felipe...
1: Pues desde lo básico. Te digo lo básico. Te digo la primera canción que aprendemos en clase con Nacho Felipe.
0: Pues dime.
1: Un elefante se balancea. ¿Qué ocurre con esa canción? Que son dos acordes. Son re mayor. Tú lo pones el dedo uno, dedo dos, dedo tres en su traste, donde vayan. ¿Eh? Y la mano derecha, ran, abajo, abajo, abajo. Y con abajo, con pulgar. Yo la llamo pulgar todo. Se pone una serie de cosas que hay que aprender, ¿no? El dedo pulgar tiene que rasgar hacia abajo las seis cuerdas de la guitarra. Y luego los otros deditos, que lo llamamos todos, que son las uñas del dedo índice hasta el meñique. Los cuatro a la vez hacen pulgar, todos, pulgar, y andan en un ritmo. Pum, pa, pum, pa, un elefante se va. Como es una canción súper ultra recontra conocida para todo tipo de gente de cualquier edad, entonces hay que llevarle a la gente desde lo conocido a lo desconocido, ¿vale? De lo simple a lo complejo, de lo complicado de lo general a lo particular.
0: Y la ilusión que le hace a un novato... Que no toque una guitarra en la vida.
1: Que suene. Claro, pues ahí
0: aunque sea con esa, aunque sea con esa canción.
1: Es que tienes que ver la cara de felicidad cuando
0: claro,
1: la gente de repente.
0: Claro,
1: mira lo que hago.
0: Claro, porque estás pensando, tío, jolín, vaya canción infantil, vaya mierda que me estás tocando. Pero claro.
1: Pero hay que ponerse.
0: Claro, cuando te puedes a tocar la cara que se te queda es tu coño.
1: No soy tan muñón.
0: Exacto, como pensaba.
1: Se trata de romper esa barrera para que la persona vea que pues se puede empezar. No hay por qué. No, evidentemente, el nivel te lo vas a poner tú según el tiempo y la dedicación que le metas. La capacidad personal también influye muchísimo, es cierto. Pero lo importante es que por un poquito tú enseguida estás tocando la guitarra. Enseguida.
0: Una etapa tuya de las 25.000 de las que podíamos hablar, te coincide con, bueno, pues en esta casa, no en la RPA, sino en la TPA, con aquellos grupos, con aquel grupo Los Ministros.
1: Los, ¿no?, Ministros del Rock, ahí los tienes, el nombre es Los Ministros y la canción se llamaba Los Ministros del Rock.
0: ¿Cómo? Cuéntame esa historia, pues porque además estuvisteis unos cuantos añinos.
1: Sí,
0: ¿eh?
1: Sí, fue esas temporadas de terapia de grupo, varios programas, Mañana Usted Madruga, con Alfredo. Pues eso fue la grandísima suerte otra vez de tener grandes amigos como Javi Méndez, el que adoro, que le encargaron la tarea de hay que montar una banda para hacer un programa en directo en televisión y tiene que ser gente que sea capaz de hacerlo así, pa, pa, pa, pa, pa. Y nos llamamos nosotros. Yo tengo suerte de conocer a Albaín, a Wilón de Calle, son los ministros, Álvaro Bárcena, Wilón de Calle, Javi Méndez y Nacho Felipe. Entonces, entre esos cuatro, ¿Qué hacíamos? Se trataba de hacer ráfagas que eran necesarias en cualquier momento en directo, fíjate, como los programas, como el de Buenafuente, estos programas que tienen banda.
0: Para la gente que no los vio, es como las bandas residentes que hay en estos grandes programas, por ejemplo, el de Buenafuente, los programas americanos de toda la vida.
1: Exacto, Jay Leno, etcétera, que viene de ahí.
0: Que tiene el Grison de ahora, dice Gaby. Pues más o menos,
1: sí,
0: ¿no? Esas bandas que hay en estos programas en directo, en estos late night americanos, que luego se importaron aquí, que sí, que efectivamente tú estás allí, que a lo mejor tendréis algo ensayado, pero que de repente te tiran una y tienes que...
1: Recuerdos maravillosos estar en el camerino echándonos el polvo a la cara, ¿eh? la peluquería, la espuma en el pelo y a la vez el papel, ¿cómo era? Red, soul, fan, dona, you're really on me. ¿Cómo era esto? Tres, y haciendo el ensayo sentado en la silla del maquillaje. No había otra forma de hacerlo, tenía que ser así, en esa velocidad. Y luego ahí tuvimos la suerte también de que nos permitieron también hacer nuestra propia música. Entonces de ahí salió la canción Los Ministros del Rock, etcétera, etcétera. Tuvimos también el grupo que también trabajamos mucho fuera de la tele, ¿eh? Aquello nos permitió pues montar una banda también para eventos públicos y privados.
0: ¿Ibais con Los Ministros a tocar por ahí?
1: Sí,

0: ¿no?
1: Incluso hemos hecho hasta bodas, hemos hecho, gente que le apetecía una banda de rock y nosotros, pues vamos, por supuesto, encantadísimos de trabajar. Es un trabajo, es el trabajo del músico, ¿no? Adaptarse a los eventos que tengan que ser. Y otra cosa que se diluyó, ¿te das cuenta? Se disolvió en el tiempo, cada uno sigue con su vida, sus cosas y aquello se terminó. Los ministros, joder, vaya pasada.
0: ¿Pero acabó porque tenía que acabar o...?
1: Sí, sí. Yo recuerdo que marché primero a Madrid y luego ellos siguieron, entró por mí Borja García, estuvo de invitado el otro día en la Jam, y nada, el grupo se acabó terminando. De hecho, hicimos un concierto de despedida, que estábamos los cinco. Estaba Borja también y nosotros cuatro ahí en Llanes, en Valles. En Valles.
0: En Valles.
1: Exactamente. Que está grabado también.
0: Hay tantos caminos que seguir en tu vida, pero vamos a meternos, por ejemplo, por el de Madrid, porque en Madrid es el germen de lo que estás haciendo ahora en Oviedo.
1: No me digas.
0: Es esa primera jam session.
1: Exactamente.
0: Porque claro, la de me lo venías diciendo antes,
1: ¿sí?
0: La que hay ahora en el Small Dream es la llamáis la jam session 2.0,
1: exactamente.
0: Pero en realidad tenía que ser la 3.0.
1: 3.0,
0: ¿no?
1: Eso es.
0: Porque
1: viene de Madrid, de la sala Soul Station.
0: Es que me estaba esperando una cara como diciendo, ¿qué me está contando este? A ver, que...
1: No, te estaba diciendo cara que de por fin vamos a sacar
0: todo. Vale, por fin vamos a hablar de mi libro, ¿no?
1: Vamos a hablar de mi libro, por fin. Exactamente, el mío y el de Josín. La Jam surgió en Madrid.
0: Bueno, espera. Antes
1: al lado de la Gran Vía, fíjate.
0: Antes de que lo cuentes. Ahora mismo, todas las semanas, todos los miércoles y los viernes, en una sala que hay en Oviedo que se llama Small Dream.
1: Exactamente.
0: Pues una serie de músicos, muchos músicos. Tenéis en el chat de los músicos, pues tenéis, pues, ¿qué? 300.
1: Me comunican por pinganillo que creo que somos 430. No llegamos. 430 y tantos somos.
0: 430, bueno. Pues todo el funcionamiento es un músico invitado todas las semanas.
1: Cada semana un músico
0: que
1: invitado.
0: Elige sus canciones X,
1: sí.
0: Con un digamos un grupo residente en el que tú, por ejemplo, eres el guitarrista.
1: Eso
0: tocas
1: es.
0: Las tres o cuatro canciones o cinco que el invitado decide tocar. ¿Y qué pasa?
1: Te lo cuento.
0: ¿Y qué
1: yo.
0: Pasa después?
1: Pues pasa lo siguiente. Mira, el invitado escoge cada semana la primera canción y la última canción de una lista que tenemos la banda titular. Vale, es una lista bastante larga. ¿Para qué? Para que se pueda hacer la canción que sea, porque si no, sería imposible prepararlo con tan poco tiempo. Entonces, como es una canción que la banda titular conoce, el artista invitado se canta la primera canción y la última de esa lista de canciones conocidas, y luego por el medio este artista invitado propone cinco canciones a las cuales se apunta el resto de músicos. De esos 400 músicos, hacemos una hoja de cálculo que se le llama el cuadrante entre nosotros, y el cuadrante se trata de la lista de canciones en la primera columna, la segunda columna pone voz, la tercera es guitarra 1, guitarra 2, bajo, teclados, barra otros, porque hay percusiones y hay tipo de zanfoñas y trompetas o todos los instrumentos que se quiera traer, acordeones, etcétera, etcétera. Y por último, la columna de batería y percusión. Entonces la gente se va, el chat que tenemos de WhatsApp, nos vamos apuntando durante cada semana. Hay una cosa que se llama los jueves por la mañana. A las 12 de la mañana es el tachán. ¿Qué significa el tachán? Que es que presentamos al artista invitado de la semana siguiente y su cuadrante, que está previamente organizado con ese artista durante la semana anterior. Entonces el jueves a las 12 de la mañana se presenta al invitado. Da tiempo durante todo el día a razonar un poquito quién es este invitado. Vamos a ver si pienso alguna canción que tenga que ver, cosa que no se hace. Aquí lo suelto. Y este señor que toca country, pues bueno, vamos a ver si me sé alguna de country. O vamos a pensar, pues no. Llega a las 9:30 de la noche, que es cuando se abre el turno de peticiones, y todo el mundo de los participantes puede pedir una canción hasta que se llena el cuadrante. Y te digo que se llena en el primer minuto, Toño. Hay 39, o sea, hay 29. Se abre la veda, hay 30.0.0, lo ponemos así en plan estricto, porque si no, si te lo salto, lo pone una de las normas, la que entra hay 29, no entra, lo sentimos. O sea, no puede ser una buena. Entonces, llegan las 21:30 del jueves por la noche y en ese minuto, ¡ras!, entran todos los mensajes y somos un grupo de personas encargados, lo llamamos el grupo de los editores del cuadrante, que nos encargamos de trasladar lo que sale en ese WhatsApp a las columnas del cuadrante. Y en 30, hay 35, está completo. Durante la semana, la gente se va apuntando, oye, que quiero tocar la guitarra en la canción 6. Que va a cantar, mira, que la va a cantar fulano. Entonces se va rellenando las columnas, se va rellenando hasta que llega el miércoles, y entonces la semana siguiente es cuando ocurre la jam y tocamos lo que pone el cuadrante.
0: Y lleváis ya tres, dos,
1: pues
0: tres.
1: Vamos a terminar la segunda temporada ahora este verano, haremos una fiesta, que habrá que decirlo también, y empezará la tercera temporada de la Jam Session 2.0 en Oviedo, en Smoldrin, al lado de Luca. Es la zona de la Muxina y es facilísimo. Tenemos aparcamiento, menú diario, aperitivos.
0: O sea, lo que se está queriendo decir, Nacho, es que vayas.
1: Que venga, que tenés que venir, porque la Jam Session, si no hay público,
0: claro,
1: no, se muere. Se muere igual que estamos hablando que se mueren los proyectos. Sí. ¿Por qué se mueren? Por dejadez. Entonces la Jam es una cosa maravillosa que tenemos en Oviedo, en Asturias al final, porque viene gente de todos los lados. Y si no la potenciamos, pues se acaba durmiendo.
0: Y esta Jam Session de la que estamos hablando, volvemos otra vez al inicio de la pregunta, nació en Madrid.
1: Exacto, esto fue, estaba yo en pleno apogeo del musical, yo tengo record, y las fotos se ve claramente que yo vengo con la cara pintada. Estamos en Gran Vía, y entonces el bar de al lado, madre mía, es que es canda, que no, de Richard, me acuerdo ahora mismo, madre mía, el dueño del bar, pues se le ocurre la idea, oye, vamos a hacer una, ya que está esto lleno de actores y de músicos, vamos a hacer aquí una reunión, y efectivamente, así nació como una reunión de amigos, de para tomarse la cerveza, ¿dónde sales tú después de trabajar, dónde vas? Pues todo músicos y actores, pues entonces, nada, montamos la Jam Session, mi primo Dani Moreno, y yo, en Soul Station en Madrid, duró el tiempo que duró, hasta que me fui a Canarias, y después de la vuelta a Canarias en 2016, fue cuando se le ocurrió a Josín llamarme y dice, oye, Nachín, ¿cómo no hacemos aquí la Jam? Perdóname, Sergio del Grog, vamos a ver, abrazo fortísimo, Sergio González, se le ocurrió la Jam Session en Oviedo. Entonces montamos al lado del Cableño, puerta con puerta, estaba el Gong, y entonces en el Gong hicimos la primera Jam Session asturiana, la que fue la Jam Session 1.0. Duró otro año y pico, o dos, una maravilla. Todos los músicos invitados, venían todos los músicos asturianos, se montaba, era más pequeño el sitio, se ponía a reventar. Ahí sí que había la cola dando la vuelta,
0: sí,
1: a la manzana.
0: La cola que tú pides para esa cola, ahí ya la había.
1: La teníamos ahí porque era el sitio mucho más chiquitín. Pues duró una época maravillosa y después de esa Jam terminó porque Sergio abrió el Gon Nuevo, que es otra maravilla de local en Oviedo, con de música en directo, en Chinecea, con un equipazo impresionante, que ya no había cabida para la Jam. Entonces surgió esta otra al año y pico de haber desaparecido la primera Jam, y en eso estamos en la Jam Session, pues, vamos, larga vida la Jam.
0: Sí, sí, pero además yo te lo comentaba antes, que a mí me resulta muy sorprendente, entre comillas, que todavía siga funcionando con esa ansia, con esa viveza que me dices tú, ¿no? Que en 5 minutos se va,
1: sí, sí,
0: se va todo.
1: Porque, es alucinante.
0: Porque parece que es el típico proyecto que dices tú, jolín. El primer año tal, pero luego la gente se cansa un miércoles por la noche,
1: hay que madrugar,
0: ya somos, ¿sí?, todos mayores, hay que madrugar, trabajamos tal. Parece que es el típico proyecto que te puede durar unos cuantos meses muy bien, pero que luego se va cayendo por su propio peso, y al contrario,
1: máximo nivel, ambientazo cada miércoles, y además como cada miércoles es distinto porque el invitado es diferente, con lo cual el ambiente que se crea es diferente, o músicas diferentes, músicas de todo tipo, desde que hemos tenido hasta flamenco, como desde música oriental, hemos tenido de todo.
0: ¿Qué músicos así me comentabas el otro día?
1: Está Wes, por ejemplo, mi amigo Wes, que la llamo yo en plan de broma Wes Montgomery, Andrés Wes, más majo, que grandísimo bajista, guitarrista y cantante. Tengo a Matías Monzón, que era batería del desgraciadamente desaparecido Savoy, de Javi, un recuerdo y un saludo para él desde aquí, en Gijón. Pues los músicos que venían por el Savoy, los músicos que venían por el Soul Station, pues vienen todos por el Small. Y pues ya te digo, Ángel Miguel, importantísimo. No sé, me da pena decir gente porque se me olvida otra gente que son iguales de importantes.
0: Pero,
1: ¿no?
0: Pero viene un artista todas las semanas, pero eso, digamos que hay una banda residente.
1: Correcto, la banda residente
0: eres tú a la guitarra.
1: Exactamente, que te comento. Wes. Está Wes en el bajo, Mati en la batería, yo en la guitarra, y este artista que viene invitado, pues forma parte, lo contamos como esa banda titular, y ya está, ahí se forma el cuarteto principal, y luego la gente se va sumando al teclado, luego está Víctor García, otro saludo desde aquí, que es otro motor impresionante de la Jam Session, Kermit de Avilés también, amigos de allí, que bueno, nos hemos conocido ahí, y hemos hecho amistad ahí en la Jam.
0: ¿Cómo está la escena, Nacho? ¿Cómo está la escena ahora en Asturias?
1: Si te digo sinceramente, Doño, yo lo desconozco. Ese es, yo creo que es el problema más importante que tengo yo en mi caso particular. Que no, es que no tengo ni idea. Me encantaría saberlo. Yo tengo los amigos de siempre. Pablo Moro, estuvimos el otro día en una fiesta juntos. Ivo, Alfredo González, Javi Méndez incluido.
0: Ivo,
1: Charlie Ivo, Table, que hablamos de él también.
0: Ivo me dio un abrazo para ti.
1: Pues le das otro de vuelta, por favor.
0: Porque le dije que ibas a venir y
1: gran tío.
0: Y me dijo que...
1: Gran músico, gran persona. Pues mira, lo mismo le dices de mi parte. Buenísimo, Ivo buenísimo, otro artista con un talento impresionante. ¿Qué ocurre? Que estamos todos igual, ¿cuál es el camino? Yo no lo sé, que me lo expliquen.
0: No, es difícil.
1: Es que es muy difícil.
0: Es difícil, porque es que además le sumas de los músicos jóvenes que vienen, que hablábamos antes de ellos, que vienen al programa, claro, ellos crean su música en su casa, lo tratan en el ordenador, lo suben a redes y ya está, ya tienen el producto.
1: Claro, es cierto.
0: Es todo como muy, tú te lo guisas, tú te lo comes, sí, en un, sí, momento, ¿no? Tú creas, sí, claro, te lo grabas con un programa en el ordenador, lo más o menos mezclas como tú veas, como tú tal,
1: correcto,
0: lo subes a las redes,
1: un
0: y
1: proceso,
0: carretera.
1: Un proceso que antiguamente era mucho más artesanal, claro, y era mucho más profesional. De hecho, los estudios, nuestro estudio, uno de ellos, se acabó diluyendo un poquito, bueno, diluyendo entre comillas, que mi socio Fernando tiene un estudio maravilloso que se llama La Nozal, cuya publicitaria, La Nozal, en Llanera, ha montado un estudio maravilloso que, por cierto, tengo que ir a verle, que llevo sin ir mucho tiempo. Sigue habiendo estudio profesional, y es cierto que hoy en día las herramientas informáticas nos permiten maquetar e incluso dejar el producto final en casa. Así, claro, es así. O sea, ¿sí, qué ocurre? Que tampoco es... O sea, a ver, la calidad buena está en los estudios de grabación.
0: Bueno, bien, sí.
1: Los,
0: sí,
1: músicos,
0: sí,
1: buenos trabajan en los estudios. Entonces,
0: lo que tú quieras,
1: esos productos, ¿qué nivel tienen? Tiene un nivel muy... Perdona que lo diga. Tiene un nivel profesionalmente muy inferior a los productos que se hacían en los años 70, 80, 90, etcétera, sí, en los estudios profesionales, donde había banda, imagínate, una sección de metal real con músicos reales. Eso nada tiene que ver con la sección de metal de síntesis que,
0: sí,
1: se,
0: pero los tiempos son los que son.
1: Son los que son, exactamente.
0: Y esa facilidad.
1: Y hay que adaptarse claramente.
0: Claro, y además,
1: porque si no,
0: esa facilidad también te da pie a que sea pues posible. Que tu trabajo llegue a gente en un momento, o sea,
1: que no llegaría.
0: En un suspiro, que, exacto, en otras condiciones pues tendrías, no, que estar como en los 80 pateando emisoras de radio, llevando cassette
1: en persona, claro.
0: Ya está, es,
1: sí,
0: que,
1: sí, sí. Está clarísimo que es una herramienta potentísima, el internet, lógico.
0: La pregunta es, los músicos de trayectoria, tú, por ejemplo, ¿tú prefieres adaptarte? ¿Tú te adaptas a estos tiempos? ¿O tú prefieres decir, mira, yo quiero seguir como lo seguí haciendo? Ahora mismo no puedo sacar el vinilo, pero con mis temas, pero yo quiero sacar un vinilo. No, a lo mejor no soy, a lo mejor es dentro de 15 días, pero prefiero sacar un vinilo a hacer una mala,
1: correcto,
0: hacer una mala grabación para que se oiga. No tengo prisa, no tengo necesidad. Y si lo hago, lo hago bien.
1: Totalmente de acuerdo. Yo tengo esa intención. Hacer las cosas bien, no perder la esperanza. Y oye, y hacer el trabajo bien hecho. Y si suenan las flautas o no, así de claro. Y si no, pues me da lo mismo. Así te lo digo. Y el trabajo está hecho.
0: Nacho, me dice Gaby que nos quedan unos 4 minutinos.
1: Perfecto. Para cantar la siguiente canción.
0: Te da,
1: ¿sí?,
0: tiempo, te acuerdas.
1: Sí,
0: ¿no?
1: Genial, sí, señor. Si me lo permite usted, cojo la guitarra.
0: ¿Qué nos tocas?
1: Pues mira, uno de los hits de Nacho Felipe, que es Las chicas de Marte.

0: muchas gracias, amigos.
1: Nacho, estos temas que nos acabas de tocar aquí tienen que ver la luz en algún momento.
2: Estoy de acuerdo. Gracias.
1: Esperamos y esperemos que lo consigas. Venga. Esperamos y esperemos que cuando los tengas vengas con el LP debajo del brazo, que nos encanta que nos regalen LPs, lo decimos aquí a todo el mundo. Nos encanta que nos regalen vinilos, vale. Y que vengas aquí y nos lo presentes y que bueno, que ese sueño tuyo como músico, pues que vea la luz y no se quede...
2: Y que se haga realidad, claro que sí.
1: Nacho, un placer, un privilegio que hayas estado esta noche con nosotros.
2: El placer es mío y el privilegio, claro.
1: Ya sabes dónde está tu casa, ¿vale? Y aquí estamos para lo que necesites.
2: Pues muchísimas gracias, Toño.
1: Un abrazo.
2: Gracias. Abrazo.

hasta aquí ha llegado otro capítulo más de esta maravillosa historia que se llama El Rompeolas. Esperamos que esta nueva incursión nocturna por nuestro espacio haya sido de vuestro agrado y que nos volvamos a encontrar otra vez por aquí la próxima semana. Muchas gracias por acompañarnos una vez más. Saludos.

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1: Buenísimos días, Asturias. Hoy es domingo, son las 7 de la mañana y es que no solo estamos con vosotros de lunes a viernes a las 7 de la mañana, también desayunamos con vosotros los domingos. Desayuno con Liantes, fin de semana, los domingos. Rubén Morillo, muy buenos días.
2: ¡Oye! Oh, yeah. Buenos días, David Rionda. Buenos días a todos y todas. ¿Qué tal? ¿Cómo estáis?
1: ¿Qué tal? ¿Qué tal llevas el domingo?
2: Con toda la energía.
1: Pues si te parece, vamos a proceder con este desayuno con Liantes, fin de semana, en el que repasamos algunos de los mejores momentos de la semana en Desayuno con Liantes. Recordad, con vosotros de lunes a viernes de 7 a 8 de la mañana. Y recordad que estamos en redes sociales. Estamos en Facebook, estamos en Instagram y también estamos en TikTok. Esto es Desayuno con Liantes, fin de semana.
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1: Rubén Morillo, buenos días.
2: ¡Buenos días, David Rionda! Buenos días a todos y todas. ¿Qué tal? ¿Cómo estáis?
1: ¿Cómo
2: aquí
1: está
2: estamos.
1: Usted?
2: Pues bien.
4: ¡Qué guapísimo!
1: Mejora el tiempo, ¿eh?
2: Creo que hace un sol de la
1: 30
2: leche.
1: 30 grados,
2: si
1: decían
2: no,
1: por ahí.
2: Si no cambia, a ver, porque ya veo que hay que cambiar el
1: Summer
2: el
1: is coming.
2: Summer is magic.
1: Summer is coming.
2: Is magic.
1: Amigos.
2: Oh, oh, oh.
1: El veranín.
2: The summer is magic. You
1: que
2: have
1: viene.
2: To remind. ¿Te acuerdas aquella? Is magic. Oh, oh, oh. The summer is magic. Ala ya.
1: También te digo, a lo mejor en dos semanas nieva.
5: ¡Sí! ¡Sí!

0: Mari Carmen Acevedo, buenos días.
1: Hola, Mari Carmen, ¿qué tal? Buenos días. Aquí estamos, ¿qué tal? ¿Cómo te va? Yo estoy bien, Mari Carmen. ¿Tú estás bien, Mari Carmen? Buenos días otra vez.
2: Hola, sí, estoy muy bien, gracias. Muy buen día.
0: Mari Carmen.
2: ¿En qué andas hoy?
0: Mari Carmen, atenta. ¿Qué tiempo tendremos en Asturias? Que me interesa mucho.
2: En Asturias se espera una temperatura máxima de unos 18 grados Celsius y una mínima de 13 grados. La temperatura actual ronda los 15,6 grados y podría haber algún chubasco típico de la zona, así que te recomiendo llevar una chaqueta ligera o un paraguas.
0: ¿Un qué?
1: ¡Un paraguas! ¡Me encanta!
0: ¿Un qué?
2: Sí, es verdad, esos chubascos sorpresa de Asturias siempre están ahí acechando.
0: No.
1: ¿Pero cómo se llama el utensilio con el que te tapas?
2: Ah, claro, te refieres al impermeable o al chubasquero.
1: No, el que tiene varillas y un palo, que lo acabas de mencionar.
2: Ah, ya, eso es un paraguas, justo. Ese utensilio con varillas y un mango es el clásico paraguas,
0: ideal para esos chaparrones. Cuéntanos un chiste que tenga que ver con los paraguas.
2: Claro, a ver, ahí va uno. ¿Por qué no se puede confiar en un paraguas? Porque siempre se abre cuando menos te lo esperas.
1: Bastante bien. Venga,
2: Me alegro. Sí, a veces los chistes sencillos de paraguas tienen su...
0: ¡Mari Carmen!
1: Sí.
0: Mari Carmen, hoy es 19 de mayo, ¿celebramos alguna fecha especial?
2: En efecto, hoy se celebra el Día Mundial del Médico de Familia, también el Día de la Donación de Leche Materna y el Día Mundial del Juego Limpio. Si quieres saber más de alguna de esas, me cuentas.
0: No, lo que quiero es comentar... No, lo que quiero es comentar las...
1: ¡Efemérides!
0: Ya sabes, Mari Carmen, nosotros decimos la efeméride y tú nos aportas una curiosidad sobre la misma. ¡Vamos allá!
1: 1923, un día como hoy en Asturias, los obreros metalúrgicos de la sociedad Duro Felguera se declaran en huelga.
2: Ah, buenísima. Sí, esa huelga de 1923 fue un hito en la lucha obrera en Asturias. De hecho, fue parte de un movimiento más amplio del sindicato y marcó precedentes importantes para las futuras reivindicaciones laborales en la región.
0: Un 19 de mayo de 1974, Erno Rubik crea el famoso cubo de Rubik.
2: Exacto. Esa es una fecha clave. Rubik lo creó originalmente como una herramienta pedagógica para explicar conceptos tridimensionales y acabó convirtiéndose en uno de los juegos más icónicos del mundo.
1: En 1979, un día como hoy, en España queda legalizada la masonería.
0: ¡Masonería!
2: Exacto. Fue un momento muy importante en la transición española. La masonería había estado prohibida durante el franquismo y con esa legalización se abrió la puerta a una época de mayor libertad asociativa y de expresión en el país.
0: Un 19 de mayo de 2009, Fox estrena el piloto de la serie musical Glee.
2: Exacto. Ese fue el inicio de una serie que se convertiría en un fenómeno cultural. Glee no solo revolucionó la televisión, sino que también popularizó la música a través de las versiones.
1: Y 10 años más tarde, en 2019, un día como hoy, otra cadena, en este caso la HBO, transmite el último episodio de Game of Thrones, Juego de Tronos.
2: Así es. Ese día se emitió el episodio final, después de 8 temporadas, y fue un cierre muy esperado, aunque también muy polémico entre los fans.
0: Y ahí suena Grace Jones... Hoy es el cumpleaños de la cantante y actriz jamaicana. Nació un 19 de mayo de 1948.
2: ¡Qué buen dato! Grace Jones es toda una leyenda. Su estilo vanguardista y su impacto en la música y la moda han sido increíbles. ¡Feliz cumpleaños para ella!
0: Gracias, Mari Carmen Acevedo. Como el campo San Francisco de Oviedo, pero a lo bestia. Un pueblo italiano invadido por una plaga de pavos reales. Amanda Granda, buenos días.
3: Nunca tan temida como ahora la llamada edad del pavo. Queridos liantes, buenos días, os lo explico. Resulta que estos preciados seres, que se reconocen como símbolo de belleza infinita y destacadas dotes para el cortejo, todo hay que decirlo, se han convertido en una verdadera pesadilla en el pueblo italiano de Punta Marina, que se sitúa en el municipio de Rávena. El programa local Vita Indirecta, lo que viene siendo la vida en directo, emitió un curioso reportaje en el que se ven las calles de este sitio, ¿no?, de Rávena, tomadas por centenares de pavos dispuestos a someter al lugar al caos y escandalizar. Centenares de pavos, recordamos, son centenares de aves, no centenares de chavales, ¿eh? Pero claro, esto nos suena de algo por supuesto, la gaviota Carlota, cabecilla de la banda más extrema jamás conocida y extensa en Asturias, puede estar en el fondo de todo esto. Y lo que es más, ¿qué está ocurriendo con los pájaros y por qué nadie se lo pregunta?
0: Gracias, Amanda Granda. Y después de escuchar esta noticia sobre la invasión de unos pavos reales, ¿qué mejor que escuchar Pavo Real?
1: ¡Bien!
0: ¡Del Puma!

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1: Ahí va.
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14: Tenemos rifirrafe entre el presidente del Principado, Adrián Barbón, y la presidenta madrileña, Isabel Díaz Ayuso. Y todo a cuenta de que ambos han estado en México. Uh-huh. Vamos a poneros en antecedentes. Primero vamos a escuchar a Ayuso y después la respuesta del presidente del Principado, Adrián Barbón.
15: Realiza el mismo viaje y resulta que México invierte en Asturias lo que un mexicano mezcal es dos días en Madrid. Sí, 4.500 euros. Una gira con 28 personas, cuando la inversión mexicana en Madrid es del 98%.
2: La respuesta de Barbón llegaba en redes sociales. En Asturias dice, ya estamos hartos, y usando una expresión muy nuestra, pide a Díaz Ayuso que deje a los asturianos en paz. En el texto, Barbón detalla que dedicó el viaje de una semana a mantener reuniones con empresarios y organizaciones económicas relevantes. A su vuelta, el propio Barbón confirmaba el reporte inmediato de la misión comercial.
16: Pues mire, por lo pronto, ya ayer, en el día de ayer, ya remití dos informes sobre las dos empresas, los dos astilleros que tenemos en Asturias, porque hay un potentísimo empresario mexicano que tiene un enorme interés en poder contratar con nuestros astilleros.
12: Y además, de hecho, recriminó al Partido Popular de Asturias que no estuviese con esto, o sea, que no estuviese apoyando a Asturias en esta cuestión. Evidentemente todo el mundo sabe que el signo político de Isabel Díaz Ayuso es el que es, y el Partido Popular de Asturias pues se alineó con sus declaraciones, pero decía que podían haber hecho algo más por Asturias porque vino a decir eso, como que Isabel Díaz Ayuso se había reído o había hecho de menos a Asturias. Y él dice, independientemente de colores políticos, lo que salió a defender era Asturias, que no es la sucursal de nadie, ni es menos que otra comunidad autónoma. Y hizo referencia también Barbón, lo habréis escuchado en algunas declaraciones que también dio a la prensa, que decía que desde la M30 para adentro parece ser que eso es España y los demás todos somos lo que ellos digan. Y no, hay otras comunidades, otros gobiernos que tienen otro tipo de gestión y nadie de dentro de la M30 tiene que decir lo que tienen que ser o cómo tienen que sentirse. No sé, bueno, me parece un poco también poner el foco y dar destellos, ¿no? Como para llamar la atención. Como le están echando tanta historia con el viaje de Díaz Ayuso, dice, bueno, ¿dónde puedo rascar aquí? ¿Dónde puedo confrontar un poco y salvarme? Pues mira, acabo de ir el de Asturias, que es del otro signo político, pues vamos a darle cera.
14: Yo creo que el problema es cuando alguien que vive en el centro de España, vive en Madrid, piensa en Asturias o en los asturianos o alguien de provincias como alguien, entre comillas, inferior.
12: Sí, sí, sí, sí.
14: Que eso se da mucho. Mm. Y eso es lo que realmente pues puede llegar a ofender no solo a Barbón, y no solo a alguien de izquierda, sino a cualquiera que sea de Asturias y asturiano,
12: no,
14: claro.
12: Y no solo pasa en Asturias esto, pasa en muchos otros sitios, ¿eh? Sí, sí, pasa en otros muchos sitios.
17: ¡Ya lo que hay!
14: La afición del Real Oviedo está estos días muy pendiente de la situación de Santi Cazorla, del gran capitán que se está planteando su situación en el equipo y que va a tomar pronto una decisión. No se sabe si Santi Cazorla se va a retirar o no. Ha dicho, quiero desconectar, quiero ver el proyecto del equipo y luego ya tomaré una decisión. Ya sabéis que el Real Oviedo ha descendido a segunda división y dicen por ahí las malas lenguas, y no tan malas, vamos, es Vox Populi, que la decisión de Santi Cazorla se va a basar en la continuidad o no del entrenador Guillermo Almada, que no ha contado mucho con Santi Cazorla, y también se dice por ahí que una parte de la plantilla no está excesivamente contenta con Guillermo Almada. Entonces, parece que la continuidad de uno va a ir unida a la posible continuidad del otro.
12: Sé que no tiene nada que ver, pero esto pasó un poco como en la Fórmula 1 con Fernando Alonso, que hubo gente que decía, es que Fernando Alonso no va a volver. Yo me imagino que si el proyecto es ilusionante, te planteas seguir. Y le ocurrió a Alonso con Aston Martin. Le vendieron un proyecto muy bueno. Es verdad que no está saliendo especialmente bien, pero, jolín, te venden un proyecto, te dicen todo lo que van a invertir, lo que tienen preparado, la visión de futuro, y dices, jolín, esto me ilusiona, yo quiero estar ahí. Pues me imagino que esto será algo similar. Si viene ahora o se plantea un Real Oviedo fuerte, con una capacidad y con una inversión y con unos, no sé, con algo que tengan preparado que te ilusiona, pues dices tú, pues mira, sí, voy a hacer un esfuerzo y me quedo un par de añinos más, un año, el que sea.
9: Y además...
12: Pero si ves que aquello es la misma chuchufa que este año, dices tú, pues igual...
14: ¿Qué además,
12: igual voy a entrenar a otro sitio.
14: Santi Cazorla, con la carrera bueno, hecha, ¿qué necesidad tiene, dicho en pocas palabras, está haciendo un favor al Oviedo?
12: Que yo no entiendo mucho de fútbol, pero el otro día en el partido con el Real Madrid fue, ¿no? No, ni siquiera estaba titular y lo sacaron como medio partido, ¿no? Fue.
14: Bueno, lleva toda. Desde que está Guillermo Almada, ha bajado mucho su participación.
12: Pero por favor.
14: Y realmente, pues, es algo que no, bueno, que no se entiende. Pero en bueno. Fin, bueno.
11: ¿De qué ego?
14: La ópera de Oviedo busca personal de sastrería.
12: ¿Qué tal se te da coser, David?
14: Mal.
12: Bueno, pues la Fundación Ópera de Oviedo ha abierto esta nueva convocatoria de empleo y el objetivo es crear una bolsa de trabajo temporal en su sección técnica. La búsqueda está orientada a profesionales de la sastrería para las próximas temporadas y se requieren especialistas en arreglos textiles, por eso te preguntaba si se te daba bien, confección y adaptación de prendas. Se va a valorar positivamente el conocimiento de tintes, cuero y manejo de idiomas, porque a veces hay que tratar pues, directamente con el elenco, con compañías que vienen de fuera, ¿no? El personal seleccionado va a asumir los cambios de vestuario y el seguimiento escénico. Y por último, los interesados pueden inscribirse enviando un correo electrónico a info@operaoviedo.com. ¿Vale? Ponéis en el asunto puesto de empleo, convocatoria de empleo. Y, como digo, lo tenéis que enviar a info@operaoviedo.com. Todo junto. Es complicado, ¿eh? Y es algo que pasa desapercibido, lo pasamos por alto, vamos al teatro, vemos ahí que la gente está actuando y no caemos en la cuenta de que todo nos parece creíble precisamente por la capacidad que tienen los técnicos, ya no solo de escenografía, sino de vestuario, de plantearnos pues eso, escenas que se nos hacen creíbles por eso. Y yo creo que está un poco denostado y es súper, súper importante.
14: ¿Sabes qué era muy creíble también? Médico de familia.
12: Por favor, en serio.
14: La serie Médico de Familia, protagonizada por el artista multidisciplinar más grande de la historia, sí. Emilio Aragón. Uh-huh. Hoy, 19 de mayo, es el Día Mundial del Médico de Familia. Hemos preguntado por este asunto al mayor fan de Emilio Aragón que hay en Asturias, Santi Robles.
13: Quisiera expresar mi extrañeza y mi pesar ante la noticia del error

0: se ha cometido al poner en esta fecha el Día Mundial del Médico de Familia. Quiero decir, Médico de Familia se estrenó en septiembre. Lo normal sería que fuese en esa fecha. No tengo ni idea de por qué se ha decidido ponerlo aquí. Si hay algo que representa a los médicos de familia, es la serie protagonizada por Emilio Aragón, el artista multidisciplinar más importante de todos los tiempos. Entonces, no entiendo a qué viene esta confusión. No sé si es que en un día como hoy se emitió un capítulo importante, en plan como cuando a Chechu le acusan de robar, una cosa así. Pero mal, todo mal. La verdad es que creo que deberíamos juntarnos con la gente que decide cuándo son los días y decirles lo primero, que ya es raro que haya un día para cada cosa. Y otro, pues que tienen que cambiarlo. Por ejemplo, el día de cumpleaños de Emilio, 16 de abril.
1: Gracias, Santi Robles, por tu testimonio. Escuchamos a Bebo San Juan, Emilio Aragón, Pepe Maní.
2: ¡Bueno, bueno, bueno, bueno! ¡Artista!

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6: Fantástico.
7: Tema que te quema.
6: Ha sido viral una llamativa esquela, una confesión muy llamativa de un hombre gallego en su esquela. No os preocupéis por la herencia. Eso es lo que ha dejado escrito este señor en su esquela. Falleció el pasado 10 de mayo a los 73 años, pero antes de ello quiso dejar un último mensaje a sus seres queridos. Y añade, un saludo desde Monte Alto con amor, nenos. Se podía leer en la esquela de este señor. En fin, hay otros muchos ejemplos de...
8: Hay porrones.
6: ...de esquelas divertidas que ya hemos comentado aquí en el programa.
8: Sí, bueno, mira, os voy a decir algunos. Es que a mí me gusta cuando reina el humor. Y hay un clásico, hipocondriaco como tú, David. Bueno, más que tú, yo creo que aquí de la gente que viene a visitarnos, yo creo que el más hipocondriaco puede ser Fran Estrada, que es bastante hipocondriaco. Pero bueno, en fin. Bueno, pues... Un hipocondriaco llevado a la realidad, un hombre de aquí, de Asturias, que decidió que su esquela llevaría la frase que llevaba años repitiendo a su familia y que nadie tomaba en serio. Y ponía el señor León, así se apellidaba, falleció en Gijón, sus familiares comunican que, y textual pone una frase del señor que decía, os lo dije, que estaba muy mal. Me encanta. Luego hay gente que tiene...

0: Prioridades. Hay un bético que dejó por escrito en su esquela la última voluntad, que era muy muy estricta para su velatorio, y ponía: ruego a mis amigos que no asistan con ropa de color verde y blanco, no vaya a ser que me levante. Y luego había un antimadridista que en la suya puso en Cataluña, que por cierto a este hombre se le llamaba amigablemente el de la bodega, y se despidió con un dardo directo a su eterno rival y ponía: ha muerto habiendo disfrutado de la vida y deseando que el Real Madrid siga perdiendo partidos. O sea, que te tomes la muerte con este humor, dice mucho ya de cómo tenía que ser esa persona. Y luego hay otro que me ha hecho mucha gracia, que dice: Paco, este otro ponía: Paco ha fallecido. Nos deja un gran vacío, pero también una gran curiosidad por saber qué hay allá arriba. Ya os iré informando, si puedo. Me encanta. Y luego hay uno que no quería, un señor, que no quería que fuera nadie a su entierro. Muy honesto. También esto es muy del norte, es muy norteña esta, creo que era de Cantabria, y decía: siguiendo mis principios y mi forma de pensar, os comunico que ya he muerto. Al que no le importe en la vida, que no me moleste en la muerte. No quiero flores, ni llantos, ni caras largas. El que quiera brindar por mí, que se tome una cerveza a mi salud.
1: Un aplauso para estas personas que se tomaron la vida y sobre todo la muerte con sentido del humor. Esto es Desayuno con Liantes en RPA, la radio del Principado de Asturias. Hoy es martes 19 de mayo de 2026. Seguimos. Shakira es noticia por partida doble. Por un lado, ha ganado la partida Hacienda. Hay una sentencia que pone fin a 8 años de lucha. Y Hacienda está obligada a devolver a la artista 60 millones de euros. Ojo, ojo ahí. La Audiencia Nacional ha confirmado lo que el artista y su equipo legal sostuvieron desde el primer día, que nunca existió fraude. Buena noticia para Shakira, que además está pasando por un buen momento profesional. Acaba de lanzar el nuevo himno del Mundial. ¡Dai, dai! Sí, sí, dai, dai. Patri Sáez, buenos días.
2: Muy buenos días, Liantes. Parece que no hay un Mundial sin Shakira porque la artista colombiana vuelve a ponerle música al mayor evento del fútbol. La cantante ha anunciado el lanzamiento de Dai Dai, la canción oficial del Mundial 2026, en colaboración con Berna Boy. La artista sorprendió a sus seguidores con un vídeo grabado en el estadio tan mítico de Maracaná, en Río de Janeiro, rodeada de balones, bailarines y con los colores clásicos del fútbol brasileño. Con este tema, Shakira suma ya su tercera canción ligada al Mundial, después de himnos tan recordados como por ejemplo el Waka Waka y La La La. El Mundial de 2026 será además histórico, se celebrará entre Estados Unidos, México y Canadá. Además, contará con 48 selecciones y más de 100 partidos. Pero si algo está claro es que cuando Shakira pone música mundial, el éxito está asegurado. Un besazo gigante, Liantes. Nos escuchamos pronto.
1: Gracias, Patri Sáez. Esto de Dai Dai suena...
0: suena a canción de los berrones.
1: Sí, la de Polo, la de Dai Fuerte al Tambor, del disco Dai Fuerte.
0: Esto, pues que la de, que hay que denunciarla ahora, ella, otra vez, de vuelta. Por copiar.
1: Los berrones, Polo. Unbelievable.

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8: Este dato nunca falla. Dos tercios de los españoles van a bares y restaurantes, van más a bares y restaurantes que hace un año. El 66% de los españoles va a locales de hostelería, igual o más que el año pasado. Un porcentaje que aumenta al 76% entre los menores de 44 años, son datos de un estudio de la patronal de gran consumo, AECOC. Según el estudio, los jóvenes empujan el crecimiento de consumo en hostelería que resulta resiliente a las tensiones de precios.
9: O tenemos más penas que ahogar y lo hacemos en el bar con compañeros y amigos, o tenemos una capacidad económica un pelín superior que nos permite hacer estas pequeñas salidas de ocio.
8: Tú porque calculas a ojo de buen cubero, pero yo nunca he visto que la gente dejase de ir a los bares y restaurantes.
9: Yo me acuerdo cuando la crisis gorda, bueno, la que nos tocó vivir primera, así 2009, ¿no? 2008, 2010... Que fue un batacazo y decían que donde más iba a notar en hostelería. Yo fue donde menos lo noté, precisamente. Y ahí hubo mucha gente que decía y entendía que eso que se decía, que en España había mucho dinero negro, era comprensible porque tú veías las terrazas llenas. No es todo cierto, porque luego preguntabas a la gente que, compañeros, amigos, familiares que tienen un bar o que regentan una pequeña cafetería y te decían, sí, llenos están, porque la gente quiere salir de casa, porque si no vive amargada, pero no se pide lo mismo.
8: Claro.
9: O sea, antes igual alguien salía y tomaba un grupo de amigos, 5 o 6, una caja de sidras, y ahora piden una o dos. Para todos, y está mucho más rato hablando y menos tiempo consumiendo.
8: O a lo mejor te pides la botella de sidra, pero no te pides la tapina.
9: Exacto. Sí, que a lo mejor quedabas a cenar y en aquellas no lo hacía la gente.
5: ¡Eso es ciertísimo!
8: El futuro ya está aquí, amigos, amigas. Ya sabéis que Morillo y yo somos súper fans del Coche Fantástico,
9: sí.
8: La serie que marcó nuestra infancia. Y claro, cuando éramos pequeños flipábamos con el Coche Fantástico, ¿no? Flipábamos con Kit.
9: Y no ha sido superado del todo todavía, ¿eh?
8: Pero se están acercando.
9: Se están acercando. Ya conducen medianamente solos, los más avanzados, ya tienen pantallas. Siguen sin poder analizar muestras de pelo y de esas cosas. Ni tienen impresora, ni saltan, ni estas cosas de momento. Pero bueno, se van acercando, es verdad, sí.
8: De hecho, Google lleva la inteligencia artificial al coche.
9: Sí, la principal novedad ha presentado, bueno, la mayor renovación, dicen, de su sistema para vehículos en años. Y la principal novedad es que integran la inteligencia artificial ya de Gemini, que es como se llama la de Google, dentro del sistema que tienen adaptado para los coches. Y el asistente ahora va a entender el contexto de tus mensajes y, por ejemplo, dictados que hagas para automatizar tareas. Entonces, la automatización incluye un nuevo diseño de interfaz, tiene además estos elementos que son configurables, widgets se llaman, ¿no?, para poder hacer ciertas cosas en el coche, y el Google Maps, que es el que utilizamos casi todos para ir de un sitio a otro en el coche, va a sumar ahora una cosa que yo he alucinado, porque es como la navegación que hace siempre, que te pone la flechita por dónde vas, pero es que ahora es en tres dimensiones y en tiempo real. Entonces, es una cosa como si fuera el coche dentro de los edificios. Es alucinante. Yo lo he visto en una demostración y digo, ¿pero y esto? O sea, va la flecha, que es tu coche, dentro de los edificios que estás viendo fuera. Es decir, tú ves por la pantallina lo que está realmente fuera, sin cámaras y sin nada, como en tres dimensiones. Es alucinante. Eso sí, por seguridad, hay cosas que van a estar un poco limitadas. Se va a permitir reproducir vídeos de YouTube solo con el coche parado. O sea, tú vas a poder ver los vídeos que ves en el móvil, los vas a poder ver en estas pantallinas que ya traen los coches nuevos. Pero solo se van a poder ver cuando esté el coche parado, para que no pierdas la atención. Mientras estás conduciendo, los puedes escuchar. Pero verlos con la imagen y tal, solo cuando esté el coche paradín. Y hay que decir, y este es el detalle tonto, que en la presentación de todo esto que hizo Google, estaba Paris Hilton.

0: para hablar con el asistente. Claro, dijeron, a ver, alguien que no tenga demasiada inteligencia como para que se note que el asistente inteligente es muy inteligente. Y pusieron a Paris Hilton. Porque si pones, a ver, si pones, yo que sé, a un científico a hablar con el asistente inteligente, pues igual no se nota que sea muy inteligente el asistente. ¿Entiendes lo que te quiero decir? Entonces pusieron a Paris Hilton para que se note el salto y la evolución.
1: ¡Entiéndesme!
2: El tango sincroniza los cerebros de sus bailarines. Nos lo cuenta Aida Pérez. Buenos días, Aida.
3: Muy buenos días, David, Rubén. Hoy descubrimos que el tango no solo une cuerpos, sino que también cerebros. Un grupo de investigadores de la Universidad de Colorado ha descubierto que las parejas que bailan tango pueden sincronizar su actividad cerebral mientras se mueven al ritmo de la música. Sí, como si pensaran y sintieran al mismo tiempo. Para comprobarlo, los científicos colocaron sensores en la cabeza y en los tobillos de los bailarines de tango. El resultado fue sorprendente. Cuando el líder y el seguidor del baile coordinaban sus pasos, sus ondas cerebrales mostraban patrones casi idénticos, pero cuando la conexión en el baile se rompe, también desaparece esa sincronización mental. El fenómeno se conoce como sincronización neuronal y confirma algo que muchos bailarines ya sentían desde hace años, la sensación de convertirse en una sola persona sobre la pista. Además, el estudio permitió crear un dispositivo que vibra cuando dos personas alcanzan un alto nivel de conexión cerebral. Y es que, liantes, al final esto nos recuerda que la música crea tal conexión que dos cerebros pueden convertirse en una sola melodía. Día. Hasta la semana que viene.
2: Gracias, Aida Pérez. No es un tango, es un mambo. El mambo violento de Eva Evia. Oh,
1: yeah. Vaya prestoso.

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7: 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Vamos con un nuevo episodio.
10: Pudo haber nacido en Londres o Nueva York, pero el destino quiso que naciese en un pueblo muy pequeño de Asturias. Siempre supe que era especial, que estaba llamado a hacer algo grande. Hola, me llamo Ramón Palicio, nací y viví desde siempre en Tudela Beguín y tengo el privilegio de haber compartido mi infancia con un genio, Tino Casal. Muchas y muchos conocéis o conocisteis al gran artista, pero en este podcast descubriréis también al buen hijo, al vecino amable, al compañero de juegos imaginativo. Todo eso fue Tino, la mejor persona que conocí en mi vida, que ya sobrepasa bastante los 70 años. Bienvenidas y bienvenidos al legado de mi mejor amigo. Bienvenidas y bienvenidos a Redescubriendo a Casal. Bienvenidos aquí a un nuevo episodio de Redescubriendo a Casal y en esta ocasión tenemos de invitado a Roberto Alonso, conocido en los ámbitos musicales de Oviedo y Asturias por Roberto Dadá, porque fue otro de los componentes de aquel grupo de los años 80 que se llamaba Salón Dadá, que tuvo muchísimo contacto con Tino. ¿Qué tal, Roberto? ¿Estás ahí?
11: Sí, aquí estoy.
10: Sí, bueno, la biografía de Gerardo Quintana, que hizo ya en el año 2007, os cita a los cinco, ¿eh? A tu hermano Luis, pone voz y guitarra. Roberto Alonso, guitarra. Sus naves, teclados, bueno, etcétera. Erais cinco, ¿no?
11: Sí.
10: Bueno, Tino conectó con vosotros, o vosotros con Tino, por mediación de Rico Roces, el radiofonista de Luanco, ¿verdad? Hacia el año 83, dice.
11: Bueno, exactamente no lo recuerdo. Puede ser que sí. Yo lo que sí me acuerdo es que yo estudiaba en el Instituto Alfonso II de Oviedo y recuerdo que teníamos una profesora de inglés.
10: ¿Sí?
11: Que se llamaba Pepo Hanguren. Que Pepo Hanguren era en esos años era novia de Tino Casal. Entonces yo las primeras referencias que tuve fue por Pepa. Lo que pasa es que luego sí, seguramente que ya cuando nos conocimos, nos presentarían, o es que el momento exacto no lo recuerdo, sí, la verdad. Y seguramente sería así, vía Rico, es muy probable, ¿eh? Sí.
10: Sí, Rico era amigo de los dos, de Pepa porque estudió con ella.
11: Sí.
10: Lo tuvimos aquí ya invitado, hace unos meses. Nos contó su época en Londres, porque él convivió con los dos en Londres. Y sí, sí, cuadra perfectamente porque Pepa y Tino fueron pareja desde el año 68, por ahí, cuando estaba con los archiduques, hasta el año 84, cuando ya se enemistaron en la fase de su enfermedad aguda, Vosotros... con todo el grupo de Salón Dadá, coincidisteis con Tino precisamente en la etapa de la convalecencia ya, ¿eh? Aunque parece ser que él sufrió cuatro operaciones y alguna de ellas precisamente cuando estaba en contacto con vosotros.
11: Yo creo que los primeros contactos con Tino fue antes de que cayera enfermo.
10: Ajá, sí.
11: Al principio, cuando lo conocimos y tal, yo creo que antes de que cayera enfermo, yo recuerdo ir a verlo actuar, creo que recuerdo una vez en Soto Rivera, me parece que actuaron una vez.
10: Sí, en las fiestas.
11: Estuvimos ahí viendo y tal, y algún, no sé, en algún otro sitio más, de ir a verlo y coincidir con él en alguna fiesta y tal, y en Oviedo a lo mejor por ahí por la zona de los bares que había en los almacenes que había debajo del Corte Inglés, bueno, sí, las galerías estas Pidal y tal.
7: Es decir, conocéis a Tino a través de Rico Roces, probablemente, claro, es que han pasado muchos años. ¿Y cómo se forja la colaboración musical con Tino? ¿En qué momento?
11: No, es que eso también lo tengo muy difuso en la mente, porque nosotros estábamos en pleno momento de activo del grupo Salón Nada y tal. Y bueno, como éramos así un grupo con

0: ciertas inquietudes, digamos, musicales en cuanto a, bueno, a, no diría de vanguardia, pero bueno, sí un poco de investigación y de querer ir un poco más allá de lo que es la música pop normal y corriente. Y bueno, Tino tenía también esa inquietud, obviamente. Entonces, bueno, pues de alguna manera, pues coincidimos en el local de ensayo. Creo recordar que algún día pues decidió venir hasta el local de ensayo nuestro. Por alguna razón, pues no lo sé. No sé, a lo mejor porque Rico le insistió, o a lo mejor porque nosotros un día por la noche hablando de no sé qué canción, que estábamos haciendo no sé qué tema, que tal y cual, pues de repente él dijo, voy a ir hasta el local de ensayo y tal. Y entonces yo creo que él empezó a venir al local de ensayo a raíz de que él estaba ya convaleciente de una de las operaciones. Y entonces, como estaba convaleciente y paraba más por Oviedo, por Asturias en general, pues tenía más tiempo libre y todas esas cosas. Y bueno, pues vale, pues decidió aparecer por allí.
1: Posiblemente le ayudaría también a matar el gusanillo de la música, posiblemente le caísteis bien, empatizó con vosotros, y pero bueno, es curioso, ¿no? Porque al fin y al cabo, Tino, aunque estuviese convaleciente, ya había sido una gran estrella.
0: Sí, lo que pasa es que lo que tú dices, a lo mejor era una manera de matar el gusanillo, algo le inspiró a nosotros, pues no lo sé. Yo lo que sí sé, lo que sí recuerdo, así un poco por encima, es que nosotros el primer disco lo grabamos con Zafiro y creo que eso fue un poco mediación de Tino Casal indirectamente, aunque no tuviéramos relación, mucha amistad o no tuviéramos todavía amistad. Yo creo que él ya sabía de nosotros por Pepa y por Rico y tal, y entonces nos facilitó que viniera un productor que se llamaba, joder, no me acuerdo ahora, alguna más, un productor de Zafiro, que bueno, era así, no me acuerdo cómo se llamó, bueno, ahora. Y entonces este hombre vino a vernos y tal, y fue el que luego nos consiguió el contrato. Y lo que sí recuerdo es que íbamos a grabar al estudio de Audiofilm, donde grababa Tino, y grababan los músicos de Tino, Javier Losada y todos estos. Y me acuerdo de estar ahí en el estudio y ver aparecer a Fortu de Obús preguntando por Tino Casal. Por la noche estábamos nosotros ahí grabando y de repente había llegado Fortu preguntando por Tino, pero Tino no estaba en ese momento. Y sí recuerdo de alguna comida que hicimos con Tino ahí en Madrid cuando estábamos grabando el disco y tal, con los músicos de él, pero todavía no había una amistad forjada muy, muy, muy, muy fuerte, ¿no?
2: Hablas de vuestro local de ensayo en Oviedo, ¿recuerdas dónde era?
0: No, era en Naves.
2: Ah, Naves de Llanes.
0: En naves de Faro, al lado, o sea, sí, sí. Naves.
2: ¿De dónde era Chus? ¿De dónde era Chus?
0: La familia de Chus era de Naves, sí.
2: Claro, claro. Sí, y él también. Bueno, oye, hablando de Llanes, en Llanes teníais algo, porque José Carlos Silva dice que os reuníais mucho en Llanes, en Llanes, en el Llanes de Asturias, en Llanes turístico.
0: Sí, Llanes.
2: Teníais
0: bueno,
2: para llegar.
0: En Llanes lo que teníamos era que teníamos una pandilla de amigos que la mayoría, bueno, éramos todos los del grupo Salondada y allegados y el resto de amigos que eran amigos comunes y teníamos una pandilla bastante grande y tal, pues teníamos por costumbre alquilar una casa en Llanes entre todos, ¿no? Y entonces estuvimos así años. Alquilábamos pues unas veces en Balmori, otras veces en Naves de Llanes, creo recordar, en diferentes locales, bueno, donde se podía, porque ya sabes, bueno, Llanes siempre fue muy turístico, entonces no era fácil encontrar tampoco una casa grande a un precio más o menos asequible, porque bueno, éramos todos jóvenes y no precisamente económicamente muy...
2: Y a esa casa de verano acudía
0: y
2: Tino.
0: Y entonces, sí, Tino, algún verano, sí, venía Tino Casal, venía por allí con nosotros, sí, se quedaba alguna vez ahí a dormir, o iba y venía...
2: Correcto,
0: tal, sí.
2: Es que este punto conviene aclararlo porque esto va a quedar archivado y muchos me preguntan, admiradores, pero bueno, Tino, ¿qué Naves? El Naves, que es una parroquia de Oviedo, que está nada, a 2 kilómetros de Oviedo y cerca de Tudalaberín. El Naves ese, ensayaban porque allí, en la escuela que estaba desocupada ya de Naves,

0: pues Chus Naves, que además apellida así, es que coincide todo, tenía acceso, porque el padre de Chus Naves ya había sido maestro, Manolo fue maestro mío.
1: Sí, fue maestro, sí. Sí, teníamos acceso a las llaves de las escuelas.
0: Claro, claro.
1: No sé por qué razón, la verdad, pero bueno, teníamos acceso a ellas. Y bueno, y teníamos el beneplácito de
0: claro, poder enseñar ahí. Y se confunde con el otro Naves,
1: no,
0: Llanes,
1: el Naves,
0: muchos lo
1: sigue.
0: Confunden.
1: Sí, la parroquia, además es un sitio precioso, el Naves de Oviedo.
0: Sí,
1: ahí hay una pequeña iglesia, es un sitio muy guapo y lo tengo mucho cariño. Es un sitio, para ensayar era un sitio perfecto porque además muy tranquilo, podías acceder perfectamente, aparcabas allí delante sin ningún problema.
0: Con decirte, Roberto, que yo que siempre viví en Tudela Beguín, yo lo oí eso. Dice, oye, Ramón, que anda Tino Casal por Naves.
1: Yo, sí, mejor, sí.
0: No lo creí.
1: Sí, sí, sí.
0: Porque, Naves es una aldea que diseminada, que tendrá, qué sé yo, 80 habitantes, no más.
1: A lo mejor ni eso.
0: Y yo cuando lo oí en Tudela Beguín, que tendría yo, a ver, 30 años o por ahí, bueno, yo era dos años menos que Tino, pues 30 y pocos, ¿no? Porque Tino, cuando Salón Dada, tenía 34, 35, ¿no? Por ahí. Y vosotros, los miembros, bastante menos, ¿no, Roberto?
1: Pues yo tendría 21, 22, 21, sí. Por ahí, 20, 20, 21, 22, 23.
0: Sí, 15 años menos, sí, sí,
1: sí.
0: Bueno, pues sobre lo que hablabais antes de... ¿Qué gusanillo? El gusanillo de Tino, lo bien que lo pasaba con vosotros. Chus, tu compañero de... Chus Naves, tu compañero de Salón Dalá, que también lo tuvimos aquí invitado hace ya 8 meses o por ahí, nos dijo, no sé si con el micrófono abierto o a mí en privado en alguna, probablemente haya sido en privado, nos dijo que, porque yo le preguntaba, dice, ¿cómo escogió tanto cariño Tino? Y dice, bueno, Tino a mí, para mí que, palabras de Chus Naves, ¿eh? Para mí que venía un poco quemado de las amistades de Madrid, ¿eh? Y él aquí con nosotros disfrutaba, desahogaba, veía más autenticidad, gente de pueblo, gente de tal. Esa es la teoría de Chus Naves. ¿Qué te parece?
1: Puede ser cierta, que fuera una manera de desintoxicarse y tal. Puede ser. A él le tiraba mucho el rollo de Asturias y tal, ¿eh? O sea, quiero decir, bueno, él estaba muy integrado en Madrid, allí era una persona muy respetada en la industria musical y en los ámbitos artísticos y tal, muy, muy, muy respetada, respetadísima. La palabra de Tino iba a misa. O sea, eso lo viví yo, vamos, y lo vi claramente. Pero es verdad que a él le gustaba mucho el rollo de... Bueno, sentirse asturiano y la gente de aquí y la cultura de aquí, y le tiraba, sí, le molaba, a él le gustaba. Y a lo mejor sí, es una manera de desintoxicarse de esa historia, que quieras lo que no, ya sabes tú, en el mundo artístico, bueno, como muchos otros y tal, pero hay mucho de falsedad, ¿no? Y de hipocresía, y de todos somos muy colegas y muy bien, mucho besuqueo y mucho patatín, pero bueno, en el fondo...
0: Hay mucha puñalada trapera, sí, lo sabemos.
1: Sí,
0: sí, sí.
1: Yo lo que sí viví con Tino era que a Tino interesar en el momento presente suyo era la música más de vanguardia,
0: sí,
1: y tal.
0: Sí, era un vanguardista.
1: La música de vanguardia es siempre conectada, quiero decir, desde el punto de vista de la música pop, ¿eh? O sea, porque, bueno, podía tener más influencias y tal, pero básicamente era un compositor y un artista y tal de música pop.
2: Interés por la música de vanguardia, pero yo creo que era un analista de la escena en su conjunto, también dado su carácter artístico y lo polifacético que era, pues se fijaba también en las portadas de los discos, ¿no? Me imagino los peinados en el vestuario, lo comentaba todo, me imagino.
1: Sí, sí, bueno, en ese sentido era un artista total, ¿eh? Porque él le interesaba las artes plásticas mucho, de hecho él era pintor, y le interesaba también mucho todo lo relacionado con la ropa, con el vestuario y tal, y por supuesto la música. Entonces él lo quería controlar todo lo que era bueno, toda la parte artística, todo, absolutamente todo, desde la composición, los arreglos, la instrumentación, no, porque no tocaba, pero sin embargo él a los músicos les decía lo que tenían que tocar cuando grababan y tal, se lo cantaba.
2: Eso lo comentamos, ¿no? Mira, ahora que está de moda en este momento el biopic de Michael Jackson, la película de Michael, en la película de Michael Jackson vemos como el proceso por el cual Michael Jackson componía las canciones, tampoco sabía de música, pero tarareaba a los músicos lo que quería, ya que tenía montada la canción en la cabeza. Tino Casal hacía prácticamente lo mismo, ¿no?
1: Sí, totalmente. Bueno, eso lo viví yo, no lo hablo por oídas, es que lo vi, bueno, lo vi con nosotros, lo hacía con nosotros. A mí me decía, mira, tú haces este arreglo con la guitarra y te lo cantaba, decía taca, taca, taca, y te lo cantaba. Y te decía al batería, le decía lo mismo, mira, tú haces esto, haz bombo tal, luego la caja, pam, y se lo cantaba también. Y con los músicos lo hacía también. Y cuando componía, cuando grababa los discos, sobre todo. Bueno, al principio en el disco de Champú de Huevo, lo embrujado y tal y todo aquello, eso no lo sé porque yo esa época no teníamos relación todavía. Y era una época esa en la que la tecnología musical todavía no estaba tan desarrollada. Pero más adelante, cuando ya entraron los ordenadores cuando ya los ordenadores se incorporaron al tema de las grabaciones y de la composición y tal, pues entonces él lo incorporó. No es que manejara él el ordenador y el software que había para composición y para grabación y tal, no, él no lo controlaba, pero se hacía rodear de gente que sí lo sabía hacer. Y entonces, en los últimos discos los componía él con una persona, con un músico en el ordenador, y él iba cantando todo, y entonces el otro le iba grabando, porque, no voy a hablar ahora de cosas técnicas, pero bueno, podías cantarle a una persona las cosas que querías hacer y él con un instrumento MIDI las podía ejecutar. Y luego esas notas MIDI tú las podías cambiar por otros instrumentos, porque eso es lo que tiene la tecnología MIDI, que tú grabas notas, pero luego las puedes, los sonidos, los timbres y tal, los puedes cambiar, ¿no? Bueno, ahora con la inteligencia artificial se pueden hacer muchísimas más cosas. Tino se volvería loco si pudiera ahora manejar estos software de inteligencia artificial como el Suno, que está muy de moda y tal, para componer. Suno, a Tino le vendría de perlas, porque tú le cantas lo que quieres y luego le dices que quiero que sea un oboe y luego quiero que me lo armonices con tantas voces y tal, y te lo hace. O sea, Tino se volvería loco.
2: Mira, Roberto, era una pregunta que quería hacerte y te adelantaste justamente. Tino, hoy día con la inteligencia artificial, con los móviles, con los adelantos que hay, sacaría canciones como churros, ¿no?
1: Sí. Y bueno, no lo sé en qué estadio estaría ahora, porque supongo que se aventuraría a manejarlo y a ese tipo de cosas, porque él le gustaba siempre tener tecnología desde el punto de vista música, instrumental, instrumentos y tal, siempre le gustaba tener lo más avanzado y tal. Lo que pasa es que no lo tocaba, lo compraba. Él compraba aparatos, pero para que los tocara otras personas, ¿no?
0: Creo que Julián Ruiz, su productor, llegó a declarar en un momento, dice, Tino decía que algún día se inventaría una máquina para sacarte la música de la cabeza. Es una frase de Julián Ruiz.
1: Sí, bueno, pues casi estamos en ese momento.
0: Claro, claro. O sea que
1: a mí me da mucha pena de esto, porque cuando Tino murió, o sea, hay un punto de inflexión tecnológico con esto de la aparición de todo lo relacionado con el mundo de la telefonía móvil, que Tino, que hay un punto de inflexión claramente ahí tecnológico para la sociedad en general, no solamente para la música, para toda la sociedad. Y ese punto Tino no lo llegó a conocer.
0: Claro, sí.
1: No lo llegó a conocer. Yo creo que cuando Tino murió estaban apareciendo los primeros teléfonos móviles, aquellos analógicos, tal y cual.
0: Sí.
1: Que todavía era una cosa muy precaria y tal, pero el paso ya grande que se empezó a dar con toda la tecnología de los smartphones y todo lo que vino después y tal, eso no lo conocía en absoluto, ni por supuesto ni lo de grabar vídeos constantemente, ni lo de hacer fotos en todos lados, porque a Tino, por ejemplo, venía de Canarias y se compraba la máquina de fotos más alucinante y más rara y más tal que había en el mercado y tal, y flipaba con ella y puedes grabar trocitos de no sé qué que luego a lo mejor ni la usaba o te la daba a ti para que la usaras tú o tal.
0: Sí,
1: entonces,
0: sí.
1: De repente, yo me imagino que él, si hubiera vivido la época esta, se hubiera comprado seguramente el primer smartphone de iPhone, sí, más

0: alucinante con más tecnología, lo hubiera comprado él.
1: Nos vamos escuchando de Generación de Tino Casal. Volvemos mañana a las 7 de la mañana. Rubén Morillo.
2: David Rionda.
1: Hasta mañana.
2: Hasta mañana, chavo, a todos.

¿qué tal? Muy buenas. Esta musiquina y es señal de que aquí, ahora, en es ondes de la RPA, es comienza un programa de nome Al Son, que lo que fai ye agarrar el pulso a toda la actualidad de la música asturiana. Como decimos, aquí en este momento, en este intre, es comienza un episodio nuevo de Al Son. Vamos acompañados durante la hora siguiente, haciendo un repaso, como comentaba, a toda la actualidad que produce la música de expresión asturiana. Vamos a hablar de novedades, de conciertos, de literatura, güey, y vamos a tener hasta tres convidados al programa. Aquí, en Tama al Son. Hola, ¿qué tal? Bien llegáis, bien llegados a una edición nueva, una más del programa que, como nos presta a decir, tiene vocación de servicio público y está dedicado a fechu a conocer toda la escena del país en cuanto a la música. Güey, llegamos al capítulo número 72 de la cuarta temporada de este programa que ya sabéis que tiene por nombre Al Son. Y güey, como comentaba en la entradina, la verdad que con una bayura de contenidos, porque decía que vamos a tener novedades discográficas que están acabante de presentarse, vamos tener también anuncios de conciertos, vamos a hablar mismamente de literatura, porque también la música del país tiene un reflejo, una literatura que se está haciendo anguaño en lengua asturiana. De todo ello vamos a hablar aquí en el programa Al Son. Y lo primero que vamos a hacer como primer contenido es hablar con un rapaz, con Óscar Vega, que es componente de la banda Aveu, una formación moza que está acabante de presentar un trabajo discográfico titulado Camudar, con 13 piezas de música tradicional asturiana. Nel podemos sentir, pues, por ejemplo, cantares de siega, xotes, muñeires, garruches, aguilandos, pericotes, rumbes, pasodobles, dances, bueno, en fin, la verdad que un recorrido bien fondo pelos sones del país, mesmo musicalmente como lingüísticamente, porque nes yetres que interpreten a Beu reflexen les distintas variedades dialectales de la lengua asturiana. La verdad es que es un trabajo, bueno, que surge ahora y que presenten acordes con la filosofía de esta banda. Y bueno, en el nombre, en el título del programa, del disco, ya lo dicen todo prácticamente. Llámase Camudar, o sea, ya cambiar, ¿no? Sería un poquitín el sinónimo que podríamos dar de esta palabra de camudar. Pero también hay que decir que mudar, dentro de lo que ye el baile tradicional, ye cuando se cambien los pasos, ¿no? Entonces, bueno, ye un xuegu de palabras que en realidad son dos, porque el título ye K, con la letra K, guión, mudar, ¿no? Con lo que dan a entender que ye una renovación a nueve en el mundo de lo que ye la pandereta tradicional asturiana, ¿no? Que, en fin, una interpretación, como decimos, actualizada de la música tradicional asturiana, dende el sonido más folk, que ye lo que, pues, identifica a Beu. ¿Quién fai parte de Aveu? Pues Paula Vega con la voz y percusión, Óscar Vega con la voz y percusión, María Blanco con la voz y percusión y Edu Llosa con la guitarra. Y que lo que fain ye, entre comines, xugar con la tradición asturiana pa
llevar a otras sonoridades. La verdad que, bueno, siempre marcándose dentro de lo que ye el mundo de la pandereta tradicional y fundamentalmente del folk acústico. Vamos a sentir una primer muestra del trabajo de Abeu y después falamos con Óscar Vega, un de los dos componentes. Esto que va a sonar, güey, para comenzar el capítulo número 72 del son, ye una xota originaria del concello de Ibias, llamada Taladriz, del pueblo de Taladriz, que reinterpreten a Beu.

0: Pues ya tenemos al otru llau de la llinia telefónica a un de los componentes de Aveu, concretamente a Óscar Vega, que, bueno, encárgase de la voz y la percusión. Como dicimos, ye una formación moza que está acabante de presentar el que ye el so primer trabajo discográfico titulado Camudar. Bueno, lo primero, bien llegado a Óscar Vega, y yo creo que, bueno, la primera entruga ye obvia y tiene que ser cómo llega a surdir, a formarse una banda, un grupo, un proyecto como ye Aveu, que, bueno, como comentábamos en antes, del facéis parte dos moces y dos rapazos, voz, percusión y guitarra. Y cómo ye que llega este proyecto a materializarse, Óscar?
1: Nada, bueno, nosotros, bueno, buenos días, lo primero, que no dice nada, ¿eh? Pero nada, nosotros salimos todos de formaciones, digamos, más tradicionales, bueno, tradicionales, más típicas dentro de lo que es la música tradicional, de bandes y de grupos de baile, uh-huh. Y concretamente surgió como un grupo de pandereteres, que los grupos de baile, pues llamanse grupos de baile porque de alguna manera tienen que llamarse, pero de normal los componentes pues son muchísimas más cosas que simplemente bailar. Preocupámonos mucho del tema de la indumentaria, y también les moces de los grupos pues encárguense mucho de la conducción un poco musical con el tema de la pandereta. Y prestábamos mucho desde siempre, tocábamos para el grupo, dependíamos mucho con el grupo, seguimos tocando con el grupo, nosotros todos pertenecemos al grupo de Valle Trebello, y nada, simplemente pues fue como aumentando un poco nuestra motivación y nuestro interés por hacer algo distinto, por explorar nosotros por nuestra cuenta y demás, y así plantamos un poco la semillina de Aveu. Pues ya quisimos dar otro aire con otro tipo de instrumentos, incluyóse Edu con la guitarra, y ahora, a última hora, pues parece ser que están ahí colaborando con nosotros, y este verano vais a poder verlos bastante, pues a otro tipo de músicos. Está Olaya Lucía con el baixo y Andrés García, por ejemplo, con la guitarra eléctrica. Bueno, tenemos así más músicos. Tenemos a Adrián Güelles con la flauta, Javi Menéndez con el buzuki, hay varios.
0: Bueno, medrastis de ser tres, en principio dos rapaces y un rapaz, de ser tres pasastis ya un sexteto o más, ¿no?
1: Sí, bueno, tenemos varias versiones, digamos, de lo que ya veo. Pero sí, ahora estamos muy contentos. Lanzámonos a la piscina en la presentación del disco con estos músicos, y la verdad que hicimos un equipo muy guay, y de momento vamos a tirar unas cuantas fechas con ellos, a ver qué tal va la cosa.
0: Llama la atención, Óscar, d'Aveu, que, bueno, la mocedad que tenéis, porque tenéis, o por lo menos el primer grupín del que surgió después ya, como estabas comentando ahora, una formación más amplia, pero un poco la semiente de la formación yereis tres personas con veintipocos años, ¿no?
1: Sí, a ver, yo entiendo que llame la atención, lo que pasa que para nosotros desde dentro estamos haciéndolo toda la vida. Desde pequeño estamos relacionados con la música tradicional, y bueno, ya cuando empiezas a ser un poco, no recuerdo cuántos años teníamos cuando empezamos con Aveu, pero bueno, 18, yo creo que era el mayor y tenía yo, bueno, el mayor era Edu, pero vamos, entre 16 y 18, una cosa así. Llevamos toda la vida, entonces, sí, hay mucha gente también mozo que está dedicándose ahora mismo a la música tradicional. La fecha del disco tiene mucho que ver con ese relevo generacional, colaboramos con otros grupos mozos también, Reyume, por ejemplo, uh-huh. O la banda de Gaites de la Villa, que tiene también mucha gente mozo, mismamente el grupo Trebello también tiene mucha gente mozo, desfiles, bueno, préstanos también, da un poco de valor a esa calidad que creemos que tenemos en las nuevas generaciones de la música tradicional asturiana.
0: Y falando ya concretamente del aspecto musical, Óscar, a ver, a la de escoger una pieza para incorporarla al vuestro repertorio, ¿qué lo que tenéis en cuenta en ella? ¿Qué es lo que decís, bueno, pues esta sí que nos vale, esta no? ¿Cómo hacéis esa escolleta a la de armar un repertorio?
1: Y es verdad que el proceso creativo y un poco caótico. Depende, hay piezas que simplemente pues les sentimos o les escuchamos de algún yao y nos presten, y entonces ye como que también tú con el tiempo vas identificando cuál es tu sonido, ¿no? Entonces escuchas una canción y joder, dices, esta yo creo que nos encaja y podemos dar un aire guay y demás. Y luego sí que es verdad que a veces acotes un poco, porque el nuestro disco tiene mucho que ver con el valle tradicional, con esa música de comunidad, de que tú toques para que otros bailen y se crea como una energía muy guay. Entonces queríamos también dar ahí peso y importancia al valle. Y claro, para hacer un repertorio un poco, si tienes en cuenta el valle, me refiero a algo tipo variado, pues a veces, qué sé yo, vas buscando una muñeira, aunque te guste mucho otra cosa, pues vas buscando un ritmo de muñeira porque lo necesites para incorporar al repertorio, o qué sé yo, una rumba o algo así, en plan que esté variado, que la gente que vaya a vernos y que lo vaya a bailar, que agradezca esa variedad y esa diversidad.
0: Bueno, y enllazando con estas palabras tuyas últimas, hay que decir que el disco ye un percorrido pelos sones y los ritmos tradicionales que hay en Asturias. Hay una bayura de ritmos que comentábamoslo en antes de que sonara el tema Taladrí, que ya era una xota, pero tenéis ahí pues muñeires, garruches, pericotes, rumbes, etcétera. En fin, como digo, ye todo un viaje sonoro pelos ritmos de la tradición musical asturiana, ¿no?
1: Sí, pretendíamos eso un poco, que hubiese un poquitín de todo. Entonces, pues lo que te digo, tuvimos mucho tiempo ahí buscando encajar las piezas para que musicalmente tuviesen sentido, pero que también, en el punto de vista del baile y de la tradición, también hubiese un poquitín de todo. Y bueno, creo que dimos con la tecla, por lo menos para nosotros sí dimos con la tecla. Ahora a ver cómo lo acogió la gente.
0: Bueno, decimos bayura rítmica asturiana, pero también en la cuestión lingüística, porque tan representáis muchas de las variedades dialectales que tiene la lengua asturiana y mesmamente también el gallego asturiano en naviego, ¿no? También tan presentes y eso también lo curiáis abondo dentro de lo que lleva el vuestro repertorio y concretamente este disco, ¿no?
1: Sí, bueno, y es algo de agradecer y de tener en cuenta que hacemos muchas formaciones y algo bastante guapo, la verdad. Últimamente, cuando mis clases de pandereta y demás, cuando enseñes una pieza, pues hay como una tendencia muy positiva, yo creo, a enseñarla ya con el asturiano propio de la zona
0: Sí.
1: y bueno, teniendo un poco pues esas características que lo identifiquen. Y nosotros, como ya estábamos un poco acostumbrados a ello, pues simplemente cuando cantamos un pericote, por ejemplo, pues ya lo hacemos más con ese dialecto oriental. Cuando estamos hablando de la zona de Ibis, por ejemplo, en el
0: Sí.
1: caso de la Xeta de Taladrí, pues ya tiramos más por ese yao, pero sí, y algo bastante positivo a tener en cuenta.
0: Y musicalmente también hay que decir que bueno, que a priori son tan arregladas las piezas de manera sencilla, pero con unos arreglos, con unos sigües, la verdad que muy bien trabajáis. O sea, ya que, por ejemplo, cuando metéis cuerda o cuando metéis la guitarra o metéis efectos, etcétera, está todo muy medido y la verdad que, como digo, puede parecer sencillo, pero detrás hay un buen trabajo de arreglística, ¿no?
1: Sí, hay mucho trabajo. Sí, es verdad que nosotros tenemos como un poco dosificadas les funciones, y esa en concreto, pues encárgase más de ella Edu Llosa, que es nuestro guitarrista. Fue el que fue arreglando todo y fue coordinando un poco con los músicos y demás. Y la verdad que hizo un trabajo buenísimo. Costó porque fue mucho trabajo, el disco llevó mucho trabajo, pero bueno, estuvo muy, muy bien.
0: Y bueno, llámame la atención, pero bueno, supongo que será una cuestión avezada entre la xente que venís del mundo de la música tradicional, pero llámame la atención el peso que tienen los ritmos, las melodías y las piezas del occidente asturiano, concretamente del suroccidente asturiano, que creo que lle materia prima de la mayoría de las formaciones de panderetes, ¿no? Lle, la verdad que una zona en este sentido inmensa, rítmicamente falando y de tradición, ¿no?
1: Sí, hay mucha tradición recogida, también pueblos igual con menos comunicación y demás, pues se cultivó mucho más la tradición y hay muchísimo repertorio de esa zona. Sí, es verdad que nosotros estamos un poco orientales ahora mismo, y
0: Sí.
1: tenemos bastante bueno, Llanes, Parres,
0: Sí.
1: Jenín, hay varios piezas del Oriente porque nos presten, pero bueno, intentamos también que sea un poco variada, pero Bayura en todo. Geográficamente también, pero bueno, a veces es complicado.
0: Y bueno, llega un disco como el de Abeu, titulado Camudar, y que viene a incorporarse a ese movimiento que hay ya desde hay unos años aquí en Asturias de renovación de lo que lleva el mundo de la pandereta. En este sen podríamos decir que todo que lleve esta parte de la tradición musical del país, derivada de la percusión, de los ritmos de pandereta, etcétera, está experimentando una evolución barra revolución como la que, por ejemplo, pudo experimentar el mundo de la gaita hay pues un par de décadas, ¿no? En este sen hay que, bueno, recalcar que formaciones como la vuestra, como Abeu, pero también como Algaire, como Nuntamos Toes, como Herba Mora, como Reyume, como Seis Riales, en fin, la verdad que estáis renovando un poco la visión que se tenía del mundo de la pandereta, que quizá estaba demasiado, no sé, demasiado centrado en lo que era única y exclusivamente el mundo de los grupos de baile tradicionales, pero que estáis dando una vuelta y renovando todo ese universo panderetil, ¿no?
1: Bueno, estamos en un momento muy, muy positivo y muy dulce, y yo creo que con mires a que siga de esta manera. Sí, es verdad que la música tradicional tampoco somos ningunos modernos, o sea, todo lo que la música tradicional siempre encontró la forma de actualizarse y de adaptarse, y los paisanes de los que bebemos y que tanto nos transmitieron tenían muchos menos prejuicios que las generaciones actuales, digamos, pero bueno, yo creo que estamos como reconciliándonos un poco con esa naturaleza que tiene la música tradicional, como cualquier otro tipo de música, de simplemente pues adaptarse a la actualidad, y si ahora mismo podemos dar ese otro aire y surgen pues propuestas tan buenas y tan variadas y tan distintas, pues mejor que mejor y a seguir con ello.
0: Bueno, estamos falando con Óscar Vega, que lle un de los componentes de la formación Abeu, que, bueno, repetimos, está acabante de presentar el so primer traballo discográfico titulado Camudar, un traballo que presentabais, Óscar, hay unos días en Grau y que, bueno, figúrome que tenéis intención ahora a lo largo de la primavera y del verano de seguir con esas presentaciones. ¿Dónde vos vamos a poder ver?
1: Y es que aquí no sé lo que puedo decir y lo que no puedo decir, porque tenemos varias fechas cerradas, pero no
0: Sí.
1: sé, hasta hay carteles que no salieron todavía, entonces no sé tal. Mira, lo que
0: ¿Hasta
1: sí te puedo
0: dónde
1: decir es que
0: puedes
1: la
0: contar?
1: siguiente, claro, no sé hasta dónde puedo contar. Yo sé que la siguiente fecha que tenemos y que es allí tal, y en la Taberna Narciso, que es
0: Ah,
1: la
0: y es
1: primera vez
0: verdad,
1: que vamos a estar
0: efectivamente,
1: ahí,
0: sí, el 31, ¿no?
1: el 31 de mayo.
0: Efectivamente, sí.
1: A la hora del vermú. Vamos a estar ahí amenizando, diríamos, con los músicos que nos acompañaron, parte de los músicos que nos acompañaron en la presentación. Y eso, es ahí la primera fecha. Tenemos más, o sea, tenemos un verano un poco cargadín de actuaciones, en festivales bastante guapos, lo que pasa es que no quiero meter la pata porque igual no sé.
0: Bueno, no te esmolezas por ello, porque aquí en Alsón vamos a ir dando toles feches d'Aveu y bueno, de toda la xente, de todos los
1: Perfecto.
0: artistes, de todos los grupos que semanalmente pues tienen actuaciones. Aquí recogemos les toes y damos esa pequeña xenda de onde poder disfrutar de la música asturiana, como por ejemplo, que comentabas ahora, na Taberna Narciso en Teverga, que está
1: En
0: convirtiéndose
1: Teverga, sí.
0: en todo un centro referencial de esa zona de los pequeños yocales que están ofertando actuaciones en directo, en vivo, y que bueno, llega a agradecer que también tengáis oportunidad de ir a esas otras pequeñas localidades, esos otros lugares pequeños donde la gente puede disfrutar de bebos. Nada más, mira, Óscar, comenzábamos la entrevista sintiendo una xota que llera taladrí y vamos a seguir en el occidente, porque para despedirnos escollimos Fandubeigas, que lle una xota y una muñeira, que qué nos puedes decir de estas piezas vuestras.
1: Pues justo estas dos piezas que me preguntabas antes por el proceso creativo y demás,
0: Sí.
1: estas dos surgieron de, o sea, parte del repertorio, digamos, del grupo de baile de Trebellu que nos prestaron y cuando les sentimos fue como en plan, esto suena un poco a Beu o podemos dar un poco nosotros nuestro aire y bueno, decidimos versionarles. Mira, estas dos son... Nacen de esa historia que te decía yo de los grupos de baile que tanto nos siguen aportando ahora mismo y demás, pues de ahí. Y nada, dimos un aire y aquí les tenéis con vosotros cuando veáis y taladrí.
0: Bueno, pues nada, vamos a despedir entonces a Óscar Vega, con quien tuvimos charrando del grupo Aveu, que están acabando de presentar este trabajo discográfico, que van a seguir haciéndolo como tuvimos comentando con él a lo largo del brano. Y nada más, dende al son, dende la RPA, deseamos mucha suerte y que estáis comenzando un camino. Con la edad que tenéis per delante muchos, muchos kilómetros musicales que percorrer. Enhorabona y nada, a vernos este verano por ahí, que por cierto ya coincidimos en algún concierto vosotros y nosotros y Dixebra y a seguir tocando y remocicando lo que lleve el mundo de la tradición percusiva asturiana. Muchas gracias, Óscar.
1: Efectivamente. Mil gracias a vosotros.

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1: Pues claro que sí, seguís na sintonía de la RPA, la Radio Pública Asturiana, y como bien decía este indicativo, estáis en el programa Al Son. Y después del primer contenido que teníamos en esta primer parte del programa, donde falamos con un de los componentes de la banda Abeu, que como comentábamos en esa entrevista tan acabante de presentar ese trabajo discográfico, después de ello seguimos con otra novedad y de un disco de larga duración como Yelda Abeu, que tiene 13 piezas. Pasamos d'arreu a un disco cencillo, lo que llamaríamos un single, ¿no? Que se decía en otros tiempos, ¿no? Y que está acabante de presentar una banda como La Tarrancha. La verdad que ye un tema muy, muy especial, que toca la fibra más sensible, porque la letra fala de que hay que tener siempre en acordanza a esas personas queríes, esos seres queríos que nos desearon, pero que tienen que estar siempre, como decimos, na acordanza, ¿no? Que nunca hay que los escaecer. Y un tema que, bueno, en realidad tou un alegato, como comentamos, a tener presentes a todos los seres queríos que ya no están entre nos, ¿no? Un glayiu a cal tener viva la llama del recuerdo, y que ellos yoñe de facer un tema murnio o atristallau, pues enllénenlu de potencia, de ritmo, al través del punk y del ska, ¿no? Una pieza llena de emotividad que, bueno, homenaxa al pasau, pero con la mirada puesta en el presente y en el futuro. Y va a presentarnos esta pieza tan especial, tan emotiva, titulada La Alcordanza en Cesa. Va a presentarnos el frontman de La Tarrancha, que no es otro que Delfín Valdés, que fala asina de esta pieza y después sentimosla.
2: Bueno, siente de Al Son, siente que escucha Al Son. Bueno, como dices, Xune, soy Delfo de La Tarrancha. Y nada, presentamos aquí La Alcordanza en Cesa, que nada, es un cantar nuevo que saquemos la banda, y bueno, acaba de presentarse en formato de vídeo musical.

a mano de Leticia Cienfuegos, que fue la que nos fechó el vídeo en su estudio, y bueno, que un vídeo un poco peculiar. Lo primero contamos un poco de qué va la canción. La canción, nada, tiene toques punk rock casi metaleros, ska, un poco fusión, la Lina la Tarrancha, ese mecigallo de estilos que faemos. Y la letra, pues bueno, fala un poco de tener presentes a los que nos falten, ¿no? A la xente que todos los días solemos acordarnos de ellos, y que, bueno, que muchas veces no decimos los nombres en alto, y a veces hay que hacer presencia de ellos. De eso va la canción, ¿no? De un canto a la xente que nos falta, de un canto a la su memoria, a la su acordanza, y a tenernos presentes, y sobre todo también un canto a la vida y a seguir caminando para adelante y aprovechando lo que nos desearon y lo que nos queda por vivir. Y una canción con un pozo triste, pero con alegría y con optimismo. El vídeo, la idea que propusimos a Leti era, pues bueno, agarrar imágenes de tantos y tantas amigas que fuimos perdiendo, compañeros, familiares a lo largo de estos años que estamos metidos en esto de la música, y quisimos hacer que la gente también que también participare, ¿no? Entonces convidemos a amigos, amigas, a la gente que escucha La Tarrancha, a que nos mandaren fotos de amigos, familiares, seres queridos, y bueno, la gente volcose. Son detrás de cada imagen, detrás de cada foto que nos mandaron, hay una historia detrás, o muchas historias detrás. Algunas compartís con La Tarrancha, y nada, fue bastante duro y emotivo trabajar con el archivo de ese mes que nos fueron mandando. Y nada, nuestra idea y era hacer una proyección que fuera. O sea, hacer una especie de actuación, y que la iluminación fuera una proyección de esas fotos, ¿no? Que nos va mandando la gente, que quedaran un poco difuminadas, borrosas y tal y cual. Charrando con Leti, he dicho, bueno, casi mejor que lo fregamos eso en postproducción, y vamos viendo cómo respira y tal. Y la verdad que la propuesta que nos fechó Leti, pues prestonos, y el resultado, y es un vídeo que, bueno, que vemos que está gustando mucho, que para algunas personas es bastante duro de ver, pero bueno, como decía un amigo, de eso se trata la música, el arte en general, ¿no? De faernos sentir, y espero que vos faiga sentir no solo ya la canción o el vídeo, ¿no? Que disfrutéis la canción. De momento, fixímosla en formato videoclip, y en breves, nada, va a salir en formato sencillo para pa escuchar por las redes. Y nada, tenéis la primicia de poder sentirla al son en sin vídeo. Pero eso, entráis en YouTube y en el perfil de La Tarrancha, y nada, podéis disfrutarla. Pues eso, vémonos. Dentro de poco esperamos sacar otro temazo, que tenemos un temazo ahí en Temanes, que ya está grabado, se grabemos en Tutu estos dos temas. Y que nada, esperamos a ver si somos quien a hacer un vídeo, a xuntarnos, hacer un vídeo y disfrutar un poco de la música. Y vémonos este verano en todos los conciertos que faen todos los grupos de Asturias. Y también, como no, los de La Tarancha. Vémonos, siente. La cordada francesa, siempre presentes.

0: El rock en asturiano, que sigue produciendo, la verdad que muy bones composiciones, como esta tan emotiva de la Alcordanza en Cesa, y con un vídeo del que falaba Delfín Valdés, que, bueno, tócanos un poquitín la fibra, porque aparece ahí xente conocido, amigos que perdimos, pues bueno, últimamente, pero que, como dice el cantar, van a estar siempre en la nuestra Alcordanza. Y Darreu, aquí en Alsón, deixamos per un momento lo que ye la música, o non, ya veréis por qué digo esto, para hablar de literatura, porque da acabante de presentarse un libro titulado El motor de la historia, del que ye autor el historiador Rafa Valdés, ¿no? Un libro que está centrado en distintos aspectos de la historia contemporánea de Asturias, por ejemplo, la francesada, la prensa del siglo XIX, el movimiento obrero, los diálogos políticos y los discursos lingüísticos, el republicanismo asturianista, la revolución de octubre del 34, la guerra del 36, el exilio, la asociación cultural Concello Bable, en fin, la verdad que son una serie de temas históricos, de calter históricos, la verdad que per interesantes, y sobremanera col bon facer del historiador Rafa Valdés, per bien escrito, documentado abondo, y merez la pena echar un güeyu para conocer de ellos aspectos de la historia de Asturias. Pero decía yo que deseábamos o non la música, porque entre los contenidos de este libro, de este volumen titulado, como digo, El motor de la historia, hay delles centraes que están centraes na actividad musical del país, en dellos aspectos musicales del país. De ahí que faigamos la recomendación, o comentemos el libro aquí en el programa, porque, como decimos, trata de ellos aspectos musicales del país, de los que el propio Rafa Valdés fálanos asina.
1: Hola, yo soy Rafa Valdés y soy el autor del libro El motor de la historia, y en esta publicación tengo de ellos trabajos donde analizo la cuestión musical vencellada a fechos de la historia contemporánea asturiana. Entre ellos, pues ponemos un caso, tengo un artículo titulado La banda sonora de la francesada, donde a lo mejor para muchos puede ser prestoso descubrir que, entre otras cuestiones, alrededor de todo lo que fue la resistencia a la invasión napoleónica, la declaración de soberanía de la Junta General y la creación de la bandera que conocemos anguaño como bandera de Asturias, hubo otra cuestión que fue la creación de un himno escrito por Xovellanos, que fue el canto guerrero para los asturianos. En este artículo, además de hablar de este himno, falo también de cómo con la música vemos los cambios a lo largo de los años que duró lo que se llamó la francesada, ¿no? En el sentido de que en un primer momento hubo cantares inspirados, digamos, por el tema patriótico. Después también hay cantares inspirados y con tintes un poco xenófobos para lo antifrancés, ¿no? Después también, en los últimos, cuando ya van pasando los años, porque estamos hablando de un proceso que no son unos meses, sino que son unos años, vemos también cómo hay cantares que reflexionan, pues bueno, no sé si decir el cansancio o el desacuerdo con la cuestión bélica, ¿no? Que al final los que ponían los cuerpos y eran los mismos de siempre, ¿no? Después hay otros artículos donde sí que me centro más en lo que es la presencia de la música tradicional en los rituales del movimiento obrero, desde el 1 de mayo hasta las propias movilizaciones, manifestaciones, actividades culturales, como además de otras sonoridades que estaban presentes, podemos decir a la última, ¿no? Según el momento histórico, siempre la música tradicional asturiana tuvo un espacio en estos actos del movimiento obrero asturiano. Y también por decirles últimas entregues, más de recién, que se publicaron en la Nueva Música Asturiana y que pongo un poco como ramo del libro, tengo dos entregues, una dedicada a los cantares de vencellados con la Revolución de Octubre del 34, que no son los de siempre, porque los de siempre, los más conocidos, son cantares creados a posteriori. Yo en este trabajo centróme más en los cantares y en la música que se oía en el momento de la revolución, tocando un poco todos los palos, ¿no? Desde, digamos, la música de los insurrectos y la música, digamos, de los que estaban destinados a preparar, a preparar y aplastar la insurrección obrera. Y después tengo otra entrega que es sobre un poco cómo el propio movimiento obrero crea esas propias estructuras musicales, ¿no? Siendo el orfeón la figura, digamos, cimera, ¿no? La principal, pero que eso en un género incompatible pues, con bailes, organillos y otros formatos, digamos, más, no más espontáneos, ¿no? Sino a lo mejor más pequeños y menos organizados, como rondalles, sextetos y demás. Entonces, bueno, yo creo que siempre en los mis historias como historiador, la música tuvo un ingrediente importante, no como elemento decorativo, sino más bien como un elemento más para analizar, estudiar y explicar procesos y fechos de la nuestra historia reciente.

Bueno, estos que taben acabante de sonar, Yeren, Yeremos, Dixebra, con un tema titulado El Viello Combatiente. Y ponémoslo porque al principio vistis que sonaba un, lo que se dice, un sampler, o sea, ya una muestra de sonido, donde copiábamos una entradina de un cantar coral más que conocido. Xuntábense una muestra del. Repertorio más conocido de lo que ye el mundo coral en Asturias, ¿no? Y que del que falaba precisamente Rafa Valdés en antes, en las palabras que nos dirigía comentando ese trabajo discográfico, perdón, ese libro titulado, tengo ya el chip puesto de los trabajos discográficos, ese trabajo bibliográfico, quería decir, titulado El motor de la historia, donde fala precisamente del mundo coral en Asturias, ¿no? Y después venía, pues bueno, una letra que venía también un poco al caso, que fala de los viejos combatientes, que en realidad hay un poquitín también de lo que trata el libro de Rafa Valdés, que toca muchos aspectos de la historia de Asturias, ¿no? Y vamos ya prácticamente a despedir el programa con otra novedad discográfica. Y la verdad que si en la primera parte tuvimos como protagonista la música tradicional y al folk, en esta segunda parte lo que tuvimos como protagonista y al rock en lengua asturiana. Y vamos a despedirnos también con otra muestra, otro ejemplo de ese rock astur del que por suerte podemos disfrutar, porque el grupo Raigañu sigue lanzando pasín ente pasu los temas que van a hacer parte del su primer trabajo discográfico, del primer disco de esta banda, que lleva por título Fala con Toguela. Pues bien, ahora están acabante de publicar tres temas nuevos más que vienen a xuntarse a los que ya publicaron anteriormente. Concretamente son los titulados Tierra entre Fosos, Entre Fama y Pólvora y Xoaquina. Esta banda originaria del concello de Llaviana, Raigañu, van a lanzar el próximo jueves 28 de mayo el disco completo titulado Fala con Teguela, y después van a comenzar a hacer los conciertos de presentación de este trabajo. Concretamente, el mismo 28 de mayo, la presentación del álbum va a hacerse en la Chalana, en Llaviana, en casa. Y después van a seguir, por ejemplo, con actuaciones el 12 de junio en Blimea, el 13 de junio en Verdicio, el 27 de junio en Suárez, en Vimenes, y más fechas a lo largo del Branu, del Esque, aquí vamos a dar buena cuenta de ellas. Pues para decir alón al episodio de Güey del Son, vamos a despedirnos con un de estos temas nuevos que dan acabante de presentar Raigañu, concretamente el titulado Tierra entre Fosos.

Pues asina con esta caña despedimos, güey, el episodio número 72 del Son. Volvemos dentro de 7 días con toda la actualidad que se produce na escena musical del país. Tuvimos acompañándovos pues el equipo avezao de siempre, e ahí detrás de la pecera al mando de la mesa de sonido, haciendo que esto salga a les ondes asina de bien, el nuestro técnico de sonido Rubén Álvarez, y aquí delante del micro na presentación y dirección Xune Elipe. Dende los nuestros estudios, una fábrica de músicos Náviles, despidímonos hasta dentro de

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1: Muy buenos días, Asturias. Bienvenidos a este rincón en el que nos gusta contar historias en torno al sector primario asturiano. Historias, oye, que no siempre son guapes, pero que también merecen ser contaes y conocíes, para que el resto de xente sepamos el porqué de les cosas. Pero eso sí, cuando son guapes, les historias son muy, muy guapes. Y de todo vamos a tener hoy en el programa, aunque repasando un poquitín el guión, parece que ganen les guapes, ¿eh? Así que quedáis vos para comprobarlo hasta el final. De la mano de Enol Montes en los controles, arrancamos.
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0: El miércoles pasado 20 de mayo celebrose el Día Mundial de les Abejes, lo que nos sirve como excusa para volver a falar neste programa de la apicultura en Asturias, de cómo está y de cómo podría estar si hiciéramos caso, por ejemplo, de expertos como Juan Prado, que es miembro asesor de la Asociación de Apicultores de Asturias. Juan, ¿qué tal? Muy buenos días.
1: Buenos días.
0: A ver, vamos a hacer un ejercicio de imaginación. Si tuviéramos una cámara ahora mismo metida dentro de una colmena, ¿qué estaríamos viendo? ¿En qué fase están ahora les abejas?
1: En un frenesí. Ahora que vienen estos días que mejora un poco la temperatura, ellas están como locas metiendo pa casa sobre todo néctar y polen que necesitan para criar. Hay un verdadero frenesí en la colmena.
0: ¿Y esto hasta qué época aguanta? Bueno, depende también un poco, ¿no?, de la zona en la que estén.
1: De la climatología,
0: claro.
1: Depende de la climatología. Ellas ahora mismo están criando, es cuando más crían, es cuando más huevos tienen, más larvas están sacando y están llenando el hueco, llenan el hueco que disponen. Lo que ocurre es que si llegan a llenar el hueco y el apicultor no es previsor y les pone un segundo piso,
0: sí,
1: ellas lo que hacen es enjambrar. Es la manera de reproducirse que tiene la colmena. Cuando llenan una casa, las abejas más viejas con la reina vieja se cargan el buche de miel y se van a buscar una nueva casa. Dejan la casa a las jóvenes.
0: Vale, pero me comentabas antes fuera de micrófono que van a dónde, a un árbol, a un...
1: No, mira.
0: Porque las abejas silvestres sí que están desapareciendo o desaparecieron ya.
1: Sí, no, ya desaparecieron.
0: Vale.
1: Ya desaparecieron. Hoy la abeja silvestre sin la ayuda del apicultor y los tratamientos contra la varroa no sobrevive.
0: Vale,
1: eso
0: vale.
1: Ya no hay. Si encontramos alguna colmena silvestre,
0: ¿sí?,
1: es que se le ha escapado a algún apicultor en la enjambrazón.
0: Vale. A eso me refería, porque estas domésticas sí que al final, si no encuentran sitio, tendrán que ir a...
1: Bueno, el apicultor siempre está muy atento,
0: ¿sí, no?,
1: a recapturar esas obreras que se les escapan. De hecho, ya debería estar atento a que no le pase el problema. Es decir, que cuando llenan la colmena, que ves que empiezan a criar reinas, que te están amagando, que quieren enjambrar y marcharse la mitad de tus obreras, el apicultor interviene, quita las realeras de las nuevas reinas, les pone un piso suplementario para que tengan espacio e intenta que no suceda.
0: ¿En esas estáis vosotros en estos momentos los apicultores? ¿A qué más tareas os dedicáis en esta época del año?
1: Básicamente ahora a llenar las cajas y a multiplicar. Es también el momento que es ahora el momento que están poniendo tanto huevo de dividir las colmenas para sacar más colmenas. Es decir, aprovechamos ahora que tienen comida y tienen mucho huevo para repartir y sacar más colmenas, multiplicar las colmenas. En una época ahora buena para multiplicar colmenas.
0: ¿La temporada pasada fue mala?
1: Sí.
0: ¿La temporada presente cómo prevés que más o menos sea?
1: Yo creo que a estas alturas todavía no lo sabemos. El eucalipto, que es el que sí ya cantó, parece que, bueno, tampoco fue muy bueno, pero bueno, se defendió. Y aquí en Asturias yo creo que lo que va a marcar, siempre suele marcar, es el castaño. Dependiendo cómo nos venga la climatología, para el castaño es cuando tal, y después el brezo. Porque claro, si te llueve y viene mal tiempo, digamos que se estropea el polen de castaño, se estropea la floración del castaño y no saca rendimiento.
0: Uh-huh.
1: Pero bueno, eso estamos hablando del tiempo que va a hacer en 2 o 3 semanas.
0: Yeah.
1: Y después vendrá la del brezo, que es más tardía, que también depende del año y demás. Entonces, mira, eso sí que es una cosa que también influye el cambio climático. Antes no pasaba tan así. Es decir, podía haber un año mejor y otro peor, pero no eran esas diferencias que hay ahora. Ahora las diferencias son catastróficas.
0: De un año a otro...
1: Sí, catastrófica.
0: Cambia muchísimo.
1: Puede cambiar mucho.
0: De todas maneras, está ahí la ventaja de tener invitados que te vienen con tiempo de antelación, que puedes charlar con ellos un poquitín. Decíesme que, bueno, tú empezaste con la apicultura en los años 80, una cosa así, y que antes las producciones no tienen nada que ver...
1: Nada.
0: Con les de ahora,
1: nada,
0: que ahora
1: nada.
0: Cuesta mucho sacar unos cuantos kilos de miel.
1: No, ahora usted, comentábamos antes que, bueno, sacar 15 kilos, 20 por colmena, ya te das por muy satisfecho. y tal. Antes se sacaban 30 y 40.
0: Ya.
1: Por colmena, y te comentaba de colmenas fijistas, que ahora el que saca producciones es a base de moverlas.
0: De trasumar con ellas.
1: Trasumar con ellas, de cogerlas en el eucalipto, llevártelas al castaño y marchar con ellas a más altura, al brezo. Y con eso, así todo, hay veces que no tienes grandes rendimientos.
0: Y esto ya todo el cambio climático, Juan.
1: Sí,
0: o sea,
1: sí, sí.
0: Las silvestres desaparecieron.
1: Bueno, lo de las silvestres y de la barroa. Pero,
0: el cambio climático quizás...
1: Sí, sí, eso, el
0: cambio climático. Producido por también la barroa influye mucho, ¿o no?
1: Yo eso no te lo sabría decir, sinceramente.
0: Porque la barroa no está aquí de siempre.
1: No,
0: llegó en el 80 y pico, 90.
1: En el 85 llegó.
0: ¿Claro?
1: Yo, por ejemplo, siempre digo que la velutina, que tanto tal, si hubiera llegado aquí a Asturias hace 50 años, no le hubiera salido tan barato, ¿eh? Es decir, que los inviernos que teníamos aquí y el frío que hacía aquí,
0: claro,
1: y las primaveras que hacían aquí hace 50 años, la barroa no hubiera librado como libró. Lo que pasa es que el cambio climático
0: favorece el que lleguen estas especies invasoras.
1: Exactamente,
0: claro.
1: Pero descaradamente, ¿eh? Negar eso es cerrar los ojos a la realidad.
0: Claro. Y la importante labor, además, que cumplen les abejas. Ahora estamos hablando de los animalinos, luego ya hablamos de la apicultura. En el sostenimiento, ¿no?, del entorno
1: mucho,
0: rural y del entorno medioambiental que tenemos.
1: Te comentaba antes que el oso, a pesar de ser muy problemático, y matar colmenas, necesita de las abejas. Y por eso las asociaciones que defienden el oso están poniendo defensas sobre los apiarios, porque son los que polinizan la comida del oso. El oso no va a coger arándanos si no hay abejas que lo polinicen.
0: Claro.
1: Nosotros, es una frase que le achacan a Einstein, no es de Einstein, pero es verdad que si desaparecieran las abejas de la faz de la Tierra, al ser humano le quedaban contados años de vida, porque el 50, el 70% de los que nos comemos se lo debemos a las abejas.
0: A la polinización. Yo leí también un dato que era el 80% de los alimentos que comemos.
1: Eso hay varias tal, pero
0: bueno,
1: desde luego mucho de lo que
0: nos
1: importante.
0: Lo
1: la abeja está declarada el animal más importante de la Tierra.
0: Caray.
1: Sí, sí, no, así de está declarada como el animal más importante de la Tierra.
0: Eso no lo había escuchado. ¿Está suficiente? Ahora sí que hablamos de la apicultura, que no deja de ser casi una religión, ¿no?, en torno a las abejas.
1: Sí.
0: ¿Está suficientemente valorada la apicultura en Asturias?
1: Mm.
0: ¿Y hay...

0: ¿Hay mucha parroquia en la apicultura?
1: Había mucha más. Es decir, lo que decías de tus abuelos, que antiguamente en cualquier horrio, tal, panera, había alguna colmena.
0: Tenemos unos cuantos nosotros,
1: sí, ¿eh? Y había mucha más. Lo que ocurre que con los problemas que están viniendo, los aficionados están tirando la toalla. Ahí sí que hay una gran labor por parte de las asociaciones, que ayudan a estos aficionados, a esta gente, a combatir la barroa, a combatir la velutina, a asesorar y demás. Y tenemos en Asturias muy buenas asociaciones, ¿eh? Yo represento una, que es la de Astur, el Oviedo, pero la asociación de Gijón o la asociación del Nalón son muy buenas asociaciones con muchos socios que están funcionando muy bien, y si se mantiene algo es gracias a las asociaciones.
0: Ya. ¿A qué os dedicáis vosotros como asociación? Aparte de dar ese apoyo a la gente que quiera iniciarse o bueno, que esté en ello.
1: Bueno, es un punto de encuentro casi. Ya aparte en las asociaciones tenemos el WhatsApp, que la gente consulta, otros contestamos y demás. En las asociaciones se vende el material, te consiguen cosas, te ayudan en la documentación, te ayudan en la legislación, porque las colmenas tienen que estar registradas y aseguradas.
0: Sí.
1: Y yo personalmente, bueno, pues eso me lo hace la asociación, yo no me tengo que preocupar de más. La asociación se ocupa de que mi seguro esté al día y estas cosas, no tal.
0: Y atraer público infantil, que también sé que la asociación vuestra trabaja mucho en eso, ¿no?
1: Sí, es decir, la asociación va por las escuelas explicando lo que es la apicultura. Los niños van a un apiario porque la asociación de Oviedo y la de Gijón tienen un apiario,
0: sí,
1: que aparte de ser un aula docente, tal cual, también es un aula como un pequeño museo para explicar a los niños y demás. Más lo tal. Por ejemplo, mira, la Asociación de Oviedo estuvo este fin de semana pasado en la Ascensión,
0: en la feria.
1: Y hubo mucho público menudo que venía tal, teníamos abejas, estuvimos un taller de cómo se hacían las trampas, de las velutinas, otro de cómo se hacían velas, y había muchísimo público pequeño.
0: Claro, porque es importante recordar que no solo producen miel.
1: No.
0: Es que son bueno... Y es como la fábrica de la naturaleza ahora mismo.
1: Vamos a ver, el producto base es la miel.
0: Sí.
1: Después la cera, que antiguamente era tan solicitada, ahora ya está sustituida por parafinas, ya no se pide tanto. Sí que, por ejemplo, las ceras que llamamos de opérculos, que son las más naturales, sí que te las buscan para cosmética y demás, sí que son interesantes. Otro producto que también obtenemos es el polen. Que es muy proteico, muy vitamínico, se obtiene también el polen. Y después hay otros productos que ya son mucho más difíciles de obtener y en muchas menos cantidades, como son la jalea real. La jalea real aquí en Asturias se produce muy poco, por lo decir que no se produce. Es bastante difícil de producir. También en algunos sitios producimos veneno. Para la apiterapia, el veneno de las abejas.
0: Qué bueno.
1: Y si te explico cómo se obtiene el veneno de las abejas, es muy curioso.
0: Pues muy rápidamente, porque se nos va el tiempo, pero sí.
1: Es ponerles
0: claro.
1: Una placa con electricidad a la entrada de la piquera, y cuando se posan, cada X segundos dan una descarga eléctrica, ellas pican,
0: sueltan.
1: No pueden clavar el aguijón en donde tal, y dejan la gota de veneno.
0: Qué bueno. Instintivamente. Ellas sueltan el veneno.
1: Como el polen, les hacemos unas entraditas pequeñas que se les cae el polen a intentar pasar.
0: Sí.
1: Pero llega un momento que ellas ven que no entra el polen y la de fuera pasa la bola de polen a la de dentro. Acto seguido tienes que quitar el cazapolen, dejar que se vuelvan a habituar y volver a ponérselo más tarde.
0: Qué listas son. Así llevan muchísimo más millones de años que nosotros en la Tierra y lo tienen perfeccionadísimo.
1: Muy perfeccionado.
0: Todo. Tenemos que seguir hablando de las abejas, pero va a tener que ser en otro programa porque acabamos de empezar y ya veo que se nos acumula el tiempo.
1: Cuando quieras.
0: ¿Hablaremos de la velutina? también en algún momento y hablaremos de, mira, curiosidades de las abejas que no conocemos. Ahí te lo dejo.
1: Curiosidades de las abejas que no conocen, puf, ahí hay un saco muy gordo.
0: Pues
1: ¿eh?
0: A eso. Vete apuntando en una libretina, un día te llamo y cuéntesnoslo.
1: Sí, sí.
0: ¿Parece bien?
1: Sí, sí.
0: Bueno, Juan, pues lo dicho, mil gracias por estar aquí hoy con nosotros. No. Endulzanos la mañana. Lo que no sé con qué miel, ¿cuál es la tu preferida? ¿La de eucalipto? Uy,
1: lo decía ayer, a mí no me gusta la miel. Sí, no me mire raro. No me gusta. No soy, yo no soy dulzón, no me gusta el dulce. No tal. Soy un friki de las abejas. Pero la
0: ¿de
1: miel,
0: verdad que no te gusta la miel? O me no. Dime una, por lo menos.
1: Hombre, en Asturias el brezo. La miel de Asturias es el brezo.
0: Así.
1: Y si saltas del brezo, el número dos es el castaño. Pero la miel de brezo es la nuestra bandera.
0: Pero que lo dijo así por decir, como podía haber dicho otra, porque no le gusta la miel.
1: No, no,
0: o sea, a un apicultor no le gusta la miel. Madre mía, ¿cómo terminamos la entrevista? Juan, lo dicho, hasta la próxima. Gracias.
1: Gracias, Virginia.
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0: Ahora vamos a adelantarnos una semana porque la siguiente actividad merece ser explicado con tiempo y sobre todo porque para los que vivimos en el centro y en el oriente de Asturias implica un desplazamiento importante ya que se va a desarrollar en Acaridá, en el Franco. Falamos de la primera feria de jardinería del occidente de Asturias organizada por la Asociación Fontes del Porcía. Tenemos al teléfono a Almu y Macu, que son miembros de su junta directiva. Muy buenos días a les dos.
1: Hola, buenos días, Virginia.
0: Bueno, vaya currazo, ¿no?, de feria, que además no deja de ser el broche final a un montón de actividades que venís desarrollando durante el mes de mayo.
1: Sí, durante todo el mes de mayo.
0: ¿Y qué tipo de actividades? Porque fueron charlas divulgativas, ¿no?
1: Sí, fueron charlas, pero empezamos con una cosa que te va a contar mejor Macu, sí. Porque es base de la idea que tenemos nosotros de la feria, que es la divulgación y dar a los jóvenes. Y entonces, esa primera actividad la organizó Macu.
0: Vale. No sé si estáis juntas porque tenemos un problema de acoplamiento. Separaros
1: Vale.
0: Vale, separaros un poquitín. Yo creo que es eso, ¿no? Enol es el experto. Vamos, que yo acabo de hablar por hablar. Acabo de acertar, pero bueno, a ver si lo solucionamos. Macu, cuéntanos entonces esas actividades de mayo, así brevemente, ¿en qué consistieron?
2: Bueno, la primera que se realizó fue contactamos con el Instituto de Mondoñedo, donde tienen una formación de jardinería, y tenemos mucho interés en que los jóvenes de alguna forma empiecen a imbuirse del espíritu de la jardinería. Entonces nos pareció que lo mejor era que ellos vinieran a dar una charla, a dar un taller, algo que implicara a los jóvenes. Contactamos con los distintos centros escolares y participaron el de La Caridad, el de Valdepares y el de Castropol. Se trasladaron aquí dos profesores del IES de Mondoñedo. Una profesora dio un taller de plantas, les hizo unas infusiones con una serie de plantas, y otro profesor hizo una demostración de cuidado del árbol en altura, con arneses. Uh-huh. Se hizo aquí en el parque, lo pasaron muy bien, disfrutaron todos mucho, y el espíritu es eso, que los jóvenes empiecen a valorar el trabajo de la jardinería, a apreciarlo, ¿no?
0: Vale,
2: además, Perdona.
0: No, quería decir que dime una cosa, porque vosotros organizáis esta feria que se va a celebrar, que no lo dijimos, el próximo fin de semana en el Parque de María Cristina, sí. En Acaridá. Pero esta idea de fomentar el amor por la jardinería en los jóvenes, como me acabas de contar, sí. De esta asociación, por parte de esta asociación Fontes del Porcía, vosotros no sois precisamente una asociación de aficionados a la jardinería, sino que sois, y leo textualmente, un grupo muy amplio y multidisciplinar de personas preocupadas, sí, por la recuperación integral del Valle del Río Porcía. Esto de la jardinería, sí, sí. ¿De qué os viene?
2: Bueno, pues que una de los miembros de fundadora de la asociación, planteó en la primera reunión en la que yo estuve, que todo esto fueron reuniones por teléfono, por WhatsApp, planteó que ella tiene mucha afición a la jardinería y que a ella le gustaría hacer una feria de jardinería.
0: Ah, bien.
2: Inmediatamente yo le dije que participaba y ahí se lanzó todo el proyecto. Fue un en la

0: asociación, como tú dices, hay muchos aspectos. Por ejemplo, hemos creado también el voluntariado, bueno, creado no, somos coordinadores del voluntariado de asistencia a Harrio a enfermos que no tienen visitas.
1: Caray.
0: Es decir, que tocamos,
1: qué bueno,
0: tocamos muchos aspectos de la vida de la zona.
1: Qué bueno, qué bueno.
0: Entonces, esto de la feria es otra.
1: Vale. El, bueno, no sé si quieres comentar algo más o queréis comentar algo más de les, actividades precedentes durante el mes de mayo, porque hablasteis hasta de soberanía alimentaria, o sea, temas muy interesantes.
0: Sí. La primera fue de la relación de la salud con el cuidado de la tierra, de la jardinería, la impartió Evaristo Lombardero, que es un médico muy reconocido en la zona. La segunda fue de setas, que la impartió José Arias.
1: Bueno, ¿y cómo y el programa? ¿Y para qué tipo de público te ha pensado? Si acaso una que me diga la programación del sábado, otra la del domingo. Bueno, como queréis organizaros.
2: Importante recordar que es 30 y 31 de mayo.
1: Sí.
2: Sabes que lo estamos haciendo con antelación, como tú decías al principio, para que la gente lo anote, lo ponga en la agenda y se animen a pasar un fin de semana estupendo en el occidente de Asturias.
1: Eso es, sí señor.
2: Entonces, eso importantísimo.
1: Muy bien.
2: Empezamos el sábado.
1: Sí.
2: Y empezamos prontito con lo que sería a las 11:30 con la inauguración oficial, que vendrán algunos políticos y personalidades de la zona. Tenemos también muchas actuaciones musicales, pero la primera es una actuación de violonchelo de una chelista que es también aquí de la zona, al finalizar las palabras. Luego esperamos que el público corrido por la feria. Tenemos otra vez la actuación musical a la 1:30 con las pandereteiras de Clandestías, que es otro grupo de pandereteiras de la zona.
1: Uh-huh.
2: Y luego te digo los talleres y las actividades y las conferencias, pero voy a más o menos así a ubicarlo con lo musical, digamos. Y luego cerramos las actuaciones musicales de la feria el sábado con la actuación de una big band a las 8,
1: bien,
2: a las 8 de la tarde. O sea que tenemos desde las 11:30 de la mañana hasta las 8 de la tarde intercalando actuaciones musicales de muy distinto, como ves, muchísimo, tocando todos los palos, música tradicional, música clásica, música más de soul, durante todo el día. Y entonces eso se intercala con charlas y con talleres que va a haber para niños y actividades. Por ejemplo, el sábado tenemos el taller de telares para niños. Aparte de eso, Carlos, que es otra persona de la asociación, pues se encarga de tener entretenidos a los niños en torno a lo que hemos llamado el jardín de los duendes jardineros, que va a ser una cosa muy divertida.
1: Bien.
2: Y muy mágica. ¿Y las charlas quieres que te las diga?
1: Bueno, muy brevemente sobre la temática.
2: Ay, es que
1: general.
2: Prisa.
1: Sí.
2: Bueno, pues van de presentación del libro Jardines de Asturias, charlas con paisajistas importantes como Fernando Hortelano, Rafael Ovalle. Eso es el sábado.
1: Sí.
2: El domingo la charla sería de biohuerting con Pepa. Y bueno, es que la otra no me sale muy bien su nombre. Es Odette de Collier,
0: ¿no?
2: Eso es. Y si no me sale el francés, ¿cómo se nota, eh?
1: Bien.
2: Y eso de conferencias y de música, tenemos más rock con Ruta 64.
1: Bueno, hay una gincana fotográfica. Yo lo que lo que invito ya a los oyentes a que busquen, primera
2: eso
1: feria
2: es,
1: de jardinería del occidente de Asturias, allí tienen toda la programación.
2: Eso es.
1: Son actividades que ocupen dos jornadas, por la mañana y por la tarde, que si además se quiere parar a comer, que el estómago ahí lo reclama.
2: Tenemos un espacio dedicado a la restauración.
1: Eso, ¿sabes? Y que se puede acercar uno con mascotes, que ahora hay más mascotes que hijos,
2: sí,
1: en las casas.
2: Sí, hijos.
1: Y que, bueno, que hay un plan fantástico para ir organizando de cara al fin de semana. Que bien. Almu, Macu, muchísimas gracias por adelantarnos el programa de esta primera feria de jardinería del occidente de Asturias. A una semana vista, yo no sé si hay ahora mismo más nervios o gana la ilusión todavía.
2: Ilusión.
1: Bien.
0: Sí, sí.
1: Bueno, pues
0: sí,
1: que no falte nunca.
0: Está todo muy controlado.
1: Que no. Muy bien, así me gusta, esa es la actitud. Que no falte nunca esa ilusión para seguir organizando actividades tan guapas como esta.
2: Sí. Mira, yo lo pongo una cosa.
1: Sí,
2: la feria de jardinería, como que te ha dicho Macu, en realidad es el sueño de muchísima gente.
1: Bueno.
2: No solamente es el sueño de nosotros como organizadores de pertenecientes a Fontes, sino que nos hemos dado cuenta que los expositores tienen unos proyectos guapísimos, que muchos de ellos ese es su proyecto de vida, su ilusión, y nos encanta la idea de

0: darles visibilidad, apoyar de esta manera sus sueños y sus proyectos.
1: Pues mira, una excelente excusa para visitaros el próximo fin de semana, la primera feria de jardinería del occidente de Asturias en Acareda. Es. Muchísimas gracias a los dos.
0: A ti, Virginia.
2: Gracias a vos.
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1: Y lo que me gusta a mí, abrir este capítulo de Derecho Consuetudinario con Juan Galán, como todos los sábados. ¿Qué tal, Juan? Muy buenos días.
4: Buenos días, Virginia.
1: ¿De qué hablamos hoy? Cuéntanos.
4: Pues vamos a hablar de la compraventa de animales.
1: Sí.
4: Que evidentemente es algo que, además de estar contemplado en la compilación de Derecho Consuetudinario, es algo que está tremendamente vivo porque es parte esencial del mundo ganadero, ¿no?
1: Sí.
4: La compraventa de tanto animales de carne como de animales de leche, o otro tipo de animales, yeguas, burros, ovejas o lo que sea. La compilación evidentemente recoge aquellos usos y costumbres tradicionales.
1: Sí.
4: Hoy en día, como ya hablamos muchas veces desde el principio, pues esto se ha ido adaptando, ¿no? Incluso pues hay hasta alguna aplicación para el teléfono móvil donde se expone el ganado como si fueran verdaderas modelos, ¿no? O ya algo más sofisticado, sobre todo en el mercado del vacuno de leche, la venta del semen de sementales.
1: Sí.
4: Y entonces en las revistas de especializadas pues ves ahí fotos y fotos de grandes sementales contándote toda la... Bueno, al final todo se reduce a lo mismo, ¿no? La compraventa de los animales. Y estamos acostumbrados en Asturias, o por lo menos los que hayan vivido o tenido cierto contacto con el mundo rural, pues a ver el trato de los paisanos en los mercados, ¿no? En las ferias correspondientes. Eso también ha decaído, y seguramente los oyentes pues lo saben, ya no se hacen tantos tratos en las ferias, se siguen haciendo. Pero ya, bueno, pues muchas veces es el propio, o el propio ganadero ya tiene un acuerdo con una gran suministradora, que le compra todos los hiatos o todas las vacas, o hay algún tratante con el que habitualmente le vendemos y ya le llamamos directamente y le decimos, oye, para tal fecha voy a tener tanto, y ya se lo compra. Pero bueno, lo que recoge la compilación es el trato tradicional, ¿no? El llegar a la feria,
1: ¿sí?
4: El ver los animales, el que te guste uno y empezar a hablar con
1: el
4: propietario.
1: Y sacar el fajo.
4: Exacto. Bueno, antes de eso, hay una figura por el medio entre el comprador y el vendedor,
1: ¿sí?
4: Que es el mediador. El mediador, ¿no? Entonces, el vendedor evidentemente da un precio, el comprador, bueno, pues regatea, ¿no? Es la primera fase, el regateo.
1: Sí.
4: Cuando ya más o menos se están acercando, pues tenemos esa figura del mediador que agarra, seguramente la gente lo habrá visto mil veces, que agarra las manos, ¿no? Tanto el comprador y el vendedor como diciendo, venga, vamos a llegar a un acuerdo.
1: Uh-huh.
4: Exacto. Pero antes de haber trato, si siempre todavía hay una diferencia, el mediador lo que suele hacer es partir por la mitad de esa diferencia, ¿no? Oye, 2.000, no, 2.500, venga, ni para ti.
1: Sí.
4: La mitad, y en ese momento ya es cuando junta las manos, ahí el donde de acuerdo, y se dan tres bandazos de las manos. Ese es el 1, 2 y 3. Ahí el donde se cierra en principio el trato, pero luego ahí recoge la compilación y todavía se sigue haciendo. Hay otro segundo paso, que es el de verificar que el animal esté sano y que sirva para lo que yo lo compré. Si el animal está sano, yo pago y ya me lo quedo. Si el animal, el veterinario que lo ve, dice que no está sano, que tiene algo, que ya viene con ello, evidentemente, yo puedo devolver el animal. Es como un vicio oculto, igual que cuando compro un coche. Oye, no me dijiste que este coche perdía aceite, yo no lo vi porque estaba ahí oculto, y por lo tanto lo puedo ver.
1: ¿Y para esto cuánto tiempo establece la normativa?
4: Esto inmediatamente, lo que tarde es en llevar allí mismo en la feria, pues siempre hay un veterinario o algo y lo comprueba. Y luego está, hombre, puede que surja dentro de un tiempo, que tú te lleves el animal, que pienses que esté bien, y luego pues tengo una enfermedad incubando y el veterinario pueda certificar, oye, eso no lo cogió en las últimas 48 horas, esto ya viene de antes. Y luego está también que el animal no sirva realmente para lo que tú querías, pues porque no está preparado, porque era una yegua o un macho que no sirve, bueno, por las razones que los técnicos sepan. Entonces, en ese caso, lo que puedo hacer es renegociar el precio. Decir, oye, mira, yo te compré esto pensando que iba a ser para esto, no sirve y por lo tanto no vale lo que te pagué, vale menos. Cuando ya todo eso está claro es cuando ya se registra el animal a nombre del comprador.
1: Porque el pago sí que hay inmediato también.
4: No, el pago es después también, claro.
1: Ah.

0: porque, bueno, ya esos son los problemas correspondientes y luego evidentemente hay los testigos y el mediador para verificar que fuese el precio y que fuese animal y que todo lo que... pero bueno, ¿tú quieres completar la imagen típica? Pues exacto, yo tengo el comprador, el vendedor, el mediador que junta las manos, que llegan al acuerdo, cojo la saco el dinero y lo entrego. Luego hay otra forma de comprar que es tira de ramal, a la tira de ramal. Esto viene en el derecho consuetudinario. No sé si hoy en día es posible que todavía haya gente que lo haga así porque le puede interesar. Tira de ramal es que yo renuncio a verificar la sanidad y utilidad del animal. O sea, estoy dispuesto a asumir que el animal puede estar enfermo. Incluso yo ya veo que el animal no está del todo bien. Sí. Entonces lo que hago es que pago mucho menos, evidentemente, y se llama el tiro de ramal, ¿por qué? Porque yo cojo y el animal que está atado ahí en la feria, a la valla o a la argolla, tiro del ramal, lo suelto y me lo llevo.
1: Vale.
0: Estamos hablando siempre de una figura tradicional, sí. Hoy en día no coges tira del animal y te lo llevas. No. Hay que traer el camión, desinfectarlo, hacer la guía, claro. Todo el lío correspondiente. Pero la figura es esta, es decir, que yo voy a un sitio y veo un animal que está, digamos, desahuciado, pues un rocinante, que digas tú, meca, este caballo, el pobre.
1: Un saldín, sí.
0: Exacto. Yeah. Oye, mira, pues te doy porque lo voy a llevar para que me coma por allí, me da pena del animal, lo tengo allí, o tengo unas ovejas y lo meto para allá y que se acompañen.
1: Claro.
0: Y te doy cuatro perras por él. Pues eso es la compraventa del ramal. Y eso es lo que recoge el derecho consuetudinario. Ni más ni menos. No hay más complicación. Luego, evidentemente, el trato mercantil.
1: Claro, pero esto ahora mismo...
0: Ahora ya no tiene nada que ver.
1: Complicóse muchísimo.
0: Claro. Hombre, se complicó la burocracia. Yo creo que los acuerdos que se siguen alcanzando, pues en Corao, en Llanera, en Pola de Siero, la base sigue siendo la misma.
1: Sí, bueno.
0: Yo si no tengo apalabrado yo antes, como te digo, pues hay mucho ganadero de carne que tiene apalabrado todo lo que produce para una cadena de supermercados,
1: claro, sí.
0: O para un matadero. Oye, sí. Todo. Y yo tengo un contrato a tanto el kilo y lo que sea. Hay otros, como te digo, que tienen ganaderos que tienen apalabrado con contratantes y que dice, oye, mira, yo voy a comprar y vender vaca y lo que vaya sacando me lo compras tú todo, a tanto el precio o vamos viendo. Todavía hay gente que no, que lleva, dice, oye, voy a vender este lote a ver si lo llevo a la feria y ahí pues el trato sigue siendo el mismo, oye, te doy tanto, no te doy. Lo que pasa es que una vez que ya se cierra el acuerdo, como te digo, ya hay veterinarios allí en el mercado, por ejemplo, de Pola de Siero, que pueden actuar y luego los animales, pues evidentemente, una vez que los compras no pasan inmediatamente, es decir, hay que hacer la correspondiente guía, porque un animal cuando entra en una feria pasa del CEA del ganadero, por ejemplo, en Pola de Siero, que es referencia nacional, ¿no? Yo tengo vacas a mi CEA y cuando las llevo a Pola de Siero las paso al CEA de Pola de Siero. Por lo tanto, sí. Mientras están en Siero ya no las tengo yo en posesión, están dentro del mercado de Pola de Siero. Y una vez que la vendo, tengo que hacer la correspondiente guía para que la cargue el camionero, sí. Y que se la lleve al comprador, que el comprador igual está en Soria.
1: Ya.
0: Igual ni siquiera vino. Igual tenía un tercero que dijo, oye, vete por allí, sondéame, entonces ya sí. Y luego está la famosa aplicación esta que yo te digo, donde se venden animales.
1: Sí, o subastes virtuales que también.
0: O subastas virtuales,
1: que
0: exacto.
1: También hay, con el tema ahora de la dermatosis, anda que no,
0: claro,
1: hay.
0: Entonces eso pues ya es otra forma de hacerlo, porque el pago ya es, ya no es en mano, ya, bueno, pues va.
1: Pero perdió encanto. Yo hablando,
0: hombre,
1: con Berto Tama, con un tratante, decíame que el ambiente de las ferias, que si no hay que perderlo.
0: No, hombre, no, claro, esa imagen. Además, es que estar viendo ahí, yo cuando voy siempre que veo a los paisanos y digo, es que esto es de que como hace 50 o 60 años, ¿no?
1: Claro.
0: Los hay que van
1: y
0: más.
1: Y hay críos que van con sus padres, que lo lleven mamando toda,
0: claro,
1: la vida y que quieren seguir con ellos. O con los
0: abuelos. Estas cosas se maman con los abuelos habitualmente.
1: Claro.
0: Sí, entonces ahí tienes al paisano. Y bueno, el que es más remolón y da más marcha para atrás y hay más voces y ves al mediador tirando de las manos de uno y otro para que lleguen al acuerdo, y entonces ves cómo se esfuerzan, e incluso como el acuerdo, pues miran para otro lado como diciendo, no es un buen acuerdo, pero en el fondo saben que sí. No, no, es todo un ecosistema.
1: Sí, para los que compren siempre compren caro, y
0: claro,
1: para los que venden siempre venden,
0: claro,
1: barato. Eso sí.
0: Claro, exacto. Bueno, costóme mucho, la vendí muy mal,
1: Ya.
0: Entonces, bueno, pues bueno. Cada uno sabe. Pero es una parte muy bonita de todo este mundo.
1: Oye, dime una cosa, porque claro, estamos hablando de compraventa de animales y a todos se nos viene a la cabeza, pues imagínate, una vaca, un caballo, un burro, lo que decías tú antes, pero por ejemplo, los perros pastores, esto no entra. ¡Ay, que te puse la,
0: claro,
1: complica!
0: No,
1: ¡ay, que te puse,
0: no,
1: la pregunta complicada!
0: En la compilación habla de animales, pero no habla de vacas. Habla de animal.
1: Ya.
0: Por lo tanto, en
1: pero
0: principio,
1: habla de ferias.
0: Habla de la compraventa.

0: de los animales.
1: O sea,
0: no,
1: tampoco
0: no hace falta que
1: nombre.
0: Sea en feria. Vale, es decir, vale. Yo puedo ir a una cacería.
1: O sea, que yo puedo comprar un mastín.
0: Claro.
1: Y puedo...
0: cerrar el acuerdo de la... Hombre, hoy en día incluso... el problema es que hay pocos paisanos, ¿no? Es decir, entre paisanos es lógico. Yo veo un animal o lo que sea, digo, oye, te doy tanto lo que sea. Llego a un acuerdo, me doy la mano y no necesito más.
1: Claro.
0: Por desgracia, y lo digo yo como abogado, pues como los tiempos están como están, pues lo conveniente es dejar constancia de qué animal compras. Además, luego lo dicho, tú hoy en día tampoco te puedes coger y llevar un perro. Es decir, pues el perro tienes que saber si está vacunado, si no está vacunado,
1: bueno,
0: si tiene
1: claro,
0: chip,
1: ahora,
0: de
1: claro.
0: dónde viene... Todavía es cierto que puedes llegar a un sitio y que alguien tenga una camada y que te lleves el animal y tú coges el animal y si te lo da o le pagas lo que sea
1: sí.
0: Y puedes agarrar el animal y a un veterinario y el veterinario le pone el chip a tu nombre.
1: Ya.
0: O sea, puede ser así,
1: sí,
0: de,
1: sí, claro.
0: así de simple. Otra cosa es que vayas a un sitio que se dediquen a la cría de perros.
1: Claro.
0: Entonces ya te va a dar una documentación. O sea que... El mundo es amplio, desde la parte más oscura, digamos, que alguien llama y diga, acabo de tener una camada, el que quiera venir a por ellos, incluso los regalan,
1: sí.
0: porque no sé qué voy a hacer con ellos, tú vas allí, coges el que más te gusta, y de la que vienes, yo me acuerdo hace años que tuve un mastín precioso, un mastín español precioso, y fue así, un chico que no sabía qué hacer con un cachorrín que le quedaba, y llegué, lo cogí, y según lo cogí, marché al veterinario, le puse
1: claro.
0: el chip a mi nombre... Y no hizo falta papel de ningún tipo. El chico me lo regaló y punto. Que hubiera dicho, oye, dame 200 euros por él. Pues lo hubiera dado, pero no hubiera quedado registro de ningún tipo.
1: Ya.
0: Otra cosa es que vaya a un experto que tenga pedigrí, que tenga... Entonces, no, ya hay la documentación. Pero el acuerdo...
1: No, decíatelo porque... En
0: la
1: el
0: compilación
1: caso de,
0: habla de animales.
1: De perro pastor que no sirviera.
0: Claro.
1: Imagínate, que no sirva para pa curar el ganado.
0: Pues,
1: entonces, claro.
0: Claro, pues eso es lo mismo. Que, depende. Si el
1: claro.
0: que te lo vende, si el que te lo vende... Te lo vende de esta forma que estoy diciendo yo, así un poquitín a la ligera, pues va a ser difícil que le pueda reclamar.
1: Claro.
0: Ahora, si yo voy a un sitio especializado
1: claro.
0: que hagan publicidad de que sus perros tienen una buena genética, que se han criado siempre, o que son sus padres perros pastores, que todos se han criado entre el rebaño, ya sea una reciella o sea vacas, pues igual se le puede
1: claro.
0: decir, oye, mira, lo que me vendiste no vale para nada. También te puede decir, oye, mira, es el riesgo que hay. Es decir, esto no hay una garantía. Yo
1: claro.
0: no puedo decirte que el perro vaya
1: claro.
0: a ser...
1: Ya. Bueno, vamos a dejarlo ahí.
0: Para eso
1: ahí.
0: Estamos los abogados.
1: Ah,
0: para
1: claro.
0: luego meternos en el medio.
1: Ahí he metido la cuñada.
0: Exacto.
1: Muy bien. Juan, dejámoslo ahí hasta la semana que viene. Gracias.
0: Venga, adiós.
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1: Pues para la xente del campo ya é importante conocer a les persones que están al frente de les organizaciones agrarias, que son en definitiva les interlocutores válides con la administración a la hora de conseguirles mejores para el sector. El protagonista de la nuestra xente de hoy llegó en diciembre al cargo, lleva medio año siendo el coordinador regional de USAGA, la Unión de Sectoriales Agrarias de Asturias. José Álvarez Alonso, muy buenos días, bienvenido a De Campo y Mar.
3: Hola, buenos días.
1: Bueno, yo creo que las personas que se ponen al frente de cualquier organización acaben imprimiendo un poquitín el su sello personal a las acciones de esa organización, ¿no?, que va llevando a cabo, y por eso creo que es muy importante también conocerte a ti en cuanto a persona y trayectoria vital. Así que empiezo por algo tan sencillo y a lo mejor tan complicado como preguntarte quién es o quién venía siendo antes de llegar a ser coordinador regional. Ubicámoste en Salas, pero ¿a qué te dedicabes? Porque... lo que ya es la explotación de leche, que ya lo que tienes, no siempre fue el tu medio de vida como tal, ¿no?
3: Bueno, yo procedo de una ganadería de leche. Están allí mis padres jubilados hace años, está mi hermano y allí la familia, la cuñada. Allí,
1: y el que lo siguió, ¿no?
3: Están allí.
1: Sí.
3: Y yo, por circunstancias, pues marché de allí, empecé a trabajar en Ascol, de controlador lechero, estuve 10 años.
1: Uh-huh.
3: Luego, un tío de mi mujer... se jubiló por la edad, que estaba soltero, y decidimos comprar unas novillas frisonas, que es mi pasión y mi ilusión. Las frisonas y el tema de concursos y todo esto siempre me gustó mucho, y decidimos comprar unas novillas, y bueno, por el azar y porque me animó la mujer y la familia y tal, continúa ahí con las fincas, tal, no sé qué. Pues parían todas en casa y luego compramos más vacas y empezamos de cero. Con algo de maquinaria que nos dejaron allí, las fincas y tal, y bueno, empezamos de cero y ahora en la actualidad debe haber, creo, que unas 105 cabezas.
1: ¿Y 105 cabezas ahora ya? Caray. ¿Cuándo empezaste entonces con la explotación?
3: A ver, tengo que echar con números.
1: Coño, no, y es tan viejo como
3: no,
1: para.
3: No, pero espera, espera.
1: Acuérdate.
3: 2002, 2003, yo creo, que empecé. Vale. Más o menos.
1: Vale. ¿Arrepentiste de tomar esa decisión de continuar, bueno, o a lo que te animó la mujer, de continuar con la explotación propia y dejar ese salario ahí a final de mes, fijín? Que entiendo que tampoco sería. A ver, sería un trabajo importante, pero que no sería un trabajo de matase, como puede ser una explotación propia, ¿no?
3: Sí, bueno, cambia el trabajo, cambia claro, muchísimo, claro, como claro. Del blanco a lo negro. El trabajo en sí no tiene nada que ver.
1: Claro.
3: Pero bueno, es mi pasión y es verdad, y llevamos luchando muchos años, o llevo yo luchando, a día de hoy hay varios años que hay un empleado allí conmigo en la explotación. Y bueno, pues tiramos también mucho de sustituciones e intentamos librar a veces. Y bueno, ahora por circunstancias del azar me metí en este lío para intentar ayudar al sector agrario en general y ganadero. Y nada, aquí estamos peleando un poco, a ver dónde llegamos.
1: Esa era la siguiente pregunta que te iba a hacer. Digo, ¿no te arrepentiste de tomar la decisión de tener la explotación propia? ¿Arrepentístete de meterte en ese fregado? Porque aparentemente, bueno, de todos los líderes de las organizaciones agrarias que tenemos ahora, y es el más, vamos a decir, tímido, ¿no? Yo no sé cómo, como que choca, ¿no? Que una personalidad como la tuya se haya metido en estos jardines, que encima llegaste en unos momentos que, mamina, más revolucionado no podía estar.
3: Ya, parece que estaban esperando por mí, sinceramente. ¿Sí? Pero bueno, la verdad es que la cosa se complicó mucho y yo me gusta tener un poco de tranquilidad, ver las cosas, estudiarlas un poco, ver por dónde van los tiros. Y bueno, cuando hay que salir habrá que salir, cuando no hay que salir no hay que salir y tirar un poco para adelante. ¿Arrepentirme? Bueno, pues una experiencia más. No quiere decir ni buena ni mala, una experiencia más en la vida, como una de tantas.
1: ¿Hicístete de rogar? Porque no, bueno, me parece sí, a mí
3: sí,
1: que sea.
3: Sí, sí.
1: Es que no me parece a mí que sea
3: no
1: el tu objetivo en la vida, ¿no? El representar
3: poco.
1: A alguien, una
3: no,
1: organización.
3: No, sinceramente no era mi objetivo ni mi ilusión, pero. Pero bueno, al final, por circunstancias del destino y que venga, hay que tirar, pues echar una mano. Fernando Marrón tenía que parar, que no podía el hombre y nada, aquí estamos. A ver, lo que somos, ¿a dónde llegamos?
1: A bregar. Bueno, a celebrar también, por ejemplo, esta semana celebrasteis una pequeña victoria, ¿no? Como organización, creo que así lo asumisteis, una gran victoria, eso sí, para los beneficiarios, aquellos que se habían quedado fuera en su momento de les ayudes a la incorporación. A veces date alegrías, ¿no?, el estar en el cargo.
3: Bueno, sí, desde diciembre que llegamos al cargo, ya la primera reunión que tuvimos con la administración fue una de las cosas que pusimos encima de la mesa, al haber que quedaran muchas incorporaciones fuera, que se las había que sacar sí o sí, y si las sacaban, que había que ayudar a la gente que quedara fuera en ese aspecto, tanto como no volver a presentar
1: Papeles.
3: Sí, los papeles, la burocracia famosa, y luego, no sé ahora exactamente la cantidad, si son 1.200 o 1.500 euros lo que había que pagar.
1: Que abonarse antes.
3: Que abonar, pues tampoco lo tienen que pagar, lógicamente. Bueno. Echarles una mano en lo que se pueda, lógicamente.
1: Y importante que se vayan consiguiendo pequeñas victorias, aunque sea que, como digo, para una economía personal, particular y importante. También seguís, ahora mismo creo, estáis con el cartel de la leche. Recordemos para los que no están de ello que el cartel de la leche y un tema que está judicializado, que fueron 8 industrias que entre los años 2000 y 2013 pactaron precios y distribuyéronse proveedores, lo cual vulnera todos los principios de competencia. ¿Cómo está ahora la situación? ¿Empieza a cobrarse ese dinerín? Que...
3: No, de momento esto es muy lento, un cartel ya. Y luego por el medio pues hubo una pandemia, hubo huelgas, tal, no sé qué. Bueno, va la cosa bastante bastante retrasada, pero sí va encaminada. Va encaminada y hubo una sentencia que las empresas de leche tienen que pagar X dinero, tienen que pagarlo y sabemos fijo que tenemos derecho a cobrar.
1: Lo que pasa es que ellos están recurriendo, ¿no? Que ya es lo que están
3: sí,
1: intentando
3: bueno,
1: ganar tiempo.
3: Pero no quiere decir que no son culpables. A lo mejor pueden pagar menos cantidad al Ministerio de Agricultura, bueno, la sanción que les imponga, pero no quiere decir que los ganaderos no tengamos razón. Razón la tenemos, nos la dieron y ahora hay que saber, ya te digo, nosotros trabajamos con un bufete de abogados con Escaria,
1: sí. Desde
3: Usaga, ya hizo... Hace muchos años ya que está en este tema, las anteriores ejecutivas y coordinadores empezaron con este tema y continuamos con ello. Uh-huh. Y nada, está la cosa ahí bien, pero va muy despacio. En principio hasta 2030-31, porque aquí ya sabes, cuando gana uno va a demandar al otro, cuando gana el otro va a demandar al otro, hasta que llegue el Supremo. Cuando llegue el Supremo se sabrá.
1: ¿Cómo está el sector lácteo? Porque... Hombre, buen momento, tampoco ye que lute pasando. Bajada de precio de la leche, subida de los costes de producción, amenazas externas. el reto de reducir hasta la huella de carbono. Mira cómo me mira. A ver qué me va a responder ahora. Dirán, a ver qué voy a contar yo a esta.
3: Es complicado. Vinimos hace 3 o 4 años de un desastre, de que vivía casi que podía, ¿no? Porque nos ganaba muy poco, estaba el asunto muy jodido en general, tanto en la leche como en la carne. Luego, la leche llegó a atar unos precios muy buenos, y es cierto, y la carne también. Y ahora mismo, pues es verdad que está en ligero retroceso. ¿Qué quieres que te diga? Desde Usaga ya lo dijimos alguna vez. Hay mucha demanda a nivel de Europa de leche.
1: Sí.
3: Lo que no puede ser es que aquí en España la tiren al suelo. Tiene que entrar en las mismas condiciones en España que está. Las mismas condiciones que está en España, la que leche que entre de Europa tiene que venir al mismo precio. No pueden tirarla a la que venga de afuera. Nos vienen a arruinar, no sé si me explico.
1: Sí. Ya. Yeah.
3: ¿Eso quién lo está incumpliendo? La ley de la cadena alimentaria, el ministerio, ni más ni menos. Eso todo, el Ministerio de Agricultura...
1: Esa es una de las cosas que os habéis planteado desde el principio, ¿no? El tema de la ley de la cadena alimentaria, que se cumpliera realmente.
3: Es que es básico, si no, no sobrevives. O sea, tú tienes que tener un margen para vivir, como tú en tu profesión o cualquier persona en tu profesión.
1: Sí, por debajo de...
3: O sea,
1: claro,
3: si no, no hay manera de sobrevivir. O sea, eso es un proceso básico, si no, no sobrevives.
1: Ya. Oye, otro tema que salió esta semana. La consejería constató la presencia de 50 manaes de lobos, 5 más que les contabilizáis en el 23, y además con 9 zones de asentamientos. Está en información pública la modificación del segundo plan de gestión del lobo en Asturias. ¿De Usaga presentasteis alguna alegación?
3: No presentamos prácticamente nada, porque creemos que cuanto menos se presente...
1: Que salga,
3: porque salió muchas veces adelante ya, ahora lo tumbaron, y creemos que cuanto menos se modifique, igual mejor. Que salga cuanto antes, y hay que ponerse a trabajar. No. ¿Qué me parece? Que cada vez hay más ataques, que esto mete miedo. Mete miedo tanto de una punta de la Asturias, de una punta de Asturias a la otra. Hay ataques a dar por saco. Yo diría que a decenas por día, desde últimamente. A lo mejor por el invierno está más tranquilo, no se sabe por qué. Si alguien les da de comer, sí que pasa, no entiendo nada. Pero empieza la primavera y empieza ya el desmadre. Y ahí en la zona mía, por aquella zona, por Salas y por ahí, ya llevamos un montón de ataques. Salas, Tineo, yo que estoy en el límite con Tineo... Que se sepa, ahí en 20 kilómetros a la redonda ya hay ataques a dar por saco. Y en cualquier punto de Asturias me imagino que debe ser igual. Hoy es algo, pero no te puedes enterar de todo, porque es complicadísimo enterarse de todo.
1: Ya. Hace unas semanas viajaste, ahora que hablabas de lo de pones a trabajar, hace unas semanas viajaste a Bruselas formando parte de la delegación que presentó el Pacto por el Medio Rural Asturiano. ¿Ya os convocaron para poneros a trabajar?
3: De momento no. Ahora... El viernes y el lunes sí hay reunión, pero de momento sobre ese tema no, todavía no nos pusieron. Es verdad que tienen que ponerse las pilas de una vez, hay cosas que ya van saliendo poco a poco, pero hay que sentar las bases de una vez.
1: Oye, dime de aquí a diciembre, porque ya tenemos que dejarlo, ¿qué otra victoria querrías conseguir para el campo en Asturias?
3: ¿De aquí a diciembre?
1: Sí, al que cumplas un año en el cargo.
3: Yo qué sé, hay tantas cosas. Mira, hicimos ya un montón de cosas desde hace varios años. Por ejemplo, logramos que por un animal, por ejemplo, que salga en tuberculina,
1: sí.
3: Que hace desde que se quitara el saneamiento,
1: sí.
3: No se mate toda la ganadería, eso lo logramos nosotros. También se volvió a echar a andar, está pendiente... Lo de que tienen que echarlo a andar de una puñetera vez, ¿cómo es? Lo de la manutención de los mastines.
1: Ah,
3: que eso está...
1: Mucha gente se me queja, efectivamente.
3: Ya, porque lo dijimos, porque se comprometieron mastines. Y ahora nos dicen que están dando prioridad a las incorporaciones y lo que están dejando un poco apartado. Pero la gente se nos está echando encima y con razón. Y no es que no sea por no insistir, que insistimos bastante, pero bueno, creo que es muy importante de una vez que salga así.
1: A ver si se consigue antes de diciembre y contámoslo.
3: Esperemos, si no malo.
1: Esperemos que sí. Oye, tema de concursos, ¿dejástelo aparcado ahora con el...?
3: Sí, bueno, ahora mismo hay que dejar.
1: Con el tema
3: sanidad, sí.
1: ¿Cómo se nota que tú ya sabes?
3: Sí.
1: Bueno, volverás a ello, ¿no?
3: Siempre, si Dios quiere, sí.
1: Mil gracias por venir al programa, José, de verdad, y préstate a que te conozcamos un poquitín más, porque sé que para ti no es fácil, ponerte un poco nervioso, pero yo creo que tuviste bastante, bastante a gusto. Muchas gracias, de verdad.
3: A ti, a vosotros, venga, gracias.
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0: Hoy y mañana celébrase la segunda flor de grao, lo que llamen la florina, y dentro del programa, además del mercado tradicional, mañana domingo en el Parque de Arriba, va a desarrollarse el mercadón donde van a participar los nuestros siguientes protagonistas. Fijaos qué historia más guapa, padre y fía. Y antes que ellos, varias generaciones de productores de leche. Hasta aquí, bueno, una historia como tantas otras, los que tienen suerte de seguir con el legado familiar en este sentido y de contar con el relevo generacional. Pero entonces, ¿qué es lo que hace especial a esta familia en concreto? Pues yo no sé si ya porque ya es mi postre favorito, pero desde luego no es lo más habitual. Sin querer meter la pata, igual estamos hablando de la única, de los únicos productores de leche de Asturias que elaboren helaos. Helaos de Granja Albarín. Tenemos con nosotros a José Manuel e Ivanka. Muy buenos días.
1: Buenos días.
0: Lo habitual en el caso de transformación de la leche suele ser el queso, ¿no? Lo que más se suele estilar aquí en Asturias. ¿Cuándo empezasteis o cómo empezasteis a elaborar helaos y cómo surgió la idea? Porque Asturias tradición heladera tiene poca.
2: Sí. Empezó hace...
0: Quítalo. Es que la están llamando, ya ves tú.
2: Empezó hace, pues, 17 años, por ahí.
0: Sí.
2: A través de una llamada de una empresa holandesa, muy reconocida, de helados de muy alta calidad, surgió la idea y de ahí empezamos a...
0: ¿Pero cómo la llamada? ¿La llamada de vosotros hacia ella o de ella hacia vosotros?
2: De ella hacia nosotros.
0: ¿Y por qué?
2: Porque estaban buscando abrir mercado en España.
0: Anda.
2: Ahí había una máquina en Portugal.
0: Sí.
2: Ya, y estaban querían abrir mercado en España.
0: Vale, pero no trabajáis bajo su marca, sino bajo la vuestra propia. Entonces explícanos un poquitín eso, explícanoslo, José Manuel.
1: Nosotros no tenemos ningún tipo de compromiso con ellos. Compramos ciertos productos, los envases, porque bueno, son envases, son una empresa muy especializada en el tema, pero nosotros trabajamos independientemente de ellos. Ellos nos pusieron en camino sobre este tema y así vamos.
0: ¿Aprendisteis con ellos de alguna manera?
1: Sí, ellos nos explicaron el tema, cómo funcionaban y bueno, bien, nos gustó mucho la idea y a raíz de ahí, pues, aquí estamos.
0: Bueno, cuéntanos, ¿cuántas vacas tenéis ahora mismo que produzcan la leche con la que hacéis los helados?
1: Bueno, vacas de leche ahora mismo, pues habrá sobre 60, 65 por ahí.
0: ¿Suficientes?
1: Las vacas más la recría, en total tendremos unas 110 o por ahí.
0: Vale. Helados elaborados con pura leche de vaca e ingredientes naturales. O sea que para encima hay un alimento muy saludable.
2: Sí.
0: Redondo. Vamos. Redondo no puede faltar en las casas. ¿Cómo y el proceso de elaboración, Ivanka? Que sé que ahora, no sé si José Manuel ya posó el mandil, o la bata, no lo quiere ni ver delante. Ahora ya es tú, la maestra heladera, ¿no? En este caso.
2: Pues sí. Retomo un poco el tema. Los maestros heladeros son ellos. Pero... se mezcla, o sea, se saca la leche y la nata, o sea, sacamos la nata de la leche de las vacas y tenemos una máquina que eso nos posteriza la mezcla y lo congela sale, la verdad que sale un helado de muy buena calidad.
0: Pero luego el resto de ingredientes también.
2: Sí. Sí, claro.
0: Hay que cuidarlo todo, ¿no?
2: Efectivamente, es como todo, como en la cocina. Según lo que eches, pues sale, lógicamente.
0: ¿Y son productos vuestros también?
2: En medida de lo posible, sí. De cercanía, claro, no todo podemos. Por ejemplo, el helado de mango. Pues el mango nosotros no disponemos de él. Entonces, claro, tenemos que comprarlo y tenemos que asegurarnos de que sea de primera calidad.
0: Ajá. Porque además tenéis una carta de sabores, yo diría que inmensa. Porque ¿cuántos sabores ahora mismo tenéis de helados entre crema y sorbete?
2: Pues, no te sé decir un número exacto, pero bueno, habrá ahora mismo tenemos sobre 30, pero bueno, tenemos recetas para elaborar hasta 500 sabores.
0: Y además de todo, ¿no? Desde los clásicos, empezaríais con los clásicos, entiendo yo, en un principio, y luego ya fuisteis innovando, ¿cómo fue?
2: Efectivamente, y sacándolos personalizados, por ejemplo, el arroz con leche, pues fuimos creando recetas propias. Y además tienen la peculiaridad de que son sin gluten todos. Con lo cual, bueno, es verdad que tiene un problema y es que no podemos sacar todos los sabores porque hay cosas que contienen gluten y no hay forma.
0: Sí.
2: Pero que para hoy en día las celiaquías que hay y demás, pues es muy importante.
0: ¿Cuál día el más peculiar que tenéis o que tú consideres que pueda ser el más peculiar?
2: Peculiar.
0: ¿El de sabor pues, de qué?
2: Por ejemplo, ahora está muy de moda y gusta mucho el Kinder.
0: Ah.
2: Que no es propiamente como el Kinder, que tiene conservantes y colorantes y hasta gluten. Pues conseguimos sacar un helado bastante logrado de Kinder a base de crema de avellana, chocolate blanco y chocolate veteado.
0: Y ese proceso de encontrar el helado que busques, ¿no? Vamos a intentar hacer uno de Kinder. Va todo en... Bueno, pues como en una cocina tradicional, vais experimentando un poquitín de aquí, un poquitín de allí, a ver cómo vas sabiendo esto, a ver cómo tal.
2: Pues sí.
0: Sí, ¿no?
2: Sí.
0: Y todo, yo sí. Imagínome, es que me estoy imaginando Ivanka, haciéndole helado. Un poquitín de aquí. No, hace esta falta y un poco de no sé qué.
2: Sí,
0: sí, ¿no?
2: Sí,
0: así algo así.
2: Es.
0: Y
2: así
0: al final.
2: Es hasta encontrar la receta perfecta.
0: Que digo o yo que la apuntarás, nosotros. Porque si no, cada lado va a salir no, de
2: claro,
0: una manera.
2: Claro, claro. Eso tiene que ir.
0: Claro.
2: Todo. Va todo pesado y todo controlado.
0: ¿El primer heladero fuiste tú entonces?
1: ¿No, bueno, fuimos, cuando abrimos el negocio este, pues éramos un hijo mío, un hermano de Ivanka, Jonathan y yo.
0: Ah,
1: fuimos
0: bien.
1: Los que empezamos allí. Y bueno, Jonathan, pues, él sigue con las vacas y le gusta más que los helados. Y entonces, pues, Ivanka retomó el tema.
0: Qué bueno. Alimentos del paraíso, además, ¿no? Así
1: sí,
0: te
1: sí.
0: Reconoció los vuestros helados. Garantía de calidad y de distinción. No estamos
1: sí,
0: hablando
1: sí.
0: De cualquier... cosa de unos aficionados que de repente pusieron a hacer helados con la leche.
1: No, no,
0: no, no, estamos hablando de cosa seria y de cosa,
1: sí,
0: sobre
1: es otra
0: todo,
1: cosa, sí.
0: De cosa buena. ¿Dónde os podemos encontrar, además de mañana en Grau?
1: Bueno, encontrar en eventos ahora por el verano hacemos muchísimos. Pues, bueno, Feria de Muestras de Tineo, La Ascensión, Esconxuraos, bueno, infinidad de ellos.
0: ¿Y los helados propiamente en algunos supermercados, en algunas tiendas, en algunas heladerías propias? Como...
1: No, heladería propia no tenemos.
0: No.
1: Lo que tenemos es, bueno, bastante restauración y tiendas, pues bueno... Las tiendas tienen un problema, que tuvimos sirviendo muchas tiendas, pero no sé por qué las tiendas estos últimos años, un año, dos años, aguantan, cierran y
0: ya.
1: Nos cierran muchísima tienda. Las tiendas no son muy seguras, vamos.
0: Ya.
1: Ahora mismo tiendas tenemos... ¿Qué tenemos?
2: Sí, tenemos, bueno, tenemos varias. Aquí en Oviedo ahora mismo no, pero ahora se vende mucho para restauración.
0: Restauración sobre sí. Todo, porque saben dónde están los ricos.
2: Efectivamente.
0: Sí,
2: exacto.
0: Es que me lo estoy imaginando, el helado de mango, por ejemplo, con un culán de chocolate. ¡Ay, madre mía, tesores! ¿Cómo podemos hablar de esto? Oye, ¿cuántas generaciones atrás se remonta a lo que ya es la granja? La granja Albarín, entiendo que Albarín fue el primero, ¿o no?
1: Sí, Albarín, bueno, Albarín era mi tatarabuelo ya.
0: Madre, creo. Tatara, ¿esto cuánto ye? ¿Tatara
1: pues
0: son cinco
1: sería...
0: o cuatro?
1: Pues sería el quinto, sí. Yo de oír hablar de él, no me acuerdo para nada.
0: ¿Y siempre con
1: y siempre
0: de
1: hubo vacas
0: leche.
1: En mi casa? No, de leche, porque las de leche me acuerdo yo cuando las cambiamos. Antes...
0: Ah, antes tenéis de carne.
1: Claro, porque la leche antes pues no se vendía. No. Cuando empezó Central Lechera, bueno, antes de empezar Central Lechera ya empezamos a entregar leche para alguna y a cambiar alguna vaca. Y después cuando vino la central ya se hizo el cambio total.
0: No.
1: Y bueno...
0: Oye, José Manuel, que Ivanka haya tomado el relevo, ¿cómo te has sentir?
1: ¿A mí?
0: Sí.
1: Perfecto.
0: ¡Ay! ¡Mira qué carina! ¡Qué presto! Y a ti tomar el relevo de algo que inició tu padre y el tu hermano también. Bueno, el tu hermano sigue ahí, pero ya a otras labores.
2: Por supuesto. La verdad es que, a ver, si no lo hubiera hecho. Dejé un trabajo de 25 años y estoy muy contenta, la verdad.
0: ¿A qué te dedicabas? ¿25 años?
2: En una asesoría.
0: Madre mía, nada que ver.
2: Nada que ver.
0: Nada que ver. Hombre, mucho más guapo hacer helados, no me digas.
2: La verdad es que sí.
0: Bueno, mañana estaréis en Grau. En principio dan bueno para mañana, así que apetecerán los helados y tienen que ser los helados de Granja Albarín. Muchas gracias por estar con nosotros hoy y hacernos la boca agua. Qué ganas tengo de probarlos ya. Muchísimas gracias.
1: Pues pásate
0: gracias.
1: Por Grau.
0: Claro que sí. Hasta mañana.
2: Hasta mañana.
1: Muchas gracias.
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0: Y así con el sabor de nata y avellana, que va a ser lo que pida mañana cuando vaya a la Florina de Grao, despedimos el programa de hoy. Quedéis con el resto de programación de la RPA. A ser felices y a disfrutar de los que tenéis al lado. A darnos abrazos y decirnos las cosas que nunca queden por decir, que son caramelos para el alma. Adiós.

0: Son las 10.
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0: Buenos días, UGT no descarta nuevas movilizaciones en el sector del comercio si sigue adelante tal y como está planteado el preacuerdo alcanzado por la patronal ARTE y los sindicatos Comisiones Obreras y FETICO para un convenio estatal. UGT no ha firmado ese pacto provisional al considerar que perjudica los derechos laborales porque dicen que es peor que el convenio autonómico firmado recientemente en Asturias. El preacuerdo estatal establece una cláusula por la que los trabajadores de las grandes cadenas no podrían acogerse a los marcos laborales autonómicos una vez que estos venzan, por lo que a partir de 2029, esos empleados estarían sujetos exclusivamente al convenio estatal. La responsable del sector de comercio de UGT, Verónica Pulgar, pone como ejemplo el trabajo en festivos, que es voluntario en Asturias, pero no así en el resto del país. Pulgar asume la necesidad de que exista un convenio estatal, pero pide que no empeore las condiciones laborales de los convenios autonómicos.
2: En Asturias quedaría para esos trabajadores y trabajadoras sin forma de aplicarse, ya que están firmando en ese preacuerdo que no pueden firmar ningún convenio autonómico que una vez que inicie el convenio estatal. En los domingos y festivos, si aquí en Asturias en el convenio son voluntarios, para los trabajadores y trabajadoras de que les apliquen el convenio de ARTE ya no van a ser voluntarios.
0: El 21% del tejido industrial asturiano lo componen empresas de la industria alimentaria. En total son 614 compañías. Así consta en un informe elaborado por el Servicio Público de Empleo que radiografía a este sector. Una de las conclusiones es la necesidad de un modelo formativo más flexible y propone impulsar microcredenciales, es decir, cursos cortos que facilitan la formación de trabajadores en activo. Begoña López, directora del SEPEPA.
3: Vemos que la formación que tenemos desplegada es bastante adecuada a lo que demanda el sector, aunque hay carencias y espacio para la mejora y para seguir trabajando, pero donde efectivamente el estudio yo creo que pone el dedo en la llaga es la falta de captación de talento. Necesitamos más personas que quieran incorporarse a este sector, que quieran formarse con el Servicio Público de Empleo o sus entidades colaboradoras en esta familia en concreto. Porque desde luego es un sector muy potente en nuestra comunidad autónoma y que está afrontando un importante relevo generacional, una importante modernización.
0: Y más datos relacionados con informes. ¿Por qué aumenta el vapeo entre los adolescentes asturianos? Entre los 14 y los 18 años, casi el 42% de los jóvenes lo ha probado alguna vez y uno de cada cinco lo ha hecho en el último mes. Estamos, no obstante, casi 8 puntos por debajo de la media nacional en ambos parámetros. El dato contrasta, no obstante, con el consumo diario de tabaco tradicional, que baja hasta situarse en el 5,5%. Por todo esto, el Principado, en el Día Mundial Sin Tabaco, que se va a conmemorar el próximo domingo, pondrá el foco en el vapeo. Advierten de que vapear está malo, como fumar incluso con efectos negativos para la salud más rápidos.
4: Desde Salud, nuestro objetivo es claro: evitar que una nueva generación se enganche a la nicotina pensando que el vapeo no tiene consecuencias. La industria está detrás y es evidente, y la OMS ha dado la voz de alarma. Están vendiendo estos nuevos dispositivos de nicotina con sabores dulces, formatos modernos y colores atractivos para que parezcan algo divertido y inocuo. Pero queremos hablar claro, vapear no es un juego. La industria del tabaco sabe cómo acercarse a los más jóvenes, usando sabores, diseños y mensajes que esconden la realidad. Que no te vendan la trampa disfrazada de sabor.
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0: Vamos con la información meteorológica para esta jornada con Cecilia Crespo. Buenos días, Cecilia.
5: Buenos días, José. Hoy las temperaturas vuelven a subir. Será un día con mucho calor y además hablaremos de un aumento de la nubosidad de forma progresiva. Durante la tarde esperamos sobre todo cielos velados por la nubosidad alta, pero además durante la tarde esperamos la aparición de lluvias. De hecho, de nuevo seguiremos hablando de avisos hacia puntos de la cordillera y también en el occidente, tanto por tormentas como por intensidad de precipitación. En el resto de Asturias hablaremos de ambiente seco y de temperaturas altas. Hoy además el viento seguirá soplando de componente este-noreste con rachas que rondarán los 20 kilómetros por hora.
0: Es todo, más información en los boletines de RPA. Buenos días.
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9: Muy buenos días, Asturias. Pues sí, aquí estamos en esta matinal del domingo 24 de mayo, en el programa ya 582 de Un Buen Día para Viajar, con dos horas de viaje radiofónico por delante, donde, ya sabéis, Alberto Campa siempre levanta el telón en sus viajes por el mundo. Hoy nos lleva a otra de esas ciudades interesantes, europea, la capital danesa, la ciudad de Copenhague. A continuación, en nuestras salidas por España, vamos a tener también un poco la historia y la arqueología de trasfondo, porque vamos a conocer Pompelo, sí, pero me refiero prácticamente a la Pamplona actual, pero en época romana. La arqueóloga María García Barberena nos va a hablar pormenorizadamente de ella. A continuación, llega a los grandes personajes de la historia y hoy hablaremos del rey último de la dinastía Austria, figura que tiene tras de sí el concepto del hechizado, me refiero a Carlos II, pero el historiador Alberto Bravo, gran conocedor de su biografía, va a, digamos, tapar algunas de esas visiones negativas que tenemos con respecto a esa figura regia. Y cerraremos con el licenciado en Bellas Artes, diseño gráfico, profesor y director actualmente de arte en el Corte Inglés, José Luis Denó, que nos va a meter literalmente en una obra artística, la mítica obra de Velázquez, La familia de Felipe IV, Las meninas, La habitación de los secretos. Muchos detalles a comentar que nuestro invitado tratará. Dos horas de viaje radiofónico aquí en Un Buen Día para Viajar.

0: Iniciamos nuestro viaje mañanero dominical, siempre aquí en Un Buen Día para Viajar, con Alberto Campa en su sección, ¿no?, de recorridos por todo el mundo. Aunque bueno, ahora lo decía en el sumario, en realidad hoy nos vamos a visitar una de esas ciudades, ¿no?, esas capitales que siempre nos presta a conocer cuando viajamos a países. Y en este caso, a un país como Dinamarca, ¿eh? Vamos a ir a su capital, a Copenhague, y la verdad que Alberto Campa nos va a hacer un poco ahí de cicerone. Ya tenemos a Alberto con nosotros. Muy buenos días, Alberto.
1: Hola, buenos días, Pablo.
0: Un placer de nuevo, ¿eh?, tenerte por aquí. Y hoy retomamos, que hacía ahora un tiempo que no lo hacíamos, esto de viajar a una ciudad específicamente y a las maravillas que encierra, y Copenhague encierra unas cuantas.
1: Sí, la verdad es que es una ciudad que muchas veces parece que pasa un poquitín desapercibida, ¿no? Respecto pues a las grandes, ¿no? Londres, París, Viena, Roma, ¿no? Que bueno, pues lógicamente son las más visitadas, pero sí es verdad que también un poquitín los asturianos, que ya van cada vez viajando más y más, pues como casi todas las grandes capitales ya las tienen vistas, pues tenemos que empezar un poquitín a aconsejar que vayan a estas un poco más pequeñinas, pero que son muy interesantes, muy históricas, también con muchísimos monumentos y encima muy agradables, ¿no? Y bueno, pues estoy pensando a lo mejor que quizás es más conocida Ámsterdam, pero esta Copenhague, que se da un aire bastante parecido a esa capital de los Países Bajos, pues creo que es uno de los sitios más agradables. Yo fui muchas veces a Copenhague y es uno de los sitios donde mejor me encuentro, quizá por alguna de las cosas que bueno, que vamos a ir comentando durante el programa, y las curiosidades que van sobre todo por el estilo de vida danés, que bueno, pues es para tomar ejemplo, ¿eh?
0: Claro. Además, cuando miras ya el mapa de Dinamarca, siempre es interesante, ¿no? Ese saliente que parece que tiene ahí, que se miran directamente casi a modo de islas con el país vecino, y vaya, tanto que se miran, que cruzan casi de un lado al otro ahí, por la zona de precisamente Copenhague y las cercanías al país de Suecia. Tiene una geografía muy, muy curiosa, y la propia ubicación de la ciudad ya es atractiva, ¿eh?
1: Mucho, mucho, sí. Bueno, ya hicimos un programa dedicado a Dinamarca en el que hablamos pues de tanto de esa península de Jutlandia, ¿no? La parte, digamos, un poquito continental y más grande, más extensa del país, de esas otras pequeñas islas, pues que tienen ciudades tan curiosas como Odense, ¿no? El lugar de nacimiento de Hans Christian Andersen, que ahora hablaremos también de él. Y después, bueno, pues esta otra isla donde se encuentra la capital, Copenhague, que como muy bien dices, y después también al final del programa daremos algunos tips para quien no quiera quedarse solo en Copenhague, lo fácil que es pasar, por ejemplo, pues a Suecia desde varios puntos o verla, ¿no? Entonces, bueno, pues todo eso lo vamos a ir tocando, porque sí que la ciudad que está en esta isla un poquito más pequeña, la verdad es que es muy interesante, y dentro de la propia ciudad hay varias islas también.
0: Claro, es que es eso que decimos, esa geografía tan curiosa relacionada con el agua. Bueno, ahora viajar a Copenhague es lo que hablabas tú casi al principio. Es mucho más fácil que hace unos años. Hay buenas combinaciones, se viaja cómodamente, digamos, a Copenhague. Tampoco es un viaje larguísimo.
1: Sí, hombre, a ver, todo lógicamente ha mejorado, y los vuelos de bajo coste han hecho que, bueno, pues muchos lugares que antes a lo mejor eran muy caros para hacerlos en avión, pues ahora lógicamente se ha abaratado, ¿no? Ir por carretera, que bueno, también cuando hablamos del programa, a mí me gusta mucho, conocí casi toda Europa cruzando sus fronteras terrestres o marítimas sin utilizar el avión, pero bueno, pues lógicamente cuando vamos con menos tiempo o queremos hacer una escapadina de 4 o 5 días, pues lógicamente ahí está el avión, ¿no? Su aeropuerto internacional tiene muchos vuelos con, lógicamente, con otras capitales europeas. Cuando son vuelos directos, lo comentamos muchas veces, quizá el precio es un poquito más caro, salvo que encontremos pues una compañía tipo Ryanair, o a lo mejor, bueno, pues compañías como la Norwegian, que a lo mejor también pues a veces hacen vuelos a través de Copenhague, pero en realidad siempre que queramos bajar todavía más el precio, es intentar hacer un vuelo indirecto, es decir, a través de otra ciudad que a la vez muchas veces podemos visitar si dejamos unas horas por el medio o que queramos, digamos, un poco solo abaratar el precio. Entonces, bueno, pues últimamente, por ejemplo, hay muchos vuelos a través de Varsovia, que puede parecer raro, ¿no?, tener que ir a Varsovia para ir a Copenhague, pero muchas veces esos dos vuelos salen más baratos, a veces la mitad de un vuelo directo, pues con la compañía Iberia o con una compañía de bandera al propio aeropuerto de Copenhague, ¿no? Y después, con estas bajo coste, pues a través del aeropuerto de Bérgamo, o a lo mejor Charleroi en Bélgica, o también pues alguno otro del este con compañías como Wizz Air, por ejemplo, pues hace que el enlace sea muy, muy, muy bueno. Y otra forma que también mucha gente lo va a conocer la ciudad es a través de esos cruceros que mucha gente ya ha hecho por el Mediterráneo y salta un poquito a hacer un crucero por el Báltico, por los países nórdicos, y pues lógicamente alguna salida o muchas escalas tocan el puerto de Copenhague, y en un día, saliendo del barco a las 8 de la mañana y volviendo a las 5 de la tarde, si pateamos bien, da tiempo a ver la ciudad. Incluso es una ciudad que se camina muy bien, que se puede visitar caminando.
0: Es agradable, ¿eh?, para caminar. Por cierto, para iniciar el recorrido, ¿hay una plaza por ahí que nos sirva de referencia, Alberto?
1: Pues sí, vamos a empezar, si te parece, pues por la plaza principal, bueno, pues quizá un poco el centro, vamos a decir, de Copenhague, aunque tiene, veremos ahora que tiene varios centros y varios lugares que pueden, bueno, pues denominarse un poco pues el centro, según sea pues social, según sea pues más comercial, o incluso, bueno, pues esta placita donde está el ayuntamiento de la ciudad, muy cerca, y donde también tenemos, bueno, pues uno de los jardines, parques temáticos o de atracciones más famosos del mundo, ¿no? Porque antes de existir Disney, Disneylandia, Disney World y un poco los estudios Universal o todos esos parques temáticos, ya estaba aquí el Parque Tívoli, uno de las cosas más famosas que hay en Copenhague, y bueno, pues justo enfrente donde esa placita y donde tenemos ahí un poco pues ese llamado centro de Copenhague, tenemos la estatua de Hans Christian Andersen, ese escritor de novela infantil que, bueno, pues que yo creo que conoce todo el mundo y que su obra pues prácticamente está traducida a todos los idiomas, y que, bueno, pues justo enfrente tiene ese parque de atracciones donde podemos entrar pues tanto a montarnos en una montaña rusa como si estuviésemos en la lejana Asia, o podemos también, bueno, pues pasear por esos jardines en los que se ha inspirado pues algún gran estudio americano pues para hacer precisamente ese mundo Disney, ¿no? Ahí hay que decir que Walt Disney pues también tuvo un punto de inspiración en este parque de Tívoli, ¿no? Entonces desde aquí podemos empezar un poco la visita de Copenhague, y aunque tenemos, bueno, pues desde aquí, desde esta plaza, salida hacia otras calles que antiguamente pues era el barrio rojo de Copenhague, zonas pues lógicamente de mucho ambiente nocturno, también tenemos, bueno, pues la entrada a una de las calles peatonales más grandes de Europa. Quizá ahora ya todas las ciudades apuntaron pues a hacer esas calles peatonales, pero cuando aquí los daneses empezaron en los años 60, eso era algo impensable en otras ciudades. Entonces construyeron el Strøget, que era prácticamente cerrar a los vehículos toda una calle larguísima de varios kilómetros que comunica pues esta plaza también pues con otra zona de Copenhague, haciendo que sea, bueno, pues una de las calles peatonales más grandes de Europa, ¿no?
0: Claro, estaba viendo ahí las imágenes tal cual, ¿no?, de ese centro de atracciones, ¿no?, ese Tívoli, al lado prácticamente la estatua, decíamos ahí, de Anderson, que se ve muy bien, y el ayuntamiento, señor ayuntamiento y señora plaza, ¿eh?, se ve bien, bien grande, en un entorno ahí muy, muy llamativo de arquitectura también.
1: Sí, hay varias iglesias donde también, bueno, pues muchos daneses también se casan con sus bicicletas ahí al agua. Tuve, bueno, oportunidad en muchos viajes, asisto a bodas o me hago fotografías con novios, y aquí en esta plaza pues es habitual, sobre todo los fines de semana, pues ver un poco esas celebraciones, tanto religiosas como civiles en la ciudad, ¿no? Pero bueno, también un poquito recorriendo todo lo que es la geografía, tenemos también un poco, bueno, pues zonas donde vamos a ver, bueno, pues una pequeña isla donde vamos a tener pues varias cosas que, bueno, pues a la gente un poco le sorprende, ¿no? Que haya una isla interior que prácticamente no te das cuenta, ¿no?, por esa cantidad de canales que tiene también Copenhague, no tantos como Ámsterdam, pero muchos, en los cuales, bueno, pues vas accediendo pues a distintos lugares de aquí de la ciudad, en esa isla que es Slotsholmen, donde, bueno, pues tenemos tenemos también, bueno, pues el edificio de la Bolsa, donde tenemos también, bueno, pues la biblioteca y uno de los palacios, de los grandes palacios, que es Christiansborg, que hoy en día, bueno, pues utiliza el gobierno de Dinamarca, ¿no?
0: Es que ahora que hablas de palacios, es una ciudad con palacios, palacios reales y palacios muy ostentosos.
1: Sí, y bueno, tenemos lógicamente que nombrar pues uno de los, vamos a decir, pues de los más antiguos o más bonitos, que era Rosenborg. Era un castillo, un palacio de verano con unos jardines espectaculares, muy, muy bonitos, y que bueno, pues durante mucho tiempo los reyes, ¿no? Cristian IV, Cristian V, pues albergó allí un poco lo que era pues esa residencia, donde hoy en día, bueno, pues también tiene las joyas de la corona danesa, que hay que recordar que es una de las monarquías más antiguas del mundo, ¿eh? Y bueno, pues ahí en ese castillo que tiene ese jardín y donde los daneses van a pasear, a darse una vueltina muy agradable por la ciudad, es donde también, bueno, pues parte el cambio de la guardia, que es una de las grandes atracciones que también tiene Copenhague, yéndose desde ahí, pues directamente, bueno, pues hacia el palacio de Amalienborg y hacia el de Christiansborg, ¿no? Entonces, bueno, pues hoy en día ese cambio de la guardia con esos sombreros muy parecido, pues al inglés, ¿no? Pues es uno de los alicientes, sobre todo al mediodía, pues para visitar en la ciudad.
0: Siempre tengo la idea de una ciudad, gente que ha estado por allí, y seguro a lo mejor tú lo corroboras, de parques, ¿no? De zonas verdes, de amplias zonas verdes. Incluso ves el mapa de la propia ciudad en el centro y se ven zonas muy, muy de parques, ¿eh, Alberto?
1: Sí. Aparte de estos grandes, como este que te digo, que está en las inmediaciones del Palacio de Rosenborg y que, bueno, pues los daneses utilizan mucho, a las afueras, lógicamente, hay muchísimos. En la zona portuaria también, cerca de esos grandes canales que ahora veremos, hay también muchas zonas ajardinadas. Y mismamente en cualquiera de las plazas de la ciudad, pues son de tamaño bastante extenso y siempre tienen jardines pues con todos esos tulipanes, con las rosas. La verdad es que eso se da un aire pues a esa zona holandesa también, que lógicamente, bueno, pues hace frontera con el país y hace que esos jardines y esos parques pues también sean muchos muy parecidos, y sobre todo con ese colorido que le dan las flores, ¿no?
0: ¿Cómo van de iglesias por la ciudad?
1: Uf, pues hay muchas, ¿eh? Ahí, delante de ese palacio ahí del centro de Copenhague, pues tenemos una de las más famosas, que es la iglesia de mármol, ¿no? Es bueno, un sitio espectacular, ¿no? Porque, bueno, pues estás viendo el palacio de Amalienborg, donde, bueno, pues está la realeza danesa, y es todo como así, pues muy sobrio, con esa gran plaza donde, bueno, pues como te decía, llega ese cambio del guardia, pero es que te sitúas de espalda al palacio y ves esa iglesia de mármol que te da un aire precisamente pues al Vaticano, ¿no? Y a San Pedro, sobre todo por la gran cúpula que tiene, que bueno, que una vez que entras dentro, la verdad es que es impresionante, ¿no? Tardó pues casi 200 años, unos 160 años en construirse, e imagínate las dimensiones que tiene, que si no me equivoco tiene como unos 50 metros de altura y unos 30 metros de diámetro, es decir, la podemos comparar casi con San Pedro del Vaticano, y por dentro la verdad es que es impresionante, ¿no? Es la mayor iglesia de todos los países escandinavos.
0: Tremendo, tremendo. Tengo que preguntarte por algo. ¿Qué es Cristiania?
1: Bueno, pues Cristiania podríamos meterlo en la sección de países y hacer un poco esos países que no existen con ella, ¿no? Cristiania es un barrio de la ciudad de Copenhague, precisamente en una de esas islas, porque bueno, pues toda la ciudad, como llevamos mencionando, bueno, pues contiene, alberga pues varias islas más grandes, más pequeñitas, algunas son un barrio como este de Cristiania, todo rodeado de agua, y donde, bueno, pues un tiempo en el que se declaró independiente, y se declaró independiente de la ciudad, del país Dinamarca y también de la Unión Europea. Entonces, bueno, pues un poco en la sombra, de una forma inexistente, pero que sí, en el día a día obra de esa manera, Pues ellos se autogobiernan, vendría a ser un poco como esa utopía, ¿no? De las congregaciones, de los vecinos, de ese 15M nuestro, ¿no? Que en su día, bueno, pues el pueblo decide un poco autogobernarse y ellos más o menos lo consiguieron, ¿no? Y de hecho tuvieron un poco pues esa autorización por parte del Ayuntamiento de Copenhague y también un poco del país que dejó un poco, hizo la vista gorda e incluso de la Unión Europea y bueno, pues consiguieron tener un lugar dentro de la ciudad donde, bueno, pues hay comercios, hay bares, restaurantes, se puede fumar cannabis de una manera, bueno, pues vamos a decir responsable o no muy, muy, muy excesiva. Y bueno, pues más o menos casi todo está permitido porque realmente tampoco da muchos problemas. Entonces, bueno, pues es casi esa utopía, ¿no? Que sería muy difícil de hacer en cualquier otro lugar y que aquí en este barrio de Cristiania se logró, ¿no? Entonces, bueno, pues parece que salimos de Copenhague porque todas las paredes de las casas están todas pintadas con mucho colorido. También por otro lado, pues tenemos tallas de madera, muchas veces de trolls que están por allí. Es muy fotogénico y hoy en día es el paraíso de los Instagramers que, bueno, pues hasta allí van, lógicamente, a hacer fotos, pues eso, muy, muy llamativas.
0: Curioso, ¿eh? Esa Cristiana, esa especie de ciudad libre ahí, ¿no? Independiente dentro de la propia Copenhague. Hablábamos de canales, de agua, del mar. Claro, en una ciudad rodeada prácticamente de agua, Alberto, supongo que el puerto, fortalezas defensivas vinculadas a esto del mar han sido importantes, ¿verdad?
1: Pues sí, claro, aparte de todos esos canales, ¿no? Que bueno, pues nos están haciendo ver siempre a Copenhague, pues igual que nos pasa con Ámsterdam.

0: con Estocolmo, una ciudad muy orientada al mar y que el mar, digamos, el agua entra dentro de la ciudad. Y lo vamos a ir viendo un poquito, pues cuando estamos paseando por ella, también hay que darse cuenta que podemos a asomarnos ya, digamos, un poco a la zona que da a ese Atlántico Norte y que es, bueno, pues esos puertos ya con espacio de agua bastante más grande, donde ya van a entrar buques de mayor tamaño y que, bueno, pues es precisamente donde muchos de esos cruceros o de los ferries pues van navegando fuera de esta Copenhague, ¿no? Entonces, bueno, pues ahí, lógicamente, años atrás y bueno, pues tú como historiador sabes que bueno, pues muchas veces el hombre y el poder buscaba también hacer edificios defensivos, lógicamente, cerca de esos puntos que eran muy estratégicos para defender las ciudades o esas entradas de agua. Y ahí, bueno, pues tenemos el Castellet, ¿no? Una de las fortalezas, además muy bonitas, era un aire pues a la fortaleza de Jaca, ¿no? En el Pirineo, así un poco con todas esas esquinas, pues en el cual pues toda esa arquitectura militar iba poco a poco reforzándose y cada vez pues eso siendo más tecnológica y ahí bueno pues en esa fortaleza hoy en día pues la gente va a pasear, a hacer deporte, a andar en bicicleta, a correr y bueno pues vemos un poco todos esos edificios militares antiguos y a la vez cuando nos subimos a esa zona que después tiene agua también ese foso pues vemos ya un poco todo ese puerto de Copenhague donde tenemos también un edificio muy moderno que es el de la Ópera. O también desde lo alto podemos ver alguna otra iglesia que antes no mencionamos, como por ejemplo la iglesia de San Salvador, una iglesia que toda su parte alta pues es en espiral, ¿no? Y tiene una de las mejores vistas de Copenhague. Y desde aquí mismo, pues también vamos a ver uno de los símbolos de Dinamarca, de la ciudad, que bueno, pues te imaginarás que es esa sirenita, ¿no? Esa estatua tan pequeñita que no mide casi ni 1 metro y sin embargo es pues una de las cosas más visitadas de todo Copenhague y de todo Dinamarca, diría yo, ¿no? Está ahí al borde del mar, muy bonita, ya tuvo muchos atentados, acabó sin piernas, sin brazo, pero bueno, siempre se reconstruye y bueno, pues lógicamente es todo un homenaje a ese escritor, a Hans Christian Andersen, a ese cuento de la sirenita y lógicamente pues también gran inspiración pues para muchos otros parques del mundo, ¿no?
1: De hecho, esa es la foto que sale en todo, vamos, en todas las imágenes icónicas de Copenhague sale siempre la imagen de la escultura de la sirena, ¿no? La verdad que es llamativa. Oye, casi ya finiquitando, nos queda un poco la parte gastronómica y alguna cosilla por los alrededores de Copenhague, pero también hay un entorno ahí comercial, como siempre te hago un poco la misma broma, la calle Uría o el barrio típico comercial de tiendas de Copenhague.
0: Claro, sí, por supuesto. Bueno, vamos a decir que ese entronque comercial, la calle Uría, pero super calle Uría por los kilómetros que tiene, lógicamente es ese eslogan, ¿no? Que es esa calle peatonal y que partiendo de donde empezamos el programa, pues ahí en la plaza central que está al lado del Parque Tívoli, pues iríamos por toda esa placita donde tenemos todas las tiendas, también comercios, restaurantes, y llegaríamos hasta otra gran plaza que está ya más cerca de uno de los lugares, pues vamos a decir, más emblemáticos también de la ciudad, ¿no? Esa segunda plaza es la Kongens Nytorv, es una plaza también donde, bueno, pues están muchos edificios también muy importantes de la ciudad, pero sobre todo es porque da acceso a ese lugar que es un canal, un gran canal, el Nyhavn, significa puerto nuevo, ¿no? Y es, bueno, pues donde se congrega sobre todo la gente, pues para ir a comer, para ir a cenar. Es una zona muy agradable, con muchos barcos antiguos de madera, casitas de colores, casi todas, pues construidas en el siglo XVII, y que, bueno, pues hace que ahí haya muchísima gente, sobre todo a todas horas, vamos a decir, de avituallamiento, ¿no? De comida, de cena y también de copas, como no por la noche, ¿no?
1: Por
0: Entonces,
1: supuesto.
0: bueno, ahí si quieres ya nos centramos un poquito en las cosas o vamos a decir en lo que se come aquí en esta Copenhague, ¿no?
1: Sí, claro que sí. Aparte de luego de Copenhague, claro, hablábamos en una ocasión, ya lo decías, de Dinamarca, pero así en los alrededores de Copenhague hay alguna cocina también guapa para acercarse.
0: Muchas, muchas, y bueno, lo comentamos en el programa de Dinamarca, pero bueno, repasamos un poquito porque sobre todo aquí nos centramos más en la ciudad, ¿no? Entonces, la red de ferrocarriles de Dinamarca es súper buena, de hecho, llegamos al aeropuerto y ya podemos irnos en tren o en metro hasta el centro de la ciudad o a muchos otros sitios, y bueno, pues vamos a poder utilizarlo cuando queramos salir de la ciudad a distancias medias.

0: También tenemos esa zona que, bueno, pues era un poco en la historia de Hamlet, ¿no? De ese otro personaje, pues también podemos visitarlo y desde ahí ya ver todo lo que es Suecia, ¿no? Toda la península escandinava. Pero es que incluso si queremos irnos a Suecia, pues con uno de esos trenes que cruzan primero sobre un puente sobre el mar y después se interna ya debajo del subsuelo marino, llega hasta la ciudad de Malmo, que es la primera ciudad que casi vemos enfrente de Copenhague, que podemos visitar. Pues en prácticamente media hora llegamos a ella y por unos 12, 14 euros es lo que cuesta el pasaje. Así que imagínate qué cantidad de cosas podemos hacer desde Copenhague, aparte de muchas de otras de sus islas que están cerca del aeropuerto. En esa zona de ahí donde tenemos muchos puertecitos más antiguos, con casas también coloridas y sitios muy, muy bonitos de ver.
1: No está nada mal, no está nada mal. Venga, llévanos al tramo final que hacemos en un par de minutinos y terminamos con la gastronomía de ahí, de Copenhague y danesa.
0: Por supuesto, por supuesto. Y nada, pues aquí, como siempre, un país que da al mar, ¿no? Tiene que tener buen pescado. También un país que tiene esa península de Jutlandia, también tendrá buenos cereales y también, bueno, pues buenas cosas también que nos vienen del campo, con también su carne, ¿no? Y sus vacas y también muchos alimentos que tenemos de interior. Y entonces, bueno, con todo un poco, tenemos su plato estrella, que es el smørrebrød, ¿no? Que es, bueno, por decir una manera, junta un poquito todo, ¿no? Es pan de centeno, que normalmente, bueno, pues se unta con mantequilla danesa. Hay buena mantequilla aquí, como también quesos y lácteos, como también nos pasa en Países Bajos. Y todo eso, bueno, pues siempre está cubierto o bien de arenque, que es otra de las cosas que se come mucho aquí en Copenhague: arenque ahumado, salmón ahumado, huevo, gambas, o también, bueno, pues si queremos la versión un poco más carnívora, pues también con roast beef, ¿no? Este es uno de los platos más importantes, pero después, como decía al principio, ¿no? Los pescados, sobre todo marinados o muchas veces ahumados, como puede ser el arenque o el salmón o ese bacalao tan rico, pues forma parte de esa dieta danesa y aquí en Copenhague lo vamos a tener por todos los sitios. Pero que no se me olvide, imagínate, de aquí de Dinamarca son unas de las cervezas más famosas del mundo, y quien no piensa en esa Carlsberg, o en esa Tuborg, que vemos por tantos bares y por tantos lugares y que, bueno, pues tienen aquí su sede, ¿no?
1: Claro, no está nada mal para el comercio y el bebercio, ¿eh? Siempre nos gusta un poco
0: Sí.
1: las dos. Alberto, pequeña despedida para cerrar y despedimos Copenhague también y a ti.
0: Bueno, pues nada, contamos muchas curiosidades de la ciudad, sobre todo pues de esa Cristiania o de esa inspiración de Walt Disney, hablamos de la Sirenita, pero yo quería despedirme con el estilo de vida danés, que sobre todo el gran reflejo lo tenemos aquí en Copenhague y que podemos resumirlo en una palabra: bicicleta, ¿eh? Porque nosotros muchas veces ponemos ahí muchas excusas, nada, es que aquí llueve mucho, es que cómo voy a salir en bici. Bueno, casi todos los daneses se mueven por su Copenhague en bicicleta o andando. Es un país que llueve muchísimo, más que en Asturias también, pero sin embargo, pues prácticamente más de la mitad de la población a veces ni usa el coche, solo usa la bicicleta y así vemos una ciudad que está llena de canales, de bicicletas y con pocos coches y los que ahora hay casi todos son eléctricos. Hace que sea una ciudad extremadamente silenciosa.
1: Un abrazo fuerte, Alberto. Hablamos el próximo fin de semana. Gracias.
0: Venga, igualmente, tac, dicen los daneses. Pablo,
1: Pues
0: gracias.
1: tac, tac. Chao.
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En esta sección que tenemos, tras los recorridos por el mundo con nuestro Alberto Campa, nos lleva a diferentes lugares de España, de su historia, de su arqueología, de sus monumentos. Hoy vamos a hacer un poquito cóctel de todo eso, de historia, de arqueología, de monumentos, un poco de todo, ¿no? Vamos a irnos a tierras de Navarra y nos vamos a acercar a su capital, pero vamos a quitar capas, ¿eh? Vamos a inmiscuirnos y casi sumergirnos en la historia de esa Pamplona, pues en época prácticamente romana y demás, y tenemos la suerte de contar con alguien que divulga muchísimo sobre este asunto, que es arqueóloga, es historiadora, además, repito, tiene ese punto pedagógico

0: para explicarnos mucho más esa historia de esa Pamplona, romana, de su legado, de lo que conocemos sobre ella y mucho más. Me refiero a María García Barberena, que ya está con nosotros esta mañana aquí de domingo y que es un auténtico lujo y un placer tenerla con nosotros. Muy buenos días, María.
1: Muy buenos días, Pablo. El placer es mío, por supuesto, de poder estar con vosotros este ratito.
0: Un placer que además a través aquí de tu voz pues nos lleves desde Asturias a tu tierra, a esos territorios y a esa capital, ¿no? Que lo primero, mira, quería preguntarte una cosa. Yo tenía esa duda. Se lee muchas veces Pompaelo, otras veces se ve Pompelo. ¿Es correcto una de las dos solo? Coméntanos un poco esto de la lingüística para empezar, María.
1: Sí, pues mira, tradicional se le ha llamado Pompaelo, pero en realidad es un error. La fórmula correcta es Pompelo en latín. Es como tú sabes que en latín está ese signario que van juntos, una A y una E, como César, por ejemplo, que es Caesaris, con esa E, pero decimos César. Entonces tendríamos que decir también Pompelo. No son los pompelonenses. Entonces el nombre correcto es Pompelo, no Pompaelo, que se escribe así porque los pompelonenses en la inscripción son pompaelonenses con esta AE que te digo que existe en latín, pero que se debe de pronunciar como E, no como AE.
0: En esta charla vamos a decir Pompelo porque lo vamos a decir correctamente. Así que este Pompelo, María, nos habla de Pompeyo directamente, del personaje.
1: Efectivamente, nos habla de Pompeyo el Grande, que es quien funda la ciudad. Posiblemente en el 72 a.C., cuando termina la guerra sertoriana, cuando vence aquí a Sertorio y vuelve ya hacia Italia, hacia Roma, que ese también es un tema que ha variado con la historiografía, porque siempre tradicionalmente, bueno, siguiendo unas fuentes a Sulten y a Plutarco, se decía que se había fundado en el invierno del 75, cuando Pompeyo, en mitad de esa batalla que está con Sertorio, pues viene a esta zona de los Vascones. Uh-huh. A pasar el invierno, ¿no? Bueno, eso es una reinterpretación porque realmente releídas las fuentes va hacia los Vacios y entonces esta ciudad parece que se funda pues en el 72-71 cuando ya se está retirando de la península hispánica, ¿no? Cuando se está yendo una vez victorioso ya, cuando está retomando ese camino a Roma.
0: Es a veces, ¿no? Como curioso, cómo surgen a veces esos núcleos urbanos, esas poblaciones, a partir de acontecimientos de matiz político, ¿no? Podemos decirlo de algún modo.
1: Claro, en realidad tiene bastante lógica, ¿no? Donde está físicamente hoy Pamplona, entonces Pompelo, previamente hay un poblado prerromano, un poblado vascón, que debía de tener en lo que es la cuenca de Pamplona, pues una cierta, digamos, funcionaría como una pequeña ciudad de Estado, tendría ya una importancia geopolítica. Entonces, Roma lo que hace cuando va conquistando y pacificando territorios es suplantar ese poder local por el suyo propio. Entonces, bueno, suele fundar en núcleos que ya tienen una cierta, preponderancia geopolítica o importancia geopolítica.
0: Claro.
1: Y entonces aquí Roma, entre otras cosas, Pompeyo funda esta ciudad y Lugundum Convenarum, San Beltrán de Cominges hoy, al otro lado del Pirineo, para tener ese paso pirenaico que claramente ven que es evidentemente estratégico para ellos, para poder llegar rápidamente a Hispania, hace estas fundaciones para controlar ese paso pirenaico.
0: Uh-huh. Cuando pensamos en una ciudad romana, María, ya lo sabes, pensamos en los foros, en las termas, en las calles. ¿Pompelo encaja dentro de ese modelo romano común?
1: Pompelo encaja, lo primero que tengo que decir es que si alguien se acerca a Pamplona, pues por desgracia no va a ver ya casi nada de lo romano, ¿no? Hemos sido un poco brutos y la verdad es que nos queda muy poquito que ver hoy en día, pero sí que es cierto que durante los últimos 30 años, sobre todo lo que es el casco histórico de la ciudad, se ha sometido a, como todos los cascos históricos, ¿no? Una renovación, sobre todo de las redes, de las calles, de todo el saneamiento, de las infraestructuras, y nos ha permitido ir viendo cómo sería esa ciudad, ¿no? Con sus pequeños pellizcos arqueológicos, porque al final no tenemos más de un 5% abierto, pero sí que podemos ver cómo es y ver que efectivamente, aunque hay que hacer un pequeño esfuerzo de imaginación, se adaptaría al concepto clásico que entendemos de la ciudad romana. Tenía dos complejos termales, al menos grandes públicos grandes, una plaza del Castillo

0: otro en la zona del foro, lo que hoy es la calle Curia. Tuvo un foro desarrollado en dos alturas, posiblemente, pues parecido a lo que sería el foro de Tarraco, que es una, bueno, es una construcción bastante típica, lo vemos en otras ciudades próximas del entorno, como por ejemplo puede ser Los Bañales, en un castillo, que ahí sí que podemos ver el magnífico foro que tiene la ciudad, o en Navarra, en Santa Cruz de Eslava, donde también podemos ver ese foro en dos alturas.
1: Claro.
0: Pero ahora mismo nosotros vemos poquito de lo que hay de cómo era esa ciudad.
1: Sin duda. Desde un punto de vista a lo mejor más jurídico, ¿qué categoría tenía Pompelo dentro de la administración romana, María?
0: Este también es un debate, ha habido un intenso debate, digamos, historiográfico acerca de cómo sería esta fundación, ¿no? Porque, cuando se ha entendido, durante muchos años se ha entendido que esta fundación de Pompeyo sobre los vascones es un regalo, entonces, lógicamente, la ciudad tendría que haber nacido privilegiada. Sin embargo, parece, últimamente estamos todos más de acuerdo en que en realidad fue una fundación posiblemente de castigo, ¿no? Y en ese sentido, pues la ciudad nacería posiblemente estipendiaria, peregrina, y llegaría al, no sabemos cuándo llegaría a ser una ciudad privilegiada. Sí que sabemos de la poquita, digamos, epigrafía que tenemos sobre los pompelonenses, sabemos que en el 119 después de Cristo ya hay duumviros, o sea, quiero decir, ya es de derecho latino, pero no sabemos desde cuándo. Entonces, las huellas arqueológicas lo que nos permiten rastrear es que, bueno, es una ciudad, primero es un poblado vascón, que en la tardorrepública empieza a obtener o a asimilar las formas romanas, empieza a construir, encontramos pavimentos pues iguales que los que se están haciendo en ese siglo primero antes de Cristo en la península itálica. Tendría un pequeño foro en época augustea, todavía posiblemente un foro comercial, no un foro jurídico. Y en resumen, pues como todas las ciudades que tenemos en el Valle Medio del Ebro, va teniendo una progresiva monumentalización, van siendo unas ciudades que acaban siendo parte de la propaganda imperial, ¿no? Bueno, del American Way of Life, que podríamos decir, pues el romano, el estilo de vida romano, ¿no? Entonces, esas ciudades van evolucionando, van siendo ciudades romanas de hecho, y en el 75 después de Cristo, con la ley Flavia Municipales, pues ya todas esas ciudades hispanas que han conseguido, o sea, son, como digo, ciudades muy a la romana, de hecho, pero no de derecho, consiguen ese edicto de latinidad y todas ellas pasan a ser ciudades, municipios romanos, ¿no? Entonces, parece que Pompeyo tuvo también esta evolución, digamos, estatutaria o jurídica.
1: Correcto.
0: No se ve en ningún sitio esa democión estatutaria que tendrían que haber hecho pues el enemigo íntimo de Pompeyo, que era César, que pudo haberla hecho, sino lo que vemos es como una evolución más, digamos, eso, como prolongada en el tiempo, vaya.
1: María, mencionabas que en el 119 ya después de Cristo hay referencias a duimviros y demás. ¿Esto quiere decir que ya hay algún testimonio también arqueológico que hable de estos magistrados, de estas élites locales, de una administración pública más o menos estable? ¿Existe epigrafía, arqueología que testimonia un poquito esto?
0: Lo que tenemos son, bueno, además están desaparecidas las tres tablas de Arre, son unos documentos y en una de ellas, pues efectivamente el jurídico de la Citerior escribe a los duumviros de Pamplona. Pero tenemos muy poquita epigrafía en la ciudad, ha salido nada de epigrafía prácticamente, y la que tenemos, bueno, estas tablas, como te digo, están desaparecidas, pero que sí están recogidas en el CIL, y luego sí que tenemos algo de epigrafía que nos habla de nombres de los pompelonenses en estelas funerarias. No tenemos prácticamente nada más. Y que nos hablen de magistrados, esta que te digo, que habla de los dos duumviros, y luego tenemos también en Tarragona unas que hablan de un flame y una flamínica, es decir, sabemos que habría pompelonenses, bueno, que hacen en España, hacen una carrera jurídica y tendrían su, bueno, pues su resto, o sea, que serían oligarcas locales que desarrollaron esas carreras. Pero tenemos, la verdad es que, muy poquitos datos acerca de ellos hoy por hoy.
1: La arqueología, quiero decir, tiene puntos claves en la ciudad, se han ido desarrollando ya. Hubo interés incluso, no sé, en el siglo XIX, ¿no? Que muchas veces ya la cuestión arqueológica parecía, o es muy difícil en una ciudad, claro, como Pamplona, con todas esas capas ya de evolución histórica, la intervención arqueológica siempre, me imagino, habrá sido compleja y será compleja todavía hoy.
0: Claro, efectivamente decías, desde el siglo XIX, aquí sí que tenemos cuatro intervenciones de la Comisión de Monumentos, de que se llama la Comisión de Monumentos de Navarra, que a raíz de unas obras que se hacen en la Navarrería, bueno, pues salen unos mosaicos, que serán los mosaicos que luego hemos identificado como de las termas de la calle Curia, del frigidarium de esas termas, y también unas columnas, un toado de bronce en la zona de Navarrería, que también nos indica, ¿no?, las zonas más monumentales que estamos ahí en el foro, que es luego también lo que hemos podido ver nosotros. Luego es verdad que durante la primera mitad del siglo XX sí que María Ángeles Mezquíriz excavó bastante en el entorno de la catedral, y ahí encontró también, pues aparte de calles, un maquelum, o sea, un mercado de producto fresco. Es así que se ve algo en los terrenos del arcedianato y también en la sala de Occidens, que está musealizada el complejo catedralicio. Ahí es de los poquitos sitios donde podemos ver algo de restos romanos. Pero el resto. Ah, perdona.
1: No, no, dime tú,
0: sí.
1: María.
0: No, el resto de intervenciones, excepto el parking de la Plaza del Castillo, que ahí sí que se localizó un gran complejo termal. Son fundamentalmente de pequeños, más que pequeños solares, son calles las calles que se abren, como te digo, de lo viejo, porque se reurbanizó durante 20 años todas las calles del casco viejo de la ciudad, cambiando la cloaca, que era del siglo XVIII, por una moderna, y es ahí donde hemos ido pudiendo ver más cosas. Pero claro, son intervenciones pues que tienen unos ritmos de trabajo bastante altos, porque la calle está abierta y además se caen los edificios, o sea, había que entibarlas para que no, porque bajaba mucha profundidad. Y luego, bueno, pues que tienes una, digamos, ves muy poquito trozo, tienes una visión bastante, bastante limitada, ¿no? No se han abierto enormes solares que nos hayan permitido ver mucho, excepto posiblemente la Plaza del Castillo, en San Fermín de Aldapa, pero se vio que había restos y se tapó, se hizo un jardín encima. Y luego sí que se han abierto algunos otros, que lo que ya nos indican es que aquí ya no había ciudad romana. De los romanos, esos son los más importantes.
1: Oye, leí en algún artículo, además bastante reciente, que hablabais de una población más o menos estimada de unos 6.000 habitantes. ¿Esto es así o me estoy equivocando yo, María?
0: Es así. Creemos que la ciudad, en ese momento de apogeo, a partir del siglo II, ¿no?, cuando parece que consigue efectivamente la municipalidad, porque ahí sí que se ve que hay una reforma muy grande para cambiar el foro de la ciudad, y lo hacen aterrazado, haciendo un escalón, unas, digamos, como eso lo que te contaba, en dos alturas, ¿no?, para hacer una fachada arquitectónica muy escenográfica. En la ciudad, en ese momento, tiene unas 22, 23 hectáreas de superficie. Entonces, bueno, pues los cálculos generales que se suelen hacer de pues, cuántas personas cabrían por hectárea nos dan unas 6.000 personas, pero sí, es aproximado. Es decir, sería una ciudad, bueno, media para el tamaño del imperio, o sea, un poco lo mismo que es hoy Pamplona. En eso no hemos cambiado mucho.
1: Claro, claro. Oye, ¿pudo tener esos edificios de espectáculos que tantas veces nos llaman la atención, que a veces son en ciudades a lo mejor de mayor entidad, el anfiteatro, el teatro, este tipo de cuestiones, no sé, el circo? ¿Llegó a tener alguna de estas referencias o directamente eso no lo sabemos?
0: No los hemos localizado. Yo me imagino que por lo menos bueno, con lo que les gustaba el juego y los juegos mayores estos, pues quizá un circo, un anfiteatro, un teatro, algo tendría, pero también hay que pensar que en muchas ciudades nunca se construyeron en piedra, sino que fueron de madera, ¿no? Entonces, no los hemos localizado arqueológicamente. Por ahora no podemos descartar ni que los tuviese, pues ni sí ni no, y tampoco sabemos, posiblemente sí que hubiesen sido de madera.
1: Uh-huh. Oye,
0: con lo cual difícil localizarlos.
1: ¿Y tema necrópolis? Que esto a veces da muchísima información y se encuentran referencias, que siempre lo digo aquí, ¿no?, que a veces a través de la muerte se saben muchas cosas de las vidas cotidianas de las gentes, ¿no?, visto desde el punto de vista arqueológico. ¿Hay alguna referencia, no sé, antropológica en ese ámbito de necrópolis o tampoco?
0: Sí, necrópolis. Lo que no hemos localizado son las necrópolis altoimperiales, aquellas en las que todavía se están incinerando. Sí, sabemos que hay, evidentemente, porque viven y porque además en la muralla bajo imperial hay una serie de estelas funerarias reutilizadas de periodos anteriores. De la información sobre, de hecho, bueno, a partir del tardo imperio del siglo cuarto y hasta el séptimo, bueno, hasta el noveno, te diré, es justo la información arqueológica más relevante que tenemos de la ciudad son precisamente las necrópolis. Hay dos necrópolis, la meridional y la necrópolis oeste, oriental, que empiezan o las hemos detectado, bueno, la meridional esa empezaría posiblemente eso, desde el siglo primero, ¿no? Pero las otras sí que hemos detectado, que además están como en lo que consideramos que tienen que ser las vías de acceso a la ciudad, que tampoco están arqueológicamente bien localizadas, esa empezaría en el siglo primero y se mantiene hasta el siglo séptimo, o sea, hasta época visigoda, de hecho, cuando se excava por primera vez en el siglo XIX. Bueno, se le conoce como la necrópolis franca y luego otros análisis, pues bueno, los materiales dan desde el tercero. Y tenemos otra necrópolis que pasa exactamente lo mismo en la calle Mayor, calle Nueva, y que va hacia el Condestable, que también empieza en ese momento, en el siglo IV, más o menos, y tiene prolongación hasta el siglo VIII. Y luego en la Plaza del Castillo se localizó una maqbara islámica, eso sí que ya de partir del octavo.
1: Del
0: De esa
1: octavo.
0: época, de lo que más sabemos es de los muertos.
1: Es verdad, es que ahí lo de las capas, ¿eh?, nos va contando historias
0: Sí.
1: diferentes. Esto de la arqueología es lo que tiene. Por cierto, hablamos de ese periodo a lo mejor de más esplendor a partir del siglo segundo después de Cristo, pero ¿y la decadencia, María? Quiero decir, hay un. Tras la caída del imperio y demás, hay una continuidad urbana, hay una ruptura muy importante hasta épocas, no sé, altomedievales, y demás, o hay una más o menos continuidad, ¿se puede percibir eso?
0: Sí, se puede percibir y además es muy claro. En esta ciudad, previo a un incendio, que es verdad que destruye gran parte de la zona alta de la ciudad y también bueno, de otros barrios, hay un incendio y después de él la ciudad se amuralla. Esto es bastante típico de las murallas bajo imperiales. Nosotros sabemos que ese incendio tiene que ser posterior al 268, porque por una pieza, un miliario de Caro y otro de Galieno que se localizan en la zona del foro. Entonces la ciudad reduce su perímetro bastante, que es solo en lo que la gente que conozca Pamplona sabrá lo que es digamos, la Navarrería. Y dentro de esa muralla la ciudad crece por completo, pero está totalmente reconstruida. De hecho, la planta está un poquito girada de las casas a partir del siglo IV, como 10 grados, girada sobre las anteriores, lo que nos está indicando que efectivamente la ciudad se quedó arrasada. Y a partir de ahí, la ciudad sigue sin solución de continuidad, o sea, sigue existiendo, desaparecen, como pasa en todas estas ciudades, bueno, pues posiblemente parte de las oligarquías locales han ido al campo, a sus villas rurales. Los espacios públicos desaparecen, se privatiza toda la ciudad y sí que ahí ya el urbanismo que tenemos es más difícil de detectar porque vuelve a ser una ciudad más, digamos, construida en adobe y en barro, solamente con unos pequeños zócalos de cimentación, que la ciudad previa, que sí que era una ciudad pues, más de piedra, más ornamentada con mármoles, etcétera. Y esa ciudad continuará, bueno, pues prácticamente hasta, te podría decir yo, porque bueno, hasta pues el siglo X o algo así, que ya se empiezan a crear los otros burgos de Pamplona, que luego darán lugar a lo que es todo el casco viejo.
1: Claro, es que esa imagen es la que a lo mejor predomina más hoy, ¿no, María? Podemos entender muchas veces mejor la parte medieval. Que esa parte romana, a simple vista o mirando el mapa de la ciudad, nos quedó como más impregnado en la imagen esa Pamplona medieval, por decirlo de algún modo.
0: Eso es, en Pamplona ahora mismo, lo que es su casco viejo, bueno, pues se ven perfectamente definidos los tres burgos, ¿no? La Navarrería, que era la ciudad del obispo, o sea, es la antigua ciudad romana, pero que luego esto pasa a ser sede episcopal y el señor de Pamplona es el obispo. Y a partir del siglo XII, cuando se les concede también, bueno, se concede el fuero de Jaca sobre todo a franceses, para que creen la población de San Nicolás y el burgo de San Fermín, ¿no? Que son las otras dos partes que se ven claramente si tú pasas por el casco antiguo de Pamplona, bueno, pues es muy medieval en sus formas, y ahí sí que se conserva muchos edificios y muy bonitos, pero es verdad que la ciudad romana hoy no vemos prácticamente, bueno, hoy no vemos nada,
1: claro.
0: Es difícil.
1: Lógico, lógico. Oye, aquí por ejemplo en Asturias, seguro tú esto lo sabes, cuando se produce también ese proceso de romanización, los castros, ¿no? La cultura

0: cultura castreña es asimilada dentro del proceso romano, se sigue reutilizando. Los romanos, en este tema, por ejemplo, lo que era esa Pompeyo con esas poblaciones previas, vasconas y demás, ¿ocurre un poco lo mismo? ¿Se arrasa todo lo anterior? ¿O hay una reutilización de esos espacios también, o una convivencia, entre comillas, vamos a decir, más o menos estable? Te hago viajar otra vez un poquito más atrás, María, para terminar.
1: Sí. Sí, al menos en esta ciudad estamos excavando ahora otras como Santa Cruz, en la que yo creo que como es un desolado podremos ver pues mucho mejor ese proceso de, ¿no? Hibridación entre las dos culturas. Pero en lo que hemos excavado en la zona de la catedral, que es donde encontramos ese castro prerromano, sí que lo que se detecta es que se reutilizan las estructuras. O sea, no hay como una tabula rasa, sino que hay unas estructuras claramente vasconas que están empezando a convivir con unas más romanas. Y que luego ya conforme va avanzando, ya podríamos hablar en época augusta posiblemente, pues ahí sí que ya esas estructuras se quedan soterradas y se empieza a construir más ya directamente la romana. Pero no parece que haya un cambio drástico. Esto también tiene sentido en una población que ya en ese momento, quiero decir, bueno, han sido derrotados y son sertorianos. Lo que tú necesitas ahí es que esas élites locales, porque tampoco puedes dejar a todo el ejército haya licenciado, bueno, pues que puedan seguir con su vida y con su poder y que simplemente pues rendan pleitesía a Roma, le paguen sus tributos y estén relativamente cómodos, ¿no? O sea, esa es la forma más lógica de que el poder, bueno, de suplantar un poder por otro. Tú
0: Claro.
1: sigues teniendo el poder, eres la élite local que tienes el poder, pero ahora es a mí a quien me rindes, pues eso, pleitesía, ¿no?
0: Claro. María, para terminar, los propios vecinos, la gente de Pamplona, que, bueno, esto me imagino lo vivís en vuestras charlas ahí, conferencias y demás, ¿conocen bien ese pasado o todavía es bastante desconocido en este año 2026 que estamos? ¿Crees que todavía la gente conoce más el ámbito medieval que esa época romana o, bueno, eso se ha ido mejorando también con el paso del tiempo?
1: O sea, yo creo que hemos mejorado, estamos haciendo bastante labor de divulgación, porque claro, lo que no se ve es difícil de hacerlo, bueno, pues que la gente sea consciente que tenemos un pasado romano, sí, por el nombre, pero cuando no ves nada, pues también es más que lo que hay en el Museo de Navarra, pues es difícil, ¿no? Pero es verdad que este año en concreto se ha celebrado, con lo que te decía de la antigua fecha, en el 25, pues el 2100, o los 2100 años de la fundación de la ciudad, y sigue habiendo durante este 2026 muchas iniciativas para conocer ese pasado más primitivo, ¿no? Más fundacional de la ciudad. Y yo creo que, bueno, realmente las charlas y tal han tenido muchísimo éxito. La gente le interesa y cada vez vienen más a nuestras charlas, a nuestros, bueno, a las acciones que hagamos de
0: Actividades.
1: divulgación y
0: Sí.
1: actividades, eso es. Así que yo creo que cada día la gente es más consciente, sí, de ese pasado.
0: Hoy hemos viajado a Pamplona, pero desde un punto de vista de sumergirnos, ¿no? Meternos un poco ahí bajo las calles de la ciudad para ver cómo sigue latiendo todavía ese pasado romano de esa antigua Pompelo, esa población que, bueno, al final fue la base también de la Pamplona actual, de la capital de Navarra, pero lo mejor es que lo hemos hecho a través de la voz de la arqueóloga María García Barberena, que bueno, es un auténtico placer charlar con ella y sumergirnos precisamente en la arqueología y en la historia de Pamplona. Un abrazo muy fuerte desde Asturias, María, te lo agradezco mucho y seguro volveremos a hablar pronto. Gracias.
1: Fenomenal, gracias Pablo, un abrazo fuerte.
0: No debéis desconectar la radio, ¿eh? Seguir en RPA porque después del boletín volvemos.

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1: Buenos días, UGT no descarta nuevas movilizaciones en el sector del comercio si sigue adelante tal y como está planteado el preacuerdo alcanzado por la patronal ARTE y los sindicatos Comisiones Obreras y FETICO para un convenio colectivo estatal. UGT no ha firmado ese pacto provisional al considerar que perjudica los derechos laborales porque es peor que el convenio autonómico firmado recientemente en Asturias. Ese preacuerdo estatal establece una cláusula por la que los trabajadores de las grandes cadenas no podrían acogerse a los marcos laborales autonómicos una vez que estos venzan, por lo que a partir de 2029 esos empleados estarían sujetos exclusivamente al convenio estatal. La responsable del sector del comercio de UGT, Verónica Pulgar, pone como ejemplo el trabajo en festivos, que es voluntario en Asturias, en el convenio autonómico, pero no así en el resto del país, según recoge el convenio estatal. Pulgar asume la necesidad de que exista un convenio a nivel nacional, pero pide que no empeore las condiciones laborales de los convenios autonómicos.
2: En Asturias quedaría para esos trabajadores y trabajadoras sin forma de aplicarse, ya que están firmando en ese preacuerdo que no pueden firmar ningún convenio autonómico que una vez que inicie el convenio estatal. En los domingos y festivos, si aquí en Asturias en el convenio son voluntarios, para los trabajadores y trabajadoras de que les apliquen el convenio de ARTE ya no van a ser voluntarios.
1: A estas horas parte de la marcha organizada por la plataforma Salvemos Peñamayor, que tiene previsto movilizar a vecinos de Vimenes, Laviana, Nava y Piloña con la segunda simultánea de cumbres contra el proyecto minero en la zona. La protesta recorrerá distintos puntos de la sierra para reclamar la caducidad del permiso de investigación minera. La marcha parte de Nava y de Vimenes, con el objetivo de llegar a las cumbres sobre la 1:00 p.m. Después tienen previsto celebrar una gira popular. Y se cumple un año del Pacto Asturias Educa, el acuerdo que la mayoría de los sindicatos educativos, excepto CESIF, firmaron con la Consejería después de un conflicto sostenido en las aulas. Los sindicatos firmantes creen que el pacto progresa adecuadamente, aseguran que el Principado cumple con el cronograma acordado, a pesar del retraso en la reducción de la jornada lectiva para mayores de 55 años. Nacio González es portavoz de SUATEA, Mariela Fernández, presidenta de AMPE Asturias, y Cristóbal Puente, responsable de UGT-FT Asturias.
3: Todo lo que teníamos negociado, insisto, calendarizado, pues está cumpliéndose la incorporación de profesorado a las aulas.
4: Incluso hay alguna que no venía detallada, como por ejemplo el plan de evaluación, que va a entrar en vigor para este curso, no tenía una fecha, pero a petición de las organizaciones sindicales firmantes, la consejería lo ha incorporado.
5: Cuando el Pacto Asturias Educa se despliegue en su totalidad, el sistema educativo asturiano, la educación pública asturiana, va a aguantar la comparación con cualquier sistema público de cualquier comunidad autónoma.
1: Y una treintena de socios y socias de la asociación 11M está pasando este fin de semana en Asturias, concretamente en Oviedo, en una jornada de convivencia que tiene este domingo su actividad central, con un acto de homenaje y recuerdo a las víctimas del terrorismo junto al monumento ubicado en la Plaza Ángel González en la capital. Un acto que tiene lugar en estos momentos, en unos minutos empezará, en el que se guardará un minuto de silencio y se realizará una ofrenda floral y que está abierto a toda la ciudadanía.
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1: Vamos con la predicción meteorológica que nos trae Cecilia Crespo. Muy buenos días, Cecilia.
6: Buenos días, José. Hoy las temperaturas vuelven a subir. Será un día con mucho calor y además hablaremos de un aumento de la nubosidad de forma progresiva. Durante la tarde esperamos sobre todo cielos velados por la nubosidad alta, pero además durante la tarde esperamos la aparición de lluvias. De hecho, de nuevo seguiremos hablando de avisos hacia puntos de la cordillera y también en el occidente, tanto por tormentas como por intensidad de precipitación. En el resto de Asturias hablaremos de ambiente seco y de temperaturas altas. Hoy además el viento seguirá soplando de componente este-noreste con rachas que rondarán los 20 km por hora.
1: Todo, más información en los boletines de RPA. Buenos días.
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0: Y tras las noticias, regresamos en un buen día para viajar en esta segunda hora de Viaje Siempre Mañanero, dominical, con esa sección de grandes personajes de la historia que nos va a llevar hoy al mundo regio, ¿eh? Porque hoy vamos a hablar tal vez de uno de los personajes más maltratados en la historiografía popular, yo creo, la figura de Carlos II, el último rey de la dinastía Austria en España. Lo bueno es que en la editorial Ático de los Libros, hace muy poquito, el historiador Alberto Bravo, y además gran divulgador y yo creo gran especialista en la vida, obra, legado de este rey, de Carlos II, que incluso hasta tiene un podcast, redes sociales vinculados con este ámbito, pues ha publicado Yo el Rey, la historia de Carlos II, donde yo creo que se van a romper algunos de esos mitos que sobre la figura de Carlos II existían y hasta nuestros días. Lo mejor, repito, es que Alberto además está con nosotros. Muy buenos días, Alberto.
1: ¿Qué tal? Buenos días, Pablo, ¿cómo estás?
0: Un placer, ¿eh?, charlar contigo aquí desde la radio de Asturias, de esta figura de Carlos II, que ahora veremos que alguna relación incluso con Asturias también hay en algunos aspectos, seguro que salen a colación, pero es verdad que ha sido una de esas figuras maltratadas por la historiografía, vamos, sin duda. No sé si la más, pero una de las más, seguro, Alberto.
1: Bueno, yo creo que probablemente es el rey más maltratado, como decías tú, más denostado de la historia. Es verdad que por ahí está Fernando VII, pero yo creo que los tiros en ese caso van por otro lado. Aquí se ha denostado realmente a la figura del rey como tal, es decir, se le ha tildado, como todos sabemos, no solo de hechizado, que es su sobrenombre por el cual le conocemos, sino de enfermo, de retrasado mental, bueno, barbaridades de todo tipo que se han soltado y que perduran, ¿no?, entre la gente, ¿no? Porque al final uno entra en redes sociales, uno busca vídeos, busca TikTok, además hay muchísimos ahora con este tema de la inteligencia artificial y se encuentra absolutas barbaridades. Y bueno, ahora iremos viendo seguramente de por qué o dónde está el origen de toda esta cuestión.
0: Precisamente, ya me lo pones ahí, como se suele decir, perfecto. Esa imagen de conceptos que aparecen en su reinado, Alberto, el tema de cadencia que aparece siempre, el concepto hechizado que acabas de mencionar, el rey incapaz, es decir, prácticamente bueno, casi no hay ningún adjetivo cuando se lee y se busca un poquito por ahí en la figura de Carlos II. ¿Dónde nació esa imagen tan negativa, tan perversa que ha quedado del personaje?
1: Bueno, pues hay distintos orígenes. Yo en el libro señalo que, bueno, ya en la época de la Ilustración, y ojo, que la Ilustración no es avanzado el siglo XVIII, no debemos pensarnos que es inmediatamente después que muere el rey. Es verdad que la Ilustración, pues bueno, antepone, ¿no?, eso que se decía la razón a aquellas cuestiones que ellos consideraban, los ilustrados consideraban, ¿no?, como por ejemplo Voltaire a la cabeza, que eran supercherías, ¿no? Bueno, pues esa religiosidad barroca, ese modo de pensar el mundo completamente distinto a este nuevo mundo que estaban haciendo. Bueno, yo busco ahí el origen. Luego también no hay que irnos, porque claro, mucha gente dice, el origen está en Francia, ¿no? Los ilustrados son franceses. Bueno, tampoco hay que irnos tan lejos. Realmente también aquí en España, y especialmente desde el siglo XIX, también se le da mucha caña al rey. Yo siempre cito otra figura de Antonio Cánovas del Castillo. Él tiene un libro sobre la decadencia de España y ahí el rey no sale nada de bien parado, además con insultos al monarca por parte de don Antonio Cánovas del Castillo y bueno, por supuesto el reinado es un reinado absolutamente para desechar, para estas figuras, es decir, un reinado, bueno, pues catastrófico. Y realmente no fue así.
0: No fue así. De hecho, vamos ahora a desgranar un poco. Para ponernos en el contexto precisamente de la llegada al mundo del que será Carlos II, Alberto, ¿cuál era el estado un poco real de la monarquía hispánica cuando él llega al trono? ¿Cómo es un poco el contexto histórico que ve Carlos II?
1: Bueno, Carlos II, cuando llega al trono, pues evidentemente es un niño, tiene 4 años, ha fallecido su padre, Felipe IV, él era el fruto del segundo matrimonio, el rey había estado casado anteriormente, había tenido 2 hijos, Baltasar Carlos, que todos conocemos por los cuadros de Velázquez, y la infanta María Teresa, que era reina de Francia, se había casado con Luis XIV. Bueno, el contexto es un contexto complicado, evidentemente, es un rey anciano, realmente no tan mayor, pero anciano para la época. La monarquía lleva en guerra desde que subió al trono Felipe IV, es decir, ha estado 44 años, 45 años de guerra ininterrumpida en Europa. Ya no solo hablo del resto del mundo, en Europa, es decir, entre la guerra con con Holanda, la guerra de los 30 años, la guerra con Francia, bueno, en fin, evidentemente eso hace que las arcas reales estén mal. Hay un problema crónico en Castilla con la cuestión monetaria, ha habido revueltas, ¿no?, que han impresionado a la monarquía, pues, no solo Cataluña, Portugal, Nápoles, todo esto, pues bueno, hace que la monarquía esté en un momento realmente difícil. Y por eso, curiosamente, al rey se le conoce en este instante como Carlos II el deseado, porque la gente deseaba que este monarca pues pudiera revertir en algún modo esta situación y volver pues a estas glorias del pasado. Entonces, bueno, un contexto complicado, complicado por la situación política y de guerra, por la minoría de edad y por un gobierno femenino, el de su madre, porque estamos en la edad moderna, no hay que negarlo, hay una cierta misoginia y un gobierno femenino se veía como un gobierno débil.
0: En realidad luego va a tener un reinado bastante largo, lo cual eso ya nos hace romper un poco esa imagen que también teníamos y estábamos mencionando al principio, ¿no? De debilidad. No fue tan débil ni tampoco la propia economía, ¿no? Que a veces se habla de ese colapso total de España, pero en realidad hubo mejoras, hubo adaptaciones. ¿Cómo eran esos signos de recuperación que se ven en su reinado? No fue todo tan malo tampoco como mencionamos en estas cuestiones con la economía y en aquel momento histórico en su reinado, ¿verdad?
1: No, ni mucho menos. Bueno, respondiendo a lo primero, su reinado fue bastante largo. Hay que tener en cuenta que Carlos II reinó más, por ejemplo, que Isabel la Católica, más años. Y el reinado de Carlos II es tan largo como, por ejemplo, como la dictadura de Franco. Es decir, que no estamos, porque a veces también se dice un reinado corto. Bueno, no está corto, son 35 años. Respecto a la situación económica de recuperación, bueno, lo primero que hay que tener en cuenta es que España o Castilla era una parte de la monarquía. La monarquía era enorme, era un imperio pluricontinental, una monarquía global. Es decir, entonces, ¿dónde está la dificultad? ¿Dónde está la decadencia? Bueno, normalmente se mira a Castilla, ¿no?, que es donde vive el rey. Bueno, evidentemente Castilla, como ya hemos comentado, estaba pasando una situación económica complicada y uno de los principales problemas era precisamente la moneda de vellón. Para que los oyentes nos entiendan, la moneda de vellón pues era una moneda de uso corriente, ¿no?, pues para la compra del día a día, para comprar el pan, el vino, en fin, lo necesario. Era una moneda de vellón teóricamente ligada con plata. Esta se había introducido en tiempos de Felipe III, con Felipe IV había copado el mercado. Bueno, en fin, había mucha moneda falsa, moneda mala. Al final, los cambios internacionales y los pagos se hacían en plata. Por lo tanto, la moneda de vellón era un problema enorme. En tiempos de Carlos II se llevan a cabo, por parte de sus dos primeros ministros, el duque de Medinaceli y posteriormente el conde Oropesa, pues una serie de pragmáticas que miran a reformar pues esta cuestión o a corregirla, ¿no? En las primeras de los años, a comienzos de los años 80 con Medinaceli, pues retirar la moneda de vellón, tratar de introducir una moneda de mejor calidad, ya con Oropesa, pues lo que se llamaba la pragmática de la plata, es decir, situar la plata castellana al mismo nivel que otras monedas europeas, y esto hacía pues que se balancease, ¿no?, la situación comercial. Insisto, esto es en Castilla, porque en otros lugares de la monarquía hay una situación económica casi boyante. La corona de Aragón, Lombardía, los reinos de Indias, es decir, América, viven en una situación, un boom económico en estos años. Entonces, hay que tener mucho cuidado, vamos a decir, de decadencia. ¿Dónde? Y depende de qué estemos hablando.
0: Claro. Oye, la otra de las cuestiones, ¿no?, cuando vemos ahí, del pintor además asturiano, de Carreño, de Miranda, esas imágenes de Carlos II, la imagen del niño enfermizo, frágil, de educación descuidada, ¿eso es también más mito que realidad? ¿O esa cuestión también enfermiza estuvo siempre presente en él? Sácanos un poco ahí de esas dudas. Llévanos hacia esa luz, ¿no?, por decirlo de ese modo, Alberto.
1: Pues mira, yo es que creo que aquí hemos sido un poco sugestionados a lo largo de la historia. Porque claro, hemos visto estos retratos de este niño rey, ¿no?, pálido, aparentemente menudo, vestido de negro, ¿no? Ya de por sí el negro nos transmite como una imagen lúgubre, cuando era todo lo contrario. El negro era un color que en aquel momento significaba lujo, eran unos trajes caros, ¿no? Se hacían con una cosa que se llamaba el palo de Campeche, es decir, que era un producto caro. No estábamos transmitiendo, o no se quería transmitir una imagen lúgubre. De hecho, era la imagen oficial del rey de España, ¿no?, ese vestido negro. En cuanto al rey, bueno, el rey cuando nace, es verdad que existen muchos, y se comenta también continuamente en redes sociales, uno entra o en internet, busca cualquier cosa y cuenta y lee esas referencias que hacen los embajadores franceses, el niño está enfermo, le supura un oído, tiene costras en la cabeza. Bueno, Esa es la imagen de Francia, que al final el rey de Francia era el enemigo del rey de España. Uno va a leer otra correspondencia y no dicen lo mismo. Felipe IV con la monja de Ágreda no dice en ningún momento que el rey o el príncipe todavía esté en esta situación. Eso era una correspondencia privada, es decir, no tenía por qué mentir el rey. Podía decir, efectivamente, oye, pues el niño está mal. No se dice. Es verdad que en la Edad Moderna existe una mortalidad infantil enorme, ¿no? Los niños se morían, si me permites la expresión, como moscas, pero esto ha pasado hasta el siglo XX. Entonces, ya el hecho de que él supere esa primera infancia ya es un éxito, es verdad, él tiene un sarampión, tiene una viruela, pero luego ya a partir de ahí, durante la adolescencia y juventud, no se habla en ningún momento de la mala salud del rey, más allá de un catarro, una indisposición, como podemos tener cualquiera. Es verdad que se dice que el rey pues era una persona, se dice delicada, pero en el sentido de que era una persona menuda, delgadita, pero también lo había sido Felipe II, ¿eh? No nos imaginemos que Felipe II o Carlos V eran titanes, ni mucho menos. También eran personas bajitas, eran pálidos, eran rubios, ¿no? Es un poco la fisionomía austria, pero vaya, que el rey montaba caballo, cazaba, danzaba, es decir, hacía una vida absolutamente normal. Entonces, para nada esa imagen, o para nada el rey fue esa persona enfermiza que nos transmiten, ¿no? Casi como arrastrándose por la vida. De hecho, es el propio Cánovas del Castillo que citaba anteriormente que dice que el rey, más que vivir, agonizó. Bueno, pues agonizó muchos años, evidentemente.
0: Eso iba a decir yo.
1: Tenemos en cuenta esto.
0: Agonizó muchos años y con ese periodo de reinado de 35, pues sí, agonizó mucho. Por cierto, Alberto, claro, hablamos también del plano internacional, ¿no? De esas potencias cercanas como la propia Francia o el gran imperio español. En realidad, ¿sabemos si tenemos constancia de que él interviene directamente en la toma de decisiones? Porque siempre vemos esa figura, ¿no? Tomaba las decisiones por él, él no tenía ni voz ni voto. En realidad eso no es así, ¿no? Él sí que interviene, se conocen incluso testimonios de su implicación en esas cuestiones a nivel nacional e internacional.
1: Absolutamente, vamos a ver. La monarquía de España, como a mí me gusta llamarla, era una monarquía ejecutiva. El rey estaba en el centro de todo. El rey no solo reinaba, sino que gobernaba. Y es verdad que hay algunos especialistas que dicen, bueno, si no hubiese estado el rey o el rey estuviese enfermo, la monarquía sigue funcionando, la maquinaria está perfectamente engrasada y sigue funcionando. Es cierto. Pero también es cierto que hay muchas cuestiones que se bloquean si el rey no está, ¿vale? Entonces, en la cúspide del gobierno está el rey y justo inmediatamente debajo del rey está el Consejo de Estado, ¿no? Que está formado por grandes de España. Entonces, casi todas las cuestiones importantes van a parar al Consejo de Estado. Ahí se debate, etcétera, y se pide al rey su opinión, ¿vale? Y ahí es donde vemos la implicación del rey. El rey, por supuesto, interviene porque es su papel. El rey tiene que despachar. Entonces, al lado de las consultas del Consejo de Estado, cuando uno va al archivo, pues ve la letra manuscrita del rey, el rey opina. Es verdad que en muchas ocasiones es una opinión muy genérica, ¿no? Hágase así, o estoy de acuerdo, pero en otras ocasiones el rey se explaya mucho más, es decir, hay cuestiones que, es verdad que Carlos II, no nos confundamos, no era Felipe II, ni era Fernando el Católico, ni mucho menos, no era, pero esto no significa que no fuera un rey capaz o que no entendiese los asuntos, simplemente que él, pues igual que por ejemplo le había pasado a Felipe III, no era una persona que le gustase tanto trabajar en esta cuestión, pero en algunas cuestiones se implicaba y mucho, o sea, cuestiones, por ejemplo, que implicaban reparto de territorios, cuestiones dinásticas, etcétera, el rey, nombramientos determinados, el rey se implica y vemos que él se explaya con su puño y letra.

0: Oye, esto de la cuestión del hechizado que le quedó ya para toda la vida, ¿es
1: Sí.
0: verdad que hay alguna relación con tierras de aquí, de Asturias, desde donde hablamos, Alberto?
1: Sí, sí que la hay, porque, bueno, la cuestión de los hechizos nace en cierta manera en Cangas, y me explico. Bueno, el rey en los últimos años de su vida sí que estuvo enfermo, ¿vale? A partir de 1696 tiene una enfermedad que yo describo en el libro, y ¿qué pasa? Que él, bueno, no se le encuentra la cura, y en un cierto momento comenta con el inquisidor general, con su confesor: oye, pues quizás estoy hechizado, lo cual no es nada raro, ¿eh? Estamos en la Edad Moderna, la gente es absolutamente creyente, y como digo siempre, que me dicen, si uno cree en Dios, cree en el diablo, porque si no, no tiene sentido. Entonces, y esto no, en él, en esto no era nada distinto a sus contemporáneos, a Luis XIV, a Leopoldo I, el emperador, etcétera, es decir, y a Polo Llano, por supuesto, y a cualquier aristócrata. Entonces él en un cierto momento dice, pues quizás lo estoy. Entonces esto se lleva a la Inquisición. Bueno, la Inquisición no se le da mucha credibilidad, pero el confesor lo lleva, y aquí es donde aparece Asturias. El confesor, que se llamaba Fray Froilán Díaz, pues bueno, tenía un compañero de religión que él se acordaba que bueno, pues que era una persona especialista en estas cuestiones, y pregunta por él. Este se llama Antonio Álvarez Argüelles, y este estaba de vicario en Cangas, ¿no? En Asturias. Y ahí se ve que él está tratando con unas monjas que están endemoniadas, ¿no? Y son estas monjas un poco las que transmiten o le transmiten a él, en cierto modo, que efectivamente el demonio les ha dicho que el rey está endemoniado o hechizado. Entonces ahí se inicia todo este proceso de los hechizos, que dura un par de años más o menos y que acaba al final. Es verdad que el rey tenía bueno, pues este temor posible, pero al final todo esto acaba una trama política realmente, porque casualmente, mira tú por dónde, el demonio le echa las culpas a la reina, a la esposa de Carlos II, que no tenía hijos, que era una persona mal vista en la corte. Entonces, bueno, al final este demonio, más que el demonio que hablaba a las monjas, acabó siendo evidentemente una trama política para tratar de derrocarla a ella.
0: Curioso,
1: Sí,
0: ese lazo ahí,
1: sí,
0: ese
1: sí.
0: nexo, con estas tierras del norte con respecto a ese epíteto, ¿no? Del hechizado. ¿Qué papel tuvo la religión? Hay un apartado en el libro donde la religiosidad de Carlos II es protagonista. ¿Qué papel tuvo? ¿Fue más que en otros reinados o fue similar? ¿Qué papel tuvo esa religiosidad en Carlos II?
1: Bueno, un papel muy relevante. No olvidemos que Carlos II, como todos sus predecesores y sus sucesores en el trono, tenía el título de rey católico. Todos conocemos a los reyes católicos, Isabel y Fernando VI fueron los primeros, pero todos los demás fueron reyes católicos. De hecho, era habitual que al rey de España se le llamase a secas el rey católico. E incluso, en vez de hablarse de Imperio Español o Monarquía España, Monarquía Hispánica, se decía Monarquía Católica. Se entendía que era la Monarquía de España. Eso es muy, muy común. O sea, es la manera más habitual. Entonces, el rey tenía una religiosidad, como digo yo, heredada en ese sentido de sus mayores. Es decir, había dos cuestiones claves en la Casa de Austria, en los monarcas españoles, que eran la adoración del Santísimo Sacramento, y esto es clave. ¿Por qué es clave? Bueno, como católico, como bandera del catolicismo, se oponían, ¿no?, al protestantismo, al luteranismo, ¿no?, que negaban la cuestión de la transustanciación, ¿no?, que al final es la cuestión, ¿no?, de la comunión. Entonces, para ellos esa defensa de ese dogma era fundamental, y se convirtieron en absolutos pilares de esta defensa en todos los frentes. Y luego hay una cuestión clave, muy ligada a la monarquía de España hasta el día de hoy, que es la cuestión de la Inmaculada Concepción. Los monarcas españoles, desde tiempos de Felipe III, estuvieron comprometidos en que desde Roma se declarase el dogma de la Inmaculada, es decir, que la Virgen fue concebida sin pecado original. Se crea incluso una Junta de la Inmaculada. Es una cuestión que preocupaba muchísimo a los monarcas, y él, precisamente en el reinado de Carlos II, él fue uno de los más combatientes. Por eso digo que depende en qué cuestiones el rey se implicaba. Aquí el rey se implicó mucho, y se consigue en el año 1693 que el Papa conceda el rezo universal de la Inmaculada Concepción, que es el paso previo a la declaración del dogma, en todos los reinos de la monarquía. Luego, por otra parte, el reinado de Carlos II, pues también es importante por beatificaciones o canonizaciones que tienen: Fernando III el Santo, Santa Rosa de Lima, la primera santa de América. Bueno, el rey, siempre todos los embajadores, todos los cortesanos destacan ante todo que es un ferviente creyente, bueno, que conoce al detalle la liturgia, las cuestiones religiosas, destaca por su piedad, por sus actos piadosos, por ayudar a los pobres, por tratar de recuperar de los infieles, es decir, de los berberiscos, de los moros, como se decía en aquel entonces, pues a los presos, ¿no? Todos conocemos a Cervantes, ¿no?, que estuvo preso en Argel. Pues seguía habiendo muchos

0: muchos cautivos en aquel entonces, y el rey se preocupaba por recuperar a estas personas.
1: ¿Podemos definir a Carlos II como un rey viajero? Porque hubo reyes que fueron más activos en estas cuestiones, otros menos. Hay también un capítulo que le dedicas a ese rey que se mueve, ¿no? A esos viajes. ¿Lo podemos definir como tal? ¿Por dónde se movió principalmente?
0: Bueno, la verdad es que hay que decir que el rey fue poco viajero, es decir, a diferencia, bueno, el emperador Carlos es que
1: Sí.
0: se movió por todo el mundo, pero Felipe II se movió en su juventud, luego ya nada, Felipe III fue un poquito más, Felipe IV sí se movió mucho por la península, estuvo en Andalucía, en Aragón, en Cataluña muchas veces, en fin. Carlos II realmente se movió muy poco, se movió en el entorno de los reales sitios, ¿no? Es decir, los alrededores de Madrid, lo que es el Escorial, el Pardo, ¿no? Aranjuez. Es verdad que hizo un viaje importante a Zaragoza para jurar las Cortes en 1677, acompañado de su hermano, don Juan de Austria o don Juan José. Y luego realmente los únicos viajes que hizo así fueron a Burgos y a Valladolid a recibir a sus dos esposas. Entonces es un rey que sí se movía continuamente, porque la Corte de España era una corte itinerante, como se suele llamar, es decir, estacional, cada estación iba a un sitio, pero viajes largos como tal, ¿no? Es verdad que el rey en algún momento mostró intenciones de ir a Cataluña, al frente, pero realmente no llegó a nada. Entonces podemos decir que es un rey que se movió poco en el sentido de viajes largos. Moverse se movía mucho porque estaba continuamente en movimiento.
1: Claro. Oye, y con respecto a eso que lanzaste ahí un poco entre medias en la narración, sus dos mujeres, ¿tuvo siempre esa preocupación del tema de la descendencia, ¿no? De la sucesión, eso fue un quebradero de cabeza, por decirlo de algún modo. ¿Cuáles fueron sus dos mujeres? ¿Cómo fue un poco esa vida en ese aspecto con la sucesión de fondo?
0: Bueno, pues evidentemente la cuestión de la sucesión es fundamental, porque a lo que se necesita es perpetuar la dinastía, ¿no? Entonces, bueno, realmente en sus primeros, cuando era niño, adolescente, pues este problema no existía porque todavía no se había casado. Cuando se casa con María Luisa de Orleans, que es su primera esposa, que era la sobrina del rey de Francia, y por tanto eran familia ellos, porque él era primo del rey de Francia, claro, al principio parece que sí, hay rumores de que la reina está embarazada, bueno. Pero según van pasando los años, esto empieza a pesar. Realmente, durante los años de María Luisa de Orleans, ella muere en 1689, la culpa siempre se le echa a ella. No se culpa al rey de que no pueda tener hijos, es decir, la culpan a ella porque monta a caballo, lo cual no se considera lo mejor para quedarse preñada, tiene unas dietas excesivas. De hecho, o sea, ellos tienen una vida, ella misma comenta que tiene una vida sexual normal con su marido, comenta en cartas a su padre. Entonces, bueno, o sea, eso lo comento en el libro, es decir, que ellos tienen relaciones sexuales normales. De hecho, ahí hay un momento dado que ella comenta que ya no es niña, ¿no? De lo cual se deduce no lo que está queriendo decir. Pero entonces todos culpan a la reina. De hecho, hay un movimiento, hay ciertos movimientos para tratar de que se rompa el matrimonio. Eso preocupa mucho en Francia también. Bueno, ¿qué pasa? Que cuando ella muere y él se vuelve a casar con Mariana de Neoburgo, que es su segunda esposa, alemana. Bueno, los Neoburgo precisamente se les elige por dos cuestiones. Primero, porque la hermana de la nueva reina es la emperatriz, y segundo, porque esta familia de los Neoburgo, habían tenido muchos hijos, eran muy fértiles. Sus padres habían tenido 15 hijos, entonces decía, bueno, pues aquí ya no, la reina no es el problema, ¿no? Entonces, cuando van pasando los años, los meses, y se ve que esta cuestión, pues, no avanza, que no se queda embarazada, pues evidentemente hay una preocupación. Porque se extingue la rama. Realmente, yo cuento en el libro, es verdad, Carlos II no tuvo hijos, pero esto no significa que no tuviese un heredero. Heredero tuvo siempre, porque sus dos hermanas, él tuvo dos hermanas, Margarita y María Teresa, tenían hijos, habían tenido descendencia. Herederos tenía, él no tenía hijos. Pero esto, evidentemente, a él le causa gran desazón, no le gusta que le saquen el tema. Cuando hay un cierto momento que incluso se piensa traer al príncipe de Baviera, que es su sobrino nieto, a la corte, y él no quiere, es que él, hay un momento dado, incluso cuando se están queriendo repartir la monarquía entre el rey de Francia y el rey de Inglaterra, él esto se enfada muchísimo. Ahí vemos la personalidad del rey y dice, pero ¿cómo están haciendo esto? Además, siendo yo tan joven y pudiendo aún tener hijos. Él estaba convencido de que podía tener hijos hasta casi poco antes de morirse.
1: Curioso, la última, y vamos a llevarlo por el tema además de la muerte. Hay una descripción ahí de Bartolomeo Ariberti, que seguro ya sabes a qué me refiero. Dice así, no tenía el cadáver ni una gota de sangre. El corazón apareció del tamaño de un grano de pimienta, los pulmones corroídos, los intestinos.

0: Primero de todo, que eso es lo que explico en el libro, al rey no se le hizo autopsia. No se, no, no se estilaban autopsias en esta época. Al rey lo que se le hace es un embalsamamiento, es decir, al rey al final se le va a exponer públicamente para que la gente se haga una idea, igual que cuando fallece un papa, ¿no? Que vemos que los ponen allí y está la gente pasando, pues aquí pasaba un poco lo mismo, ¿no? Entonces, evidentemente no se podía exponer el cuerpo tal cual, entonces lo que se procede es a eviscerarle, ¿no? Se le sacan pues las tripas, el corazón, etcétera, y se le, por así decirlo, se le momifica en un cierto modo para que la gente nos entienda. Entonces, yo lo que creo es que esta descripción, que es un poco el teléfono escacharrado porque hay diversas versiones, se debió hacer, a Ariberte se la debió transmitir uno de los médicos del rey, en concreto un médico flamenco llamado Christian Gelen, que había estado atendiendo al rey los últimos años, pero este médico no hizo ni siquiera este proceso de embalsamar. Él debió pasar por allí y, claro, mientras se hacía esto, él debió ver el cuerpo así, ¿no? Entonces, evidentemente, ya en los años 90, Varela había explicado en un libro que el cuerpo sufría mucho durante estos procesos. Pues, evidentemente, las partes blandas, tú has citado el testículo negro, pues probablemente los testículos sufrían mucho en este proceso, ¿no? Entonces, yo creo que es lo que él transmitió. Yo he trabajado en la Real Botica de Palacio, del Palacio Real de Madrid. Y no existe esto. O sea, lo único que se describe es este proceso de embalsamar. No hay ninguna autopsia, no se describe que el cuerpo estuviese mal, ni bien, ni nada. Es simplemente, pues, entonces yo creo que esto al final es que él vio el cuerpo en ese estado, lo transmitió así de manera rápida. Esa carta empezó a circular, lo que decía antes, teléfono escacharrado y hasta el día de hoy. Y nos ha dado la impresión de que el rey cuando se muere, pues efectivamente tenía la cabeza llena de agua, un pulmón no sé qué, un testículo no sé cuántos. Y realmente yo creo que lo que estaba así era el cadáver, no el rey cuando estaba en vida.
1: Sin duda. Acercaros en la editorial, amiga, ático de los libros, a esta biografía, nunca se puede decir, y lo repito esto muchas veces, definitiva, pero seguramente referencia será para seguir el periplo vital, el legado, la obra del rey Carlos II, el último rey de la dinastía Austria. Repito, en ático de los libros, Yo el Rey, la historia de Carlos II, donde se desmontan muchas de las leyendas negras que rodean la figura de este rey. Y detrás está la inmensa investigación y conocimiento de Alberto Bravo, historiador, además gran divulgador, y como acabáis de comprobar, con ese trasfondo pedagógico que nos lo contó de maravilla, pero os invito a que conozcáis mucho más en su trabajo en ático de los libros, Yo el Rey. Alberto, un abrazo muy fuerte desde Asturias y hasta la próxima. Gracias.
0: Muchas gracias, un abrazo.
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0: Hoy estamos muy regios en esta segunda hora de viaje mañanero, en esta matinal del domingo, porque hablábamos hace muy poquito de la figura del rey Carlos II, el último rey de la dinastía Austria, y ahora vamos a tratar un tema que yo además considero apasionante sobre una obra pictórica que todos conocemos. Bueno, el título oficial, digamos real, es La familia de Felipe IV, pero todo el mundo la conocemos con el nombre de Las Meninas, que siempre hay enigmas, temas mistéricos ahí por detrás, reflejos, bueno, perspectivas, pintura de alto nivel. Por detrás la figura, sin duda, de Diego Velázquez, y hoy la protagonista es esta obra. Vamos a desvelar alguno de estos misterios porque en la editorial Rialp, José Luis de No, que además nos acompaña y ahora os voy a mencionar quién es, escribió Las Meninas, la habitación de los secretos. En realidad, él es licenciado en Bellas Artes, Diseño Gráfico, Imagen por la Universidad de Salamanca, Máster en Publicidad por la Universidad Antonio de Nebrija. Actualmente está como director de arte en el Corte Inglés, y la verdad que es un auténtico placer contar con José Luis de No esta mañana de domingo. Muy buenos días, José Luis.
1: Hola, buenos días. Muchas gracias por la invitación.
0: Un placer, José Luis. Oye,

0: La figura, más bien de Velázquez, ya de por sí es extraordinaria, pero el cuadro de las Meninas sigue encerrando un poco la historia del arte en un único espacio, y te iba a preguntar por algo personal, lo que te llevó a escribir este libro y sobre todo lo que te llevó a amar este cuadro, a estudiarlo, a investigarlo. ¿Por qué las Meninas? ¿Qué te tocó la fibra con las Meninas, José Luis?
1: Bueno, a ver, yo casi empezaría con un chiste que es muy, muy significativo de lo que me ocurrió con este cuadro, ¿no? Es ese chiste que dice que cómo metes a 22 aragoneses en un 600, ¿no? Y es muy sencillo, ¿no? Les preguntas, ¿a qué no entráis? Pues a mí me ocurrió algo parecido con este cuadro, ¿no? No lo entendía. No lo entendía. Pero es un cuadro que interpela permanentemente. O sea, es uno de los... Quizá es el cuadro de los... Todo el Museo del Prado es el único cuadro que deja a la gente preguntándose muchos minutos qué está ocurriendo, ¿no? Entonces eso me ocurrió, que dije, este cuadro, pues eso, como los maños en 600, pues lo voy a entender. Y me puse y he estado pues años investigando y bueno, pues he llegado a unas conclusiones que a mí me parecen pues las adecuadas. Pero es un cuadro que sigue generando lecturas, interpretaciones, y así seguirá durante los próximos 300 años.
0: Eso te iba a decir precisamente, ¿no? Tú llegas ahí a unas conclusiones, por decir de algún modo, en tu investigación, pero también dejas los puntos suspensivos abiertos, porque en el futuro seguramente surgirán otras ideas, interpretaciones, porque es una obra... Vamos a definirla un poco así, José Luis, no sé si estás de acuerdo, inagotable para historiadores, artistas, filósofos.
1: Sí, absolutamente. O sea, es un Velázquez, yo creo que desde el principio sabía que planteaba una adivinanza, pues por otra parte propia del barroco, y que no iba a terminar nunca, ¿no? O sea, es un cuadro completamente abierto. Yo me he centrado un poco en la interpretación, incluso en el making of, en cómo pudo Velázquez crear esta imagen. Pero hay interpretaciones esotéricas, hay que yo no trato en el libro porque se trataron ya en otros libros. Yo me he centrado un poco en mis propias investigaciones, he investigado y he tratado de recrear ese espacio escenográfico en un plató. Bueno, lo he hecho y he llegado pues a unas conclusiones hilando un poco toda la historia del cuadro, a unas conclusiones que me parece que no se habían llegado hasta el momento. No, a ver, es cierto que somos, como dice como dice la cita, pues somos enanos a hombros de gigantes. O sea, yo he tenido que leer muchísimo, pero he ido cogiendo partes que me interesaban de investigaciones de ingenieros, arquitectos, pintores, y después pues, al haberlo recreado en un plató, ese espacio escenográfico, pues he llegado a mis propias conclusiones. Creo que se aporta una importante novedad en el libro.
0: Sin duda, sin duda. Vamos a colocarnos un poco en el contexto histórico del propio cuadro, José Luis, porque ¿por qué Velázquez pinta las Meninas? ¿Quién le encarga a las Meninas? ¿Cómo era la corte y qué papel tenía Velázquez en la corte de Felipe IV? ¿Dónde estuvo colgado allí al principio? ¿Cómo fue un poco esos avatares iniciales?
1: Sí, pues es un cuadro que tiene un enigma desde el mismo momento de su creación. O sea, no hay documentos de pago de este cuadro. Incluso la fecha exacta es discutible. Antonio Palomino, que es el primer biógrafo de Velázquez, nos relata en su libro El Parnaso Español, pintoresco y labrado, que Velázquez lo pintó en 1656, pero Palomino comete algunos errores en las fechas, con lo cual... digamos, no es exacto, pero en torno a 1656-1657 Velázquez empieza su proyecto de las Meninas, y se supone que es un cuadro pintado pues, en solamente unos meses. Hay quien se ha aventurado a decir que pudieran ser 4 meses. Es un cuadro muy, muy suelto, pintado con una seguridad increíble, que es la propia de Velázquez ya con 57 años. Pero ya te digo, o sea, ese es un poco el contexto histórico, me preguntabas, eso es, en cuanto a la fecha, el contexto histórico es de una complejidad enorme, ¿no? Porque porque durante esos años, desde 1650 y poco, incluso desde que muere Baltasar Carlos, el príncipe heredero, pues hay una serie de variaciones en torno a la sucesión del rey Felipe IV, muy grandes, y entonces pues eso ha suscitado multitud de interpretaciones en cuanto a la representación de la infanta Margarita, ¿no? ¿Por qué ella y no la hermana mayor, la primogénita, María Teresa de Austria? ¿Por qué no es María Teresa de Austria la gran protagonista, ¿no? Del cuadro, y si es la pequeña Margarita, ¿no? En fin, ¿por qué no está María Teresa de Austria? Empezamos así y no acabamos, ¿no? Con la cantidad de incógnitas del cuadro.
0: Sin duda. Bueno, luego tuvo, vamos a decir, la fortuna, o no sé cómo definirlo, en determinados momentos de la historia. Ya para empezar, en el famoso incendio del Alcázar de 1734, pero anda que luego también, años después, bueno, siglos después, en la propia Guerra Civil, anduvo para arriba y para abajo, tuvo avatares increíbles y casi hasta un poco milagroso que haya llegado hasta nuestra época en buenas condiciones, José Luis.
1: Sí, yo he contabilizado hasta en seis ocasiones en las que el cuadro estuvo a punto de desaparecer, ¿no? La primera, quizá la más clara, es la del incendio de la Nochebuena de 1734, Las Meninas, entonces llamada la familia, o la familia del rey, o la familia de Felipe IV, colgaba en el despacho semiprivado de Felipe IV, que estaba pues en un apéndice del antiguo Alcázar. Quedaba al apéndice orientado al norte, quedaba a lo que es hoy los jardines de Sabatini. Y gracias, pues quizá a ese tamaño, se pudo descolgar durante el incendio que durante varios días pues deshizo completamente el alcázar, en el que se perdieron 507 obras de arte. Entre otros, se perdió un Leonardo da Vinci, se perdieron seis Velázquez, cinco Rubens, cuatro Riveras, Brueghel, en fin, un montón de cuadros. Fue catastrófico, pero se pudieron salvar más de 1.000 obras de arte. O sea, es decir, dentro de lo que cabe, pues, por supuesto, se salvaron Las Meninas. Eso en cuanto al incendio del Alcázar. Después, durante la Guerra Civil, yo he contado hasta cinco ocasiones en las que el cuadro rozó el desastre. Estuvo muy cerca en mayor o menor medida, desde el bombardeo del 16 de noviembre de 1936, que justamente, bueno, pues en el que nueve bombas incendiarias, pues digamos, impactaron en el Museo del Prado. Las Meninas en ese momento se estaban trasladando al Palacio de Zabalburu, lo que era, pues, la Alianza de Escritores Antifascistas, se estaban trasladando para empezar la evacuación que ya había empezado en noviembre del Tesoro Artístico Español, de casi todas las pinturas. Esa fue otra ocasión, un día horrible. Después, el día 10, la madrugada del 10 de diciembre, también el cuadro está a punto, pues durante el paso del Puente de Arganda, el cuadro que estaba embalado, junto con Carlos V Milver de Tiziano y otras 35 obras sin embalar. Bueno, pues el cuadro se apoya en un camión y el tubo de escape quema la caja de las Meninas, con lo cual está a punto de arder. Es decir, es una tercera ocasión del desastre, y así sucesivamente hasta llegar, pues, a la vuelta en la Guerra Civil. Hay otras tres ocasiones también de peligro. El periplo de la Guerra Civil estuvo a punto de hacer
0: Tremendo,
1: desaparecer la obra,
0: tremendo,
1: claramente,
0: tremendo.
1: sí.
0: A ver, José Luis, ¿qué vemos en el cuadro? ¿Es un retrato familiar más de los muchos que hicieron pintores de cámara? ¿Es una escena cotidiana de esa familia del ámbito regio? ¿Es una propia reivindicación del pintor? ¿Es una construcción política del poder? ¿Qué estamos viendo realmente en Las Meninas?
1: Sí, es un poco todo. Desde luego, para empezar, es una reivindicación de la liberalidad y del arte de la pintura, ¿no? Que es que en un momento muy importante para la historia de España, y sobre todo para el gremio de los pintores, ¿no? Eso para empezar, ¿no? Velázquez perseguía

0: persiguiera su título de caballero de la Orden de Santiago. Este cuadro, pues, no deja de ser una composición complejísima que demuestra la intelectualidad del arte de la pintura, ¿no? Eso por un lado. Después, por otro lado, lo que yo creo que representa este cuadro es la visión subliminal de los reyes Felipe IV y Mariana de Austria en el momento exacto en el que entran en la habitación. Es un poco, vamos a ver cómo explicarlo. El cuadro, digamos que por los marcos, sería ese marco a izquierda, derecha y arriba, pues haría ya un poco sería el marco de la puerta, ¿no? Lo que está viendo el rey al entrar en la habitación, mientras está pintando el propio cuadro de las menas. Esa espontaneidad, esa instantánea, pues se ha reflejado en los gestos de los personajes, la reacción de Isabel de Velasco, de una de las dos meninas del cuadro, el personaje del fondo, José Nieto, con el sombrero en la mano. Todo demuestra que hay una presencia real. Esa presencia real, yo lo que he demostrado un poco en mis experimentos, esa presencia real está sugerida por el espejo del fondo en el que aparecen los reyes, pero el juego de Velázquez magistral es que los reyes se reflejan en el espejo no porque estén presentes en la habitación, que lo están al entrar en esa habitación, sino porque se reflejan desde el origen de ese reverso del cuadro que no vemos. Es decir, el Velázquez virtud que está dentro de las meninas está pintando un gran cuadro que yo creo que son las meninas, por su tamaño y por otra serie de datos técnicos, en el que están los reyes y se reflejan en el espejo. Yo he comprobado en mis experimentos que una cabeza a tamaño natural desde ese lienzo se refleja de manera exacta en el espejo.
1: Claro, es que
0: No sé si
1: el
0: tengo.
1: juego del espejo, ese da mucho juego, ¿eh? Porque en realidad yo creo que se ha debatido mucho con respecto al concepto del espejo, al reflejo, a si la familia real, nosotros estamos mirando también desde la misma posición que ellos. Eso sigue dando elucubraciones. Tú has puesto en una estancia más o menos la imagen, cómo sería el posicionamiento. Has hecho un gran estudio en ese aspecto de perspectiva.
0: Sí, es decir, Velázquez juega con nuestra percepción desde el primer momento. O sea, la primera impresión que nos produce el cuadro, yo de hecho he preguntado en algún foro, en alguna conferencia, he preguntado, es decir, hay tres posibilidades para explicar el reflejo del espejo. La primera es que sea un reflejo directo, ¿no? Que los reyes se refleja directamente, es decir, que nosotros como espectadores tomamos el papel de los reyes. Estamos en el mismo, exactamente en el mismo lugar, y ese es el reflejo directo. La segunda explicación es que el cuadro, el lienzo oculto, digamos, lo que nunca vamos a ver, que está pintando Velázquez, sea lo que se refleja en el espejo. Y la tercera explicación sería que el espejo, digamos que es una imagen metafórica de lo que se llama el espejo de reyes, algo idealizado, ¿no? Es una invención de Velázquez no posible. Yo lo que he demostrado sobre el plano, si en plato, es que ese reflejo de ninguna manera es un reflejo directo, es absolutamente imposible, no es un reflejo directo, sino que el reflejo procede de manera clarísima desde el cuadro que está pintando Velázquez. Algo que va en contra de nuestra intuición, porque Velázquez sabía nuestra percepción iba a luchar contra ese razonamiento, ¿no? Pero esto es algo que ya sabían, y ya Palomino lo dijo, Preciado de la Vega y pintores en el mundo, digamos, de intelectual un poco, se sabe que esa procedencia pues viene de ese cuadro, y no hay absolutamente ninguna duda. Lo que pasa es que nuestra intuición es muy potente, nuestra primera impresión dice, soy yo el que tomo el papel de rey. Y eso se debe a que el espejo y el punto de fuga, que está debajo del codo del personaje del fondo, están muy cerca. Entonces la impresión, muy cerca relativamente, porque están a metro y medio si despliegas en esa escena, pero parece que están muy cerca, con lo cual parece que nosotros hemos tomado el papel de los reyes. No sé si
1: claro.
0: Esta me lo explico bien.
1: No, lo has explicado de maravilla, y es que nos ponemos en esa perspectiva tal cual, de que nosotros somos los que estamos ahí viendo como los reyes, la propia imagen.
0: Exactamente.
1: Que por cierto, José Luis, las personas que están en el cuadro, todas son reconocibles, es gente real que estaba en esa sala, quiero decir, sí. Es gente ya con nombres y apellidos, como se suele decir.
0: Absolutamente, solamente hay un personaje que es el guardadamas, el que está a la derecha al fondo, que está de una manera muy, muy diluido, que apenas se ve, que sobre ese, que es Diego Ruiz de Azcona, bueno, se ha dicho, pero no es seguro. El resto de personajes están identificados por una razón. Porque Antonio Palomino, que es dos generaciones posterior a Velázquez, que llegó a Palacio y conoció a Juan de Alfaro, discípulo de Velázquez, él pudo contrastar y tomar notas sobre todos los personajes que aparecían en el cuadro. Hay meninas, que son María Agustina de Sarmiento, la menina que le ofrece el pequeño búcaro a la infanta Margarita, Agustina de Sarmiento e Isabel de Velázquez. Esas son realmente las dos meninas. Que más, menina es un hombre portugués que eran personajes de la aristocracia, eran niñas de la aristocracia, que llegaban a Palacio pues para formar parte para ayudar a las princesas, a los príncipes. También había meninos, por cierto. Y son los dos personajes identificados, María Agustina Sarmiento e Isabel de Velasco, ¿no? Las dos eran hijas de nobles. Y después el personaje de fondo es José Nieto, que es el aposentador de la reina. Velázquez, el propio Velázquez, que va vestido como un funcionario de palacio, es aposentador del rey. Velázquez tuvo una carrera funcionarial pues, de éxito y está realmente en el cuadro, está con la cruz de caballero de la Orden de Santiago, que consigue solamente aproximadamente 8 o 9 meses antes de morir, en noviembre de 1659. Y él va vestido, no va vestido como un pintor, va vestido como un funcionario de palacio, ¿no? Con que tuvo hasta 8 ascensos en la jerarquía de palacio. Empezó de pintor del rey, después de ujier de cámara, después de pintor de cámara, después de alguacil de casa y corte, ayuda de guardarropa, ayuda de cámara, aposentador del rey y después caballero de la Orden de Santiago. O sea, que llegó a lo máximo que se podía llegar.
1: A lo más alto.
0: Después está otro personaje, que es, por supuesto, los dos enanos. El de la derecha, Nicolásito Pertusato, parece un niño, pero es un enano. Es un enano que yo he calculado en torno a los 14 años. Que tiene un enanismo hipofisiario, un enanismo que afecta a la hormona de crecimiento, pero no tiene síntomas de acondroplasia. O sea, es un enano perfectamente formado, pero muy, muy pequeño. Y después está María Bárbola, que es una enana de origen alemán, la que está delante. Y no sé si nos dejamos algún personaje. Bueno, después, por supuesto, está la infanta Margarita, la desdichada infanta Margarita, que murió sin haber cumplido los 22 años en su sexto embarazo.
1: Cierto.
0: Desde el terrible sobreparto.
1: Correcto, correcto.
0: Y bueno, hay una guardadamas también, Marcela de Ulloa, también identificada, que va vestida de dueña o de viuda, de las personas encargadas de la educación de los infantes y de las infantas, y el personaje del fondo, pues que es el guardadamas de la reina.
1: Que mencionábamos.
0: Y bueno, el mastín.
1: El perro, cierto.
0: Mastín español, y no sabemos su nombre. Pues mira, se han especulado hasta 4 nombres distintos. Moreno Villa dice que solamente encontró en los archivos de Palacio un mastín, un perro, no dice un mastín, dice un perro llamado Capitán. Y después, pues, Boro Vallejo lo llama Salomón, Francisco Sindú lo llama Argos, en fin, León también se ha llamado, bueno.
1: Sin duda.
0: diferentes nombres, no sabemos.
1: Interesante, José Luis. Iba a hacerte la última pregunta en 30 segundos. Sí. Para ti, ¿qué es lo más revolucionario que tiene el cuadro de las Meninas con respecto a otras pinturas cortesanas?

0: de siglos en el mismo momento o posteriores. ¿Cuál sería la línea principal que tú consideras como la que más destacarías, la más revolucionaria?
1: Es un cuadro completamente transgresor, ¿no? Las Meninas. Es una pintura de historia en el sentido renacentista del término, ¿no? O sea, una obra que no responde a ninguna necesidad concreta y que, en cambio, pues desafía al espectador a descifrar su significado. Es un cuadro que interpela completamente, ¿no? Y te puedo, para terminar, te voy a contar una anécdota muy, muy, muy curiosa, ¿no?, que refleja muy bien lo que es este cuadro, todo lo que tiene de transgresor. Y es que hace dos Navidades vinieron una familia de amigos norteamericanos. Yo me ofrecí a enseñarles el Museo del Prado, un poco más, pues, lo más esencial. Y cuando llegamos a la sala de las Meninas, a la sala 12, la sala basilical, yo les pregunté que cuál creían que de las 16 obras colgadas allí no pertenecían al mismo pintor. Las 16, hay 15 de Velázquez y una, la infanta Margarita vestida de rosa, de su discípulo, que parece la más velazqueña de todas, sin ninguna duda. ¿Y sabes cuál me respondieron al momento que creían que no era del mismo pintor? Las Meninas. O sea, eso da una sensación de lo que supone para la gente que no conoce, y a la poca gente que debe quedar en el mundo que no conozca que es de Velázquez, este cuadro. Es un cuadro completamente transgresor, completamente rupturista, y que nos interpela y nos interpelará para siempre.
0: Sin duda. Acercaros, en esta editorial, buenos amigos de Rialp, al trabajo de José Luis de No, licenciado en Bellas Artes, diseño gráfico, imagen, que está al frente, ¿no? Es director de arte en el Corte Inglés. Las Meninas, la habitación de los secretos, porque descubriréis muchísimos secretos precisamente con respecto a esta obra universal, elegida la más importante de la historia del arte, con lo cual eso, ojito, hay que tenerlo muy en cuenta. Las Meninas, la habitación de los secretos. José Luis, un abrazo muy fuerte desde Asturias y hablamos muy pronto seguro. Gracias.
1: Muchas gracias a ti. Un abrazo.
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0: Y hasta aquí nuestro fin de semana viajero. El próximo será ya el último del mes de mayo, pero siempre será cargado de nuevos temas, invitados, sabios, colaboradores, en un buen día para viajar en RPA. En el control técnico, un fin de semana más, también un domingo más, Juan Saiz Pendas, haciendo que suene aquí todo fantástico, y al micrófono vuestro amigo Pablo Vázquez. Quedáis siempre en la grata compañía de la radio de casa. Nosotros ya nos escuchamos el próximo fin de semana. Adiós.

0: Es mediodía.
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0: Asturias está entre las comunidades autónomas que están en aviso este domingo por distintos fenómenos meteorológicos, junto con Canarias, Andalucía, Aragón, Cantabria, Castilla y León y Galicia. En concreto, en el Principado, el aviso afecta a la zona suroccidental, la cordillera y los picos de Europa, que están en alerta por lluvias y tormentas. En estas zonas, la Agencia Estatal de Meteorología espera que la precipitación en una hora sea de al menos 15 litros por metro cuadrado. Cifras similares se podrían dar en la vertiente leonesa de la cordillera. Y el Principado contará con un protocolo frente al acoso sexual y por razón de sexo para toda la administración autonómica. El documento, que ya tiene el visto bueno del Consejo de Gobierno, formaliza una política de tolerancia cero frente al acoso y las conductas discriminatorias vinculadas al ámbito laboral institucional. El texto parte de la premisa de que estos tipos de acoso constituyen una manifestación estructural de la desigualdad entre mujeres y hombres y una forma de violencia contra las mujeres que vulnera derechos fundamentales como la dignidad, la igualdad, la integridad física y moral o el derecho a un entorno laboral seguro. El documento incorpora una perspectiva integral basada en la prevención, la sensibilización, la formación y la reparación con el objetivo de avanzar en una cultura organizativa libre de violencias machistas y discriminaciones. Además, incorpora garantías avanzadas para las presuntas víctimas, como la confidencialidad de todo el procedimiento, medidas para evitar la revictimización, acompañamiento durante el proceso y mecanismos que priorizan los derechos, tiempos y decisiones de cada persona afectada. El protocolo será de aplicación para todo el personal de la Administración del Principado y sus organismos públicos, incluyendo el Servicio de Salud del Principado, el personal docente dependiente de la Consejería de Educación y el personal funcionario del Servicio de la Administración de Justicia Transferida. Y se cumple un año del Pacto Asturias Educa, el acuerdo que puso fin a la huelga en la enseñanza asturiana y que firmó la mayoría de los sindicatos educativos, excepto CESIF. Los firmantes creen que el pacto tiene margen de mejora, pero que se está cumpliendo de forma progresiva. Aseguran que el Principado cumple con el cronograma acordado, a pesar del retraso, por ejemplo, en la reducción de la jornada lectiva para mayores de 55 años. Ignacio González es portavoz de SUATEA, Mariela Fernández, presidenta de AMPE Asturias, y Cristóbal Puente, el responsable de Educación de UGT.
2: Todo lo que teníamos negociado, insisto, calendarizado, pues está cumpliéndose la incorporación de profesorado a las aulas.
3: Incluso hay alguna que no venía detallada, como por ejemplo el plan de evaluación, que va a entrar en vigor para este curso, no tenía una fecha, pero a petición de las organizaciones sindicales firmantes, la consejería lo ha incorporado.
4: Cuando el Pacto Asturias Educa se despliegue en su totalidad, el sistema educativo asturiano, la educación pública asturiana, va a aguantar la comparación con cualquier sistema público de cualquier comunidad autónoma.
0: El sindicato que no pactó, que no firmó ese documento, CESIF, dice que solo ve despropósitos en el cumplimiento de ese plan y llama este sindicato a los docentes a celebrar el próximo sábado un cabo de año simbólico delante de la Consejería de Educación. Jorge Caro es el responsable de CESIF Educación en Asturias.
5: Y un año después seguimos con problemas de ratios, problemas de burocracia, problemas en los centros y, por supuesto, con unas condiciones que siguen poco más o menos igual que un año, empezando por las económicas. Y ahora con los compañeros de Valencia lo seguimos viendo.
0: Bueno, pues en Valencia más de 30.000 personas, entre docentes y familias, han salido a la calle para exigir mejoras en la educación pública, una manifestación multitudinaria cuando la huelga del profesorado no universitario encara su tercera semana de forma indefinida. Y el Hospital Universitario de Avilés, San Agustín, ha reforzado sus servicios con una consulta cardiorrenal para mejorar la prevención y la calidad de la asistencia sanitaria a las personas que padecen enfermedad renal e insuficiencia cardíaca. La consulta, que atiende a 29 personas, refuerza la coordinación y la colaboración entre los servicios de nefrología y cardiología. Durante la consulta se realizará una valoración clínica integral que podrá incluir analítica, electrocardiograma, ecografía clínica y estudios de bioimpedancia, una técnica no invasiva que mide el porcentaje de grasa corporal, el estado de congestión y de sobrecarga de líquidos, un examen que permitirá definir el riesgo cardiorrenal y optimizar el tratamiento farmacológico. Esto, de más información en los boletines de RPA. Buenas tardes.
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8: Hola, muy buenos días. 5 minutos sobre las 12. Con el control de sonido de Omar Antuña arrancamos tiempo añadido para contarles el playoff de ascenso a Segunda Federación en juego, partidos de vuelta. Nos vamos al José Antonio Álvarez Rabanal. Allí se está disputando el Covadonga Mosconia. Tony Vergés, muy buenos días.
9: Saludos, Beatero. Saludos a todos los escuchantes de la radio autonómica del Principado de Asturias desde el Juan Antonio Álvarez Rabanal, barrio de Pontón de Vaqueros, aquí en Oviedo, donde se busca un finalista en la fase autonómica de ascenso a Segunda Federación. Con el 0-0 de la ida, las espadas en todo lo alto entre el Club Deportivo Covadonga y el Club Deportivo Mosconia, que forman de la siguiente manera. Por parte del equipo local, el entrenador David González ha dispuesto a Javi Álvarez en portería, defensa de derecha e izquierda, David Ruiz, Aitor Elena, Emilio Morilla, Sergio Madrigal. Por delante van a jugar Nesurde y Michel Secades. A la derecha Nino, a la izquierda Alex Arias, engancha Pablo Tineo, arriba para el gol Guille Cueto. Por parte del equipo del Club Deportivo Mosconia juega Víctor Ekbo en portería. La defensa con Berlanga por la parte izquierda, Morcillo y Gonzalo los centrales, la parte derecha es para Pablo Leiza. A partir de ahí, Edi Sidi a una banda, Pablo Espina, Aitor Brito, arriba para el gol. Por la izquierda también va a ir Javi Pereira, como digo, arriba para el gol, el banquín Pablo Ares. Dirige un colegiado madrileño, David Sánchez Jiménez, ayudado por Iván Pérez Encinas y David López Domingo. No ha habido ninguna ocasión de peligro en ninguna de las dos porterías. Sí es cierto que botó un córner el equipo local. Resultado inicial, minuto 6.5 de la primera parte. Covadonga 0, Mosconia 0.
8: Primeros compases también en la Escuela de Fútbol de Mareo entre el Sporting Atlético y el Caudal. Fernando García de Dios, muy buenos días.
10: ¿Qué tal? Muy buenas tardes. Saludos desde Mareo, donde el Sporting Atlético ya ha tenido la primera ocasión. Saque de esquina desde el banderín derecho. Remate de cabeza de Adri Sancho. La bola finalmente se iba a saque de esquina. Recordemos que en el encuentro de ida acababa con 0-0 en el Hermano Santuña entre el Caudal Deportivo y el Sporting Atlético. De repetirse el mismo guarismo, habría prórroga, pero no así penaltis, premiando en este caso la clasificación. Recordemos que el conjunto gijonés quedó por delante en el campeonato regular del que el cuadro mierense. Por parte del Sporting Atlético, Mario Ordóñez está en la portería, línea de cuatro en defensa, derecha e izquierda, con Iker Martínez, Lusenhoff, Adri Sancho y Alex Diego. Por delante en la creación, Enol Prendes y Mata Mancha y Alex Ollón en las bandas, Bruno Rubio en la media punta, con Miguel Conde como futbolista más adelantado. Por parte del cuadro mierense, Alex González bajo palos, cuatro hombres en defensa, derecha e izquierda, con Borja Rodríguez, Mario Sánchez, Alburquerque y Sergio Ordóñez. Pareja en el centro del campo para Agus Porto y Quique Fanjul. Las bandas con Julio Delgado y Michael, más adelantados, Boza y Acerete. 8 minutos ya de la primera mitad, avisó el Sporting, pero de momento no hay goles en Mareo. Sporting Atlético 0, Caudal Deportivo de Mieres 0.
8: Todo por decidir esta mañana, después de haber finalizado los partidos de ida 0-0 en los dos enfrentamientos disputados en el Hermano Santuña y en el Marqués de la Vega de Anzo. Nos quedamos de momento en el Álvarez Rabanal, Tony.
9: En el Rabanal va a botar una falta desde su propio campo Morcillo, que busca la parte derecha, la cabeza para la peinada, cortó la defensa del Covadonga, cortó Sergio Madrigal, sigue la jugada por la banda derecha, piden los dos equipos el sentido del saque de banda hacia su favor, pero corresponde al conjunto del Mosconia, que viste con su segunda indumentaria, camiseta amarilla a rayas horizontales de color azul, espalda amarilla, pantalón y medias de color amarillo. Un Mosconia que repite, Alejandro Josmay, la formación que jugaba el pasado domingo en ese empate a cero con muy pocas ocasiones en el Marqués de la Vega de Anzo. El Covadonga, como debe, camiseta, pantalón y medias de color azul. Ojo a la jugada, despeja David Ruiz, Alon en globo que pelean Leiza y Pablo Tineo, se la lleva el Gosconia, el pase de Morcillo no encuentra rematador y se la queda el lateral derecho David Ruiz, envía para Michel Secades, Michel Secades objeto de falta y primera cartulina amarilla. Pues saca pronto, dispara pronto el colegiado madrileño, cartulina amarilla para el Mosconia, que la ve el capitán Pablo Espina. Que es cierto que es una falta peligrosa porque va un poco con la pierna alta el canterano del Real Oviedo, impacta en Michel Secades, se cae al suelo el centrocampista del Mosconia. Y bueno, pues por juego brusco grave ha visto la cartulina amarilla el dorsal número 6 del Mosconia, primer amonestado en el conjunto visitante, a punto de llegarse al 10 de la primera parte, sin ocasiones de peligro. Aquí en el Rabanal, Coba 0, Mosconia 0.
11: Mareo.
12: Superado el minuto 10 de la primera mitad, juega el Sporting Atlético, lo hace por el costado diestro, intenta atacar el conjunto gijones, la va a recuperar el caudal deportivo a la altura de la línea divisoria. Ojo ahí que hay falta ante la incursión del futbolista Acerete, levanta el colegiado la mano, indica la sanción y muestra la primera amarilla del partido. Amarilla en este caso para Iker Martínez, para el lateral diestro del conjunto gijonés, la falta por detrás de la línea de tres cuartos por el costado zurdo, favorable para los pupilos de Adrián González. Hace bastante calor en las instalaciones de la Escuela de Fútbol de Mareo, algo que nos imaginemos que pueda pasar factura tanto a unos como a otros futbolistas en un partido en el cual lo que esperan es conseguir el pasaporte para la siguiente ronda. Recordemos que se la tendrán que ver con finalmente un equipo sevillano. Anoche pasaban el Dos Hermanas y el Atlético Central, uno de los dos será el rival del equipo asturiano en este play de ascenso a Segunda Federación. Que se bota ya la falta, balón que se va al área, buscaba el remate de cabeza de uno de los jugadores del conjunto merense, concretamente de Agus Porto, se pierde por la línea de fondo. Alcanzamos el minuto 11 y medio de esta primera mitad. De momento, sin goles en la Escuela de Fútbol de Mareo. Sporting Atlético 0, Caudal Deportivo 0.
9: Ojo al Coba, fuera de juego. Fuera de juego en ese pase de Pablo Tineo sobre Michel Secades. Estaba más adelantado el centrocampista del Mosconia. El último defensa del Mosconia, banderín arriba del asistente del colegiado. Y fuera de juego en el que incurrió en esa acción de ataque el equipo local, el equipo del Covadonga. El partido jugado aquí en el Campeonato Nacional de Liga, en este grupo segundo de la Tercera Federación, 1-0 ganó el conjunto local con gol de Pablo Tineo. Va a sacar desde su propia portería el guardameta Víctor Egbo. Lo va a hacer con su pierna derecha. Todo el Mosconia ya en campo del Cova. El balón que vuela lo va a intentar peinar Edi Sidi, queda rechazado para que la baje Nino, encimado ahí por Maxim y por Berlanga. Finalmente saque de banda favorable al Coba. Ahí de Iván Fernández, de Nino entre Berlanga y Maxim, pero se llevó la pelota, dejó salir por la línea de lateral Nino. Juega ahí el Coba, bien se adelantó ahí a la acción Aitor Brito, y juego muy deslavazado, va el balón de un lado a otro del campo sin dueño. Ahora el que le intenta bajar ahí es Pablo Ares, el balón que queda rechazado, se la va a llevar Brito, no, despeja David Ruiz. Se anticipaba Gonzalo ahí, ojo a la jugada para el Coba, Guille Cueto por banda izquierda, va a entrar en el área Guille Cueto, el disparo de Guille, ¡fuera! Disparó Guille Cueto con la zurda, buscó portería, se fue alejando del poste izquierdo de la portería de Víctor Ecuó, finalmente se fue muy cerquita del poste, pero fuera. Ocasión de peligro que tiene el Covadonga en este 13 de la primera parte. Se acerca el equipo local, Coba 0, Mosconia 0.
12: 13 y medio de la primera mitad en el campo número 1 de la Escuela de Fútbol de Mareo, cuando el Sporting Atlético va a gozar de un saque de banda por la izquierda, casi a la altura del banderín de córner. Finalmente va a ser para el Caudal Deportivo la poner en juego. Sergio Ordóñez lo hace ya, el futbolista avilesino buscaba a Michael, rechaza a los jugadores del conjunto gijonés, pero rápidamente intentará por ella Julio Delgado, eleva demasiado la pierna, impacta en el pecho de uno de los futbolistas del Sporting Atlético, que está tendido en el rectángulo de juego. No logro verle el dorsal, por lo tanto no puedo identificar en estos momentos qué pupilo de Samuel Baños es el que está tendido en el campo, pero ojo porque la falta va a tener bastante peligro en dirección a la portería que defiende Alex González. está más o menos a la altura de la línea de tres cuartos, escorada hacia la izquierda, y el hombre que recibía la falta es concretamente Enol Prendes, es el que recibía esa falta. Dos hombres ante el balón, uno de ellos es Mata, el otro es Mancha, situando la barrera Les González. Finalmente el más adelantado va a ser Diego Boza, hombre que conoce muy bien estas instalaciones. Vamos a ver quién de los dos, si Mata o Mancha, va a ser el encargado de golpear el esférico. Finalmente es Mancha, golpea el cuero con la pierna derecha, buscando el remate. Atrapa sin problemas Alex González. 15 ya de esta primera mitad, de momento sin goles, 0-0 en Mareo.
9: Falta favorable por fuera de juego en el que incurrió Michel Secades, el Cova que está buscando las internadas del número 10 de su equipo. Estaba en posición adelantada y ojo a la jugada. Podido despejar el mencionado Michel Secades y monta la contra el Cova por la derecha. Nino va a intentar llegar, Nino se va a anticipar Berlanga. Berlanga que no tiene ahí opción para dejar salir. Pues evidentemente, como Nino no hizo por ir a por el balón, la ventaja de Berlanga para que saliera el balón por la lateral y favorecer el saque a su equipo. Si bien es cierto que está muy metido en su campo, cerca del área de la portería que defiende el nigeriano Víctor Egbo, va a sacar Berlanga, banda izquierda del juego del Mosconia, balón dividido, el balón al medio, lo corta la defensa del equipo de Grau, deja ahí Aitor Elena, que el balón vaya a los dominios de Javi Álvarez, y el portero que comenzaba la temporada en la disciplina del Club Deportivo Lealtad, envía de nuevo para Aitor Elena, al medio para Surde, Surde Secades, Secades para Alex Arias, ojo a la jugada, balón a la banda derecha para Nino, va a centrar Nino, el centro de Nino, segundo palo, muy pasado, pero va a recuperar Michel Secades, sigue el peligro en la portería de Víctor Egbo. Secades intenta hacer la jugada personal, intentaba hacerle el regate ahí a Maxim, cortó Eddie Sidi, pero recupera Secades, bien ahí para restar el balón Pablo Leiza, y cartulina amarilla. Se igualan las fuerzas, la ve Sergio Madrigal en el Club Deportivo Covadonga. El defensa lateral izquierdo número 4 ve la cartulina amarilla, con lo cual ya hay un amonestado en cada equipo. La vio Pablo Espina en el minuto 9 y la ve ahora Madrigal en el 16 de la primera parte, con empate a 0. Un poquito mejor el Covadonga con alguna ocasión de peligro, pero continúa el marcador inicial Cova 0, Mosconia 0.
12: Lo mismo ocurre en la escuela de fútbol de Mareo. Minuto 17, trata de atacar el filial sportinguista, llega primero a defender el esférico el estadounidense Alburquerque, permitiendo que la bola se vaya por la línea de fondo, con muy buena entrada en el día de hoy en Mareo. Más de 750 aficionados han dado cita en las instalaciones de Leorio, y entre los aficionados también está el presidente del club, José Riestra, del Sporting, junto con Israel Villaseñor, y también está el próximo entrenador del primer equipo rojiblanco, Nicolás Larcamón, que recordemos llegaba recientemente a tener esa primera toma de contacto con la escuela de fútbol de Mareo. Va a sacar la cella con la pierna derecha, buscando a Julio Delgado, saca el cuero, sin embargo, con la tercera central, va por ahí.
8: El futbolista. Vamos a intentar mejorar esa conexión con la escuela de fútbol de Mareo, mientras en el Álvarez Rabanal con ese 0-0 en el marcador.
9: Y saque de banda por la parte derecha para el Mosconia. El despeje por parte de Surde se fue por la línea de lateral. Va a poner desde ese punto donde ha preguntado ya Maxim. El balón al interior del área. Queda el balón despejado y se la va a llevar Berlanga. Van de izquierda encimando por Michel Secades. Pone a correr ahí a Pablo Leiza. No le tiró la carrera el compañero de Berlanga, así que el saque de banda va a ser para el Club Deportivo Covadonga. Bueno, pues el Rabanal que presenta una entrada maravillosa, casi lleno en los dos laterales, con presencia de jugadores de las categorías inferiores, con un bombo y mucha animación aquí en el Juan Antonio Álvarez Rabanal, incluso gente de pie en la parte de atrás de la grada, y va a tener ese servicio desde la banda el conjunto de Grau. La va a poner ahí Maxim, balón que vuela, ha resbalado el balón en la mano, ojo a Leiza, disparo de Leiza, tapó, no, Alex Arias, el disparo desde la frontal del área de Leiza, el balón de Gonzalo para Aitor Brito deja que salga por la línea de fondo Pelayo Morilla y había un rifirrafe ahí entre Aitor Brito y Sergio Madrigal. Pone paz ahí el colegiado madrileño David Sánchez Jiménez entre ambos futbolistas. David Ruiz atrás para Aitor Elena. Aitor Elena para Morilla. Morilla busca Morilla. Aquí el desmarque que le tiraba Alex Arias. Finalmente va el balón para Alex Arias. El intento de Alex Arias salió por la línea de lateral. Saque de banda favorable al Cova. Acción de peligro favorable al equipo de David González. Segundo contra el quinto jugando aquí en el Juan Antonio Álvarez Rabanal. Ventaja de en caso de empate tras este partido de los 90 minutos. Y si hubiera necesario la prórroga, si la prórroga concluyera con el empate en el marcador, pasaría a la final el Club Deportivo Covadonga, porque quedó en la segunda posición de la liga regular. Saque de banda favorable al Cova. Va a cortar ahí el capitán Gonzalo. Se la lleva Pablo Ares. Pablo Ares para el jugador Javi Pereira. Ahí el envío de Pereira para Edi Sidi. Cortó a Aitor Elena. Saque de banda para el Mosconia. Minuto 20 de la primera parte. No se mueve el marcador aquí en el Rabanal. Covadonga 0, Mosconia 0.
11: 21 de la primera mitad en las instalaciones de la Escuela de Fútbol de Mareo. Juego parado, dura entrada de Borja Rojo. Son los jugadores del filial tinguista. La amonestación. Como decimos, para 0-0 en el marcador.
8: Con ese marcador sin moverse también en la Escuela de Fútbol de Mareo, todo por decidir en los dos campos, en el Álvarez Rabanal y en ese escenario, el campo número uno de la Escuela de Fútbol de Mareo, entre Sporting Atlético y Caudal y Covadonga y Mosconia. En un fin de semana donde ayer finalizaba la primera división con la derrota del Oviedo 3-0 ante el Mallorca y el descenso del conjunto azul, también la acompaña el Mallorca y el Girona en ese camino hacia segunda división. Hoy será turno para el enfrentamiento del Sporting a las 6:30 en el Molinón ante el Almería, día de despedidas, entre otros la del entrenador, la de Borja Jiménez. Y ayer permanencia del Avilés, 2-2 finalizó ese partido ante el Pontevedra en Pasarón y con polémica en cuanto a la clasificación precisamente del conjunto gallego para el playoff de ascenso, que finalmente no se produce debido a la diferencia de goles y a los cruces, con dos criterios distintos interpretados y que finalmente la federación hacía público ya que es el Real Madrid Castilla el quinto clasificado de este grupo primero para esa disputa del playoff junto a Ponferradina, Zamora y Celta. Volvemos a el Álvarez Rabanal.
9: Intentaba ahí la jugada Alex Arias, la combinación con Michel Secades, la leyó perfectamente la defensa moscona y envió el balón a saque de banda. Va a ponerla desde ese perfil derecho Iván Fernández Nino. Deja Nino para que sea David Ruiz. Va a sacar David Ruiz. Cerca tiene a Alex Arias, también a Nino. Y finalmente el envío va para Pablo Tineo. Tineo que se la pierde y el saque de banda otra vez para el Cova. Controlaba ahí Iván Fernández Nino, pero llegó por detrás Berlanga para enviar a saque de banda. Juega Alex Arias. Alex Arias. Para David Ruiz. David Ruiz que pone el centro. No vaya a llegar Tineo. Despejó Leiza. No llegó Pablo Tineo por poco. Lo despejó finalmente el conjunto visitante. Madrigal. La controla Sergio Madrigal. Enviando para Guille Cueto. Guille Cueto. Busca un compañero Guille Cueto. Taponó. Edi Sidi. A intentar bajar Surde con Pablo Ares. Encontronazo ahí. Se salda con falta favorable al Mosconia. Yo creo que sacó la mano a pasear Surde. En un primer momento no pudo hacer control por el balón porque estaba Pablo Ares muy cerca y al final en la protección del balón del jugador de Luanco, de Pablo Ares, no le quedó otro remedio ahí a Surde que agarrar al futbolista del Mosconia y al estar muy cerca el colegiado pitó la falta favorable al conjunto visitante que lo intenta, pero quizás si hacemos un balance entre ocasiones y juego, sería aproximadamente un 60-40 favorable al Club Deportivo Covadonga, al cual repito que le vale el empate al paso por el 24 de la primera parte. Aquí en el Rabanal, con casi lleno público de pie en la grada, Covadonga 0, Mosconia 0.
8: Mareo, Fer. No tenemos esa conexión ahora mismo en ese escenario del campo número uno. Sigue el 0-0 entre el Sporting Atlético y el Caudal cuando transcurren 23 minutos del enfrentamiento que está teniendo lugar en ese escenario, en este playoff de ascenso a Segunda Federación. Ahora vamos a intentarlo de nuevo. Creo que sí, que está Fernando García de Dios con esa conexión para contarnos cómo transcurren las cosas.
10: Estamos ya en el minuto 25 de esta primera mitad, seguimos sin goles y nuevamente parece que tenemos un imán porque se vuelve a parar el juego en las instalaciones de la Escuela de Fútbol de Mareo. Ahora está uno de los jugadores del Caudal Deportivo tendido sobre el césped del campo número uno. Están esperando para ver si entran o no las asistencias. De momento el colegiado gallego no ha llamado a las mismas, trata de recuperarse el jugador del cuadro blanquinegro. Concretamente es Agus Porto, y ahora sí parece que se va a poner en reanudación el partido. Va a ser el propio Alex González el que vaya a poner la pelota en circulación. Levanta la manopla izquierda indicando dónde va a situar la bola. Ahora sube el pulgar, le dice a sus compañeros que muevan sus posiciones, que vayan avanzando. Dice que sí, que no, espera la indicación del colegiado para poner la bola en movimiento. Golpea ya con la pierna derecha. Balón que se va hacia el costado diestro buscando a Julio Delgado. La rechaza Les Diego. El balón que le va a llegar a Miguel Conde. Avanza el jugador de Puerto el Rosario. Pase profundo por el costado diestro buscando a Mancha. Llega uno de los jugadores del Caudal. Mal en el pase hacia el portero. Llegaba ahí Mancha. Se adelantaba finalmente Alex González. Aprovechaba esa incertidumbre entre defensa y portero, pero finalmente Alex González, muy avispado, enviaba el balón al FAU. 26 de esta primera mitad, de momento sin goles, Sporting Atlético 0, Caudal Deportivo de Mieres 0.
9: Y en el Rabanal la acaba de tener el equipo local, Sergio Madrigal, en una internada por la banda izquierda. El pase de Alex Arias la terminó el lateral izquierdo del Cova, muy cerquita de la escuadra derecha de la portería de Víctor. El balón se fue fuera. Ojo al Cova. Balón interior del área. Pablo Tineo. Que le... ¡Penalti! La zancadilla de Gonzalo sobre Pablo Tineo cuando armaba el disparo. El canterano del Real Oviedo. Entrada por detrás y tarjeta amarilla para el capitán y central del Mosconia. Yo creo que es muy claro. Muy claro ese penalti, evita que Pablo Tineo dispare cuando estaba dentro del área pequeña. Y balón a los 11 metros, ocasión de peligro, maravillosa para el conjunto local que se puede poner por delante. Ha cogido la pelota Alex Arias, ha cogido balón Alex Arias, se la ha pedido ahí el futbolista del Cova. Y ha ido Víctor Egbo al banquillo, el guardameta del Mosconia. Está ahí consultando algún tipo de indicación por parte del míster Alejandro Josma y parte del staff técnico del conjunto moscón. Y vamos a ver, balón a los 11 metros. Aparte se ha quedado tendido en el suelo Pablo Tineo después de la entrada. Está intentando hacer indicar Gonzalo ahí al árbitro que toca balón, pero no, yo creo que toca jugador bastante claro. Y es que además está Pablo Tineo delante de Víctor Egbo para rematar y le entra por detrás ahí Gonzalo para obstaculizar el posible disparo de Pablo Tineo. Bueno, pues se puede poner el primer gol del partido que puede equilibrar la balanza hacia el lado del equipo local, pero como siempre los penaltis hay que meterlos. El balón que se lo ha pedido Alex Arias, le manda a todos los jugadores fuera del área el árbitro madrileño, y Alex Arias frente a Víctor Egbo está haciendo las indicaciones pertinentes el árbitro sobre el tema de entrar en el área antes del disparo de Alex Arias, y lo va a hacer con pierna derecha el 7 del Cova. Minuto que cumplimos aquí en el Rabanal, 28 y medio. Va a tirar Alex Arias en el momento que dé lo que el colegiado, que está más preocupado por indicarle a los jugadores que están al borde del área de lo que puede pasar en caso de que invadan el área de castigo de la portería moscona. Todo esto en la portería que da al barrio de Pontón de Vaqueros. Va Alex Arias, sigue el árbitro indicando a los jugadores. Va con el penalti, pita el árbitro, Alex Arias, pierna derecha, dispara Alex Arias. ¡Gol de Alex Arias! Adivinó la trayectoria Víctor Egbo, pero el balón le pasó por debajo del cuerpo al guardameta nigeriano del Bostonia.

0: cuelga la bola, segundo palo, la atrapa sin problemas. Mario Ordóñez, por cierto, que ese penalti que se iba a lanzar en el campo del Covadonga tardó más que una revisión del videoasistente arbitral en Primera Federación. Madre mía, lo que el viento se llevó y lo que las nalgas cansaron. Juega el Sporting Atlético, lo hace Alex Diego por el costado zurdo, la toca atrás para Adri Sancho, el canterano del Zaragoza, tocando el cuero hacia el costado diestro, donde se encuentra Iker Martínez, la pelota para Lusenhoff, este juega por dentro para Enol Prendes, apoyándose en el costado diestro, Iker Martínez retrasando la pelota, jugando por dentro, de nuevo la tiene Iker Martínez a la altura de los banquillos, trata de jugar hacia adelante, es mancha, mancha, buscando el balón al hueco, buscaba Bruno Rubio, la toca de nuevo el conjunto gijonés, busca el disparo cruzado. El atacante Alex Diego, en este caso, que iba en posición de carrilero, avanzaba por la banda izquierda, el disparo cruzado finalmente de Alex Diego, que se va fuera. 31, casi ya 32 de esta primera mitad, seguimos sin goles en Mareo, pausa de hidratación, 0-0 entre Sporting Atlético y el Caudal Deportivo.
1: Misma situación en el Rabanal, jugadores en los banquillos para esa pausa de hidratación, hace mucho calor aquí en el campo del Cova como lo está haciendo en Mareo. Y lo que ha pasado, Fernando, es que el árbitro se ha pasado aproximadamente entre 5 y 7 minutos explicando el por qué había pitado penalti. Y después empleó pues un par de minutos también en indicar a los futbolistas que no podían invadir el área. Con lo cual, efectivamente, esto se convirtió en una especie de videoarbitraje sin cámara. Así que el penalti que le sirvió para ponerse por delante al Covadonga, el disparo de Alex Arias, interpretó bien la dirección del balón el portero Víctor Egbo, pero se arrojó demasiado alto el balón. Yo creo que esto hubiera requerido haberse ido directamente al suelo, que no en una especie de palomita o arqueo, y el balón le pasó por debajo al guardameta del Mosconia. Pues aquí juego parado, jugadores refrescándose en los banquillos, marcó Alex Arias en el 29, Covadonga 1, Mosconia 0.
2: Bueno, pues los dos partidos se están disputando con distinto resultado. Gana el Covadonga al Mosconia en el Álvarez Rabanal con ese tanto de penalti de Alex Arias. Empatan en Mareo Sporting Atlético y Caudal.
0: Pues voy a decir lo mismo que está pasando en Oviedo. No hay juego. ¿Por qué? Pausa de hidratación. Repasamos resultados en tiempo añadido.
2: En una jornada que nos deja este fin de semana, sobre todo ese éxito de la Limerca Oviedo Baloncesto. La clasificación para la Final Four, para jugar ante Estudiantes dentro de dos semanas, después de haber ganado el viernes a Guipúzcoa y pasar la serie con ese marcador de 3-0 en un lleno en el Palacio de los Deportes de Oviedo. Además, nos deja también la permanencia en la división de honor de plata masculina. En la plata masculina continúa un año más el Confía Base Oviedo después de ganar 30-26 al Granollers en el partido de vuelta. Y en hockey sobre patines, en el primer partido del playoff por el título, por la Hockey Liga Femenina, el Telecable ganó al Fraga por 0-1 con un tanto de Nuria Almeida. Además, las atletas de España finalizaron terceras en la Copa de Europa de 10.000 metros. Es el séptimo bronce de España en este campeonato. La suma de los tres mejores tiempos, que fueron los de Alicia Berzosa y las asturianas Bea Álvarez e Isa Barreiro, que con 1:38:42.07, hicieron ese éxito para, en este caso, la delegación española. Y además, Benjamín Noval sigue dominando la clasificación de la Vuelta Ciclista a la Montaña Central. Venció en la tercera etapa ayer, disputada en Pola de la Vía. Terminó a 2 segundos de Luca Martínez, que es segundo clasificado en el día de ayer y también en la general. Volvemos al Álvarez Rabanal.
1: Jugando el Mosconia, ojo a esa, 4-3 favorable al equipo de Grau. Cortó Aitor Elena, cortó ahí el defensa central del Covadonga. Juega Gonzalo, Gonzalo atrás para su portero, para Víctor Egbo. Recibe el guardameta nigeriano del Mosconia, manda a todos sus compañeros que adelanten su posición, cierra el conjunto del Cova con la línea de centro de campo y la defensa muy juntas. La saca Víctor Egbo, balón a la parte derecha, va, intentaba llegar ahí Pablo Ares, tocó en el ex del Marino Maxim Fernández, el balón a saque de lateral favorable al conjunto del Cova. Hacerlo desde ahí Sergio.

0: Madrigal para Alex Arias, otra vez Madrigal, Madrigal para Mitchell Secades, Mitchell Secades para Madrigal, Madrigal buscando a Guille Cueto, pega el balón Guille Cueto, le cae a Pablo Espina, despeja Emilio Morilla, Morilla para Guille Cueto, se anticipó Morcillo, otra vez balón de cabeza en cabeza, lo va a controlar ahí David Fernández, Mino cortó Berlanga, mucho centrocampismo, el balón que no tiene dueño en este instante de partido, llegamos al 36 de esta primera parte. Se adelantó en el 29 con gol de Alex Arias, el Coba 1, Skonia 0.
1: También estamos en el 36 en la Escuela de Fútbol de Mareo cuando acaba de ver la amonestación. Cris Acerete, dos jugadores del Caudal por uno del Sporting Atlético y han visto la tarjeta amarilla. Ojo que ataca el Sporting Atlético, mete la pierna. Borja Rodríguez desviando el balón a saque de esquina. Córner favorable para el filial gijonés. Lo va a hacer desde el banderín derecho. Va por la bola Mancha. Va a ser el encargado de poner la pelota en circulación. Se sube primero las medias, mira hacia sus compañeros, buscando a ver con quién puede conectar para tratar de inaugurar el marcador en las instalaciones de Leorio. Va Mancha, golpea el cuero, va en segundo palo, remata de cabeza L. Lusenhoff, el balón que se va a las manos de Alex González, que saca rápidamente de portería, despeja con la testa, uno de los jugadores del filial gijonés, responde Michael enviando el balón largo, a ir sin problemas para los dominios de Mario Ordóñez, guardameta del conjunto gijonés, que fue el jugador más destacado el pasado fin de semana en el partido de ida disputado en el Hermano Santuña, de los que lucían los colores rojiblancos. La bola que la mueve el filial sportinguista. Ahí está Mata tocando con Enol Prendes. La va a devolver al juvenil. Este abre hacia el costado izquierdo para jugar con Alex Diego. El langreano se la va a devolver. 37 casi a 38 de esta primera mitad en Mareo. De momento seguimos sin goles. 0-0 entre Sporting Atlético Caudal Deportivo.
0: En el Rabanal la tuvo el Mosconia, el pase al interior del área de Fabi Pereira sobre Pablo Ares, el disparo se fue fuera, no obstante la jugada estaba invalidada, el banderín arriba del asistente del colegiado por fuera de juego del futbolista Luan King del conjunto del Mosconia. Llega el conjunto de Grau a la portería de Javi Álvarez por primera vez en ese intento de disparo de Pablo Ares en este minuto 38 ya de la primera parte. Saca de banda Iván Fernández Nino. La pone para Pablo Tineo. Tineo atrás para David Ruiz. David Ruiz combinando con Alex Arias. Alex Arias otra vez para Tineo. Tineo que levanta la cabeza y busca el centro. Envía para Nino. Nino que está desmarcado por el centro interior del área. La controla Secades. Secades para Tineo. Se cayó. Tineo tropezó ahí con un compañero, se fue al suelo, no pudo disparar ahí el centrocampista del Club Deportivo Covadonga. El saque de banda corresponde al equipo local, va a sacar David Ruiz, el ex del Industrial y del Lealtad, enviando para Michel Secades. Secades tiene un compañero cerca, es Aitor Elena. Aitor Elena para el otro central, para Emilio Morilla, recibe Morilla. Morilla levanta la cabeza, intentaba buscar un envío en largo, decide hacer un pase de seguridad para Aitor Elena. Aitor Elena para David Ruiz. David Ruiz, atrás, Morilla. Recibe Morilla, levanta la cabeza otra vez Emilio Morilla, otra vez otro pase de seguridad para Héctor Elena. Elena, el fío de Marcelino para Michel Secades. Secades, el envío de Secades buscando a Guille Cueto. Buen control ahí de Guille. Guille que intentaba hacer el regate sobre Morcillo y es córner. Es córner favorable al Coba. No sé qué pide ahí de Morcillo, quizás pide que el último jugador en tocar fue Guille Cueto, pero es un saque de esquina favorable al Club Deportivo Covadonga por la parte derecha de su ataque. Va Alex Arias a ponerla desde el rincón de la bandera. Hay ahora mismo cinco futbolistas del Covadonga esperando el remate. Se queda un posible rechace. Michel Secades e Iván Fernández Mino. Se lleva la mano al pecho Alex Arias buscando jugada ensayada. Va Alex Arias, el centro de Alex Arias. Al punto de penalti, Secades. La ventaja para Víctor Egbo. Quedó el balón rechazado dentro del área de la portería del Mosconia, al paso por el 40, sigue ganando el Covadonga 1-0 al Mosconia.
1: En las instalaciones de la Escuela de Fútbol de Mareo nos acaban de pasar los datos de afluencia en el día de hoy. Nos dicen las fuentes del club que unos 1.300 aficionados se han acercado en el día de hoy hasta la Escuela de Fútbol de Mareo. Cuando ataca el Sporting Atlético, ojo, intenta acercarse a la media luna, es derribado Bruno Rubio, no indica nada el colegiado. De nuevo la pelota vuelve a ser para el filial sportingista. Iker Martínez apoyándose en el costado diestro, se cae al suelo Mancha. Ahora sí, dice el árbitro que hay falta a unos 5 metros del vértice por la derecha. La pelota que va a ser para el equipo que entrena Samuel Baños. Vamos a ver qué jugador va a ser el encargado de poner la pelota en movimiento. Vemos tanto a Bruno Rubio como Mata acercándose al balón. También se va reponiendo Mancha, que fue el encargado antes de poner en circulación la bola. Vemos finalmente quién va a ser el encargado. La falta, dice el árbitro, que se ponga un poco más atrás.
2: Vamos hasta el Álvarez Rabanal. Toni Vergés sigue ganando el Cova. Entramos en el tramo final de la primera mitad.
0: Entramos en los últimos 4 minutos de este primer tiempo. La vuelta a tener el Mosconia. En este caso la tuvo por medio de Aitor Brito. Llegó el balón al borde del área. Desde ahí disparó el futbolista del Mosconia. El balón fue cogiendo altura, fue cogiendo situación de no gol y dejó que saliera por encima del larguero el guardameta Javi Álvarez. El pase de Víctor Ebo para Eddie Sidi. Balón es el rechazado que corta Xurde. La pone Gonzalo al interior del área. Corta Emilio Morilla. Leiza, Eddie Sidi. Eddie Sidi que se da la vuelta. Disparo de Eddie Sidi. Demasiado flojo. Llegó botando muy flojito a las manos de Javi Álvarez. Pues ojo, porque el Mosconia se está estirando. Está intentando llegar con peligro a la portería de la vía del tren. A la portería que defiende Javi Álvarez. Que coge el balón con sus manos para rasear para Emilio Morilla. Morilla, sin ningún compañero cerca, ahora se acerca Alex Arias. Alex Arias se da la vuelta y envía a la izquierda para Madrigal. Juega Sergio Madrigal, cambia a la banda derecha. Qué buen pase de Madrigal para Lino. La baja con el pecho Nino. Nino que la pone. Balón al segundo palo. Tineo. Quedó el balón suelto. No llegó nadie. Y despejó la defensa moscona. Ha vuelto a tener el Covadonga. Aleja el peligro la defensa del Mosconia. Tramo final de la primera parte. Aquí en el Rabanal, minuto 43 ya de esta primera parte. Covadonga 1, Mosconia 0.
1: 43 del primer periodo. La de fútbol de Mareo. Tratan de meterle más ritmo. Jugadores del Caudal, también los del Sporting Atlético. Con este 0-0 en el marcador. La bola que intenta jugarla el conjunto Gijones Lociales. Diego forzando el saque de banda. Altura del área por la izquierda. Ahí está el futbolista langreano, el que va a devolver el balón al... Busca en quién apoyarse. Sigue Alex Diego con el balón. Decide atrás. ¿Para quién? Para Adri Sancho, el aragonés. Conduce la bola hacia Lusenhoff. Lusenhoff moviéndola desde el círculo central. Balón que le va a llegar a Enol Prendes. Enol que hacía un gesto tratando de engañarla. Tiene Bruno Rubio. Bruno Rubio. El balón que lo quiere meter dentro del área. Para el conjunto gijonés. La saca la defensa. Ahora para el Caudal Deportivo. Intenta jugar el conjunto, pero va a ser de nuevo para el equipo rojiblanco. La recupera Alex Diego. Alex Diego tocando por dentro. Trata de tocar rápidamente con muchos toques. El final del conjunto gijonés. Ojo ahí que se cae al suelo uno de los jugadores del equipo rojiblanco. La bola tenía el Sporting Atlético. El que se caía era concretamente Alex Sollón, el árbitro, que no indicaba absolutamente nada. Y la bola que vuelve a ser para el filial sportinguista. Momentos de mucho movimiento de esférico para el conjunto gijonés. Cánticos de Sporting Sporting en la grada de Mareo. Rumbo ya al 45. De momento sin goles. 0-0 entre Sporting Atlético y Caudal Deportivo.
0: Juega Madrigal para el Cova. Otra vez el mismo pase sobre Nino. Nino que acaba de tener una ocasión. Tardó mucho en golpear. El futbolista gijonés del Covadonga se le echó la defensa encima y al final el balón rechazado lo pudo controlar el guardameta Víctor Ekbo. Balón para el Cova. Vamos a ver el tiempo añadido de esta primera parte porque nos lo van a enseñar enseguida. A ver el cartelón que indica el tiempo añadido de esta primera parte. Estamos en el 44-50. Esperar 10 segundos a enseñar el cartelón. El delegado del Covadonga. Balón para David Ruiz. David Ruiz. El envío para Xurde. Xurde atrás para Aitor Elena. Y al final son 3 minutos. Hasta el 48. 3 minutos de tiempo añadido. Aquí en el Rabanal, en esta primera parte. Jugando Eddie City para el Mosconia. Ojo al balón para Pablo Ares. Deja seguir el árbitro. A Pablo Ares, fuera. ¡Qué ocasión acaba de tener Pablo Ares! Intentó la vaselina por encima de Javi Álvarez, el futbolista al banquín del Mosconia. Escuchó pasos por detrás, tuvo prisa el delantero del Mosconia y su tiro demasiado alto por encima del larguero. Pues a punto de llegarse al primero de los 3 de tiempo añadido en el Rabanal, sigue ganando el Covadonga por 1-0.
1: Aquí no hemos visto la tablilla, estamos ya en el minuto 46 de esta primera mitad. De Mareo, de momento no hay goles. Sporting Atlético 0, Caudal Deportivo 0. Cuando es Lusenhofer que mueve la bola, buscando a Adri Sancho, el aragonés abre el cuero hacia la banda izquierda para Alex Diego, la controla el langreano, retrasa la bola para jugar con Bruno Rubio, que decide jugar atrás, la vuelve a tener el salmantino, tocando por dentro para Enol Prendes, bascula para Rubio. Sigue ahí el canterano de Unionistas y Villarreal tocando con Adri Sancho. Trata de triangular el conjunto gijonés buscando huecos en las coberturas del Caudal Deportivo. Se va a marchar el balón a la banda. Sacará desde el FAO el equipo mierense. Lo va a hacer por la derecha Sergio Ordóñez. Ahí está el jugador del Colum Avilés Stadium y Unión Popular de Langreo, que va a volver a poner la bola sobre el césped. La sitúa ya buscando a Michael. Despeja con la testa. Enol Prendes tocando por dentro para Sancho. Este retrasa para Mario Ordóñez. La mueve en largo el cancerbero. Criado en la escuela de fútbol de Mareo. La bola que se va a marchar a saque de banda. 47 y medio. Seguimos sin goles. 0-0 Mareo.
0: En el Rabanal, el último minuto del tiempo añadido, saca Víctor Ekbo. Balón de Ekbo buscando el área. Va a despejar la defensa del Covadonga. Evita que salga por la línea de lateral David Ruiz. Pone a correr a Guille Cueto. Va a llegar el delantero del Covadonga. Recibe ahí el 9 azul. Encimado por Gonzalo. Le quita la pelota a Gonzalo. Dice el árbitro que falta. Dice el árbitro que falta de Gonzalo sobre Guille Cueto. En la que puede ser la última jugada de la primera parte aquí en el Rabanal. Vio anteriormente cartulina amarilla Pablo Tineo en las filas del Covadonga, con lo cual ya son 2 amonestados en cada equipo. La vio Pablo Espina y Morcillo por protestar en el penalti. La vio Pablo Tineo y Sergio Madrigal en las filas locales. Va a poner ese balón desde la banda derecha Alex Arias, barrera de un futbolista, la que coloca Víctor Ekbo, concretamente Pablo Leiza, uno de los 3 Pablos que está jugando hoy en las filas del equipo titular del Mosconia. Ha puesto dentro del área 5 compañeros Alex Arias. Balón de Alex Arias directamente al pecho de Leiza. Final de la primera parte aquí en el Álvarez Rabanal. Convirtió el penalti en el 29 Alex Arias, el que fue objeto Pablo Tineo. Covadonga 1, Mosconia 0. Volvemos en la segunda parte.
2: Gracias, Toni. Nos quedamos en Mareo,
1: donde el Caudal Deportivo ha gozado de una falta, la despejaba el conjunto gijonés. Estamos en el 49, la bola que va a ser para el conjunto rojiblanco, saque de portería favorable para los pupilos de Samuel Baños. La pelota que la sitúa en la frontal del área chica Adris, que toca en corto para Mario Ordóñez, el portero basculando hacia el zaragozano. La tiene Sancho, canterano del Real Zaragoza, tocando en corto para la banda izquierda. La tenía Bruno Rubio, balón largo, buscaba Mancha, despejaba uno de los defensas del conjunto mierense. Vuelve a ser la bola para el Sporting Atlético. El balón hacia la banda derecha, trata de atacar el conjunto gijonés. El pase profundo, vamos a ver si puede llegar al pase raso. Despeja Alburquerque. El balón que se va a saque de banda por la derecha a la altura del área que defiende a Álvarez. La pelota que la pondrá en movimiento el equipo rojiblanco va a ser Iker Martínez, el que vaya a devolver el balón al rectángulo de juego. Ahí está Alex de la Almería B. La va a colgar al área. La saca de cabeza Alburquerque, va por ella Michael. le gana la partida. Sin embargo, el jugador del filial sportinguista, Alex Diego, la pelota que acaba en saque de banda favorable para el Caudal Deportivo. Pues va a ser Sergio Ordóñez el que vaya a poner la pelota sobre el campo número uno. Ahí vemos a Sergio Ordóñez que busca a Michael. Controla, quiere buscar el pase profundo hacia las inmediaciones de Acerete. Llega primero Mario Ordóñez. La gente no se explica por qué hay tanto tiempo de alargue. Llevamos ya 6 minutos. Ahora sí, ya no hay tiempo para más. Descanso en Mareo. De momento sin goles. 0-0 entre el Sporting Atlético y el Caudal Deportivo.
2: Gracias, Fernando. Si te volvemos con las segundas partes de ambos escenarios, tiempo ahora para repasar otras noticias de interés de este domingo 24 de mayo.
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0: Esta mañana el Real Oviedo agradecía a Guillermo Almada tras el anuncio realizado hace unos días por el técnico en rueda de prensa de no continuar dirigiendo al equipo. Le agradecía tanto a él como al cuerpo técnico que se incorporó en esta temporada al Proyecto Azul la profesionalidad y la dedicación mostrada desde su llegada a la entidad, y desde el club de la capital le desean la mayor de los éxitos en sus futuros retos profesionales y personales, agradeciendo siempre el camino recorrido juntos. Un Real Oviedo que ayer caía por 3-0 ante el Mallorca. Se consumaba también el descenso del equipo de Somox y del Girona a segunda división. Tras ese 3-0, Almada reconocía que no había sido un buen partido.
1: Malo, hicimos un mal partido. Nunca nos encontramos cómodos en el juego con el balón y bueno, si bien generamos alguna situación, nos generaron mucho en transiciones, que sabíamos que éramos un fuerte de ellos, y bueno, se notó un equipo golpeado, por más que intentamos desde lo anímico, desde el primer día de esta semana, tratar de recuperarlo, pero se vio un equipo bastante afectado, digamos, en esa parte.
0: Explicó también el futuro más inmediato desde su punto de vista del club, con Jesús Martínez a la cabeza, y volvió a incidir sobre su marcha.
1: Como dije el otro día, no es importante porque tomé la decisión de no continuar. Lo importante es el club, lo que va a venir en un futuro. Y bueno, después del partido con el Villarreal fue bueno, muy bueno, merecimos ganar, no pudimos. Con el Elche fue injusto también, por más que perdimos en casa. Y bueno, ahí empezamos una seguidilla en la parte anímica que creo que nos afectó bastante en esta recta final.
0: Resta un partido.
1: Estoy seguro que, conociéndolo, es un hombre pasional, muy comprometido con la institución. Ya deben estar planificando la próxima temporada, las inversiones que seguramente harán en futbolistas, en la renovación del plantel. No sé, no he hablado con él, pero estoy seguro, porque es un hombre muy inquieto y le apasiona y tiene un amor muy grande por Asturias.
0: Una primera división que termina esta noche a las 9 con el Villarreal Atlético de Madrid, y que ayer nos dejaba estos números: Alavés 1, Rayo Vallecano 2, Betis 2, Levante 1, Celta 1, Sevilla 0, Español 1, Real Sociedad 1, Getafe 1, Osasuna 0, Mallorca 3, Oviedo 0, Real Madrid 4, Atleti de Bilbao 2, Valencia 3, Barça 1 y Girona 1, Elche 1. En esta clasificación, finalmente se mete en la previa de la Conference el Getafe, que finaliza como séptimo con 51 puntos, y ese descenso que mencionábamos para Mallorca, Girona y Real Oviedo. En segunda división, la jornada nos va a deparar en el día de hoy varios encuentros. Toda la jornada se disputa hoy, pero en distintas franjas horarias: a las 4:15 Albacete, Real Sociedad y Andorra, Ceuta. El resto a las 6:30 Cádiz, Leganés, Las Palmas, Zaragoza, Málaga, Racing, Cultural Leonesa, Burgos, Huesca, Castellón, Eibar, Córdoba, Valladolid, Depor, Mirandés, Granada y Sporting, Almería. Un Sporting que tendrá un día de despedidas, entre otras las de su técnico Borja Jiménez, y va a presenciar el partido Nicolás Larcamón, el que se convertirá en próximo entrenador del conjunto rojiblanco y que está precisamente presenciando el partido en la Escuela de Fútbol de Mareo entre el Sporting Atlético y el Caudal. Como decíamos, despedida para Borja Jiménez hoy en el Molinón.
2: Está claro que va a ser un partido especial, por lo que he sentido en el campo, por el cariño que me llevo de la gente del Sporting, de la gente de Gijón, también pues agradecido, y bueno, sabiendo que tenemos un rival enfrente que se está jugando todo. Igual que el otro día el Zaragoza, pero queremos acabar de la mejor manera ante nuestra gente, que el día de Ceuta no pudimos hacerlo, así que muy concienciados de eso, de hacer un buen partido y de intentar sumar los 3 puntos.
0: Y concluyó en el día de ayer la Primera Federación, con el Avilés salvando la categoría después de empatar a 2 ante el Pontevedra en Pasarón, con goles de Kevin Bautista y de Álvaro Santamaría. Vencía por 0-2 el conjunto asturiano, y en el tiempo añadido el equipo gallego marcaba 2 tantos que no le sirvieron finalmente para disputar playoff. En ese triple empate con 58 puntos es el Real Madrid Castilla el que disputará esa fase de ascenso a segunda división. El Avilés Leganés cierra la temporada con el punto necesario para seguir un año más en Primera Federación. Este es Lolo Escobar.
3: Vinimos para conseguir la permanencia. Sabíamos que iba a costar mucho. Me he reiterado en que, conociendo la Primera Ref, pues era cuestión de levantar una pared, de ir ladrillo a ladrillo, punto a punto. Y creo que desde el sufrimiento hemos ido punto a punto consiguiendo pues eso que toda nuestra afición quería, que Avilés se merece y que el fútbol asturiano también se merece, porque se merece tener un equipo en Primera Ref. Así que muy contento y bueno, pues todo el sufrimiento, teniendo en cuenta que hoy nos ha parado el corazón, pues ha merecido la pena.
0: Todo hace indicar que no va a continuar en el Club Azul. Dejaba entrever también en sus declaraciones que lo importante era, sin lugar a dudas, la importancia de la permanencia y ese objetivo que era por el que había él recalado en el Avilés. Estamos en el tiempo de descanso de esa fase de ascenso a Segunda Federación con dos partidos en juego: Covadonga 1, Mosconia 0. Marcó Alex Arias desde el punto de penalti y Sporting Atlético 0, Caudal 0. Y esta tarde a las 7, otra fase de ascenso, en este caso a Primera Federación, con el partido entre el Coria y el Vetusta, encuentro de ida que les contaremos desde las 7 aquí en la radio autonómica. En Fórmula 1, en el Gran Premio de Canadá, la pole para Russell. Fernando Alonso saldrá 19º, Carlos Sainz lo hará desde la posición 15ª. La carrera hoy a las 10 de la noche. Ayer, en la carrera al sprint, triunfo para Russell por delante de Norris y de Antonelli. Sainz fue 10º y Fernando Alonso abandonó. Y en el Rally de las Pinas, superioridad de Alberto Ordóñez. El de Vimenes impone a Manuel García y a José Álvarez, que completaron el podio. Esa noticia que les venimos contando ya desde el viernes en el partido que también les ofrecimos aquí en directo en la radio autonómica entre el Alimerco Oviedo y el Guipúzcoa, el triunfo por 82-75 del conjunto asturiano, que hace que ganen la serie por 3-0 en el cómputo general y que disputen ante Estudiantes la fase final de ascenso a la Liga ACB en esa Final Four que tendrá lugar dentro de dos semanas. Este es uno de los hombres felices en el Palacio de los Deporte, Robert Cosials.
4: ¿Quién le hubiese dicho que llegaríamos ahí? Yo firmaba playoff, pero Final Four es espectacular. A seguir disfrutando y a ver hasta dónde llegamos.
0: En hockey sobre patines, en el playoff por la Hockey Liga Femenina, el Telecable ganó ayer al Fraga, lo hizo por 0-1 con un tanto de Nuria Almeida. En la Hockey Bronce Norte Masculina, última jornada que nos depara estos números: Club Atemieres 4, Oviedo Bulín 7, Oviedo Roller 1, Ordes 3, Santurchu 8, Patinalón 2, Urdaneta 5, Telecable 0. Y en la fase por la permanencia en la plata masculina, el Confía Baso Oviedo se impuso por 30-26 al filial del Granollers. Con ese resultado, los de Juan Moreno se quedan en la categoría, logran la permanencia.
5: Sí, bueno, es que yo creo que es que el partido tiene dos cosas, ¿no? Uno, el partido, el análisis técnico-táctico que hacen los entrenadores. Y luego, pues está la lectura contextual de la permanencia. O sea, para el Base Oviedo, estar otro año seguido en la División de Honor Plata hace que jugadores ya tengan una experiencia previa en esta división y va a hacer que seamos, bueno, pues un equipo más maduro para el año que viene.
0: Y el avilesino Luis Miguel Garabaya será el entrenador del Royal Premium Gijón la próxima temporada. Garabaya ha pertenecido al cuerpo técnico de su hermano Rubén en diversos proyectos en las últimas temporadas, entre ellos el balonmano sin fin de Asobal y en el Principado, dirigido en categoría masculina a la Atlética Avilesina, y en femenina al balonmano Siero y al balonmano La Calzada. El fin de semana nos depara también a dos atletas asturianas con mucho protagonismo, como son Bea Álvarez e Isabel Barreiro, ambas junto a Alicia Berzosa. Sumando sus tres mejores tiempos, lograban la medalla de bronce en la Copa de Europa de los 10.000 metros. Es el séptimo bronce de España en este campeonato. Las atletas finalizan terceras con un tiempo de 1 hora 38 minutos 42 segundos 7 décimas. Y en la décima edición del Trail Valle Delantero, San Martín del Rey Aurelio, una prueba de 12 kilómetros que transcurre por el Valle Delantero y que congrega 321 corredores. José Blanco, en categoría masculina, se llevó el triunfo, estuvo acompañado en el podio por Marcos Acevedo y por Rafael Suárez. En categoría femenina, la victoria fue para Merichel Nava y fue segunda María García y tercera Elena Arienza.
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0: En el Álvarez Rabanal está ganando el Coba por 1-0 al Mosconia. Vale el gol de Alex Arias desde el punto de penalti. Toni Vergés.
1: Y se prepara cambio en el equipo visitante, en el Mosconia. No ha esperado nada Alejandro Josmay para dar entrada ya a Sergio Ríos. Se va Edi Sidi, que ya había sido cambiado en el partido de ida, y entra el delantero avilesino Sergio Ríos. Se va a jugarse el todo por el todo con Pablo Arech y el 9 del Mosconia. Aún no ha comenzado esta segunda parte, se demorará en aproximadamente un par de minutos. Reseñar ese cambio. Edi Sidi se queda en la caseta, sale al campo Sergio Ríos.
0: ¿Se prevén cambios en Mareo para la segunda mitad entre el Sporting Atlético y el Caudal?
2: Pues no sabría qué decirte, porque ahora mismo están entrando los jugadores del Sporting Atlético a la espera que lo hagan los jugadores del Caudal Deportivo.
0: Bueno, pues esperando todavía la presencia de los futbolistas sobre ese terreno del campo número uno de la Escuela de Fútbol de Mareo en ese enfrentamiento de vuelta que va a decidir qué equipo llega a la fase final de Asturias y después, entre las dos eliminatorias, accederán a esa fase ya ante un conjunto andaluz, Dos Hermanas o Atlético Central. Será el rival de uno de los cuatro equipos del Principado de Asturias. Se dispone a arrancar ya el choque entre el Coba y el Mosconia.
1: Sí, ya rueda el balón aquí en el Álvarez en Rabanal. Muchísimas caras conocidas en el descanso aquí en el campo del Covadonga, el ex técnico que fuera del equipo local, Jaime Álvarez, y muchísima gente relacionada con la tercera división asturiana que se ha dado cita. Imagino que ahí en Mareo Fernando también nos podrá dar cuenta. Aunque bueno, ahí era un poco más en restrictiva la forma de entrar a la Escuela de Fútbol de Mareo, pero como digo, aquí mucha presencia de futbolistas, entrenadores y mucha gente relacionada con el fútbol asturiano en el campo del Rabanal. Ha comenzado ya la segunda parte, primer minuto de juego. Sergio Ríos al campo por el Mosconia. Covadonga 1, marcó Alex Arias, Mosconia 0.
0: Bueno, pues a punto de arrancar también el partido, como decíamos, en la Escuela de Fútbol de Mareo, esa eliminatoria de vuelta entre el Sporting Atlético y el Caudal, 0-0 en el marcador de ese escenario de los campos de la Escuela de Fútbol de Mareo, con Nicolás Larcamón presenciando el encuentro, que se va a convertir en nuevo técnico del Sporting. También estará esta tarde en el Estadio Municipal del Molinón, en un día de despedidas para los rojiblancos, entre otros, la del equipo de esta temporada 2025-2026. Ante su afición en ese enfrentamiento que los medirá a la Almería desde las 6:30 de la tarde, la Almería de un viejo conocido como es el caso de Rubi. Esperando por el arranque en Mareo, nos quedamos mientras, si te parece, Toni, en el Álvarez Rabanal.
1: Saque de banda favorable al Mosconia, lo hace Berlanga enviando para Pablo Espina otra vez para Berlanga, y este primer balón a Sergio Ríos. Por detrás entró Aitor Elena al delantero del Mosconia. Saque de banda otra vez para el conjunto visitante. Va ahí Berlanga. Berlanga formando bien el lateral izquierdo del conjunto de Josmay. De central izquierdo está jugando Morcillo. Y de central derecho Gonzalo de la Fuente. El taconazo de Pablo Espina para Berlanga no va a llegar ahí. El canterano del Vetusta. La falta marcada por el colegiado madrileño sobre la salida de balón de David Ruiz por parte del conjunto del Covadonga. David Ruiz que luce un espectacular vendaje en su mano derecha y hoy formando en el lateral derecho. Única novedad que presenta respecto al partido de ida el técnico David González. En el partido del Marqués de la Vega de Anzo jugó Vicente. Hoy es componente del banquillo de suplentes del conjunto del Covadonga, a punto de perder Pelayo Morilla ese balón. Se rehizo bien el ex del Marino del Banco y juega ya Surde a la derecha para Michel Secades. La baja Secades, que pase para Nino dentro del área. Nino le quita el balón de Berlanga y no era una ambulancia, no, era Iván Fernández quien se plantaba delante de Víctor Ekbo, pero le quitó la pelota limpiamente Berlanga y ahora hay falta favorable al conjunto visitante, al Mosconia, para el partido. El árbitro para hacer una indicación ahí antes de sacar la falta. 3:30 de la segunda parte. Sigue valiendo el gol de Alex Arias desde el punto de penalti. Coba 1, Mosconia 0.
0: ¿Sigue sin empezar en Mareo?
2: Pues ahora ya están los jugadores del Caudal, siguen botando los balones sin comenzar la segunda mitad.
0: De ese partido con el 0-0 tras los primeros 45 minutos, Sporting Atlético y Caudal, mismo resultado en el Hermano Santuña hace 7 días entre ambos equipos, los que entrenan Samuel Baños y Adrián González. Con ese tanto de Alex Arias, el Covadonga que estaría clasificado para esa fase final y esperaría de Asturias y esperaría a un rival, Sporting Atlético o Caudal, Tony.
1: Pues tenemos aproximadamente 4 minutos de diferencia entre un campo y otro. Saque de banda para el Mosconia. En el perfil izquierdo de su ataque, balón directamente al área pequeña, balón que queda rechazado. Va a intentar pegarle Maxim fuera. El disparo del centrocampista francés se va por encima de la portería de Javi Álvarez. Saque de portería, piden un balón desde el campo a la banda de los... del conjunto del Covadonga, el balón se fue por encima de la red del campo, atacando ahora el Mosconia hacia el barrio de Pontón de Vaqueros y el Covadonga hacia la vía del tren o la autopista, lo que ustedes prefieran. Va a sacar desde ahí, pide un poco más de celeridad el árbitro en la puesta del balón en movimiento, el saque lo va a cortar Berlanga y recupera Michel Secades para el Cova. Nino, el balón va a ser favorable para Mortillo. Mortillo se apoya en Víctor Esgo, no la puede coger ahí el guardameta nigeriano, se la quita de encima con el pie. Y ya estamos en el 5, con el marcador consabido de 1-0 favorable al Covadonga.
0: En juego ya Mareo.
2: En marcha ya la segunda mitad, llevamos el primer minuto de juego de este segundo periodo. Antes preguntabas, Tony, por si había gente conocida del mundo del fútbol. Destacar que en el palquín que hay en Mareo está el presidente de Llanera, Miguel López Cedrón, acompañando pues a Lucas Arcamón, a Israel Villaseñor, también a José Riestra, Joaquín Alonso y otras personalidades del conjunto gijonés. Y como bien decías, también pues ha sido más restrictiva la entrada en la escuela de fútbol de Mareo por esa premisa que tenían desde la entidad rojiblanca de solo ceder 50 entradas al Caudal Deportivo y no poner a la venta localidades, permitiendo pues que accediesen abonados del conjunto gijonés. El balón que le va a llegar a los dominios de Alex González, que espera por la bola en el balcón del área, se introduce con ella hacia el área grande, tocando en corto para Mario Sánchez, basculando hacia la izquierda con Borja Rodríguez, quiere colgar el balón, busca a Cerete, al que encuentra sin embargo es al portero Mario Ordóñez, que juega raso con el insular Lusenhoff. Este tocaba en corto hacia la derecha. Intenta jugar el filial sportingista, la pelota que le llega a Conde, buscando a Ollón, el pase profundo de Ollón. Vamos a ver la cabalgada por la banda izquierda de Mancha. Vamos a ver Mancha dentro del área. Intenta buscar el disparo, choca con el cuerpo de uno de los jugadores, el pase raso. Intenta ahora Miguel Conde, la despeja el conjunto mierense. Intenta acercarse a la portería contraria del filial sportingista. Estamos ya casi en el 3 de esta segunda mitad. De momento seguimos sin goles en Mareo, con el 0-0 entre el Sporting Atlético y el Caudal Deportivo.
1: Juega ahora el Mosconia en campo del Cova. Recupera la pelota Javi Pereira. El pase de Javi Pereira no lo pudo controlar Pablo Ares. Y ha salido el Mosconia un poquito más incisivo en esta segunda parte. Sin embargo, no le llegan ocasiones de peligro claras al conjunto de Alejandro Josmay. Se lo intenta ahora por medio de Sergio Ríos, por banda izquierda, recibe Ríos, va a llegar al área Sergio Ríos, le quitó la pelota por detrás el futbolista David Ruiz, y juega ya Nino otra vez atrás para David Ruiz, el pase de David Ruiz, hay falta de Sergio Ríos, un poco falta de la frustración, ya que había pedido anteriormente en la pugna con David Ruiz, falta el delantero del Mosconia. Como no se la pitó el árbitro, pues por aquello de tomarse un poco la justicia por su mano, incurrió en esa falta el delantero centro Sergio Ríos. Va a poner desde la... pasa que ha quedado bastante mal parado, ha quedado tendido en el suelo David Ruiz. Está ahora el árbitro mirando por si fuera necesaria la salida del fisio Pablo Álvarez al terreno de juego. Finalmente manda a sacar rápido al guardameta Javi Álvarez, ese balón desde la esquina derecha del juego del Covadonga. Juega Michel Secades para Xurde. Xurde a la Aitor Elena. Recibe Aitor Elena el pase raso para David Ruiz y este con Michel Secades. Hay un agarrón que ve el colegiado de Maxim sobre Michel Secades. Al 9 de la segunda parte sigue ganando el Cova por 1-0.
2: Trata de buscar la incursión por la banda izquierda Mancha. Indica el árbitro, falta en ataque, la mueve rápido el caudal deportivo, intenta buscar a Cris Acerete, mete la pierna sin embargo el defensor Adri Sancho, pero estaba Acerete para llevarse la bola. Pedían falta los jugadores del Caudal sobre el exjugador del Calahorra. No le indica si el colegiado y la bola va a ser para el filial sportinguista. Ojo, la tiene Alex Ollón, se le va a escapar. Se le escapa finalmente al extremo que con rabia golpea el cuero para que impacte en una de las vallas publicitarias. Y el balón que va a ser para el conjunto mierense. Futbolista mierense Borja Rodríguez, que va a situar la bola sobre el rectángulo de juego. Ahí está Borja Rodríguez colgando el balón, la despeja de cabeza Alex Ollón, intenta jugar ahí Quique Fanjul, la bola que se la quiere llevar el filial sportinguista, se la entregan sin embargo a Sergio Ordóñez, de tacón, tocando con Michael, de manera rasa, buscaba la incursión de Acerete, buscaba la progresión del extremo, corta sin embargo el lateral, el balón que va a ser saque de banda favorable para el conjunto mierense. Escucho el ruido, me imagino que está abierto el Álvarez Rabanal, si puedes cerrar, Tony, porque si no me estás volviendo loco. El balón que lo va a poner en juego el conjunto mierense, lo va a hacer desde la línea de tres cuartos por la banda derecha. Intenta colgar el cuero, la saca de cabeza uno de los defensores del conjunto gijonés. Piden falta los pupilos de Samuel Baños. No lo indica si el árbitro se cae en el vértice del área. El jugador del conjunto mierense, Michael, el árbitro dice que no hay nada. El balón que le va a llegar a las inmediaciones de Alex González. 7 casi ya de esta segunda mitad de mareo. De momento no hay goles. Seguimos con el 0-0.
0: Varios jugadores también del Sporting presenciando el partido en la Escuela de Fútbol de Mareo. Pablo García, Diego Sánchez, Gaspar y Guille Rosas, entre esos aficionados que están viendo ese enfrentamiento con el 0-0 en el marcador. No se mueve el luminoso todavía en Mareo, sí que lo hizo en el Álvarez Rabanal. Vale el tanto de Alex Arias, que le está dando el triunfo al Covadonga ante el Mosconia.
1: Saque de falta favorable al Mosconia, balón al segundo palo, va a intentar el remate. Llega balón para Pablo Espina, vía fuera de juego de Gonzalo, que fue el primero en tocar en la peinada sobre su compañero. El Pablo Espina vio el árbitro y hay cambio en las filas del Mosconia. Va a entrar al terreno de juego Dani Palacio y el jugador que se va es Pablo Ares. Así que cambio el segundo que realiza Alejandro Josmay en las filas del conjunto del Mosconia al campo. Dani Palacio, pues es el cambio que realiza el conjunto del Mosconia, que es, como digo, en esta segunda parte ha intentado un poquito más exponer que lo que lo había hecho en el primer tiempo, consciente de que esto no le sirve absolutamente de nada, este resultado que campea en el luminoso del Álvarez en Rabanal, que como decíamos en la primera parte presenta una entrada magnífica en el día de hoy, en esta mañana soleada y con buena temperatura en el barrio de Pontón de Vaqueros de Oviedo. Balón para el recién incorporado, juega ahí Palacio, Palacio el pase, lo corta ahí Xurde. Los intentos del Mosconia que se estrellan en el muro defensivo que está tirando el equipo de David González, al paso por el 13 ya de la segunda parte. La ventaja es para el equipo local con gol de penalti de Alex Arias en la primera parte. Cova 1, Mosconia 0.
2: Estamos ya casi en el minuto 9 de esta segunda mitad en las instalaciones de la Escuela de Fútbol de Mareo, cuando es el filial del conjunto gijonés el que lleva la pelota. Bien, ahí la recuperación por parte de los mierenses, lo intentaba Mario Sánchez, la falta que hay sobre el central cuando trataba de superar el círculo central. La pelota será para el conjunto blanquinegro. Salido a protestar el propio entrenador Adrián González, quien exigía que La falta además fuese sancionada con amonestación, con tarjeta amarilla. De momento, el árbitro pues ha preferido no verlo así y están esperando a que se ponga en pie Mario Sánchez para que se ponga la pelota en juego. Parece que va a tardar. Devolvemos la conexión. 9:30 de esta segunda mitad. 0-0 Mareo.
1: Pues a ojo porque hay tangana importante, ya que Nino le ha dejado el pie ahí en una acción entre Morcillo y Víctor Egbo. Muy enfadados ambos jugadores del Mosconia con Nino, que se ha dado mus en esta jugada, se ha ido de la zona, pero no se va a librar de la tarjeta porque la verdad que es una acción un tanto fea la que ha hecho ahí el jugador gijonés del Covadonga, que ve cartulina amarilla por dejar el pie ahí en esa jugada con ventaja para los jugadores del Mosconia. Además salieron trompicados ambos, voló literalmente Morcillo en esa acción porque es un pisotón ahí feo de Nino sobre el ex del Marino del Banco y del Real Avilés. Y ahora Morcillo que habla con el árbitro, y ojo porque Morcillo tiene cartulina amarilla de la primera parte, la vio por protestar el penalti. Bueno, pues balón para el Mosconia, va a sacar Víctor Egbo, saca Egbo buscando a Sergio Ríos, la pinada de Sergio Ríos a la derecha para que la reciba Dani Palacio. Dani Palacio se lleva la trascada de Sergio Madrigal, no pita nada el árbitro, saque de banda favorable al Covadonga. Pues un poquito bronco el partido en este tramo de encuentro con esa acción de Nino, que se saldó con esa falta y cartulina amarilla que vio el futbolista ex del Caudal y del Marino del Banco. Balón que controla Morcillo para Víctor Egbo. Queda un poquito menos de media hora para saber si nos vamos a la prórroga o sigue este 1-0 con el que pasaría el Covadonga. Sigue el gol de Alex Arias en lo alto del marcador, 1-0 gana el Covadonga.
2: Que huele la prórroga, ese Mareo con este 0-0. Ha visto la amarilla Quique Fanjul, trata de atacar el filial sportinguista, la pelota que se va a perder por la línea de fondo. Y a ver, saque de esquina favorable para los pupilos de Samuel Baños. Va a ser Mancha desde el banderín izquierdo el que vaya a poner la pelota en circulación. La sitúa con mimo. Mira el suelo. Levanta la vista. Observa a sus compañeros, pasa hacia atrás, marca la jugada. Ahí está el jugador mexicano a la espera de golpear el cuero. Lo hace ya, pierna derecha, balón segundo palo, busca el remate de cabeza. La pelota que se va a marchar fuera. El balón, por lo tanto, que va a ser para el conjunto caudalista cuando se preparan los cambios en las filas del Caudal Deportivo. Y lo que echamos en falta es la tablilla, porque no hay en el día de hoy en Mareo. Se marcha Michael. Vamos a ver quién es el otro futbolista, porque no le vemos de momento al que se va a marchar tampoco. Ahora entra Jairo Cárcava. Vamos a ver quién es el otro jugador que abandona el campo. Es Quique Fanjul. Y el que va a entrar al rectángulo.

0: de juego, sustituyendo al exjugador de Tuilla y Unión Popular de Langreo, lo hace a la pata coja en estos momentos, esperando que se gire, ahí lo vemos ya. En el campo entra Vicente Antuña, esos son los cambios, entra Jairo Cárcava para reforzar el ataque, entra Vicente Antuña para remozar el centro del campo y ataca en estos momentos el Caudal. Ojo que lo intenta Acerete, se cae al suelo, dice el árbitro que no hay absolutamente nada cuando está a unos 7 metros del área, 13 y medio de esta segunda mitad en las instalaciones de la Escuela de Fútbol de Mareo, no hay goles de momento, Sporting Atlético 0, Caudal Deportivo 0.
1: Pues en el Rabanal esto se está poniendo un poquito feo desde esta jugada entre Morcillo, Víctor Ebo y Nino, no para de haber protestas en la grada, parones de partido por faltas un poquito excesivas. Esperemos que todo vuelva a su cauce porque se nos puede hacer muy cuesta arriba lo que queda de partido. Se preparan cambios en el Covadonga. Veo preparado ahí a Vicente. Vicente Álvarez preparado para entrar al terreno de juego. Antes había sido atendido David Ruiz y también Surde en una acción anterior. Va a sacar desde su portería Víctor Ekbo. Adelanta un poquito más el balón el portero nigeriano del Mosconia. Ya lo va a hacer con la pierna derecha. Saca Ekbo, adivinó Víctor Ekbo la trayectoria del balón en el penalti, pero no fue suficiente para atraparlo. Le pasó el balón por debajo del cuerpo. Balón para el Cova, balón para Surde. Surde dentro de su propia área. Va a despejar ahí el futbolista del Cova. Recupera Maxim para el Mosconia. Maxim, el envío de Maxim para Leiza. Leiza que la pierde, vuelve a recuperar Pablo Leiza. Leiza para Maxim, la cortó Surde. Pierde el balón para que saque de banda el Mosconia. Balón al medio para Maxim, la baja con el pecho el francés. Otra vez para... Era para Dani Palacio, Maxim que pone el centro, toca en la espalda de su compañero Dani Palacio y el balón se va a saque de portería favorable al Covadonga. Se queda otra vez tendido Surde, que puede ser el cambio que realice David González como primera modificación en las filas del conjunto azul. Vamos a ver por qué también se prepara Adrián Trabanco para salir al terreno de juego. Pues va a ser Trabanco por Surde, con lo cual va a reforzar la línea defensiva al conjunto del Cova. Sale ahí el futbolista del Covadonga. Vamos a ver, porque está el juego parado. El cambio va a ser Trabanco por Surde en el Cova. Juego parado porque está siendo atendido el futbolista que va a ser retirado del terreno de juego. Sigue valiendo el 1-0 aquí en el Rabanal.
0: En las instalaciones de la Escuela de Fútbol de Mareo alcanzamos el minuto 16 de esta segunda mitad. Cuatro hombres están calentando por parte del Sporting Atlético, por cinco del Caudal Deportivo, tratando de buscar el remedio para que se rompa este 0-0 en el marcador. Por el costado diestro va a devolver al campo por la altura de la línea divisoria Iker Martínez, echando la bola atrás, jugando con Sancho. Se devuelve a Iker, juega por dentro con Mata, la mueve hacia los dominios de Nol Prendes, pase raso buscando a Conde, Conde que se quiere meter en el área, parece que hay falta, sí, había falta del canterano del Celta al penetrar en el área, lo indica así, el agarrón sobre el futbolista del Caudal, no lo duda el árbitro de la contienda y el balón que va a ser favorable para el conjunto mierense, la pelota que la va a poner en movimiento Alex González. Se había escapado incluso a la espinillera, en este caso a Alburquerque, que las espinilleras de ahora son tan grandes como los coches que te venían de regalo en el Sallite Siro, es decir, piquiñines. Pues nada, vamos a ver esta acción, va a poner la bola en movimiento el Caudal, la saca Alex González. A la cabeza de Jairo Cárcava, la vuelve a tener el equipo mierense, es Julio Delgado, Julio Delgado, dando a Cerete, despeja el peligro, Luis, pero la bola que abandona en estos momentos las marcas del campo, alcanzamos mitad en Mareo, seguimos sin goles, 0-0 en tres puertas, Caudal Deportivo.
1: Balón que juega el Mosconia, el balón al interior del área, no va a llegar ningún compañero ahí, el balón va para Javi Álvarez. Recibe el guardameta del Covadonga. Finalmente sí se realizó el cambio, entró Trabanco y se retiró Xurde, con lo cual Vicente sigue haciendo ejercicios de calentamiento junto a sus compañeros Guille Thompson, Pablo Secades, Sergio Arias, Bauti Germanier y Miguel González, los integrantes del banquillo del conjunto del Cova, con Álvaro San Martín como portero suplente en las filas del equipo que dirige David González. A sacar de banda Gonzalo. Gonzalo que lo hace para su portero, para Víctor Egbo. Se desmarca por este a parte izquierda Berlán. Al balón para Javi Pereira. Pereira con David Ruiz. La ventaja es para el jugador del Cobar. Para recuperar Maxim. Baja ahí el rubio jugador francés del Mosconia. Ahora corta Nino. Nino al medio para Secades. Secades de tacón para Pablo Tineo. Tineo para Alex Arias. Intentaba el pase a la espalda de la defensa. Alex Arias. Balón en saque de banda favorable al Covadonga. Ya en campo del Mosconia por la parte derecha del ataque. Va a sacar de banda el conjunto azul. Lo va a hacer David. David, el envío de David Ruiz para Pablo Tineo. Tineo con Secades. Secades que va a llegar a línea de fondo. Mitchell Secades, encimado por tres futbolistas del Mosconia. Finalmente lo va a intentar arrebatar el balón, pero sigue Secades. No sale el balón, el pase de Secades, córner. Saque de esquina, como nos indican aquí los compañeros en el día de hoy. La verdad que la directiva del Covadonga ha dispuesto aquí pues un par de mesas a ambos lados del palco. Y la verdad que muy buenas atenciones las que hemos recibido desde nuestra llegada aquí hoy. Veníamos con mucho tiempo preveyendo que no hubiera este tipo de despliegue, pero se agradece esta colocación aquí. Con tranquilidad, con una mesa, y va a sacar de banda, desde la esquina, perdón, el conjunto del Cova. Tiene cuatro compañeros dentro del área, se queda guardando la ropa David Ruiz, y los agarrones, se saca el córner, el remate de Pablo Tineo, que queda despejado hacia la otra banda, saque de lateral favorable al conjunto visitante, al cual le está quedando cada vez menos tiempo, son 20 minutos. Los que le restan, 24 de la segunda parte, Covadonga 1, Mosconia 0.
0: Escuela de Fútbol de Mareo, 20 de esta segunda mitad. Ha intentado acercarse a la portería defendida por Mario Ordóñez. El caudal tiene que defender ahora el Sporting Atlético. Balón que envía directamente al costado Adri Sancho. Trata de meter presión el caudal. Sabe que necesita marcar si quiere estar en la siguiente fase, ya que el empate beneficia en un principio al conjunto gijonés. Borja Rodríguez en terreno rival, devolviendo el balón al rectángulo de juego, la pelota que la quiere conducir el caudal deportivo, y tocando en corto, va a colgar el balón, no llega al remate, Jaime, sí lo hace Iker Martínez, para saque de esquina favorable para el conjunto de Mieres. Va a ser por el banderín izquierdo la bola que la quiere en movimiento un hombre de la casa como es Borja. Están de los brazos como si estuviese crucificado marcando. La sitúa ya junto al banderín, pasos atrás de Borja Rodríguez, todo el caudal metido en el área salvo el portero y dos jugadores de campo. Cuelga la bola, segundo palo, la despeja de cabeza Fede Lusenhoff. El balón que va a ser para el conjunto gijonés. Estamos ya casi ya en el 22, ojo que ataca de nuevo el caudal, la pelota que la tiene Acereta que busca el disparo, impacta uno de los jugadores del filial sportingista, la vuelve a tener el conjunto mierense, lo intentaba Diego Boza, la se marcha alta, 22, esta segunda mitad, seguimos sin goles en Mareo, Atlético 0, Caudal Deportivo 0.
1: ¡Golazo de Sergio Ríos! 26, casi 27 de la segunda parte. Falta al borde del área. Se la cogió el delantero formado en la escuela del Quirinal. Y con la pierna derecha reventó la escuadra de Xavi Álvarez para poner las tablas en el marcador y para decir que esto vuelve a empezar. Marcó Sergio Ríos empató el Mosconia. Coba 1.

0: se la coló en la mismísima escuadra del propio palo que estaba cubriendo el portero del Covadonga. Vuelta a empezar aquí en el Rabanal. Van a quedar 17 minutos para llegar al final de los 90 reglamentarios. Igualó el partido Sergio Ríos, que había salido en esta segunda parte desde el banquillo. Covadonga 1, marcó Alex Arias de penalti. Mosconia 1, marcó Sergio Ríos de falta, ambos goles a balón parado aquí en el Rabanal.
1: Vuelta a empezar en el Álvarez Rabanal, sigue también la igualdad en Mareo.
2: Donde parece que ya les Lecheres pasaron por Mieres y está siendo el caudal el que está tomando el mando del partido, aunque la cosa sigue con el 0-0. Falta favorable para el equipo mierense, 24 y medio de esta segunda mitad. La pelota ante ella están Borja Rodríguez y Diego Boza, dos hombres en barrera. Todo el Sporting Atlético defendiendo, indica el colegiado. Levanta la mano Borja Rodríguez, es este último, golpea el balón, él busca el remate, fuera. Buscaba el remate al Burker, que sin embargo estaba en posición antirreglamentaria, ya que levantaba el banderín el asistente. La ha tenido el caudal deportivo, 25 de este segundo tiempo, 0-0 en Mareo.
1: 1-1 en el Álvarez Rabanal entre el Covadonga y el Mosconia.
0: Sí, aquí el que la tuvo fue el Covadonga, Guille Cueto. Le ganó la espalda tanto a Gonzalo como a Morcillo y su tiro fue muy raso y muy flojito, poco a poco fue perdiendo dirección portería y fue ganando dirección poste. Al final se fue fuera, al lado del poste derecho de la portería que defiende Víctor Ekbo. Se ha animado el partido y de qué manera, con el gol de Sergio Ríos, que iguala la eliminatoria, pudo un minuto después volver la balanza del lado azul Guille Cueto, pero el balón se fue fuera. Juega David Ruiz en defensa, balón para Aitor Elena. Otra vez David Ruiz, encimado ahí por Javi Pereira. Aitor Elena de nuevo enviando a la derecha para Nino. Nino atrás para David Ruiz. David Ruiz que recibe. Pues ahora el Covadonga que adelanta la posición de Emilio Morilla por delante de los dos centrales que son Aitor Elena y Trabanco. Así que juega el futbolista Aitor Elena para Alex Arias. Alex Arias incrustado entre los dos defensas, entre Adrián Trabanco y Aitor Elena. Alex Arias que para un poco el partido, juega para David Ruiz. David Ruiz, el balón para Pablo Tineo. Tineo que recibe, no hay fuera de juego, sigue Tineo. El centro de Tineo es directamente fuera, se fue al exterior de la red. El centro, no había fuera de juego en la jugada de Pablo Tineo. A punto de llegarse al 31 de la segunda parte, entramos en último cuarto de hora de partido. Covadonga 1, Mosconia 1.
2: Superado el 26 y medio de la segunda mitad en Mareo, sigue el 0-0 en el marcador. Tiempo de descanso para la pausa de hidratación. Como decimos, todo sigue igual. Esto huele a prórroga, 0-0 Mareo.
1: Huele a prórroga también ahora mismo con ese resultado el partido en el Álvarez Rabanal.
0: Y misma situación que la que tenemos en Mareo. Pausa de hidratación. Una segunda parte que comenzó un poquito mejor el Mosconia que de lo que lo había hecho en la primera. Yo creo que también un poco el planteamiento de Josmay fue un poco a esperar y a ver qué pasaba. Se encontró con ese gol de Alex Arias en el 29 y lo igualó Sergio Ríos, salido desde el banquillo en la segunda parte de falta directa. Un poquito escalada a la parte izquierda, le tiró al palo del portero, justo a la escuadra de la portería que estaba defendiendo Javi Álvarez. Le batió por esa escuadra para poner las tablas en el marcador a falta de 12 minutos para llegar al final. Una situación como la del tiempo muerto, tanto en baloncesto como en balonmano, la que tenemos ahora en el Rabanal con esa pausa de hidratación. Siguen las espadas en todo lo alto con el empate a uno en el marcador.
1: Bueno, pues esas pausas de hidratación en los dos escenarios, que también no solo empatan a pausas de hidratación, sino en el marcador con distinto guarismo, pero esos dos empates 0-0 y 1-1 hacen que nos vayamos a la prórroga en los dos escenarios. Hoy es un día de más fútbol en la radio autonómica, porque a las 7 el Vetusta juega ante el Coria, el partido de ida de la fase de ascenso a primera ref. Lo hace sin Omar Falaz y Mate Sauri, que son bajas para un encuentro en el que Roberto Aguirre ha citado a 23 futbolistas. Y además, con el partido del Sporting a las 6:30, desde las 6 lo contamos en RPA, la despedida del equipo rojo y blanco del estadio.

0: Estadio Municipal del Molinón ante la Almería de Rubi, de un viejo conocido para la afición gijonesa, en un fin de semana que nos deja la permanencia del Confía Base Oviedo después de ganar ayer 30-26 al Granollers B en el partido de vuelta del play-down para quedarse en la categoría, sigue un año más en esa plata masculina, y la contratación de Luismi Garabaya por el Royal Premium Gijón de cara a la próxima temporada. Y en hockey sobre patines, en la Hockey Liga Femenina, playoff por el título, ganó el Telecable 0-1 al Fraga, mientras que en baloncesto ya piensa en la Final Four el Alimerca Oviedo después de ganar a Guipúzcoa. Su objetivo en esa final a 4 que tendrá lugar dentro de dos semanas, ganar a Estudiantes en el primer encuentro y a ver lo que se encuentran en el segundo para intentar estar en ACB la próxima temporada. En juego ya en Mareo.
1: 21:30, reanudado ya el periodo de juego tras el descanso para la hidratación. Es el filial del conjunto gijonés el que mueve la bola en campo propio, trabajando en labores defensivas el equipo rojiblanco. La bola que la mueve no le prende, bascula hacia Adri Sancho. Zaragozano la quiere tocar por dentro, desplaza atrás para la defensa, de nuevo para el canterano del Real Zaragoza. Intenta jugar el Sporting Atlético, se cae al suelo. Bruno Rubio indica que hay falta al árbitro, por lo tanto la pelota que va a ser para el conjunto gijonés. La nota significativa es que hay dos buitres sobrevolando el campo número uno de la Escuela de Fútbol de Mareo, y eso da muy mala pinta. ¿Qué quieren que les diga? Bueno, y es cierto, es verídico. Va a poner la bola en funcionamiento el filial sportinguista. Los jugadores ante la bola, uno de ellos es Mata, va a ser este último el que golpee el balón directamente a las manos de Alex González, que atapa sin ningún tipo de problema. 30:30 de esta segunda mitad. De momento los goles, como el General Armada, ni están ni se le esperan. Esto huele a prórroga, 0-0 entre Sporting Atlético y Caudal Deportivo.
2: Así va a entrar Vicente en las filas del Covadonga. Se va a retirar Iván Fernández Nino del terreno de juego para dar entrada a Vicente Álvarez para que dispute estos últimos 10 minutos de partido y la prórroga si fuera necesaria aquí en el Rabanal. Va a sacar de banda el conjunto visitante, va a sacar Gonzalo de la Fuente. Saca Gonzalo arriba, busca Sergio Ríos. Jugador de importancia capital en las filas del Mosconia. Duda ahí entre Víctor Egbo y Guille Cueto. Finalmente se la lleva el portero nigeriano del conjunto del Mosconia. Balón para Dani Palacio. Palacio se va al suelo. Falta de Michel Secades sobre Palacio. Dice que no el futbolista del Cova, pero cobró la falta el colegiado madrileño, como otra que hay ahora. Dice ahora que han ido al balón, pero se cayó al suelo Aitor Brito. La falta justo en la divisoria de los dos terrenos, favorable al Club Deportivo Mosconia, el cual ha hecho dos cambios, como también dos ha hecho David González en las filas del Cova. Mandan a todos sus compañeros Morcillo, que adelante su posición. Va a ser Gonzalo de la Fuente quien saque. Gonzalo, el pase a la derecha para Espina. Pablo Espina más a la derecha para que sea Leiza. Leiza que dispara, toca el balón en un futbolista del Covadonga, finalmente evita Javi Álvarez que salga por la de fondo para evitar el córner. Rasea ya Javi Álvarez, enviando para David Ruiz. Recibe Ruiz dentro ya de los últimos 10 minutos de partido. Van a quedar 8 en breve. Sigue la eliminatoria igualada. En este caso, empate a 1 entre Covadonga y Mosconia aquí en el Rabanal, con ataque favorable al Covadonga. Va a cortar la defensa del Mosconia, pero sigue el peligro. Ojo, Guille Cueto, banda derecha. Va a intentar hacer la jugada personal a Guille Cotemía para Vicente. Vicente al centro. ¡Gol! ¡Gol! ¡Gol! ¡Gol!

centro, bombeado y a la altura de la cintura, más muslo que otra cosa, pegó el balón en Gonzalo de la Fuente. Y como quiera, que el central Moscón estaba justo en la línea de portería, en la línea de gol, el balón se fue para adentro. 37, casi 38 de la segunda parte,

0: lesión desgraciada en las filas del Boskonia. Él no quería, marcó Gonzalo de la Fuente en propia portería. Covadonga 2, Boskonia 1.
1: Pues el tanto del Boskonia, ese gol en propia puerta de Gonzalo de la Fuente, 2-1 para el Cova ante el Boskonia. Se clasificaría para esa fase final territorial el conjunto obetense. Y en Mareo sigue todo por decidir.
2: Sigue todo igual, sigue el 0-0 en el marcador y Adri Sancho, el que lleva la pelota tocando en corto, buscando ahí a Enol Prendes, bascula hacia la derecha, jugando con Iker Martínez. Se frena el canterano del Llano 2000 para echar la pelota atrás con Lusenhoff, el ex del Poblense. Toca a Mata, Mata que juega con Enol Prendes, Prendes que buscaba el pase por dentro, tiene que rechazar Borja Rodríguez y vuelve todo a empezar a la defensa del Sporting. La tiene Fede Lusenhoff, hijo de mito y leyenda, exjugador de Tenerife y Mallorca. El jugador argentino de la década de los 90 y principios de los 2000. Juega el cuadro gijonés Lusenhoff, tocando en corto para Mata, el juvenil. Se la pasa a Sancho. Parece que se ha bajado de revoluciones de aquellos momentos en los cuales veíamos al caudal muy hiperactivo sobre el campo. Ahora vuelve a estar la cosa un tanto de tú a tú. Ojo que trata de colgar el balón el Sporting Atlético. La saca con tranquilidad el caudal deportivo 35 de esta segunda mitad en Mareo. Seguimos sin goles. 0-0 entre Sporting Atlético y caudal deportivo.
3: Quiere Rabanal, hay una incidencia en la grada, parece que ya se subsana, porque había ahí el árbitro, había parado el partido para que se arreglara esa incidencia que había, sobre todo en la zona que estaban los seguidores del equipo de Grau, el equipo del Boskonia. Finalmente se puso paz ahí en esa zona de la grada. La verdad es que no está habiendo ningún tipo de problema entre ambas aficiones, más allá de la piquilla del resultado y de ese gol que él no quería, ese gol en contra por parte de Gonzalo de la Fuente, que la verdad que cometió el penalti que dio lugar al gol de Peque y ahora mete ese gol en propia con ese centro desde la banda, ese centro fuerte. Ojo a Gonzalo, estaban fuera de juego. Se va ahora Gonzalo de delantero en las filas del Boskonia a jugar estos últimos 5 minutos de encuentro en el equipo de Alejandro Josmay. Entrado Pablo Calzón al terreno de juego, sustituyendo a Javi Pereira. Y los últimos 4 minutos más el tiempo añadido, que lo que nos queda aquí en el Álvarez Rabanal, por ahora ventaja, estaría en la final el Club Deportivo Covadonga, porque está ganando en este partido por 2-1 al Boskonia.
2: Ataca el Sporting Atlético, lo hace Iker Martínez en posición de carrilero, se frena. Tocando en corto de nuevo para Iker, bascula para Bruno Rubio, de nuevo con Iker Martínez, la vuelve a tener el salmantino. Bruno Rubio trataba de irse, no lo consigue, la roba el caudal, pase profundo, buscando a Jairo Cárcava, cabalga por la banda izquierda, sigue el gijonés, sigue el canterano del Roces, quiere meterse en el área, sigue Cárcava, pierde la bola, va a ser para el filial sportingista, la tiene Sancho, una cabalgada por parte de Jairo Cárcava que acabó sin recompensa. Y está atacando ahora el filial del conjunto gijonés, trata de buscar el pase hacia Alex Ollón, mete la testa, sin embargo, uno de los defensores, concretamente Borja Rodríguez, la tiene Julio Delgado, el gallego, la echa atrás. La vuelve a tener el caudal, dice el árbitro, que está en posición antirreglamentaria. Cris Acerete lo indicaba levantando el banderín. 37 y medio. Seguimos sin goles en la Escuela de Fútbol de Mareo.
3: Aquí el minuto que cumplimos es el 42. Faltan 3 más el tiempo añadido en el Rabanal. Ventaja para el conjunto local. Marcó Alex Arias de penalti y lo hizo en su propia portería el central Gonzalo de la Fuente. Había empatado anteriormente Sergio Ríos de falta, no le sirvió de nada por ahora al conjunto de Alejandro Josmay. Hay falta favorable al Covadonga. Creo que es una acción donde Pablo Espina con la rodilla le da en la espalda a Pablo Tineo. Y el balón es en falta favorable al Covadonga, que todo lo que sea el juego parado le beneficia al conjunto de David González. Ahí está Pablo Tineo, que es levantado por su compañero Michel Secades.

0: lo tiene protagonista en el penalti, que dio origen al 1-0. Él fue objeto de falta en ese interior del área pequeña por parte de Gonzalo de la Fuente. Y el gol que convirtió en el 29 de la primera parte a Alex Arias, que es quien va a sacar el balón en falta. Mira la línea de fuera de juego al borde del área el Mosconia. Cuatro futbolistas del Covadonga preparados para entrar al remate. Delante de Alex Arias está Emilio Morilla. Saca Alex Arias directamente a las manos de Víctor Egbo, que pone a correr a su equipo. En ese saque de portería, balón de Sergio Ríos. Si la toca será fuera de juego, sí. Si la toca será fuera de juego, no dejó que fuera su compañero Aitor Brito, sino que él hizo por ir a por el balón. Y como quiera que estaba más adelantado que el último defensa, banderín arriba, fuera de juego, en el que incurrió Sergio Ríos. Pues estamos a punto de entrar en el último minuto de los 90 reglamentarios aquí en el Rabanal. Por ahora sería equipo de final autonómica el equipo local, el Club Deportivo Covadonga, que gana por 2-1 al Mosconia.
1: En la Escuela de Fútbol de Mareo estamos con el tiempo parado. Se están produciendo cambios en este momento. Se ha marchado Conde, ha entrado Loki, ha entrado también al campo.
2: Hemos perdido esa conexión con la Escuela de Fútbol de Mareo. Nos llegan buenas noticias de la fase de ascenso a la División de Honor de Plata femenina. El Lobas B asciende a esa categoría después de ganar esta mañana por 22-25 a Coslada. Ya había ganado a Lavadores de Vigo por 24-25 y había hecho lo propio 22-30 ante Balonmano La Laguna. Tres triunfos en esta fase de ascenso que hacen que el filial del Lobas ascienda a la División de Honor de Plata femenina. Excelente noticia para un gran año del conjunto obetense, que hace una semana lograba ser conjunto de la Liga Iberdrolas, de la Liga Iberdrola, de la Liga Guerreras. Por lo tanto, la enhorabuena para ellas. Volvemos al Álvarez Rabanal.
0: En el Álvarez Rabanal, a punto de conocer el tiempo añadido de esta segunda parte, que serán 5 minutos. 5 minutos más de juego aquí en el campo del Cova. 5 minutos donde el equipo de David González intentará guardar este resultado que le daría el pase final autonómica. El Mosconia que se tiene que volcar. Ahí Alejandro Josmay hablando con el cuarto árbitro. Y el balón para Berlanga, que toque será córner. Córner favorable al Covadonga, que en este momento es un auténtico tesoro. Es un auténtico tesoro un córner, porque esto significa que aproximadamente se van a gastar 2 minutos de los 5 que da de tiempo añadido el árbitro del partido, el madrileño David Sánchez Jiménez, que no ha tenido excesivos problemas en el día de hoy. Aquí en el Rabanal pitó el penalti que realmente fue, y a partir de ese momento ninguna acción protestada por ninguno de los dos equipos, si bien pedían algo más los jugadores del Mosconi en una acción de Nino, cambiar el sentido de la tarjeta, que fuera de otro color, que no la amarilla que vio el jugador gijonés del Covadonga. El saque de esquina, el segundo palo, ¡fuera! El remate de Guille Cueto se fue fuera, la tuvo para sentenciar el jugador del Covadonga. El remate se fue al lado del poste, muy cerquita, pero no entró. Juega el Mosconi intentando ya las últimas jugadas de balón para Sergio Ríos, bien, cortando a Adrián Trabanco. Recupera el conjunto Moscón, ojo a la jugada, va a ser ahí el centro de Calcón, despeja Trabanco. Le va a caer el esférico, bien cortado ahí por Madrigal. Y la falta que no pita el árbitro va a parar el partido para que sea atendido un jugador del Mosconia que había quedado tendido en el terreno de juego, concretamente Pablo Calzón, que ya se recupera, a punto de afrontar los últimos 3 minutos de partido aquí en el Rabanal. Covadonga 2, Mosconia 1.
2: Marcador, ese luminoso, ese guarismo que estaría dejando la eliminatoria sentenciada para el Covadonga por ese 2-1 con los goles de Alex Arias de penalti, Gonzalo de la Fuente en propia puerta, Sergio Ríos marcó para el Mosconia. Parece más que claro lo que va a pasar en ese escenario y lo que no tenemos tan claro es lo que va a pasar en Mareo.
1: No, porque de momento sigue la cosa como estaba, con ese 0-0 en el marcador. Estamos ya en el minuto 43 de esta segunda mitad. Ya ha entrado de refresco Aarón Quintana al rectángulo del juego. Juega el filial del conjunto gijonés. Lo hace desde atrás Aarón Quintana. En el círculo central, bascula hacia la derecha, tocando.

0: Con Lusehof, este mueve para Enol Prendes, la retrasa para el insular, de nuevo con Aarón Quintana, jugando de nuevo con Fede Lusehof, echando la bola atrás hacia Adrián Sancho. Adrián Sancho combinando de nuevo con el central que vino el pasado verano procedente del Poblense. Mueve de nuevo el Sporting Atlético. La bola que la tiene el conjunto gijonés, no encuentra los huecos en un caudal que se cierra bien, que trata de mantener el tipo ante un Sporting Atlético al que le viene bien este resultado siempre y cuando lo mantenga en la prórroga, cerca ya de llegar al 45 de esta segunda mitad. Seguimos sin goles en Mareo, 0-0 entre Sporting Atlético y Caudal Deportivo.
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2: A punto otra vez de sentenciar Guille Cueto. Pensaba que estaba en fuera de juego el jugador del Covadonga, por eso no remató. Y va a tener la última jugada del partido el conjunto del Mosconia. Balón arriba con Morcillo y con Gonzalo de delantero. Corta la defensa del Cova. Guille Cueto que se la juega desde ahí, se va directamente fuera. Va a tener otra más. Estamos en el 49, queda un minuto de encuentro. Gonzalo jugando de delantero centro, Morcillo jugando escorado un poquito a la banda izquierda, Sergio Ríos también en el paquete de delanteros del conjunto de Mosconia. Corta ahí Emilio Morilla, que se va al suelo, y es el árbitro que fue el balón, así que da otra ficha más al Mosconia. Le da otra ficha más al Mosconia al árbitro. Balón de Víctor Ebo, se va a quedar demasiado corto, despeja Guille Cueto y otra vez Víctor Ebo tiene que enviar el balón al área. 20 segundos para llegar al 50. Víctor Rebo que la pone al borde del área. Va a intentar pelear Sergio Ríos, también Gonzalo. Gonzalo que intenta pelear, recibe Sergio Ríos. Sergio Ríos envió para Pablo Espina. Pablo Espina en el choque. Hay mano de Pablo Espina. Hay mano de Pablo Espina en ese control de balón. Así lo pita el colegiado. Y si esto no lo remedia, un aumento inesperado de un minuto de tiempo que no intuimos que se pueda producir, el Covadonga estará en la final económica, espera rival, después de esa presumible prórroga que se va a dar en Mareo. Manda al árbitro celeridad en el saque a Javi Álvarez. A ver si no es caprichoso y dentro de esos... Si es, no deja ni siquiera sacar. Final del partido en el Rabanal. Ganó el Covadonga. Marcó Alex Arias de penalti en la primera parte. Había empatado Sergio Ríos, pero el gol en propia puerta de Gonzalo da el pase al Covadonga aquí en el Rabanal, vea.
1: Bueno, pues ya sabemos, uno de los dos equipos que va a disputar esa fase final territorial es el Covadonga, después de ganar por 2-1 al Mosconia. Gracias, Toni, hasta la próxima.
2: Hasta la próxima, adiós.
1: Los goles de Alex Arias de penalti de Gonzalo de la Fuente son suficientes para que el equipo de Dani González, de David González, se clasifique para esa fase final. Sergio Ríos había marcado para el Cova de para el Mosconia de Josmay. Y ahora sí que todo por decidir. En Mareo 0-0, entramos ya en el tiempo añadido.
0: Ya se han consumido dos de los cuatro que ha decretado el colegiado. Estamos en el 47, juego parado. La ha tenido el Caudal Deportivo, la pelota que se marchaba por encima del larguero que defiende el cancerbero Mario Ordóñez, cuando de un momento a otro se tiene que reanudar el juego en las instalaciones de Leorio. La pelota que va a ser para el conjunto gijonés desde el costado zurdo. Devolviendo el balón al campo, Alex Diego la rechazaba Alburquerque. Vuelve a ser para el conjunto gijonés. La saca rápidamente la defensa, la envía a los cielos directamente a la zona de banquillos. Acaba convirtiéndose en saque de banda favorable para los pupilos de Samuel Baños. Alex Diego desde la izquierda, superada la línea divisoria, el que va a devolver el balón al campo. Ahí está el langreano mandando ya el balón al rectángulo de juego. La pelota que es ahora para el Caudal, le llega a Alex González, intimida Loki, la mueve rápidamente el cancerbero, la recupera el conjunto gijonés, la bola para Alex Sollón, mal en el centro, la pierde el equipo rojiblanco, la tiene el Caudal Deportivo, la tiene Cris Acerete, vamos a ver, busca el disparo desde lejos, Cris Acerete, alta. Lo intentaba Cris Acerete, parecía que se iba adentro. Si la portería llega a medir 10 centímetros más, la pelota entraba, intentó sorprender a Mario Ordóñez, pero no ha tenido su recompensa. 48 y medio, quedan pocos segundos para la conclusión del tiempo reglamentario de lo que es esta eliminatoria. Si nadie lo cambia, nos iremos a la prórroga. Si esto terminase así, no habría penaltis. Recordemos, lo que haría sería la clasificación del Sporting Atlético. Ahora sí, final de lo que es los 90 minutos de partido. Nos vamos a la prórroga con este 0-0 en las instalaciones de la Escuela de Fútbol de Mareo entre el Sporting Atlético y el Caudal Deportivo.
1: Toca prórroga en Mareo para saber si Sporting o Caudal se medirán al Covadonga, que es el equipo clasificado de la otra semifinal el próximo fin de semana. Pendientes de lo que suceda en Mareo, se lo vamos a contar aquí en la radio autonómica, en un fin de semana donde también habrá protagonismo esta tarde para otros dos enfrentamientos, el que juega el Sporting desde las 6:30 ante la Almería, en el Molinón, día de despedidas, un partido que va a presenciar Nicolás Larcamón, que está precisamente viendo ese encuentro en Mareo, esa fase de ascenso, ese playoff entre el Sporting y el Caudal. Y también a las 7, el compromiso de la fase de ascenso a Primera Federación, con el enfrentamiento entre el Coria y el Vetusta, partido de ida para estar el año que viene en la categoría de bronce del fútbol español. En el día de ayer, el Avilés empataba 2, lo hacía ante el Pontevedra, lograba la permanencia en la categoría un año más, y en primera división, despedida del Real Oviedo, 3-0 caían ante el Mallorca, que también desciende de categoría, lo hace también como el Oviedo y el Mallorca, el Girona, que abandona esa división, la máxima categoría del fútbol nacional. Y además, motor en el Gran Premio de Canadá, la pole para Russell, Sainz saldrá 15º, Alonso 19º. Ayer, en la carrera al sprint, por delante de Norris y Antonelli, acabó Russell, que fue el que se llevó el triunfo, Sainz fue 10º y Fernando Alonso abandonó. Y en el Rally de la Espina, victoria para Alberto Ordóñez, donde se impuso a Manuel García y a José Álvarez, que completaron el podio. Bueno, pues nos quedamos pendientes de esa prórroga en la Escuela de Fútbol de Mareo. Fernando, todo por decidir en ese escenario, en ese campo número uno, para ver lo que acontece, cuál de los dos equipos llega a esa fase final territorial. Ahora mismo reunidos en los banquillos, los dos entrenadores con sus futbolistas, Samuel Baños y Adrián González, entiendo que dando indicaciones de cara a este tiempo extra.
0: Así es, y vemos que en el Caudal empiezan a hacer piña los futbolistas del conjunto mierense, haciendo una pequeña arenga. Lo hacen también en estos momentos los jugadores del filial del conjunto gijonés. Hay presión en ambas escuadras. En el conjunto mierense, recordemos que 9 años llevan ya alejados de el fútbol a nivel estatal, llevan 9 años desplazándose por Asturias. En el caso del filial sportinguista, aunque se diga que lo importante es dotar de jugadores al primer equipo rojiblanco, sí, con la boca pequeña admiten que si el salto es menor de categoría, más jugadores y con mejor formación pueden estar haciendo de cara al futuro. Pues va a ser de un momento a otro cuando se ponga de nuevo la bola en movimiento. Ya vemos situándose los futbolistas del Sporting Atlético sobre el rectángulo de juego. Poco a poco lo van haciendo también los del Caudal Deportivo. No sé si se han producido algún cambio, porque veo a un jugador que está, algún jugador que está como a punto de entrar al campo, como siendo revisado el dorsal. Veo que ha entrado Marcos Trabanco al campo y también entra otro jugador más en las filas del conjunto mierense. Es concretamente Montequín el que ha entrado al campo. Lo que no sé es qué jugadores se han retirado. Eso sí, han comenzado a funcionar los aspersores en Mareo. Concretamente donde están los jugadores del Caudal, también lo hace ahora a la altura de la línea divisoria, aprovecha algún jugador para para refrescarse.
1: Sí, porque las temperaturas, según va pasando el tiempo, no solo por el calor que hace, por los minutos de juego y porque con las horas se va incrementando más, ¿no? Y son ya las 2 de la tarde.

0: Sí, esto me recuerda como en las películas estas de, que se ruedan en Nueva York, que abren la bomba de los bomberos ahí en medio de la Quinta Avenida, y están todos los guajes por ahí mojándose. Bueno, pues la gente protestando, ¿eh? La gente protestando, los jugadores del Caudal, gritos de fuera, fuera, por parte de los seguidores del Caudal Deportivo, cabreados, disgustados con lo que está pasando. También nos viene bien, ¿eh? A los que estamos aquí, aunque estamos a la sombra, pero también nos viene bien que nos venga un poquitín de agua, porque las temperaturas en el día de hoy en Asturias están siendo muy, muy altas. Pues a la espera de que dejen de funcionar ya los últimos aspersores, el último acervo pues había sido el de Círculo Central, pues de un momento a otro tiene que comenzar ya la segunda mitad. Pues viendo los cambios de cromos, me imagino que se ha marchado Sergio Ordóñez por Marcos Trabanco, y en el caso de Montequín, pues no sé si es Diego Boza el que se ha retirado del campo. Creo que es Diego Boza. Pues comienzan ya los segundos 45 minutos. Perdón, lo que es el tiempo de prórroga. Aquí en Mareo, la saca fuera de cabeza Loki. El balón para un hombre que conoce muy bien estas instalaciones, Marcos Trabanco, que se alegraba en el día de ayer de la permanencia de su ex equipo, el Real Avilés Industrial, en Primera Federación. Trabanco, que trataba de jugar por la banda, frenaba el esférico Loki. Balón para el conjunto mierense. Era Mario Sánchez. Hay un jugador tendido en el campo. Se le ha subido los gemelos a uno de los futbolistas del Caudal. Ayuda en Ol Prendes para que bajen los mismos. Ahora están dos compañeros de él, tanto Jairo Cárcava como Julio Delgado, pues echando un cable al jugador que está tendido en el campo. Es normal, ha habido mucho desgaste. Y aunque ha habido rotaciones, pues hay jugadores que tienen que afrontar todo. Ya vemos ahora, por ejemplo, a Alburquerque haciendo estiramientos, aprovechando este tiempo parado en las instalaciones de Leorio. En el día de hoy, pues ya se reincorpora, concretamente era Gus Porto el que se le habían subido los gemelos, y a la espera de que comience ya a reanudarse para que todo se ponga en acción, y veamos qué equipo se tiene que enfrentar al Club Deportivo Covadonga en la final de la ronda asturiana. Recordemos que el que pase viajará a la provincia de Sevilla. Atlético Central y Dos Hermanas se clasificaban en el día de ayer tras eliminar respectivamente a Bollullos y Ceuta B. La pelota ahora va a ser para el cuadro de Mieres. Falta del filial del conjunto gijonés. Ante la bola, Marcos Trabanco. También aparece Borja Rodríguez. Parece que va a ser este último el que va a golpear el cuero, aunque muy decidido está el exjugador del filial del conjunto gijonés, que es el que da los pasos atrás. Indica el árbitro, marca la jugada Marcos Trabanco, golpea Trabanco, la saca de cabeza Mario Bustos, pelota para el filial sportinguista, jugando por el costado diestro, intenta atacar el cuadro entrenado por Samuel Baños. Ojo, intenta meterse en el área, bien ahí despeja Borja Rodríguez. Pelota para el equipo mierense, lo intentaba concretamente Mario Sánchez. La bola que la recupera Loki. Loki, que ve desmarcado. Ojo, va a buscar el disparo y el gol. Gol del Sporting Atlético. Marca Mario Bustos para el filial del conjunto gijonés. El pase de Loki para el salmantino Mario Bustos, que pillaba adelantado a la defensa del Caudal. Bate por bajo hacia el palo corto de Alex González, poniendo el 1-0 en la Escuela de Fútbol de Mareo. Lo dicho, marca el salmantino Mario Bustos. Sporting Atlético 1, Caudal Deportivo 0.
1: Pues al inicio de esta primera parte de la prórroga, Mario Bustos adelanta al Sporting Atlético

0: Está ganando el conjunto de Samuel Baños por 1-0 al Caudal. Todavía queda mucho tiempo a ver lo que sucede, pero de momento el primer gol de la mañana en Mareo en este campo número uno lo hizo Mario Bustos para el filial rojiblanco.
1: Y estará diciendo nuestro técnico Mario, perdón, Omar Antuña, ¿y por qué no lo marcó antes? Que podía estar comiendo tranquilamente a estas horas. Ay, en fin, patatas con calabacín. El tanto de Mario Bustos, que anima a la grada, junto con Iker Martínez, haciendo gestos de que la gente tiene que empujar para que de esta manera no se le escape el resultado al filial del conjunto gijonés. ¿Qué ocurre ahora? Para que se clasifique el Caudal, tendría que marcar dos goles el equipo entrenado por Adrián González. Si ya le valía el empate al final sportingista, el gol de Mario Bustos le acerca a esa eliminatoria en el Juan Antonio Álvarez Rabanal. Cuando intentaba ahora jugar el equipo mierense por el costado zurdo, la pelota que la va a poner en movimiento Borja Rodríguez, el mierense. Trataba de jugar ahí con Claudio, que ha entrado al campo, el exjugador de Elche Sporting, entre otros, para buscar la mordiente en el ataque del equipo mierense, cuando era el córner favorable para el cuadro caudalista. Va a poner el balón en movimiento otro de los hombres de refresco, Iván Elena, que ha entrado también al campo. Ahí está Iván Elena colgando el balón. La pelota que le llegaba a Claudio, se le escapa al Leones, el balón que se pierde por la línea de fondo, habrá saque de portería favorable para el equipo entrenado por Samuel Baños, para el Sporting Atlético, que se lo toma con calma Mario Ordóñez para hacer ese saque de portería. El guardameta vestido completamente de morado, que sitúa el balón en la frontal del área pequeña. Y como vemos, los jugadores del filial sportingista que no se quieren confiar tampoco de este resultado, aunque les acercaría a la final de la ronda autonómica. Juega el Caudal. Alex González golpea el cuero con la pierna diestra, buscando a Montequín. Le da en la testa de Claudio, el emperador del gol, que la echa fuera. Y el balón que acaba en saque de banda favorable para el filial del conjunto gijonés. Va a poner la pelota en movimiento desde el costado zurdo el equipo asturiano, perdón, el equipo gijonés, Alex Diego, asturianos son los dos. Se la da, sin embargo, a Marcos Trabanco, que es presionado por Loki. Retrasa para Alex González, la pone en largo el cancerbero. Jugaba con Jairo Cárcava. Pude en apoyo a la defensa del conjunto gijonés. De nuevo es para el Caudal. Borja Rodríguez intentaba colgar el cuero, no lo consigue. Pelota de nuevo para Borja Rodríguez. Presionado. Se entregaba a Aarón Quintana. Este juega con Alex Ollón que cuelga el cuero hacia el costado diestro. Llega primero Mario Sánchez. El balón que va a ser para el Caudal. Alex González la saca en largo, línea de tres cuartos, buscando a Jairo Cárcava. Piden falta los jugadores del Sporting Atlético, no indica nada el árbitro. La tiene Iván Elena, dejando hacia la derecha, la va a colgar el Caudal. Buscaba el remate, Claudio. La pelota que parecía que se perdía por la línea de fondo. Finalmente, así lo indica el asistente, cuando sigue tendido sobre el campo uno de los pupilos de Samuel Baños. Se va a interesar Loki, no así el árbitro, por el jugador. Y de un momento a otro va a haber ese saque de portería favorable para el filial sportinguista. Y Mario Ordóñez, que se lo toma con mucha calma, con muchísima calma. Y es ahora, en estos momentos, cuando pone la pelota en la frontal del área pequeña. Ya se acercaba el árbitro, pues, para reñir al cancerbero del conjunto gijonés. Va Mario Ordóñez, golpea el cuero con la pierna derecha, balón que supera la divisoria, y va por ella Mario Bustos. Se va a marchar la pelota por el FAO, acaba en saque de banda por la derecha, favorable para el conjunto Miren, se la tiene Marcos Trabanco, vale, en ese pase. Ojo que le intentaba recuperar Mario Bustos, tiene que salir. Alex González la vuelve a tener a Ron Quintana. Ron Quintana buscaba a Alex Ollón. Despejaba la defensa del Caudal. Tiene imprecisiones ahí el equipo mirense, que le pueden costar aún más caro de lo que le costaba ese tanto que encajaba y que marcaba Mario Bustos, cuando ahora vemos que el árbitro le muestra la amonestación a uno de los hombres del conjunto gijonés, concretamente a Bruno Rubio, amarilla para uno de los jugadores del equipo rojiblanco. La falta es... Era para Enol Prendes la amarilla, no para Bruno Rubio, para Enol, esa amonestación. Y se preparan dos cambios en las filas del Sporting Atlético, pero antes se va a botar esa falta a la altura del círculo central por su izquierda. Pues a la espera de que indique el árbitro, se pondrá en marcha la bola. Estamos ya a punto de alcanzar el minuto 10 de este primer periodo de la prórroga. La bola ya en movimiento a la zona del área, la despeja Aarón Quintana. La pelota que vuelve a ser para el Sporting Atlético. El pase profundo buscando a Loki. Vamos a ver la cabalgada ante Trabanco. Gana la partida Loki. Loki que se frena, pegadín a la cal. Quiere sortear a Trabanco. Llegaba ahí Mario Sánchez para despejar el peligro y enviar el balón al FAO. Cuando la pelota va a ser para el filial gijonés, pero antes se procede a sus cambios. Se marcha. Vamos a ver qué jugadores son los que se marchan. Si se deciden con esos cambios o no se llevan a cabo, pues parece que de momento no, ¿eh? Parece que de momento no, que se mantiene ese saque de banda, que de momento el árbitro no concede a que se ponga en juego el partido. Cuando ahora sí, parece que sí, que se va a proceder a esas permutas. Se acerca el FAO, Alex Ollón. Se marcha también Alex Diego. Entran al campo Carlos Hernández y Josmel. Pues esos son los cambios en las filas del conjunto gijonés. Y el primer balón lo va a tocar Carlos Hernández, que será el encargado de poner la bola sobre el rectángulo de juego. Ahí está Carlos Hernández. Se la está pidiendo Josmel, el recién entrado. La ataca ya el balear. La pelota para el Caudal. Despeja Trabanco al pecho de Jairo Cárcava. Quiere recuperar Enol Prendes a la altura del círculo central. Desde la galletona hacia la izquierda con Carlos Hernández. Buscaba Josmel, resbala. La recupera Marcos Trabanco. Quiere jugar con Claudio Medina. Ahí está el emperador del gol, echando la bola atrás para Mario Sánchez. Desde el círculo central va solo hacia la izquierda. Cuando con Borja Rodríguez. Borja la mete Rasina, buscando a Claudio. Bien en el pase para Iván Elena, busca el centro, el balón que se va a ir a saque de esquina, favorable para el cuadro mirense. El córner por la izquierda va a ser Iván Elena, el fío de Marcelino, el hermano de Aitor, el que va a colgar la bola. Lo hacía el palo corto, busca el remate, gol. ¡Gol! De Jairo Cárcava, anulado, anulado, anulado. Queda anulado el remate de cabeza de Jairo Cárcava. Finalmente, el tanto que no sube al marcador marchaba como un Sputnik para situar la pelota en el círculo central. El giro que hacía el futbolista gijonés al escuchar la indicación del árbitro que había fuera de juego, no se lo creía el canterano del Roces. Rabia en el conjunto mirense, que se plasma además con cánticos de fuera a fuera por parte del medio centenar de aficionados del Caudal, que en su mayoría están pues a la altura de la portería que defiende Alex González.
0: Y es que sigue valiendo ese tanto el que marcaba Mario Bustos para el Sporting Atlético. 1-0 ganan los de Samuel Baños. De terminar así, sería el equipo que acompañase al Covadonga, con el que se enfrentase el Covadonga el próximo fin de semana en el partido de ida de esa fase territorial, antes de medirse al que salga de la eliminatoria entre Dos Hermanas y Atlético Central en el grupo andaluz.
1: Cuando la pelota que le llega a Boñez, a punto de cumplir el 14 de este primer periodo de la prórroga, la manda a los cielos de Gijón, Mario Ordóñez. La bola que toca el suelo, dice el árbitro, ahora que hay falta en ataque de Mario Bustos, que tiene sus más y sus menos con su tocayo Mario Sánchez. Y la bola que va a ser para el cuadro de Adrián González. Pasos atrás del jugador que va a poner la bola en juego, que es Borja Rodríguez. Golpea el cuero, lo envía hacia el área, intentaba meterla Claudio, pedía mano. Los seguidores del Caudal, no le indica así el colegiado. Balón de nuevo para el cuadro de Mieres. Es Vicente Antuña que juega con Borja Rodríguez. Balón hacia la banda derecha. Ojo, hay que buscar la incursión Montequín. Buscaba el centro, la saca la defensa. Corner favorable para el cuadro de Adrián González. No lo duda Iván Elena. Se va rápido por ella. El banderín derecho. Marca la jugada. Ahí está el jugador nacido en Palma. Golpea el balón. Pelota al segundo palo. El remate que se va. Finalmente a córner. A saque de esquina. La pelota de nuevo para el conjunto mirense. De nuevo es Iván Elena. Se va al banderín contrario. Va por ella. La sitúa. Pasos atrás del de Palma. Marca la jugada el Balear. Golpea el balón. Pelota al primer palo. La saca ahí. Mario Ordóñez busca el disparo y el gol. El gol del Caudal. Marca Montequín para poner el 1-1 en la Escuela de Fútbol de Mareo. Estamos ya en el 15 de la primera prórroga. Tablas en Mareo, 1-1 entre Sporting Atlético y Caudal.
0: Llega el tanto del Caudal de Montequín, que empata el partido en Mareo. Las tablas al filo del descanso de la prórroga, Fernando.
1: Así es. El grito es de Caudal y de Si Se Puede también por parte de los señores del conjunto mierense. Sporting Atlético, el que busca ahora la portería contraria, trata de atacar por el costado diestro, intenta meterse la pelota atrás, no lo consigue, la bola va a ser para la defensa, despeja el peligro directamente a la testa de Adri Sancho, busca la bola Mario Bustos, jugando con bloque este con Bustos, de nuevo el balón ahora para Yosmel. A la izquierda se va Yosmel, sigue Yosmel con el balón, le va a ganar la partida Montequín, defiende la pelota, impide que se vaya por la línea de fondo, la vuelve a tener Yosmel. Yosmel que se cae, dice el árbitro que finalmente lo que hay es, pues es, parece que es córner, saque de esquina. Pues estamos ya en el 17 de la primera parte de la prórroga. Pues no sé, no es. Es finalmente falta, ¿eh? La falta, pero como si fuese. La falta como si fuese prácticamente un córner, porque está a 2 metros del banderín. Cadina la línea de fondo. Cuando ahora la pelota la tiene que poner en movimiento el conjunto gijonés. Uno de ellos es Carlos Hernández, el que tiene la pelota. Va a ser finalmente el lateral zurdo el que ponga la bola en juego. Ahí está, Carlos Hernández, golpea el balón, segundo palo, busca el remate, la peinaba el jugador del filial sportinguista, Adri Sancho, la bola que se va a perder por la línea de fondo. Pues la pelota que la pondrá en juego Alex Gómez, el cancerbero del cuadro mierense. Cánticos y júbilo entre los seguidores del Caudal, confiados en que pueden dar la vuelta a la cosa cuando ahora no hay tiempo para más. Descanso en la prórroga en la Escuela de Fútbol de Mareo, tablas en el marcador, Sporting Atlético 1, Caudal Deportivo 1.
0: 1-1, se resistían los goles, finalizaba el tiempo reglamentario con el empate a cero, pero primero Mario Bustos para el filial rojiblanco al inicio prácticamente de este tiempo extra y posteriormente Montequín para el equipo de Mieres. Las tablas en el marcador. Si finaliza así la prórroga, el equipo clasificado sería el Sporting Atlético. Necesitaría el Caudal un tanto para ser el que esté en la siguiente eliminatoria, que les medirá o bien al Sporting Atlético o bien al Caudal, al Covadonga, que ha ganado por 2-1 al Mosconia y que ya sabe que el próximo fin de semana disputará el partido de ida de esta fase de ascenso a Segunda Federación en su ámbito territorial y que después el equipo asturiano se enfrentará al vencedor de la eliminatoria entre los conjuntos andaluces de Dos Hermanas o Atlético Central. La mañana nos deja también la clasificación, el triunfo de Lobas Global Oviedo B y el ascenso a la División de Honor de Plata Femenina del filial de la capital asturiana. Importante también después de que ayer el Confiabas Oviedo siga una temporada más en la División de Plata Masculina con su victoria 30-26 ante el filial de Granollers en el partido de vuelta por la permanencia en la categoría. Y en hockey sobre patines, el Telecable se impuso por 0-1 al Fraga en el primer partido por el playoff en la Hockey Liga Femenina. Está ya pensando en la Final Four el Alimerca Oviedo Baloncesto, después de haber ganado a Guipúzcoa por 3-0 en esta primera serie. Estudiantes será su rival dentro de 2 semanas. Y además, en el día de ayer, Alberto Ordóñez volvió a celebrar un nuevo triunfo en el Campeonato de España, esta vez en el Rally de la Espina. El de Vimenes dominó la prueba de principio a fin, se impuso con casi 2 minutos y medio de ventaja sobre Manuel García, segundo clasificado. El podium lo completó el obetense José Álvarez en una prueba en la que no pudo finalizar la competición Manuel Mora por problemas mecánicos. Como decimos, son algunas de las noticias que nos están dejando las últimas horas, como también a Iñaki Cañal como segundo en los 400 metros en la Copa de Europa de Clubes disputada ayer en Castellón. El asturiano completó una gran prueba con un tiempo de 46-11. El Sporting Club de Portugal se llevó el triunfo, mientras que las atletas de España finalizaron terceras en la Copa de Europa de 10.000 metros. Es el séptimo bronce de España en este campeonato. La suma de los 3 mejores tiempos, que fueron los de Alicia Berzosa y las asturianas Bea Álvarez e Isa Barreiro, hicieron que se lograse este éxito. Finalizaron con 1:38:42.7 el tiempo para las atletas del Principado en ese tercer puesto. Bueno, pues los dos banquillos, Fernando, abrazándose, haciendo la arenga, intentando sentenciar lo antes posible, cada uno con sus intereses, en este tiempo extra, en esta segunda parte de la prórroga.
1: Ya está en marcha, 25 segundos del segundo periodo de la prórroga en Mareo. Con ese empate a uno que en estos momentos situaría al filial sportinguista en la siguiente ronda, el Caudal, que necesita un gol para estar la semana que viene enfrentándose al Covadonga en el Hermano Santuña. La siguiente, la última, sería, pase quien pase, en el Juan Antonio Álvarez Rabanal. Juega el conjunto Gijonés, es Aarón Quintana, tocando con Cris Ferreres. Ferreres, que se va por el costado zurdo, tiene que retrasar su posición, se va de uno, intenta, dice el árbitro, que le están agarrando claramente por la camiseta, la pelota que va a ser para el cuadro rojiblanco. Vamos a ver qué jugador va a ser, Carlos Hernández, el que vaya a golpear la pelota. Vamos a ver, esperando a que se ponga en juego. Vamos a Carlos Hernández dando indicaciones a sus compañeros. Cuando saca ya el lateral, busca el remate de cabeza de Osmel. Dice el árbitro, que está en posición antirreglamentaria, Loki, que iba a buscar ese segundo. Golpeaba con la testa Osmel y el balón que vuelve a ser para el conjunto mierense. Por la derecha, Marcos Trabanco, directamente a la testa de Nol Prendes. La pelota para Acerete, a Cerete, que se quiere ir por dentro. El pase por dentro. De nuevo la recupera Cerete. Bien, ahora, sin embargo, Carlos Hernández despejando el peligro directamente a los dominios de Alex González, que juega en corto con Mario Sánchez. Super la división. Sigue el pase hacia la banda izquierda. Buscaba la incursión de Borja Rodríguez, que se sumaba como si fuese un carrilero. Finalmente el balón que se escapa por la cal. Pues...

el filial del conjunto gijonés. Por la derecha, Iker Martínez, el que va a poner la pelota en juego. Quien luce ahora la vitola de capitán, después de haberse marchado al Esollón. Balón que recupera Borja Rodríguez, jugando para Marcos Trabanco. Marcos Trabanco, que se suma al ataque, busca el disparo desde lejos. ¡Fuera! Lo intentaba Marcos Trabanco. Veía adelantado a Mario Ordóñez. Buscaba fusilar al portero del conjunto gijonés. La pelota se marchaba fuera para que se mantenga ese 1-1 en las instalaciones de la escuela de fútbol. Mario Ordóñez para poner la pelota. La saca ya. Balón que supera la divisoria. Va por ella. Sigue, llega primero el lateral del conjunto Mieres. Lleva el primero Marcos Trabanco. Se ha estado la pelota de nuevo sobre el rectángulo de juego. Balón a los cielos, buscando a Cerete. A Cerete, que lucha con Yosmel. Se la lleva Yosmel. Busca el autopase, no lo consigue. Balón de nuevo para el conjunto mirense. Borja Rodríguez la quiere meter por dentro. Balón que le puede llegar a Claudio Medina. Vamos a ver. Más avispado. Está, sin embargo, Carlos Hernández. Cabeza. Cede a Mario Ordóñez. El meta del conjunto rojo, que partía como tercer portero, se ha convertido en el titular en el conjunto gijonés. La pone en largo. De Mario Bustos. La pelota de nuevo para el equipo de Mieres. Álvarez en el área grande. Cánticos de caudal, caudal. También no deja de sonar un bombo, en ese caso el de La Peña. Sentimiento que no ha cesado de sonar durante todo el partido. La bola para Cerete la enviaba al círculo central. Despejaba, sin embargo, Mario Bustos. Buscaba Loki. Le gana en el salto Mario Sánchez. Pelota de nuevo para el conjunto mierense. Vicente Antuña la echa atrás para Alex González. Balón bombeado a la altura del círculo central. Despeja con la testa Lusenhoff. Se envía a los dominios de Marcos Trabanco. La quiere recuperar el Sporting Atlético. Lo hace por el costado zurdo. Ahí se va Ferreres. Se cae al suelo, dice el árbitro. Que la bola, sin embargo, es para el caudal. En forma de sacada. Pues por la derecha. Devolverá el balón al césped. Marcos Trabanco. Para Claudio, de nuevo para Trabanco. Sigue Trabanco, golpea la bola en largo al pecho de Jairo Cárcava. La bola hacia la izquierda, juega Cerete, el ex del Calahorra. Ve libre de marca, bien ahí, intentaba buscar el para Iván Elena, no lo consigue. Pelota para el Sporting Atlético en el Prendes con Quintana. Quintana que se la entrega, sin embargo, a Cerete. Que se mete hacia adentro. Sigue Cerete con el balón. Línea de tres cuartos. Pase por dentro para Iván Elena. Llega primero, sin embargo, Iker Martínez. La pelota para el Sporting Atlético. En el Prendes. Pase largo para Loki. Vamos a ver. Llega primero. Mete la puntera de los dedos. Mario Sánchez enviando el balón a saque de banda. Moverá desde el FAO. El filial Sportista. Así a la altura. Por el costado diestro, con calma, Biker Martínez no quiere desgaste, sabe que este resultado beneficia a sus compañeros. Ahí está, Iker Martínez con el brazalete de capitán para devolver el balón al campo número uno de la Escuela de Fútbol de Mareo, buscando a Mario Bustos. Este pide que le están haciendo falta dentro del área, piden penalti ahora. No lo decreta, sigue el colegiado. Va Jairo Cárcava por el costado. Quiere meter la bola por dentro. Combina con Claudio. Puede llegar primero Iker Martínez. Empujón claro sobre Cerete. No lo ve así el árbitro. Pelota para el Sporting Atlético. Que juega por la banda derecha. La tiene Loki, el hermano de Thor. Sigue Loki. Se mete en el área. Busca el centro. Golpea en la espalda de uno de los jugadores del caudal. La tiene Iván Elena. Combinando con Rodríguez. Este toca para Claudio Medina, el emperador del gol. Busca a Cerete, se apoya en el costado de nuevo para Claudio. Claudio, hacia atrás, ¿para quién? Para Marcos Trabanco, jugando por la banda derecha. Trabanco, se apoya Montequín.

0: la cabecea, se apoya en el costado diestro, donde aparece Montequín. Montequín, caracolea, sigue, busca el centro. Atrapa Mario Ordóñez. Estaba con la caña de pescar. Bien situado con la... Jairo Cárcava, a la espera del remate, se anticipa, sin embargo, joven cancerbero del conjunto gijonés. Cuando alcanzamos el 8.5 de este segundo periodo de la prórroga, busca el balón Loki. Vamos a ver, llega primero Mario Sánchez cuando alcanzaba la línea de fondo. Despeja el central, pelota lateral, balón para el filial sportinguista. Martínez, que juega con Aaron Quintana. Aaron Quintana buscando a Loki, levanta el banderín, el asistente indica la posición antirreglamentaria del jugador del filial del cuadro gijonés. La pelota que la pondrá en juego el equipo de la Villa de Mieres va a ser Borja Rodríguez. Levanta las manos, golpea el balón con la pierna izquierda. Pelota que quiere enviar a la olla. La tiene que despejar. Vuelve a tener Jairo. Carga el disparo. Raso fuera. Buscaba el disparo. Raso que se marcha fuera. Cuando ahora se tiende en el terreno. El portero Mario Ordóñez. Tiene que entrar el fisioterapeuta Sergio Guerrero. Para ver cómo se encuentra el arquero, tiempo parado en mareo, rumbo al 10 de esta segunda prórroga, el partido más largo de la jornada, con este 1-1 entre Sporting Atlético y el Caudal Deportivo. En estos momentos pasaría a la siguiente ronda el filial del conjunto gijonés.
1: Y se enfrentaría al Covadonga, que venció esta mañana en el Álvarez Rabanal al Mosconia por 2-1. Por lo tanto, serían los dos equipos clasificados para esta fase final del campeonato territorial en el Principado de Asturias. En un día que nos va a deparar por la tarde otra fase de ascenso, otro playoff, en este caso el de el Vetusta. Desde las 7 arranca el partido ante el Coria en Extremadura para el filial azul, para el conjunto que entrena Roberto Aguirre. Fin de semana de permanencia para el Avilés. Ayer, en la última jornada de esa primera federación, tras empatar a 2 ante el Pontevedra. Por cierto, un Pontevedra que, con esa situación que se daba en el día de ayer, ha emitido un comunicado. Ya saben que había ese empate entre los conjuntos de Real Madrid, Castilla, Pontevedra y Baracaldo, y que el clasificado finalmente es el Castilla, aunque el Pontevedra celebró como tal el empate ante el Avilés. Pues el conjunto gallego ha hecho un comunicado en el que informa que va a presentar un escrito ante la Federación Española para mostrar su disconformidad con la última clasificación publicada por la cuenta oficial de la Primera Federación, porque es verdad que hubo distintas versiones a lo largo de la tarde. Según iban trascendiendo los minutos, se beneficia de esa situación el Real Madrid-Castilla. Y desde las 6 estaremos con tiempo añadido, porque a las 6:30 juega el Sporting en el Molinón, recibe a la Almería de Rubi en un partido que presentará Nicolás Larcamón. Como está también viendo ese encuentro de mareo.
0: Cuando se cumplen 11:30 de la segunda mitad de la prórroga, sigue el empate a 1 entre el Sporting Atlético y el Caudal Deportivo. Va a haber saque de banda favorable para el conjunto gijonés. Lo ejecuta por la derecha Iker Martínez en campo propio. Recupera rápidamente el Caudal. La tiene Iván Elena. Pedía falta en Olprendes, que grita. Tras haber recibido un golpe, la bola que vuelve a ser para el cuadro mirense. Alex González en largo, buscando a Jairo Cárcava. Se anticipa en el salto Adri Sancho. Sigue la bola en posesión del conjunto mirense. La tiene Cris Acerete, se la roba Yosmel, pero quiere recuperarla Borja Rodríguez. Balón a saque de banda favorable para el conjunto gijonés. Va a ser Iker Martínez el que vaya a devolver la pelota al campo. Siguen pasando los minutos, aumenta la tensión. La bola para Vicente Antuña, la mete por dentro, busca Jairo Cárcava. Se la va a robar finalmente Lusenhoff. Balón que envía a campo rival. No le dura ni un segundo al filial del conjunto gijonés. Se marcha, saque de banda. La pondrá por la izquierda Borja Rodríguez. Borja Rodríguez, que juega con Vicente Antuña. Antuña tocando en corto para Borja Rodríguez, la mueve en largo, buscando la incursión de Jairo Cárcava, la saca de cabeza, sin embargo Adri Sancho la recupera el conjunto mirense.

0: Es Alburquerque, a la altura del círculo central. Bascula hacia la derecha para jugar con Trabanco. Trabanco que encuentra a Montequín. Montequín pegadín a la cal. Ase buscando a Claudio. Llega primero. Sin embargo, Aarón Quintana envía la bola a la otra Quintana, a la otra finca. Y el balón que va a ser para el cuadro mierense. A la altura del área, por la derecha. Quiere situar la pelota a Cerete. A Cerete colgando el balón. La bola para Claudio. Es Claudio, la tiene en la frontal. Busca el disparo. Es fuerte. El caudal y gol. Gol del Caudal Deportivo de Mieres. Gol del conjunto caudalista. La bola que quedaba muerta en la frontal del área chica para poner el 1-2 en el marcador. El gol del conjunto mierense. Pues no he visto exactamente quién ha sido. No he visto si ha sido Jairo Carcava o quién. Parece que todos le van a dar el abrazo a, pues, a Cerete por el centro, pero no he visto exactamente quién ha marcado el tanto del conjunto mierense. Le da la vuelta al marcador el Caudal. Sporting Atlético 1, Caudal Deportivo 2.
1: Mira lo que han cambiado las cosas desde el inicio de la prórroga, donde se ponía por delante el Sporting con ese gol de Mario Bustos, pero después el Caudal le ha dado la vuelta al marcador y sería el equipo que se midiese al Covadonga el próximo fin de semana, Fernando.
0: Cuando ya se cumple el minuto 15 del segundo tiempo de la prórroga. El júbilo y la alegría entre el medio centenar de seguidores del Caudal que se juntan a la altura del área que defiende ahora Mario Ordóñez. Y pues se lo pueden imaginar, os lo podéis imaginar todos, ese júbilo, esa alegría entre los de Adrián González. Cuando vemos la tablilla, va a haber 2 minutos de tiempo añadido. 2 minutos más de juego en Mareo, 2 minutos que se van a hacer muy largos para el Caudal, muy breves para el Sporting Atlético. Trata de atacar el conjunto sportinguista, está buscando el disparo, intentaba y Ferreres, atrapa a Alex González, el balón que va a ser para el equipo de la Villa de Mieres. Alex González sacando en largo. Busca a Cárcava, despeja en Ol Prendes, directamente a los dominios de Marcos Trabanco. Defiende el cuero Claudio. Claudio, a la altura del círculo central, tiene encima a Yosmel. Sigue Claudio, bascula hacia la derecha, juega con Marcos Trabanco. Sigue Marcos jugando con Montequín. Llega primero, sin embargo, Carlos Hernández. Ojo, de nuevo el balón vuelve a ser para el Caudal. La querían colgar en el área, no había rematador. Si aparece Mario Ordóñez. Juega el Sporting Atlético, Iker Martínez jugando desde lateral derecha, directamente a la cabeza de Marcos Trabanco, la pelota que se puede ir a saque de banda, lo impide sin embargo Ferreres, la pelota que quiere colgar, la saca sin embargo el Caudal, gritos y cánticos de si se puede por parte de los jugadores, perdón, de los seguidores del Caudal Deportivo. Cuando ahora la pelota se va a perder por la línea de fondo y estamos ya en el 17, se consume ya los 2 minutos de tiempo añadido. Se consume ya, pero me imagino que dejará el saque de portería. Está Alex González tomándose ahora su tiempo para situar la pelota en la frontal del área pequeña. Caras hacia abajo de los jugadores del Sporting Atlético en el banquillo. Cuando ahora el árbitro indica el final, victoria del Caudal Deportivo por 1-2 en las instalaciones de la Escuela de Fútbol de Mareo. El equipo mierense le da la vuelta al resultado en la prórroga de este partido. El cuadro del hermano Santuña estará la semana que viene en la ronda final de la fase autonómica del playoff de ascenso a Segunda Federación.
1: Gracias, Fernando. Hasta la próxima.
0: Hasta luego.
1: El Covadonga se impuso por 2-1 al Mosconia y el Caudal con prórroga incluida por 1-2 al Sporting Atlético. Caudal y Covadonga se verán las caras el próximo fin de semana, partido de ida de esa fase final territorial. Nos vamos a las 6 más deportes. Se queda

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2: 12:43 minutos ya casi de la tarde. Muy buenas tardes. Abrimos un espacio para la información en la sintonía de RPA. El sector de la tecnología crece en Asturias. Lo hace por encima de la media estatal con la creación de más de una quincena de empresas de base innovadora cada año desde 2020. Esto repercute en que los trabajadores del sector superen ya el millar. Por eso hoy vamos a charlar en esta edición dominical de Asturias hoy con el director de la agencia Sequence. Serán unos minutos. Pero hasta las 3 también tendremos tiempo para repasar otros asuntos de interés, como el estado en el que se encuentra el pacto educativo un año después de que pusiera fin ese pacto a la huelga en la enseñanza asturiana. Los firmantes de momento lo avalan.
3: Todo lo que teníamos negociado, insisto, calendarizado, pues está cumpliéndose la incorporación de profesorado a las aulas.
4: Incluso hay alguna que no venía detallada, como por ejemplo el plan de evaluación, que va a entrar en vigor para este curso, no tenía una fecha, pero a petición de las organizaciones sindicales firmantes, la consejería lo ha incorporado.
2: Y miles de personas se han manifestado hoy en Madrid para protestar por el encarecimiento de los alquileres y la dificultad de acceso a una vivienda en propiedad. Esta marcha es la primera de las distintas movilizaciones que se han programado en el mes de junio en todo el territorio nacional, también en Asturias.
5: La desobediencia es el único camino. El rentismo está acaparando, está encareciendo la vivienda. El rentismo está bloqueando nuestras trayectorias vitales, está destrozando nuestras ciudades y está condenando al país a la precariedad. Nos está costando la vida.
2: Con esta portada abrimos nuestro tiempo para la información en RPA. Antes de comenzar, reciban el saludo de Juanjo García en el control técnico y de quien les habla, José Pérez. Empezamos por la información de servicio.
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2: Pues vamos primero a conocer cómo se circula a estas horas por Asturias. Dirección General de Tráfico, muy buenas tardes.
6: ¿Qué tal? Muy buenas tardes. Pues a esta hora tan solo van a encontrar complicada la A64 en el entorno de Sariego, ya en ambas direcciones, a causa de unas obras de mejora de la calzada. En el resto de carreteras prima la tranquilidad, situación bastante tranquila y sin ninguna incidencia destacable ya en cuanto a tráfico se refiere a esta hora de la tarde. Como siempre, eso sí, les pedimos mucha precaución ya durante la jornada de domingo.
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2: Un día más tenemos la predicción de Cecilia Crespo. Muy buenas tardes, Cecilia.
7: Buenas tardes, José. Hoy hemos amanecido con algunas nieblas y estratos hacia puntos de la costa. Rápidamente se han ido disipando, pero la nubosidad alta iba cobrando cada vez más protagonismo. Una nubosidad que a esta hora ya coincide con esos desarrollos nubosos que prometen dejarnos precipitaciones, incluso tormentas en algunos puntos de Asturias. De hecho, hoy volvemos a tener avisos hacia la cordillera y el occidente por la aparición de tormentas y también por intensidad de precipitación. Hoy, además, las temperaturas vuelven a subir. Ganamos entre 1 y 3 grados y ese ascenso se nota sobre todo hacia puntos del litoral occidental. Hoy el viento sopla flojo y variable, aunque de cara a la tarde tendremos intervalos moderados de componente este.
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2: Vamos a comenzar el repaso yéndonos a Madrid para hablar de esa manifestación multitudinaria, por cierto, que ha recorrido las calles de la capital para pedir una bajada de los precios de la vivienda, tanto de la compra como de alquiler. Han salido a la calle miles de personas bajo el lema "La vivienda nos cuesta la vida". La ha seguido la marcha Carlos Sobrín desde Madrid. Muy buenas tardes.
8: Buenas tardes. Los manifestantes protestan por el encarecimiento del alquiler, la dificultad de acceso a una vivienda digna y el progresivo empobrecimiento de los inquilinos, con eslóganes como "si pago el alquiler no tengo para comer" o "rentista culpable, gobierno responsable". Los manifestantes alertan que en Madrid ha aumentado el precio del alquiler más de un 50% en los últimos 5 años. A ello suman que muchas familias destinan ya más del 70% de sus ingresos al pago de la vivienda. Los convocantes han interpelado a los sindicatos de clase para llamar a una huelga general por la vivienda. Esta es una de las primeras movilizaciones por el derecho a la vivienda de una treintena hasta final de junio. En Asturias se celebrará el 6 de junio en Gijón.
2: Entre los asistentes a esa marcha en Madrid estaban los secretarios generales de Comisiones Obreras, Unai Sordo, y también de UGT, Pepe Álvarez. Les escuchamos.
9: Hay que construir vivienda, pero a precio asequible, con iniciativa social, con precios sociales y precios dados. Hay que limitar el precio de los alquileres en las zonas tensionadas. Hay que eliminar

0: en algunos casos y limitar y regular en otros el uso de la vivienda como una actividad turística.
1: No hay convenio colectivo que aguante la subida de la vivienda que hay en nuestro país. Por eso creo que deberían de tomar nota. Esta es una preocupación general de todos los ciudadanos y las ciudadanas de nuestro país. Hay que construir viviendas asequibles.
2: Y se cumple un año del Pacto Asturias Educa, el acuerdo que la mayoría de los sindicatos educativos, quitando CESIF, firmaron con la Consejería después de un conflicto sostenido en las aulas. Uno de los puntos clave fue centrar la atención a la diversidad en incrementar de manera gradual en 150 profesionales de pedagogía terapéutica y otros tantos en audición y lenguaje. Además, se redujo la ratio por orientador a 350 alumnos y también fue clave la reducción de la burocracia a través de un plan que simplifica los procedimientos de profesores, alumnos y familias. Los sindicatos firmantes creen que el pacto progresa adecuadamente, aseguran que el Principado cumple con el cronograma acordado a pesar del retraso en la reducción de la jornada lectiva para mayores de 55 años. Nacio González, portavoz de SOATEA, Mariela Fernández, presidenta de AMPE Asturias y Cristóbal Puente, responsable de UGT-FT Asturias.
3: Todo lo que teníamos negociado, insisto, calendarizado, pues está cumpliéndose la incorporación de profesorado a las aulas.
4: Incluso hay alguna que no venía detallada, como por ejemplo el plan de evaluación que va a entrar en vigor para este curso, no tenía una fecha, pero a petición de las organizaciones sindicales firmantes, la consejería lo ha incorporado.
5: Cuando el Pacto Estudios Educa se despliegue en su totalidad, el sistema educativo asturiano, la educación pública asturiana, va a aguantar la comparación con cualquier sistema público de cualquier comunidad autónoma.
2: Aún así, subrayan que educación necesita mejorar en la reducción de la carga burocrática y en la especialidad docente de asturiano. A pesar de haber arrancado 45 millones de euros anuales para la educación pública, también creen que se podría haber conseguido una mejora salarial. Borja Llorente, secretario de Comisiones Obreras de Educación.
6: Eso es lo que yo haría a día de hoy, porque la subida con la inflación que estamos teniendo, pues bueno, es una subida importante, pero podría haber sido o podríamos haber intentado un poco más.
2: El sindicato que no firmó ese pacto, CESIF, ve un despropósito el cumplimiento y llama a los docentes a celebrar el próximo sábado un cabo de año simbólico delante de la Consejería de Educación. Jorge Caro es el presidente de CESIF Educación.
7: Y un año después seguimos con problemas de ratios, problemas de burocracia, problemas en los centros y por supuesto con unas condiciones que siguen poco más o menos igual que un año, empezando por las económicas y ahora con los compañeros de Valencia lo seguimos viendo.
2: 3 menos 10, 15 alcaldes del PP han suscrito hoy un manifiesto en el que se acusa al Principado de sectarismo. El presidente de los populares ha exigido al Ejecutivo Autonómico respeto institucional y que se deje trabajar a los concejos. Álvaro Queipo ha acusado al gobierno de Borbón de tener las infraestructuras abandonadas, de castigar el crecimiento económico con una carga fiscal que ha calificado de elevada y de no tratar con las mismas condiciones a todos los ayuntamientos.
8: Asturias necesita un gobierno que gobierne para todos. Para todos los asturianos, vivan donde vivan. Para todos los concejos, gobierne quien gobierne. Para el alcalde del PP, para el alcalde del PSOE, para el alcalde de Foro, para el alcalde de Izquierda Unida, para el alcalde del partido que sea. Ningún gobierno serio utiliza la administración como una herramienta de premio o castigo en función de qué votaron sus vecinos.
2: Mañana lunes, salvo sorpresa, la comisión parlamentaria que investiga el accidente de Zarreu aprobará el dictamen definitivo para llevarlo luego a pleno. La Cámara lo debatirá y votará a lo largo del mes de junio. Un dictamen en el que el PSOE se queda solo. El resto de grupos, incluido su socio de gobierno, dará el visto bueno. El punto más polémico es la reprobación a cargos políticos y funcionarios, informa Patricia del Gallo.
9: El texto final saldrá adelante con el respaldo de todos los grupos salvo el PSOE. El motivo, la reprobación a los 4 últimos consejeros de Industria, Isaac Pola, Belarmina Díaz, Enrique Fernández y Nieves Roqueñí. Solo estos dos últimos ocupan actualmente cargos en empresas públicas, en Unosa y en el puerto del Musel respectivamente, y el texto pide su cese. También se pide la reprobación de 3 funcionarios vinculados al área de control y supervisión minera. El motivo, su acción, omisión o tolerancia pasiva frente a un sistema que causó la muerte de trabajadores. Aunque el texto insiste en que la causa directa del accidente fue la extracción clandestina de carbón de forma ilegal sin las correspondientes medidas de seguridad. Pero el accidente de Zarreu ni fue imprevisible ni inevitable, dice el texto, sino el resultado de una cadena de decisiones administrativas deficientes y en la falta de control, donde también pone el foco el dictamen, aunque reconoce que no hay una norma que señale explícitamente cuántas veces ni cómo se debe supervisar una mina que sobre el papel no podía sacar carbón. No se comprobó la solvencia de la empresa a la que se dio la concesión, Blue Solving. Tampoco se la sancionó cuando no presentó el aval financiero necesario y además se le dio un proyecto de investigación que no tenía cobertura normativa. El dictamen también hace recomendaciones, la primera paralizar todas las autorizaciones mineras en vigor, también aprobar ayudas a las víctimas, las de 2022 y las últimas de 2025. Una vez aprobado el dictamen irá a la Fiscalía para que valore la existencia o no de responsabilidades penales.
2: La UDEF señala que la SEPI aportó información incompleta y carpetas vacías tras el requerimiento judicial que investiga el rescate de la aerolínea Plus Ultra. Según los informes, las hijas de José Luis Rodríguez Zapatero habrían ganado unos 400.000 euros en 5 años a través de su empresa.
9: La UDEF señala falta de información de la SEPI en el rescate de Plus Ultra. Dice que entregó carpetas vacías e información incompleta, entre ella el certificado de que la aerolínea estaba al corriente de pagos con la Seguridad Social, requisito para el rescate. El juez investiga un presunto tráfico de influencias para que Plus Ultra recibiese el rescate de 53 millones de euros en 2021, pero también para asegurar la autorización de vuelos de la aerolínea en Venezuela. La UDEF desgrana las conversaciones entre directivos de Plus Ultra para conseguir el préstamo. En ella se habla de una vía Ábalos en relación al exministro de Transportes y una vía Zapatero, que es la que, según el juez, dio frutos. Los jefes de la aerolínea pidieron, según se desprende de los mensajes, que Delcy Rodríguez, ahora presidenta encargada de Venezuela, llamara a Ábalos o a alguien con Zapatero. Esos informes que ya están en los medios sitúan al expresidente del gobierno, José Luis Rodríguez Zapatero, y a sus hijas como los principales beneficiarios de los fondos obtenidos por la red Plus Ultra. Con su empresa, WhatFab, Laura y Alba Rodríguez Espinosa recibieron en sus cuentas personales más de 400.000 euros entre 2021 y 2025. Según el juez, es presuntamente una sociedad finalista que recibía fondos de clientes y sociedades instrumentales y los redistribuía al expresidente, que era cotitular de esas cuentas.
2: Sobre este asunto, el portavoz socialista en el Congreso, Patxi López, ha dicho que a los socialistas no les cuadra de ninguna de las maneras que Zapatero se haya podido corromper, por lo que ha asegurado que seguirán defendiendo la inocencia del expresidente del gobierno.
10: No nos cuadra de ninguna de las maneras que Zapatero ni se haya corrompido ni se haya podido corromper, y por eso nosotros seguimos defendiendo a nuestro presidente, porque de todo lo que se conoce, una trama de Zapatero ya, pero es que Zapatero aparece apenas en alguna conversación, no hay reuniones en 5 años prácticamente con Zapatero, por lo tanto, pruebas y que se garantice la presunción de inocencia.
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2: La tasa de emprendimiento vinculada a la ciencia y la tecnología está creciendo en Asturias, según la Consejería de Ciencia. Lo dijo su titular en la Cuarta Feria de la Ciencia y la Innovación de Asturias, que se celebró, como saben, esta semana pasada. Precisamente la agencia Sequence, dependiente de esta consejería, organiza la próxima semana un foro de inversión, un foro similar al Investors Day, pero especializado en ciencias de la vida. Es decir, un foro en el que emprendedores e inversores se van a encontrar para sacar adelante proyectos innovadores del ámbito, en este caso, biosanitario. Si usted tiene una empresa del ámbito de la salud o quiere invertir, de hecho, en una, le puede interesar escuchar lo que tenga que decir nuestro próximo invitado, que es el director de la agencia Sequence, David González. Muy buenas tardes.
12: Buenas tardes.
2: Bueno, decía el consejero esta semana que había constatado un crecimiento de la tasa de emprendimiento. ¿Cuál ha sido? ¿Cuánto ha crecido y desde cuándo?
12: Pues la verdad que los datos son muy positivos y responde a una estrategia que llevamos ya desde más de 8 años trabajando para que la ciencia y la tecnología tenga un impacto y se pueda validar en el mercado. Al final estamos hablando de que Asturias es una de las comunidades donde más creció el empleo tecnológico. Estamos hablando de más de 10.000 profesionales que están trabajando ahora mismo en trabajos y empleos relacionados con la tecnología. Y somos entre las top 3 de comunidades donde más aumenta ese empleo. Pero al final no deja de ser la capacidad que tenemos en Asturias ahora mismo, lo atractivo que somos, no solo desde el punto de vista de calidad de vida, sino también de calidad de proyecto de vida que puedas hacer desde el punto de vista de laboral relacionado con la tecnología.
2: Crecen los empleos entonces en el sector de la innovación en Asturias, pero siguen apareciendo empresas, ¿no? ¿En qué cifras de creación de empresas de base innovadora nos movemos en Asturias? ¿Cómo estaríamos con respecto a otras partes de España o Europa?
12: Pues nosotros, la verdad que si nos vamos a un espacio temporal de 6 años atrás, desde el 2018-2019 hasta el 2026, pues estamos cerca de la centena de empresas de base tecnológica que se crean. Pero no es tan importante, sí es importante cuántas se crean, sino también cuántas sobreviven, porque ese es un dato tremendamente importante. Y nosotros tenemos una de las tasas más altas de supervivencia de las empresas de España, que alcanza y está por encima del 70%. Después de 5 años, una empresa que se crea con una idea innovadora, que cuando son innovadores de tecnología suelen asociarse a riesgo, y tienen mucho riesgo de no llegar al mercado, pues nuestras empresas son capaces de tener o un producto o un proceso lo suficientemente estable para vivir después de esos 5 años y estar todavía en el mercado y creando empleo.
2: O sea que si hemos creado unas 100 empresas en los últimos 6 años, en este espacio nos quedan unas 70 todavía activas y con actividad.
12: Efectivamente, y además estamos concediendo a las ayudas que se crean a esas empresas tecnológicas, porque al principio, cuando hay una idea que está basada, muy basada en un conocimiento, pues hay un riesgo y hay un camino que hay que correr desde que tienes la patente o la propiedad intelectual hasta que llegas al mercado. Y ahí es donde nosotros, con esas centenar de empresas, estamos apoyando con nuestras ayudas de Sequence.
2: Bueno, pues una de las ayudas, ¿no?, que pone en marcha Sequence para las empresas es precisamente ese Investors Day, que tradicionalmente viene a ser el foro de encuentro entre inversores y empresas emergentes, ¿no? La próxima semana vamos a tener, de hecho, una edición, pero específica para el área de las ciencias de la vida. ¿Qué nos vamos a encontrar en ella?
12: Pues al final, es lo que comentaba un poco al principio, tienes que tener una estrategia. Por supuesto que hay que identificar las ideas, los emprendedores, pero hay que ponerles herramientas. Y ahora mismo Asturias es uno de los territorios con las herramientas más atractivas para que puedan caminar esa trayectoria que les puede llevar al mercado. Y una herramienta totalmente fundamental son los vehículos de inversión, porque al final, combinar las ayudas que puedes tener públicas con capital privado que te inyectan en tu empresa, como accionistas o incluso como préstamos participativos, les da mucha fuerza a los emprendedores. Y para eso hay que juntarlos. Y para juntarlos, nosotros en Asturias, pues estamos haciendo diferentes foros en los que juntamos empresas de base tecnológica o empresas. A veces hablamos de empresas tecnológicas y pensamos que son muy pequeñas, pero bueno, ya están facturando 1 millón, 2 millones o 3 millones de euros. Y inversores que quieren darle ese capital para que puedan crecer, porque la clave de una empresa que nace desde el conocimiento muchas veces es cómo crecer, cómo coger masa crítica. Y eso es lo que vamos a hacer el día 28, lo que hicimos, el 28 de mayo. Estamos juntando ese capital con ese conocimiento, y lo más importante de todo es que no solo es de salud, porque cuando hablamos de ciencia de salud a veces nos referimos a la biotecnología, que también, pero claro, la alimentación también es salud. Con lo cual también habrá empresas de la nueva alimentación, esa alimentación que pensamos para una década, que hay que empezar a pensar en ella, como cada vez somos más, cada vez tenemos diferentes requerimientos, cada vez comemos de manera diferente, y también las empresas están utilizando la ciencia para afrontar esos nuevos retos en la alimentación que vamos a tener en el futuro.
2: Bueno, esta de las ciencias de la vida es una de las áreas, ¿no?, uno de los ámbitos de innovación en el que Asturias está poniendo más énfasis, junto, por ejemplo, con el de la defensa, ¿no? De hecho, Sequence ha apostado por la incubadora del Vivarium, incorporando laboratorios que van a aportar valor añadido a esa bioincubadora. ¿Esto cómo va? ¿Cómo van esos trabajos?
12: Pues nosotros tenemos muy claro desde la agencia Sequence que tenemos que acompañar a las empresas con las ayudas, tenemos que acompañar a las empresas con esa conexión con el capital privado, pero también desde la parte pública se puede ayudar con la creación de infraestructura. Porque esas pequeñas empresas muchas veces no tienen la capacidad o el capital necesario para invertir en inversiones tan sumamente potentes o tan sumamente exigentes en capital, como puede ser una sala limpia para hacer proteínas encapsuladas o para trabajar con plaquetas o para trabajar con microbioma. Pues ese tipo de infraestructura es lo que nosotros, desde la parte pública, además con una colaboración con el sector privado, estamos construyendo. No solo en el Vivari, donde vamos a tener dos salas limpias, pero de preproducción industrial, es decir, de escalado, que puedan estar certificadas por la Agencia de Medicamentos y Productos Sanitarios y que les permita que, una vez que se hagan las pruebas en esa sala, se pueda llevar al mercado. Y eso mismo estamos haciendo en los diferentes pozos mineros, con un centro en procesos de datos para que nuestras empresas también puedan trabajar y entrenar los algoritmos, que, por cierto, los algoritmos y la inteligencia artificial también se utiliza en las ciencias de la salud, secuenciación de ADN, temas de diseño para la producción de proteínas, con lo cual todo eso es lo que estamos creando, un caldo de cultivo con infraestructura, con inversores privados, con empresas de base tecnológica, y todo eso bajo el paraguas de una estrategia general del gobierno de Asturias.
2: Y en el caso del Vivarium, estos laboratorios están siendo tractores, ¿hay ya empresas interesadas en participar y en aprovecharse de esa inversión?
12: Totalmente. De hecho, esperamos que las obras terminen muy pronto. Espero que antes de septiembre estén ya las salas limpias perfectamente adecuadas y perfectamente listas para que las empresas las puedan utilizar. Y ya tenemos mucho interés. De hecho, tenemos tres empresas que están interesadas. Si es verdad que después hay que adaptarlas a cada producto. No es lo mismo una proteína que estás utilizando para el tema de agroalimentario, que, por ejemplo, trabajar con células vivas o trabajar con otros tipos de tejidos orgánicos. Pero lo más importante es que van a ser de preproducción industrial, de escalado industrial. Mm-hmm. Ningún tamaño, que es bastante más elevado que lo que hay en los laboratorios de universidades, consejos superiores de investigaciones científicas, con lo cual ya damos una señal de que lo que queremos es que lleguen al mercado. Y esa certificación por un organismo que te permita certificar ese medicamento o certificar ese producto agroalimentario de manera oficial es lo que realmente te da la velocidad para poder llegar al mercado con mejores condiciones. Y si eso unes un capital privado que te inyecta el capital necesario para crecer, pues creemos que tenemos la combinación perfecta para ello.
2: Bueno, pues es el trabajo de la agencia Sequence que vamos a ver reflejado el jueves en el Investors Day, el foro de inversores en ciencias de la vida. David González, director de Sequence, muchísimas gracias por estar con nosotros en la sintonía de RPA.
12: Muchísimas gracias a vosotros, un placer.
2: Tres y cinco minutos, estamos alargando esta edición dominical de Asturias Hoy debido al fútbol que ha habido hasta ahora. Recuerden que se enfrentaban el Caudal y el Sporting Atlético y finalmente el Caudal ha pasado la eliminatoria y jugará por subir a Primera Federación con el Covadonga el próximo fin de semana. Más asuntos a estas horas. El Servicio de Salud del Principado confía en que el conflicto laboral de los médicos se resuelva antes de septiembre. Es la fecha fijada por el colectivo para ponerse en huelga si no hay avances en la negociación. El gerente del SESPA, Aquilino Alonso, reconoce que los paros, a pesar de las medidas preventivas adoptadas, están complicando la reducción de las listas de espera.
13: Desde que empezó la huelga el año pasado hasta ahora, se han dejado de realizar más de 2.800 intervenciones quirúrgicas y más de 28.000 consultas. Eso sería lo que podríamos tener de más dentro del conjunto del sistema.
2: Y hoy se ha celebrado en Oviedo el Día del Orgullo Loco, jornada que se ha dedicado a visibilizar el sufrimiento psicosocial, un movimiento ciudadano que busca acabar con los estigmas de quienes han vivido diagnósticos psiquiátricos. Un acto reivindicativo en el que se ha leído un manifiesto frente a la Junta General del Principado para exigir respeto y dignidad. Alba López es portavoz de la Asociación Abrazos Verdes y Juana Trapiella de la Asociación Hierbabuena.
14: Es importante sobre todo que haya sitios a donde acudir aunque lo cuenten, ¿no? Muchas veces se está hablando de háblalo, cuéntalo, llama, pero ¿a dónde llamamos, a dónde acudimos y a quién se lo contamos, ¿no? Y luego hay que cambiar la narrativa que hay. Para eso los medios de comunicación tenéis una labor muy importante en cómo se cuenta, cómo podemos tener la seguridad de que nuestras vivencias cuando las contamos no van a ser juzgadas o expuestas desde un prisma del morbo.
15: Más concienciación, menos estigma. porque mucha gente sigue teniendo estigma de que somos gente peligrosa o gente incapaz de mantener un trabajo, o bueno, gente poco fiable, incluso vaga, con la gente con depresión.
2: Vimenes, Laviana, Nava y Piloña se han movilizado este domingo en defensa del entorno natural de Peñamayor. La plataforma Salvemos Peñamayor ha celebrado la segunda

0: Simultánea de cumbres para mostrar su rechazo al permiso de investigación minera y reclamar al Principado la caducidad inmediata de la licencia. El colectivo denuncia además presuntas irregularidades en el proyecto y critica el silencio de la Administración. Pablo Redondo es portavoz de la plataforma.
1: Hay concedido un permiso que se llama Asturá para investigar la existencia de una serie de minerales, cobalto, cobre, níquel, bueno, y eso ya lleva 2 años ahí. Y llevamos 2 años batallando para pa intentar que se retire.
2: Y aportar el granito de arena para que, bueno, quede claro que queremos que esto siga estando salvaje.
3: Compartir la defensa del espacio público, de la naturaleza, del agua y de la vida, ¿no?
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0: Así llegamos a esta edición de domingo del informativo de RPA Asturias Hoy. Que pasen un buen domingo.
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1: Bueno, los siguientes invitados que tenemos, fui a conocerlos a Arenas de Cabrales. Costóme tiempo ir porque ya llevan años abiertos y la verdad es que enamoróme la propuesta que fai. Pero cuando encima los vas conociendo a ellos, pues oye, todo cuadra siempre, decimos, como en un puzzle sideral y dices, vaya prestosidad que exista Casa Surde en Arenas de Cabrales. Estoy con Julio, estoy con Nidia. ¿Qué tal estáis, amigos? ¿Cómo vais?
2: Muy bien.
1: Lo primero, cántabro y asturiana, ¿no?
2: Bien. ¿Y? Soy cántabro de padre asturiano.
1: Arrímate aquí.
2: Yo soy mezclado.
1: Bueno,
2: yo
1: tú siempre lo digo. Lo primero, yo es cántabro administrativamente, esa fastera, por
2: hasta
1: mucho
2: los
1: que digáis.
2: 17.
1: Eso ya es nuestro.
2: No.
1: Eso ya es nuestro.
2: Bueno, también te pueden decir ellos que hasta el sella.
1: Pero eso ya lo diréis al otro lado del muro, ¿no?
2: Sí,
1: pasa
2: sí,
1: nada.
2: Lo dicen, pero no. Yo, padre asturiano, madre cántabra.
1: Sí.
2: Me salieron mucho los dientes comiendo en Asturias, pues sí. Me venían todos los veranos con mis abuelos y todo eso aquí, y entonces más. Y ella pues es más autóctona.
1: Sí.
2: Descendiente de Bulnes y la de Dios, o sea, imagínate.
1: Y surdió el amor, ¿no?
3: Eso le dicen.
1: surdió el amor y tú viniste a venir para Arenas, ¿no?
2: Yo vine a Arenas antes del amor, hombre.
1: Vale.
2: Yo vine en el 2004 a lo que era el Café Cares.
1: Sí.
2: Que era, aquella lo llevaba un señor que se llamaba Manolo Garmilla, que bueno, era un mítico de la zona.
1: Sí, arrímate un poco más, Julio. Ahí.
2: Sí, es que encima hablo bajito yo.
1: Vale, por eso digo, no pasa nada, eso no hay problema.
2: Y vine en el 2004 y sí, estuve cocinando hasta el 2016. Tuve
1: vale,
2: un pas por el medio, ahí sí, montañero. Y
1: no, eso a eso vamos a decir. Y, o sea, y vivías en Arenas y en Arenas conociste a Nidia.
2: Sí, claro.
1: Vale. ¿Y tú con el mundo de la gastronomía tenías algo que ver o no?
3: No.
1: ¿Nada?
3: Nada.
1: Vale.
3: Yo trabajaba de temporadas y además era una cría cuando lo conocí a él.
2: Vamos. Es que la veía pasar por allí de vez en cuando.
3: Pero muy de vez en cuando.
2: Y luego al final me hice con su número.
1: Por lo que sea.
2: Y tal, no sé qué, empezamos
1: sí,
2: a
1: en cría, serio. Ostras, vaya minero, sí. Que yes.
2: Hombre, yo...
1: No, trabajástelo, ¿no? ¿Trabajólo?
3: Sí.
2: Soy hijo de minero.
1: ¿Picaste piedra ahí? Y pusiste lo difícil.
3: Me engañó. Yo pensé, digo, era un sugar daddy y tal. No había perres, no había nada.
2: Aquellas que tenía moto,
3: nada.
2: Tenía coche, tenía furgo. Bueno, parecía que era ahí.
3: Tenía todo. Tenía
2: terrateniente, pero ni vaques ni braos.
3: No.
1: Bueno, pero Finu cocinando,
3: Sí, eso sí.
1: Chaval, tiene un punto ahí para la cocina que no lo tiene cualquiera, ¿eh? Vale. Lo que decía, o sea, tuviste 2004 hasta 2014.
2: 16.
1: 2016 allí trabajando en cocina. Y sí, aquello que era un chigre.
2: No, en el restaurante.
1: Un restaurante bien puesto ya, ¿no?
2: Sí.
1: Vale. Bueno, porque Arenas.
2: De hecho, cuando yo llegué ahí, de aquella época, ahora ya sabes que cambió todo un poco, pero de aquella época se vendían, digamos, de junio, julio, agosto. Ciento y pico comidas y eran todo carta y bien,
1: pasta.
2: Se vendía bien, sí, muy bien.
1: Y es verdad que Arena siempre fue como, muy de temporada alta, pero sí, pues siempre fue un ñero ahí, un sitio de muy turístico, pero que en realidad tiene mérito porque cuesta llegar, ¿eh?
2: Sí, cuesta. Está un poco lejos, pero claro. Ya te digo, por ejemplo, en el sitio este... De aquella, a fines de semana y todo eso, era muy conocido.
1: Ya.
2: Llevamos unos años de rodaje y luego todavía trabajamos mucho más. Y ya te digo, se vendía muy bien. Pescado, que siempre dicen que en Arenas vendes pescado. Y piscines, si me diesen un céntimo por cada uno, igual hasta compraba un coche, ¿sabes?
1: Bueno, yo con mi piscina en tu casa, ¿eh? Que me dice, mira, fuiste al interior ahí a comer piscina y, ostras,
2: sí,
1: estaba buenísimo.
2: Estamos a media hora de cualquier lugar.
1: Eso es verdad, vamos, no... Y una tontería hoy en día con las comunicaciones que hay, que la gente no quiera ir para allá, vamos. Tuviste un impasse, ¿no? En el que abandonaste. Porque yo, voy contando a los que nos están oyendo, fuimos para hacer una farturruta y después íbamos a comer a casa Xurde. Y cuando lo típico, bueno, ya que vamos a caminar y tal, igual llegamos un poco más tarde, ¿pero dónde vais? Vamos a ver un salto de agua y tal. No, pero tienes que ir por aquí, ta, ta, ta, ta. Eso rapelélo yo no sé cuántas veces. Y yo, pero perdona, y los dos. Y yo decía, ¿cómo? Y dice, sí, hombre, sí, ya te contaré en chigre. Cuéntanos eso. ¿Sois monitores de...
3: No, yo no.
1: Bueno,
3: yo no.
1: Vale.
2: Soy técnico deportivo de montaña.
1: Sí.
2: Y luego por la Junta de Castilla y León soy titulado en un mogollón de cosas, de barrancos, nieve y tal. Yo empecé a currar en esto con 16 años.
1: Sí.
2: Tengo una pila de ellos, no hace falta decirlos.
1: Claro, sí, es muy mazo. Joder, por mucho que te diga tu mujer, es muy mazo. No te digo nada.
2: Entonces, sí, pasé muchísimos años currando, tal, no sé qué, y de repente, pues siempre cuando fui a Arenas, yo escalaba hacia monte y tal. Y empecé a hacer barranquinos con unos colegas y me prestó. Desde que dices, qué guay es esto, hasta que después de trabajar tanto tiempo, pues llega un momento, pues como los que hacen el baño sabático. O tal.
1: Sí.
2: Yo cogí y dije, me cago en día, me voy a hacer, justo habían hecho aquí en Avilés lo de la escuela de montaña y tal.
1: Ajá.
2: Me voy a titular, tal, no sé qué, y dejo de trabajar. El jefe me miraba como diciendo, estás loquísimo. Y sí, saqué la titulación, encima me fui a vivir a León, estoy trabajando con una empresa que se llama Hueco, que son los que hacen el curso activo de Valporquero y tal, no sé qué.
1: Ajá.
2: Yo estaba estudiando, trabajé con ellos y acabé, pues eso, 2 años y pico, haciendo todo tipo de locuras por el monte, pero controladas y cobrando por ello.
1: Claro, eso entiendo que por una profesión tan estresante como ye la cocina, donde tienes que estar ahí tantas horas... Salir y liberar toda esa adrenalina y es muy bueno para tu salud mental, ¿no?
2: Para la mía sí, para sí. El jefe no.
1: Bueno,
2: porque siempre cuando se acercaba la temporada siempre andaba acojonado porque decía,
1: claro.
2: Te vas a pegar un tar y la vas a liar y...
3: Pero sí, sí. Estaba con comidas, o sea, una jupa de comidas,
2: sí,
3: y entre
2: sí.
3: Comidas y cenas la orina y media, 2 horas... De barranco.
2: Ah, sí. Iba, no sé si conoces la Molina, que es otra ruta que te había dicho que...
1: Sí, me dijera, sí, tenemos que ir, sí.
2: Pues a Pon Pedro iba, cogía, salía de trabajar, me iba, aparcaba la furgoneta, me ponía el traje, iba corriendo. Hacía tiempos muy muy bajos porque iba... Y luego cogía y volvía y daba las cenas. Había veces que acabando las cenas ya se me doblaban las rodillas, pero hacía un barranco en media hora que se tarda ahora.
1: O sea, espera. Entre los dos servicios,
2: sí.
1: ¿Dives a rapelar?
2: O a escalar.
1: O a escalar.
2: O a saltar en pozas, sí, sí, sí.
1: ¿En serio?
2: Sí.
1: Sí. Ostras, es flipante, ¿eh?
2: Hombre, también estaba más flaco.
1: Bueno, más notas.
2: No, pero sí, sí, hacía igual estaba eso, en mitad de agosto y lo que tú dices, estaba hasta las narices de... Mira que nosotros
1: que
2: no aguantamos gente,
1: van,
2: pero aguantamos...
1: Echarse,
2: nosotros o... aguantamos a los mismos todo el día. Es, todos claro. Los que entran con la tensión de fuera entran claro. A la cocina. Discutía con el jefe, además, un paisano ya bien sentado. Discutíamos, tal, no sé qué, cogía, le decía, hasta, voy a la Molina y vuelvo luego. Cogía, me iba hacia el barranco, volvía y daba las cenas.
1: Y claro, tú animástete por amor, entiendo, ¿no? O decías, este está chiflado, tengo que seguir un poco en la chifladura.
3: Ahí iba, primero barrancos, luego las cuevas y ahí fue ya la
2: perdición. Lo que pasa es que
1: hay fotos tuyas tirándote, bueno, no tirándote, o sea, con una cuerda, bien amarrado, sí. Si te hubiese seguro.
2: Es una espeleóloga del copón.
1: Efectivamente, pero vi fotos tuyas tirándote por un salto de agua que yo no me tiraría en la vida, ¿eh?
3: Cuando me metió en las cuevas, ahí ya dije, no, esto es lo mío. Y ahora sí. Lo tenemos de lado, pero...
2: Sí, lo del agua un poco menos, pero lo de la espeleología
3: es que el agua
2: aquí...
3: moja, el agua te ahoga en un momento.
2: Yo soy acuático, pero el resto de los del club, estamos con un club de que es de medio de Llanes, medio de Onís, el SCAR. Y...
3: Bueno,
2: hacemos un poco todo, es sociedad, ¿cómo es? Sociedad espeleológica y barranquista.
1: Ajá.
2: Lo que pasa es que ya son más espeleológicos y lo de barranquista quedamos dos.
1: Ya.
3: Y que estamos fuera de servicio, las cosas como
2: sí.
3: Son.
2: Ahora no,
1: bueno, hombre, llegó Xurde.
2: Nos pusimos Xurde y, sí, y el crío también.
3: Llegó Xurde y casa Xurde y no da la vida para más.
1: Claro.
2: Pero ella es una máquina.
1: Sí.
2: Te pasa por la pantalla esa.
1: Claro.
2: Pasa por huequines que es alucinante.
1: Que, no, pues
3: que se lo digan al sí. Repartidor el otro día que tuve que hacer una intervención ahí de meterme en el de la pues carne.
1: ¿En
3: la furgoneta. Y dice, no pasas. Digo, sí paso, sí paso.
2: Al lado de un murio.
3: No
2: podía,
3: o sea,
2: abrir la puerta.
3: En Semana Santa, o sea, fue surrealista.
2: No podía abrir la puerta. Yo paso, quedó trabada. Luego unos
3: maratones. No,
2: pero pasé y le abrió la puerta al otro. Y el otro estaba alucinado. Cada vez que
3: la reventamos.
2: ¿Tú sabes por dónde se metió?
3: No. Así tenía el cuerpo. El buah, que va. No hay no más. Digo, que va.
1: Y entonces, contadme cómo fue la historia de abrir Casa Xurde.
2: Pues
1: claro,
2: nosotros...
1: Casa Xurde vino después de existir Xurde.
2: ¿No?
1: ¿No?
2: Bueno, sí, Casa Xurde no, sí. Pero no. Te voy a explicar la historia completa,
1: vale.
2: Y así...
3: ¿La cuentas tú?
2: Sí.
1: Tú repones, Nidia.
3: No, cuéntala.
2: nosotros ya nos conocimos, tal, no sé qué, se acabó el CARES cuando se jubiló el señor Manolo.
3: Pero cuéntala rápido.
2: Sí, sí, rápido. Se jubiló este señor y claro, yo no seguía con los que estaban y tal, porque ya, cuando estás en un sitio muy a gusto, luego no puedes probar con él. Y ya que llego a marchar a Croacia, por una serie de movidas, conozco una gente allí y vamos a montar ahí un negocio. Luego al final, políticamente...
1: ¿Gastronómico?
2: No, sí, sí, el restaurante y tal. Es el cónsul honorífico de España en Croacia.
1: Ajá.
2: Y fuimos a montarlo, pero al final, por rollos políticos que no nos daban los permisos,
1: no
2: salió. Tal.
1: Vale.
2: Estuve un par de años currando allí en un hotel y justo salió lo que era otro negocio que había allí que montamos. A los 15 días nació Sur de abrir el negocio.
1: Vale.
2: O sea, Nidia, los primeros sitios, los primeros comensales los atendió con
1: un bombo espectacular. Sí.
3: Todo el mundo me ayudaba, yo no sé, estoy bien, digo, ¿qué pasa? Digo,
2: con,
3: tal, digo,
2: con los platos y tal. Y...
1: Podías ponerlos en la barriga.
3: Total.
2: Y ese negocio lo tuvimos 3 años, pero no nos renovaron el contrato y salió rana y tal, así que. Y yo entre medias marché a otro sitio, que es muy conocido aquí en Asturias porque me engañaron así, estuvo un tiempo, y luego ya cogimos Casa Sur de ahí y lo abrimos.
1: Vale, no te pregunto, si quieres pasamos de largo, ¿eh?
2: ¿El qué?
1: No pasa nada, que donde te engañaron y tuviste
2: ahí no, un sitio. Ah, no, hombre.
1: Claro, joder.
2: No. Tampoco es que encima... es que luego es como que luego todo el mundo dice, no, estuviste con Nacho.
1: Sí, y es que estuviste cocinando con Nacho Manzano, sí, hay que decirlo, joder.
3: Qué egoísta.
2: Sí, que fui para una semana y acabé todo el verano y encantado.
1: Y marchaste porque quisiste, perdona.
3: No, pero que cerramos el negocio. Y yo dije, y no íbamos a trabajar, o sea, nos habíamos montado para no trabajar. Yo dije, yo no aguanto sin trabajar, yo me tal. Digo, pero te regalo un año sabático, tú que no tal.
2: Yo de ama de casa, cuidando al crío y todo eso, maravilloso.
3: Y Dolo, las relaciones públicas de Manzano y demás, bueno, pues venía al Pindal alguna vez y lo conocía. Y este ya estaba en verano en casa y le dijo, mira, oye, si tienes algún cameo, alguna boda, algún extra, pues voy. Y así fue como empezaste como Manzano.
2: Y fui a dar una boda a Narvasu y luego me dijo Nacho que qué hacía con mi vida y dije, no voy a trabajar. Y eso fue un sábado, el lunes me llamó que tenían que operar a un guaje de los que tenía y tal, que si podía ir unos días. Y luego pues al final acabamos todo el verano, mi día que se quería divorciar de mí. Porque,
3: todos fueron fuegos después, ahora que nos escuche Nacho. Pues,
1: no, porque
2: me tocó venir a echarle una mano allá.
3: O sea, NM.
2: Yo soy una gente que son muy buena gente, muy majos. A mí me trataron de maravilla y si necesita algo, es el día de hoy que si me llama, ya alguna vez le digo, oye, si un martes si necesitas algo, oye, tú descansa, pero está loquísimo.
3: Ahí entró Nacho Manzano en nuestra casa, en realidad, porque antes era Nacho Manzano y ahora es, me está llamando Nacho. Y yo, cógele, o sabes, la primera
2: vez. Es que
3: muy
2: buena gente, yo por lo menos, otros podrán decir lo que quieran, pero yo. Son muy buena familia todos, tanto Chus como.
1: Y luego son los primeros que están ahí, están dando el callo y están trabajando como animales, que pero llevo una vida muy estresante, porque
2: a mí me decía que estaba loco.
1: Claro, Julio, hoy bodes, hoy ayúdame en el NM, hoy vete al Gloria, no sé qué, hoy ayúdame
2: en mucho tiempo.
1: Claro, o sea, llevo una locura de vida, y más con un nenu.
2: Sí.
1: Claro.
3: Eso sí.
2: Sí, sí, pero vamos, gastronómicamente se aprende, o sea, mira que llevo años y todavía aprendes mucho más, y sobre todo es el trato, que yo he estado en muchas casas y el trato que te da, por lo menos a mí, es...
1: No, yo, los que vinisteis por aquí, que pasasteis por allí...
2: Es que es un personaje muy...
1: Por quedar bien, porque dicen lo mismo fuera de micros que dentro, o sea, que en directo, y es verdad que yo lo que llevo, o sea, una familia muy trabajadora, pero también
2: buena
1: gente.
2: Y él es
1: gente,
2: el antijefe de cocina de una estrella Michelin.
1: Claro, claro.
2: Yo trabajo con otros que era para arrancarlos la cabeza.
1: Claro, claro, claro. Sí, eso que decían de René, ¿no? En el Noma de voces René, y tal. Bueno, sí, vi alguna vez...
2: Pregúntale a alguno que haya estado con el Eneco.
1: También, ¿eh? Bueno, y algún asturiano también.
2: También, bueno, hay de todo. Sí, sí, sí, pero que eso, que...
1: Entonces decidisteis montar Casa Surde.
3: O sea, lo teníamos claro que queríamos un local cuando cerramos
2: propio, ¿no?
3: El Pindal.
2: Buscando.
3: Y no aparecía nada que nos encajara y al final apareció... O sea, andábamos detrás de este. Pero lo tenían otro, tal, no sé qué, y al final surgió. Y luego el nombre... Se hablaba de Casa Julio. Digo, Casa Julio, ¿no? Digo, me estás contando. Digo, ¿dónde quedo yo? ¿Sabes? Digo, Casa Julio. Sí,
2: Hugo, encima es que. Al principio me se enfadaba porque era, vamos donde Julio. ¿Y yo qué? ahora van a ver a Nidia.
1: Yo ahí estoy con ella, ¿eh? O sea, tienes razón.
3: No, es que me pasé. Los
2: bastante
3: años...
2: más guapa que yo, además.
1: Claro.
3: Los años del Pindal era, voy donde Julio, esto es de Julio, el Julio, y lo que sea, aquí, o sea, la mesa. La... Digo, joder, macho. Claro,
1: no, yo negocio yo de los dos, o sea, que decir, soy su tándem.
2: Que a mí me conocían, pues eso, de cocinero,
1: claro,
2: de...
1: Claro.
2: Era Arenas, cocinero de tal.
1: Ya.
2: Y ya está.
1: Claro, claro. y entonces salió el local que ye perfecto, ye una preciosidad.
2: Bueno, pero la preciosidad fue por culpa de ella.
1: Ah, vale.
2: Porque ya
1: que dijo... cuando lo agarres se notaba así.
2: No, para nada. El diseño de interiores y la pintura y todo fue...
1: Ostras, ye un local
2: cambió totalmente.
1: Maravilloso, o sea, ye precioso.
3: Trabajamos pues todo... algo ahí.
1: Vale.
3: Sí, porque también hay mucha costumbre de delegar en todo, pero nosotros no lo hicimos todo.
1: Vale.
3: O sea, de hasta el aparador.
2: Las lámparas, ya te las hacemos, ¿no?
1: Claro.
3: No, todo.
1: Bueno, contadlo, para el que no lo conozca, estáis en medio de Arenas.
2: En lo alto.
1: Bueno, en lo alto, con unos vistos espectaculares, tenéis una terraza soleillera que lleva una auténtica maravilla, está ahí en verano y estáis viendo picos, o sea, es impresionante. Tiene unas entradas por unos escalerines, yo siempre digo, para las personas que ellos cuesta subir los escalerines, tenéis una entrada también por arriba adaptada, no hay problema. Pero luego entres dentro y lleva una casona, bueno, la casona está en base a una panera, ¿no?
2: Sí, ¿vale? La parte de abajo de una panera.
1: Que ahí no se puede comer. Molaría, ¿eh?
2: ¿Arriba?
3: Arriba todo el mundo cuenta...
2: Molaría hacer un... pero...
3: No, pero todo el mundo cuenta las batallitas de que en su día nuestros caseros tenían arriba como si fuera una zona... un medio pub, medio chip,
2: un pub,
3: sofá...
2: había hasta marquitas de marcianos y toda la pesca, sí.
3: Ahora está obsoleto aquí.
1: Teníanlo como desván. Un pub, ¿eh?
2: Sí, hasta la barra había una escalera, subían arriba y ahí... Yo tengo un amigo y dice, la primera vez que le metí el jocico a la mujer...
3: Sí,
2: se
3: sí,
2: le
3: ahí surgieron muchos...
2: que es el fontanero que nos ha arreglado.
3: Muchos ligues muchas, ahí.
1: Habrá lo más guapo, ¿eh? Que meter los morros por primera vez a la tu mujer en una panera. Habrá lo más guapo en la vida, ¿eh? Habrá lo
2: entre
1: más panoye. Guapo. Claro. Bueno, yo alguna historia poco podría contar.
2: Pues nosotros somos más regional ya, que tenemos una edad.
1: Alguna tena. Puedo contar historias de castañón, ¿eh? Que, vale, entonces, entres en el chigre. Y como la mítica casona de este es de cuento, todo de piedra, con la chimenea, la decoración, porque lo que lleves meses el local no lleve muy grande.
3: No.
1: Pero
3: no,
1: está perfectamente pequeño. Todo ahí afalladizo y todo muy bien puesto, está precioso.
3: Es chiquitín.
2: Eso es aquí.
3: De hecho, cuando entra la gente, la entrada principal, digamos, la escalera es la más evidente y bueno, sí. Bien. Pero cuando entra la gente por atrás y abren la puerta y abren y de repente te encuentras un aparador, los cuadros, tal. Hay gente que no entra y empieza a gritar desde la entrada de atrás, que digo, pero coño,
2: desde la cocina, pasa,
3: y empieza, hola, hola, y digo, joder, que digo, es la entrada. Pero piensen que es una casa,
1: ya.
3: Y llego ahí y digo, esto es una casa, me estoy confundiendo de sitio.
1: Sí,
3: tal,
1: porque
3: pero...
1: como tienes ese oro de los baños, que está tan guapo
3: claro,
1: puesto, con el arcón
3: como...
1: y esas cosas, piensen que llego como una entrada de una casa rural,
3: sí,
1: ¿puede
3: eso.
1: Ser? Vale.
3: Y no, entran, empiezan a gritar, que es peor, digo, coño, ya que gritas, entra a ver qué pasa, ¿no? Digo, joder.
1: Y bueno, y ahí estáis los dos, Mingo y Teresa, mano a mano, Julio cocina, Nidia tiene en la sala, y tenéis una cocina, ¿qué? Contadme, ¿qué hacéis allí?
2: Pues...
1: define eso, valiente.
3: No vamos
2: a decir, hago lo que me da la gana.
3: Pues yo me iba más a eso que a decirlo de en plan cocina tradicional asturiana ya. Elaborada, que ahora se dice mucho. Y dices tú...
2: Hago platos clásicos. Además, ahora que han vuelto muchos platicos... Yo aprendí en los 90, 2000. Entonces hay muchos clásicos de los que se hacían de aquella, que eran los clásicos. Que ahora es como, ¡ah! Está haciendo no sé qué. Dicen, una carrillera se hacía de aquella o tal. Cambian las técnicas un poco, pero hay muchos platos que son así, que se vendían hace unos años y ahora
1: claro.
2: Han vuelto con fuerza y dándoles un toque. Entonces, pues es platos de siempre, algún plato modernín.
3: Tú cocinas, poco, al final,
2: cocina.
3: Que es lo que
2: yo
3: digo.
2: Yo ahora, por ejemplo,
3: se guisa.
2: Me preguntaba otro... Y yo soy una guisandera ahora.
1: iPhone, total. Sí.
2: O sea, a mí me gusta
1: guapo
2: guisar,
1: puesto.
2: Me gusta volver a guisar porque se ha perdido. O sea, en
1: ya.
2: Muchos sitios no se come ahí.
1: Sí.
2: Entonces, me gustan los guisos. Me he dado cuenta que me gustan los guisos. Y, por ejemplo, el arroz ese que hago, que es ahí algún arroz con lágrima y hongos y tal. Así que yo era del arroz del día, ¿no? Del día que me apetezca. Pues, y al final quedó ese ahí como uno de los platos emblemáticos. Y ese y el carpacho de tomate que hacemos... Que es como el arroz que hacía en una pota mi abuela encima de la cocina. Yo siempre lo digo así. No es una paella, no es un tal. Un arroz que le hago con una serie de caldos y una mezcla, que lo importante está en lo que lleva el arroz, ¿no? Que lo que lleva un poco de lágrima por encima y tal, no sé qué, que le va a dar una grasilla, pero lo guay está dentro de ese arroz. Entonces es como el arroz de pota que comías ahí.
1: Que está buenísimo.
2: Que decías, joder, como el arroz con costilla ese que se hacía antes.
1: Sí.
2: Una cosa así.
3: Y pescaditos.
2: Y pescado.
3: Sí. Que eso le alucina mucho a la gente.
2: Yo soy un fan de
3: es que un pescado en Cabrales, porque Cabrales, montaña, carne, no. Este lo de los peces. O sea, ahora que va a empezar el bonito ahora en junio, Eso es maravilla. Pues,
1: bueno, pero lo guapo de... Yo esas cosas de, no, vamos al interior, no comemos pescado. Mm. Vamos a ver, estamos en Asturias, lo que vosotros decís. ¿Cuánto tardáis en llegar a una rula? ¿Media hora? Claro.
2: Lo que pasa es que la gente cuando llega por allí, luego tú dices, que parece que está tomado por saco.
1: Ya.
2: Llegas por esas carreteras encima que están así un poco abandonadas.
1: Sí, ¿eh? Podían mirar un poco para allá también, ¿no?
2: El otro día estuve con un campo viejo y me decía, fui a llevar a las mujeres de panes.
1: Sí.
2: Te fui a llevar a la mujer, qué miedo de carretera. Yo, pues ahora está muy bien.
1: Sí. Sí,
2: ya tenías que ver en invierno.
1: Claro. Otra pregunta. Vosotros en temporada alta, ¿y dónde amasáis un poco? ¿El invierno en Arenas qué? ¿Cuesta?
3: Cuesta.
2: Sobrevivimos.
1: Fin de semana, vamos algún dominguero, ¿no?
3: Dependemos del tiempo.
2: Tenemos clientes que ya vienen, pues eso, de Llanes, de tal, de varios sitios.
1: Uh-huh.
2: Y más o menos, sobre todo eso, sábado mediodía, domingo mediodía, bien, pero como a malo, no hay hoteles abiertos, por la noche hay veces que... De hecho, algún viernes este invierno da malo, no hay reserva, cerramos.
3: Realmente, claro. En invierno lo que hacemos es servicio, las cosas, la verdad. Si quedamos a pre, bien.
1: Vale.
3: Pero es por también fidelizar, porque está todo cerrado. Y dices, joder, ¿a alguien le apetece comer un poco apañado? Pues mira, que tengas por lo menos una opción. Y eso luego y se ve reflejado en verano. Y luego...
1: Claro, es que todos estos pueblos...
2: Tres años y lo que vas haciendo es eso. Y ya tienes clientes que vienen. Entonces...
3: Claro, luego fidelizas ahí,
1: claro,
3: con eso.
1: Todos estos pueblinos, yo pues, por eso os preguntaba, ¿no? Y es que antiguamente pues había vida en el pueblo. Había su ganadero, o los maestros o las maestras que tenían que ir allí. Bueno, había una vidilla, ¿no? Que... Pero cada vez más esto está convirtiéndose en un sitio muy turístico. Y claro, el turismo ya muy bien en los 4, 5, 6, 7 meses. Uf, pero ya, meses, efectivamente, meses, estoy tirando para arriba.
2: O sea,
1: pero el resto del año cuesta un poco más, claro.
2: Yo de como cuando lo conocí, o sea, te digo de la época esa que llegué al Garete.
1: Sí.
2: Ahora puede ser mes y medio, no 3 o 4 meses. Claro.
3: Sí, está muy, muy...
2: De
3: muy
1: mes y
2: de
1: medio,
2: de cantidad. De esa cantidad.
1: Y luego son un turismo que sí, mucho cae por vuestra casa, pero también yo voy turismo que va a fabada, al cachopo, el bocata muchas veces.
3: Por eso,
1: ¿no?
3: Abrimos en invierno, eso, básicamente, eso. Para decir, mira, para los que están cerca y quieran comer y tal, vengan aquí, que se salgan de todo el turisteo. Oye, que muy bien los turistas, pero lo que
2: sí,
3: tú dices.
2: Dice la jefa, lo de siempre, pero distinto.
1: Claro.
3: Es eso, lo de la fabada, llegan. Jo, tío, pasaste por delante de la carta, mírala, se sientan en la mesa, poso la carta.
1: Es una botella de sidra y un cachopo, ¿eh?
2: No, en serio, eso, claro.
3: No, yo, así.
1: Medio
3: así,
1: menú para compartir.
2: Tenemos,
3: y fabada
2: si
3: no
2: tenemos...
3: hay. Digo, joder, no tengo fabada, pero tengo, mira, tengo faves con corzo y castañas, claro, como el otro día, tengo verdinas con almejas y tal, pero no hay fabada. Y yo, joder, es que fabada lo tienen todos,
1: claro,
3: o sea, todos. Mal que bien, mejor o peor, pero.
1: Claro,
2: pues
3: y se van.
2: En el precio y ya sabes, pues más o menos con la calidad que puedes comer o tal, pero.
1: Claro.
3: Pero, y el turismo últimamente es duro.

0: o en el barco,
1: Ya.
0: también la publicidad del Principado y de lo que sea.
2: Eso fue
1: Claro.
2: peor.
0: ¿Eh? Y ahora piden los guiris, cacho, porque
1: Claro.
0: antes
2: Que no los
0: no.
2: llames guiris, que son
0: Bueno,
2: extranjeros.
0: guiris.
2: No,
0: Toda la vida
2: bueno.
0: sin tener.
2: Y déjamelos a todos, a mí, eso. Vamos.
1: Pero sí, sí que es verdad que fomentamos eso y luego cuando queremos ofrecer cosas de calidad, pues dices, uno me tres, qué bonito. Hay que
0: Deme
1: pagarlo a
0: 14
1: no sé
0: euros a
1: cuánto. Te dicen,
0: siempre.
1: no, no, a mí ponme un cachopo. Y dices, ya.
0: Un
1: Claro. Claro.
0: cabrito. Es que hay mucho guiso
2: El otro día
0: que se hizo toda la vida.
2: uno por teléfono se la llevó. Me dice, no, tal, pues coincido, quería reservar para tal día, estaba cerrado. Y otro sitio que su especialidad sea el cachopo. Yo, ahí te va, o sea, yo, mira, es que estás confundido, es que nuestra especialidad no es el cachopo. Ay, es que lo he visto en las reseñas. Digo, que a la gente le guste, me parece genial, digo, pero no, no considero que sea nuestra especialidad.
1: Ya.
2: Que está bueno, es que es verdad que está bueno, las cosas como son,
0: Y por el
2: pero
0: medio frito,
2: coño.
1: sois uno de los mayores sitios para ir a comer arroz. ¿Cómo, eso cómo lo lleváis?
0: Yo bien.
1: Bien, porque bueno, en Asturias no hay tantos, ¿eh? O sea, donde abunde ir a comer buen arroz, no hay tanto.
2: Es que gusta mucho el arroz con
1: Eso.
2: lágrima, es una cosa
0: Sí. A
2: exagerada.
0: mí en el fondo me fastidió porque yo quería hacer eso, pues un día hago uno con hongos
1: Ya,
0: y
1: uno de una manera, otro de
0: pato, hago
1: otra.
0: tal, hago con cabrales, pato, hongos, tal. Y al final, de repente es como lo que te digo,
1: ¿Qué llega? ¿No
0: el
1: tienes esto?
0: carpacho,
1: Ya.
0: el carpacho de tomate.
1: Ya.
0: Y todavía hay gente que me dice, ahora está más rico, lo has cambiado, y no.
2: Lo del carpacho es
0: Y bueno, empecé a
2: exagerado.
0: hacerlo con sardina ahumada y ahora lo hago con mezcla de ahumados y tal, no sé qué. Y yo, pero no. Es que cada vez está más bueno.
1: Claro.
0: Entonces,
2: Pero el
0: no me lo
2: arroz
0: puedo cargar,
2: gusta
0: pero
2: porque
0: el arroz
2: tiene, está
0: es.
2: sabroso,
0: Uf.
2: está rico.
0: Y cuando lo hago con pitu también, lo que pasa es que hay mucho arroz con pitu.
2: Eso te iba a decir, digo, es que
1: Bueno, y claro, y vienes
2: también.
1: una casa
0: Claro, a
1: que.
0: mí cuando vino Juan Luis,
1: Sí.
0: el Murcia este, el calvo
1: Sí,
0: este, que es así un
1: sumiller.
0: poco raro.
1: Juan, querémoste, Juan, querémoste.
2: Sí.
1: Está
2: Yo
1: diciéndolo
2: no.
1: desde el cariño porque se tiene mucho aprecio, ¿eh? No,
2: Yo
1: que
2: no.
1: hay gente que no lo sabe,
2: Para
1: tú.
2: cuando nos vea que nos va
0: Vino,
2: a
0: que
2: ver, yo
0: vino,
2: no.
0: hace mucho que no viene, eso es verdad.
2: Ah, qué sé,
0: Y me dice,
2: vale.
0: me alegro por lo menos que en la carta no esté la croqueta y el arroz con pito. Y yo, hostia, que yo estuve 3 meses allí y tampoco.
1: No, y es
0: Estuve
1: verdad.
0: trabajando, no aprendiendo,
1: Y es
0: como
1: verdad que en
0: dice.
1: la escuela de los Manzano, durante por lo menos al principio, según nos independizáis, hay mucho clon, ¿no?
0: No, pero es que
1: Y
0: ya
1: luego
0: venías.
1: cada uno va agarrando su propio camino, lo cual yo agradezco, y vais desarrollando vuestras cocinas. Pero a veces dices, tío, para ir a comer croquetes y arroz con pitu, pues voy cómelo allí,
0: Lo que pasa
1: claro.
0: es que ya venía aprendido,
1: Claro,
0: como dicen.
1: claro, claro,
0: Yo
1: claro.
0: ya no. Lo que pasa es que sí que es muy. O sea, su forma de hacerlo está muy bien.
1: Eso. Bueno, Casa Surde, Julio, Nidia, tenéis que ir a Arenas de Cabrales, vais a agradecerme, un sitio precioso, donde para encima vais a comer muy bien. Tienen las dos cosas. Un abrazo fuerte, muchas gracias.
2: Muchas
0: Muchas gracias a
2: gracias.
0: ti.
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0: Bueno, estoy aquí con Verónica García Peña y Javier Solís. En algún momento tendrán que dar anuncio de las cosas buenas que nos van a traer al mundo.
1: Próximamente.
0: ¿Vale? Pero mientras tanto, ya sabéis que tienen una sección muy guapa que se llama La Casa Gris, donde asunten literatura y gastronomía. Y presta porque normalmente vienen con libros que no son nada mainstream o lo fueron en su momento, pero ahora ya no lo son. Y vienen con una literatura siempre completamente distinta a lo que vais a topar en las grandes librerías. ¿Qué tal estáis?
2: Muy bien.
1: Hola,
2: muy bien.
1: Muy bueno.
2: Estoy de acuerdo, sí. No es lo que van a encontrar en las grandes librerías, desde luego, sobre todo lo de hoy.
1: Sí, sobre todo de hoy, que bueno, tenemos una anécdota que.
0: A ver.
1: Podemos.
2: No, pero no digas que es una anécdota, tú cuéntalo y ya está. Que la gente luego piense lo que quiera.
1: Bueno, que tenemos una novela que yo pensaba que iba a ser de una extensión más inferior a la que al final es.
0: Sí.
1: Porque mi compañera de sección. Bueno, me aseguró que no había ningún tipo de problema y en 4 o 5 días la novela estaba ventilada.
0: Sí, pero...
1: ¿Qué pasó? Que Javi Solís fue a su biblioteca de barrio y intentó ir a por un ejemplar. Se lo pedí a la señora bibliotecaria y dije, vamos a ver, pero no hay ediciones menos gruesas que esta que me vas a dar.
2: A ver, las hay, lo que pasa es que tú no las encontraste.
1: No, tenemos esta porque...

0: Es una novela, es una novela, y luego hay otras versiones que son de público infantil y juvenil. Y claro, yo cuando la empecé a leer, pues dije, bueno, ¿será que Verónica se equivocó? Y entonces estamos leyendo la versión adulta, evidentemente la versión extendida, ¿no? Como se
1: como
0: diría.
1: El Señor de los Anillos.
0: Pero no, luego ya resulta que su versión es la menos gruesa.
2: La mía es la junior.
0: Y entonces, ¿qué pasó? Que Javi Solís pues tuvo que meterse un atracón de 470 páginas 470. En 5 o 6 días.
2: Claro, yo me leí 160.
1: Claro, yo ese libro tengo lo en casa.
2: ¿Ves?
1: De cuando guaje.
2: ¿Ves? Claro, es que yo lo que hice fue
1: un libro fino.
2: A ver,
0: pero
2: yo,
0: son versiones
2: como habíamos leído
0: adaptadas
2: Janeire,
0: para público juvenil.
2: Era muy, muy gorda la de Janeire. Pues yo mirando en casa dije, a ver, de las que tengo así que sean más sencillas y me parezca a mí accesibles y eso. Y dije, ah, pues La caballa del tío Tom, a mí me parece, le eché un vistazo y dije, ay, sí, yo esta me la leí mucho de pequeña, muchas veces tiene dibujos y todo. Y dije, ah, esta.
1: 100 años, ¿eh?
2: La mía sí, es del 80 y algo. Está que se cae la pobre, está del 85.
1: O sea que...
0: Es por eso que
1: está
0: yo...
1: Está bien que ya hicisteis dos novelas...
0: No, es la misma, pero la mía es la versión, digamos, la novela...
2: A ver, que conste que yo reconozco que
0: original,
2: cuando la estaba leyendo, a mí me
0: la
2: parecía...
0: La que es una adaptación juvenil.
2: Que el lenguaje quizá era muy sencillo. Yo dije, bueno, yo no sé por qué la gente no lee esto más a menudo, porque a ver, esto tiene un lenguaje súper... A ver, para ser una novela de 1800, está muy bien. Y luego, ¿qué pila de diálogos tiene esta novela para ser de 1800, no? Y nada, yo seguí leyendo y decía... Eso sí, me falta un poquito más de como de poso, ¿no? En los personajes. Las cosas suceden un poco así como a veces atropelladas. Pero dije, bueno, pero oye, pues será así. No, yo no, yo pues
0: sí,
2: yo...
1: Pues va a ser interesante ver la visión que tenéis los dos de la misma
0: novela. Yo comencé a leerla y poco a poco decía, esta mujer se habrá equivocado.
2: Y bueno, luego hay que
1: Verónica,
2: decir...
1: una cosa. Yo creo que después de esto, aunque fue sin querer, para próxima va a tener que escoller a Javi, ¿no?
2: Bueno, depende. A ver, depende.
0: No,
2: depende.
0: Además, esto fue una lección 100% de Verónica, ¿eh?
2: Sí, vale.
0: Hay que leer La caballa del tío Tom. No, Javi, es una novela que ya verás, porque es muy fácil
2: ahora
0: de su lectura.
2: Ahora no me río tanto, pero el otro día cuando me lo contó, yo es que claro, se me caían los lagrimones. Pero me reí mucho, mucho, porque claro, yo decía, ¿cómo que 400 páginas? ¿Cómo, ¿de dónde has sacado 400 páginas?
0: Y letra minúscula.
1: Claro, sí.
2: Bueno, lo de la letra tampoco, que me mandó una foto y la letra tampoco es tan pequeña.
0: Letra pequeña, sí tiene alguna ilustración, porque el libro original también tiene ilustraciones.
2: Este también las tiene.
0: Pero es una señora novela.
2: Esta es así, ¿no? ¿Cómo estás?
0: Sí, más
1: sí,
0: o menos
1: sí, míticas. Sí. Bueno, yo creo que hay una novela que en la versión juvenil
2: arrasó.
1: Leímos todos.
0: Sí. Y tiene luego muchas adaptaciones cinematográficas.
2: Y de teatro y eso y tal.
0: Bueno, de hecho... Harriet... Iba a decir el nombre de la,
2: sí,
0: de la
2: bueno,
0: autora.
2: Sí.
1: Mujer.
0: Harriet sí. Beecher Stowe. Sí.
2: Sí, es que, a ver, la gente lo ve H. Beecher o H. Beecher Stowe,
1: sí.
2: O como se diga. Y claro, H. Pues es una señora.
1: Y firmó como mujer en
0: sí.
1: Su momento.
0: Sí, que por cierto, Verónica... sus coetáneas, sus contemporáneas en Europa solían firmar con un seudónimo porque no sí. Podían firmar como una mujer. Y sin embargo, Harriet Beecher Stowe firmaba con su nombre y su apellido de su familia, y luego Stowe es el apellido del marido. Sí. Quiere decir, no quitó su apellido, digamos, familiar, sino que lo mantuvo y pudo firmar y pudo...
2: pero es que ella era una señora un poco chapalante, a pesar nombre. De... Era porque como era de familia... Eran de familia... calvinistas, súper puritanos y súper religiosos. Y yo creo que esta señora dijo, yo para adelante con todas mis cosas, mis ideas, era súper abolicionista.
1: Y era caucásica, blanca.
0: Sí, sí, sí. Sí, sí,
2: sí,
0: sí.
2: Sí, pero era eso, era abolicionista, era pertenecía a lo que se llamaba el ferrocarril de los esclavos.
1: Ajá.
2: Y ayudaba a la gente a escapar a Canadá. Y bueno, o sea, y esta novela supuso un cisma allí en USA,
1: claro,
2: cuando
1: claro.
2: Se publicó, que se publicó en 1852, primero por entregas en una revista, eran 40 entregas.
0: Correcto.
2: Y luego ya se juntó y se hizo una novela.
1: ¿Y existía la esclavitud aquella todavía?
2: Claro,
0: sí,
2: en el sur.
1: Vale.
2: Es que en el norte tenían otra visión distinta, y en el sur eran súper proesclavistas ahí a tope. Y entonces esta mujer, pues claro, cuando sacó su novela, la cabaña del tío Tom, que es una novela en la que nos cuenta las aventuras y desventuras del pobre Tom a lo largo de... desde que es un esclavo que es vendido por cuestiones económicas en una casa que más o menos lo trataban bien, bueno, que le querían, y es vendido por cuestiones económicas, y de ahí va pasando por diferentes circunstancias, por casas buenas y por casas muy malas, sobre todo la última, que es la que rompe el corazoncito del lector, que

0: es donde se ve realmente el esclavismo más salvaje y más bestia, e incluso la especie de, como si sufrieran un síndrome de Estocolmo los propios esclavos, ¿no? O sea, como el propio esclavo al final, incluso con los suyos, se comporta un poco como si fuera el amo. El amo, tú puedes ser el amo de otro y así sucesivamente. Y entonces, bueno, la novela va de todo eso, con un montón de, con diferentes personajes, blancos y negros, a los que también les suceden cosas. A los blancos, por ejemplo, pues hay muertes, hay casas buenas o matrimonios que son a medias, otros que aunque aprueban leyes, luego deciden saltarse las propias leyes que han aprobado, aun a riesgo de acabar en la cárcel y pertenecer a eso, al ferrocarril de los esclavos y ayudar a la gente a huir a Canadá. Hay esclavos que salen, que huyen cuando les van a vender y acaban algunos felizmente en Canadá y otros, bueno, pues no tanto y así. Entonces, bueno, es una novela que va sobre eso. O sea, contar toda la historia, toda, pues sería muy detallada y tampoco es
1: ¿Y
0: lo
1: tú
0: vamos a
1: leíste un
0: hacer.
1: tercio?
0: Que no, que yo, a ver, pero
2: Una versión es reducida.
0: pero yo no tengo idea de que estudiar leí otra. O sea, que, a ver, yo iba llenando huecos, de todas formas, que tampoco la esencia es esa.
2: Eso fue una novela que resultó esencial para explicar el proceso en los cambios que
0: Sí.
2: culminaron con la abolición de la esclavitud.
0: Y lo que iba a decir, que en el sur estaba prohibida. Cuando salió, la prohibieron por completo. Y de hecho, salió un montón de gente escribiendo novelas en el sur que las llamaban como las novelas anti-tío Tom, ¿eh? Para explicar las bondades de la esclavitud. Entonces había un montón de, pero muchísimas novelas
1: Que ya bueno
0: salieron
1: para ti que seas
0: que,
1: esclavo.
0: claro, explicando cómo los señores de las casas en realidad trataban muy bien a los
1: Claro,
0: esclavos,
1: claro,
0: cómo les
1: claro.
0: ayudaban, porque si
1: Claro.
0: no, esas personas que, bueno, esas cosas, porque, bueno, era como mobiliario, muchos, por decirlo amablemente,
2: Era
0: en otros eran
2: mercancía.
0: como animales,
2: Los esclavos
0: depende de la casa en la
2: eran
0: que
2: considerados
0: cayera.
2: como auténtico
0: Y bueno,
2: ganado.
0: eso, y
2: Sí.
0: entonces que era muy bueno ser esclavo, o sea, que ellos lo hacían muy bien y que hacían todo eso por caridad humana y por cristianismo, que eso también es una parte muy importante de la novela, todo lo que tiene que ver con el ámbito religioso, porque ya hemos dicho que ella proviene de una familia súper importante del calvinismo, ¿no? Y su padre era un famoso ministro calvinista, Lyman Beecher. Y su hermano se hizo famoso por lo que llamaron las Biblias Beecher, que cuando hubo la guerra contra los esclavistas y tal, él pasaba fusiles dentro de cajas que ponía fuera Biblias. Y entonces las llamaron las Biblias Beecher para
2: Anda,
0: ayudar
2: no
0: a
2: sabía yo
0: los.
2: ese dato.
0: Sí. Y entonces, bueno, pues ella es muy religiosa, súper religiosa. De hecho, luego también se casó con un cura,
2: Sí.
0: vamos. Y claro, a ver, la religión está súper presente en la novela, pero está presente de varias formas. Por un lado, su propia visión, pues claro, pues muy puritana del asunto, pero también muy crítica con la utilización de esa misma religión por parte de los esclavistas, sobre todo del Antiguo Testamento y las cartas de San Pablo, para utilizarlas como, es que aquí pone que nosotros podemos tener esclavos, es que esto es caridad humana, es que esto así. Entonces, ella critica muy duramente todas esas personas que van a misa los domingos, pero luego, o sea, a Dios rezando y con el mazo dando. Y lo hace a través de algunas de las personajes que aparecen en la novela y luego, pues no, se ve a través de las propias peroratas, porque hay verdaderas peroratas religiosas
2: Sí,
0: que se lanzan en
2: continuamente
0: el
2: hay
0: libro.
2: pasajes
0: No
2: que
0: se
2: son
0: evolucionan
2: referencias a
0: mucho
2: la
0: en dos
2: Biblia.
0: siglos, ¿eh? No, en muchas
2: No,
0: cosas
2: a
0: no.
2: ver, pero además que Harriet Beecher Stowe lo que pretendía era llegar a la conciencia de la gente del sur que tenían esclavos como costumbre y bueno, que era algo natural para ellos. Lo que ocurre es que esta mujer era abolicionista, pero no era abolicionista radical. Es decir, intentaba profundizar sobre el tema, pero siempre desde la visión moral y religiosa. Ella no pretendía una sublevación de los esclavos. No, los esclavos,
0: Pero que tampoco hacía, ¿por qué no, eh? O sea,
2: quienes tenían que romper con la esclavitud eran los amos. Es decir, no a ella le gustaba, digamos, que el orden que en ese momento tenía la sociedad norteamericana. Pero eliminando la situación de esclavitud. No pretendía ningún tipo de revuelta con esta obra, sino
0: sí.
2: que intentaba, pues eso, sacudir las conciencias de los lectores, sobre todo de la gente del sur. Es más, Abraham Lincoln, que luego fue el quien abolió la esclavitud en 1863, perdón, llegó a decir que esta obra contribuyó muchísimo para que bueno, se llegara bueno, a erradicar de manera definitiva la esclavitud, porque la obra es del 52 y todavía, como dice Verónica, existía en la sociedad de Estados Unidos el hecho de tener esclavos, que vuelvo a repetir, era la religión lo justificaba, el hecho de tener esclavos, y era algo
0: Bueno,
2: como
0: ellos la interpretaban como que lo justificaba, porque aquí como la religión se puede utilizar para justificar lo que te dé la gana, visto lo visto. O sea, desde las
2: sí.
0: cosas más atroces a las cosas más hermosas. Todo depende de cómo lo
1: Bueno, pero
0: leas.
1: los

0: poderes eclesiásticos de esa zona en ese momento.
1: Yo no sé si eran tanto eclesiásticos como políticos también, bueno, claro, y como, porque también había muchísimos senadores por allí aprobando leyes en contra de los...
2: Además es que la idea de la religión estaba muy arraigada en los personajes esclavos de la novela. Es decir, Tom al final resiste y se deja hacer de todo y no se subleva frente a las torturas ni ante todo lo que está padeciendo porque
1: tiene
2: fe en Cristo. Es que es así. Entonces, por eso digo que no Harriet Beecher Stowe, en ese sentido, tampoco cuestiona. Cuestiona la religión, digamos, bueno, como hecho de llegar a redimirse, ¿no?
1: Yo creo que lo que hace es una especie de valoración, no es valoración, no sé cómo explicarlo, pero a ver, cuando la gente no tiene nada, absolutamente nada, en los momentos más... Esto es como cuando estás al final de tu vida. Cuando estás al final de tu vida, la gente empieza a creer más en cosas, las que sean, cada uno la religión que le parezca, pero empieza a creer en cosas. Cuando uno está enfermo, también empieza a tener como fe, ¿no? Cuando uno tiene unas circunstancias muy difíciles, adversas, cuando se viven en situaciones de mucha crisis, por ejemplo, económica, o situaciones... Por eso hoy en día, por ejemplo, en los tiempos en los que estamos actualmente, se vuelve a recurrir a la fe, porque la gente no sabe a qué clavo agarrarse ante un mundo que parece que se desmorona a tu alrededor y que no te tiene en cuenta. Entonces, claro, ¿qué haces? Creer en aquello que te parece más accesible, puedes llegar a entenderlo y puedes creer que tú tienes cabida en ese mundo, en el mundo futuro, más allá, y en el presente, pues quién sabe. Si este mundo actual, el presente en el que vives, no te gusta, pues la idea de pensar que existe un paraíso más allá donde sí vas a estar bien y a gusto es tentador. Sobre todo en personas, además, en este caso, como eran los esclavos, que les trataban de pena.
2: Sí, una de las preguntas
1: entonces,
2: que se hacía...
1: La fe, yo creo que ahí funciona en ese sentido. Y creo que además es una novela que se podría leer hoy en día para analizar eso, para darnos cuenta cuando la gente se pregunta ¿por qué hay hoy en día tantos jóvenes que creen otra vez en la iglesia y vuelven a las costumbres?
2: La
1: y tal. Aparte de algunos que pueden ser influencers postureos por esto de que queda muy bonito hacerte una foto con un Cristo y una Virgen, aparte de eso, luego están los que empiezan a creer de verdad. ¿Por qué? Bueno, pues a lo mejor deberíamos revisionar cosas antiguas de cuándo sucedían ese tipo de... cuando la gente se agarraba la fe. Porque a lo mejor tiene que ver con la situación mundial actual, la situación económica y bueno, la situación es que sobrevivir y vivir son dos cosas distintas y las hemos normalizado y ahora pensamos que sobrevivir es el día a día y no es así y hay mucha gente que está cansada de sobrevivir y entonces claro, ¿qué hace? Pues piensa en Dios, en la Virgen, en el paraíso, en el más allá, en ese
0: yo
1: tipo de cosas.
0: Yo sigo sin entender la relación, pero bueno, sí, y es verdad
1: es
0: que
1: así,
0: pasa.
1: Es así.
2: En la novela Harry Beecher Stowe siempre estás leyendo y hay referencias directas a nosotros, al lector. O sea, se dirige a él continuamente,
0: ¿así?
2: Sí. Para, digamos que para despertarlo, ¿no? Es como si estuviera dando unos sermones o, bueno, unos consejos de esto está pasando, entonces tenéis que actuar de esta manera porque, bueno, lo podéis ver a vuestro alrededor. Para la iglesia, para la religión, en esta época, los esclavos eran considerados, digamos, como un intermedio entre los animales y los humanos. Esto hay que decirlo así.
1: Cosas.
2: O sea, no eran un ser humano, era una
1: cosa,
2: algo, una mercancía que estaba por encima de los animales, pero estaba por debajo de los caucásicos, ¿no? De los blancos. Entonces, Harriet Beecher Stowe, lo que no toleraba de esta postura eclesiástica era que no eran conscientes de que todos tenemos un alma. Entonces, ella estaba preocupadísima por ese tema y sabía que eran personas y que, bueno, quiere decir que todo el mundo tiene los mismos derechos para todo. Y ella iba un poco manteniendo ese discurso en cuenta del alma, ¿no? Focalizaba mucho en eso, en que podías, por ejemplo, a Tom le podían hacer de todo y demás, pero él era consciente de que tenía un alma y que gracias a ese alma, que era lo más sagrado que tenía, que eso no le podía a nadie quitar la libertad de ser, pues eso, porque tenía un alma.
0: Vale.
1: De hecho, hay una frase, no sé en qué parte, pero que dice lo de mi alma es mía, señor, usted no la ha comprado. O sea, puedes haber comprado mi cuerpo, puedes haber comprado mi trabajo, pero mi alma es mía y esa no te la voy a dar, aunque me machaques a golpes. De todas formas, es curioso porque con el paso de los años, el tío Tom pasó de ser un personaje al que la gente quería y comprendía y entendía a ser todo lo contrario, sobre todo para los afroamericanos en Estados Unidos. Pasó a ser como la idea del negro servil frente a los blancos, porque le consideraban demasiado blando y demasiado eso, demasiado servil y una persona complaciente y que tenía que

0: luchado más y haber sido un poco más Django desencadenado ya. En lugar de el tío Tom. Y bueno, entonces pero, eso, claro. Bueno, con los años se transformó un poco esa idea. Ahora mismo, en la actualidad, no sé lo que piensan los estadounidenses de todo esto, porque es que tampoco sé lo que piensan en general del mundo. Entonces, claro, no, o sea, no sé lo que piensan, entonces no lo sé. No sé lo que piensan, habría que preguntárselo.
1: Después es una lectura que retrata, creo que a la perfección, las atrocidades que se estaban cometiendo con la población negra. Bueno, hay muchísimos casos que te ponen los pelos de punta leyendo la novela, ejemplos que luego la propia autora reconoció que no son, los personajes no son reales, pero están inspirados en casos de la sociedad estadounidense. Y uno que me llama mucho la atención en la novela es una mujer, una esclava, que bueno, que se dedicaba ya en sus años no últimos, pero ya una mujer ya madura, a beber y alcoholizarse, porque le había pasado lo siguiente. O sea, ella no concebía la vida sin beber y sin llevar ese tipo de vida, porque cuando había tenido un hijo y a su señora, bueno, pues como le molestaba los llantos que tenía el pequeño porque estaba enfermo, pues lo que hacía era no dejaba que esa mujer durmiera con su hijo, sino que encerró al pequeño en un sitio apartado de la casa hasta que llorara, porque no quería que su madre durmiera con él, porque no podía dormir entonces ella, con lo cual al día siguiente no iba a estar fresca para realizar las labores de esclavo. O sea, sí. La separación de las madres y de los hijos era una constante en la época de 1850, que está donde está ambientada la novela, y la verdad que hay cosas que son sobreacogedoras en la novela.
2: Hay una novela dura.
1: Sí, dura.
0: ¿Habéis visto la serie Ellos?
2: No.
0: Pues es una serie, tiene dos temporadas, creo que está en HBO, y es también va sobre esto, sobre el racismo, pero claro, lo mezclan con ficción y tal, pero hay escenas que se parecen en el sentido de esa crueldad total por parte de los blancos sobre los negros y cosas que hacían, que tú lo ves y dices, pero a ver, el alma de Cántaro, pero esto, sí, pues esa serie, si no la habéis visto, os la recomiendo, mira.
1: La novela está ambientada. En los estados del sur, sobre todo de
0: en
1: Estados
0: Kentucky.
1: Unidos, ¿no? Sí, Kentucky, que no están al sur, pero sí luego están Nueva Orleans y Missouri, por ejemplo, que es donde, porque había una los esclavos lo que no querían era ir río abajo del Missouri, porque era lo peor que les podía tocar, que eran las plantaciones de algodón, azúcar y tabaco. Cuando no estaban río abajo, sino un poco más en otras latitudes, eran esclavos, pero las peores condiciones eran en estos estados
0: eran
1: que
0: abajo,
1: acabamos de decir. Y bueno, respecto a la parte
0: gastronómica, esto.
2: Ostras, después del mal cuerpo que me estáis deseando, la verdad es que cuidado.
1: A ver qué tiene usted en su pequeña versión. Yo tengo...
0: Oye, qué versión. En mi pequeña versión, pues tengo, sobre todo, yo he destacado que hay como dos formas de ver la comida. La abundancia a veces de los ricos comiendo sus cosas y sus manjares, que tampoco es que especifiquen exactamente, pero que sí que las hacen los negros, porque claro, son sus trabajadores, como la tía Chloe, que es la mujer de Tom, que es la cocinera de allí, de la primera casa donde estaba Tom, de los Selby, son los Selby, ¿no? Sí. Y bueno, y allí hacía pasteles y todo eso, esa parte. Y luego está la pobreza de los negros, en el sentido de que comían, bueno, lo que iban, aunque no mal en algunos sitios, pero esto. Y luego, sobre todo, y por encima de todo, lo que más me ha llamado la atención es lo que tiene que ver con el alcohol. Con el aguardiente, con los whiskies, costa. La novela va aumentando en consumo de alcohol a medida que vas leyendo, de forma que al final la sensación es totalmente opresiva, porque el último amo que tiene
1: Tom
0: está totalmente alcoholizado, siempre está bebiendo. Y lo que ha contado Javi de la esclava, o sea, el alcohol se utiliza aquí para olvidar, pero también para ser malo, pero malísimo. Esto es una obsesión también de la autora, porque ella pertenecía al régimen de los que no bebían, o sea,
1: los temios.
0: Tenía, o sea, porque en aquella época, en los 50, no sé si estaba la ley seca, creo que sí, ¿no?
2: Claro, puede ser, igual.
0: Sí, por ahí andaba.
1: No, igual era antes. No puedo dar.
0: Bueno, da igual, el caso es que ella pertenecía a los que no había que beber, ¿no? Entonces, en los que no había que beber. No, igual era antes lo de la ley seca, sería antes que los.
1: Es que también hubo ley seca después en los años 30, en el siglo XX. Entonces, no sabemos.
0: Pues esta, a ver, ella pertenecía a esa clase social que prefería que no se bebiera.
2: Ajá.
0: Porque el alcohol se lo lleva a la perdición. Y entonces decía que, claro, todos los esclavos, por ejemplo, los que les daban mucho alcohol para y bebían mucho para soportar su vida, claro, estaban totalmente
3: adormecidos.
0: Claro. Esto también pasó con los indios. Los indios no conocían el alcohol y cuando los europeos, bueno, los primeros europeos, luego el resto, cuando llegaron y los conquistaron, entre comillas lo de conquistar, llegaron arriba y tal. Y
1: no,
0: dijeron,
1: entre comillas no.
0: No, bueno, es que arriba fue distinto que abajo. Bueno, llegaron arriba y empezaron a negociar, porque al principio negociaban las tierras con los indios. Decían, bueno, yo quiero este trozo, vale, pues tal. Claro, que, pues, ¿qué pasa? Que les empezaron a dar ginebras y cosas de esas y los indios no tenían ni idea. Empezaron a beber aquello y algunas tribus, ¿eh? Y entonces, claro, dijeron, bueno, ¿esto qué es? Madre mía, el amor hermoso, y acabaron todos borrachos. Entonces, ah, pues sí, quédate con esta tierra, tal, no sé qué, total. Que al final con los que luchaban eran con aquellos que no bebían. Es decir, que no les gustaba aquello o no querían. Y lo cual me parece muy curioso porque eso es una historia que apenas se habla de ella, sobre cuando se habla de la conquista del oeste, porque esto pasaba sobre todo en América del Norte. Entonces, bueno, me parece muy muy curioso el asunto, sí, sí, del alcohol. Entonces, esta novela para mí huele a aguardiente. Aguardiente, no sé qué tipo de alcohol. A veces alcohol malo, sobre todo en la parte final. Pero no le saco... No, yo, en mi pequeña versión, no le he sacado un olor de comida especial.
1: Yo tengo alguna cosa más en...
2: A ver.
0: En tu versión extendida.
1: Normalmente, los esclavos se alimentaban en la mayoría de ocasiones de tortas de maíz.
0: Bueno, sí,
1: compartidas,
0: sí, sí,
1: y demás. Era el alimento, sí, básico de los esclavos. Me llamó también la atención de que son muy frecuentes las naranjas en la novela.
2: Ajá.
1: Siempre la autora, no sé por qué, pero utiliza esta fruta para decir está comiendo naranja, está plantando naranja, pero tanto esclavos como amos. Igual es una zona de Estados Unidos en donde abundan mucho los cítricos.
0: Bueno, no sé. California sí, mucho. Pero en esa zona, en Kentucky.
1: Después, Kentucky.
0: En Kentucky yo no lo veo.
1: Después aparece una cosa que es la olla podrida.
2: Ah, sí.
1: Sí, la olla podrida.
0: Esa también aparece en mi versión mini, que lo sepas.
1: Pues, entonces coincidimos en ella. Olla podrida, que es el plato típico de los criollos de América, que son una serie de restos de alas de pollo, mollejas, jamón, un poco lo que sobraba.
2: Cocina.
1: Creo que es un plato que se sigue consumiendo, sí, me parece, la olla podrida. Después también aparece una cosa,
2: bueno,
1: que es la...
2: En Murcia, ¿no?
0: En algún sitio de España, sí, se hace así, tal cual, pero no sé dónde.
1: Luego me llamó la atención la torta de alcarabea, que es una golosina muy popular de la época, hecha con una pasta dulce de semillas. Sí. Y finalmente voy a decir una cosa que es muy curiosa, o por lo menos a mí me resultó curiosa. Hay un momento en la novela que la señorita Ofelia, que es uno de los personajes secundarios, llega a la cocina a la que está al cargo, y la cocinera, que es una buena cocinera, es un poco desastre a la hora de organizar las cosas. Entonces se encuentra todo desorganizado, donde no tiene que estar los paños están los paños, los delantales, platos que no tienen que estar en un sitio, ahí están. Y yo leyendo recordé que nosotros tenemos, ahora las cocinas son muy modernas, pero cuando éramos unos adolescentes o niños, casi todas las cocinas tenían una mesa que tenía un cajón. Y ese cajón de la cocina era un auténtico desastre, por lo menos en mi casa. O sea, la cocina podía estar impecable, pero era un cajón que podías encontrarte de todo. No sé si a vosotros os pasaba.
0: Yo sigo
1: desde una
0: ese
1: cuerda
0: cajón, pero no en la mesa,
1: a una pinza, a herramientas. Era, sí, sí. El cajón de la cocina tenía absolutamente de todo, el de la mesa de la cocina. Yo por lo menos me recordaba.
2: Yo tengo mesa de cocina con cajón.
0: No, yo la mesa de cocina ya no tiene cajón, pero ese cajón sigue existiendo en una parte de la encimera, que es un cajón así más pequeño.
1: ¿Y qué guarda? ¿Se puede saber?
0: Sí, pues tengo abre botellas y abre latas, tengo los palillos con los que se pinchan los bizcochos.
1: ¿Pero organizado?
0: Bueno, como va entrando. Tengo las figuritas del roscón de Reyes. ¿Dónde las van?
1: Pues es que yo recuerdo que había todo. Era un poco como no sabías lo que te podías encontrar.
2: Desastre, como el programa de Miriam Díaz.
0: Un metro, tengo un metro de papel para medir alguna cosa si lo necesito. Algunos lápices y bolis, alguna libreta, cosas. En el fondo todo es útil, ¿eh?
2: Sí, ¿sabes lo que pasa? Que cuando lo necesites, nunca lo topes.
0: Sí. Pues, yo sé dónde están las cosas en mi cocina, vamos, perfectamente. Pero al dedillo.
1: Y nada más.
2: Bueno, muy bien, tanto versión corta como versión extendida de La cabaña del tío Tom. Mira, me gustó este revisionismo de una novela que yo pienso que de nenos todos leímos. Porque
0: cierto,
2: yo no me
0: esperaba
2: tan durísima como me la
0: fue. La segunda novela más... el libro, después de la Biblia, más leído en la época.
2: Ajá.
0: O sea, era la Biblia y este libro. Y se leyó a lo
2: total.
1: Vendió de marzo a octubre del 52, que fue cuando se publicó, de marzo a octubre, 150.000 ejemplares.
0: Sí. Joder. Y como le dijeron que se lo estaba inventando todo y tal, después dijo, ah, sí, pues os vais a enterar, tetaza, taza y media. Y sacó un ensayo con las historias reales en las que ella se había basado para hacer el tío Tom, pero además con más añadidas y sin edulcorar absolutamente nada. Y lo llamó La llave para la cabaña del tío Tom. Ajá. Y son la cabaña del tío Tom ni esa de La llave son las dos únicas que están traducidas al español, porque esta mujer después escribió muchísimos libros más, casi todos centrados en el abolicionismo y cosas así, pero no han sido traducidos al español. Allí en Estados Unidos es muy importante, o lo era, porque ahora tampoco, pues eso, que no, como no sé lo que piensan, no tengo ni idea, pero antes sí, era una mujer que era muy leída.
2: Muchas gracias, un abrazo fuerte.
0: Nada.
1: Adiós.
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1: Suponer un riesgo para España en absoluto. El antivirus se transmite de una manera muy concreta, por contacto con secreciones de roedores. La transmisión de persona a persona se conoce, puede pasar, pero no es muy frecuente y es difícil. Y por lo tanto, si el barco no tiene casos porque han sido evacuados o van a ser evacuados, no deberíamos de preocuparnos. Tenemos que ser razonables con los riesgos. No es un riesgo alto. Se van a poner, se haga lo que se haga, ya sea aquí o en otro sitio, todas las medidas necesarias para controlar los riesgos y habrá que dar salida al problema. Creo que obviamente hay algún riesgo menor, tenemos que estar muy atentos a implementar las medidas de control adecuadas, pero yo no creo que la población ahora mismo tenga que tener una preocupación muy alta. Si tuvieran que tenerla, se irá, pero ahora mismo desde luego no creo yo que esa situación se pueda dar.
2: Fernando, tenemos que hablar.

0: Ay, ay, ay, cuánto hacía que no escuchábamos a Fernando Simón y cuánta gente se ha respigado en el momento en el que vio salir a Fernando Simón otra vez a dar explicaciones. Amanda Granda, buenos días de nuevo.
1: Muy buenos días, sé que nunca es suficiente para decir buenos días, hay que seguir, hay que continuar.
0: Siempre son buenos.
1: Hay gente que se respiga y hay otra que empieza a confeccionar memes, que a mí es una cosa que me parece maravillosa.
0: Bueno, lo mejor que nos dejó la pandemia fueron los memes de Fernando Simón.
2: La creatividad que tenemos en España para crear memes, en eso somos campeones olímpicos.
0: Yo, para mí, el mejor momento que nos regaló Fernando Simón fue con la almendra.
2: Buenísimo.
0: Que me atraganta con la almendra, es que eso pasará
2: a
0: la historia.
2: Y dos días después, positivo en COVID.
0: La almendrita.
1: Bueno, la resiliencia, esto es la resiliencia española. Bien, vamos a meternos en harina, chicos. Hay un tema del que seguro que no habéis oído hablar en absoluto durante esta semana, y es del crucero MV Ondius, donde se detectó recientemente un brote de hantavirus, ¿no? Un crucero que viajaba desde Argentina y que está poniendo rumbo al sur de Tenerife, donde previsiblemente llegará el domingo. Allí los españoles serán trasladados en un avión militar a Madrid, y sabemos que España asimismo coordina con 22 países la repatriación del resto de pasajeros, que son más de 100. Por el momento, según la Organización Mundial de la Salud, hay 5 casos de contagio confirmados y hay 3 sospechosos. En fin, en esta mesa ahora mismo no hay epidemiólogos, no hay científicos.
2: No hay, no
0: hay.
2: Hay
0: tranquilizadiólogos.
1: Eso es.
0: Yo aspiro a hacer eso solo.
1: Por lo tanto, no es de las características del virus de lo que les vamos a hablar esta mañana. Olvídense, no es eso. Lo que sí que vamos a pensar un poco es cómo están tomando los asturianos esta noticia sobre un nuevo brote, ¿no? Porque nos vienen ecos del pasado, sabemos que la sombra del COVID es alargada y no obstante los expertos piden calma. En principio no habría evidencias científicas de propagación masiva del virus y sabemos que la variante andina, que es la que nos ocupa, todavía no se transmite entre personas, ¿no? A priori, no me quiero reír porque todo esto puede dar un giro dramático en cualquier momento, pero no, de momento no.
0: Perdóname porque nos está escribiendo una oyente y está diciendo que viene del supermercado y que la gente se ha tirado ya a comprar papel higiénico, no de crédito.
1: ¿En serio?
0: Si esto es real, yo apago y me voy a comprarlo.
1: Bueno, pues estos días escuchamos, por
0: que
1: ejemplo...
0: Que me pilla solo con un rollo en casa, no me fastidiéis.
1: ¿Pero por qué lo del papel higiénico? No entiendo. O sea, lo último
0: no,
1: es que se me ocurrió
0: comprar. Ya por reírme, por no llorar. Pero va.
1: Bueno, epidemiólogos como Pedro Arcos nos comentaban que este virus tiene que entrenar para llegar a hacerse compatible con las personas, como si de otra persona el propio virus se tratara, justamente, y lo comprendo. No quiere decir que sea imposible ni que deba abstenerse de vigilancia, pero creo que poco vigilamos otra epidemia muy grave, que es la del show, la de la espectacularidad, el bulo y la confrontación. Y la vía de transmisión más efectiva está clara y son las redes sociales. Hemos salido a la calle y hemos preguntado a los asturianos cuál es su opinión sobre el asunto.
3: ¿Cómo ha recibido esta noticia sobre el brote de hantavirus?
4: El virus, bueno, un virus más y vale. Que lo traigan a España, peligrosísimo. O sea, tenemos que esperar por una consulta médica una semana al médico de familia por una cosa de especialistas, ya ni te cuento. Y ahora resulta que estamos preparados para todo lo que para el barco entero. No me jodas.
5: Si me pasaría a mí, me gustaría que lo hiciera, ¿no? Somos humanos ante todo.
6: Como sorpresa, ¿no? Sorprendido. ¿De dónde nos llega eso?
7: Totalmente indiferente.
8: No tenía ni idea.
7: Con indiferencia. Porque es un poco ya cansino el tema y bueno, creo que España que tiene que hacer lo que está haciendo.
8: Me parece muy bien que seamos los únicos. Como para muchas cosas. Pues muy bien. Menos mal que estamos nosotros.
9: Bueno, pues como una noticia grave, pero no la veo cercana.
10: Sinceramente, o sea, sé de la noticia, pero bueno, que tampoco me afecta, o sea, no le di mucha importancia.
9: Me preocupa más el tema de la guerra, porque el tema del coronavirus, esto en tal caso se apartaría el crucero a un sitio y no sería problema de salir.
7: ¿Y qué es que te diga? No,
11: No se sabe todavía lo que va a pasar. Yo espero que no dejen salir del sitio eso, escapar, que lo tengan reconfinado y que cuando se sepa bien, que oye, que tal. Porque ahora que van a venir esos de las islas, dicen que hay voluntario, guarda ser voluntario. Yo no soy voluntario, no lo sé. Primero tendrá que mirarlos bien y pues dejarlos salir, sin tal caso. Porque creo que hay una incubación y todo eso, hay unos días para incubar y todo eso. Sí. Ya está. Entonces, que no pase ese tiempo, no. Creo que no debería dejar salir a esa gente de ahí.
12: Quiero decir, para eso se pagan impuestos, para eso se paga todo, para cuando tengamos una necesidad a los demás, para eso están. Lo que no sería normal es que yo lo tuviera en mi casa, usted lo tuviera.
0: Hasta ahí podemos leer de momento.
1: Bueno, que yo lo tuviera en mi casa y usted en la suya. Eso. Que al final venía a terminar así.
0: Claro. Oye, yo perdón, pero me quedo con una declaración esta mujer que decía, a ver, no me fastidies, que tenemos que esperar para el médico de familia más de una semana y ahora resulta que estamos preparados para traer el antivirus.
2: Yo quiero vivir en el mundo de la yo no tengo ni idea.
1: Sí, sí, y además bueno. Me dice, no, bueno, habrá que consultarlo. Sí, mujer, consultarlo. Mira, a ver, ¿por dónde empezamos? La indiferencia es algo que subrayaría, al hablar de la indiferencia, yo creo que lo podemos también desarrollar un poco después, ¿qué nos genera? O sea, ¿por qué?
0: Pues están viviendo muy tranquilos, ¿qué quieres
1: sí,
0: que te diga?
1: ¿Por qué noticias que nos sitúan en una posición crítica nos llegan a generar esta indiferencia? Un poco la infoxicación, que diría Margot Roth, ¿no? La filósofa. Pero hay una cosa que me preocupa especialmente de estos primeros audios, y es que da la impresión de que ese traer a España tiene un toquecito así un poco xenófobo, así de fondo, así como un poco racista. Parece que hay un pensamiento de inmigración de fondo constantemente. Estamos hablando de contagios de un virus y sin embargo la gente pues como que echa las tartas
2: es
1: contra
2: no
1: el resto
2: española.
1: De países.
0: Y, bueno, y hay mucha gresca política también, ya no por el tema de inmigración, sino por traer el crucero a Canarias. Que
1: Claro. Inés, es que hay mucha tela que cortar aquí y tenemos que ir poco a poco. La cuestión es que de primeras me llama la atención cómo recibimos, tanto por la indiferencia, como cómo recibimos esta noticia por el concepto de traer a España. ¿No? Se está ya generando un concepto que antes no teníamos en cuenta de esta forma. Para sorpresa de nadie, tienes razón Inés, la controversia política ha estado servida esta semana a propósito de las decisiones que el gobierno ha tomado en consenso con la Organización Mundial de la Salud, que vamos a reconocer que tomasen las que se tomasen, el afán electoralista iba a ser el mismo, los comentarios iban a ser los mismos, cambiando quizá un par de sustantivos en argumentos que están hechos en serie ya, que se hacen como churros, si se me permite, pues bueno, este comentario así elegante, ¿verdad?
2: Totalmente.
1: Y por lo general, además, son frutos de la demagogia y están vacíos. Y lo que me preocupa es que las reacciones que se están generando en el ámbito político como paciente cero, este ámbito, se expresen a través de redes sociales, porque la propagación en este caso sí que no hay quien la frene. Y con todo, pues también es difícil que haya habido alguien que no se haya sentido inseguro con la posibilidad de que las cuarentenas sean voluntarias, que por cierto, los españoles han confirmado que no tienen ningún problema en hacer la cuarentena. Sí. Y es cierto que no podemos tolerar un titubeo como ese a nivel del gobierno de un país, ni del nuestro ni de ninguno, porque la inseguridad es el caldo de cultivo más propicio para la manipulación y para el caos.
0: Y para las teorías conspiranoicas que ya vendrán. Si no han llegado ya, yo es que
2: alguna habrá caído, seguro ya.
0: Mantenerme al margen.
1: Dicho esto, vamos a llamar la atención sobre lo que supone trasladar el discurso político a las redes sociales. Ahora os cuento unas declaraciones, pero antes vamos a seguir escuchando.
10: Me parece bien, creo que hay que acoger siempre a la gente que está desfavorecida y me parece bien.
11: ¿Qué vas a hacer? Y así, ¿hay españoles? Pues algo tendré que hacer.
8: Sí, bueno, lo buscaré.
5: Pues con preocupación, por supuesto, claro. No sabemos a qué nos va a venir, si va a ser otro COVID diferente.
1: Dicen claro. Que no.
5: Dicen, pero como es un engaño todo.
13: Pensando en el COVID y lo de meterlo en Canarias, yo hubiera cogido cada país, sus helicópteros, aviones, lo que sea, y lo sacarán del barco y fuera. Canarias es una isla, pero hay que también hay que reconocer que para Canarias va todo. Inmigración, menores, cualquier problema va para Canarias.
11: Porque si una ministra dice que sí, la otra dice que no, que no se pone de acuerdo aquí y esto. Aquí que un cachondeo.
13: Vale, y después te sale el Simón este como cuando el... Nah, estos son dos casos. Otra vez, igual que otra vez con lo del COVID. No, no.
14: Casi no voy a ni hablar, ¿eh? Porque es que parece que esa persona cuando habla es casi todo lo contrario. Te da como miedo y todo. ¿Sí?
15: Dicen que ahora la transmisión es por humano, de humano a humano. Porque antes parecía que solo era vía aérea, porque hubiera heces o porque tal, pero ahora, por lo visto, dicen que sí, que es de que se transmite de persona a persona. Entonces, bueno, te preocupa el tema, ¿sí? Y que vaya a desembarcar en Canarias. Y yo comprendo que la gente de Canarias pues esté preocupada.
0: Ay, que la culpa al final la va a tener Fernando Simón, perdóname, bueno, pero es verdad que me ha hecho gracia, ¿no?
2: Perdón, una almendrita que...
0: Estas dos personas que dicen, si Fernando Simón dice que nada, que es poca cosa, acabamos todos confinados, ¿no? Pobre hombre. Pobre hombre papelón también, ¿eh? Ay,
1: a ver, es verdad que nos gustan los memes de Fernando Simón, pero no podemos tenerle tan poco respeto a la ciencia, a la cultura, ¿no? Y sin embargo, dejarlo todo al albur de las conspiraciones no. Y de las redes sociales. Es que me parece increíble, pero claro, ¿a quién vamos a culpar de todo esto? Es multifactorial, que se suele decir. Palabras de Esther Muñoz, parlamentaria de Partido Popular, este jueves en X. Ojo.
0: En Twitter. En... Bueno, claro, perdonadme, que es X ya.
1: Ahora pero es no, X, lo... pero parece como sí. Que siempre hay que aclararlo. Sí, sí, te lo pide el cuerpo, es verdad. Dice... Nadie al volante, ¿cómo que cuarentena voluntaria? A ver, lo primero, ¿cómo pudo desaprovechar la oportunidad de decir al timón?
2: Ya, es verdad.
1: Y no lo entiendo, Esther, no lo entiendo. Pero bueno, a ver, es obsceno. Es que, por favor,
0: lo tenía
1: titular, ahí. Titular, marca.
0: Nadie al timón.
1: O sea, titular, hay que trabajarlo, el titular, marca. Es obsceno este comentario, es verdad, lo siento, pero el mecanismo de lanzas cruzadas en Twitter y en X no se aleja mucho de este talante tampoco. Y es que, por supuesto, se añadieron estas palabras de caos, de incompetencia en referencia al gobierno, como no, y a raíz de las declaraciones de Margarita Robles, la ministra de Defensa, por sostener esta cuarentena voluntaria para los infectados, pero también habló de Pedro Sánchez, refiriéndose a él como personaje, que también es otra palabra de muy alto nivel en un discurso político.
0: Yo creo que la gresca política en estos momentos ayuda más bien poco a mantener un estado de calma a la ciudadanía. Es decir, yo puedo entender que se critique esa decisión de la cuarentena sea voluntaria. Lo que no entiendo y no entenderé nunca es cómo se aprovecha en este país cualquier suceso, además, que pueda generar cierta inquietud en la población para meter más gresca. Hay un poco de mesura, ¿no?
1: Pero es que además formas, es muy fácil. Es muy bueno, no, es que ya ni en las formas lo podemos pedir. Claro. Es que es muy fácil ver cómo son estructuras súper asequibles. No sé, los comentarios que tienen, las lanzas, los insultos. Es que tenemos una tolerancia al insulto que
2: tenemos
1: no
2: una costumbre
1: cabe.
2: Ya al insulto parlamentario. Porque creo que ese es el problema, que nos hemos acostumbrado.
1: Es vergonzoso y, por supuesto, muy, muy contagioso. Y este es el efecto que genera en la población.
16: Yo creo que a veces hay tanta información, que es que no sabes a qué hacer caso, de quién te fías. Porque todo el mundo habla, todo el mundo opina, pero luego al final los que somos, los que estamos aquí, no sabes a quién hacer caso.
17: Habrá que meteros en algún lado. Y en Canarias tienen medios para atenderlos, pues oye, yo lo veo bien. Ahora claro, que hagan lo posible para que no salga de ahí el brote, que no se extienda.
18: Es, no me sorprende, no me deja un poco indiferente porque creo que ahora mismo cualquier cosa que pase no te llega ni a sorprender. Me parece que es fruto de la imprudencia y de que pocas cosas pasan para como somos. Porque cada uno regimos al son que mejor nos va y habrá gente que no limpie los barcos, como habrá gente que sea imprudente, que ande viajando por ahí y haciendo imprudencias con los animales. Entonces, no me sorprende.
1: qué imprudencias.
0: A mí me queda con esto lo de haciendo imprudencias con los animales. Oye, lo de no sabes a quién hacer caso a mí me preocupa.
1: Claro.
0: Me preocupa mucho. Porque, claro, cuando una persona, y no es un caso aislado, hay muchísima gente con esta misma inquietud de, mira, ya es que no me fío de nadie, ni de la OMS, ni de... Lo hemos visto, Fernando Simón como voz oficial.
2: Ni de los medios.
0: Ni de los medios, es que lo puedo entender bastante también, también. Ahí, ojo. Porque es que ayer, de verdad, por la tarde, cambié de canal varias veces y lo siento, pero me pareció un espectáculo tremendo ya con el tema del antivirus, el tratamiento informativo que se hacía. Me pareció... Uf, preocupante, bastante preocupante. O sea, era un show aquello. Y además era un, vamos a volver a llevar a todos los espectadores al miedo del coronavirus. Sí. Esto es un coronavirus 2. Entonces, claro, si con ningún dato oficial tú ya me lo vendes de esta manera, ojito, que no hay mucha credibilidad.
1: Es que la espectacularidad es un síndrome que además tenemos metido en la piel y es prácticamente imposible escapar. Nos estamos acostumbrando a que todo sea un gran acontecimiento, a que todo nos tenga, no sé, mantenga nuestros nervios súper arriba, que estemos en estado de alerta. Y cariño, chicos, que no se puede sostener, no se sostiene.
0: Vamos a relajarnos un poquito, por favor.
1: Es que no se sostiene ni en la vida privada, ni en la pública, ni en una crisis, ni en un viernes por la tarde. Es que no puedo seguir este ritmo.
2: Tranquilidad, por favor.
1: No puede ser todo tan espectacular porque no podemos coger aire.
0: Yo
1: no,
0: necesito más
1: favor.
0: Un guión tipo peli de Antena 3 de sobremesa.
1: Claro, de vez en ¿vale? cuando algo que no genere expectativas. Claro. Por favor, gracias. No,
0: ¿sabes cómo
2: y que
0: acabar?
2: Sepas que la mala es la niñera siempre.
1: Exacto. Ya está, necesitamos calma. La cuestión es que, claro, tenemos por una parte este síndrome de la espectacularidad, tenemos el caldo de cultivo nefasto de las redes sociales para el desarrollo y la transmisión del discurso político y de la confrontación del electoralismo y del oportunismo y de la demagogia. Y por otra parte, claro, tenemos a los medios de comunicación en una situación controvertida. También cómo haces frente a esta información, cómo intentas contener la alerta sin, bueno, con un COVID precedente y sin tener apenas datos. Es verdad que sabemos que los epidemiólogos nos piden calma, pero... ¿A qué haces caso? Quiero decir, tienes que mantener el ecosistema tranquilo.
0: Yo diría al menos a fuentes oficiales, por favor, siempre.
1: Eso es. Pero claro, no puedes evitar pensar también en el pasado. Y yo creo que es complicado de gestionar. Vamos a seguir luchando.
14: ¿Te preocupa el tema? Si no hubiésemos tenido el coronavirus, pues... A lo mejor pasaba más desapercibido, pero... No, no va a pasar nada. Dices, uy... Cuando dijo, no, que vayan a la manifestación, que vayan...
19: Lo comenté hoy con una clienta, pero yo no miro ni la noticia ni nadie porque me salió en las redes sociales. Ya no... Pues... Mala organización. O sea, porque... Yo por lo que me contaba la clienta, porque yo no estaba muy enterada. Mala organización, porque... la de Sanidad dice una cosa, el presidente de tal no sabía ni que estaban allí. Si eres asintomático puedes bajar del barco. No, cuarentena, ahí, guardaos. Y en medio del mar, y si puede ser. Pero claro, yo después yo pensaba y digo, bueno, a ver, pero todo lo que pasa el daño tal también va para el pescado qué. Digo, ahora no vamos a poder comer pescado.
20: Y que inviertan más en investigación, más en medicación, más en investigación para tener estas cosas más o menos solucionadas.
19: Y que no parece que no se aprende, que se vuelven a cometer los mismos errores y
21: que sea lo que Dios quiera.
0: Ay, que sea lo que Dios quiera, madre mía, que

0: Esto de ahí te pones más nervioso, te entra incluso ansiedad porque rememoras de ay, no, a mí que no me vuelvan a encerrar, a mí que no me. Bueno, es normal, ¿no?
1: Sí, pero lo que no es.
2: Y el palito de la nariz, que no nos lo vuelvan a meter, qué cosa más incómoda.
1: Lo que no es normal, desde luego, la indiferencia, que las noticias nos generen tanto hastío, no es normal que estemos tan cansados de escuchar todas las cosas y por lo tanto tenemos un mensaje aquí, tanto para los políticos como para los medios.
0: Claro, era lo que te iba a decir, digo yo, no es normal, pero yo lo comprendo. Es que sí. A mí también me pasa un poco y pertenezco a los medios de comunicación, pero no comparto. La deriva, ¿no? De la espectacularidad en la que se ha convertido en España la información. O sea, que va a haber un poquito de calma, ¿no? De al menos contrastemos las fuentes. Ay, Amanda Granda, gracias por salir a la calle porque este
2: perdón,
0: tema...
2: Pero hoy no se ha dicho Granda de España.
1: Exacto. Me está quitando títulos.
2: Es que...
1: Con lo que cuesta
0: Amanda Grande, la habíamos dejado un grande de Asturias. Bueno, pues de España, di que sí.
1: Ya verás cuando me llame Fernando Simón.
0: Muchísimas gracias. Es verdad que le estás quitando hierro al asunto, pero yo en la calle me quedé un poquito también, ¿no? Con esa preocupación, claro que la hay, pero bueno, ojalá la información, al menos yo digo aquí lo que es en este medio, en la RTPA, no se está llevando esa espectacularidad de la información. Yo me quedo en casi nada, voy a seguir las fuentes oficiales y desde luego que si hay algo de lo que debamos estar informados, la información la vamos a encontrar. Así que este medio va a estar actualizando todo lo que haya que actualizar.
1: Último apunte súper rapidísimo, no es cuestión, no pretendo yo quitarle hierro al virus, al antivirus, sino trasladar también el hierro a la responsabilidad en política.
0: Total.
1: Y periodística, que no nos dejemos llevar por esa polarización que está tan de moda.
0: Exacto, con este tema no, por favor. Amanda Grande de Asturias,
1: ahora
0: ¿a dónde
1: sí.
0: te vas ahora?
1: Ahora, pues es una buena pregunta, Inés. No, a seguir trabajando, por supuesto, como buena worker.
0: Pues que pases un felicísimo día. Gracias por compartir el inicio del mismo con nosotros. Un beso grande.
1: Gracias a vosotros.
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1: Esta semana, en Noche tras Noche, hemos escuchado...
2: Esta noche, en nuestro tiempo semanal del tercer sector, vamos a hablar de la activación por parte del Principado del procedimiento para solicitar el denominado Grado 3 Plus ELA, una medida destinada a personas con esclerosis lateral amiotrófica y otras enfermedades neurodegenerativas irreversibles que requieren cuidados de altísima intensidad. La iniciativa busca agilizar ayudas, reducir trámites y anticipar pagos para facilitar la contratación de cuidados especializados en una realidad donde muchas familias viven prácticamente entregadas a una atención permanente, las 24 horas del día. Para hablar de lo que supone este paso, nos acompaña María José Álvarez, presidenta de la Asociación ELA Principado, una entidad que lleva ya 25 años acompañando, orientando y luchando junto a pacientes y familiares. Muy buenas noches, María José.
3: Hola, buenas noches.
2: Bueno, después de tantos años de reivindicación, de acompañamiento a familias, imagino que recibir esta noticia tiene algo de alivio, ¿no? Algo de decir, por fin se consigue, ¿no?
3: La verdad es que, bueno, es una temporada para celebrar, porque, bueno, se pidió durante mucho tiempo y yo creo que está como bien hecha. A mí me gusta más que la ley estatal, según se había pensado, y bueno, yo creo que va a ser muy útil. Hay mucho enfermo que se siente casi culpable de vivir porque está un poco esclavizando, que no es la palabra, pero es lo que siente. Y entonces esta ley le va a ayudar mucho.
2: A veces hablamos de dependencia en términos administrativos, hablamos de los grados, hablamos del número de expedientes, pero la verdad es que detrás está esa realidad tan física, tan emocional, como lo que dices, ¿no? Esa sensación incluso de culpa de algunos enfermos. Cuando se habla de cuidados de alta intensidad, de esa atención de 24 horas, ¿qué significa realmente en el día a día de una familia con ELA?
3: Pues, a ver, en condiciones normales, cuando la enfermedad llega a este punto, evidentemente tienes que tener a alguien contigo 24 horas. Normalmente la gente come por el estómago, por una gastro, suele

0: respirar con tráqueo y si no con oxígeno constante, y pero bueno, sobre todo las tráqueos, a la mínima tienes que aspirar, a la mínima se te atraganta una flema y ahí queda. Entonces, la familia vive pendiente de estar constantemente mirando al enfermo. Esto te va a ayudar a que puedas contratar hasta 3 personas, mañana, tarde y noche, y por, bueno, el que quiera. Evidentemente te dan un margen y a lo mejor hay personas que dicen, yo contrato 2 porque la noche la quiero para mi familia. A mí no me importa cuidar a mi familiar de noche. Y otra gente pues contratará una porque considera que quieren cuidarlo ellos, pero mientras están trabajando tienen a alguien. Lo que le va a dar es un desahogo y, por otro lado, que la gente no acabe institucionalizada. Porque al final, bueno, pues alguno que otro tiene que acabar en una residencia. E incluso el que no tiene familia le permitiría vivir en su casa.
1: Muchas veces el foco se pone únicamente en el paciente, pero la enfermedad acaba reorganizando por completo la vida de quienes están alrededor. ¿Qué impacto psicológico, vital, tiene para las familias convertirse en cuidadores permanentes?
0: A ver, es que tienes muy poca vida socialmente. O sea, tienes mucha vida con tu enfermo y muchas veces pues también llevas un peso que casi no sabes por dónde salir, porque bueno, no todo el mundo está preparado para llevar un enfermo constantemente y una vida constantemente programada. Bueno, también tiene de bueno esta ley, hay que decirlo todo, tiene de bueno que va a ir por una vía especial. Va a tener la solicitud, se puede sacar incluso por internet, pero va a ser diferente a otro tipo de solicitudes, a la que había antes para el grado de dependencia. Entonces va a tener una marca, de tal manera que cuando el administrativo le llegue, sabe que eso tiene que adelantarlo. Y luego tiene de bueno también que una vez que te dicen que sí, tú puedes contratar ya a la persona que quieres que te cuide y con ese contrato y una declaración jurada de que es verdad que lo vas a contratar, se te adelanta el dinero. Evidentemente no todo el mundo tiene entre 3 y 9 mil euros para pagar todos los meses. Entonces el dinero va a ir a mes adelantado.
1: Hacías mención, María José, a esa cuestión de la agilización de los tiempos administrativos, ¿no? En una enfermedad, además, como el ELA, donde el tiempo tiene un peso importante. ¿Qué significa esa rapidez para vosotros?
0: Pues mira, para el enfermo, mucha. Mira, de hecho, ahora mismo hay una persona ingresada en un hospital que hace una semana que le diagnosticaron ELA. Una semana. La tuvieron de capa ya, de a capa ya. Y ahora mismo, la semana que viene, le van a poner una tráqueo y una gastro. O sea, no le dio tiempo a ir asimilando poco a poco lo que tenía. Entonces, bueno, la ELA juegas con el tiempo. Entonces, les va a venir muy bien a todo el mundo que entre un mes, mes y medio, tengan, sabiendo ya lo que tiene y lo que puede y hasta dónde puede cubrir con lo que le van a dar.
1: Se habla de ayudas que podrían alcanzar casi los 10.000 euros mensuales en determinados casos, y quizá a mucha gente le puede parecer que es una cifra enorme, que es exagerada, pero hay que entender lo que cuesta realmente sostener cuidados especializados, continuos. Quizá todavía no tenemos una visión lo suficientemente consciente del coste humano y económico de cuidar, ¿no?
0: Sí, no, a ver, a la persona hay que pagarle por su trabajo, evidentemente. Y bueno, y no son solamente, serían el que pida a tiempo completo las 24 horas, que pueden ser 3-4 personas, serían 9.850 euros. Pero es verdad que tú tienes mañana, tarde, noche, pero hay que contar con los descansos. que al final tiene que ser una persona más, tiene que ser pues cuatro. Así todo, con la seguridad social anda un pelín escaso. No cubre totalmente el 100%, te cubre como el 93, me parece, pero bueno, es un gran logro. La verdad que es una época para un tiempo para celebrar. Pero más que nada por el propio enfermo, porque se queda a gusto, porque ve que su familia descansa, que su familia, pues puede, el que tiene niños puede sacarlos mientras a esa persona le cuidan, puede estar con el enfermo y a la vez irse al cine, ¿por qué no? Con una amiga o con un amigo y a cenar. Entonces eso les da una tranquilidad de, yo insisto mucho en que les da la tranquilidad de no ser una carga y una molestia para su familia. Y eso, quieras o no, te da ganas de vivir. Vivas lo que te queda de vida de otra manera. Lo disfruta.
1: Tú fundaste, María José, esta asociación, la Asociación en la Principado, hace ya 25 años. Estás diciendo constantemente que estamos en un tiempo para celebrar. Mirando hacia atrás a estos 25 años de esfuerzo, de lucha, ¿cómo ha cambiado esa realidad de Lela en este tiempo?
0: Pues mira, cambió en todo. Porque yo trabajando dentro de salud, nunca había visto una ELA. Y cuando se lo diagnosticaron a mi madre, yo recuerdo que lo primero que hice fue ir a Madrid, a la asociación de ELA. Y bueno, ahí me informaron dentro de lo que tal. Yo estuve como año y medio, dos años, siendo y viviendo, pues incluso me hice de la asociación de allí como vocal de la Junta. Pero Madrid quedaba muy lejos y al final se necesitaba aquí. Entonces mi madre, que era aquella, no teníamos nada, porque por decir que había un neurólogo con muy buena voluntad que te informaba. Hoy día mi madre se manejaba con el sí y no, levantando un dedo. Si lo levantaba era sí, si lo movía de lado era no. Era la única comunicación que teníamos. Hoy día, pues hay un aparato que se llama Iris Bond, que se mueve con los ojos. José Luis Capitán hace un mes o menos sacó un libro que lo escribió con los ojos, precioso. Y, a ver, se le está fisioterapia, se le está logopedia, tienen apoyo psicológico, tanto en casa como en domicilio. El que puede va a la asociación y evidente, o por ejemplo tenemos un acuerdo con Cocense y pueden hacer fisioterapia en Cocense, pero el que vive en un pueblo o el que vive en un sitio donde Cocense no trabaje, pues se lo pagamos. Le pagamos un fisio particular. De momento, con los eventos que vamos haciendo, sacamos un poco de dinero de aquí, otro poco de allí. Con un mercadillo, con alguien con muy buena voluntad. Mira, dentro de una semana hay en Grau una cosa de karate. Entonces, ahí vamos, damos información. Ese evento nos ocasiona un dinero y, bueno, pues con ese dinero vamos pagando las terapias del enfermo y el apoyo psicológico, desde luego, al enfermo y a la familia.
1: Por último, María José, siempre preguntamos al finalizar estas entrevistas que hacemos semanalmente a asociaciones del tercer sector, ¿cómo podemos ayudar? ¿Cómo pueden los oyentes echar una mano? Comentas ahora, por ejemplo, esa cuestión, ¿no? Lo de esas actividades que se va a hacer, esa de karate, que puede la gente pues aportar lo suyo, ¿no? ¿De qué otras maneras podemos ayudaros?
0: Hombre, se hacen muchos eventos. Luego, por ejemplo, hacemos un mercadillo, que ahí también, cuando es Navidad, hacemos un mercadillo en la caja rural de al lado del Alsa. Bueno, si alguien tiene intención de echar una mano, se puede meter en el Principado y hay una... Te puedes hacer socio. Ser socio no significa que tienes que dar 100 euros al mes. Puedes dar 10 euros al año. Des poco, des mucho, te va a desgravar Hacienda, porque está declarada utilidad pública. Entonces, bueno, yo creo que la manera de ayudar es de muchas maneras. Y sobre todo, si alguien tiene un enfermo de ELA, que piense que el enfermo de... O sea, tiene una enfermedad, pero sigue siendo persona, ¿vale? Y que no le tengan tanto miedo. Fíjate, tengo un amigo que entonces ahora tiene él, entonces como ni habla, y no sé si oye o no oye. No, te vas alejando de ellos. No dejar solo al enfermo. tienes un amigo con ella, pues el amigo antes te acompañaba al bar y ahora te puede acompañar al bar en una silla de ruedas y no va a tomar nada, pero te puede acompañar o tú le puedes acompañar a él.
1: María José Álvarez, presidenta de la Asociación de Enfermos ELA Principado, fundadora de la misma hace 25 años. Muchas gracias por atender nuestra llamada. Muy buenas noches.
0: Un millón de gracias a vosotros.
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1: El alumnado de los posgrados en género de la Universidad de Oviedo acaba de graduarse. Rosa Cid, catedrática de Historia Antigua, impartió la conferencia de clausura bajo el título ¿Por qué importa una historia feminista de las mujeres? Es especialista en historia social y cultural de las mujeres en la antigüedad, con atención particular a la maternidad, el poder, la religión y el trabajo en la Roma antigua. Referente nacional en historia feminista, está a punto de poner fin a su vida laboral tras más de 4 décadas dedicadas a la investigación y a la docencia. Y hoy, en este matinal, queremos hablar con ella, con Rosa Cid. ¿Qué tal? Buenos días.
2: Buenos días.
1: Pues el título de tu conferencia fue ¿Por qué importa una historia feminista de las mujeres? Si te parece, vamos a empezar respondiendo, grosso modo, de forma resumida, esta pregunta, Rosa.
2: Bueno, porque si miras al pasado y quieres encontrar a las mujeres... con lo que te vas a encontrar siempre es con un modelo social androcéntrico o patriarcal. Y desde la historia de las mujeres tienes que estudiar cómo es el patriarcado, cómo funcionó, cuáles fueron sus estrategias de dominación y cómo las percibieron las mujeres. ¿Las acataron esa dominación masculina, la cuestionaron, cómo la cuestionaron? Y cómo la reelaboraron, ¿no? Entonces, hacer una historia feminista es enfrentarte al patriarcado. ¿Y de cómo lo puedes hacer? ¿Simplemente para que se mantenga? No, para conocerlo y cambiarlo. Por eso reivindico una historia de las mujeres feminista.
1: Más de 400 años de historia, Rosa. Solo 5 mujeres han sido reconocidas doctoras honoris causa aquí en la Universidad de Oviedo. ¿Por qué cuesta tanto? Pues estamos hablando de 400 años de historia de la institución, 5 mujeres reconocidas con este título.
2: Yo creo que aquí debemos valorar dos factores. Uh-huh. Por un lado, que el acceso de las mujeres a las cátedras universitarias es reciente. Uh-huh. Si hacemos un estudio aún en la Universidad de Oviedo o en cualquier otra universidad española, el número de catedráticas es mucho menor. Entonces, a la hora de elegir, hay menos ejemplos. Y luego también porque quienes deciden quiénes pueden acceder a un doctorado honoris causa, mayoritariamente son varones. Entonces hay complicidad de redes y simplemente que conoces a gente que si eres varón, pues conoces muchas veces más a varones que a mujeres, ¿no? Pero yo creo que ha sido también que ha habido muy pocas mujeres catedráticas hasta hace muy poquito tiempo. En el momento en que irrumpen, pues habrá más. Yo tengo un ejemplo muy agradable, y es que hace una semana estaba en Madrid en un acto académico y toda la mesa presidencial éramos mujeres. La directora del departamento era una mujer, la decana era una mujer y éramos todas catedráticas. Entonces, las cosas cambian y habrá más doctoras honoris causa en el futuro, estoy segura. Pero el pasado es el pasado y no lo puedes cambiar.
1: Lideras en el grupo de investigación de METER, Historia, Género y Familia. ¿Cuáles son las líneas actuales de investigación de ese grupo de compañeras?
2: Este grupo durante 20 años o más ha trabajado siempre sobre maternidad, que era un tema para mí crucial para entender lo que han sido las mujeres del pasado, qué se les exigía y cómo cumplían con ese rol femenino que se identificaba claramente con la maternidad. La maternidad nos condujo a la familia, al papel de la madre en la familia. Y dentro de la familia empezamos a ver modelos alternativos de familia y seres muy vulnerables dentro de la familia. Es decir, no son todos iguales las personas que forman un grupo familiar, aunque sea el modelo más tradicional. Son vulnerables pues por la edad, por ejemplo. La edad

0: es un, no, son, no es lo mismo ser niño, niña, anciano, anciana. Y ahora, en este momento, estamos estudiando la infancia, ¿eh? Desde la perspectiva de la maternidad, pero sobre todo nos estamos centrando en la infancia. La gente que está ahora aportando lo que llaman organizando grupos, coordinando grupos, el último proyecto tiene que ver con infancia, desde el ámbito de la familia y la maternidad.
1: Habéis alumbrado decenas de estudios, ahora como dices estáis trabajando circunscritos al ámbito de la infancia. ¿Son estudios que tienen el reflejo que esperado en la vida real? Es decir, son estudios universitarios, investigaciones, pero luego realmente trascienden, o sea, realmente están cambiando todo lo que os gustaría, la realidad social en la calle.
0: Por lo menos para entenderla.
1: Sí.
0: Es decir, desde el momento que yo me planteo una investigación, nunca jamás me la he planteado para que nutran los currícula, que
1: claro,
0: tampoco está mal,
1: sí,
0: sino para ver qué problemas tiene la sociedad y qué podemos aportar desde la historia. Y nuestros proyectos yo creo que han servido. Pensar en un modelo de familia canónico, históricamente no es así, y en la realidad de ahora tampoco, ¿no? Es decir, hablar de familias monoparentales, de familias desestructuradas, son términos muy habituales, ¿no? Pues eso existe desde siempre. ¿Cómo funcionaban? ¿Cómo se gestionaban? Bueno, pues niños y niñas, esa situación es muy llamativa, en situación de absolutamente vulnerables, ¿no? Que no tenían nada, y cómo había políticas públicas que los ayudaban en sociedades tan antiguas como la romana. Es decir, había políticas de ayudas para la manutención, para el vestido, es decir, para comprarle ropa. Es decir, estas situaciones te dicen, si esto existe en el pasado, tenemos que mantenerlo en el presente, creo.
1: El grupo de Meter también lleva años analizando esos discursos sobre la maternidad. En la historia de Occidente, ¿qué tipos de discurso es el que hoy predomina? En los medios de comunicación, en las políticas públicas en general.
0: Me da
1: Rosa.
0: Miedo. Sí. Me da miedo en el sentido de que la maternidad históricamente ha sido causa de sometimiento de las mujeres, sí, eso está claro. Una maternidad vivida que te permita también ser autónoma y vivir al margen de la maternidad, siendo consciente de que la maternidad es una experiencia muy enriquecedora, es algo muy reciente, muy, muy reciente. Y ahora observo que se está intentando inculcar a muchas jóvenes, además universitarias, que la maternidad es de alguna forma el rol más importante, la experiencia más gratificante, que lo es, pero no la única. No la única. Entonces, encontrarme con mujeres que tienen profesiones, yo creo, pues que son muy reconfortantes y que renuncian a su profesión, que renuncian, no es que la parquen, es que renuncian por cuidar a la prole o cuidar a sus criaturas, no me parece que sea un avance. Entonces estamos intentando volver a una maternidad que es antigua, que es una maternidad tradicional. Y la maternidad hay que vivirla porque efectivamente es una experiencia muy interesante, muy gratificante, como lo es la paternidad, no lo olvidemos, pero que es compatible, puede ser perfectamente compatible con una vida laboral si tú quieres esa vida laboral y puedes acceder a ella. Yo creo que hay un riesgo terrible de volver a esos discursos del pasado que lo único que provocan es marginalidad, posición marginal de las mujeres.
1: A las mujeres con cierto poder, con cierto estatus, bueno, pues no de autoridad, sino de gestión, se las sigue representando de forma despectiva en muchos ámbitos, Rosa. Ya nos podemos remitir hace unos días a Florentino Pérez en esa rueda de prensa delirante en la que, bueno, ninguneó, despreció públicamente a las compañeras periodistas. Con unas palabras que han trascendido, a las que se les ha dado esa difusión, pero bueno, que son síntoma de que está ahí, encallado, esa visión sobre la mujer profesional en muchos casos, ¿no?
0: El poder femenino no se aguanta por muchos sectores, sea poder político, sea poder periodístico, porque las periodistas crean opinión. Entonces, es un síntoma de que el patriarcado existe. Es algo tan sencillo como eso, ¿no? Entonces, a mí me irrita mucho también a la hora de valorar la acción o la política de una mujer, la frivolidad con la que se enjuicia siempre. A mí no se me ocurre nunca pensar si Pedro Sánchez lleva una corbata azul o amarilla. Pero con las políticas que la han rodeado, siempre se valora mucho, siempre se dice lo primero, el traje que lleva. Y eso me irrita. Fíjate en la política que está haciendo, critícala si la tienes que criticar. Pero no te fijes en esas cuestiones, son frivolidades. Y yo creo que luego ya hay comentarios mucho más perversos que al final lo que revelan es que les estamos fastidiando, ¿entiendes? Que les estás fastidiando mucho porque en el fondo tenemos poder y lo hacemos bien, ¿eh? Entonces, eso es lo peor. Históricamente, todas las mujeres poderosas han sido absolutamente desvirtuadas, despreciadas, ¿eh? Yo no recuerdo ahora el nombre de ninguna reina que no tenga leyenda negra. Y personas que han tenido una gran capacidad política, ¿eh? Sí. Isabel de Castilla, por ejemplo, es una persona que hizo cosas importantes. Uh-huh. Y sin embargo hay toda una leyenda negra sobre ella. Uh-huh. Pongo ese ejemplo porque es como muy, muy emblemático, ¿no? Entonces, el poder de las mujeres, el poder de, inquieta mucho. Entonces, la reacción es no criticar, ¿eh? Sino despreciar. Es decir, y de alguna forma ridiculizar. No se le ocurre ridiculizar a otras personas que considera iguales, diferentes, opuestos a lo mejor en su forma de pensar, pero son iguales, ¿eh? Uh-huh. Esa conciencia yo creo que está muy clara.
1: El debate sobre la prostitución, Rosa, es un debate muy presente en el movimiento feminista, con opiniones encontradas, diversas, amplias, también hay matices, no es blanco ni es negro, pero no sé si ha decaído dentro del movimiento el debate sobre si la única opción es la erradicación total, sin ambajes, sin ningún tipo de matiz, erradicación total. De la prostitución.
0: Bueno, el debate sobre la prostitución hay como etapas. De repente uh-huh. viene, sí. se discute, se apaga, se aminora el debate, pero está ahí. Porque la prostitución sigue existiendo y seguirá existiendo como una cuestión crucial dentro del feminismo. Mi opinión es que hay que erradicarla. Uh-huh. ¿Por qué? Porque conozco muy bien una realidad que desde la distancia la percibes de forma muy clara, que era la consideración de las mujeres hace 2000 años, que eran cuerpos. Cuerpos para el placer o cuerpos para la procreación. Entonces, la prostituta es un cuerpo, es una cosa, se cosifica totalmente. Entonces, yo soy como mujer y feminista, no puedo tolerarlo, ¿eh? La mujer tiene que ser un ser autónomo que decida sobre su vida y que decida tener relaciones sexuales con quien le apetezca, sin que medie un sueldo o una paga por el medio, ¿no? Entonces, desde mi punto de vista, la prostitución es algo que refunda, consolida y reafirma el patriarcado y hay que erradicarla. Eso por un lado. Y por otro lado, pienso en las prostitutas, ¿eh? En la vida de una prostituta, que, bueno, a cambio de una miseria muchas veces, sobre todo las prostitutas que viven en una situación más precaria, viven en condiciones muy duras. Es decir, desde contagiarse, pueden contagiar muchas enfermedades, me imagino, a pesar de las precauciones que puedan tomar, y estar en una relación que es íntima con un señor que muchas veces, estoy pensando en prostitución femenina, que a lo mejor no está bien, que le puede hacer, y está pasando, pasa, ¿no? que puede ser muy violento con ella, ¿no? Entonces, es una profesión de gran riesgo en todos los sentidos, ¿no? Entonces, si esto sucediese con otras, se erradicaría, ¿eh? Una profesión de riesgo, pero como es la prostitución y es algo que siempre ha existido, hay que mantenerlo, de ninguna manera. Soy muy consciente de que muchas personas no tienen otra forma de vida y se tienen que dedicar a eso, hay que protegerlas, pero yo creo que el horizonte tiene que ser la prostitución. El horizonte en su momento fue la erradicación de la esclavitud, por ejemplo. Yo lo convenciono muchas veces. Cuando empezó el movimiento abolicionista, nadie pensaba que la esclavitud llegaría a erradicarse. Y hoy, hombre, todavía hay vestigios, pero hoy no tenemos sociedades como esclavistas, ¿eh? Y la prostitución, el horizonte tiene que ser la erradicación. A mí no me vale decir que una mujer es prostituta porque quiere, porque te impone, las necesidades te lo imponen, las necesidades vitales.
1: Ya por cerrar, Rosa, vamos a viajar hasta la actualidad exacta. Imperdonable, impostergable, esos días en la Junta ha acogido comparecencias informativas sobre ese proyecto de ley LGTBI del Principado, futura ley. A petición de los grupos hemos escuchado opiniones diversas, encontradas, muchísimos comparecientes. ¿Cuál es la tuya, Rosa?
0: Mi opinión, que a lo mejor no es muy correcta políticamente, es que desde hace mucho tiempo estamos confundiendo cosas. Uh-huh. Por un lado, hay un movimiento feminista que no puede perder de vista, que no puede perder de vista de ninguna forma, que su objetivo es cambiar y mejorar la vida de las mujeres. Y las mujeres tenemos unas determinadas características biológicas y formas de actuar y de ser. Y otro problema son movimientos de personas que son gays, que son lesbianas, que son trans, todo lo que tú quieras. Evidentemente, no solamente la respeto, sino que considero que esos derechos hay que luchar por ellos y evidentemente que los consigan. Yo me imagino y conozco casos, además, de lo que tiene que significar para una persona trans que nace con un cuerpo de niño, pero que se siente mujer y que en la pubertad empieza a cambiar ese cuerpo con el que ya no se identifica. Eso es terrible, tiene que ser terrible. Entonces, son problemas que efectivamente hay que solucionar, pero yo creo que se están mezclando. Que la, desde mi punto de vista, por un lado tiene que ser una ley que sí tenga en cuenta los problemas de las mujeres, no nos engañemos, las mujeres seguimos teniendo problemas, por muchos avances que haya habido. Entonces, eso es una cuestión, y la otra es esa ley, que puede ser muy problemática, claro. A mí me preocupa, sí que me preocupa a veces, el hecho de que se dé demasiada libertad a un niño que a lo mejor no tiene la madurez suficiente para decidir sobre su condición de género. Es decir, eso me preocupa. Pero ahí tiene que haber una actitud, una respuesta casi médica, más que y una responsabilidad también de los propios progenitores, ¿no? De un niño que a lo mejor, o de un adolescente que todavía no tiene las ideas claras. Pero insisto, yo creo que se están mezclando cuestiones, y una cosa son las mujeres y otra cosa son personas que no están totalmente de acuerdo con su género, nacen mujeres y luego a lo mejor se sienten otra cosa diferente. Y es un tema muy complicado porque tenemos que superar esencialismos, eso está clarísimo, pero yo no tengo mucha, sinceramente, yo a lo mejor con un hombre que se siente homosexual, como mujer yo no tengo demasiadas cosas en común, sinceramente lo digo. Es decir, como mujer yo tengo otra problemática diferente, ¿no? Y es así. Al margen de que yo creo que muchas veces están ya llegando a discusiones excesivas, ¿no? Sí. Es decir, que la cuestión se puede tratar de una forma mucho más tranquila y llegar a unos acuerdos, porque son cosas como muy evidentes. Yo no entiendo a veces los enfrentamientos tan feroces porque son cosas más evidentes.
1: Es que lo que te decía, desde determinados colectivos se acusa incluso a determinadas áreas del feminismo de transfobia. Se está llevando el debate a un nivel de enfrentamiento, lo que tú dices, excesivo, ¿no?
0: Sí, es que, insisto, yo por ejemplo puedo tener mucha empatía con mujeres que son lesbianas, porque son mujeres, con una persona que nació hombre y se siente mujer y cambia mujer. Evidentemente es mujer. Para mí la categoría mujer es que es fundamental, porque no nos pueden engañar. Yo no puedo perder el tiempo en una discusión de este tipo cuando estoy viendo los problemas que tienen muchas mujeres en el mundo por el hecho de ser mujeres, ¿entiendes? Sí. Porque la pobreza, y una vez, la pobreza tiene máscara de mujer, y es verdad, ¿eh? En muchas familias, cuando hay pobreza y precariedad, la sufren más ellas que ellos, o una maternidad en determinadas condiciones, que eso yo lo he estudiado, ¿no? Entonces, esos son gravísimos problemas. Entonces, estos me parece que son importantes, yo no te digo que no, afectan una población más minoritaria, las mujeres somos mayoría. Entonces, es un debate que yo creo que había que tratar de una forma más tranquila y que llegaríamos a un acuerdo. Pero quizá el problema de base, por lo menos cuando yo a veces lo discuto, es, es que no es lo mismo. Y me llevan la contraria, mucha gente que no está de acuerdo. Es que el movimiento LGTBI, el movimiento LGTBI tiene su sentido, no te digo que no, claro que lo tiene, pero el movimiento feminista es otra cosa. No lo liemos porque no lo podemos liar. Esa es mi postura, y sé que mucha gente no está de acuerdo, es decir, que eso lo sé.
1: Bueno, ahí está la riqueza del debate y de las tramitaciones parlamentarias de las leyes.
0: De las leyes, claro. Además, yo creo que algo saldrá, de las discusiones siempre sale algo enriquecedor y que pueda cambiar para mejor. A mí me preocupa también que este debate pueda estar, fíjate, hasta impulsado, porque es tan enconado por alguien que quiera disgregar la fuerza del feminismo, porque renació el feminismo con mucha fuerza. Y yo creo que eso al final acabó inquietando, porque no es normal que haya aflorado, como historiadora lo comento, con esa fuerza, en esas manifestaciones tan significativas. Mucha gente se sintió tan identificada con el feminismo, salió a la calle, y de repente esto se vaya como desvirtuando, discusiones, que las feministas, cuidado, que siempre están ahí atacando, intentando que no avancen determinadas reivindicaciones que son necesarias para que las mujeres seamos iguales a los hombres. No pedimos otra cosa. No pedimos otra cosa.
1: Bueno, pues Rosa Cid, catedrática de Historia Antigua, gracias por haber compartido con nosotros este tiempo. Ahora, como decimos, pones fin a tu etapa laboral, pero volveremos a encontrarnos en estos micrófonos seguramente y en más sitios.
0: Bueno, pues sí,
1: queda
0: gracias.
1: Mucho de lo que hablar.
0: Buenos días.
1: Gracias, Rosa.
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0: Hoy la artionomía viene de la mano de Irma Collín, que es fotógrafa y además vicepresidenta de la Asociación Profesional de Fotoperiodistas de Asturias. ¿Qué tal? Bienvenida.
1: Hola, ¿qué tal?
0: Muy bien, ¿cómo estás?
1: Muy bien, ilusionada, que es un gran estado.
0: Hombre, perdona, es un grandísimo, es decir, la ilusión mueve el mundo, ¿no? O sea, empezar un lunes ilusionada me parece que ya lo tienes todo hecho.
1: Sí.
0: Luego
1: sí,
0: te llevarás, ahora, te llevarás el tortazo,
2: claro, a lo largo de la semana.
0: Ah, no, o del día, Estela, que ya sabes, la expectativa.
1: No, ya me lo he llevado escuchando la parte esta del Quijote, que no he entendido nada tampoco.
0: Ah, vale.
2: Pero estás como nosotras, no te preocupes, Irma, estamos nada. Igual.
1: He dicho yo, bueno, pues nada, luego me quedaré y a escuchar también la conversación.
0: Pero escuchaste la interpretación de José Luis, ¿no?
1: Sí, maravillosa.
0: Claro. Bueno, se puede caer más bajo, tú deja que siga el día. No, hombre, no, que estoy de broma.
1: Sí, nada, yo siempre vivo ilusionada y no consigo, menos la enfermedad, no consigo que me lo quita otra cosa, la verdad.
0: Bueno, me alegro.
1: Es un escudo. La ilusión.
0: Qué buenísimo escudo. Bueno, pues ilusiónanos, venga, vamos a hacer participativa esa ilusión.
1: Sí. Pues, a ver, hoy vengo a hablar de esas personas que nos han dejado huella en la vida.
0: Vale.
1: Entonces, yo, o sea, a veces, mientras estás viviendo la vida, ¿no?, en el presente, te encuentras con personas en tu vida, por lo que sea, que a lo mejor no te das cuenta hasta que pasa el tiempo de lo importante que ha sido. A mí, por ejemplo, me pudo pasar con mi profesor de filosofía, que es una cosa de tercero de BUC, que me marcó, Don Asensio me marcó muchísimo, porque encima das el tema de la percepción.
0: Me encanta Don Asensio.
1: Don Asensio, sí, que entró un día por la clase, su primer día, diciendo, ¿qué es un árbol? Y entonces dije yo, le adoro.
0: También ya es que empezar así empieza muy alto, ¿eh?
1: Claro. O sea, él era, llevaba las clases a los lugares pues muy participativos, muy reflexivos, muy de por qué todos creemos que vemos el mismo color verde, o todos hablamos de un verde cuando a lo mejor todos los verdes son diferentes. Bueno, no lo sé, para mí me abrió como muchas puertas en mi cabeza, ¿no? De la percepción. Y oye, creo que al final tuvo mucho que ver con el hecho de que me dedicara a la imagen.
0: ¿Ah, sí? Para, hasta ese punto.
1: Sí. Bueno, han sido como una sucesión de acontecimientos y personas que se han cruzado en mi vida, porque sí, yo estaba estudiando Ciencias del Mar en Canarias y me hice un curso de extensión universitaria de fotografía, y ahí conocí a Luis Montes de Oca, que fue la otra persona que me impulsó también a llevar esta nueva vía. Así que siempre, bueno, ha estado como, han sido personas que han dejado una huella como imborrable en mí, ¿no? Y en mi carácter este de ilusión, por ejemplo, lo dejó mi abuelo, ¿no? Que mi abuelo era un ser de luz absoluto, que estaba todo el tiempo de broma y que se tomaba la vida como desde un lugar, pues eso, ilusionante, divertido, un poco payaso.
0: Ah, qué bien, ¿no? Quitarle un poco esa dureza a la vida. Nos estás haciendo, yo creo que ahora mismo, fíjate.
2: Nos va alegrando el lunes poco a poco, ¿no?
0: No, pero que nos estás haciendo pensar, yo me estoy imaginando en casa cómo estáis ahora, yo al menos aquí estoy, a la vez que te escucho, tratando de encontrar esas personas que dejaron huella en mi vida,
2: de
0: ¿no?
2: Hecho,
0: pero que
2: cuando
0: ya no están, estás, perdóname, o sea, no tienen por qué haber fallecido, ¿no?
2: No.
1: Vale. No. O sea, pueden ser recientes y pueden ser que estás conviviendo con ellas o que hayan pasado fugazmente, porque es que muchas veces a lo mejor te hace ese clic a alguien que no llegas a conocer ni en profundidad, que simplemente es una frase a veces que es la que necesitas para hacer el volcado, ¿no? O que te hace de impulso.

0: historias menudas o menudas historias, porque creo que todas las historias pequeñas tienen al final una cosa enorme, que es lo cotidiano, lo íntimo, lo...
1: Pero a ver si me aclaro, perdóname, Irma. Entonces, ¿esto lo organizáis desde la Asociación de Fotoperiodistas?
0: En un principio, como es un proyecto piloto, sí, parte de ese origen de una colaboración con Oviedo Capital Europea de la Cultura, y se trata de hacer en los centros sociales, que en momento vamos a hacer dos, este proyecto de generar unas memorias de vidas cotidianas y de personas que nos han marcado, que no tienen por qué... Bueno, que quieres hacerle como un pequeño o un gran homenaje, ¿no? Que quede ahí esa,
1: claro,
0: esa memoria para porque a lo mejor también yo, bueno, como es un proceso colaborativo, no sabes muy bien lo que va a suceder. Por eso también estoy ilusionada, porque tú
1: qué
0: no
1: chulo.
0: Vas, claro, tú no vas ya con la idea de lo que vas a conseguir, sino que esperas que el proceso te saque la magia, ¿no?
1: Claro, y entonces, ¿qué sería? O sea, imagínate, ¿no? Tú has dicho, a mí mi abuelo me ha marcado. Y entonces, vas a tu álbum familiar, recuperas una fotografía de tu abuelo, ¿no?
0: Sí.
1: Y pones la fotografía...
0: Ponemos la fotografía en un barrio, en una coordenada, en un tiempo, en un... Y entonces ahí relatamos esa historia.
1: Eso, contando la historia, vale.
0: Sí.
1: Me encanta porque decía, creo que ponéis como construir el mapa emocional del barrio, ¿no?
0: Sí, porque hasta ahora, pues eso, yo siempre digo que trabajando en el periódico, pues siempre cuentas la historia de dos tipos de sucesos, ¿no? De los que van muy por arriba, gente como, pues que destaca... porque tiene una carrera académica excepcional, porque hace algo excepcional, o gente por abajo, porque le ha pasado una desgracia o ha tenido algo que le ha sucedido, pues eso, por...
1: Sí.
0: Pero los que no salen en prensa normalmente es la gente cotidiana, que
2: sí,
0: al final...
2: El día a día, ¿no?
0: Claro, que esa gente al final es la que construye los barrios y construye las redes en los barrios y construyen la vida, ¿no? La gente, pues esto, con su vida cotidiana y con su... Pero
1: madre
0: final,
1: mía.
0: Claro, pones la lupa, son cosas como muy... puedes encontrar, esa es mi ilusión, ¿no? Encontrar historias que me conmuevan, que nos conmuevan a todos. Incluso espero encontrar historias que se entremezclen entre ellas. Encima de Villa, por ejemplo, tienen un proyecto muy parecido con la recuperación de memoria también fotográfica y memoria del barrio. Ellos llevan más años. Y bueno, es un poco esa idea, ¿no? De ir recuperando personas importantes en el barrio.
2: Uh-huh. Irma, además, también todas esas pequeñas historias juntas son las que crean la historia en mayúsculas, ¿no? También es un recorrido histórico sobre esos barrios.
0: Sí, desde otra mirada, porque yo qué sé, pues todos decíamos en la primera reunión que hemos tenido, pues sí, pues Carlos III puso una piedra del camino que unía con Gijón. Bueno, pues eso está en los libros de historia.
2: Sí.
0: Lo que queremos decir es pues que de repente había un bar que se llamaba Casa Julio, en el que iban todos, porque era el único bar que había en los años 60, y había, era como el foco cultural, a lo mejor, del barrio. Y entonces, ¿qué sucedía ahí? ¿Quién era Julio? ¿Y quién era la que tenía la tienda de ultramarinos delante? Que luego, mira, esta era una historia muy bonita que me contaron, que había una tienda de ultramarinos y vino, pues ahí, ese fue ocupado luego por un gran centro comercial, ¿no? Y entonces a ella le fue, trabajó durante años en ese centro comercial. O sea, como que integró a la gente
1: ya
0: del barrio. Pues contar la historia de esta mujer.
1: Mira, bueno, justo hoy que hablamos de esto, de los comercios que están cerrando en Asturias, la cantidad de historias y de... Y bueno, pues
0: sí,
1: para mí esa sí que era... Para mí, fíjate, mira, ¿quién decía? Un compañero, creo que no sé si fue José Luis o Mónica, que esta mañana preguntó, ¿se sigue utilizando esto del tendero o la tendera, no?
2: Lo preguntó José Luis.
1: Sí, José Luis. Pues es la cantidad de tenderas y tenderos que han, para mí, creado durante tantos años ese mapa también emocional de los barrios, ¿no? Y que están desapareciendo. Cada vez son más impersonales esos barrios.
0: Nos contaba una mujer que tenía un hijo con diversidad funcional y tenía que llevar a su hijo ya muy mayor, muy pesado, con una silla bastante pesada, y tenía que ir a coger un autobús para llevarlo al centro que iba a Oviedo, ¿no? Y que esa silla la dejaba en una mercería que había, que
1: fíjate,
0: se llamaba Bella, la mujer. Y entonces ella decía, yo le tengo tanto que agradecer que me hizo la vida tan fácil, porque
1: claro,
0: era un lugar donde también te ibas a desahogar, era un lugar donde hablabas con ella.

0: Bueno, pues Beli a lo mejor se merece estar, o sea, no se merece, todos nos merecemos, pero quiero decir, va a como se va a construir entre los diferentes hilos, claro. O sea, cuanta más gente participe, más gente, bueno, pues él le va a hacer ese pequeño homenaje personal.
1: Y para la gente que está escuchando y que pueda participar, dijiste que de momento este proyecto es en el Centro Social de la Corredoria, ¿no? ¿Dónde sí. pueden encontrar la información y el cómo participar?
0: Pues acercándote a la Corredoria puedes preguntar, nos reunimos todos los martes desde las 11 de la mañana hasta, bueno, sobre la 1 o así. De 11 a 1 estamos allí los martes.
1: Qué
0: menos
1: chulo.
0: El próximo martes, que es martes de campo, que lo haremos el lunes.
1: Venga, de acuerdo. Oye, Estela estaba dándole vueltas igual que yo a la cabeza. Yo estaba recuperando personas que me han marcado, ¿no?
2: Es que yo cuando dijo don Anselmo, me acordé de mi profesor Francisco Fuentes de Historia, de primero de carrera, que es que justo hoy le entrevistaban en Babelia, en El País.
1: Ah,
2: y para mí fue una persona que me marcó muchísimo porque me hizo que me apasionara la historia. Que era una cosa que, sin más, pero a raíz de él y de cómo lo contaba, me empezó a apasionar. Y justo estaba pensando en lo importante que es el tener buenos profesores.
1: Sí, es verdad. Mira, yo aquí voy a lanzarle flores a mi padre, pero mi padre, que fue profesor de matemáticas en Gijón, ¿no?, en varios centros, fíjate que me he encontrado ya en mi etapa adulta a personas, a antiguos alumnos y alumnas de mi padre, que al saber que yo era la hija, me han hablado con una sonrisa y pues un poco como vosotras habláis de vuestros profesores, ¿no?, de mi padre, que decía yo, qué chulo, ¿no?, de madre mía, es que tu padre me marcó un montón porque... bueno, el tuyo entró don Anselmo, contaste Irma, ¿no?, diciendo, ¿qué es un árbol? Mi padre, con las matemáticas, no sabéis todo lo que montaba para explicar. Bueno, tremendo. En fin, qué chulo. Pues ojalá en casa estéis igual que nosotras aquí, ¿no?, abriendo ese baúl de los recuerdos.
2: De los recuerdos, sí, sí.
1: Qué chulo.
0: Mira, me he encontrado gente que ha participado, o sea, que ya estuvo en la primera sesión y me los encontré estos días en la ascensión. Y me decían, qué bonito sentarnos juntos a buscar en el álbum y contarle cosas a nuestros hijos, a nuestros nietos, y poder rememorar y ver cosas que se te habían olvidado. O sea, es también el proceso mismo de la búsqueda de esas personas y de esas imágenes y de esa memoria emocional. El mejor regalo es el que te llevas tú al volver a fijar esos recuerdos, ¿no? A volver a pasarlos por el corazón. Ya sabéis que yo soy muy romántica en esto.
2: Normal que estés ilusionada, Irma. Es un proyecto muy bonito. Sí, sí.
1: Sí que lo es. Pues gracias por ilusionarnos también a los demás.
0: Una dosis de ilusión.
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0: Muy buenas tardes, son las 6, arranca el deporte en la radio autonómica con el control de sonido de Omar Antuña. Comenzamos, tiempo añadido en RPA. Lo hacemos para contarles el enfrentamiento que se disputa en el Estadio Municipal del Molinón, el choque que medirá al Sporting y al Almería en este horario unificado en segunda división, con mucho que decir para los equipos de la zona alta de la tabla, también para los conjuntos que están en esa zona de descenso. El encuentro del Molinón servirá además de despedida para varios miembros de la plantilla rojiblanca y para el técnico Borja Jiménez, ya que es el último choque que van a disputar en su feudo. También estará presente Nicolás Larcamón, que esta mañana lo estuvo en el enfrentamiento entre el Sporting B y el Atlético en Mareo en la fase de ascenso, que se decantó en el tiempo extra para el Caudal, que remontó el gol inicial marcado por el filial rojiblanco y se clasifica tras ganar por 1-2. Jugará ante el Covadonga, que también le ganó al Caudal, al Mosconia, en ese partido que tenía lugar en el día de hoy en el Álvarez en Rabanal. 2-1 fue la victoria para los de David González. Pues enseguida repasamos todos los datos de la jornada. Antes, nuestra cita principal, en un día en el que les vamos a contar también el playoff de ascenso a Primera Federación entre el Coria y el Vetusta desde la isla, desde Extremadura, donde se juega ese enfrentamiento. Antes, nuestra cita principal, como les decíamos, es en el Molinón.
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0: y en el Municipal Gijonés para contarnos el último encuentro de este ejercicio 2025-2026 está Pelayo Rodríguez. Hola, Pelayo, muy buenas.
1: Saludos, ¿qué tal? Muy buenas tardes, Bea, con un calor infernal. Parece que estamos en los Juegos Mediterráneos, jornada 41 de la Liga Hypermotion, el último partido de la temporada para Sporting en el feudo, en el Templo Rojiblanco, en el Molinón Enrique Castocchini. El Sporting, que no se juega absolutamente nada, se medirá a una Unión Deportiva Almería que debe de hacer sus deberes, es decir, tiene que sumar 3 puntos en este partido y estar pendientes de lo que haga el Depor en su visita al José Zorrilla de Valladolid, donde también se puede definir hoy, en caso de pinchazo de los andaluces, el ascenso directo del conjunto coruñés, que acompañará al Racing Club de Santander en Primera División la próxima temporada. Tenemos los 2-11 confirmados. Último partido de Borja Jiménez en el Templo, penúltimo partido de Borja Jiménez como técnico rojiblanco, tras esa repentina despedida donde nos sorprendía a todos. Fue de viernes, antes de un partido, antes incluso de la rueda de prensa, sobre las 10 de la mañana, después de hacer ese comunicado donde anunciaba la marcha del técnico de Ávila. Y es que precisamente Borja va a salir con una línea de 4-3-3 bajo palo Rubén Yáñez, 4 centrales con Guille de lateral derecho, Cuenca de lateral izquierdo, Pegán y Pablo Vázquez como pareja de zaga. Medio del campo para Alexander Corredera, Justin Smith y Manu Rodríguez. A la derecha Jalaber, a la izquierda Gaspar Campos y arriba con el 19 Juan Otero. La Unión Deportiva Almería de Joan Francesc Rubi, que sale con Andrés Fernández bajo palos. Una línea de 4 con Chirino lateral derecho, Alex Muñoz lateral izquierdo, Eli y Nelson Monte como pareja de centrales. Doble pivote para Lopi y Stefan Sodic. Por la derecha en Barba, por la izquierda Morci, de enganche arriba y a, de enganche arriba y arriba precisamente Miguel de la Fuente. Ya tenemos aquí a otro hombre que está pasando calor. Me viene sudando. Parece que estamos en Almería. Eloy Olaya, ¿qué tal? Muy buenas tardes.
2: No, la verdad es que tú no sabes lo que es pasar calor. Esto no es nada. Sí que es verdad que hace calor.
1: Hace porque, calor.
2: Porque me cuesta subir las escaleras ya aquí y eso. Bueno, es mal que se va a hacer una reforma integral del Molinón y me va a poner...
1: ¿Ah, sí?
2: A... Sí, sí, claro, hombre. Mec. Subimos con una...
1: Exclusiva.
2: Eso, eléctrica y eso, ascensores y demás. Sí, para el año que viene, si Dios quiere, sí. Sí. No sé si lo veremos alguna vez.
1: Para el 2049, ¿no?
2: Bueno,
1: Daniación, Eloy.
2: Hace calor, pero bueno, yo creo
1: se
2: que
1: lleva bien.
2: Se lleva bien, efectivamente. Sí que es verdad que posiblemente, bueno, la Unión Deportiva Almería está más acostumbrados a esta climatología. Sí que también es cierto que se juegan mucho en este encuentro. El que pinchen, el que no consigan la victoria, pues dejaría las puertas abiertas para el Depor para subir, que está mejor posicionado que ellos y está con ventaja de 3 puntos. Y por tanto, para ellos es lógicamente una final de ascenso directo, efectivamente, es una final de ascenso directo. Y si no, pues si pierden este partido o no suman los 3 puntos, pues evidentemente ya pensarán en los partidos de la promoción. Alineación del Sporting, pues...
1: Menos la defensa, no está todo claro.
2: Sí, la verdad es que pocas sorpresas siempre nos ha dado Borja Jiménez, pero...
1: Lo único que juega de lateral.
2: Sí, bueno, parece ser que va a ser Cuenca. Precisamente ahora estamos viendo, primero por la posición que en el papel que nos pasa la Liga de Fútbol Profesional y nos pasa el club. Y ahora viéndolo en el calentamiento, los movimientos, vemos a un Cuenca de lateral izquierdo con Pegán acompañándolo ahí al lado, con Pablo Vázquez y con Guille Rosas. Bueno, posiblemente sea por quien tiene enfrente, ¿no? Por los jugadores que tiene enfrente, los Embarba, los Arribas, los Morci y ya por descontado su delantero y referencia Miguel, ¿no? Bueno, cuenta tener jugadores más de aspecto defensivo y dejar más libertad y no tanto esfuerzo a la hora de tener que venir a defender el área, pues a jugadores, en este caso Gaspar, que va a ser el que juegue ahí por delante, de interior izquierda, y a Alex Corredera, que lógicamente será el hombre que caiga un poquito entre los 3 centrocampistas por parte izquierda, acompañando a Justin y Manu Rodríguez. Bueno, a ver Gelaber dónde se ubica, si se ubica por derecha o se ubica como segundo punta con Otero, o, en fin, mucha gente por dentro tenemos y yo creo que eso, ubica a un jugador muy, muy defensivo y que es central, que me sorprende porque, jo, vale, puedes no tener tanta confianza a lo mejor en Pablo en Pablo García, pero evidentemente en el banquillo tienes a Brian Oliván. Entonces, bueno, creo que estaría cubierto como el tema de lateral. O si me apuras con jugar con tres centrales y que juegue Pablo, como lo hizo el otro día, ¿no? La pasada jornada en Zaragoza, ¿no? Con esos tres centrales y dos carrileros claros, como fueron Pablo García y Guillermo Rosas. En fin, vamos a ver si da resultado y yo creo que un poco pensando en lo que tiene enfrente y el potencial deportivo y jugón que tiene el Almería, sobre todo de medio campo para arriba.
1: Pues no sé qué le va a parecer la alineación, esa línea de cuatro, con ese posible lateral izquierdo encubierto. Sergio Meana, ¿qué tal? Muy buenas tardes.
3: Hola, muy buenas, Pela. Pues bien, aquí, pasando calor también.
1: Pasando calor y bueno, yo creo que hoy vamos a sufrir todos. Y creo que nos resuelvas tú esa duda. Hoy no le queda claro, a mí tampoco. Sí. ¿Cómo va a ser esa línea de cuatro? Porque aparentemente Cuenca está de lateral izquierdo, pero lógicamente no va a ser él el que parte en esa posición.
3: A ver, yo creo que en defensa sí que va a partir esa línea de cuatro, como estabais comentando. Se va a defender con cuatro, por lo que está diciendo Elo, por los jugadores que están delante y por poder contrastarlos. Pero creo que después en ataque el dibujo va a cambiar, ¿no? Ya sabemos que en el fútbol moderno, digámoslo así, hay un dibujo en defensa y un dibujo en ataque. Yo creo que en ataque el equipo, cuando tenga balón, sí que se va a ver esa línea de tres centrales, ¿no? Con un Cuenca que...

0: que va a hacer salida de tres desde atrás y con un Gelaver que se va a meter hacia adentro para dejar el carril a Guille Rosas. Yo creo que va por ahí más bien los tiros, pero sí, en defensa, pues el equipo defenderá pues con 4-5-1, acumulando mucha gente por dentro, porque ellos es un equipo que tiene mucha calidad y que con jugadores que se asocian muy bien y bueno, pues no dejarles jugar cómodos ese juego interior y incomodarles, ¿no? Yo creo que lo que un poco el plan de partido va por ahí. Y la duda no sé si te la resuelvo, pero yo creo que bueno, creo que los tiros van a ir por ahí también.
1: Uy, la duda sí. Yo creo, Eloy, que está más que resuelta. Y Sergio, además, sí. Claro, lo decíamos, ¿no? El Sporting se le plantea un partido como la semana pasada en Zaragoza, en el Ibercaja Estadio, ¿no? Te enfrentas a un equipo que se juega mucho, tú vas sin presión. Lógicamente, sí. Yo creo que también la alineación de hoy, el no estar Oliván, también da un poco pistas, no sé, intuyo, de lo que se puede encontrar para el que viene el Arcamón, de los jugadores que pueden estar en dinámica, ¿no? Vuelve Pegán, sigue Pablo Vázquez, parece que está Cuenca, que con su continuidad parece que está confirmada, ¿no? Es decir, va rotando poco a poco, aunque no del todo.
0: No del todo. Creo que, bueno, creo que puede cambiar mucho porque se está hablando mucho del perfil del Alcamón y, bueno, pues creo que, por ejemplo, tener dos centrales como Pablo Vázquez o como Perrín con un modelo de juego, digamos, con llevando la iniciativa y teniendo que defender con muchos metros a la espalda, pues no sé si encajarán realmente en ese perfil en el modelo de juego del nuevo entrenador. Entonces me imagino que hoy que está aquí tendrá que verlo, tendrá que observar, tendrá que ver lo que tiene, pero bueno, hay muchas incógnitas y muchas dudas. Yo tengo muchas dudas que al final pasas de un modelo de juego como Borja Jiménez, que es totalmente distinto al del nuevo entrenador. Entonces pues habrá jugadores que sí que encajen y otros que no lo hagan, ¿no? Sí que hay una base importante de jugadores importantes en el que yo creo que tiene que crecer el equipo, que ya sabemos todos, como así, Gelaver, Sotero, toda esa gente tiene que crecer el equipo de ahí, pero después hay perfiles específicos que pueden cambiar variando de un poco del modelo. Y eso es lo que yo, la duda que tengo, ¿no? Y bueno, veremos a ver, pero bueno, a mí me genera bastantes dudas, la verdad.
2: Sergio, va a estar Larcamón en el Molinón, esta mañana estaba en sí. Mareo, te leía a través de la red social X antes, sí. Sobre esa eliminación del filial hoy en ese partido con 1-2 ante el Caudal, que esto no va a señalar, últimamente a entrenadores, va de gestión y desgraciadamente este resultado es el reflejo del trabajo realizado en la cantera, lo que un día parece una línea de trabajo clara, al día siguiente cambia totalmente y los que van cambiando son los actores secundarios mientras la estructura continúa igual, ¿no? Que se han tomado decisiones muy discutibles, eliminar equipos de fútbol base mientras sí. Se apuesta por el fútbol de pago y todo se acaba teniendo consecuencias deportivas y formativas para Mareo que repercuten, lógicamente, esa reflexión tuya en lo que sucedió, por ejemplo, hoy en Mareo, que es fútbol y sabemos que puede pasar de todo, pero cuando son 4 años y al final sí. El resultado es el mismo, algo pasa.
0: Sí. A ver, yo lo que veo es eso, ¿no? Que se va cambiando y un día es un color y al día siguiente es el contrario. Entonces eso genera una incertidumbre total, en este caso también en la cantera. Y bueno, pues es que es lo que a mí me hace dudar y creo que es lo que hace que el proyecto no pueda crecer, la verdad. Y entonces estamos siempre, tanto en el primer equipo como en la cantera, siempre estamos empezando de cero. Y bueno, pues después ya pues creo que poco a poco se va viendo a ver, es respetable, es su club y es su manera de trabajar, pero creo que se les va viendo que realmente creo que lo que interesa es el sacar rápidamente rendimiento de la cantera y pues ya veis que pues ha hecho un convenio con una academia de Estados Unidos. Se quitan benjamines, se quitan cadetes para hacer más equipos de la escuela para que vengan pagando. Bueno, yo creo que poco a poco, que ya es respetable, pero bueno, creo que la seña de identidad del Sporting, una de ellas es Mareo y creo que desgraciadamente se está perdiendo.
3: Sí, bueno, y además yo creo que hay que valorar el trabajo que ha hecho ahí lo que dice Sergio, su entrenador, en este caso Samuel, ¿no? Y, y ver el rendimiento, cómo juega. Yo creo que el equipo ha jugado bastante bien. Bueno, evidentemente su objetivo era el que ahora has perdido hoy, el de ascender de categoría y subir un peldañito más por la exigencia de la competición más arriba. No lo ha conseguido, pero yo creo que tienes que mirar de que tengas la confianza en él y que sea el entrenador idóneo, ¿no? Porque en su momento, cuando el grupo Orlegui entró, vino aquel entrenador del País Vasco, no me acuerdo cómo se llama,
0: Zulaika.
3: Y fue un poco... ¿Perdón?
2: Zulaika.
0: Zulaika,
3: exacto. Y yo creo que vino un poco con la vitola de querer conseguir el objetivo del ascenso inmediato, ¿no? Inmediato. No se ha conseguido, bueno, pues al final tuvo que tomar las riendas Samuel, que estaba en el Sporting C, y bueno, yo creo que, a mi modo de ver, por lo que me ha comentado mucha gente que va a ver los partidos y cómo trabaja bien, y él, creo que es un entrenador de la casa, que conoce la idiosincrasia de lo que es Mareo, de lo que es el espíritu del Sporting, lo que dice Sergio, ¿no? Lo que es el espíritu Mareo, que es lo que hay que seguir manteniendo, porque es lo que nos dio jugadores para el primer equipo y sigue dándolos también, ¿eh? Quizás menos que antes, pero todavía sigue dándolos. Bueno, ahí tenemos a los Manu, a los Nacho Martín, que son los últimos que han subido. En fin, esperemos que suban alguno más y que se afiancen en el equipo y luego el equipo crezca, pues alrededor, el equipo grande crezca, lo que dice Sergio, ¿no? Ahí sí que estoy de acuerdo con los jugadores que tienes aquí que te están marcando diferencia y son importantes, ¿no? No hace falta que digamos los nombres, porque todos saben perfectamente en sus cabezas y en su mente quiénes son. Y a partir de ahí, pues que se construya con tiempo, con paciencia, y ojalá que, bueno, que Nicolás Larcamón, que llega ahora y ve pues el ambiente futbolístico que hay en la ciudad, en el campo y en todo. Yo creo que él viene no para tomar decisiones concretas de unos sí, otros no. Yo creo que para eso debería haber también un cuerpo técnico, una dirección deportiva, efectivamente, sí, que sí. Tenga que valorarlo. Él, yo creo que viene para
1: aportar,
3: hacerse con ver cómo es la ciudad, ver cómo es el ambiente, que creo que ya lo ha visto por la mañana en Mareo, ahora en el Molinón, que quizás no va a ser de los mejores ambientes que vamos a tener hoy.
1: No, lógicamente, no es buen día.
3: Pero sí que siempre es bonito ver que va a haber un estadio pues lleno de camisetas rojiblancas, bufandas rojiblancas, no los 20.000, más de 20.000 que ha habido en casi todos los partidos, pero bueno, estaremos en los 16.000, 17.000 espectadores y que están con el equipo y esta pasión que hay de la afición por su equipo, por su club, que evidentemente nunca le va a dar la espalda, y por tanto, bueno, pues creo que para eso yo creo que él tomará buena nota y creo que saldrá satisfecho de lo que va a haber hoy con el ambiente de la gente, ¿no? Y sobre todo el apoyo que demuestra su afición a su equipo.
1: Y ya para cerrar esta previa, la última en el templo, Sergio, nos jugamos ya 4 jamones que aporta el hoy.
3: Ahí está.
1: Los aporta el hoy. Así que si te llevas el resultado, te llevas 4 jamones.
2: Son los del playoff, que como no se juega, que...
1: Claro, claro.
2: Los que había acumulados. Bueno,
1: sí. Los acumulados, los del playoff y los del mundial también.
0: Pues bueno, yo creo que por lo menos a ver si vemos un partido que sea entretenido y que tenga goles. Yo voy a decir un 2-2.
1: 2-2, bueno, el hoy.
3: Iba a decirlo yo, bueno, voy a quedarme con el 1-1.
1: 1-1, hoy va de empates, Bea.
2: 2-1. 2-1, 1-2, estaban 3-2.
3: 2-1 para el Sporting.
1: 2-1 para el Sporting. No hay miedo. Yo, venga, vamos a tirarnos ya que hace buen día y demás. 3-1.
3: Ahí
1: hoy voy a decir yo. Pelayo
3: es el forofo mayor de toda la RPA.
1: Hoy o todo o nada. Sergio, es el último de la temporada en casa, así que nos despedimos en esta previa. Esperamos escucharnos la próxima jornada y si no, pues como ya se suele decir, buen verano y el año que viene el ascenso, a ver si va de esta.
0: Pues sí, es lo que todos queremos, que bueno, que estábamos hablando antes, ¿no? Pues eso, que tengamos una, que marquen una línea y que esa línea sea para siempre, ¿no? Que no vayamos cambiando. Esa es la manera de crecer, la manera de tener un proyecto a largo plazo, a plazo, y yo creo que es que lo que tienen que hacer. Y nada más. Y veremos a ver. Y lo mismo digo, que tengáis un buen verano, que disfrutéis el verano, si no nos podemos escuchar la próxima jornada, y que lo paséis muy bien.
2: Bueno, gracias, Sergio.
0: Venga, chao.
2: Vamos a recordar alineaciones, Pelayo.
1: El Sporting que sale con Rubén Yañez bajo palos, una línea de cuatro con Guille lateral derecho, Cuenca lateral izquierdo, Pegan y Pablo Vázquez como pareja de centrales. Medio del campo para Corredera, Justin Smith y Manu Rodríguez por la derecha, Gelaber por la izquierda, Gaspar, arriba Juan Otero. Y la Unión Deportiva Almería que sale con Andrés Fernández bajo palos, una línea de cuatro con Chirino lateral derecho, Alex Muñoz lateral izquierdo, Eli y Nelson Monte como pareja de centrales. Medio del campo para Lopi, Stefan Sodic y Arribas, derecha para Embarba, izquierda para Morci, arriba en punta Miguel de la Fuente.
2: Son los elegidos para el partido de hoy en el Molinón, en una categoría en segunda división que juega su penúltima jornada. Terminaron ya el Albacete 3, Real Sociedad B 1 y el Andorra 0, Ceuta 2. En primera, ayer, derrota del Oviedo 3-0 ante el Mallorca, descenso del conjunto de la capital asturiana, también del Girona y del Mallorca. Y este es Guillermo Almada hablando del futuro del club, un Almada al que, por cierto, esta mañana a través de la las redes sociales, en un comunicado, el Oviedo agradecía que tras confirmar en rueda de prensa que no continuará en el conjunto, le agradecía a Guillermo Almada y al cuerpo técnico la profesionalidad y dedicación desde su llegada a la entidad. Escuchamos a Guillermo Almada.
4: Bueno, estoy seguro que conociéndolo, es un hombre pasional, muy comprometido con la institución. Ya deben estar planificando la próxima temporada, las inversiones que seguramente harán en futbolistas, en la renovación del plantel. No sé, no he hablado con él, pero estoy seguro porque es un hombre muy inquieto y le apasiona y tiene un amor muy grande por Asturias.
2: Las palabras de Guillermo Almada. Además, el Avilés empataba 2 ante el Pontevedra y lograba la permanencia en la categoría. Una semana feliz para Lolo Escobar.
5: Nos hemos olvidado de todo lo que haya pasado hasta ahora. Hemos hecho una semana a nivel psicológico muy, muy buena. No solo nosotros, ha ayudado todo el club. Todos los miembros del club han ayudado en este último viaje en estado. Hemos preparado vídeos. Algunos entrenadores rivales han sido una fuente de motivación espectacular para empapelar el vestuario y bueno, pues hacernos pensar que parecía que nuestro partido no contaba, y nosotros sabíamos que nuestro partido contaba, que creíamos en nosotros. Lo que es increíble es que de 9 partidos no tengas uno malo. El del domingo pasado fue muy malo, pero sabíamos que creíamos en nuestras posibilidades y creíamos en venir a Pasarón y hacerles el partido que le hemos hecho. Un partido incómodo, era el partido que teníamos que hacer, y un partido donde había que jugar con sus emociones, que estaban a flor de piel, y sabíamos que iban a sufrir lo mismo que sufrimos nosotros el otro día. Jugar en casa con esta masa social no es fácil. Así que muy contento por los jugadores y por toda la familia de Avilés. No lo sé, ahora mismo tengo unas ganas de llegar a Lugo con mi mujer, dar un abrazo, darle un beso a mis dos hijos y descansar. Porque dices, joder, solo 9 jornadas y mira cómo estoy. Menos mal que no ha sido el año entero. O sea, no se lo deseo a nadie. Así que no lo sé, no estoy tan feliz ahora mismo que no, ni me lo planteo. No había ninguna cláusula. Al final ellos tenían una necesidad, yo también tenía la misma, y como quería entrenar y me gusta tanto esto, cogí este proyecto con toda la ilusión del mundo, y mira, lo hemos hecho con todo el cariño del mundo y hemos tenido premio.
2: Parece que van a estar separados los caminos de Lolo Escobar y de Avilés. Por cierto, que Diego López, el futbolista asturiano del Valencia, padeció una lesión del ligamento cruzado anterior de su rodilla derecha. Se la producía ayer en el partido ante el Barcelona en Mestalla. En las próximas horas se va a concretar el tratamiento definitivo del futbolista asturiano. En la fase de ascenso a Primera Federación, enseguida conectamos con la previa de ese partido entre el Coria y el Vetusta, que se juega a las 7, partido de ida. Y en la fase de ascenso a Segunda Ref, esta mañana el Covadonga le ganó por 2-1 al Mosconia. Sigue adelante el conjunto que entrena David González.
6: Pasamos una ronda, pasamos a la final autonómica. Creo que es un pase totalmente justo. Es cierto que al final estas eliminatorias hay momentos de todo tipo, pero creo que en el cómputo general de los 180 minutos creo que hemos sido superiores en gran parte de ello. Repito que a pesar de eso, este tipo de eliminatorias siempre van a detalles muy concretos, pero creo que bueno, pues hemos entendido bien lo que pedía cada partido y bueno, y ha sido una pena sobre todo no aprovechar ese primer tiempo, que creo que hemos estado a un nivel espectacular de fútbol e incluso pues bueno, de ocasiones que nos faltó ese último remate, ese último buen pase, y fue una pena para no ampliar un poquito más el marcador, porque después al final, cuando al final tanto juego directo, al final es difícil contrarrestarlo con una figura como Ríos, pues también ocurre. Es verdad que tampoco estamos sufriendo, pero lo que digo, en estos tipos de eliminatorias, una acción a balón parado que define magistralmente Ríos, pues te empatan y bueno, es cierto que el empate a nosotros nos servía, pero bueno, por suerte tuvimos esa acción desafortunada para Gonzalo y de fortuna para nosotros, que nos da ya el pase en el tiempo reglamentario, y bueno, muy contentos.
2: También le servía el empate al Sporting Atlético y así finalizaba el tiempo reglamentario. En la prórroga en Mareo se adelantaba el filial rojiblanco, pero el Caudal le daba la vuelta al marcador. Pasa a la siguiente eliminatoria el conjunto de Mieres, que entrena Adrián González.
7: Sabemos que la parte buena que tenía de meter, que metiese el rival, si hay alguna, es que si empatas es mucho peor para ellos, y así fue, justo lo dijimos, y así fue, empatamos y les cayó como un jarro de agua fría, y al final, pues los últimos minutos, pues bueno, ellos nerviosos, nosotros ya la desesperada, y bueno, creo que al final hizo premio a un año que hemos trabajado mucho, que ha habido muchos cambios en el campo, en el todo, y al final, pues mira, otros días no nos cayó cara y hoy sí.
2: Bueno, pues eso es lo que sucedía con esa eliminatoria que van a jugar ahora el Covadonga y el Caudal de fase de ascenso a Segunda Federación, en un fin de semana donde también lograba en el día de hoy el ascenso el Lobas B de balonmano, que asciende a la División de Honor de Plata. Ayer la permanencia para el Confía Bas Oviedo ante Granollers, se queda en la plata masculina el conjunto de Moreno. Fin de semana con protagonismo también para el ciclismo, con Benjamín Noval llevándose la Vuelta Ciclista a la Montaña Central. En el Molinón, protagonista sobre el terreno de juego. Esto tiene que arrancar a la misma hora, horario unificado para todos los partidos de las 6:30.
1: Pues sí, de momento en la Almería, que ya está su capitán, Adrián Embarba, esperando a que llegue Gaspar con el trío arbitral, bueno, con el cuarteto. Está la Almería vestido de negro, me están dando un calor.
8: Protagonistas, vea la multitud de niños que han salido hoy a hacerse la foto con el equipo. Bueno, muchos de ellos los hijos, el de Pegán, el de Yáñez, el de varios futbolistas, pero la verdad que bonito.
2: Para algunos puede ser la despedida,
8: Sí, para algunos puede ser, bueno, pero muy, muy graciosos. Además, vimos al pequeñín de Rubén Yáñez con su misma camiseta de color. ¿Cómo? ¿Qué es ese color que lleva Yáñez?
1: Rosa, púrpura, morado. Morado,
2: violeta, sí, morado, ¿no?
8: Y el, sí, violeta, morado, y el niño con la camiseta de, con el uno de Yáñez y morado. En fin, bueno, pues la verdad que bonito, ¿no? Y lo que decía al principio, cuando el tema de, cuando estábamos hablando con Sergio, del tema de Nicolás Larcomán, ha visto ahora salir el equipo, ha visto con el himno, el bufandeo. Vuelvo a repetir, es que yo, como he jugado ahí abajo tantos años, sí, y tantos partidos, y no veías, mirabas para la grada y, claro, veías detrás del fondo sur, pues bueno, los de animación con las camisetas y demás. Pero es que ahora es el Molinón
1: entero,
8: al completo, en rojo y blanco, efectivamente, ¿no? Es que viene muy poquita gente vestidos de calle. O sea, todo el mundo viene con su camiseta. El que
1: no lleva una, lleva otra.
8: Exactamente.
1: Y además hoy hay un punto a favor, porque hay mucha gente de Almería,
8: sí,
1: desplazada, que también viste
2: el rojiblanco. Blanco
8: que, sí, están ahí en
1: claro, sí, hoy el Molinón es entero rojiblanco.
8: No son muchos, ¿eh? Si fuese al revés, que el Sporting se jugase en Almería, el meterse estaría.
1: Bueno, igual hay 50 personas,
8: sí,
1: un poco más, 60.
8: Muy poco, para ser lo que es Almería, el club y lo que se juega.
1: Bueno, pero
8: en fin,
1: no es la misma masa social.
8: Eso
1: tampoco.
8: Es, sí.
1: Almería sí es cierto que tiene masa social, pero bueno.
8: Por eso, y la pasión.
1: No es lo mismo,
8: y la pasión,
1: claro,
8: el sentimiento.
1: Yo cuando veraneaba en Almería, ahora mientras tanto que no empieza el partido, yo notaba que hay muy poca pasión por el equipo de allí.
8: Claro,
1: sí. Hay mucha pasión por los grandes. En Almería hay mucha.
8: Sí, por el Madrid,
1: hay
8: por
1: mucha
8: el Barcelona,
1: gente. No,
8: por
1: del Madrid, me demu. Sí. Almería es una ciudad que tiene mucha gente fanática del Madrid. Y yo conozco gente de Almería y dicen que ahora, desde que llegó el inversor árabe, que la gente que se animó, pero que toda la vida eran muy pocos en los Juegos Mediterráneos, gente que iba al campo, ¿no? Que es un campo grande, tiene una capacidad bastante grande para lo que es la pasión, y que igual no llegaba ni a la mitad a la gente a llenar el campo. Ahora bueno, como el inversor también es Cristiano.
3: Sí, sí, está.
1: Ahora
3: metido,
1: tiene sí, más enganche.
3: Más tirón.
1: Claro,
3: tirón.
1: Un minuto resta para las 6:30 de la tarde.
2: Decíamos que podía ser despedida de muchos jugadores, algunos esperados, ¿no? Porque finalizan contrato, también la del
1: contrato.
2: Técnico, y otros que aunque tienen contrato en vigor va a dar mucho que hablar porque pueden levantar el interés de conjuntos, ¿no? Como es el caso de Otero, de Dubastín, de Gelaver o del propio Guille Rosas.
1: ¿Sí?
3: Sí, sí, sí, pero yo creo que... que sí que es verdad que tendría que llegar a una cantidad importante
1: y debería y de cercana, ser una cantidad importante
3: y cercana a su cláusula de rescisión de cada uno de ellos, porque yo creo que saben cuál es y lo que se juega José Riestra y el grupo Orlegui la temporada que viene, el meterse ahí arriba, y necesita
1: pues no
3: a estos
1: abajo.
3: Buenos futbolistas, sí, efectivamente, y no meterte abajo como se ha metido Cádiz y sobre todo Zaragoza.
1: Y Valladolid,
3: bueno, que al final se ha salvado faltando 2-3 jornadas, bueno, pero sí que las ha pasado mal. Granada también ha tenido momentos que ha estado más cerca de abajo que a la mitad de la tabla donde está ahora, en fin, bueno, se complica y el Leganés también, que es un equipo que ha estado hace pocas jornadas en primera división.
1: Y arranca el partido, arranca el duelo en el campo sportingista. Tiene Andrés Fernández, apertura a la banda para Nelson Monte. La mueve ahora Alex Muñoz, vestido de negro, muy guapa la camiseta de la Unión Deportiva de Almería. Morci, entra a fichar para el medio, la recoge Miguel de la Fuente. Es que Miguel de la Fuente la corta Pablo Vázquez, balón para Almería.
3: Sí, a ver, el dibujo es eso, 4-3-3 más o menos, o 4-5-1, porque juega Justin un poco por delante de la defensa, con Manu por delante de él, Gelaver a la derecha y Corredera un pelín a la izquierda, bueno, Otero arriba y Gaspar a la izquierda. Cuenca lo vemos a la izquierda, pero sí que es verdad que yo creo que como Miguel de la Fuente se mueve tanto y busca... y luego los espacios que él deja libres los aprovecha muy bien arriba, ¿no? Que juega ahí con esa media punta, llegada desde atrás, con el Barba también que se mete, con Morci. Yo creo que es un poco ahí el dibujo de meter ahí un central metido a lateral izquierdo. Pero sí que es verdad que creo que vas a perder, y sobre todo cuando Gaspar marche de esa zona que suele marchar y generar mucho daño a las espaldas de los centrocampistas de los equipos rivales, saliendo de su zona, de su hábitat de banda izquierda, metiéndose como delantero, incluso a veces por banda derecha. Si no ocupas esa banda izquierda, va a quedar un poco aislada.
1: La mueve Morci, la puede poner, balón para Es Muñoz dentro del área, la controla con la mano, la seca de Pablo Vázquez, balón arriba, remata Eli, no, la controla con el pecho, balón al medio del campo para Stefan Tocic. La tiene Nelson Monte, comienza jugada, este pase para Andrés Fernández, la mueve la Almería.
3: Vamos a ver
1: un dominio claro del balón de Almería.
3: Exactamente, pero bueno.
1: Bueno, pasó en Zaragoza en ciertos momentos. Sé que Zaragoza
3: que
1: tenía la posesión
3: es que
1: y no le sirvió para nada.
3: Defender, bueno, estar atentos y sobre todo salir.
1: Mira, pues salir Cuenca está de lateral izquierdo, ¿eh?
3: Sí, sí, está de lateral izquierdo.
1: Latino Otero se va al suelo. Anora Corredera se lleva un guantazo.
3: Sí, sí, está de lateral. La línea de defensa son cuatro defensas.
1: No se mueve el dibujo.
3: Claros. Exacto, sí, sí. No, no hubo sorpresas. Pero es eso, que el Sporting cuando recupere el balón, que creo que ahí sí es donde le puede hacer daño, porque vamos a ver un Gelaver en zona intermedia, un Alex Corredera también en zona intermedia, y que si conectas con ellos, con estos dos hombres, y más el acompañamiento de Gaspar y el acompañamiento evidentemente arriba de Otero, les puedes generar mucho daño, porque juegan muy adelantados y con mucha gente por delante de balón.
1: Por cierto, no queda nadie de la época del Rubi en el Sporting, ¿eh? No queda nadie.
2: Bueno, es que son casi
3: 10 años. Han pasado años, ya. Sí. Han pasado años. Ya Rubi parece que fue ayer, Pela, pero...
1: Sí, pero bueno, ya sabes que siempre hay un jugador que se agarra, pero de momento no la tiene Miguel de la Fuente. Apertura de izquierda para Morci. La puede poner Morci, pero le queda segundo palo. Mete la cabeza pegana. Balón para Embarba. Golpea Embarba. La saca Pablo Vázquez. Lo evita Justin Smith. No llega. Saque de esquina para Almería.
3: Sí, pide perdón Gelaver porque es un mal control de Gelaver. Un pase fácil, un control fácil tenía. Pero el control se le va un poco largo y ahí recupera el Almería. Y evidentemente tiene jugadores rápidos con... evidentemente con Miguel, que es la referencia, que es el que hizo la conducción, pero luego la acompañaron Morci y Embarba.
1: La pone Embarba, balón al primer palo, mete la cabeza, como puede. Cuenca, no llegó Eli. Balón para Morci, pierna izquierda, la pone, golpea Ángel Aver. Va a disputa Morci. Balón atrás para Nelson Monte, la mueve la Almería.

0: ganando al Córdoba, gana el Málaga 1-0 al Racing de Santander.
1: Sí, ya no se juega nada.
2: El Eibar que ahora mismo se metería.
1: Sí, sí, sí.
0: Estaría empatado, estaría fuera, me parece. Según mis cálculos, estaría fuera con 67. Los mismos puntos que tendrían el Burgos y el Castellón. Y el Castellón sería el que estaría dentro de playoff como sexto clasificado.
2: Las calculadoras y las radios hoy están que echan humo. Menos aquí en Gijón. La tiene Morci, qué pena el hoy.
1: Bueno.
2: Sigue Morci con la pelota, pierna izquierda, rasita para Alex Muñoz. Golpe a Alex Muñoz al segundo palo. No leyó la intención a Rivas. Se fue por el lateral del campo, puerta para Sporting.
1: El problema del dibujo del Sporting es esto, ¿no? Que vas a tener sacrificando,
2: libre.
1: Sacrificando a Gelaver en el aspecto defensivo. Yo creo que tendrías que buscar una alternativa, a lo mejor quizás con otro hombre de sacrificar a un Manu Rodríguez o y meter a Gelaver, dejarlo que juegue ahí en el medio. Teniendo una referencia atrás como tienes en estos momentos, Justin es el que marca un poco el balance defensivo, juega por detrás de los tres centrocampistas. No sacrificarlo por esta banda derecha porque le cuesta. Y ahora se ha visto en esta jugada que ha sido muy fácil como ha llegado el Almería con ese balón al jugador que tenía que haber seguido Gelaver, que era en este caso Alex Muñoz.
2: La tiene Eli, remata de cabeza, balón para Barba. La controla con el pecho, atrás de nuevo para Eli. La mueve el defensa almeriense. Ese balón para Stefan Sodic. La tiene Andrés Fernando, golpea para arriba buscando a Miguel de la Fuente. Mete la cabeza a Pablo Vázquez. Balón para Manu Rodríguez, llega Justin Smith. La coge Corredera, balón para Justin Smith. La mueve para Gaspar. Sigue Gaspar con la pelota frente a Chirino. La tocó en última instancia el lateral del Almería. Balón para Sporting.
1: Está costando poder llegar porque ellos están ahora mucho más intensos. Bueno, has fallado además algún pase, algún control, como el que mencionaba anterior de Gelaver, que donde hizo que ese mal control tuviesen la posibilidad de contraataque. Bueno, vamos a ver si poco a poco el Sporting va sentándose sobre el terreno de juego. Y sí que ha salido intenso también, pero está con más firmeza el Almería.
0: Y gol del Cádiz, que le está ganando 1-0 al Leganés. Cádiz 1, Leganés 0.
2: ¿Cómo se aprieta todo?
1: Sí, el Lega todavía no está salvado.
0: No, para nada.
2: No, el Cádiz tampoco.
1: No, el Cádiz evidente.
0: Sí, sí, pero se ponen ahora empatados a puntos, 43 puntos ambos conjuntos. Y gol también de el Burgos, Cultura Leones a 0, Burgos 1. Se mete ahora mismo el Burgos en playoff.
2: ¿Cómo está la segunda? Y de momento aquí, tiempo parado, la tiene Andrés Fernández.
1: Sí, ha pitado falta en saque de banda de Gelaver.
2: Falta fuera de juego.
1: Yo creo que falta porque desde saque de banda no hay fuera de juego. Ha pitado falta. Ha habido ahí, saltaron.
2: No, pero Vázquez, en la segunda Peter. Jugada, digo.
1: Es que no la llega a tocar nadie, me parece. En el saque de banda, luego no la toca nadie y por eso no hay segunda jugada.
2: No llega Miguel de la Fuente, balón para que la mueva Pegán. La tiene Pegán, balón para Guille. La pide Gelaver. Sigue Guille con la pelota atrás. Para Pablo Vázquez. La tiene Pegán. Ese pase para Cuenca para Gaspar, la controla el Capi. Para Corredera, la pide Justin Smith. No la echan en largo, al medio del campo. Para Manu Rodríguez el hoy.
1: Se la tenía que haber dado a Justin Smith. Yo creo que eso lo hace muy bien Justin Smith, aunque tenía jugadores que iban a salirle, los centrales en este caso. Pero estaba ahí entre líneas, por detrás de todos los centrocampistas, completamente solo, y tenía que haberse atrevido a darle ese balón y haber roto pues todas esas líneas de presión de la Almería.
0: Con el 0-0 en el Molinón, cuando se cumplen los primeros minutos de ese enfrentamiento, a las 7 de la tarde arranca el partido del Vetusta, playoff de ascenso a Primera Federación. Lo vamos a contar aquí en la radio autonómica con Toni Vergés. Hola Toni, muy buenas tardes.
3: ¿Qué tal, Bea? Buenas tardes a todos los oyentes de la radio autonómica del Principado de Asturias. El Real Oviedo Vetusta, que va a jugar el partido de ida con ese ascenso a Primera Federación en juego. El rival va a ser el Club Deportivo Coria, equipo de Cáceres, equipo por lo tanto de Extremadura, que se deshacía en la primera eliminatoria del equipo murciano de la Deportiva Minera. Ya tenemos las alineaciones que van a presentar ambos entrenadores.

0: Para el partido de ida en el día de hoy en el estadio de La Isla. Por parte del equipo local del Club Deportivo Coria, su entrenador Ray Rosa se ha decantado por el siguiente once: Aarón Alonso en portería, defensa de derecha e izquierda con José Curras, Iñaki León, Álvaro Domínguez y Jacobo Guzmán, centro de campo con Benji Núñez, Javi Tapia, Sergio Gómez y Domingo Embá, arriba para el gol Topper y Adri Pérez. Por parte del Real Oviedo Vetusta, el portero pacense Narváez en portería, defensa lateral derecho Adri Fernández, lateral izquierdo Adri López, los dos centrales Marco Esteban y Espinosa. Juega Diego Tejón y Enzo Pérez en la manija, a una banda Guille Castrillejo, a la otra el vigués Lucas Antañón, engancha Guille Berzal, el delantero es el avilesino Pablo Agudín. Este es el once por el que se ha decantado Roberto Aguirre para este partido de ida en Coria. Va a pitar Jesús López Fernández, ayudado por Cuset Ramírez y Blanco Méndez, desde las 7 de la tarde. Lo contaremos aquí en la Radio Autonómica. Club Deportivo Coria, Real Oviedo Vetusta.
1: Siguen llegando los goles, la ocasión clara del Huesca, que se pudo adelantar ante el Castellón, llega el del Deportivo de La Coruña, que le está ganando por 0-1 al Valladolid. Ojo a ese resultado importante para el conjunto gallego.
2: Cuidado que
1: se la
2: Mimpo Gaspar, la tiene el Sporting, balón para Gelaver dentro del área, caracole ante Eli, sigue Gelaver, a pura línea de fondo, balón para Gaspar, la saca Lopi, balón en la zona de tres cuartos, la controla con el pecho corredera, hay que hacer sangre, balón al otro costado, desplazamiento en largo, la recupera el bueno de Guille, caras largas en la parroquia almeriense, la mueve Manuel Rodríguez Eloy.
3: Sí, porque hay de un saque ahí de, bueno, de una disputa que gana perfectamente Cuenca, pues acaba la jugada, ojo.
2: La tiene corredera para Otero. Insistió y persistió el Sporting. ¿Cómo maquinó la jugada? ¿Cómo cazó la Almería a la contra? ¿Cómo hizo pupa el equipo de Borja al equipo de Rubi? Comienzan a llegar las noticias. Comienzan a temblar las piernas. Vaya centro de corredera. ¡Qué delicatese, madre mía! ¿Y cómo remató? Con corazón más que cabeza. Juan Otero. 12 de partido, Sporting 1, Almería 0, y me apuntan desde Galicia hoy que el golaveraje lo tiene a favor el Depor.
1: El Depor ganando hoy, sí, es equipo, bueno, de primera. El equipo ganando, el Deportivo, sí, ganando hoy es equipo de primera, si no dependería, lógicamente, si empata del resultado de sus rivales. Pero ganando es equipo de primera y lo está haciendo.
3: Sí, la verdad es que, bueno, comentar el gol, fantástico los tres, porque voy a meter también en la ecuación a Gaspar, que es el que le mete el pase a la incorporación de corredera por banda, ganando la espalda entre central y lateral, obligando a tener que salir a Eli de su posición. Y es que en carrera
2: le echan la bronca a Eli precisamente por eso.
3: En carrera mete un centro Alex Corredera impresionante. La verdad que el centro es impresionante. Le gana la acción Otero a Nelson, que le gana ese metrito que en la carrera en velocidad y prácticamente remata a bocajarro ante Andrés Fernández. Pero bueno, hay partido todavía, pero bueno, la verdad que la acción del Sporting, que es la primera en ataque, bueno, la segunda, porque la anterior de Gelaver también había sido una buena oportunidad por parte del Sporting, pero a la siguiente jugada, pues el Sporting ha sido certero y eficaz y ha conseguido adelantarse en el marcador.
2: Y la mueve el Sporting, remata Chirino, saque de esférico para Gaspar. La pone en movimiento, dice que no, que calma. Va a sacar, catapulta Sotero. Balón atrás para Cuenca. Al medio para Manuel Rodríguez, de nuevo para Cuenca. Y para mí que alguien no se dio cuenta que metimos gol, Eloy. Porque en el marcador de Molinón no lo subieron, ¿no? Sigue 0-0.
1: Están tan poco acostumbrados.
3: Sí, bueno, no lo esperaban.
2: No esperan que metiésemos primero, ¿no? De momento sigue 0-0 aquí en el Molinón. En vuestras casas está 1-0, pero aquí sigue 0-0. Vamos atrás.
3: Sí.
2: Como en Canarias. La tiene Corredera.
3: mucha movilidad.

0: parte de los jugadores del Sporting ahora veo. Ahora veo, por ejemplo, a Manu en la posición de pivote, por delante de los defensores, Alex Corredera aquí a la derecha, Justin al otro lado, a la izquierda. Está fenomenal, ¿no? Pero evidentemente tiene que...
1: ¡Uy, cuidado que la tiene Miguel de la Fuente, ante Pablo Báquez! Dentro del área Miguel recorta, ¡que bien la corta Pablo! ¡Corre para Almería! Espera, ¿qué ha pasado? ¿Fuera de juego?
0: Sí, sí, de la Fuente, de Miguel de la Fuente al salir.
1: Ha pitado fuera de juego esa acción ofensiva de la Unión Deportiva Almería, de momento... Recordamos, minuto 15 de partido en el Templo Sportingista, jornada 41, Sporting 1, Almería 0.
2: Es el resultado que se está dando en el Molinón. Resto de partidos: Cádiz 1, Leganés 0, Cultural Leones 0, Burgos 1, Eibar 1, Córdoba 0, Huesca 0, Castellón 0, Las Palmas 0, Zaragoza 0, Málaga 1, Racing 0, Mirandés 0, Granada 0 y Valladolid 0, Deportivo de la Coruña 1. Con estos resultados, el Depor sería equipo de primera división en el día de hoy. Playoff para Málaga, Almería, Las Palmas y Burgos, a falta de una jornada para que concluya el campeonato. Por abajo, Huesca, Mirandés, Cultura Leonesa y Zaragoza descenderían a primera ref. Se adelantaba el Eibar en Ipurúa, el segundo el conjunto armero, 2-0, le está ganando al Córdoba en el Molinón. Manda el Sporting en el marcador.
1: Pues acaba de tener tímidamente a Unión Deportiva Almería un disparo que se iba envenenando, un chute de Arribas. Que lo que es el fútbol, Eloy, que un jugador de este calibre esté en segunda división, ¿eh?
0: Bueno, jugador que salió de la cantera del Real Madrid, bueno, aquí está rindiendo, jugador media punta, que se mueve muy bien, como referencia arriba creo que no tiene, tiene que tener a alguien, un jugador referencia arriba, en este caso sí lo tiene, con Miguel, o también tiene evidentemente a Leo Batistao, que lo tiene en el banquillo, ¿no? El Unión Deportiva de Almería. Pero él se desenvuelve muy bien. Puede jugar además en banda derecha. Hoy está en barba en banda derecha. Él está ahí como la media punta. En fin, es que luego tiene muchas alternativas, ¿eh? Luego Rubi, ¿no? Porque luego tenemos ahí a Nico Melamed en el banquillo, que también es un jugador un poco de esas características.
1: Casi nada, claro. La cuelga, Gelaber, la remata Pablo Vaca, el segundo palotero. Tiene que meter el puño Andrés Fernández. Y ahora toque para el partido, ha pitado falta, bueno, de ataque de Otero.
0: Yo creo que ha saltado bien Otero, habría que ver la repetición. Pero yo creo que más es la caída de Andrés Fernández, ¿no? Que despeja de puños en el área pequeña. Es falta, no digo que no sea falta porque choca quizás con él. Pero yo creo que Otero va a buscar ese balón. Va a buscar el balón, pero sin maldad, o sea, sin querer hacerle daño al portero de la Almería.
1: Pues va a sacar a balón parado el conjunto andaluz.
0: El árbitro no puede permitir esto. La falta es dentro del área pequeña y la está sacando en el punto de penalti. Si la falta es dentro del área, lo más que la puede sacar es a la línea
1: del borde del área.
0: Pero bueno, se ha dado un mus completamente. Por mucho que se cabree Andrés por la acción.
1: La tiene Lopi. Cuidado que puede disparar a la banda para Chirino. La tiene Arribas, la puede poner Arribas para De La Fuente. De La Fuente para con Arribas, Arribas dentro del área. Se escapa el balón, puerta.
0: Sí, fíjate lo que rápido, lo que decías de Arribas. Fíjate que se busca un apoyo en corto con Miguel De La Fuente. Enseguida se aleja de su marcador, no le puedes parar. Intenta pararle Gaspar haciéndole una pantalla, pero enseguida busca espacio. Es un jugador rapidísimo, escurridizo, que busca el espacio. Y luego, bueno, porque el control orientado que... Le golpean la otra pierna y se le va largo, pero si no, se hubiesen prácticamente plantado, un poco escorado, pero plantado delante de, en la conducción, delante de la portería de Rubén Llano.
1: La tiene Nelson Monte, balón para Chirino, avanza el 22, la puede echar en largo para Embarba, Chirino que la echa en largo para el Capi, le va a doblar Chirino, vamos a ver Embarba, buscaba el pase, corta cuenca, balón para el Almería. Uy, qué golpe le ha dado... En barba Cuenca.
0: Sí, le ha pisado. Sí. Sí, pero lo que pasa es que Cuenca no tiene que ir. El balón sale, saque de banda, pega en la valla publicitaria, vuelve otra vez a dirección y Cuenca quiere meter el pie y en barba que no toque el balón, que no lo desplace, ¿no? Y le pisa.
1: Sí, pisa, vamos. Sí, le mete un pisotón.
0: Sí.
1: Eso os duele en el hoy.

0: ¿Eh?
1: Bueno, que le tome la matrícula y ya está. ¿Eh? Cuenca en barba y en la próxima, porque me parece que se van a ver bastante las caras en este partido.
0: Por lo que sea.
1: Que le tome la matrícula y ya sabe.
0: La tiene en barba para Chirino. Tocó en última acción en el 22. Dice Beto que salió el balón.
1: Sí, porque tocó en el línea. Tocó en el línea. A ver, el jugador del Almería igual se piensa que línea estaba eso sobre la misma línea.
0: Y amarilla
1: el
0: Chirino.
1: No había salido, pero es que claro, toca el balón en el línea.
0: Amarilla por protestar. Pues anotamos la primera amarilla del partido.
2: Yo creo que es lo que le reclama. Vamos a ver otra vez. Balón. Sí, sí, claro. Es que toca en línea, yo creo, claro. Lo que pasa es que el balón a lo mejor no sale a la línea al tener.
1: Porque el balón iba hacia afuera y de repente se mete dentro. Yo creo que le toca en el pie izquierdo del juez de línea.
0: Pues se mueve la Unión Deportiva de Almería. Balón al medio del campo. La tiene Justin Smith. El largo para Jalaver. Vamos al Jalaver. ¡Uy! ¡Uy! ¡Cómo sube ahora Guille! Vamos a ver, Guille. Tira un recorte. Se cae Nelson Monte. Sigue Guille dentro del área. Vuelve a recortar. Para Jalaver al segundo palo. ¡Gol! ¡Gol! ¡Gol! ¡Gol! ¡Gol! ¡Gol! ¡Gol! ¡Gol! ¡Gol! ¡Gol! ¡Gol! ¡Gol! ¡Gol! ¡Gol! ¡Gol! ¡Gol! ¡Gol! ¡Gol! ¡Gol! ¡Gol! ¡Gol! ¡Métela tú! ¡Que a mí me está dando la risa! ¡Pero bueno, Jalaver! ¡Pero bueno, Guille! ¿Qué habéis hecho? ¿Qué travesuras estáis haciendo? ¿Cómo llega Otero? ¿Cómo la empuja? ¿Cómo está ahí cuando se necesita? ¡Vaya tridente! ¿Qué tiene este Sporting? Minuto 29 y medio. Sporting 2, Almería.
1: Jugada fenomenal a la contra desde el inicio con la salida de Justin Smith, que se gira, cambia de lado, mete un pase que yo desde
0: aquí jugada
1: lo veía imposible. Era más fácil abrir a banda donde ya se incorporaba a Guille, pero se la juega al medio, al círculo del campo, a Jalaver, que se gira, hace un control orientado, se la juega a Guille ya desbordando a jugadores con ese pase. Y luego, bueno, un poco la mala fortuna de la Almería, porque el recorte de Guille yo creo que se lo intuye, bueno, Nelson se lo intuye, pero al girarse se resbala, incluso toca el balón con la cabeza para desde el suelo para que intente Guille no continuar, pero Guille, bueno, se tiene que frenar y ve la incorporación de Jalaver por la derecha y de primeras Jalaver a la izquierda a Otero, que le gana la espalda a él y consigue el segundo gol. O sea, dos llegadas a portería prácticamente y dos goles.
3: Igual había que mover banquillo ahora mismo, ¿no?
1: Ellos.
3: No, el Sporting quitar a Otero, porque si no el año que viene, como siga así, vamos. Igual no lo volvemos a ver en el Molinón.
1: Sube la cotización. Yo te digo una cosa, yo creo que se acerquen a la ¿cómo se llama? A la cláusula de rescisión. A la cláusula que
0: tenga, tiene.
1: No lo sé. Que entiendo que será por lo menos de 9 o 10 millones de euros, por lo menos, que normalmente se suelen poner más, 12 o tal. Y mientras lleguen a eso, oye, es mucho dinero, ¿eh? No lo sé, habría que enterarse de cuánto está la cláusula, pero yo calculo que será por ahí, 12 millones o por ahí. Y bueno, es dinero, ¿eh? Pero bueno, sí que es verdad que Otero es eso, es Otero, Jalaver, Dubasín, Alex Corredera también. Y si me dejas a alguno más, a Justin Smith.
0: ¡Uy, Pablo Vázquez! La que acaba de salvar. Golpea para arriba, se deshace de ella. Vaya, la que acaba de arreglar el malabarista de Gandía. Pues vaya manera de jugar el hoy.
1: Porque Justin Smith, vamos a repetir lo que hemos venido diciendo otros partidos. Parece increíble que saquemos los minutos que ha jugado en este equipo y haya jugado tan pocos. Viendo lo que estamos viendo en las últimas 6 o 7 partidos. Yo creo que 6 o 7, sí, porque desde el partido en Santander, que hizo un partidazo ahí, el crecimiento y el trabajo y el fútbol de Justin ha sido tremendo. Y sobre todo otra palabra que a mí creo que es importante.

0: importante con todo lo poco que ha jugado, el compromiso que ha demostrado en esas últimas jornadas.
1: No protestando nunca, ¿eh?
0: Eso es.
2: Tanto Justin como Pegán, ¿eh? Yo creo que los dos.
0: Sí, sí, sí, también.
1: Sobre todo Pegán.
0: Sí que es verdad que Pegán, a mí es un jugador, yo lo digo, es un central que siempre tienes que tener, yo para mi modo de ver, estos centrales en los equipos, en esta categoría Liga Hypermotion. Pero bueno, y incluso en los primeros partidos con Asier Garitano y cuando llegó Borja, bueno, Borja fue ya el que más un poco se lo quitó de en medio, pero bueno, dio por eso, por el rendimiento, por su compromiso, por su agresividad, porque al final siempre tienes que tener jugadores que sean con esa agresividad, así que es verdad que tienen carencias técnicas y tácticas, pero bueno, pero es un jugador que te gana muchas acciones en disputas de uno contra uno, y sí que es verdad que es un jugador lento y que cuando le ganan la espalda sufre, pero en las disputas yo creo que en lo que es la categoría esta Hypermotion siempre es...
1: Juego que tienen barba, golpea en barba. ¡Madre mía! ¡Qué bloqueo! ¡Qué vuelo sin motor de Rubén Yáñez! ¡Córner para la Almería!
0: Sí. Bueno, es un balón de Perrán, es complicado, ¿eh? El balón es bueno a Otero, no es malo. Lo que pasa que Otero es complicado. Yo creo que ahora ya le dijo Perrán que no se la da más. Que no se la da más ahí porque...
1: Que no se fía.
0: No, que no. Porque para, si no hace salida, pues se hace complicado.
2: ¿En qué minuto estamos en el Molinón, Vela?
0: Ojo ahora al Sporting, ojo.
1: En el 26, pero cuidado que monta la ofensiva del Sporting.
0: 4
1: la tiene ahora mismo Otero. Vamos a ver Otero colombiano. Sigue Otero largo para Gelaver dentro del área. La pone Gelaver atrás. Va a llegar, pegó. ¡Qué parado! ¡Cuidado, Cuenca! ¡La saca López! ¡Balón para la Almería! ¡Se cumple! ¡El 26 y medio de partido! ¡Ha podido marcar Pegán! ¡Ha podido marcar Cuenca! ¡De momento ve a Otero! ¡Sporting 2, Almería 0!
2: Y se adelanta el Mirandés, que le está ganando 1-0 al Granada. 3 minutos para las 7 de la tarde. Ahora comienza el encuentro del Vetusta ante el Coria. En juego, una plaza para estar el año que viene en primera red, Tony.
3: Pues así es, todavía no tenemos a los protagonistas en el terreno de juego. Los aficionados entrando a este campo de la isla. Un campo pequeño con capacidad para 3.000 espectadores, pero que a buen seguro que va a registrar una gran entrada. Una tribuna cubierta de aproximadamente 4 o 5 filas son las que tiene enfrente de los banquillos. Y todavía sin los protagonistas, repetimos, por el Vetusta va a jugar Narváez en portería. La defensa con Adri Fernández por la derecha, Adri López por izquierda, centrales Marco Esteban y Espinosa. La manija para Enzo Pérez, Diego Tejón, a una banda Lucas Antañón, a la otra Guille Castrillejo, engancha Guille Berzal. El delantero va a ser Pablo Agudín. Ese es el de 11 que ha dispuesto Roberto Aguirre para este partido de ida. El pasado domingo conseguía esa clasificación para esta fase el Vetusta, concretamente el sábado, con los dos goles de Óscar de la Hera, que hoy forma desde el banquillo, el auténtico protagonista tanto de la última fase de temporada como del playoff. Recuerdo que el Coria, quinto clasificado del grupo quinto, se deshizo del segundo clasificado del grupo cuarto, el equipo murciano de la Deportiva Minera, todavía sin protagonistas en la isla. Comenzará a las 7, Coria-Vetusta.
2: Recordamos cómo están los marcadores, o mejor dicho, lo que sucede tal y como están. Y es que el Deportivo de La Coruña se convertiría en equipo de primera división en el día de hoy. Playoff para Málaga, Almería, Las Palmas y Burgos. Descenso para Mirandés, Huesca, Cultural y Zaragoza. En el Molinón gana el Sporting 2-0.
1: Y la golpea para arriba Sordich. Para De la Fuente, ¿qué pasa, Eloy?
0: Es fuera de juego, peladín. Pero tenía que haber sido más claro porque Cuenca está 5 metros por detrás de los otros 3 defensores. Lógicamente no está habituado a jugar en esa posición. No lo está haciendo mal, la verdad sea dicha. Está haciéndolo bien y está cumpliendo. Pero un central, cuando estás en la posición central dominas más esa situación de dejar a los rivales en posición antirreglamentaria. Pero ahora estás como lateral izquierdo y ahí pues te cuesta, ¿no? Te cuesta, estás más pendiente de tu marca, en este caso era en Barba, que estaba un poco abierto a banda, y que en la posición de tus compañeros, que estaban pues eso, 4 o 5 metros por delante tuyo, y tú tenías que haber dado unos pasitos adelante y haberlo dejado fuera de juego más claro, que al final en línea lo ha pitado, pero era justito, ¿eh? Era justito por no haber adelantado la posición.
1: La tiene ahora mismo el Sporting. Tocó Eli de cabeza en esa pugna. Con Otero bajó la temperatura, Eloy.
0: Sí, y se está encapotando el día. No sé si nos mojaremos para ir para casa, Pelayo. Bueno, tú como vienes en coche ahí desde la pola, claro. Tú ahí...
1: la pola mola. Llévate para la pola, Eloy. Llévate para la pola. La tiene Otero, balón en largo. La tiene que despejar Chirino. Ese balón arriba. Habrá que llevar empanadinas y pastelinos para la semana que viene, ¿no?
0: Se está poniendo oscurillo, ¿eh? Se está poniendo oscurillo el día. Ojito, ojito, ¿eh? Que no acabe...
1: Bueno, daban tormenta. Daban tormenta para este... Bueno, también daban ayer tormenta. Hizo un día espectacular. El preverano. Bueno, tú como viajas para USA y para estos sitios, ahí ya estás acostumbrado a los calores. La tiene Gelaver. Balón al primer palo. La peina pega dentro del área. Se hace con Andrés Fernández. La tiene que poner en largo Andrés ese balón para que la mueva Morcillex de Albacete. La tiene el 7, la puede echar en largo para De La Fuente. Puede poner a otro costado, se hace un lío. De La Fuente, la toca Guille.
0: Sí, pues ahí.
1: Y va a haber pausa de hidratación, cooling break. Yo pensaba que no.
0: Que va a ser más tiempo muerto que pide la Almería en estos momentos.
1: Que un fútbol sala, ¿eh?
0: Sí, o fútbol sala, o un baloncesto.
1: Pide tiempo. Sí. Así que de momento, sí. Cooling break, refrigeramos un poco. El Autonómica también, Beotero, 31 ya de partido de esta primera parte. Gana el Sporting 2-0 a una desconectada Unión Deportiva Almería.
2: El Almería, que no depende de sí mismo para ese ascenso, y además está ganando el Deportivo de La Coruña, que sí que lograría el acceso directo a la primera división en el día de hoy. El Málaga asciende a la tercera plaza, está ganando por 1-0. El Almería jugaría el playoff como cuarto, Las Palmas como quinto y el Burgos como sexto clasificado. Todavía resta una jornada, la del próximo fin de semana. Por abajo, Mirandés, Huesca Cultural y Zaragoza descenderían de categoría. 7 de la tarde, está a punto de arrancar el partido. Lo hace ya entre el Coria y el Vetusta, Toni.
3: Pues sí, ya rueda el balón aquí en el campo de la Isla. Primeros segundos puso la pelota en movimiento el equipo visitante, concretamente el Real Oviedo Vetusta, que viste con su indumentaria suplente, camiseta amarilla y azul a rayas verticales, esta camiseta que es exclusiva del Vetusta por aquello de la historia. El Club Deportivo Coria, que viste con camiseta azul celeste, pantalón blanco y medias del mismo color de la camiseta. No hay precedentes entre el filial del Real Oviedo y del Coria. Sí lo hay en el primer equipo, temporada 2021, eliminatoria de Copa del Rey, ganó con muchos apuros el equipo que dirigía de aquella, el Cuco Ziganda, 2-3, con goles de Viti y 2 de Rafa Mújica. Ese es el único precedente que consta entre extremeños y asturianos. El campo de la Isla, que registra una magnífica entrada, dos equipos que, bueno, pues son antagonistas, ya que el Vetusta fue segundo clasificado del grupo primero y el Coria quedó quinto del grupo quinto. Así que se juega aquí el partido de ida próximo domingo 12 de la mañana, a la vuelta en el Carlos Tartiere, intentando el Oviedo Vetusta la promoción a la Primera Federación. Primera ocasión de peligro por parte del Coria, el remate y el gol. Gol del Coria, gol del hispano-dominicano Benji Núñez. No se había cumplido el minuto 2 de la primera parte. El centro desde la banda izquierda lo remata dentro del área pequeña, superando a Narváez. Benji Núñez, 2 del comienzo del partido aquí en la Isla. Pintan bastos para el equipo de Roberto Aguirre. Club Deportivo Coria 1, Real Oviedo Vetusta 0.
2: No arrancan bien las cosas para el filial azul, que está perdiendo 1-0. Ese primer tanto que llega del conjunto extremeño, obra de Benji Núñez. 1-0, cae el filial.
1: ¡Corner! La acaba de tener, espera, ¿qué ha pasado?
0: Tarjeta, sí, porque le han dejado un recao a Otero en la salida de balón. Después de la recuperación de Manu, Manu recupera el balón, juega...
1: A María Nelson Montero.
0: Sí, un pase a Otero, que de primeras descarga el balón a Alex Corredera y ya rompen la presión, pero lo que no ha podido Otero es... la patada que le ha metido Nelson Montes por detrás. Y le ha hecho bastante daño, ¿eh?
1: Pues segunda amarilla, bastante pide daño. La asistencia.
0: La patada, el recadito es importante.
1: Chirino y Nelson Montes ambos con amarilla.
0: Estas en otras temporadas era de otro
1: roja.
0: Color. De otro color.
1: Dilo, roja.
0: De otro colorcito. Porque el recao es guapo.
1: Pues se vuelve a parar el partido. Vea, de momento en el Molinón. en este 35, a falta de sacar el saque de esquina. Sporting 2, Almería 0.
2: Marca el Deportivo de la Coruña el segundo, 0-2, le está ganando al Valladolid en su camino, el de los gallegos.

0: hacia la máxima categoría del fútbol español. Y 1-0 está cayendo el Vetusta.
1: Pues así es, nada, el jarro de agua fría en las filas del filial Carballón. Una jugada desde la banda izquierda, un centro estaba muy poblada el área de jugadores del Coria y allí la tocó Benji Núñez para adelantar a su equipo. La primera jugada del partido que se salda en contra de los intereses del equipo asturiano, marcó el jugador hispano-dominicano, el dorsal número 22 del Club Deportivo Coria. Coria 1, Vetusta 0. Vamos a ver si los hombres de Roberto Aguirre pueden irse con algo de superioridad al ataque y poder equilibrar cuanto antes el partido. Alcanzamos ya el 4 de la primera parte en la isla. Coria 1, Vetusta 0.
0: En el Molinón gana el Sporting por 2-0 con dos tantos de Juan Otero.
2: Restan 10 minutos el hoy para el tiempo de descanso. Valoración de esta primera parte.
3: Bueno, valoración que el Sporting, jugando sin presión, ha jugado fenomenal, ha aprovechado su juego. Evidentemente, volvemos a repetir muchas cosas. El planteamiento del Sporting ha sido fantástico desde el minuto 2 de partido, porque bueno, los primeros minutos quizás salió un poco mejor la Unión Deportiva Almería, pero luego la verdad es que el equipo, cuando tiene espacios y cuando tiene precisión, como lo ha tenido en los dos goles y en otras jugadas, pues hace mucho daño. Y bueno, además hoy hemos estado certeros de cara a portería, porque hemos tenido tres y hemos marcado dos goles, ¿no? Y ahora en estos momentos el partido está tocado, un Almería que está tocado, está dolido con estos dos goles que tiene en contra y está buscando Rubi alternativas. Yo creo que le ha venido bien este tiempo de descanso para ordenar un poco las ideas de sus futbolistas, pero yo creo que hasta que no le llegue el tiempo de descanso, a no ser que ellos se metan en el partido con un gol antes de que acaben los 45, le va a costar.
2: La tiene el Sporting, balón que se fue por el lateral. Va a ser, por tanto, banda para Unión Deportiva Almería. Cuando la va a poner en movimiento Chirino. De momento aquí están saliendo las cosas bien. Una pena que de momento al filial del Oviedo no le salgan bien las cosas. Goles tempraneros hacen daño, Loi.
3: Sí. Uf, hacen daño por eso, porque además se viene la gente, el público, su afición, que ya va con ilusión y demás. Y cuando te meten un gol, el equipo que te mete un gol se enchufa muchísimo más y el empuje es tremendo desde el exterior del terreno de juego, en el graderío.
2: Tiene que aguantar
3: el chaparrón, como se suele decir.
2: La mueve en barba, vamos a ver en barba, la puede poner pina derecha, bueno, el primer palo, la bloca bien, sin problemas, Yáñez. La tiene que mover el guardameta catalán.
3: Tiene un buen centro en barba, también tiene eso.
2: Tiene un
3: barba,
2: guante, es que tiene jugadores muy buenos en Almería.
3: Fíjate que el centro, desde casi el banderín de córner, desde casi de la línea de fondo allí, todo escorado, mete un centro peligrosísimo.
2: Se van en largo, lo va a atrapar sin problemas Rubén Yáñez ante la presencia de Miguel de la Fuente. Vamos a ver, Pegán, no te hagas un lío. Uy, Pegán dentro del área, la saca de ahí. Parecía trilero, ¿cómo la escondía?
3: Sí, pero ojo, por no querer jugarle a Pablo.
2: Mira que la tiene Manu Rodríguez, la recupera Sodic y la tiene de nuevo Guille. Balón para Gelaber, tira un recorte, sigue Gelaber con la pelota, apertura al otro costado para Corredera, Corredera en largo para Cuenca. Sigue Cuenca con la pelota, se trastabilla, la mueve Cuenca. Balón al medio para Gaspar. Sigue Gaspar, atrás para Manu Rodríguez. Manu Rodríguez para Justin Smith. Medio del campo, la pone en la banda para Juan Otero. Sigue Otero, medio del campo para Justin Smith. Sigue Justin, vamos a ver, a la banda para Gaspar. Gaspar que se trastabilla, dice Beto que ha salido.
3: Se queja Gaspar más que
2: balón para Almería de la falta. Haya,
3: de la falta de Alex Muñoz. Sí, por detrás.
2: Cuatro jugadores de Almería calentando.
3: Sí, pues ya te imaginas. Nico Melamed, Leo Bautistao será y...
2: Y otros dos. No, otros tres.
3: Y Chumi, posiblemente.
2: Y te faltan dos.
3: Todos jugadores de ataque.
2: Yo es que no tengo los gafes, esto lo veo. La va a mover.
3: A Dodic se le está haciendo el partido bola.
2: Buf, es que vaya papeleta,
3: Sí, se le está haciendo el partido

0: Vaya papel,
1: Lopi todavía ha aparecido más. Ahora, bueno, pues no está notando tanto el mazazo, pero Dodic, el centrocampista de la Almería, pues, está sufriendo, está como desubicado en momentos de partido.
0: La tiene Lopi, balón al medio del campo para Sodic. Duda mucho, Nelson Monte. Comienza jugada.
1: O sea, lleva una conducción ahora, conduce. Parece que ya va a romper líneas de presión de Sporting y se frena y juega hacia atrás.
0: Y se le condiciona también. Eso le condiciona a él y a los compañeros. La mueve la Unión Deportiva de Almería, la pierde Miguel de la Fuente, balón para Rubén Yaño. Mira, me está llegando un aire fresquito ahora desde fuera. La tiene Pegán al otro costado, ese balón para que la baje Cuenca. Pues Cuenca de lateral izquierdo no es mal apaño, no es su fuerte.
1: No.
0: Pero mira cómo gana.
1: Aquí es donde no. Aquí no.
0: La tiene él y balón para Cuenca y sufre mucho.
1: Esta carrera.
0: Arriba Andrés Fernández. Remata de cabeza Justin Smith. Van al medio del campo. Va recuperando poco a poco. Y es como Alex Sanko, ¿no? Sí. Cuando lo ponía Cruyff arriba.
1: Esa carrera le ha matado ya.
0: La tiene Chirino, uy, que recorta. Se escapó a Gaspar, la pone Chirino al segundo palo. Puerta.
1: Sí, se ha salido por línea de fondo, sí. Fíjate que está regresando todavía, le ha matado esa carrera. El pase, yo creo que ya no tiene que ir a ese balón porque ve que ya no. Le está diciendo a Gaspar que le ha matado con el pase.
0: Que la próxima que vaya él.
1: Sí, pero se tenía que haber frenado porque era correr en balde.
0: Qué pena.
2: Empata el Granada 1-1 ante el Mirandés. Mirandés 1, Granada 1. Y está en revisión un posible segundo tanto del Burgos. Sería el 0-2 para el Burgos ante la Cultura Leonesa. Y Las Palmas se adelanta 1-0 al Zaragoza. El conjunto de Luis García, el equipo insular, se asentaría en el playoff. El Zaragoza descendería de categoría.
0: Buf.
1: Duro, duro. Ya lo comentábamos la jornada
0: Qué
1: pasada.
0: Qué mazazo.
1: Que estaba claro que ya estaba prácticamente.
2: Sí, virtual,
1: era la sentencia, sí, sí. El otro día ya en el partido contra el Sporting. Y ¡buf! Es duro. El Cádiz por ahora se está saliendo de esa quema, ¿no? Con esa victoria.
2: Y el Leganés mínima, ¿no? Estarían los dos empatados a 43 puntos y después Huesca y Mirandés con 38.
1: Sí. Van a depender del resultado del Huesca.
2: Exacto. Busca que está 0-0 con el Castellón ahora mismo.
1: La Cultu está perdiendo, el Mirandés está empatado y el Zaragoza está perdiendo. Es el único que podría cogerlo, ¿no? El Huesca.
0: La tiene arriba Pablo Espegán. Buscando Otero. Uy, que le roba la cartera a Eli. Vamos a Otero solo contra el mundo. Le encima ahora mismo Nelson Monte. Sigue Otero con pierna derecha. Apertura para Gelaber. La puede poner Gelaber de nuevo. Segundo palo. Gelaber con pierna izquierda. Golpea. Atrapa sin problemas Andrés.
1: Sí, me mató. Yo creo que Otero es el que se la tiene que jugar. Yo creo que es Otero. Porque está con confianza. Llevas dos goles. Te fuiste ahora en esa disputa. Gelaber no tenía todavía opciones claras para acabar la jugada.
0: Le intenta poner a Almería, se pasa por ahí, la saca como puede Guille, va a llegar en la carrera Gelaber, busca un recorte, toca en Morci, banda para el Sporting.
1: Sí, fenomenal Gelaber, la verdad que fantástico. Además eso, también vuelvo a decir una cosa de este jugador, compromiso, comprometido porque está jugando en una posición que no es la que le gusta jugar. Pero bueno, está claro que cualquier futbolista lo que quiere es jugar y si le ponen de un poco de interior derecha, pues juega. Pero bueno, y la verdad es que juega y lo está haciendo francamente bien. Ahí está la asistencia del segundo gol y...
2: En la próxima jornada, me apunta Miguel Fernández, que está muy pendiente de tiempo añadido siempre, ahora está en modo playoff, es hombre playoff, que va a intentar el ascenso con el Alimerca Oviedo Baloncesto, está ahí luchando por ello, que en la última jornada hay un Leganés-Mirandés. Casi nada, ¿eh?
0: Uf, sí. Todo o nada ahí.
1: Pero por eso depende un poco de lo que
2: depende de lo de hoy, sí, pero si hoy realmente el Mirandés suma los tres puntos, se pondría con 41 y en la última jornada llegaría el Mirandés con 41, el Leganés con 43 y el mismo partido mira a los dos, o sea, se enfrentan en ese choque, ¿no?
1: Sí, sí.
2: Sería tremendo lo de Leganés, que el año pasado estaba en primera división.

0: división, ¿eh?
1: Y es que Leganés tuvo...
2: Con Borja.
1: Fíjate que tres partidos le han quedado al final de competición. El otro día contra el Huesca, hoy contra el Cádiz.
2: Sí.
1: Y el del Mirandés en la próxima jornada, que dice Miguel.
0: Sí, que se ha dejado ir poquito a poco. Ha sido un poco como, sí, como el caso en primera de Osasuna, que al final allí, sí, hubo momentos, sí, también, sí, tensos.
1: Le salvó
0: que,
1: la campana.
0: Sí, sí, y sí, le salvó que no marcas un gol el Girona también, ¿no? Pero
1: exacto,
0: me refiero,
1: exacto,
0: que es esa situación de un equipo que al final no sabes cómo va metiéndose en esa dinámica y cayendo hacia abajo y luego
2: y no te das
0: situaciones
2: cuenta
0: complicadas, ¿eh?
1: Sí.
0: Ojo, pues desde gol aquí, del sí, Mirandés. Sí que es, gol del Mirandés, 2-1, le está ganando al Granada ahora mismo el tanto del Mirandés, que estaría en descenso, pero con 40 puntos a 3 del Leganés, con esa última jornada en la que se miden ambos equipos.
2: Cuidado el Mirandés, que parece, yo me incluyo, lo dábamos por descendido y ahí lo está.
1: Sí, sí, además es un equipo que...
2: Que estaba dado, se dio por muerto. ¡Uy, cuidado ese pase de Gaspar para Guille! ¡Va a bajar Morci a defender! ¡Le mete el brazo! ¡Falta de Morci! ¡Y es amarilla!
1: No. Pero increíble los espacios, como fantástico ahora. Creo que ha sido Gaspar Campos el que le mete el pase.
2: Sí, sí, es Gaspar.
1: Después de una recuperación de Perrán, sensacional recuperación en defensa. Perrán deja el balón a Gaspar y Gaspar ve la incorporación de Guille por banda derecha, ganándole la espalda a Morci. Alex Muñoz estaba muy avanzado, había perdido la posición. Está muy, muy, muy abierto y eso el Sporting pues lo está aprovechando. Es un equipo que juega bien, que corre bien, que tiene una transición fantástica, ¿no? Lo ha demostrado toda la temporada y hoy, pues bueno, ha sido certero en las dos que ha tenido y eso te da confianza para seguir haciendo estas cosas.
2: La va a poner, uy no, cuidado que se para. 4 minutos de añadido, por cierto, Eloy.
1: Bueno, con la parada con los goles y la parada de beber y de refrigerarse, pues lógico.
2: La pone al segundo palo, no llega Pablo Vázquez, qué pena.
1: La tocó, sí, la desvió, pero excesivamente. Pero el balón es buenísimo, sí.
0: ¿Está pasando algo en el partido entre el Coria y el Vetusta, Toni Vergés, donde gana el Coria por 1-0? ¿Hay algún tipo de ocasión o sigue todo igual?
3: Sí, ha tenido una ocasión el filial del equipo Carballón. Una pena ahora esta jugada que se ha perdido por una falta cometida por Pablo Agudín. Un disparo del madrileño Guille Berzal desde fuera del área fue rozando el larguero de la portería que defiende Aarón Alonso. También la tuvo el equipo local en un fallo de Narváez, del guardameta del Vetusta, pero se saldó finalmente sin consecuencias. Sigue avanzando el partido aquí en su primera parte en la isla. Vale el gol desde el minuto 2 de Benji Núñez. Coria 1, Vetusta 0.
0: Estaba mirando también los enfrentamientos, como habían quedado Mirandés y Leganés en el partido de ida, 0-0. O sea que en Butarque, a ver lo que sucede en ese enfrentamiento, si llegan en esa igualdad que podría producirse, como decimos, en el día de hoy, si gana el Mirandés, y que podrían llegar en esa última jornada si también vuelve a ganar el Mirandés en Butarque. De momento el que gana es el Sporting, lo está haciendo por 2-0 al filo del descanso, los dos goles de Juan Otero, que están gol del Burgos, se asienta en esa sexta plaza también el Burgos, 0-2 está ganando a la Cultural. Y a punto de llegar al descanso en el Molinón.
2: La tiene Gelaver, balón para Otero, va a ser la última del partido. Solo. Se pase para Camo, corredera para Otero. La bloca Yañez. No, perdón, Andrés, balón para Justin Smith en dos tiempos, Andrés.
1: Sí.
2: La manía de que las bloque siempre Yañez, ¿eh?
1: Sí, por... sí, pero es que solo, completamente solo. O sea, es que los jugadores de la Almería quedaron mirando a ver qué hacía Gelaver, luego qué hacía posteriormente Otero. Y al final le dieron tiempo a que Alex Corredera cogiese posición a la espalda de ellos, solo, nadie le acompañó dentro del área y le dio tiempo a pensar, a mirar, a requete mirar a Otero, que le filtra ese pase a Alex Corredera, que Corredera dentro del área se gira, ya ahí encara a un defensor que le sale al paso y luego le vuelve a jugar otra vez a Otero, que se incorpora y dispara claramente y hace una buena parada Andrés Fernández.
0: Por cierto, cierta tranquilidad con el tema de Borja Jiménez, ¿no? En el Molinón.
2: Y espera, vea, porque se termina la primera parte. Finalizan los 49-16 minutos reglamentarios en el Molinón. Enrique Castoquini, de momento con Borja, no ha habido ningún recibimiento hostil. todo cordial y todo señorial. De momento, Sporting 2, Almería 0.
1: Bueno, y respecto a eso,
0: sí.
1: Bea, yo creo que ahora ya la gente ya lo
0: ha asimilado. Sí, ha pasado mucho tiempo. Ha pasado.
1: Exacto. Y ya hay entrenador,
0: sí,
1: que
0: sí.
1: Es Nicolás Larcomán. Y ahora hay que estar todos con Nicolás Larcomán para de cara a la temporada que viene y punto, ya está. Y bueno, y aparte la dinámica del partido que evidentemente ayuda con este 2-0 a favor del Sporting.
0: Sí, además el Larcamón que está presenciando el partido en el día de hoy en el Molinón, ya lo estuvo también esta mañana en la Escuela de Fútbol de Mareo. En esa derrota del equipo pasa el Caudal y pasa también el Covadonga, que se van a enfrentar el próximo fin de semana en el partido de ida para ascender a Segunda Federación. Quiere intentar el ascenso, en este caso el Vetusta. Está cayendo el conjunto de Roberto Aguirre por 1-0 ante el Coria, Tony.
3: Pues sí, lo está intentando, ha llegado con peligro ya por un par de veces en esta primera parte el equipo de Roberto Aguirre, que va a tener un córner ahora, un saque de esquina desde la banda derecha. Se está notando la presencia del avilesino Pablo Agudín en esa punta de ataque del conjunto del Vetusta. Vamos a ver qué sucede con este córner. Hay tres futbolistas del Vetusta preparados dentro del área, que se incorpora un cuarto para un posible remate. Llega al centro, despeja la defensa del Coria, va a recuperar Guille Berzal. Guille Berzal a la derecha, corta la defensa extremeña, que va a intentar esa progresión por la banda izquierda. Cortó bien Diego Tejón. Tejón avanza, busca en la izquierda a Adri López. Recibe ahí Adri López. Juega el mellizo, va a entrar en el área. El disparo de Adri López. Ojo el balón. Disparo fuera. Estaba ahí Guille Berzal desde fuera del área. Otro remate del Vetusta en esta primera parte, que a raíz del gol se ha intentado ir hacia la portería que defiende Aarón Alonso y que ya ha gozado de tres ocasiones en forma de disparo desde fuera del área. Ha botado también un córner el equipo de Roberto Aguirre, que por lo menos lo está intentando en este tramo de partido, pero sigue valiendo el gol en el minuto 2 de el centrocampista Benji Núñez. Una jugada por la banda izquierda, remató el jugador del Coria adelantando a su equipo cuando no se había cumplido ni siquiera el minuto 2 de la primera parte. Intentaba ahí la progresión el palentino Castri, pero cortó la defensa del Coria. Ahí va la jugada por la banda izquierda, va a intentar llegar Topper. Tocó el lateral del Vetusta Adrián Fernández, y ahora es el córner, pero favorable al Coria. La banda izquierda, balón que va y viene de una a otra portería. Va a intentar ahora el conjunto local, medio de ese córner que van a botar por la banda izquierda de su ataque. Campo totalmente lleno, recibiendo a su equipo incluso con de fan zone desde las 2 de la tarde. Conscientes de lo que se juega, pues un fútbol extremeño que busca otra vez reencontrarse con aquellos viejos laureles, con el Extremadura en primera división, ahora con el Mérida en primera federación y con el ascenso también de un ex sportinguista como es Gio Zarfino, que lo conseguía con el Extremadura de Almendralejo. El saque de córner, el remate despejado por Narváez, queda el balón suelto a la izquierda, el centro, Narváez, menos mal que leyó bien las intenciones del conjunto del Coria. Sigue el peligro, el remate fuera, el remate que fue de Alejandro López Topper por encima del larguero. Se la había jugado anteriormente su compañero Adri Pérez, pero bien atento ahí el portero de Badajoz del Real Oviedo Vetusta para evitar lo que podía haber sido el 2-0. Pide un balón Narváez para ponerlo en movimiento, porque se ha perdido por encima de la valla que delimita el campo. Ya juega el Vetusta por medio de Espi. Espi, balón en largo, a la carrera que lanza por esa banda izquierda Marcos López. Recibe Marcos al medio para Lucas Antañón. Antañón otra vez con López, este con Diego Tejón. Tejón cambia la banda para que reciba Guille Berzal. A la derecha Castrillejo, se desdobla Adri Fernández, recibe otra vez Berzal. Berzal que lanza el desmarque Pablo Agudín. No se entendieron ahí bien el jugador madrileño con el avilesino. Le pide disculpas Guille Berzal a su compañero. Sacará de portería el Club Deportivo Coria. Alcanzamos el ecuador de esta primera parte en el campo de la isla. Se estira el Vetusta en busca del empate. Gana el Coria 1-0. Gol en el minuto 2 de Benji Núñez.
0: Ayer acababa la jornada en primera división. Lo hacía con estos números: Alavés 1, Rayo 2, Betis 2, Levante 1, Celta 1, Sevilla 0, Español 1, Real Sociedad 1, Getafe 1, Osasuna 0, Mallorca 3, Oviedo 0, Real Madrid 4, Atleti de Bilbao 2, Valencia 3, Barça 1 y Girona 1, Elche 1. Unos números que hacen que, además del Real Oviedo, desciendan el Mallorca y el Girona. Por cierto, que se lesionaba en ese partido en Mestalla el asturiano Diego López, una lesión de ligamento cruzado anterior de su rodilla derecha que se producía en ese último partido de Liga. En segunda, la jornada en juego ahora mismo en tiempo de descanso, a excepción de los dos partidos ya finalizados, el Albacete 3, Real Sociedad B 1 y el Andorra 0, Ceuta 2. Por cierto, que en primera queda uno, el Villarreal Atlético de Madrid, que se juega hoy a las 9 de la noche. Lo que decíamos, el resto de la jornada en descanso en la categoría de plata, estos números: Cádiz 1, Leganés 0, Las Palmas 1, Zaragoza 0, Málaga 1, Racing 0, Cultural Leonesa 0, Burgos 2, Huesca 0, Castellón 0, Eibar 2, Córdoba 0, Valladolid 0, Depor 2, Mirandés 2, Granada 1 y Sporting 2, Almería 0. Los dos tantos de Juan Otero para el conjunto rojiblanco. En una jornada donde, si finalizan los partidos con estos números, ganando el Deportivo de La Coruña, sería nuevo conjunto de Primera División y acompañaría al Racing en el ascenso directo. Optarían por esa tercera plaza en el playoff ahora mismo Málaga, Las Palmas, Almería y Burgos. Finalizada también la Primera Federación, lo hacía ayer para el Avilés con el empate a dos, de el conjunto de Lolo Escobar ante el Pontevedra. Sigue un año más el equipo asturiano en esa Primera Federación. En la fase de ascenso a esa categoría está cayendo el Vetusta 1-0 ante el Coria, y en la fase de ascenso a Segunda Federación ganó el Covadonga 2-1 al Mosconia y ganó el Caudal 1-2 al Sporting Atlético, con prórroga incluida en Mareo. Se ven las caras en la siguiente eliminatoria, el Covadonga y el Caudal, que optarán a el puesto definitivo que les medirá a Dos Hermanas o Atlético Central, que es los dos equipos que van a jugar la eliminatoria en Andalucía. ¿Sigue todo igual en el partido de la Isla, Toni?
3: Pues sigue todo igual, ahora mucho centrocampismo y falta de Guille Berzal. Le advierte el colegiado de que a la siguiente no le va a perdonar la cartulina amarilla. Es una zancadilla que además evita salida de balón por parte del equipo extremeño. Pues el Coria, que haciendo un partido muy práctico, haciendo valer ese gol y evitando las progresiones del equipo asturiano en esta primera parte aquí en el campo de la Isla. Un Vetusta que lo intenta con Castrillejo por la banda derecha y el vigués Lucas Antañón por la banda izquierda, pero que lo está intentando más con tiros desde fuera del área frontales que por internadas por la banda. Ojo ahí a el Coria, recibía ahí Domingo Mbá, su delantero en el día de hoy. Y juega ya Diego Tejón para el Vetusta. Balón para su compañero Enzo Pérez. Hoy está en el banquillo Chely Pereda. Le ha dado la oportunidad de Roberto Aguirre a Enzo Pérez en detrimento del jugador avilesino. Y juega ya el conjunto del Coria en parcela defensiva. Juega su central Álvaro Domínguez. Álvaro Domínguez, que se deja el balón atrás. Ha podido rehacer la posición el defensa del Coria. Balón a tierra de nadie. Sacará el Vetusta de banda, por banda izquierda. Ahí el gemelo Adri López. A su compañero, su hermano, mejor dicho, su hermano gemelo Marcos en el banquillo. Juega el Vetusta. Lo hace por medio de Enzo Pérez. Enzo Pérez va a intentar la progresión por la banda izquierda. El balón para Antañón. Antañón, el quiebro atrás para Enzo. Enzo otra vez con Adri López y este a la manija del Vetusta. A Diego Tejón. Juega el central Marco Esteban. Está el Vetusta volcado sobre el campo del conjunto extremeño. Todo el conjunto asturiano dentro del campo del Coria. Adri López en banda izquierda, no encuentra los huecos, no encuentra ahí ningún resquicio para progresar el equipo de Roberto Aguirre. Sigue tocando atrás Marco Esteban, levanta la cabeza Marco Esteban, se apoya cerca en el lateral derecho de Cornellana Adrián Fernández. Este a poner a Castrillejo dentro del área, no va a llegar Castri, al final sí, pero se quedó sin campo, no pudo progresar. El jugador palentino del Real Oviedo Vetusta sacará de portería el guardameta Aarón Alonso. Cero canario del Club Deportivo Coria. Va a poner ese balón desde el área pequeña. Pierde un poquito de tiempo, araña unos segundos ahí el guardameta del Coria y finalmente saca en corto. Balón para Jacobo Guzmán. Guzmán para que la baje ahí Javi Tapia. Recibe Tapia. El pase para Adri Pérez. Adri hacia Domingo Mbá. Domingo Mbá dentro del área. Había fuera de juego, posición adelantada del jugador hispano-guineano, y Balón para el Vetusta, al paso por el 28 de la primera parte, lo intentan los de Roberto Aguirre, Coria 1, Vetusta 0.
0: Hoy a partir de las 10 tendrá lugar el Gran Premio de Canadá, donde Russell se llevó la pole,

0: Sainz decimoquinto, Alonso decimonoveno ayer en la carrera al sprint. El triunfo para Russell por delante de Norris y de Antonelli. Sainz décimo, Alonso finalizaba teniendo que abandonar. Y Alberto Ordóñez se llevaba el triunfo en el campeonato de Asturias en el Rally de la Espina. Dominó la prueba desde el inicio y superó en casi 2 minutos y medio de ventaja a Manuel García, que fue el segundo clasificado. Tercero, el ovetense José Álvarez. Manuel Mora, por problemas técnicos, no pudo finalizar la competición y tuvo que abandonar. En la fase de ascenso a la Liga ACB, el Alimerca Oviedo ya piensa en el Estudiante. Será su rival en la final a 4 dentro de 2 semanas, después de haber ganado a Guipúzcoa por 3-0 en la serie, al mejor de 5 partidos. Solo 3 le hicieron falta para endosarle ese 3-0 al conjunto guipuzcoano. En hockey sobre patines, en el playoff por la Hockey Liga Femenina, arranca el Telecable con un triunfo 0-1. Le ganó al Fraga con un tanto de Nuria Almeida. En la última jornada de la Hockey Bronce Norte masculina, Oviedo Bullying se llevaba el triunfo ante Mieres por 4-7. El Oviedo Roller caía por 1-3 ante Ordes. El Patiralón salía derrotado de su visita ante Santurchu por 8-2. Y el Telecable perdía por 5-0 ante Urdaneta. Y en balonmano, en la fase por la permanencia en la plata masculina, el triunfo ayer del Confiabas Oviedo 30-26 ante el filial del Granollers hace que los jugadores que entren a Juan Moreno sigan un año más en la categoría. Por cierto, que conocíamos también que el técnico avilesino Luis Miguel Garabaya va a ser el entrenador del Royal Premium Gijón. Recordamos que el míster asturiano ha pertenecido al cuerpo técnico de su hermano Rubén en diversos proyectos en las últimas temporadas. El balonmano sin fin en Asobal, en el Principado dirigió en categoría masculina la Atlética Avilesina y en femenina al balonmano Siero y al balonmano La Calzada. Y además en la fase de ascenso a la División de Honor de Plata Femenina, triple triunfo de Lobas B, se impuso a La Laguna por 22-30, a Lavadores de Vigo por 24-25 y esta mañana al Balonmano Coslada por 22-25. Esos números hacen que Lobas B ascienda a la División de Honor de Plata y lo hace tan solo una semana después de que su primer equipo se convirtiera en conjunto de la máxima categoría de la Liga Guerreras Iberdrola. Y en atletismo, las atletas de España finalizaron terceras en la Copa de Europa de 10.000 metros, séptimo bronce de España en este campeonato, en 1:38:42.7. La suma de los 3 tiempos de Alicia Berzosa y de las asturianas Bea Álvarez e Isabel Barreiro. Por su parte, Iñaki Cañal fue segundo en los 400 metros en la Copa de Europa de Clubes disputada en Castellón también. El asturiano completó una gran prueba con un tiempo de 46.11. El Sporting Club de Portugal se llevó el triunfo y en la prueba de 400 por relevo Iñaki Canal y sus compañeros del Club Playas de Castellón finalizaron en tercera posición. Y Benjamín Noval se llevaba el triunfo a la Vuelta Ciclista en la Montaña Central por segundo año consecutivo, gran éxito del corredor del Principado. Además, en la 10ª edición Trail Valle Lantero de San Martín del Rey Aurelio, 12 kilómetros que recorrieron más de 321 atletas. El triunfo para José Blanco, segundo Marcos Acevedo y tercero fue Rafael Suárez. En categoría femenina, la victoria para Merichel Nava. En el podio estuvo acompañada de María García y de Elena Arienza. Algunos de los números que nos está dejando este fin de semana. Estamos en el tiempo de descanso del enfrentamiento entre el Sporting y el Almería, con el 2-0 favorable al conjunto rojiblanco. Valen los 2 goles de Juan Otero para estar dándole el triunfo al Sporting en esta última jornada de Liga en el Molinón. Le restará todavía una más a los hombres de Borja Jiménez. Será ante el Granada en Los Cármenes el próximo sábado desde las 9 de la noche. Un partido, el del Municipal Gijonés, que está presidenciando Nicolás Larcamón, el que se va a convertir próximamente en nuevo entrenador del conjunto gijonés. Esta mañana ya estuvo en Mareo, fue su primer acto oficial en público. Aún no es oficial su contratación, pero es verdad que era su primer momento en la escuela de fútbol de Mareo, al menos en público, presenciando ese partido donde el filial quedaba apeado por 1-2 ante el Caudal, que tendrá como rival el conjunto de Mieres al Covadonga, que le ganó por 2-1 en el día de hoy al Mosconia. Estamos en la pausa para hidratación en ese partido del Vetusta. Están cayendo los de Roberto Aguirre 1-0. Recordamos que es el partido de ida, que el de vuelta se juega el próximo domingo a las 12 del mediodía en el Carlos Tartiere.
1: Pues sí, un tempranero gol del hispano.

0: El portero del Vetusta, el pacense Miguel Narváez, que evitó el 2-0 en un córner en el minuto 24 de esta primera parte. Lo intenta el Vetusta, juega el portero Narváez. Ha recibido de Diego Tejón un balón bastante comprometido, pero se ha podido hacer con el control del mismo. El balón a la izquierda para que intentaba jugar Adrián Fernández. Saque de banda para el Vetusta. A poner ahí desde esa banda el filial azul. El lateral de Cornellana, Adrián, para Agudín. Agudín para Adrián Fernández, este atrás para que la reciba Diego Tejón. Diego Tejón está jugando como es habitual en su labor. Entre los dos centrales, bajando a recibir. Intentar combinar con el compañero en el día de hoy en esa parcela del centro de campo, que es Enzo Pérez. Balón para el Vetusta, pita la falta el colegiado. Sí, se apoyó ahí Enzo Pérez en Sergio Gómez. Centrocampista, el jugador, el doble pivote, uno de los dos pivotes que tiene en el día de hoy Ray Rosa, el técnico del Coria, en ese centro del campo. Balón para el Coria, justo en la divisoria de los dos terrenos. Un poquito más de 10 minutos para llegar al descanso. Vamos a ver si le puede venir bien el tiempo de asueto en los vestuarios al equipo de Roberto Aguirre. 35 de la primera parte, marcó en el 2 el Coria. Coria 1, Vetusta 0.
1: A punto de arrancar la segunda mitad en el Molinón con Nicolás Larcamón presenciando el encuentro, que ya comienza la segunda mitad.
2: Y la tuvo el primer susto la Almería, pero hubo un triple cambio. Cuidado que la tiene que sacar Pablo Vázquez. Entró André Horta por López, Centelles por Nelson Monte con amarilla y Leo Batista por Morci, Eloy.
3: Sí, bueno, era normal que iba a haber cambios y sobre todo Leo Batistao que iba a entrar, bueno, en su posición habitual que viene jugando en el Almería desde la llegada de Miguel de la Fuente, un poco caído a banda derecha, prácticamente tres delanteros. Cambia de lado en barba de banda, se va a la banda izquierda, se ha ido Morci y bueno, Centelles lateral izquierdo y Alex Muñoz pasa a la posición de central, ¿no? Y el primer susto sí, porque se confía en exceso un poco. Yáñez sacaba el Sporting, le ceden el balón para que golpee en largo y fue de la Fuente a presionarle y le golpeó el balón en la espalda y tuvo problemas. Luego la tuvo que sacar desde fuera del área de cabeza a saque de banda el bueno de Yáñez, de Rubén Yáñez.
2: La va a mover el Sporting, ese balón que atrapa Rubén Yáñez.
3: Bueno, ahora tiene que saber manejar la dirección desde el banquillo, ¿no? Porque ellos han metido muchos jugadores. Bueno, vamos a ver, ahora los jugadores se van a encontrar dentro del terreno de juego con otros futbolistas, con otros. Y bueno, tienes
2: cuidado
3: que
2: tiene Leo Batista, pedían falta.
3: Pues ya está.
2: Va esa disputa Cuenca, llega
3: muy
2: Justin
3: bien.
2: Smith.
3: Muy bien,
2: al
3: muy
2: choque
3: bien,
2: con Cuenca, con Batista, la corta él y balón para Cuenca, Eloy.
3: Sí, muy bien, Pablo Vázquez, fenomenal. Ha ido, le estaba costando a Cuenca. Cuenca está sufriendo. Yo creo que han estado calentando tanto Diego como Pablo García. Yo le comentaba a Pelayo fuera de micrófono que, bueno, estaba claro que ellos iban a sacar gente arriba. Ojo, dale, Pela, que están ahí atacando.
2: Creo que la tiene Morci. Vamos a ver, Morci no, en barba la pone al otro palo. La saca como puede el Sporting. Balón a frontal. Va a llegar Gaspar, no llega. La corta Baptista, balón para Chirino. La tiene que golpear André Horta. Atrapa sin problemas, Yáñez.
3: Y ahora tienes que darle soluciones desde el banquillo. Yo creo que es el problema. O sea, vuelvo a repetir y lo repetiré las veces que haga falta, no tengo problema. Borja es un entrenador y su cuerpo técnico que plantea fenomenal los partidos. Y la prueba está de que el planteamiento ha sido impecable.
1: Pero
3: impecable,
1: los lee
3: porque
1: regular.
3: Ahí están los números.
1: Ojo, ojo en la isla, ojo en la isla.
0: Gol del Club Deportivo Coria. Marca Alejandro López Topper. Jugada que viene del otro área, de un ataque del Vetusta, un ataque prometedor, que donde pierde la pelota Castri, la recuperación del central Iñaki León pone a correr a su compañero Topper, que le gana la partida a Adrián Fernández y en el mano a mano bate por la derecha al portero Miguel Narváez. Segundo gol del Coria en la isla, 38 de la primera parte. Coria 2, Vetusta 0.
1: El tanto de Alex López, de Alex Topper, que pone el 2-0, cayendo el Vetusta.

0: Duro resultado, Tony, para el filial azul, porque todavía no se ha llegado al descanso, ¿eh?
1: Pues efectivamente, y es que además no se puede decir que el Vetusta esté excesivamente mal, simplemente está algo desacertado en ataque. El Coria, que ha convertido su tercera ocasión de peligro en el 2-0, y duro correctivo el que están sufriendo los hombres de Roberto Aguirre, sin excesivo merecimiento para el equipo local. Vea.
0: Bueno, pues a ver lo que sucede, todavía queda mucho. Y estábamos en el Molinón, que está ganando el Sporting 2-0, hablando precisamente de la... No sé si pasa algo, ¿eh? Ahora mismo en el Estadio Rojiblanco, o podemos...
2: Va a haber una ocasión a balón parado.
0: Dale, dale.
2: Le va a poner, perdona, Bea en barba, balón al primer palo, remata, le bate, está el segundo. ¡La saca la línea, Yáñez!
3: Sí, sí, parado.
2: ¡Qué parada lo es! Pero espera, cuidado que la tiene ahora mismo Sodic. Sigue Sodic, se va al suelo, falta de Otero. Vamos a ver.
3: ¿Para dónde Ñáñez? Luego el balón va al poste. Tengo dudas de que el jugador del Almería que remata, que creo que choca con el poste, con el portero, está reclamándole algo más, pero yo creo que es el choque de la...
2: Es que no se ve, ¿eh? Yo creo que entra, pero no se ve bien, ¿eh?
3: Tengo dudas de que esté en posición, después del toque de cabeza, está en fuera de juego. Hubiese sido anulado, porque creo
2: pero
3: que Álex Muñoz está en fuera de juego. Si hubiese entrado a gol... Se hubiese revisado con el VAR.
2: Yo creo que entró, ¿eh?
3: ¿El balón?
2: Yo creo que sí.
0: No, me da la sensación de que no, ¿eh? No lo sé. A ver si vemos
3: una
0: repetición.
3: No, la para y pega en el poste.
2: Hay una repetición en la que se ve que entra, luego en otra no. Pero de momento, tiempo parado, ¿ibas a decir algo, Bea?
0: No, que estábamos justo antes del segundo tanto del Coria hablando de la buena del buen planteamiento de los partidos de Borja Jiménez, sí. Elo, pero después de la mala lectura, de la mala interpretación, ¿no? A la hora. Y le pasó, por ejemplo, sin ir más lejos, sí. En el partido de Málaga, ¿no? Que con la expulsión
3: varios,
0: de Dubasín. No, pero por ir a lo más reciente, la expulsión
3: sí,
0: de Dubasín,
3: sí, sí.
0: Había correcto. Visto el planteamiento de la primera vuelta, quiso hacer lo mismo saliendo con los cinco centrales y al final se le adelantó precisamente el míster del Málaga, Funes.
3: Sí, sí, efectivamente, ¿no? Y luego además que, bueno, Funes al quedar con uno más sobre el terreno de juego ya
0: sí,
3: hace un cambio.
0: Y luego,
3: efectivamente, y luego tú en el descanso, que ya en los minutos finales es la expulsión del jugador del Málaga y te quedas 10 contra 10. Se te había ido tu referencia arriba o uno sí, que era Dubasín. Y bueno, tienes a Juan Otero ya, que lo habías recuperado ya de la sanción que habías tenido en el anterior partido, pues lo hablábamos, tienes que meterlo otra vez como referencia. Y tardas muchísimo en hacerlo ya cuando va avanzado la segunda parte. Ahora hemos visto el comienzo ellos, que has cometido errores en defensa porque ahora te están presionando más arriba, porque tienen más jugadores más arriba, están más compactos, ¿no? a la hora de la presión. Han tenido ya alguna ocasión, aunque esta haya sido de estrategia. Tienes que mover el banquillo. Y aquí están calentando, que alguno ya está ya hasta quemado de calentar.
2: Va a golpear en barba.
3: No piensa mucho, demasiado, vea, demasiado.
0: Sí, y vuelvo a repetir lo mismo. Los cambios siempre llegan además
3: desde abajo,
0: al final y es que
3: desde
0: no confía,
3: abajo,
0: pero
3: sí.
0: Bueno.
3: Cuesta, nada. Nah, no me vale, no te lo compro. Ya no lo compro.
0: No,
3: eso,
0: no, digo, porque es no, lo único no lo que se interpreta
3: es que
0: con
3: lo,
0: los últimos
3: lo hemos
0: entrenadores.
3: Claro, lo hemos dicho muchas veces, pero no, porque ahora tienes a Oliván, tienes a Bernal, tienes a Diego, que han jugado muchos partidos. Y es que es posiblemente.
2: No, está encantando Yuka. ¿Qué está aquí, Yuka?
3: Ah, estará. Sí.
2: Pues ha venido Unos Jurevic. Cuidado que tiene
3: Jalaber
2: con Otero. Va a ser Jalaber dentro del área. ¡Qué caracoleo,
3: Jalaber! Oh.
2: ¡La atrapa Andrés!
3: Increíble.
2: ¡Corner para Almería! Parecía Diego Armando. Parecía Maradona. Pero no. Lleva la 10. Pero es de Palencia. Se llama César. Y se apellida Jalaber. ¡Qué jugada ha hecho el 10, Eloy!
3: Sí, y no se cierra el partido en el minuto 53 gracias a Andrés Fernández, que hace un paradón tremendo a Jalaber después de la jugada fantástica. Buenísimo el pase de Manu Rodríguez, que le da el pase ya rompiendo líneas a Jalaber y luego lo hace todo Jalaber y...
2: Cuidado, Cuelca, que la pena es un dos palos, no llega Otero. Hace un amago, Justin Smith. Llega Jalaber, se la echa en largo, se le va a puerta para Almería.
3: les ha salvado a Andrés Fernández ahora de que se acabase el partido. Porque con 0-3, con 3-0, perdón, me imagino que ya el ánimo bajaría muchísimo, ¿no? Si no es por esta mano que ha sacado Andrés Fernández en este uno contra uno. Ojo, se ha lesionado un jugador.
4: Pues acaba de lesionarse André Horta, que acaba de entrar, perdóname, al terreno de juego. Sí. Siguen calentando jugadores, contratiempo para equipo de rugby, decías, Bea.
0: 15.335 aficionados hoy en el Estadio Municipal del Molinón, presenciando ese partido entre el Sporting y el Almería.
4: Pues se ha lesionado.
3: Sí, se ha lesionado, sí. Se ha lesionado, está pidiendo Andrés Fernández cambio. Se le acumulan los problemas otra vez, porque ha hecho tres cambios de una atacada, ahora otro más, bueno. Nico Melamed, el que faltaba ahí del banquillo.
4: Qué pena.
3: Sí, sí, pues la verdad que sí.
4: Pues de momento aquí vea tiempo parado. Veremos, estaremos pendientes de lo que suceda en el Molinón. De momento no mueve banquillo la Unión Deportiva Almería. Sí lo va a hacer con Nico Melamed, pero de momento tiempo parado. 55 de partido. Sporting 2, Almería 0.
0: Y en la isla sigue ganando el Coria 2-0.
1: Pues en la isla entramos ya en el último minuto de esta primera parte con esos dos jarros de agua fría que ha sufrido el filial del Real Oviedo en forma de goles en el minuto 2 por parte de Benji Núñez y en el 40 por medio de Alejandro López Topper. 2-0 pierde el filial azul aquí en el campo de la isla. Estamos dentro del tiempo añadido ya de la primera parte. Vamos a ver si el conjunto Carballón puede reordenar ideas en el vestuario por medio de su entrenador Roberto Aguirre para intentar, por lo menos con 5 minutos de tiempo añadido, el que vamos a tener aquí en el campo de la isla. Vamos a ver si le viene bien el descanso a los hombres del técnico Roberto Aguirre y pueden primero recortar distancias y por qué no pensar en un posible empate que equilibre una eliminatoria que se le ha puesto muy costoso.
4: Marca la Unión Deportiva Almería. Marca Miguel de la Fuente en una jugada donde hizo Batistao lo que quiso y más contra Gaspar Campos. Apuro Chirino en esa pared, a línea de fondo, balón al punto de penalti y dispara bocajarro de Miguel de la Fuente. 56 de partido, Sporting 2, Almería 1, Eloy. Por cierto,
3: ¿qué quieres que te diga?
4: Perdona,
3: no voy a decir nada.
4: Se retiró Andrea Horta, sí. Y entró Nico Melamed. Ahora sí, díceselo hoy.
3: Ya dije lo que tenía que decir, que ya aprovechando que la salida de y luego la lesión de Horta, quizás te tenías que haber hecho ya el cambio que posiblemente ya habías pensado en el descanso. Porque vuelvo a repetir que ha estado calentando tanto Diego como Pablo García. Entonces la idea a lo mejor era, pues a meter, tienes tres centrales en el campo, pues a cambiarlos. O sea, está jugando bien el equipo, no cabe duda, ya has tenido el 0-3. Pero ellos te están...
4: La tiene Gaspar, la corta Eli. ¡Qué mano de Andrés Fernández, córner! ¡Qué flan es el Almería en defensa!
3: Y es una pena que no ganemos este partido, ¿eh? Que igual no lo ganamos al final. Porque al final no, los puntos, bueno, sí, de 3 puntos a lo mejor quedamos en mejor posición por el tema de lo que hablábamos, del tema del dinero y demás. Pero el rival te está poniendo muchos jugadores por delante ya, obligando a tus defensores. Les ganan, sí que es verdad que parecía que era un balón que no iba a ningún sitio, en los banquillos aquí, Arribas aguantando la embestida de Justin, de Gaspar, pero al final sale de ahí, de esa situación, se incorpora desde atrás su lateral Chirino y ya te genera desequilibrio porque Cuenca pierde también la posición.
0: 2-1 el Sporting gana en el Molinón, 2-0 pierde el Vetusta.
1: A 2 minutos para llegar al descanso aquí en el campo de la isla. Juega el Vetusta, lo hace por medio de Agudín. Agudín a la derecha para Castrillejo. Recibe Castri que se va al suelo. Falta favorable al conjunto del Vetusta en la divisoria de los dos terrenos. Como digo, a 2 minutos para llegar al descanso. Advierte ahí el colegiado al futbolista del Coria, que no va a tolerar ninguna más de este calibre, ninguna entrada más a ningún futbolista del Vetusta. Roberto Aguirre ahí en la banda del equipo Carballón, mandando a sus jugadores arriba, consciente del poco tiempo que queda para llegar al descanso, a intentar una jugada que les pueda llevar a las inmediaciones de la portería que defiende Aarón, que apenas ha tenido trabajo, desgraciadamente, en la tarde de hoy aquí en Cáceres, en la isla. Onda para el conjunto local, va a perderla ahí el Castri, que recuperaba, será saque de banda, pues el árbitro se lo da al Vetusta. El árbitro se lo da al conjunto asturiano. Como digo, a un minuto del descanso jugando el filial azul. Ponga la banda izquierda, ahora es Adri López. Vamos a ver si por esa pueden llegar algunas jugadas de peligro, ya que por esta derecha no está siendo así. Ha cortado la defensa del Coria. El árbitro su cronómetro, pues todavía le falta esto un minutito para llegar al tiempo de entretiempo, al descanso. Balón para el Vetusta. A uno del descanso sigue el 2-0.
0: Marca el tercero el Mirandés. 3-1 le está ganando al Granada.
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0: Por cierto, que hemos conocido el horario para el partido entre el Vetusta y el Covadonga, playoff de ascenso a Segunda Federación, encuentro de ida en el Hermano Santuña el próximo domingo a las 6:30 de la tarde, Caudal Covadonga, los socios, patrocina el socio 89 y socio 196, como viene siendo habitual ese enfrentamiento que tiene lugar el próximo domingo a las 6:30. Llegamos al descanso en la isla.
1: Descanso en el campo municipal de la isla de Coria. Valieron los goles en la primera parte, que acaba de concluir, en el 2 por parte de Benji Núñez, en el 39 por parte de Topper. Toca reiniciar, toca discurso para irse hacia adelante. Pierde el Vetusta, Coria 2, Vetusta 0.
0: Tiempo de descanso en ese partido. En el Molinón acortó distancias el Almería, 2-1 ganan los rojiblancos de Gijón.
4: Y entra Diego Sánchez, se retira Cuenca Loy.
3: Sí, no cambia nada porque Cuenca estaba jugando de lateral izquierdo. Diego ahora va a ocupar la plaza de lateral izquierdo aquí.
4: Y Gelaber ya no puede más.
3: No, el pase es que era Otero, pero el movimiento de Otero pensó que iba, se desmarcó hacia el otro lado y el pase era donde tenía que haberse movido, la verdad, pero al final no lo intentó.
4: Uy, espera de la fuente, que se ha hecho mucho daño, sí, ¿eh?
3: Se ha hecho daño. Y ha pitado falta el árbitro. Se ha hecho daño en la pierna. Y dice que sí, el brazo.
4: ¿Ha pitado falta?
3: Sí, ha pitado falta.
4: No, lo para. Va a haber bote neutral. Lo para por el gesto de.
3: Se ha hecho daño en la pierna, ¿eh?
4: Sí, pero es que fue un gesto muy feo, ¿eh?
3: Sí, por eso, pero. Ha parado, sí. Es que hacía como el brazo o algo el árbitro.
4: No, hizo así de bote neutral. Vale, hizo un gesto de bote neutral. Vaya gesto más feo de Miguel de la Fuente, ¿eh? Casi se le va la pierna de duele, ¿eh? Tiene que haberse escapado con todo el balón para Manu Rodríguez, que no está apareciendo prácticamente nada de esta segunda parte. Después la para Diego. Diego para Justin Smith, se va a hacer un lío. Se pasa para Manu Rodríguez, de primeras para Diego Sánchez, se la pide en largo Gaspar. Se la hace de para Gaspar, se la echa en largo. Vamos a vernos corredera. Vamos a ver corredera, puede poner pie en izquierda para Gaspar. ¡Fuera! Bueno. ¡La ha tenido Gaspar! ¡La ha tenido el Sporting! Vaya manera de triangular el conjunto de Borja Loy.
3: Sí, pero bueno, Manu está apareciendo mucho más ahora en esta segunda parte, ¿eh? Ha hecho cosas muy, muy interesantes. El pase ese que tuvo Gelaber del 0-3, del 3-0, perdón. El pase de él es magnífico, además rompiendo la línea de presión de Almería. Ahora está asentándose más en el terreno de juego y apareciendo mucho más, ¿no? Que en la primera parte, que sí que le costó un poco más y tuvo casi más labores de contención que labores de ataque.
0: Gol del Castellón, le está ganando 0-1 al Huesca. Por abajo seguirían descendiendo Mirandés, Huesca Cultural y Zaragoza. El Mirandés tendría 40 puntos, 43 el Leganés, y en la última jornada se ven las caras en Butarque. Y el Deportivo de La Coruña, que sería equipo de primera división en el día de hoy, de seguir ganando su partido por 0-2 ante el Valladolid. Playoff para Málaga, Las Palmas, Almería y Castellón en esta jornada con esos resultados que se están dando.

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2: Volvemos al Molinón, 2-1, está ganando el equipo de Borja Jiménez.
3: Sí, de momento solo un cambio hoy. No hace más el Sporting.
4: No, a cuentagotas, es habitual en el entrenador.
2: No nos sorprende ya a estas alturas de la liga.
4: Jornada
2: 41, el Oyolaya.
4: Sí, ya estamos habituados a esto.
3: La peina Gelaber para Otero, va a ganar la disputa, tiene que ser antes Fernández, atrapa sin problemas, pide cesión, pero yo creo que no.
4: No, era la disputa con Alex Muñoz y…
3: La toca Otero.
4: Sí, la toca, bueno, entre los dos, a la Limón, los dos, y no, la coge luego Andrés, pero no es cesión.
3: Kevin Vázquez, Curbelo, Dubasín, Bernal y Pablo García calentándolo hoy.
4: Sí, además es que volvemos a lo de siempre. Es que son partidos que bueno, que sí que es verdad, el prestigio, el de ganar, pero tienes jugadores que confías en ellos del banquillo. No es que no tengas jugadores que sean del filial o que hayan participado poco o que no tengan experiencia. Pero bueno, sigue manteniendo. Ellos han hecho 4 cambios y tú pues tienes a estos jugadores con 65 minutos a sus espaldas y haciendo un esfuerzo grande, ¿eh? Pero bueno.
3: La mueve ahora Eli para Almería.
4: No sé.
3: Así que la mueve al medio del campo Corredera.
2: Estamos también en tiempo de descanso de los partidos del playoff de ascenso a la Liga CB. En el cuarto encuentro están el Fuenlabrada ahora mismo cayendo por 34-38, mientras que el Leima Coruña está ganando su partido ante Menorca por 29-49. De ganar el conjunto gallego sería la sede, precisamente esa Coruña, para ese ascenso dentro de 2 semanas, donde ya está clasificado el Alimerca Oviedo Baloncesto. Y que se medirá ante Estudiantes.
3: Despeja arriba Pegán, vaya vendida.
4: Sí, el pase de Alex Corredera es malo, es tal. Sí que es verdad que él está excesivamente alejado de él, pero ahora tienes que...
2: Acabamos de perder la conexión con el Molinón. Aprovechamos además para hacer una pausa que teníamos pendiente mientras recuperamos esa conexión con el Estadio Rojiblanco. Vamos a intentar, la tenemos.
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2: En el Molinón sigue todo igual con la victoria del Sporting 2-1, Pelayo. Bueno, pues parece que teníamos recuperada esa conexión, pero que no la tenemos ahora mismo. Aprovechamos también para repasar los marcos.

0: marcadores que se están dando en segunda división: Cádiz 1, Leganés 0, Cultural Leonesa 0, Burgos 2, Eibar 2, Córdoba 0, Huesca 0, Castellón 1, Las Palmas 1, Zaragoza 0, Málaga 1, Racing 0, Mirandés 3, Granada 1, Sporting 2, dos goles de Juan Otero, Almería 1, Valladolid 0, Deportivo de la Coruña 2, unos números que hacen que el Deportivo de la Coruña ascienda en el día de hoy, de finalizar así, y que ahora mismo el playoff será para Málaga, Las Palmas, Almería y Castellón. Se salvarían el Leganés y el Cádiz, el descenso para Mirandés, Huesca, Cultural Leonesa y Zaragoza. Acaba de llegar el segundo del Cádiz, 2-0 ante el Leganés, ahora mismo en ese encuentro que está teniendo lugar en el nuevo Mirandilla. Y como les decíamos, estamos en tiempo de descanso de los partidos de playoff de ascenso a la Liga ACB. El Fuenlabrada está cayendo 34-38 ante Palencia y el Leima Coruña ganando 29-49 a Estia Menorca, en una jornada donde se van a decidir los marcadores. El Leima Coruña tiene la serie 2-1 a su favor, mientras que Palencia también la tiene 2-1 ante Fuenlabrada. Los dos equipos que pasen de estas dos eliminatorias se verán las caras, igual que lo van a hacer Estudiantes y Oviedo, que ganaron los dos por 3-0 su serie. El Molinón, ahora sí, Pelayo.
1: Pues ahora ya estamos. Es que muevo aquí la silla porque estamos en una jaula. Encerrados, y es lo que tiene. La pone la Almería, la despeja, pega un balón para Justin Smith. Y la controla con el pecho, Centelles, Eloy.
2: Sí, ahora están metiendo balones al área porque tienen a...
1: ¡Uy, Batistao, que para dónde, Yáñez!
2: Claro, tienen a Batistao, tienen a Miguel también de la Fuente. Uf, es que, claro, tienen todos. Pero bueno, yo... Ahora va a salir Dubasín, a cuentagotas todo va a ir en los cambios. Va a salir Dubasín, entiendo que va a ser por... ¿Por Otero o por Gelaver?
0: Y empata el Racing 1-1 ante el Málaga en la Rosaleda.
1: Decías, Eloy.
2: Hombre, a Otero lo veo bien, pero sí que es verdad que puede que ya cansancio. Vamos, ellos están ahora con más chispa, tú estás sufriendo. Perrán está sufriendo porque está cansado, ellos están más frescos. Bueno.
1: La tiene al borde de área arriba, la corta.
2: Bien, Manu.
1: Bien, Manu Rodríguez. La recupera Chirino, balón atrás. Se va a hacer eterno el final de partido. Dice que no nos jugamos nada.
2: Sí.
1: De la Fuente llega Otero. Y ha pitado falta de.
2: Amarilla de la Fuente. Por el pisotón que le ha metido.
1: Amarilla para de la Fuente.
2: Sí.
1: Pues yo quitaría a Otero, ¿eh? Se está llevando una
2: pelea. Sí, posiblemente sea el cambio. Por eso, posiblemente sea el cambio. Ellos le reclaman falta previa de Alex Corredera en la presión con...
1: No, pues se baja el haber.
2: Se baja el haber. Bueno.
1: Ovacionado. Pues ya me explicarás tú.
2: Bueno, nada, Dubasín pasa su posición en banda, como siempre, y... Y Gelaver, bueno, pues también cansado, ¿no? Ha hecho un esfuerzo grandísimo y un muy buen partido de Gelaver, ¿no?
1: Quizás sea su último en el Molinón, Eloy.
2: No lo sé. La verdad que sí que es verdad.
1: Quiero pensar que no.
2: Pero bueno, vuelvo a repetir que creo que tiene que venir algo importante para que el jugador marche o por lo menos que se le dé la posibilidad de marchar y crecer futbolísticamente. Pero claro, tendría que dejar un dinero en el club, eso está claro.
1: Se han fundido en un abrazo Borja y César, que suena a doble despedida, ¿eh?
2: Bueno, la despedida del míster sí que se despide del Molinón, los otros es una incógnita. En principio tienen contrato.
1: Los dos tienen contrato.
2: Bueno, ya, pero...
0: Sí, pero uno ya ha dicho que no.
2: Que tenga contrato, uno sigue. Ya, está claro, tienes razón.
1: Uno ha renunciado.
2: Eso. Se ha bajado del barco, como ha dicho Rubén Yáñez.
1: La mueve Chirino para Batistao. Para Chirino, comienza jugada Eli. Ese pasa al otro costado, llega Rivas. Justo, pero llega a medio del campo. Para Sordic. La afecta para Batistao, de primeras para
0: Nicolás. Gol del Zaragoza ante Las Palmas, 1-1.
1: El Zaragoza que sigue, está ya matemáticamente ya extendido.
2: Se lo va a llevar a casa.
1: Falta y amarilla para Eli.
2: Sí.
1: Dice que se agarran
0: los
1: dos.
0: Salvo que gane hoy, el Zaragoza sí que estaría descendido, ¿eh?

0: Porque tiene 36, 37-38, sí. Sí, sí, y tiene 43 eleganes, sí.
1: ¿Y Las Palmas se juega…?
0: ¿El playoff?
1: ¿Puede caer de playoff Las Palmas?
0: Ahora mismo está dentro del playoff con 70 puntos, como quinto clasificado, 69 tiene el Castellón. Puede caer si pierde el partido, de momento está dentro de ese playoff.
1: Uf. Vaya duelo de navajas.
0: No, bueno, sí. Aunque pierda se queda sexto a expensas de lo que pudieran hacer los demás, pero tanto el Burgos y el Eibar. No, Las Palmas seguiría, ¿eh? A día de hoy seguiría, que falta una jornada todavía.
1: Pues doble presión. Balón autocostado de corredera, la pone Pablo Vázquez, la pena Justin Smith. Va el Pablo Vázquez, se come el amago. Va a salir de la fuente, le quiere hacer falta a Pablo Vázquez, le hace falta y amarilla, bien hecho.
2: Sí. A beber.
1: Ya, cooling break.
2: Y Otero con calambres.
0: Qué raro,
1: pues, cooling break.
2: Solo lo vemos nosotros en la RPA.
0: Qué raro.
1: Pues cooling break.
0: Baja al banquillo y avisa, Eloy, porque yo creo que no lo sabe nadie en el banquillo, que está con calambres.
2: Me voy a sentar.
0: Bueno, igual los fisios sí, porque suelen ayudar. Bueno, pues 2-1, gana el Sporting. Tiempo, pausa para la hidratación en el Molinón.
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0: En juego ya la segunda mitad del Coria 2, Vetusta 0, Tony.
5: Sin cambios en ninguno de los dos equipos, se ha reanudado esta segunda parte. Vamos a ver si el Vetusta se puede ir con peligro a la portería del Coria para intentar reducir la ventaja que tiene el equipo extremeño en el marcador. Ha comenzado el segundo tiempo en la isla, recordemos, Coria 2, Vetusta 0.
0: Es el partido de ida del playoff de ascenso a la Primera Federación. Queda el encuentro de vuelta, que se jugará el próximo domingo a las 12 del mediodía en el Estadio Carlos Tartiere. Tiene que remontar el Vetusta, Toni. Ese marcador con un 2-0 le serviría después de jugar la prórroga. Se acaba el encuentro con ese guarismo.
5: Efectivamente, si el partido concluyera en el día de hoy con esos dos goles de diferencia a favor del Coria, por aquello de la mejor posición en la liga regular, le serviría al Vetusta después de una prórroga con igualar esa diferencia, que ahora mismo está muy cuesta arriba, vea.
0: Y en el playoff de ascenso a Segunda Federación, en el día de hoy, el Covadonga le ganaba 2-1 al Mosconia, el Caudal con prórroga incluida 1-2 al Sporting Atlético, por lo tanto la fase de ascenso en sus semifinales, en la fase final territorial, enfrentará al Caudal y al Covadonga, primer partido el próximo domingo a las 6:30 en el Álvarez Rabanal, después quedará el de vuelta, perdón, en el Hermano Santuña, después quedará el de vuelta en el Álvarez Rabanal entre el Cova y el Caudal. El que gane esa eliminatoria se enfrentará al vencedor del ganador de la eliminatoria andaluza entre Dos Hermanas y Atlético Central. Se reanuda ya el juego en el Molinón, Pelayo.
1: Se reanuda el partido, de momento lo hay sin cambios después de la pausa.
2: No, sí, siguen los mismos, los dos cambios que ha hecho el Sporting. Ellos han hecho cuatro cambios. En el Sporting ha entrado Diego por Cuenca y Dubasí por Gelaver.
1: ¡Cuidado que golpea la Almería! ¡Al larguero! ¡Qué zapatazo! De Sordich a la frontal.
2: Sí, porque ha tirado desde su casa, ¿eh?
1: Desde tres cuartos.
2: Ha tirado desde mitad del campo, prácticamente, de campo del Sporting, pero una
1: vaya
2: distancia
1: latigazo. Sí.
2: Uf. Le ha pegado con todo y es verdad, ha pegado el larguero y ha salido hacia afuera, ¿no? Hacia arriba, ha pegado por la parte de arriba del travesaño, pero el disparo potentísimo.
1: La mueve el Sporting por alto, la corta Eli, llega Otero con el pecho. Balón para Dubasí, falta Otero.
2: No hay nada. Ahí, en la disputa con
1: Eli.
2: Con Eli, ¿no? Yo creo. No, se la lleva perfectamente. Por fuerza y porque viene desde atrás, además, con el balón. Se la lleva con el pecho, además.

0: que es el que hace el control. Otero, después de ese salto de Dubasín, gana la segunda jugada y él se cae al suelo porque se lo lleva.
1: La mueve ahora mismo Sodic, precisamente para Eli. Balón a la banda para Chirino. Prepara otro cambio de Almería. Arnau Puigmal. Más leña al fuego, porque este es más ofensivo que defensivo. Y nosotros sin cambios, Eloy.
0: Sí. Nosotros, bueno, está bien, ¿eh? No, tampoco digo nada.
1: Pero
0: bueno,
1: Otero.
0: Digo, Otero, por ejemplo, yo creo que no le vendría mal ser sustituido y bueno.
1: Y
0: ojo,
1: es...
0: ojo. Chiri. Ha pitado falta de sobre Leo Batistao. Pero Chiri ha hecho una cosa extraña. Igual es el cambio, ¿eh? Porque está tieso. Sí, justo. Chirino.
1: Se va Chirino con amarilla, sí, sí. Y va a entrar a Arnau Puigmal. Pues nada, lateral por lateral, pero sí, mismas características, pero ofensivos.
0: Pero por tema físico, ¿eh? Porque en esta última ya que se le fue el balón por fuera, lo que pasa que había pitado la falta anterior sobre Leo Batistao. Bueno, se echa como. Se para porque como si se lo hubiesen subido los gemelos.
1: Pues yo movería banquillos, ¿eh?
0: Sí, pero está claro. Además te están metiendo ahí a todos, a Leo Batistao, a Miguel, luego saques de esquina además, que sube a Alex Muñoz. El otro central, Eli. Muchos centímetros, bueno. Sí que es verdad que le está costando ahora también, ¿eh? Porque ya el ritmo se nota, pero bueno, ellos tienen a 5 futbolistas que no empezaron el partido. Y tú, en cambio, tienes solo a 2. Solo has hecho 2 cambios.
1: Mira, y sale en pantalla ahí salía el Arcamón con David Guerra delante.
0: Ahí va,
1: creo que la tiene Otero, se escapa el control. La corta es Muñoz, no puede Otero, ¿eh?
0: Se está fundido.
2: Gol del Cádiz, el tercero. Cádiz 3, Leganés 0.
0: Uf.
1: Está fuera del campo Otero.
0: Sí, Otero está tieso ya de los gemelos. Y ya lo he visto yo antes de
1: pero es que está fuera, no puede parar el árbitro.
0: El tiempo de beber. Y veo a Borja mirando para el suelo. ¿Y a quién pongo? ¿Y a quién no pongo? Pero si es que ya lo tienes que tener. Cuando el tiempo de que se paró para beber, ya lo tienes que tener más o menos decidido.
1: Otero pide cambio, ¿eh?
0: No, claro. Claro, no va a entrar al. No ha pedido asistencia y lo deja entrar el árbitro. Pero es que no entiendo nada, de verdad. Si fuese la final de la Champions, esto.
1: ¡Uy, por favor! ¡Qué gol! ¡Gol, gol, gol, gol, gol, gol, gol! ¡Gol!
0: ¡Hola!
1: Con música, con redera y remató como si fuese Carles Puyol, de cabeza al palo largo de la portería de Andrés Fernández. Sporting 3, Almería 1, 82 y medio de partido.
2: Dame un minuto, Eloy, también gol en la isla, Tony.
3: Del Club Deportivo Coria, gol de Jacobo Guzmán, córner botado por la banda derecha del ataque extremeño, queda el balón suelto y al borde del área pequeña, bocajarro, el remate del lateral izquierdo del Coria pone más cuesta arriba si cabe la eliminatoria, marca el tercero el Coria, Coria 3. Vetusta 0-52 de partido.
2: Muy complicada la eliminatoria para el Vetusta con este 3-0. Iba a comentar el Oyolaya el tanto de Pablo Vázquez.
0: Sí, la verdad que golazo, ¿eh? Golazo. El centro es maravilloso, como bien dice Pelayo, de Alex Corredera, con Rosquita, alejándose de la portería, desde aquí, desde esta banda izquierda, en ataque del Sporting. Pero es que entra con todo, con unas ganas, con una... Bueno, como lo que es este futbolista, yo creo que es un futbolista muy comprometido, que a mí me gusta, tiene sus limitaciones de velocidad, pero vuelvo a repetir, yo a mí dame defensas de estos y bueno, y me imagino que estará doble contento hoy, ¿no? Porque va a subir su Depor, ¿eh? Su Depor, porque él vino del Deportivo,
2: sí.
0: Y ha marcado...

0: su segundo gol, ¿no?
1: Sí. Para, iba a ser papá también, ¿no? Que el primero lo celebraba.
0: Y exacto.
1: Dedicándoselo
0: y
1: a...
0: creo que es un. Vea, es un jugador que creo que está muy contento aquí en Gijón.
1: Y muy enchufado. Y ojalá este año fue protagonista en tiempo añadido en Tierra Astur. Y la verdad que da gusto hablar con él. Es un tío muy cercano.
0: Exacto.
1: Que lo pasó muy mal en el fútbol. Es un currante de esos que ha pasado por todas las categorías y que muestra su implicación. No entiendo lo de los cambios y me llegan también mensajes de. Iba a decir.
2: Espera, porque hay triple cambio. No,
0: ahora van los cambios.
1: Sí, sí, pero es que no lo entiendo.
2: Se retira Corredera. Otero y Pablo Vázquez, entran Curbelo, Bernal y Pablo García.
0: Sí.
2: Otero canta el campo, ¿eh?
0: Sí, sí, Otero y Pablo también, porque los aplausos también en la ovación fue tremenda, ¿no? Para Pablo, ¿no? Que eso, es un tío, me parece sensacional, buena persona. Muy competitivo y que evidentemente, pues bueno, creo que ha dado un rendimiento óptimo con la llegada aquí esta temporada en el Sporting.
1: No, lo de los cambios, decía, que es que es verdad que me llegan mensajes de aficionados que están relacionados con el sector sanitario, con la recuperación y demás, y que también están un poco asustados por la situación de futbolistas, teniendo en cuenta que en el partido no se está jugando nada, las temperaturas que no son precisamente fresquitas, y sobre todo que para ver una lesión grave, tú imagínate que Otero, que es uno de los jugadores, en primer lugar, que a ti te interesa que se quede, que esté al máximo rendimiento, y en segundo, que si lo vendes vas a sacar una cantidad importante. Si se lesiona no van a suceder ninguna de esas dos premisas, ¿no? Menos mal que el próximo partido en Granada es a las 9 de la noche y las temperaturas estarán un poco más bajas, pero no vale de nada arriesgar, ¿no, Elo?
0: No, eso está clarísimo. Es que ya en la jugada anterior, antes del tiempo de hidratación, ya se había echado mano al gemelo, le habían estirado los jugadores de... Le ha ayudado los jugadores de la Almería y vino para acá y bueno, pensando que ya pues al poco sería sustituido y todavía ha hecho tres esfuerzos tremendos, sobre todo este último con Alex Muñoz en el mano a mano y para intentar conseguir el tercer gol y bueno, pues te puede venir una lesión.
1: 3-1 gana el Sporting al Almería.
2: Espera.
0: María
2: que
0: Paguille,
2: se ha montado una trifulca tremenda entre Guille y Embarba y ha pitado falta de Guille.
0: Sí, pero había tenido sus más y sus menos. Quizás Embarba quejándose un poco de cómo estaba compitiendo el Sporting y las ganas que estaban poniendo. Posiblemente, supongo, ¿no? Pero bueno, no tiene que entrar.
2: Hombre, es que Guille le empuja.
0: Y Guille dice que le ha pisado. Se está quejando algo en el tobillo.
1: Que iba a decir que con estos resultados, que además tenemos una pausa pendiente, el Deportivo de La Coruña sería equipo de primera división en el día de hoy.
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1: ¿Pasa algo en el Molinón, Pela?
2: De momento no pasa nada, 88 de partido, Sporting 3, Almería 1.
1: Y en el partido de la Isla, Toni Vergés con ese 3-0 favorable al Coria.
5: Pues lo que sucede es que el técnico local, el Ray Rosa, va a mover el banquillo, se va del campo el autor del 1-0, Benji Núñez, para que entre Juanjo Chavalés. Y también va a entrar al terreno de juego desde el banquillo Dauda, el jugador de color del conjunto local del Coria, que se ha encontrado con esta renta de 3-0 sin hacer un partido excesivamente brillante, pero sí siendo muy eficaz cara a la portería que defiende Narváez. El futbolista que se va es el autor del 2-0, Topper, así que cambios que llegan en el Coria. Sigue el 3-0 al paso por casi ya la hora de partido.
1: Estamos al filo de llegar a los tiempos añadidos de los encuentros en segunda. Todos unificados, a excepción del Albacete 3, Real Sociedad B 1 y Andorra 0, Ceuta 2, que ya finalizaron. El resto con estos números. Cádiz 3, Leganés 0, Cultural Leonesa 0, Burgos 2, Eibar 2, Córdoba 0, Huesca 0.

0: Castellón 1, Las Palmas 1, Zaragoza 1, Málaga 1, Racing 1, Mirandés 3, Granada 1, Sporting 3, Almería 1 y Valladolid 0, Depor 2. Números que hacen que el Deportivo de la Coruña sea hoy conjunto de primera división y que descienda a primera ref el Zaragoza también en el día de hoy. Y si no me fallan las cuentas, yo creo que la Cultural también sería, exacto, la Cultural también es matemático en el día de hoy. Y el Huesca, me faltaría mirar el golaveraje con el Mirandés, pero creo que esa plaza que queda sería la que se disputarían Leganés y Mirandés en ese enfrentamiento directo de la próxima semana en Butarque. Los madrileños con 43, los de Miranda con 40.
1: A María antes para Nico Melamed, ahora
2: Diego.
1: Y ahora para Diego Sánchez.
2: Diego, yo creo que se precipita, llega un balón fácil al principio.
1: Se está cargando de amarillas esto.
2: Sí, bueno, no está pasando muchas cosas ya, ¿eh? Solamente eso, faltas, amarillas, poca cosa más. Pero Diego, es que va.
1: ¿Y la comisión por amarilla al árbitro? Porque,
2: no, mía. Pero es amarilla clara, lo agarra. Y la de Benico Melamed también, sobre Manu. Sí, son claras, no es que digas.
1: La ponen barba a segundo palo, la dejan pasar, córner.
2: Córner, sí. Bueno, Iván. Vale más que vayan dos, fueron Dubasín y Justin Smith a ese balón al segundo palo. Y bueno, se iba fuera, porque Justin lo estaba viendo que se iba fuera, pero Dubasín no ve lo que hay detrás y es el que acaba desviando el balón a correr.
1: La pone al punto de penalti, sale Yáñez. Y la tiene Centelles. Balón arriba, remata Pablo Vázquez. Bueno, la tiene que controlar Almería el hoy. Sí. 8 minutos de añadido.
2: Bueno, ya hay los goles. Otra vez la parada de hidratación. Bueno, interrupciones que ha habido. Bueno, sí. Quizás 8 son muchos, pero bueno, es lo que. El criterio del árbitro y hay que respetarlo. Vale más que pequen por exceso que no por defecto.
0: Bueno, pues 8 minutos de añadido en el Molinón. Entran también en el tiempo añadido el resto de encuentros. El Valladolid jugando con uno menos. En inferioridad numérica está el conjunto pucelano que se mide al Depor, que se impone por 0-2. Por lo tanto, los de Hidalgo serían nuevo conjunto de primera división. Acompañarían a los de José Alberto hacia esa máxima categoría. Recuerden los descensos en el día de ayer de Mallorca, Girona y del Real Oviedo. Racing y Depor, conjuntos de primera división. El Racing ya lo fue hace 7 días, el Depor lo va a ser esta tarde. Descenso para Huesca, Cultural Leonesa y Zaragoza. El Mirandés, que llegaría la última jornada con esas opciones en el enfrentamiento ante el Leganés.
1: Y la mueve ahora mismo la Unión Deportiva Almería, se aprieta todo el hoy.
2: Sí, sobre todo, bueno, ahora lo que queda está claro que se aprieta lo de arriba, ¿no? Abajo ya. Como bien dice Bea, hay tres ya
1: que se van
2: de categoría. Queda el Mirandés y lo tiene complicado y difícil, pero todavía tiene esa posibilidad. Y se aprieta lo de arriba.
0: Es que al Leganés le falta un punto para cerrar la permanencia, pero sí, no lo acaba de lograr.
2: Sí, sí, sí. Y para la promoción, pues bueno, fíjate en el Almería, que se estaba jugando para meterse de ascenso.
1: Cuidado arriba, la saca Gaspar a última hora.
2: Directo y cuidado, que hay que meterse entre los cuatro, tercero, cuarto, quinto y sexto, ¿eh? Y bueno, el empate no cabe duda que de Las Palmas con el Zaragoza le viene bien, pero ojo que todavía no lo tiene tampoco, creo, ¿eh? Matemático el meterte en playoff.
0: ¿Quién, perdona?
1: La pone
2: el Almería.
0: Ah, no. Porque es que ahora se comprime muchísimo todo por arriba.
2: Claro.
0: Mira, te digo en cuanto a puntuación, es que estaba echando las cuentas por abajo. La Almería sería tercero con 71, Málaga cuarto con 70, Las Palmas 70, Castellón 69, estarían los cuatro dentro de playoff. Fuera de playoff, Burgos con 69.
2: Claro. O sea que el Almería tiene que ganar su último partido.
0: Con 67, que es verdad que el Eibar lo tiene muy remoto, sí.
2: Sí.
1: La mueve Arribas. Próximo partido del Sporting, próximo sábado.
0: Después de la Champions.
1: 31.
0: De la Champions es a las 6
2: Después
0: de la tarde.
2: Después de la Champions. Sí, señor.
0: Lo normal sería
2: sí,
0: el partido a las 6 y la Champions a las 9. Y mira tú.
2: Se lo tuve que decir a Pelayo porque es que no está. Está pensando.
0: Pensé que habías hablado con Luis Enrique
2: o
0: con alguien, a ver si cambiaban los horarios.
2: No.
1: Con Lucho.
2: Le dije, Dice, jugamos a las 9, 9 y media, es, me parece.
1: 9, 9, 9.
2: Vale, porque hay partido de Champions a las 6. Ah, hay la Champions ya, la final de Champions. Bueno, es que está ya concentrado en lo que le toca ya el mes que viene y está ya...
1: Valladolid.
2: Valladolid, ahí está.
1: Bueno, el Valladolid está en una situación complicada, ¿eh?
2: Hay que organizar un autobús de...
1: una fanzón.
2: Eso.
1: Bueno, no creo yo que los del Valladolid estén por la labor de organizar fanzón, porque este año, la verdad que el Real Valladolid no está para celebrar mucho.
2: Sí.
1: Pero lo único, el calor, que no haga mucho calor. Yo nunca estuve en Valladolid.
0: El partido del Valladolid, Valladolid 0, Deportivo de la Coruña 2, el Depor, nuevo conjunto de Primera División, acompaña al Racing de Santander.
1: Pues ahí está, mira. Sí. El Valladolid que pierde su partido. Yo creo que estaba cantado. No, hay que pelearle más, pero
2: sí,
1: bueno.
2: Hay que pelear.
1: El Depor es un equipo muy superior.
2: Se habrán dejado, lo que pasa que hay que pelearlo.
1: La pone, mira, Puigmal al punto de penalti. Ese córner, balón que queda dividido. La saca como puede, balón para Baptistao. Y la tiene que ceder de no para no Puigmal. La pone de primeras al primer palo. Sordi, se protege, córner, no puerta.
2: No, pues corne. La ha sacado, vale. Bernal, me parece, sí.
1: Y sí, la semana que viene Champions así, la verdad es que no tenía ni idea, no sabía ni cuándo era.
0: No, vale, porque lo importante es el Sporting, ¿no?
1: Pero el Sporting, está. Claro.
0: Lo malo es que este partido, este 3-1, no sea para que el Sporting estuviese luchando para meterse en ese playoff ya sin opciones desde hace varias jornadas. El conjunto rojiblanco que se está despidiendo del Molinón en esta penúltima jornada del campeonato liguero, gana 3-1 al Almería.
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0: Acaba también el Burgos 2, Córdoba 0 y el partido entre la Cultura Leonesa ahí en el Burgos con 0-2 para el conjunto burgalés. Por cierto, es verdad, el Depor asciende José Grajera a primera, aunque es verdad que no ha tenido demasiada participación con el conjunto gallego.
1: Sí, que está cedido por el Español o fichado ya.
0: Yo creo que es fichado, pues ya, ¿no? Sé.
2: Eso sí que
0: me... una cesión,
2: sí,
0: pero...
2: yo creo que sí, que sí. Ya fue, sí, yo creo que ya... Creo que está fichado por el Depor, sí.
0: Yo creo que es propiedad.
2: Sí, no ha tenido mucha participación, no ha jugado mucho José Grajera.
1: La tiene que sacar Curbelo, balón para pegando dentro del área. Aquí la gente ya, ya está cantando, muchos están... yendo a coger el coche y el himno a capela. Ya queda poco que contar aquí.
2: Sí, bueno, han tenido ellos ahí dos oportunidades. Una la ha parado fenomenal Rubén Yáñez echando la corne, un disparo de Embarba, me parece. Y luego en el saque de esquina posterior, el remate de Eli, que se va por encima del larguero, ¿no? Pero bueno, ya la gente tampoco sufre por ello, ¿no? 3-1, bueno. Evidentemente tuvieron la opción de acortar distancias en el marcador, pero bueno, ahora ya prácticamente ya se va a acabar el partido porque ya
0: acaba también, ahora... perdona, el Eibar 2, Córdoba 0, sí. El Mirandés 3, Granada 1, solo en juego, el Huesca 0, Castellón 1, Las Palmas 1, Zaragoza 1 y el partido del Molinón.
1: Pues aquí hay poco que contar.
2: Sí, que ahora el Sporting se queda en la clasificación.
0: Te digo, ahora mismo...
2: Noveno, ¿no?
0: Yo creo que es... décimo, ¿no? Estaba ahora, espera, dame un segundo. Décimo segundo con 58. Sí, sí, es que está empatado a puntos con el Ceuta y el Andorra y me parecía a mí que décimo segundo.
1: La tiene Batista, falta y no dice que se acabó. ¡Qué final! El Sporting despide la temporada en el Molinón con un 3-1. Sporting 3, Almería 1, Beotero.
0: Pues 3-1, por cierto, lo de Grajera estaba mirando, yo creo que es cesión por los datos que estaba antes encontrando, lo que no sé si puede haber algún tipo de opción de compra al final o algo, pero sí que es cesión por parte de,
1: ejecución
0: del Español.
1: Sí,
0: y a lo mejor esa ejecución no sé si también va en función de objetivos, ¿no? Con ese ascenso que logra hoy el Deportivo. 3-1, el Sporting le gana al Almería en el último encuentro disputado en el Molinón. El hoy, le ha oído doy un paso a Toni y luego para que hagas un poco de resumen de las sensaciones con las que se puede quedar Nicolás Larcamón, que todavía no es oficial, pero que va a ser el nuevo técnico del Sporting. Por cierto, con Borja Jiménez, nada de nada, ¿no? Tranquilidad máxima.
1: Sí.
0: ¿Vale?
1: Sí, sí,
0: perfecto. No, sabía si había, porque no sabía si la gente se había cabreado o algún cántico o algo al final. En la isla, en Cáceres, ¿sigue todo igual, Toni?
5: Pues sigue todo igual en cuanto al resultado, no en cuanto a los hombres que ha puesto en liza el técnico Roberto Aguirre, ya que ha sacado a tres jugones. Han entrado Cheli Pereda, Dieguito y el héroe del pasado sábado en el Carlos Tartiere, Óscar de la Hera. Busca el técnico Carballón darle una vuelta a un equipo que no ha funcionado en estos 68 minutos que llevamos de encuentro. Hace un minuto llegó el primer tiro a puerta del filial azul, un disparo desde fuera del área de Dieguito que detuvo a Aarón Alonso. Muy poco del filial del Real Oviedo en el día de hoy en Coria, y que está pagando con este resultado contundente de Coria 3, Vetusta 0, a falta de un poquito más de 20 minutos para llegar al final del partido.
0: Enseguida volvemos con ese enfrentamiento, con el choque que tiene lugar en la isla. ¿Qué te parece, qué sensaciones puede sacar el nuevo entrenador, Nicolás Larcamón? Bueno, del escenario yo creo que son positivas. De la afición, es verdad que no ha sido el partido con más seguidores en el Molinón. Y luego de lo que ha visto, ¿qué te parece con qué sensación se puede ir hoy?
2: Pues no, con buenas sensaciones, ¿eh? Yo lo comentábamos al principio, Bea, que evidentemente él viene aquí no para tomar decisiones de lo que vea de futbolistas, que para eso creo que va a tener tiempo con el cuerpo técnico que está trabajando, que conoce a los futbolistas, que lo ha visto. Yo entiendo también que él haya visto partidos del Sporting o en directo desde allí, desde México, o en vídeos, o bueno, y lo ha visto hoy en directo. Yo creo que hoy lo que le ha servido es lo que comentaba al principio, que ve la pasión, la pasión que tiene la afición. La afición vibra con el equipo cuando le da buen juego, cuando le da cosas bonitas y cosas buenas. La afición vibra y siente estos colores y siente este equipo. Y empuja cuando ve que lo necesita, ¿no? Que hoy hubo momentos de partido que, aun siendo 15.000 espectadores, menos que otras veces, ha ayudado al equipo y ha empujado cuando el Almería ha apretado, incluso ha recortado en el marcador después de ese 2-0, cuando se ha puesto 2-1. Y por tanto, creo que son cosas positivas. Ve el ambiente, ve el comienzo, ve el colorido que tiene este campo. Magnífico, que habrá hasta ahí abajo en el césped, que estando vacío, la verdad que impresiona. Pues por tanto, cuando tiene 15, 18, 20 mil, 22 mil espectadores, pues impresiona muchísimo más. Y con el colorido que le da toda esta afición sportingista, vuelvo a repetir, con camisetas, con bufandas, con todo tipo de ropa de merchandising del club, pues evidentemente, lógicamente, se va a llevar una muy grata sensación. Y evidentemente lo que le ha dado el equipo también. El equipo le ha dado un muy buen partido. Ha sido superior al Unión Deportiva Almería. Y aún no jugándose nada, ha visto el corazón, el alma, el ímpetu y la intensidad que ha puesto el Sporting. Y lo que le ha llevado, pues, con un buen juego, quizás a lo mejor empujado por eso, ¿no? Porque no te juegas nada y solamente ya el sumar puntos y ganar y acabar lo mejor posible en la competición, no tienes presión de resultado y de puntos, pues el equipo ha despachado un partido sensacional, que ha marcado tres goles y han podido ser alguno más. También el Almería ha hecho méritos para marcar alguno más, pero evidentemente el resultado es completamente justo de lo que hemos vivido hoy aquí en el Molinón.
0: ¿Qué te parecen los tres equipos que descienden de primera? El Oviedo ya lo sabíamos, ayer conocíamos Girona y Mallorca. No son, me refiero, son muy buenos equipos, es decir, no son de lo mejorcito para enfrentarse a ellos, ¿no? Sí. Para venir a segunda, porque hay otros equipos a lo mejor pues con menos afición, con menos historia, pero bueno, son tres equipazos, tres clubes, tres entidades muy, muy potentes para segunda.
2: Sí, sí, vea, efectivamente. Además, el Mallorca, que ya llevaba, parecía que se había sentado en la categoría, ¿no? Yo creo que, si no recuerdo mal, será la quinta o sexta temporada consecutiva en la primera división, si no es más, ¿eh? Eso lo vas a mirar tú ahora. Pero bueno, sí que es verdad que el Girona quizás es un equipo, ese equipo que fíjate que el año pasado consiguió meterse en competición europea, hizo una grandísima campaña, pero este año pues no fue así. Y luego tuvo

0: Están buscando ahí todos, sí, la verdad es que, bueno, bonito gesto de los jugadores, que creo que es un grupo humano sensacional. A mí hay gente que está ahí dentro, que conocen el vestuario y que conviven con ellos, y dicen que son quizás excesivamente buenos entre ellos, que a veces se tiene que tener a esa persona que te riña, que te diga lo que te... Exacto, de carácter, exactamente, vea. Pero la verdad es que, vuelvo a repetir una cosa que dije otras veces, el grupo Orlegue se ha equivocado con determinados futbolistas, ¿no? Y no vamos a repetir otra vez los nombres, pero sí que ha acertado con otros nombres, ¿no? Y lo han demostrado estos que están aquí.
1: Y con una calidad humana de la plantilla muy grande, ¿eh?
0: Exactamente, exactamente. Y futbolísticamente también te dan, ¿no? Pues como el caso de que decías antes de Perrán, como el caso de Justin, que momentos de no jugó, como es el caso de Bernal, que salía de una lesión, parecía que se quería recuperar, que lo recuperase.
2: Y Borja despidiéndose de todos, uno por uno, sí, también.
0: Y de repente, pues sale del equipo, y desaparece, y bueno, y hoy vuelve a salir y vuelve ahí a competir y a dar la cara como el que más, como si hubiese jugado 40 partidos de competición.
1: Vamos ahora con los descensos, que son tres en el día de hoy. Antes, Coria, Oviedo, Vetusta. ¿Sigue todo igual, Toni?
3: Sigue todo igual. Lo está intentando el conjunto Carballón, pero con más corazón que cabeza. No llega a ocasiones claras de peligro en la portería del equipo extremeño. Pausa de hidratación ahora en el campo de la Isla. Vamos a ver si en un destello, en una pizca de suerte también, con una acción aislada, consigue reducir esta ventaja que tiene el Coria de 3-0 a falta de un cuarto de hora para llegar al final del partido de ida de esta eliminatoria por el ascenso a Primera Federación.
1: ¿Y cómo está esta segunda división? Que falta una jornada y todavía no hay ningún equipo clasificado matemáticamente para disputar el playoff. Lo que sí sabemos son los tres que descienden: Huesca, Cultural Leonesa y Zaragoza. Tres equipos también con muchísima historia. Lo del Zaragoza yo creo que también es muy duro. El Mirandés tiene 40 puntos. En la próxima jornada juega ante el Leganés, que tiene 43. Si gana el Mirandés en Butarque, desciende a Primera Ref el Leganés, que el año pasado estaba en Primera. Y ojo que ese camino es fácil de realizar hacia abajo, pero difícil hacia arriba. Mira el Tenerife, que lo ha logrado en un año, o el Depor, ¿no?, que en la 2020 bajaba con aquel partido ante el Fuenlabrada, no sé si os acordáis, con Sandoval en el Fuenlabrada, aquella partido con todo el tema del COVID, con el aplazamiento de ese encuentro que tardó muchísimo, y después el tiempo que le ha costado volver, menos que a muchos otros conjuntos, pero que está en Primera División. Complicado también la situación como queda, y luego esperando a los equipos que van a ascender, ¿no?, a los que van a ser nuevos conjuntos de esta categoría, con el playoff también que empieza a esta Segunda División, a falta de esos ya que se conocen, ¿no?, entre ellos el Tenerife, ese próximo rival que también es uno de los potentes de ese grupo primero. El Depor Fabril, bueno, pues es ya distinto, ¿no?
2: Perdona, Bea, ¿sí?, porque antes decías cómo estaba recibiendo el Molinón a Borja. Se está parando
1: el Eldense. Creo que he dicho Depor Fabril, que estaba ahora con la Primera Federación. Eldense y Tenerife. Eldense sería ahora mismo. Falta todavía, como decimos, ese playoff, pero los ascensos directos. Decías.
2: No, que detrás del banquillo de Almería se ha congregado mucha gente joven, los más pequeños del sportingismo, y Borja ha ido y se está haciendo fotos, está firmando autógrafos, camisetas, bufandas, coge móviles, hace selfies, habla con ellos, saluda, están ahí los miembros de seguridad vigilando que no pase absolutamente nada, lógicamente, pero está uno por uno, se ha puesto con el primero y hasta que no lo haga todo no se va a ir del césped.
1: Bueno, pues parece que esa unión... Vamos a ir un segundito. Seguimos ahora en el Molinón con el partido en la Isla. Situamos marcador. Es el 3-0, eso lo sabemos. Situamos también el tiempo en el que estamos, Toni. ¿Y se ha pasado algo en estos minutos?
3: Pues absolutamente nada. Poquito fútbol que hemos tenido en esta segunda parte. Bueno, quitando el tanto, el aumento de ventaja por parte del Coria. 78 minutos de partido en la Isla. Club Deportivo Coria 3, Real Oviedo Vetusta 0.
1: Ese marcador en el choque de la Isla. Decía, y sobre la situación de Borja Jiménez.
0: Sí, lo que ha comentado Pelayo.
2: Muy buen gesto, ¿eh?
0: Sí, sí, bueno, se ha acercado al banquillo. Primero ha atendido a la gente un poco de su banquillo, ¿no? Al banquillo donde estamos nosotros aquí detrás, en la cabina. Y luego se ha acercado al banquillo visitante y a lo que dice Pelayo. Mucha gente joven.

0: la verdad es que yo es que me llena de inmensa alegría. Es que todos llevan camisetas del Sporting, rojiblancas, negras, rojas.
1: Banderas, bufandas. Bueno,
0: sí, es que es tremendo. Hay muy pocos que vayan vestidos de calle, ¿no? Como se suele decir. Y bueno, pues vuelvo a repetir lo mismo, que creo que Nicolás Larcamón se lleva esto, ¿no? De decir, madre mía, pero que...
1: Mira, está Yuga en el Prado. Sí. Está Yuga en el césped del Molinón también.
0: Sí, sí. Y bueno, y Borja se va, sus razones las tendrá, ¿no? Yo creo que sí que es verdad que puede ser una mezcla, es una opinión, ¿eh? Una mezcla de cosas personales, familiares. Y a lo mejor cosas deportivas, o sea, las dos cosas mezcladas, a lo mejor garantías que no pueda tener, a lo mejor, o que querría tener para la temporada que viene con jugadores de la plantilla y de la estructura de la plantilla de la temporada que viene y que le genera dudas deportivas. Pero bueno, por lo demás, pues nada, a pasar página. Creo que me vuelvo a reafirmar en lo que digo. Me parece un entrenador que yo, su concepto futbolístico, como juega el equipo, yo lo comparto. A mí me gusta cómo juega este equipo y cómo plantea y cómo ataca los partidos de un comienzo. Pero sí que le achaco pues lo que hemos visto todos y que muchos oyentes han puesto y te han plasmado en la red social, ya incluso con este partido, que ves que hay jugadores que tienen carga muscular y cargas de partido, de minutos, y siguen estando y alargando los minutos de esos jugadores cuando tienes posibilidades de refrescar y de aliviar un poco la carga de esa gente. Le ha faltado eso, de toma de decisiones más rápidas o de atreverse a hacerlas y que a lo mejor determinados resultados hubiesen cambiado, a lo mejor no lo hubiesen cambiado, pero siempre nos va a generar, nos va a quedar esa duda de que por qué no hizo esos cambios cuando lo tenía que hacer, cuando el resultado a lo mejor era a tu favor y luego acabaste perdiendo el partido. Y no ha pasado uno, ni dos, ni tres partidos, han pasado varios partidos y que te han privado de sumar puntos, de quedarte más arriba posible. Y por cierto, que si se gana en Granada, el equipo acaba con 61 puntos.
2: Sí, la pena es lo que perdiste, ¿eh?
0: Exactamente.
2: Por cierto, está Rubi. Vamos a escuchar puntos. La primera impresión de Rubi, del ex del Sporting, en sala de prensa. Técnico del conjunto andaluz.
3: Hola, Rubi. Por aquí David González, Cadena Ser. A pesar del resultado, salís de la jornada manteniendo el tercer puesto, que le da bastante importancia. Es, bueno, la parte buena de la tarde.
4: Sí, sí, sí. Es verdad que nosotros queríamos aquí ganar y dar sobre todo la imagen más de la segunda parte que de la primera parte. Una vez no ha podido ser, pues como esto en el fútbol competimos 22, aquí todos nos influenciamos de los resultados de los otros y nosotros de los nuestros mismos, y creo que tenemos que ganar al Valladolid porque esa tercera plaza a día de hoy es muy importante, muy importante, y quiero desde aquí también felicitar al Depor y al Racing públicamente por su ascenso de categoría.
5: Hola, Rubi. Fer Justo para la cadena COPE. Son tres partidos seguidos sin ganar, probablemente en el tramo más decisivo de la temporada. No sé si da para encender las alarmas o hay tranquilidad dentro del vestuario.
4: Bueno, dentro del vestuario estamos muy enfadados con nosotros mismos, porque sabemos que en la primera parte no hemos estado nada bien y hemos concedido demasiadas posibilidades a nuestro rival, que no le quiero quitar mérito porque ha sabido combinar, los jugadores importantes han estado bien, pero nosotros creo que podemos hacer mucho más. Dicho esto, el vestuario está unido, está fuerte. Sabemos lavar la ropa dentro del vestuario de las cosas que no hacemos bien y de las posibilidades que hay de entre que jugadores que en un momento dado no están contentos, pero vamos fuertes. Entonces, a partir de aquí, son tres lecturas de partidos muy diferentes. Es verdad que no hemos ganado ni uno de los tres. También es verdad que no hemos estado más de tres partidos, de cuatro partidos sin ganar en toda la liga. Esperemos no fallar contra el Valladolid, entrar con una sensación positiva a ese playoff asegurándolo contra el Valladolid.
2: Buenas tardes, Rubi, en sala de prensa, el que fuera técnico del Sporting, que además había dejado muy buenas sensaciones pese al descenso en esa temporada. Vamos cerrando desde el Molinón. No sé si pasa algo más sobre el césped, que hoy tuvo mucho protagonismo.
1: Sí pasa, sí pasa.
0: ¿Qué cosas
1: pasa?
0: Bonitas, la verdad. Sí, salió Lucas Perrán con su hijo.
2: Estáis encantados.
0: Hijo,
2: os faltan las palomitas. ¿Eh? Tiene dos, me parece.
0: Sí, sí, sí, dos. Bueno, salía con una niña y un niño en brazos, pequeñito, y la verdad que no sé

0: quería. El crío se agarró al padre, no quería ya que volver con la madre llorando. En la grada. Lloraba y todo, y eso no se soltaba de... Vamos, casi le estaba haciendo un marcaje...
1: Al hombre. Como el padre.
0: El padre, el crío. Sí, la verdad que fenomenal.
2: Bueno, pues bueno, lo dejamos hasta la próxima semana a las 9, ese partido ante el Granada para cerrar esta temporada 2025-2026. Gracias, Eloy, gracias, Pelayo.
1: Un abrazo.
0: Un abrazo, Bea. Chao.
2: Un abrazo. Nos quedamos en el partido de Extremadura.
3: Últimos 6 minutos de encuentro aquí en la isla. Duro correctivo el que se está llevando el filial del Real Oviedo. 3-0. Marcó en el minuto 2 nada más empezar el partido. Ni siquiera se había cumplido ese segundo minuto de partido el hispano-dominicano Benji Núñez. Alargó la ventaja del conjunto del Coria. Topper en el minuto 38 de esa primera parte. Resultado con el que se llegó al descanso. Y en esta segunda, en el minuto 52, a la salida de un córner, el lateral izquierdo Jacobo Guzmán, desde el borde del área pequeña, ponía este 3-0, con el cual el Vetusta está intentando reducir esa ventaja del conjunto extremeño, pero no ha tenido prácticamente ninguna ocasión clara de peligro, salvo un disparo desde fuera del área de Dieguito que atrapó el portero Aarón Alonso. Lo sigue intentando el conjunto Carballón. Juega Chelli para Agudín, que intentaba el pase sobre Jaime Coballes. Entrado en esta segunda parte, no llegó el delantero Carballón. Yuja la contra que monta el Coria. Balón a la banda izquierda. La recibe Javi Tapia. Javi Tapia que entra en el área. Sigue Tapia al centro. Va a ser esquina, córner. Va a ser saque de esquina para favor del Coria. Y ojo, porque de un córner fue cuando llegó el 3-0 en aquel minuto 52 de este partido. Digo que es serio correctivo el que se está llevando el conjunto azul ante un Coria que tampoco es que haya hecho un gran partido. Sí que es cierto que ha llegado 5 veces a la portería que defiende Miguel Narváez y ha convertido 3 goles. Eficacia demoledora la del conjunto de Ray Rosa. Va a poner desde la esquina el conjunto extremeño. Tiene 5 futbolistas dentro del área pequeña el Coria. El remate lo despeja la defensa del Oviedo. Ojo, ese balón suelto lo atrapa el portero pacense del Vetusta, Miguel Narváez. Saca rápido el guardameta del Oviedo buscando a Pablo Agudín. No llegó el futbolista avilesino, cortó Javi Tapia. Recibe otra vez el Oviedo, juega Dieguito. Allá va Diego Menéndez ya pasando a campo del conjunto extremeño. Sigue Dieguito. Dieguito que tiene sitio por ahí, por esa banda izquierda ante el área. Dieguito, el pase. Ojo a Coballes, se adelantó demasiado el control ahí el futbolista del Oviedo y al final cometió falta. Era Óscar de la Era finalmente quien recibió al borde del área ese control mal orientado del futbolista del Vetusta. Lo despejaba la defensa del conjunto del Coria, pero en ese choque con balón por el medio incurría en falta. Óscar de la Era prepara el último cambio. El conjunto Carballón se va a ir del terreno de juego. Adri López para entrar. El senegalés Lamine Gueye va a entrar ahí al terreno de juego, el 7 del Vetusta. Cuando el balón que se va a sacar desde la área que de la portería que defiende Aarón Alonso. Yo creo que el Coria también se conforma con este gran resultado que está obteniendo en el día de hoy como local. Viendo, como digo, un partido muy práctico, el del conjunto extremeño. Conjunto representante del grupo quinto de la segunda federación. Que se iba a llevar una renta por lo menos hasta el momento de 3 goles al partido de vuelta el próximo domingo 12 de la mañana en el Carlos Tartiere. Una empresa harto difícil la que va a tener los hombres de Roberto Aguirre, que deberán remontar a sacar de banda el Coria.
2: Por cierto, que ha emitido un comunicado el Consejo de Administración del Zaragoza en el que asumen la responsabilidad por el fracaso deportivo y reconoce también el enorme dolor y frustración por el descenso a Primera Federación. Recuerden que es uno de los 3 conjuntos que desciende en el día de hoy, junto a la Cultural Leonesa y al Huesca. Queda por decidir si en la última jornada lo que sucede con esa otra plaza. El Cádiz tiene 43, Leganés 43 en descenso, Mirandés con 40 ascendió en el día de hoy. El Deportivo de La Coruña, a falta de una jornada, playoff para Almería con 71, Málaga con 70, Las Palmas 70, Castellón 69, 69 también para el Burgos, octavo Leibar con 67.
3: Falta favorable al Coria por la banda derecha de su ataque. Se va ahí Sergio Gómez a ponerla en movimiento con sus 5 compañeros dentro del área, marcando la línea de fuera de juego. El Vetusta en el borde del área. Los que dices, vea, que caen con tristeza a la Primera Federación, buscan con alegría estos que estamos contando ahora. El Coria y el Vetusta con ventaja por ahora Lo que no queremos contar, la ventaja es para el equipo extremeño. Ojo, ese balón suelto dentro del área. Puede rematar el Coria. Balón para Tommy, fuera. La tijera del futbolista del Coria se va fuera. Entramos en el último minuto de partido. Aquí en la isla, vamos a ver si tiene tiempo el filial azul de por lo menos poner un tanto en el marcador que le haga reducir la ventaja del Coria cara al partido de vuelta. Si no, va a tener una empresa harto difícil el equipo Carballón. Dieguito se adelantó demasiado el balón. Recupera el Coria. Recupera Sergio Gómez. Atrás para Iñaki. Iñaki a la derecha para Currás. Currás que pone el balón al área. Se cae un jugador del Coria. No pita nada al árbitro. Dice que ahí no hay nada. Vamos a llegar poco a poco al minuto 90. Estaremos atentos al tiempo añadido que se dé aquí en el campo de la isla. Juega Lamine Gueye para el Vetusta. Lamine para Marco Esteban. Marco Esteban en corto para Jaime Coballes. Jaime Coballes a la derecha para Lamine. Lamine Gueye atrás. Marco Esteban va a apoyar en Diego Tejón. Finalmente decide contemporizar y enviar un poquito más atrás para que sea Espi. Espi. Ya va el central cántabro del Vetusta enviando para Diego Menéndez. Dieguito. Balón al borde del área. Ojo ahí. Agudín. Agudín que dispara fuera. La tuvo Pablo Agudín. Ocasión clara del Vetusta. Se llenó de balón ahí el centrocampista. Avilesino hoy actuando de delantero. Y su disparo demasiado fuerte. Cogió mucha altura. Y se fue por encima de la portería que defiende Aaron Alonso. Bueno, pues tuvo una el Vetusta. Una lástima. Porque podía haber reducido la ventaja del equipo extremeño. Pero el disparo de Pablo Agudín. Demasiado alto. Por encima del larguero. Minuto ya 90. Nos vamos a ir al tiempo añadido aquí. En el campo de la isla. Va a sacar de portería a Aarón Alonso.
2: Y estamos también, Tony, pendientes de ese playoff de ascenso a la Liga ACB. En el último cuarto, los dos enfrentamientos. El Fuenlabrada le está ganando 78-72 a Palencia. Recuerden que en esa eliminatoria el Fuenlabrada había perdido, estaba 2-1. Por lo tanto, ahora mismo, de lograr el triunfo, el Fuenlabrada se pondría 2-2 y se forzaría el quinto partido. Y el Menorca cae ante Leima Coruña por 67-78, por lo tanto el conjunto gallego ganaría por 3-1, está la eliminatoria ahora mismo 2-1 a favor de los gallegos, que además en caso de lograr el triunfo y el pase a la Final Four serían la sede de la misma, que enfrenta ya en la otra eliminatoria al Estudiantes tras eliminar a Alicante por 3-0 y al Oviedo Baloncesto después de vencer 0-3 ante Guipúzcoa. Dentro de dos semanas es esa Final Four.
3: Ojo ahí al Vetusta, intentaba, ojo ahí al fallo. Ese Adri dentro del área. Qué pena ahí esa jugada de Chelly. Se adelantó ahí el control el futbolista vilesino del Vetusta. Una lástima porque había controlado dentro del área el conjunto Carballón, pero finalmente no pudo rematar. Faltan aproximadamente unos dos minutos para llegar al final. Tiempo que tiene el Vetusta para intentar maquillar este resultado que va perdiendo por 3-0.
2: Nos quedamos pendientes de lo que suceda. Nos pides paso con cualquier cosa. Comienza la rueda de prensa de Borja Jiménez. Su despedida del Molinón en esta penúltima jornada del campeonato liguero.
4: Buenas noches, vamos a comenzar con la rueda de prensa de Borja Jiménez, entrenador del Real Sporting. Cuando queráis, por favor, con el micrófono podéis empezar a preguntar.
5: Muy buenas, Mr. Javier Barrio, el periódico El Comercio. Quería preguntarte por el análisis que haces del partido, pero sobre todo con qué te quedas de este día, que me imagino que habrá sido muy especial para ti por ser el último en el Molinón.
6: Bueno, pues empezando por ahí, me quedo con el cariño, con el respeto de la gente, con el trabajo de los futbolistas, que eran los más felices que había por cómo se ha dado el partido. Entendían que era importante por todo y para mí, y han hecho un partido muy completo. Creo que hemos jugado bastante bien en lo que entiendo yo jugar al fútbol, saber cuándo hay que defender, en qué altura, saber cuándo hay que atacar, cómo atacar. Muy contento. Uno de los partidos completos que hemos hecho aquí, quizá con esa pizca de suerte que nos ha faltado en otros momentos, en momentos clave, y feliz por los jugadores, y porque enfrente teníamos un equipazo, un pedazo de entrenador, o sea que ojalá les vaya muy bien en lo que les viene por delante, porque hay mucha y muy buena gente dentro del club.
7: Hola Borja, Pablo Acebo, Cadena Cope. Buenas. ¿Qué sientes hoy? Porque llegaste aquí hablando del Molinón Maravillas, hablando del sportinguismo, hablando de 2 años de contrato porque es lo que habías firmado, y hoy te despides, ¿no?, del Molinón. ¿Qué sientes hoy? Porque una cosa es decirlo hace unas semanas y hoy que ya juega.

0: Este último partido, ¿cómo estás por dentro?
1: Bueno, pues emocionado, como es normal, por lo que he vivido estos 9 meses, 8 meses, por cómo llegamos, por la situación en la que estaba el equipo, por cómo lo dieron la vuelta muy rápido y con la espinita de no haber podido pelear hasta el último momento por determinados factores, que nos ha pesado mucho, pero me voy con la conciencia tranquila. Vacío por dentro, porque nos hemos dejado la vida de sol a sol, porque creo que y entiendo esta profesión así, así que en ese aspecto contento y, como te he dicho, sobre todo vacío, vacío de habernos dejado la vida por intentar sacar lo mejor para el Sporting y para toda su afición.
2: Sí, mister, se te ha visto al final del partido abrazándote con los jugadores. ¿Qué les has dicho? Porque es verdad que estas últimas semanas habéis tenido un contexto muy complicado por tu propia situación, pero habéis hecho 3 partidos bastante competitivos teniendo en cuenta que no se jugaba nada el equipo y los otros rivales sí, ¿no? ¿Qué les has dicho a los jugadores ahora al terminar el partido en esos momentos que se han visto del final?
1: Pues nada, es que es un grupo humano, lo he dicho muchas cosas y se han dicho muchísimas, muchísimas cosas, pero creo que el reflejo de lo que hemos vivido ahí dentro y de cómo se han comportado ellos y de nuestra relación es el partido de Málaga, es el partido de Zaragoza y es el partido de hoy. Mis mejores deseos para todos ellos, para los que continúen aquí, para los que se vayan, porque aparte de muy buenos futbolistas, es un grupo humano muy bueno, muy bueno. Estaban muy contentos ellos porque sabían lo que significaba el partido y estaban súper felices, así que me alegro mucho. Son unos futbolistas increíbles y unos chicos espectaculares.
3: Muy buenas, Borja.
1: Buenas.
3: Ángel Caranes, del periódico La Nueva España. Quería preguntarte si te esperabas hoy un desenlace más tormentoso o que hubiera más gente apuntando un poco hacia esa decisión o que no entendiera tu decisión y que hoy lo manifestara. Y quería preguntarte también por hoy estaba Nicolás Larcamón, tanto mareo como viendo el partido desde el Molinón. No es algo, no sé cómo lo vives tú esa situación, porque no sé si hasta qué punto puede ser cómodo, incómodo, si has podido hablar con él, no sé cómo ha sido todo eso.
1: No, no, sobre la pregunta, o sea, sobre la segunda pregunta nada que decir. Y sobre la primera, no, no, no me esperaba nada diferente a lo que me he encontrado, porque desde que se anunció llevo 15 días en la calle, haciendo vida normal y todo el mundo me ha mostrado mucho cariño y creo que, bueno, pues he intentado devolvérselo en todo momento, como os decía antes.
4: Las palabras de Borja Jiménez
1: Y
4: en su
1: es de lo
4: despedida después
1: que
4: del triunfo de su equipo 3-1 ante el Almería. Derrota del Vetusta. Terminó el partido, Tony.
5: Terminó el partido, mala imagen del filial del Real Oviedo. Va a tocar en remontar el próximo domingo, 12 de la mañana, en el Carlos Tartiere, frente al Club Deportivo Coria, que se viene a Asturias con 3 goles de diferencia. Con 2-0 se llegó al descanso. Marcó Jacobo Guzmán el 3-0 con el que se ha llegado al final del partido. Es todo desde aquí, desde la isla. Tocará algo muy difícil, Bea, el próximo domingo.
4: Gracias, Tony. Hasta la próxima. Nosotros nos vamos mañana, más tiempo añadido, a las 3 y a las 8:30. Hasta entonces, gracias por estar ahí. Gracias por elegirnos.

0: Bones noches, estamos un día más en Nun Me Chisques. Somos de esas tus xules, Marina y Elena.
1: Y güey, tenemos una invitada muy especial, que ye Naida, más conocida por todos como Naisemella. Bienvenida.
0: Bien llegada.
2: Hola.
0: ¿Qué tal? ¿Qué
1: tal?
2: Muy bien. Me hace mucha gracia lo del nombre, porque nunca nadie lo supo decir bien. Y para mí ye como, uff, co traumita.
1: Lo de Naida, ¿eh?
2: Sí. Entonces acepté Nai como...
0: Ya, no sé, más para...
2: Más fácil, más sencillo. Sí.
0: Dudes.
2: Y con ello, Naisemella.
0: Y más fácil para todo el mundo, ¿no?
2: Sí, la verdad que sí.
0: Bueno, bueno. Pues bueno. Nada, cuéntanos un poco de ti.
1: ¿Quién es Nai?
0: Sí. Y Naisemella, claro.
2: Pues, a ver.
1: Son dos personas distintas, Nai,
2: sí,
1: y Naisemella.
2: Es un personaje completamente alternativo. Pues yo nací en Pría, en Llanes, en una aldea de toda la vida. Estudié en Ribesella con Pablo Casanueva, que me sacó un par de años.
1: Meca.
2: Pero sí, coincidimos
1: en
2: el instituto.
1: En el programa.
2: Sí, lo vi, lo vi.
1: Sí, sí, muy guay.
2: Y llevo haciendo fotos toda la vida con la cámara. Entonces, cuando terminé el bachillerato, quise hacer el doble grado de periodismo y comunicación audiovisual, la doble carrera. Pero...
1: ¿Marchar para Madrid o para...?
2: Sí, toda la vida. Decir, guau, tengo que marchar aquí, tengo que salir de la aldea. Porque al final éramos como cuatro vecinos y todos eran de Oviedo, entonces no teníamos como comunidad. Y por temas de salud mental, con una depresión de la hostia, no conseguí sacar la carrera. Lo dejé como el primer trimestre.
1: O sea, marchaste
2: trimestre.
1: A Madrid al final.
2: A Salamanca.
1: Ah, a Salamanca.
2: Estudié allí el primer trimestre, que fue lo que aguanté. Porque, vamos, yo me puse a currar a los 16. En mi casa tampoco hubo muchas perras. Entonces, no había dinero tampoco para pagarse una privada.
0: Yeah.
2: Aquí no había la carrera de periodismo. Y pensando en la entrevista, recordaba cuando estaba en el instituto y hacíamos los viajes de excursión a Taramundi, por ejemplo.
0: Sí.
2: Y me ponía a hacer fotos a todo y le hacía entrevistas como si fuese una reportera al paisano de Les Navalles.
0: ¡Ay, qué guay!
2: Y siempre quise hacerlo, pero no me dio. Entonces hice el FP de imagen y sonido en el Anamo, en Oviedo. Luego intenté volver a intentarlo, o sea, el de intentar entrar en la universidad, pero tampoco hubo forma. Y por cosas de la vida acabé haciendo auxiliar de veterinaria.
1: ¿Veterinaria?
2: Sí, auxiliar. Digo, yo tengo que currar de algo. Pero claro, estaba haciendo las prácticas de urgencias en el hospital veterinario y enfrente había un Mercadona. Y nos decían las auxiliares que ganaban más los del Mercadona que nosotros. Y era como, joder, es que ni aquí.
0: Ya.
2: Yeah. Además recuerdo terminar el FP pensando que nunca jamás me iba a dedicar a las fotos porque, sabes, un poco el FP haciendo fall y haciendo todo esto que dices, madre mía, esto no me vale pana. Pero aún así, acabé en Piloña, por amor. Sí. Y ahí seguí haciendo fotos en mercados, en conciertos que daban por ahí. Y de hecho, fue un día, yo estaba currando de camarera, bueno, currando un montón de cosas, estaba currando de camarera y dijo a mi Rodrigo, que si le hacía una sesión de fotos con el productor que tenía en ese momento. Y que se iba a su casa y hacía. Me acuerdo que le hice una sesión por menos de 100 euros. Y cuando me fue a pagar a la cervecería donde estaba trabajando, me dijo, tienes que cobrar más. Y yo le dije a mi jefe, ¿te imaginas que en algún momento puedo estar dedicándome a esto?
0: ¿Y ahora?
2: Y han pasado 2 años y medio.
0: Wow.
2: Tampoco ha pasado tanto.
1: O sea, 2 años dedicándote a la foto.
2: O sea, haciéndome ya autónoma, porque empecé a hacer fotos en la benéfica y me pedían facturas. Ya como, joder, voy a tener que tomar esta decisión en algún momento. Intenté mirar si haciendo facturas concretas, sin tener que dar el paso, pero sabía que en algún momento lo tenía que hacer. Y además también fue como el salto, el decir, llevo currando para los demás toda la vida, sé que curro muy bien, pero claro, tener que meterme ahora en esto. Tampoco te lo explican del todo lo que es ser autónomo en este país.
1: Yeah.
2: Si lo llego a saber... Igual me lo pensaba 2 veces. Pero la verdad que estoy súper orgullosa. Creo que el momento que tomé la decisión también ha sido un... No hay vuelta para atrás. Tengo que sacar esto como sea. Tengo que facturar. Y así ha sido un poco. Empecé a hacer fotos de absolutamente todo. Contacté con gente que me gustaba cómo trabajaba. Como fotógrafos de boda y esto. Entonces empecé a hacer un montón de cosas. Y a darme a conocer. Moverme por redes sociales... No parar de currar.
0: Joder, tía, pues enhorabuena porque...
2: Gracias.
0: Joder, solo 2 años y pico.
2: Claro, es que yo cada vez que lo pienso, digo, es que hace 5 estaba de auxiliar yendo con los ancianos a limpiarles a casa.
3: Ya.
2: Y de camarera.
1: No te imaginabes.
2: Para nada.
3: Esto para nada.
2: ¿Qué va?
1: Llegando a decir, soy fotógrafa. Sí. Dedícame a la foto.
2: Sí. Y sobre todo, últimamente pienso muchísimo en la Naida de 17 años que estaba ahí como replanteándose la vida. ¿Qué hago? ¿Qué estudio? ¿Con qué me meto? Y saber que ahora mismo puedo estar documentando eventos y las historias de la gente sin una titulación universitaria.
3: Ya, yeah,
1: ya. Yeah.
2: Me llena de orgullo.
1: Bueno, y es que en verdad lo que prima y el talento que tengas y lo que te lo ocurres, sí. más allá del propio título, ¿no?
2: Claro, sí que es verdad que esta carrera, por así decirlo, no se refiere tanto a tener titulación, sino a tener un buen portfolio en que sepas trabajar. Entonces,
1: que hay más vías de llegar a ello.
2: Claro, y tener contactos. Y tener perres, porque he escogido una carrera que lleve carísima.
3: Claro.
2: El material fotográfico.
1: Ya.
2: Estoy ahora intentando comprarme discos duros y los discos duros cuestan 300, 400 pavos.
3: ¿Sí?
2: Y hace poco me compré la lavadora por 400 y digo, joder, me sale más cara la lavadora, o sea, el disco duro que la lavadora.
1: Sí. Bueno, yo para poco compré un disco duro también para tener los vídeos de la tesis y tal, y sí.
2: Claro, que hay copias de seguridad.
3: Yo no sabía que lleguen, no tenía ni idea de que lleguen tan caros.
2: Hombre, si son,
1: compras uno seguros. Bueno.
3: Claro, claro.
1: Y que no hay lo mismo.
3: Sí, hombre, supongo que el de guardar los apuntes, ¿no? Y es lo mismo que el de guardar esas cosas.
2: Nunca se sabe.
3: Depende de qué apuntes.
2: Claro. Yeah. Claro, claro.
1: Claro.
2: Pero, por ejemplo, una boda son, ponte 6, 7, 8 mil fotos. Te pones en 130 gigas.
1: Qué barbaridad.
2: Y hacer copias de seguridad.
3: Claro.
2: Y tenerlo todo, porque toda mi vida está en esos discos. Si se quema mi casa, lo primero que saco ya al gato. Y a los discos duros. Sí.
1: ¿Qué tipo de fotos faes? O sea,
2: el otro día dijeronme que eran fotos cañeras. Yo no sé si tanto como cañera, pero sí que me gusta que sean muy cálidas. Me gusta como sacar la parte más natural de la gente. No tanto como posado, sino un buen morreo.
3: Te presta,
2: me encanta.
3: Lo que presta un morreo.
2: Lo que presta, sí. Cuando hago bodas y los novios solo se dan picos, digo...
3: Falta, ¿no?
2: Sí.
3: No hay esencia aquí.
2: Sí, aquí un poco de... Sí, hablóme el otro día una fotógrafa periodista que me cae muy bien y tengo muchas ganas de currar con ella. Y había contactadome para que fuera a currar con ella en un evento que iban a hacer. Y como que quería mi visión más humanista. Y pensé, ¿qué diferencia habrá de un periodista normal que hace fotos a lo que hago yo? Entonces, no sé, como que quiero poder transmitir a la gente que pueda, que si no ha estado ahí, que se vivió en ese momento. Algo así.
3: Wow.
1: Qué guay.
3: ¿Y qué es lo que más te presta? ¿O las sesiones más espectaculares? Bueno, las dos cosas. Lo que más te presta y las sesiones más espectaculares que consideres tú que tienes.
2: Cuando la gente tiene buena actitud. Cuando la gente lo da todo delante de la cámara y que no se corta, que no hay vergüenza. Eso me presta muchísimo. Porque sale más natural. O los sitios son bonitos. Porque hay veces que la foto la tienes ya.
3: Ya.
2: El sitio es guapo.
3: Ya. Claro.
2: Pero sí, creo que una de las cosas que más me gusta son las celebraciones. Y al final empecé a enfocarme más en lo que ya era la tradición asturiana. Un poco por el sentimiento de pertenencia al sitio. Claro, yo nací en la aldea y no teníamos comunidad. Entonces, cuando yo llegué a Piloña y de repente podía ir a la carnicería y me saludaba el carnicero, iba paseando por la calle. En plan, esa sensación de pertenecer al pueblo, creo que es una forma también como de darles un lugar a esas personas. Y hacía poco que quería hacer un proyecto de los pequeños autónomos de mi pueblo y hacer fotos a toda la gente que está currando de cara al público, que tiene negocios de toda la vida, pero que das por hecho que están ahí. De repente un día pasas y el negocio está cerrado. Entonces, no sé, cómo darle un lugar a todas esas personas y también a las historias que cuenta la gente. Quiero decir, las bodas, por muy agotadoras que sean, me encantan porque es como la celebración del amor más bonita.
3: Yeah.
2: Yo me emociono muchísimo en las bodas. Hay veces que, estoy, que se están leyendo los votos y me pongo a llorar y yo no enfoco. No veo nada.
3: Tú que me sale la foto borrosa.
2: Qué cosa más bonita.
1: ¿Cuál era la boda? ¿Qué más te...?
2: Pues hice...
1: Fotografiar. Bueno, que igual, claro, es una cosa...
2: A ver, es que hice muchas. Yo creo que la primera que hice, a la que le guardo muchísimo cariño, porque confiasen en mí ya de primeras.
3: Claro.
2: Hay una que guardo especialmente porque fue en Segovia, fui de viaje hasta allí y dormía en el mismo palacio donde se quedaban todos los novios majísimos, se comían la boca pero con gusto.
3: Fantastía, foto,
2: una maravilla. Encima como que me hicieron sentir parte de la familia desde el principio, porque sí es que es verdad que yo me implico mucho y le pongo mucho cariño a la gente. No es como, por ejemplo, si la novia se está vistiendo y la madre está intentando poner el vestido, pero está temblando porque al final, joder, son muchísimos nervios.
3: Claro.
2: Pues yo dejo la cámara y le pongo los botones a la novia, ¿sabes? Me parece como la cosa más normal del mundo. Y sí que es verdad que hay videógrafos, otros fotógrafos que no lo hacen, porque ellos documentan. Pero al final estás tratando con personas. Y son personas que están en un momento muy delicado. Y a lo mejor la primera vez que te conocen les estás haciendo fotos llorando.
3: Yeah.
2: Entonces, hay que tener mucha psicología. Y en esa me hicieron sentir muy parte de la familia. Estuvimos todo el día juntos. Eso, bueno, las bodas siempre acaban un poco así, hay un poco de todo. Acabaron proponiéndome un trío los novios.
3: ¿Qué?
2: Sí.
3: Qué buena la historia esta, Dios mío. ¿Podemos hacer un recortado de esto?
2: Por supuesto. Me lo planteé, pero luego dije que no.
3: No debes mezclar trabajo con pasión.
2: No puedo.
3: El pasión para tus fotos.
2: Sí.
3: Hostia, qué bueno.
2: Y luego, claro, como me quedaba dormida allí en el palacio, tenían el DJ justo en la ventana en la que yo dormía. Entonces estuve hasta las 2 de la mañana escuchando el reggaetón. Así yo, joder. Pero... Va, no sé, me gustó muchísimo. Además, la luz fue espectacular, el sitio era precioso. Eso me presté mucho.
3: Qué guay. Igual que yo, con lo que me presté en las bodas.
1: No, Marina, les odio.
3: Yo les odio.
2: ¿Por qué?
3: Uf, me parece súper antiquísimo.
2: Y un negocio.
3: Sí, claro.
2: Pues, y casarse y una estafa.
3: Sí.
2: Yo lo sé.
1: Yo el otro día descubrí lo caro que ya era. O sea, en plan, ¿Asturias? Sabía que ya era caro, pero Asturias es donde más caro ya de
3: Muy
1: España.
3: Muy caro. Muy heavy, ¿por qué? ¿Qué tan caro?
1: El pues norte. Porque...
3: El norte.
1: Porque el norte. Sabrán que soltamos los perres y se pueden permitir.
3: Yeah.
1: Pero sí, es bastante...
3: ¿Y por qué lo descubriste el otro día? ¿Qué tuviste mirando para pagar el cásate?
1: No, porque tuvimos charrando en la clase de costura. Yo cuando soy Barbie modista, tuvimos charrando de bodes porque había ahí varios que... Que bueno, que tenían bodes.
3: Sí.
1: Y estaban preparando el traje para ir a, o sea, de invitada, para ir a la boda y tal. Y yo sabía que era muy caro, pero no contaba con que había gente que gastaba tantísimos perres. Y que hay bodes muy, muy, muy, muy caras.
3: Sí.
1: No lo pensara yo que tantísimo.
2: Uh-huh. Hay bodas que tienen la pata de jamón a 500 pavos. Y el wow. cortador de jamón. Yeah. Y las botellas de 100 euros. Sí.
1: No, y lo que más
3: la cena, la recena, la precena.
1: Pero lo que más llama la atención, ya no oye pues la gente que tiene muchos perres y que tiene una boda de muchos perres. Y, bueno, pues gente de súper normal que no tiene muchos perres, pero que para la boda en específico,
3: sí.
1: pues fue un sacrificio enorme pues, para poder tener la boda espectacular.
2: Hay pocas bodas que salgan a ganar. Claro. Quiero decir, los invitados siempre te dan pasta y tal, pero...
3: Sí, a mí para eso paezme. O sea, yo si te cases en plan, yo qué sé, algo así, de verdad como para celebrar el amor así, haciendo como una comidina, yo qué sé, en mi pueblo, por ejemplo, ¿no? Algo así, poniéndote, bueno, como un kiko, ¿vale? Pero, jolín, llegué lo de tener que pagar a la pareja para una boda a la que te inviten, tía. Ya como si fago un cumpleaños y digo a mis amigos que me paguen por venir a mi cumpleaños, por invitarles.
2: Sí, y aparte que paguen 200, 300 pavos por el plato y que se gasten el dinero en el vestido. Y, sí, sí.
3: Sí, sí.
1: Sí.
2: Lo sé, lo sé.
1: Pero a ver, ya sí. O sea,
3: sí, no, claro que ya sí, pero pues si no me gustan, quiero decir.
2: Pues últimamente se está casando mucha gente de nuestra generación. Cada vez se casan más jóvenes.
3: El año Yo tengo pasado, mi primer boda este verano de una amiga de la mi edad.
2: ¿Y tiene un fotógrafo?
0: No sé, ya ellos preguntaron.
3: Vale. Ay, molaría pila.
2: Claro.
3: Te llevamos nuestro.
2: Sí, por favor.
3: Me encantaría. Cual.
2: Te doy una tarjetina luego.
3: Vale, ya ahí pregunto. Supongo que a estas alturas tendrá que tenerla, pero bueno.
1: Marina.
2: Bueno, nunca se sabe.
1: Con tu odio a los bodes, después Nai nun come.
3: Ya, y es verdad.
1: Ya que caro.
3: No, pero nada, yo no propongo que nadie se case. Cada uno que paga lo que quiera. Yo
2: creo que realmente la gente que se casa con la ceremonia y porque y el amor y demás, y es muy distinta a la peña que tiene unas expectativas tan grandes con las bodas. Yeah. Porque sí que es verdad que llega el día, que esto es un poco así, porque, claro, para todo el mundo y él, el mejor día de su vida. Pero si yo hago 10, 15 bodas en un año, son 15 bodas de es el mejor día de tu vida. En plan, empiezas a relativizar este tipo de conceptos,
3: claro,
2: ¿no?
3: Claro,
2: sí. Y la gente sufre mucho. He tenido bodas donde la novia se tiraba todo el día vomitando.
3: Del estrés,
2: de la presión, de que todo el mundo estuviese a gusto. Porque sobre todo, gástense los perres en los invitados. Que si pijadina por aquí, pijadina por acá.
3: Ya.
2: Entonces, para que la gente... Pero viéndolo como el concepto de boda, que no es solo celebrar el amor, puede que sea el único momento en el que tú puedas reunir a toda la gente que quieres en un mismo sitio, en un mismo día. Y sobre todo hueles que tamalines,
3: claro,
2: o problemas familiares o lo que sea. Al final,
1: a mí sí me mola.
2: La excusa.
1: Un acto de reunión.
2: Y precioso.
3: Uf. Sí, pero yo no sé eso que dices de la presión. Yo en mi cumple, que bueno, pues por ejemplo este año, bueno, suelo hacerlo siempre, junto pues a varias personas de diferentes grupos, ¿sabes? Uh-huh. Pues, mis amigas, también vino Elena, también venían de mucho tal. Y ya paso como muchísima ansiedad pensando que todo el mundo te a gusto, te, ¿sabes? Uh-huh. Que nadie se sienta como fuera de eso, pues no me quiero imaginar cuando en vez de invitar a 15 personas que son mis amigas, pues invito a 15.
1: Pero ya que eso escapa de tu control.
3: Ya, tía, pero...
2: ¿Y las anécdotas?
1: Yo estoy enganchadísima a una que en TikTok cuenta anécdotas de boda, uh-huh, que no sabes cuál es.
3: ¿Pero de boda estuvo ella?
2: Es que
1: no, porque llegó wedding planner. Entonces, entonces cuenta unas historias que flipes, En plan de... pero verdaderos dramas bodiles.
3: Sí. Y que tienen que pasar de todo.
1: En plan, yo acuérdame de una que escuché que el novio y puso los cuernos en la propia boda.
3: ¿Qué
1: porque
3: dices?
1: Estaban en un palacio. Bueno, el mítico que alquilaron un palacio tal, y estaban en la boda. Y de repente el novio desapareció y había ido con la mejor amiga de la novia. Y estaban en otra habitación. Descubrieron los wedding planner. Y claro.
3: Uf, ¿y tú como wedding planner qué faes?
1: Y ellos en plan. Claro, no sabían qué hacer porque era. Ese cliente, pero la otra cliente abajo, tal. Bueno, luego al final descubrieron los demás. El padre pegó y al otro, armóse la pelea del siglo. Bueno, un desastre de boda.
3: Imagínate.
2: Yo tuve una boda en la que, claro, en la parte de la fiesta, ahí puede pasar de todo.
3: Claro,
2: entonces
3: claro.
2: Yo hago fotos a todo lo que está pasando. La gente que se morrea, si hay droga, yo la busco y le hago foto. Porque también hay que documentar lo que sucede en las bodas.
3: O sea, tú también claro. Podrás hacer yo manipulaciones.
2: No. Pero hay contenido. Y recuerdo que hubo una boda en la que le tenía echado el huello a la hermana de la novia y le estuve haciendo fotos. Y entonces vi a la hermana que se estaba liando con uno y le hice la foto. Y resulta que al día siguiente, mandándole un mensaje a la novia, preguntándole qué tal había ido, resulta que la hermana le había puesto los cuernos a su novio.
3: ¡Ah!
2: Con alguien de la fiesta. Y yo pensando, pues yo tengo una foto de la hermana liándose con alguien. No sé quién es.
3: Claro, y tú les fotos, una vez acaba la boda, ¿pases todas las fotos o hay fotos que selecciones?
2: Yo suelo entregar un resumen al día siguiente o a los dos días, como de las mejores, como 100. Y luego en dos meses, como bastantes. Ya te digo, disparo entre 6 y 10.000 fotos.
3: Wow.
2: Entregas pues entre 1.000, 2.000, depende.
1: Claro,
2: pero no.
1: De entre los cuales los novios tienen que escoger.
2: Escogen los que quieren para el álbum, pero la galería digital y para ellos.
1: Ah.
2: Claro.
3: ¿Y esa la pasaste?
2: Sí.
3: Bien.
2: Sí, la pasé.
3: Y ya los novios que gestionen, como vean.
2: Ya,
1: eso. Que eso ya no hay cosa.
2: Si hay chisme, el chisme entero.
1: Tú pusiste fotos y pista, que era tu trabajo.
3: Sí. Yo solo fui a una boda en mi vida, que era de dos mujeres. Y, wow, súper guay. Bueno, fue un pedazo de desfase. Diva pila peña del orgullín del norte, de Xixón, tal. Súper guay. O sea, me encantó. Y para encima yo tenía 16 años. Entonces, claro.
1: Yo a las bodas que fui fue de pequeño. Fui a una en Francia.
3: ¿Sí?
1: Sí.
3: Qué guay. Qué guay.
1: Nada, tuvo guay. Y bueno, después a un par más. Bueno, de mis tíes y tal. Pero siendo yo pequeña, claro, que tendría 5 años o 6, no sé.
2: Pues sí, se están poniendo de moda otra vez.
3: Ya. Uh-huh. Bueno, mira, más traigo para ti.
2: Sí, ¿no?
1: Sí, sí.
3: Oye, si hay alguien aquí que se vaya a casar tal, ya saben a quién llamar.
2: Arroba Nay Semella, arroba La Semellera también, que tengo ahí también fotos de boda.
1: Ah, La Semellera y la cuenta donde subes los...
2: Sí, que tengo que subir. Qué presión lo de las redes sociales.
3: Eso te iba a preguntar justo, yeah. En plan, porque tú para encima, que claro, tú trabajes sobre el contenido, sobre sí. Las semillas, claro. ¿Cómo y eso?
2: Agotador.
1: Bueno, y el portfolio tuyo, ¿no?
2: No, claro.
1: O sea, antes igual ya era pues un portfolio físico o lo que fuera y ahora ya el Instagram.
2: Claro. Pues aparte de tener que estar subiendo constantemente, de estar presente en redes, porque si no nadie se acuerda de ti. Alguna vez me ha pasado de estar desaparecida un par de meses por lo que mis movidas personales y volver en plan, bueno, ¿qué tal? Ando por aquí. Uh-huh. Y entonces de repente que me mandase gente mensajes en plan, ah, pues mira, justo me acabo de acordar de que te quería pedir presupuesto para no sé qué. Pero si tú no estás presente constantemente, la gente se olvida. Yeah. Y al final hay una competencia muy grande, porque antes... ibas al fotógrafo de tu pueblo y que te hiciera las fotos. Y ahora tienes que escoger entre presupuestos, estilos, cercanía.
1: Yeah.
2: Entonces, tener destacar en un ámbito que sigue siendo muy masculino.
1: Sí.
2: Todo el mundo audiovisual. Pues yo complicado. Y para mí esto es un tema porque siempre pongo el ejemplo de que yo no me puedo permitir cortar pies en los planos de las fotos. Es como basiquísimo de composición, pero conozco y he currado con muchos hombres que lo hacen y no les falta trabajo. Entonces siento que hay una presión muy grande, no solo como joven, sino como mujer, como autónoma, como artista, de estar dando siempre el 300%, y yo no puedo bajar de dar el 300%. Entonces llega un nivel de presión tan grande que yo ahora mismo no estoy subiendo nada. O sea, llevo desaparecida de redes por lo menos un mes.
3: Oh.
2: Porque tengo que hacer la publicación perfecta. Y si no la hago perfecta, no la puedo subir. Y la verdad es que luego eso nadie se fija. Porque nadie se da cuenta si hay una cosita un poco más así. Pero yo sí lo veo. Entonces,
3: ya, y piensas que todo el mundo lo ve.
2: Claro.
3: Claro.
2: Y por otra parte, el que yo sea tan exigente conmigo misma es lo que me está haciendo tener tanto éxito.
1: Sí,
2: porque,
1: sí.
2: Porque me esfuerzo muchísimo. Pero claro, a la larga pesa.
3: Ya.
2: Y está costando.
3: Buf, y aquí las redes sociales, ¿eh?
2: Sí.
3: Yo por mí que se acabase. Madre
1: de Dios. Yo soy más indicada para decir eso.
3: Ya lo sé. Pues imagínate cómo te ves las redes sociales.
2: Claro, por ejemplo, el otro día que fueron Piragües del Piloña, yo llevaba 2 semanas pensando en el vídeo que iba a hacer de cómo grababa Piragües del Piloña. Entonces, ¿qué pasa? Baja todo el desfile hacia el puente. En el puente esperan los tritones a que lleguen los canoes, los piragües. Pero es que arriba del puente, a más de 1 kilómetro, hacen el pregón. El pregón es una línea de Asturias y entonces hacen la salida y bajan los piragüistas. Yo terminaba de hacer todo el desfile, hacía las fotos de los tritones esperando, tenía que subir corriendo a hacer las fotos del pregón y bajar antes de que terminase el línea de Asturias para poder sacar el primer piragüista. Una paliza.
3: Yeah.
2: Llevo 2 años haciéndomelo corriendo y el año pasado casi me desmayo. Entonces, 2 semanas antes de que fuese en Piragües, dije, vale, pues me lo hago en patines. Me pongo a entrenar en patines a ver cuánto tiempo lo hago. Compréme rodilleras y todo en el Decathlon. Y digo, buah, esto me lo voy a hacer. ¿Qué pasa? Me lo hago a toda hostia y tardo 2 minutos 16. A toda hostia sin gente. Y resulta que en Asturias ahora mismo
3: tú
2: las canciones...
3: Claro, tú te pusiste a entrenarlo
2: claro.
3: En Sin Peña antes.
2: Claro.
3: Wow.
2: Por todo el paseo. El himno de Asturias dura 1 minuto y medio. Entonces digo, a ver, si yo tardo 2:16, ya el himno de Asturias no me da tiempo. A bajarlo en patines a toda hostia, con la cámara en la mano, sin gente. Entonces, claro, 2 semanas ahí, yendo a entrenar, practicando. Luego decidí hacerlo en bici. Entonces, llega el día, hago todo el desfile. Bueno, esa mañana me hice como 10 kilómetros, caminando, corriendo, en bici, haciendo todo el desfile, dando fila, fotos, demás. Lo hice en bici. Y claro, todo esto con la idea de, pues, tengo que hacer este vídeo para que la gente vea todo el trabajo y el esfuerzo que hay detrás de que yo te haga las fotos. Vale, llega el momento, termino el desfile, voy a por la bici, la desencadeno, tiro para hacer el pregón y cuando voy a grabar, perdí el móvil. No pude grabar nada de lo que tenía pensado. Digo, bueno, me ocupo de esto después, tengo que hacer mi trabajo. Llego, hago el pregón, bajo corriendo otra vez en bici, termino de hacer todas las fotos, encontré el móvil, me encontró la policía local. Al día siguiente, seleccionando las fotos, lo disparé, un porrón y medio de fotos. Toda la selección del domingo, el lunes estuve 12 horas editando para tener 600 fotos buenas para subir a esa galería. Fotos que yo subo a esa galería y espero que la gente las compre. Porque al final la gente se busca y las compra. La foto estaba a 5 euros. O sea, todo el esfuerzo, las horas, las 2 semanas preparándome para 5 euros la foto, no lo vale. Pero es que si lo pongo más, la gente no lo compra. Entonces estoy ahí como rascando eurillos de, bueno, a ver si alguien me compra las fotos, no sé qué. Bueno, pues esa misma tarde, cuando subo a la galería y veo que la gente ya me empieza a comprar, a mí me salen las órdenes de compra en la propia galería. Entonces veo quién está comprando las fotos y yo siempre lo reviso para que no haya cosas raras, para que no de repente no sea un paisano que está comprando 10 fotos de niños, ¿sabes? Yeah. Yo qué sé, que también es un tema delicado. Y entonces veo que la gente empieza a comprarlas, empieza a subirlas a las redes y demás, y veo una chica que sube una de las fotos, una composición de 3, y fijándome, veo que 2 de esas fotos no están compradas. No aparecen en mi galería. Entonces le mando un mensaje. Oye, niña, ¿de dónde sacaste estas fotos? No, pásamelo a mi amiga. ¿Cómo se llama tu amiga? Marta. Busco la orden. Aquí no hay ninguna Marta. Y yo, ¿y tu amiga Marta de dónde ha sacado las fotos? Le hizo captura, unas historias que subió otro chaval, que no sé qué. Vamos, que estuvieron pasándose las fotos, quitándolas con marca de agua. La marca de agua que yo había puesto grande, se la quitaron con el ChatGPT. Y se empezaron a pasar todas las fotos. Fotos de 5 euros, ¿sabes?
3: Claro, porque la galería que hay en plan, que subes todo y si la peña se va buscando.
2: Sí, la galería tiene una marca de agua muy grande, ¿sí?, que supuestamente no se puede quitar con IA. O sea, yo pago 50 euros por esa galería todos los meses.
1: Madre.
2: Para que no me la roben. Y en el momento en que las descargas, que haces la compra, pues ya te la puedes descargar sin la marca de agua. Pues la gente se estaba metiendo y quitándosela con la IA.
3: ¿Qué?
2: Digo yo, la IA me ha quitado el trabajo. Es la primera vez. Sí. Entonces, claro, enfadéme muchísimo, subí una historia con... Salí de la ducha enfadadísima.
3: Sí,
1: yo sabía. Yeah,
2: con la toalla en la cabeza. También,
1: sí.
2: Yo, me parece fatal, es una falta de respeto, porque no sé qué. Esa historia llegó a 2.000 personas, me subieron a sus stories, vi las respuestas. Entonces ya llegué un poco a la conclusión de, bueno, tengo que aprender a confiar en la gente, que sea lo que sea. Y... Pero sí...
3: O sea, pero también que como que jode un montón, ¿no? Que igual eso, sí, te están comprando 100 personas y una persona no te la compra. Pero como no te vas a fichar, ¿no?, en que una persona no te la compró y te la, claro, está metiendo por el día.
2: No, y sobre todo que sí, yo puedo estar haciendo bodas muy caras, pero hasta que empieza la temporada de bodas yo estoy haciendo eventos a 5 euros la foto, yeah, ¿sabes? Y yo soy autónoma y tengo que seguir pagando
3: tus cuotas,
2: las cuotas y mis facturas todos los meses.
3: Ya.
2: Por no hablar de los clientes que no pagan, que esta es otra. Sí.
3: ¿Clientes que no te pagan?
2: Sí, sí. Ahora mismo me den muchísima pasta. Entonces tengo la sensación de que estoy currando gratis.
1: Jolín.
2: Porque la gente tarda en pagarte meses.
3: O sea, pero que te paguen.
2: Que me paguen.
3: Tarde, pero que te paguen. Quiero decir, no hay, sí, hay peña que no te pagan.
2: Bueno, llevo detrás de una en enero.
3: Sí.
2: Desde enero, sí, sí. A que me debe, sí.
3: Bueno, sí,
2: y ya, cuando pueda, tal, ya, ya. Y mientras.
3: Uf, qué sacrificado.
2: Sí. Ya. Entonces, claro, cuando yo veo todo esto, cuando lo cuento a mis amigues o demás, pienso, joder, estoy yo porque tengo ganas de trabajar, porque tengo una pasión muy grande por esto que hago. Porque si no, a la larga no te compensa que te estén debiendo pasta, que estés ahí esforzándote, teniendo que estar subiendo historias todos los días, subiendo tus fotos para que la gente no se olvide de ti, porque es una competencia constante y agotador.
3: No, mal.
2: Yeah, agotador.
3: ¿Y cuántos eventos puedes cubrir en un mes?
2: El año pasado hacía hasta 2 y 3 al día. Hacer uno por la mañana, correr, hacer el otro la comida y hacer uno por la noche, hasta 3 al día. Entonces este año me propuse que...
1: La reina del FOMO, ¿eh? De los eventos.
2: 2 al día. Claro, es que esa y otra. Digo, joder, es que no me lo puedo perder.
1: Yeah.
2: Y estoy en el modo de tengo que aceptar todo lo que sea. Justo hoy subió una historia un chaval, un fotógrafo, de que buscaba segundo fotógrafo para este fin de semana, el sábado, para una boda. Y dije, hola, pues no, yo, me encanta, sí. Me dijo que perfecto, que cobraría tanto, que es menos de lo que cobramos aquí en Asturias. Y yo, bueno, ¿y dónde es la boda? En Vigo. Y yo, o sea, que me tendría que ir hasta Vigo, que son más de 400 kilómetros, a hacer una boda, que voy a cobrar menos de lo que estoy cobrando aquí, que es una miseria. Y volverme para currar, eso el sábado, para currar el domingo, que es el domingo que tengo evento. Claro, el mismo mozo me decía que ni de coña. Porque estas palizas ya no me las puedo meter, pero una parte de mí se lo está planteando muy seriamente. Le dije, bueno, si los mismos 100 euros más, no te importará que así por lo menos en gasolina y en el hotel.
3: Claro, porque eso no va dentro del contrato, la factura y tal.
2: No, como segunda. Y un poco así, a todo. Y si, o sea, este año quiero hacer como máximo 2 al día.
3: Si solo lleva en pasear uno, pensé que ibas a decir.
2: No, no. Pero claro, yo ya empezó la temporada. La temporada empieza en abril. Hasta octubre, noviembre no dejo de trabajar. Todos los fines de semana. Sin parar. Claro, que te curra los fines de semana. Viernes, sábado, domingo. Entre semana tienes que editar todo y que no se te atrase con los curros de la semana anterior.
1: Qué fuerte.
3: Buah.
2: Sí.
3: Y lo de trabajar con otra persona fotógrafa, ¿cómo oye?
2: Ah. Bueno. Depende de quién te toque.
3: Pero en plan, ¿cómo? O sea, ¿llega como en una colaboración? Eso no entiendo.
2: Sí, normalmente yo he trabajado siempre con otros autónomos que necesitan como un refuerzo. En las bodas, por ejemplo, a partir de más de 150, 200 invitados, necesitas un refuerzo. Pues son muchísima gente. Pero claro, yo me estoy haciendo eventos de...
1: Claro, porque tú haces fotos a todos los invitados. O...
2: Sí, es un poco... O sea, tener un segundo fotógrafo... y es mucho más fácil porque, por ejemplo, si los novios se preparan en dos sitios distintos, pues no vas apurado a la carrera y va a uno y luego a otro.
3: Yeah.
2: O si quieres, intentas hacer fotos a todos los invitados. Quiero decir,
1: yo el otro día, hablando de les bodes, decían que en una boda que tuvieron que había 4 fotógrafos. Son muchísimos.
2: Igual eran 2 de foto y 2 de vídeo.
1: No, no, eran 4 fotógrafos y aparte... No sé, pero oye que esa boda fue increíble.
2: Mereció la pena.
3: Maravillosa, ¿no? De Disney.
1: Fue otro nivel porque, bueno, no sé, fue espectacular aquello.
3: ¿Tu vídeo faz?
2: Sí. Vale, estoy en ello.
3: Pero ¿y les bodes también oye más?
2: Sí, tengo...
3: ¿Son Piloña, Descenso, tal y cual?
2: ¿De vídeo?
3: Sí.
2: No, de vídeo tengo una boda este año.
3: Ah.
2: Ya la tengo la primera.
3: Bueno. ¿Y qué te mola más?
2: La foto. Es que el vídeo me cuesta mucho editarlo. Me da mucha pereza.
1: ¿Tú como fotógrafa ves el mundo en fotos?
2: Sí. Yo voy conduciendo y pienso, ¡buah! Vaya fotón aquí con la luz. Tal, no sé qué. Sí. O sea, yo voy a una comida familiar y llevo la cámara. Yo voy a un cumpleaños de una amiga y llevo la cámara porque es mi forma de regalar. O sea, yo lo veo absolutamente todo en fotos.
3: ¡Ay, qué guay!
2: Pero no puedo... Esto me pasa luego mucho, que no soy capaz de salir de fiesta sin la cámara. O sea, la cámara me da una seguridad. Era lo que hablábamos antes, yo un personaje. La Naida normal es muy introvertida. En plan, a mí me agota la gente. Pero la Naida fotógrafa, que si estoy en un evento con 400 personas, para adelante. Que si estoy en una boda delante de 300 invitados y estoy ahí en medio y los novios están casando y me están mirando, pues me da igual. O sea, yo estoy en modo trabajo y aguanto 12 horas sin parar y me meto las carreras que haga falta.
3: Pero lo de la fiesta vea peligro, salir con la cámara.
2: No, claro. Entonces me salgo de fiesta.
3: La solución, ¿no?
2: Sí,
1: claro.
2: No, cuesta mucho.
1: Y el incentivo de decir, vaya fotones que voy a hacer yo la discoteca.
3: Claro.
2: Bueno,
1: guay.
2: Si no estuviese tan mal pagado lo de las discoteques.
3: Sí, no, la noche fatal. Y
2: sí. Sí. Y que hay mucha competencia desleal. Hay mucha gente aficionada que hace fotos por 50 euros.
1: Yeah.
2: La noche.
3: Ya. Yeah. ¿Trabajaste mucho precario tú en foto antes de
2: Sí, muchísimo. También creo que es normal que cuando tú empiezas, pues al final haces cosas más baratas y haces cosas más, bueno, por tener portfolio. Y esto decíamelo mucho a la gente porque llega un momento en el que evidentemente tienes que seguir pagando las facturas. Entonces, también la calidad que tú tienes. Y a lo que os decía antes, me comparo con trabajos mediocres de tres personas que están cobrando una pasta por eso. Y digo, joder, yo que estoy teniendo cierto nivel, cierto talento, ciertos contactos, no puedo estar regalando mi curro. Que al final, por generosa, soy tonta.
1: Ya.
2: Pero

0: tus amigues a haceros fotos.
1: Mm.
0: Y os ibais
1: sí,
0: de shooting.
1: Sí, sí, buf, me encantaba. A mí
0: claro.
1: Eso.
0: Pero yo siempre se las hacía a ellas. Yo nunca he salido en las fotos. Yo tengo pánico a la cámara.
1: Sí.
0: Sí. Entonces, en todas las excursiones y en todas las movidas.
2: Yo lo mítico de en casa de.
0: Sí.
2: Tú seguro que no tienes ni una foto tuya.
0: Este año fue la primera vez que pagué a alguien
2: para
0: que me hiciera fotos profesionales porque tenía que cambiar
1: que
0: ya.
1: A...
0: Tenía que cambiar ya la foto de perfil. O sea, ya no podía. Sí,
1: o sea,
0: sí,
1: tú no pases, tú pases lo más.
2: Yo, verdad, eso, subiste lo a las historias,
0: sí,
2: que lo contaste.
0: Sí.
2: Sí,
0: pero ya tocaba, o sea, ya tenía que renovarla sí o sí, ya no me quedaba otra. Me tenían que ver la cara.
1: Ya. Yeah.
0: Porque hay una cosa que me da mucha rabia, cuando entro en los perfiles de la gente, de profesionales y no sé quién son, necesito poner de cara.
1: Ya.
0: Yeah. Entonces, sí, he estado haciendo fotos toda la vida, en el cole, en el instituto. Me acuerdo, en el cole, en primaria, que hacíamos los míticos trabajos con PowerPoint que poníamos en la pizarra aquella,
1: uh-huh,
0: y al terminarlos poníamos créditos con nuestros nombres de quienes habían hecho el trabajo y yo dije, y ponemos fotos nuestras. Entonces yo iba al baño y les hacía fotos a mis amigas, en plan, y hemos hecho nosotras el trabajo. Yo qué sé. Pero sí, con la cámara, siempre a todos lados. Y ya de manera profesional, pues eso, darme cuenta de que, joder, si Rodrigo Cuevas estaba viendo en mí un talento, o sea, una persona que admiro tanto, que me esté contratando para sus sesiones, para su curro, para la benéfica. Mm. Digo, joder, igual aquí hay algo que yo no estoy sabiendo ver. Y sobre todo, que creo que las personas que nos autoexigimos tanto, nos quedamos más con la crítica que con los halagos.
1: Yeah.
0: Entonces, yeah, aprender a recibir también los halagos y reconocerlos. Quiero decir, cuando la gente te lo dice, oye, por quedar bien.
1: Por quedar bien, claro. Mm.
0: Entonces, ponerle valor a eso y sobre todo darme cuenta de que tengo que pagar facturas. Entonces no me queda otra que hacerme valer en este mundo.
2: ¿Qué recomiendes a la gente que, no sé, que quiera empezar a hacer fotos? Así.
0: Pues que practiquen mucho y que no tengan vergüenza. Hay que tener mucha cara. Algo que creo que destaca mucho de mi estilo de foto es que es muy probable que no te dé opción a que digas que no.
1: O sea, que saques la foto.
0: Y... O sea, si yo ahora mismo os estoy viendo aquí y os quiero hacer una foto, y a ti te imagino encima de la esquina, aquí puesta, con una pata aquí arriba y tú ahí encima, y a lo mejor a la de tres os digo que saltéis. ¿Sabes? En plan, en ese momento no te doy pie a que me digas, no, me da vergüenza, no. O sea, obviamente sí, si no la quieres, pues no te la saco. Pero digo, ¡buah! Es que así queda chulísima y lo vamos a hacer de esta forma y no sé qué. ¿Sabes? Entonces, es como que tú tienes la visión de la foto y tener la cara de pedirlo y de meterte y de hablar a la gente. Cuando he querido currar con otras personas, le mando mensajes directamente. Me apetecería muchísimo hacer fotos en el Bombastic, por ejemplo.
2: Ah, mira.
0: Y entonces me habló la productora, que suele hacer las fotos del Bombastic. No, no me habló, me empezó a seguir. Claro, yo ya les tenía echado el huello. Entonces, cuando me empezaron a seguir, les seguí de vuelta, aunque yo ya les seguía, y les mandé un mensaje directamente. Oye, me encanta lo que hacéis, me encantaría currar un día con vosotros. Cualquier cocina tienes mi número. Pa. No es, hola, estimada productora, te envío mi portfolio, espero que... No, hola, me encanta lo que haces, quiero currar contigo.
1: Ya, ¿sabes? Lo de Chaikara, las cosas.
2: Sí.
1: Nosotros también, una cosa que vamos a ir aprendiendo poco a poco. A...
0: Sí, es que si no, nadie te lo va a dar.
1: Claro.
0: Regalado.
1: Y que el no siempre ya lo tienes.
0: Claro,
1: ¿eh?
2: Claro,
0: claro.
1: Que de ahí pues solo pueden ir cosas mejores.
0: Claro. El año pasado venía mi grupo favorito a España.
2: Ay, eso subiste a las stories.
0: Sí.
1: ¿Quién son?
0: Kaleo y un grupo americano. Yo había comprado la entrada para ir y cuando estaba mirando, y venían a Madrid, al Jardín Botánico. Y cuando estaba mirando para ir, digo, va, pues voy con la cámara y hago fotos y no sé qué, y veo que en el recinto no te permiten fotos. Digo, buah, pues tengo que pedir una acreditación. O sea, yo ya tengo la entrada, solo tengo que pedir la acreditación. Me pongo en contacto con los del Jardín Botánico y me dicen que no, que ya no tienen pase de prensa. Digo, pues hablo al manager. Yo, en inglés, idiomas querida, en inglés, al manager. Hola, soy fotógrafa, este es mi portfolio, tengo la entrada, me encantaría hacerle fotos, es mi grupo favorito, tal, no sé qué. Me contestó a los 5 minutos. Perfecto, cuando llegues ya tienes tu acreditación. Yo, vale. Genial. Entonces, tiro para allá, llego con la cámara. No, no puedes entrar. Yo, sí, sí, que tengo acreditación. No me pidieron la entrada, que ya tenía comprada, en ningún momento tal. Me dieron la acreditación, me dieron la pulserina, yo para allá, emocionadísima.
1: ¡Qué guay!
0: Estaban los otros fotógrafos del recinto que me miraban como, esta guaja. Aquí.
1: Y tú sacando fotos y la
0: vi. Yo, claro, yo emocionadísima. Me dejaron entrar en les graes.

0: o sea, yo como por mi casa. Y me hice amiga del jefe de seguridad. Y dije, oye, yo con esta pulserina de acreditación no tendría forma luego de entrar en el VIP, ¿verdad? No te preocupes, que luego lo miramos. Y yo, ah, vale. Termina el concierto y me llevan a la parte de atrás, me los presentan y yo,
1: ¿Tú muerta?
0: hi,
1: Ah.
0: congelada,
1: Oh.
0: no supe decir nada más, no me hice una foto con ellos porque digo yo, no les quiero faltar respeto. Pero sí, si no le llego a echar cara,
1: Ya.
0: ni yo a la
1: Mira,
0: cámara
1: simplemente
0: ni nada.
1: escribiendo, al
0: Claro,
1: manager. Pues no
0: claro,
1: conocíselos.
0: claro. O la boda este fin de semana de Vigo, o sea, si yo no le mando mensaje, le digo, sí, a Vigo, por supuesto.
1: Ya.
0: Es que hay que echarle ganas. Y ver oportunidades donde no
1: Donde
0: las
1: les
0: hay.
1: puede haber,
0: Claro.
1: claro. Y entonces al Bombastic vas a
0: No lo
1: fotografiar.
0: sé. Esta es una llamada al
1: Arroba Bombastic.
0: @bombastic. Me encantaría. Te envío mi portfolio. Sí, me gustaría mucho hacer festivales.
1: ¿Nunca hiciste algún festival?
0: Tan tocho así, no. Pero festivales de estar currando 3 días en eventos, sí. Claro, y que todavía soy joven, tengo que aprovechar ahora.
1: Claro. Claro. Ahora que te lo da el cuerpo.
0: Claro.
1: Y también hiciste de un parto, ¿no?
0: Sí.
1: Qué guay.
0: Sí,
1: Ya, y eso sí que
0: fue.
1: nunca
0: Vaya
1: lo había visto.
0: experiencia. Fue.
2: Pero sí, es normal, o fue una cosa muy específica.
1: A ver, fue un
2: Necesitan
1: parto en
2: alguien.
1: casa, ¿no?
0: Comparte casa. ¿Normal en qué sentido?
2: Que la gente pida fotos para un parto.
0: Sí, hay fotógrafos especializados
2: Ah,
0: en
2: sí,
0: partos.
2: ah, no sabía.
0: Sí, fue una experiencia muy fuerte, muy fuerte.
1: Como tus fotos,
0: Sí.
1: ¿no?
2: Sí, muy
0: Sí, estuve bastante,
1: cañera,
0: sí,
1: cañera.
0: cañerísima. Estuve muy agobiada porque, claro, estás de guardia. En el momento en que empiezan a llegar ya que sales de cuentas, ya es que puede pasar en cualquier momento. Entonces tuve como semana de meterme todas las noches en la cama pensando, me llamará ahora, no me llamará. En
1: Buah,
0: plan,
1: ya, qué horror
0: me iba a
1: eso.
0: cenar con una amiga y con la cámara ya preparada, en plan, yo qué sé, por si acaso, estoy cenando y de repente me llama. ¿Sabes? Y así una semana, en plan, la neura ya me empezaba el tic en el ojo. Y luego ese día fueron 16 horas allí currando,
2: Y
0: sin dormir.
2: ese tipo de trabajo se cobra más porque también estás toda la semana también pendiente de
0: Sí, o sea,
2: tal,
0: los
2: imagino,
0: trabajos que
2: ¿no? O sea, no y es
0: significan.
2: solo el trabajo del momento en sí de sacar las fotos, sino el decir, ahora voy a tener disponibilidad total para ir de repente a las 10 de la mañana
0: Creo
2: y
0: que
2: algo que
0: hay
2: tienes
0: una
2: que
0: palabra
2: pagar
0: para eso.
2: también,
0: No sé cómo se
2: supongo.
0: llama exactamente, no me acuerdo ahora. Pero hay una palabra para este tipo de cosas, como este de oportunidad o algo así. O sea, que si tú cierras eso y estás solo para eso, pues evidentemente te pierdes de otros curros.
1: Claro.
0: O si de repente me llaman para que yo me vaya de viaje con una banda, ponte, una semana.
1: Ya no puedes.
2: Con
0: Coste
2: Rodri
1: de
0: de oportunidad.
2: Gil.
0: ¡Uf! Calla, calla, me encantaría. ¿Visteis las fotos de Avilés?
2: Bueno, vimos
1: Algunas
2: yo,
1: las que se subieron a Insta.
2: sí, las
1: Súper
2: que
1: guays.
2: subiste.
1: Bueno,
2: Y vimos
0: no, muchas
2: te
0: gracias.
2: sacándoles, que estabas
1: Sí,
2: ahí
1: sí, sí, sí.
2: concentradísima. Íbamos a ir a saludarte, pero estabas tan
1: Estaba
2: focus
1: focus,
2: que digo.
1: focus.
0: Sí, eso me pasa muchísimo. Claro. Y estoy en eventos con muchísima gente. Entonces, yo no enfoco las caras. O sea, yo veo la foto, pero no enfoco a quién estoy haciendo las fotos. Entonces, cuando luego estoy seleccionando y las reviso, digo, ah, pues le hice foto a esta persona. Como me pasó el otro día. Digo, ah,
1: Si salimos nosotros atrás.
0: estabais ahí?
1: Y va poco, nos pasaste una del Piloña del Antroxio del año pasado también.
2: Sí.
1: Es verdad.
2: Bueno, pero del año pasado no nos conocíamos.
1: No, pero bueno, que nos la
0: No,
1: pasó
0: ya.
1: revisándole
0: Ah,
1: ese
0: sí, claro.
1: mail, sí.
0: Sí, para la exposición.
1: Qué guay. La exposición esa, ¿qué tal?
0: Bien, me vine muy arriba porque quería como vender muchas copias de las fotos y al final salió muy cara la impresión. No recuperé mucho gasto.
2: Ah, de que hiciste más de las que...
0: De las que luego se vendieron, sí.
1: Ya.
0: Luego estuve ahí poniendo publicaciones de si la gente quería echarle un vistacín o si quería alguna copia, pues que me podían poner en contacto. Pero bueno, igualmente, o sea, esto no fue por el dinero,
2: Todavía se
0: fue más
2: puede
0: por...
2: mercar, ¿eh?
0: ¿Mm?
2: Todavía
0: Sí.
2: se puede mercar.
1: Para
2: Aquí,
1: todo el mundo, claro.
0: Sí, pero fue una experiencia muy guay, la verdad, hacer la primera exposición. Y pensaba, buah, quizás sea la primera de muchas.
2: ¿Y
0: Pues
2: era la tu
0: seguro que
2: primera?
0: sí. Sí.
1: Qué
0: Hombre,
1: guay.
2: pues seguro que va a ser la
1: Vaya,
2: primera
1: ay,
2: de
1: ojalá que
2: muchas.
1: si en
2: Sí.
1: 2 años ya estás así, ¿cómo no vas a tener más
2: O sea,
1: exposición?
2: yo creo que ya es una fotógrafa consolidada.
1: Con nombre. Sí,
2: Sí,
1: sí,
2: no
1: sí.
2: sé.
1: Claro.
0: Gracias.

0: Encima muller, dilo.
1: Sí. Y con el nombre asturiano.
0: Una asturxula. Sí, sí.
2: Sí. Jo, es que ahora es como que... Claro, antes intentaba como cubrir todo lo posible y ahora sí que quiero poner como expectativas altas. O sea, quiero hacer cosas. Estaba el otro día con Vicky Blanche.
0: Sí.
2: Que me cae genial. Y estábamos...
1: Estuvo aquí también.
0: Y una sí.
2: Estábamos viendo videoclips en YouTube de Justin Bieber y tal. Y de repente apareció una de Yudelin. Y dije yo, pues no me parece tan descabellado hacerle fotos a Yudelin.
1: Pues no.
0: Falai también a la manager.
2: Claro, pero de repente, que mi pensamiento sea el...
0: Ya.
2: Esto no es tan descabellado, en plan, igual en algún momento de mi vida se me cruza este camino y sí que lo puedo hacer, ¿sabes? O hacerle fotos a la Batial. Es que me muero.
0: Qué guay.
2: Me muero.
0: Ya.
2: Me encantaría. ¿Sabes? Y ahora no lo veo como algo tan...
0: Imposible, ¿no?
2: Imposible.
0: Qué guay eso.
2: Sí, hay que checar.
0: Claro. Hombre, porque también te valores más que yo lo que dicen antes.
2: Tener buenos contactos, también importante para la gente que está empezando.
0: Claro. Jo, qué guay. Todavía nos queda un poco. ¿Y cuál ya así como la meta más alta? O sea, ahora mismo que pienses, joder, cómo me gustaría estar cubriendo este evento o sacando fotos a esta cantante o...
2: Sí, eso, hacer festivales. Por ejemplo, todos los años voy a la Cuasella. Me encanta la Cuasella.
0: Yo también.
2: Ah, pues nos vemos este año.
0: Sí. Vale. Pero no me saques fotos.
2: No, a la Cuasella es la única fiesta en la que voy sin cámara.
1: Sí. ¿En serio?
2: Sí. Pero como ni bebo, ni me drogo, ni nada, pues aguanto poquísimo. Pero bueno, lo que aguanto, lo doy todo. De hecho, he estado... Llevo meses bailando.
0: Tía, ¿cómo vas a aguantar tan poco? Un poco, dices, si te faes carreras, no sé qué, ya. Tal.
2: Y es distinto. El modo mental
0: y es distinto.
2: Y otro, sí. El modo de concentración.
1: Claro,
2: me
1: porque
2: encantaría.
1: En el otro está en modo semilla.
0: Claro.
1: Entonces, en ese modo, como Superman.
2: Claro, es que ahí puedo con todo y aguanto horísimas y sin comer y sin beber. Que no sé, ni me meo. Puedo tirarme 8 horas y mear. No siento ni padezco nada. Oh,
0: como nosotros.
1: Estábamos guapos nosotros.
0: Sí,
1: para hacer
0: falso.
1: Eso. Claro.
2: Pero, por ejemplo, la Cuasella, pues me encantaría hacer fotos de la Cuasella.
0: Qué guay.
2: Me fliparía.
1: Jolín, pues nada, tira y DM.
2: Claro.
1: Sí. Ya. Estás tardando.
0: Vaya. Nosotros alguna vez os falamos a la Cuasella para 3 cosas y a mí me dejaron en visto.
1: ¿Así? ¿Para qué?
0: Para que pusiesen la toponimia de los autobuses en asturiano.
1: Sí, porque ponía grado.
0: Sí, y,
1: entonces,
0: y Riba de Sella y tal y cual. Y bueno, Gijón y Oviedo, obviamente, pero vamos.
1: Yo he caído algunos que trigger máximo.
0: Claro,
1: de repente ver grado.
0: Dices, madre mía, ¿a dónde
2: ya
0: vas?
2: Ya
0: ¿sabes?
2: Ves. Sí.
0: Pues bueno.
2: Y a ver, como meta en concreta, ninguna. Con ahora mismo poder que la gente me pague lo que me debe. Y llegar a fin de mes. O sea, es como quiero tener metas muy exigentes y quiero llegar a cosas que se reconozca mi éxito y mi valor. Mi talento y demás, pero también un poco día a día, ¿sabes?
0: Claro, claro. Ahora págame, y es el meme de págame.
2: Por favor.
0: Si no, se esposea Máximo. Tienes nuestro sofito para...
2: para decir nombres. No, no.
0: No, para que si se trae tal, decimos, paga ya esta.
2: Ya, no sé. Me gustaría hacer bodas fuera de Asturias. Esta boda, este año tengo la primera en León. Va, no sé.
0: Bueno,
1: muchas cosas.
0: Qué guay.
2: Sí.
0: Bueno, tía, pues bueno. Os quedaría ya cortando, pero...
1: Espera. Que primero que yo quería preguntar, ya que eres fotógrafa, ¿qué cámara uses? Que igual yo una pregunta que mucha gente se puede hacer.
2: Uso la Canon R6 Mark II.
1: Pues eso, apunta ahí.
2: La R6.
1: Pues si alguien tenía la curiosidad.
0: Apunta tú que con lo que
2: mi lente favorita
0: así, tal cual.
1: Yo ya lo estoy apuntando.
2: Mi lente favorita el 35 mm. Me dejaron un 24-105 viejísimo, que es el que uso para todo, con un adaptador. Y hace poco compréme el 28-70, que costóme más de 1000 euros.
1: Madre mía,
2: no me gusta.
1: Bueno, pues venderlo
2: ya, pero me jode.
0: Ya, 1000 euros,
2: no me gusta.
1: Yo que llevo un pastizal, lo de las cámaras.
0: Sí. Yeah.
2: Yo hay veces que en la cámara tengo más de 6.000 pavos en la mano.
1: Claro, porque entre los objetivos y tal.
0: Y vas en patinete entre todas
2: las... Claro, es que si era el otro, digo yo, si yo me caigo en patines, bueno, pues yo me manco y ya está.
0: Pero la...

0: Pero la
1: Tamara,
0: cámara,
1: por favor.
0: pero yo voy, ¿sabes? Caigo.
1: Ya.
0: Y ya lo tenía yo
1: Ya.
0: todo pensado, digo, bueno, si caigo, la recojo.
1: Probando tú formas de caer.
0: Claro. Esa y otra, si me rompo una pierna, no puedo trabajar. No hay nadie que me sustituya. No como.
1: Bueno, pero no va a pasar, no va a pasar.
0: No, no, de momento.
1: Porque con todo lo que te entrenes ya tienes los,
0: no, claro,
1: y los músculos.
2: Sí, tú, no te hace falta gimnasio.
1: Claro.
2: Con lo que
1: con
2: te
1: la
2: da
1: cámara.
2: La cámara.
0: Sí, saco unos brazos, de verdad.
1: Ya, normal.
0: Del peso.
1: Y de tarde sí. Ahí, pum, pum. Ya.
0: Y la mochila, hay veces que la mochila pesa más de 10 kilos.
2: Ya.
0: Y voy cargando la mochila. Sí. Y deporte
1: de riesgo.
0: De riesgo.
1: Bueno, tú también, porque tú también te lo tomes como muy...
0: Muy en serio.
2: Claro, a ver.
1: Claro.
0: Demasiado veces.
2: Si solo hicieras fotos de comunión, pues
1: ya.
2: No sería
0: ya.
2: Así.
0: ¿Sabes que no hice ninguna comunión?
1: No.
2: No estás
1: no
2: en la BBC. Bodas, bautizos y comuniones.
0: Bautizos hice 3 o 4. Este año tengo otros 2. Pero comuniones, fíjate que...
1: Llega una comunión no ya tan cañera.
2: No tienen el salseo
1: no,
2: que tú quieres.
1: Claro, claro.
0: Es que a lo mejor el tipo de comunión que yo quiero hacer y las veces que me lo propusieron, yo lo que quiero es coger a la niña, meterla en un prado, llenarla de barro, que se ensucie el vestido.
1: Ah, claro, pues ah, eso, a ver quién te dice que
2: eso
1: sí.
2: Molaría, claro,
0: claro, claro. Es que molaría muchísimo. O sea, tú imagínate a la niña ahí, tiradísima con el vestido.
1: Y barro, muchísimo se lo pasaría en bomba.
0: Claro que sí. Claro.
1: Ya. Yeah.
0: No me llevo bien con muchos curas. Entonces, bueno, yo qué sé. ¿Qué le voy a hacer?
1: Ya, pues bueno.
0: Pero bueno, más conciertos, más festivales, más bodas,
1: sí,
0: cañeros.
1: Sí.
0: Más
1: que no te falte trabajo.
2: Eventos papá. Cañeros y con actitud.
1: Sí. Sí. Y con proposiciones indecentes.
2: Sí.
0: Uh-huh.
1: Ese es cañeros.
0: Sí, ese es mi público objetivo.
2: Pues nada, ahora sí que sí, hay que ir acabando.
1: Y vamos a hacer de 2 entrugues que hacemos siempre.
0: Vale.
1: La gente que bien. Y la primera y... Que ¿cuál hay en la cuenca buena? La mejor, porque mucha gente nos dice, nada, esto está.
0: Yo soy de Ribesella y de Llanes, no tengo ni idea. No me mojo.
1: Tienes que mollarte.
2: Caudal o nalón, yeah. Hay que escoger.
0: No lo sé, ¿de caudal?
2: Bien.
1: No, pero preguntarlo con muchas interrogaciones.
2: Bueno, pero dicho caudal.
1: ¿Dices caudal de verdad para la última de tus...?
2: Ya, estás condicionando.
1: De contador de votos. Ya, pero me da igual.
0: Dame lo mismo.
2: La
0: de
2: primera
0: verdad.
2: Palabra y el que se toma.
1: Bueno, no sé.
2: ¿Dicho caudal?
1: Pero con 100.000 millones de interrogaciones.
2: Rubén, ¿qué he dicho? Caudal. Confirmadísimo.
1: Va, claramente, no bueno, caro, clarísimo. Va, pues no.
2: Y Rubén, ya neutro, ¿eh? Que no lleve ninguna.
0: Yo es que no. Si me hacéis elegir, la primera, no sé.
1: Vale. Joder, pues ahora ya vais ganando por 2. Vaya fucking, ya traeré yo a alguien de mi pueblo.
2: Lo meto.
1: A poder ser a 3 personas.
2: Barreo está aventado en este programa.
1: Bueno, y la siguiente entruga.
0: Uh-huh.
2: Que lle, que para ti la lengua asturiana.
0: Qué difícil, es que abarca muchas cosas. Creo que la pertenencia, que hablaba antes, que al final y el valor que le ponemos a toda nuestra cultura y el sentido en palabras de todo este amor que tenemos por esta tierra.
1: Bueno,
2: pues
1: jolín,
2: sí. Muy guapo.
1: Muy chulo. Pues muchísimas gracias.
0: A vosotros.
1: Tenemos que te prestar un montón a nosotros.
2: A nosotros.
1: Pila pilón.
2: Uh-huh. Pila pilón piloña.
1: Pila pilón piloña.
0: Pusa piloña.
1: Pusa. Esperemos que tengas muchísimo trabajo de lo que
2: sí,
1: te presta.
0: Sí.
1: Que descanses también.
2: Que te salga un montón de trabajo de este programa. Arroba NiceMedia en redes, contra Taila.
1: Pavodes, eventos cañeros, festivales.
2: Sobre todo si tenéis perres.
1: Sí, perres.
0: Cumpleaños también hago.
1: Cumpleaños.
2: De todo. Esta moza.
1: Pedíes, ¿no? Igual pedíes también.
2: Sí.
1: ¿Nunca te hicieron una?
0: Sí, una.
1: Ah, vale.
0: Sí. Qué guay. Me encantan.
1: Qué guay.
0: Sí.
1: Partos también fue. Bueno, yo quedé de todo, vamos, de todo.
0: Sí.
1: Pues
0: Pues
1: muchísimas gracias.
0: Gracias
1: a ti. Y vámonos en el siguiente.
2: No me chisques.

Programa 499 de Ganamos con Ellas. Nos acercamos a un número especial, el 500, que cumpliremos la próxima semana y en el que, con la ayuda de las colaboradoras que se han ido sumando al programa a lo largo de estos años, repasaremos una aventura radiofónica que empezó en 2015, hace 11 años. Hemos visto en este tiempo varios ascensos de equipos a la máxima categoría, como el balonmano a la calzada y el Oviedo balonmano femenino, el año pasado también el bádminton Astures, también hemos vivido descensos, otros equipos de hockey patines, como el Club Patín Mieres, también vivía la máxima categoría de la Hockey Liga, una Hockey Liga en la que el que no falla nunca es el Telecable de Gijón, aunque este año se le han escapado dos títulos, primero el de la Copa de Europa y en Gijón, la semana pasada esa Copa de la Reina, que disputaron una final con un pabellón, un Palacio de los Deportes impresionante, con toda la afición animando a sus jugadoras, pero el Vilasana fue mejor y no pudieron levantar esa copa, pero ahora están en plena lucha por el título de Liga, que es el título que les queda y que están disputando también. Hemos visto asturianas olímpicas.

0: Las campeonas de Europa y del mundo en distintas categorías y deportes, de piragüismo, de karate, de sambo, de MMA, de tiro olímpico, de fútbol, de baloncesto. Y en este deporte de la canasta, este mismo año, hemos contado cómo dos asturianas, por primera vez en la historia, entraban en el draft de la WNBA. Yera Martín con el número 7 y Marta Suárez con el 16. Una Marta Suárez que tras varios cambios de equipo ha debutado ya en la mejor liga del mundo, en esa WNBA con su nuevo equipo, el Phoenix Mercury. Y una Yera Martín que ha preferido descansar, que ha renunciado a la liga americana para preparar el europeo con la selección y que acaba de fichar por el Spar Girona después de una extraordinaria temporada con el Perfumerías Avenida. Ahora nos centramos en las protagonistas de esta semana que pasa por el ascenso del Lobas Oviedo a la máxima categoría de balonmano y vamos a contar con nuestra experta entrenadora Andrea Martínez y dos de las jóvenes jugadoras de Oviedo que han ayudado al equipo a ascender, la portera Aida Fernández y la extremo Jimena Merino. Vamos a conocer también a otra jovencísima deportista asturiana, una piloto de solo 12 años que ya recorre todos los circuitos de España compitiendo en el Campeonato Nacional y en el Europeo Junior de Karting. Vamos a conocer a Alba Cueva García. Y para cerrar abordaremos las comparecencias que se han presentado en la Junta del Principado a la nueva ley LGTBI asturiana en lo que se refiere al deporte, con una de las comparecientes, con la experta en igualdad e investigadora feminista, Cristina Ubani. ¡Comenzamos! El balonmano asturiano vuelve a estar de enhorabuena y de nuevo, gracias a un equipo femenino que ha conseguido el ascenso a División de Honor, a la Liga Guerreras Iberdrola, y lo certificaban las Lobas el pasado sábado en un Florida Arena que estaba lleno, con personas viendo el partido desde cualquier esquina porque no había ni un asiento libre y con las jugadoras además dando espectáculo en la cancha para ganar cómodamente su último partido de Liga Oro y sellar ese ascenso convirtiéndose en el tercer club asturiano que vamos a tener la próxima temporada en máxima categoría, porque el Telecal de Gijón sigue en la OK Liga de Hockey Patines, el Badminton Oviedo continúa también en la máxima categoría y ahora el Lobas Global Attack en el balonmano. Andrea Martínez, era lo esperado, pero había que jugar ese último partido y poder celebrarlo.
1: Hombre, está claro, ¿no? Las chicas de Oviedo han tenido una temporada muy complicada, no olvidemos la cantidad de lesiones que han tenido, que incluso han tenido que meter niñas del territorial, niñas juveniles, para poder completar la plantilla para que no se fueran multadas, no olvidemos los problemas cardíacos de Manolo, que encima es una pieza fundamental en este grupo de trabajo, y aunque sí, todo cabía esperar en que la última jornada fuera para ellas, bueno, al final es deporte, nunca sabes qué puede pasar y hay que esperar hasta el pitido final.
0: Y con más mérito por todo lo que estás comentando, este ascenso que han conseguido, y queríamos hablar con dos de las jóvenes de este equipo, porque hablábamos hace un par de semanas con Celia Rojo y bueno, y otra de las veteranas como Carmen García Calvo, ambas inmersas este fin de semana en sus respectivas fases sector y fase de ascenso con los equipos de categorías inferiores, pero tenemos a la porteraza Aida Fernández del Río y a Jimena Merino para hablar de lo que ha supuesto para ellas. Voy a saludar primero a Aida por lo que supone para ella, porque ella llegaba después de haber descendido con la calzada a incorporarse al Oviedo. Era su primera temporada y ha conseguido vivir un ascenso. Aida, ¿cómo estás?
2: Hola, yo encantadísima.
0: ¿Tú feliz?
2: O sea, yo llegar a un equipo nuevo y al final pues encontrarse con la posibilidad de poder ascender, pues ya ves.
0: Tú te formaste en el Siero, con el Siero evidentemente has vivido también cosas distintas, pero te fuiste rápidamente, te ficharon en la calzada, estuviste allí dos temporadas, pero tuviste la mala experiencia de tener que vivir ese descenso de la pasada campaña y ahora en el Oviedo te has encontrado, no sé, cuéntanoslo tú, ¿qué te has encontrado?
2: Pues sí, al principio te encuentras un equipo muy unido, Y sí que es verdad que te reciben con los, vamos, con los brazos abiertos. Yo en ningún momento me sentí ni fuera de lugar, ni desde el principio me sentí como una más. Y sí que es verdad que eso se nota también, pues, a la hora de jugar, ¿no? Y nada, así se vio reflejado en los resultados.
0: Y junto a Aida, que Aida tiene 22 años, hay otra jugadora más joven, pero esta es de Oviedo y además es su segundo ascenso ya a Liga Guerrera Ciberdrola, y creo que no hay muchas, muchas jugadoras que puedan decir que con 21 años han vivido dos ascensos en la máxima categoría. Ella es Jimena Merino Herías. Jimena, ¿qué tal? ¿Cómo estás?
3: Hola, muy buenas.
0: Bueno, ¿qué? ¿Cómo la has vivido tú?
3: Bueno, pues sí que es verdad que bueno, el primero lo viví siendo juvenil, que a ver, ya era un poco más nueva la cosa para mí, pero sí que es verdad que este año ya, pues desde el principio llevo con todas mis compañeras. Fue un objetivo que nos pusimos bastante claro a principio de temporada. Y pues muy feliz, obviamente, ver a ese pabellón tan lleno. Yo creo que nunca lo había visto tan lleno. Poder, pues, vivir partidos como este, pues merece la pena jugar a balonmano, la verdad.
0: Bueno, me imagino que estás de acuerdo en lo que ha dicho Aida, de lo que se ha encontrado en ese equipo cuando ha llegado, cómo habéis acogido a todas las nuevas que aparecían y cómo habéis hecho esa piña que al final os ha llevado a lo que buscabais, que era el ascenso.
3: Sí que es verdad que, bueno, nosotras siempre intentamos, pues, recibir con los brazos abiertos a cualquier fichaje, obviamente, pero sí que es verdad que son gente de casa, que, bueno, aunque no hubiéramos pues jugado con ellas, pues la mayoría son gente, pues, de Asturias, encima, pues, más o menos de nuestro mismo rango de edad, ya somos un equipo bastante joven. Sí que es verdad que, bueno, siempre están, pues, ahí las piezas más importantes, las veteranas, por así decirlo, pero sí que es verdad que nos entendemos todas muy bien y vamos como todas, pues, subidas en el mismo barco, y eso al final, pues, durante la temporada, pues, se vio reflejado.
0: Andrea, ¿qué nos puedes contar tú de estas dos jóvenes jugadoras que en definitiva son el futuro del balonmano asturiano también?
1: Pues yo, por ejemplo, con Jimena me siento muy identificada. Sí que es verdad que la edad en la que yo ascendí con mi club no era la misma que ella, pero crecer en tu casa, poder jugar en el primer equipo en tu casa y que puedas ascender con el equipo que te vio nacer y crecer es una pasada. Yo creo que eso no se paga con dinero, ¿no? Eso es la envidia de muchos. Y que encima, por suerte o por desgracia, el balonmano femenino a nivel económico no es que sea la leche, y los clubs como Oviedo, que apuestan por las niñas jóvenes y por la gente de casa, eso es algo para valorar. Entonces yo entiendo que Jimena esté radiante, encima siendo parte importante, porque decía, y el primero, bueno, era juvenil y ahí llegué y por echar un cable, pero ahora ella ha sido muy importante. Y en el caso de Aida, pues bueno, después de venir de un club que entre comillas estaba sentado en división de honor, llegas y prácticamente medio desaparece de la categoría nacional, aunque siga ahí con un equipo senior en categoría nacional, ya no está. Levantar ese ánimo, haber marchado de Siero, de tu club de toda la vida, para irte ahí, que haya pasado eso, pero que luego en el otro lado seas importante para conseguir un ascenso, pues también, ¿no? Y encima dos niñas muy jovencitas, con muchísimo balonmano y con muchísima proyección.
0: Y tan importante, porque no podemos olvidar, Aida, que este ascenso no habría sido posible sin algún partido previo como el que jugasteis contra el Boadilla, que ganasteis 17-18 con un penalti que paraste tú en la última jugada del partido.
2: Bueno, sí, ese penalti que, vamos, lo paré y luego yo no sabía ni lo que había pasado, vamos.
0: Es que,
2: pero fue impresionante, fue increíble ese partido.
0: Claro, es que el sábado en el Ferida Arena se vivía toda la fiesta, se vivía el ascenso, pero claro, es un ascenso que ha empezado hace ya muchos meses, que habíais ido todos los partidos, que habéis, como decía Andrea al principio, todas las lesiones, que ha habido una detrás de otra, que os habéis superado, que habéis seguido, que habéis hecho piña, y me imagino que para vosotras, nombres como el de Celia Rojo, Carmen García Calvo o alguna o Teresa Rodríguez, de las que llevan ya muchos años, para vosotras es importante a la hora de que todo funcione como equipo, ¿no?
2: No, claro, y además tú lo notas ya dentro del campo, que son como tu referente a seguir, ¿sabes? Entonces, tienen una actitud a la hora de jugar, de querer sacarlo todo siempre adelante, que es imposible que no te sumes a ello.
0: Jimena, tú que es tu segundo ascenso que has vivido ya con el club, ¿cómo ha sido la celebración de este en comparación con el anterior? ¿O la has vivido un poco mejor? Porque claro, ya habías cumplido, habías superado ya la mayoría de edad de sobra. Bueno, además, tú acabas de cumplir los 21, los tienes recién estrenados, ¿no?
3: Yo ahora acabo de cumplir los 20, o sea,
0: los 20.
3: O sea, acabo de cumplir 20. Sí. Soy 2006.
0: Vale, o sea, te había puesto un año más.

0: A ver, sí que es verdad que es muy diferente porque pues el anterior, mi primer ascenso, pues fue en Cleva, fue en León. Entonces, bueno, no fue en casa. Sí que es verdad que nos llevamos a toda la afición y fue un fiestón. Y encima, pues al fin y al cabo, a ser el primero, bueno, para mí, yo es que fue, es que no nos lo, estábamos en shock. Luego estuvimos una semana que todavía decimos, pero ¿estamos en Iberdrola o qué fue? Pero sí que es verdad que, obviamente, pues muchísimo, yo creo que tengo con mucho, lo voy a recordar mucho mejor este, porque fue en casa, fue con todos, toda la familia, vino gente, bueno, de toda Asturias, se llenó el pabellón y bueno, pues luego la fiesta, pues fue un fiestón. Sí que es verdad que me acuerdo que en el anterior estaba con la EBAU, que sí, no sé qué, y no lo pude disfrutar así como tal, pero vamos, este estaba, pero bien celebrado.
1: Bien celebrado, ¿se puede contar algo de la celebración? La de la pista la dimos, la de fuera.
2: Bien celebrado, Cris, déjalo así. Yo creo que
3: lo dejamos en bien celebrado.
2: Bien celebrado.
1: Bueno, que es lo importante. Lo que pasa es que, claro, bien celebrado, pero igual no todo lo que quisierais, porque estáis, las dos me parece que estáis en plena semana de exámenes, ¿no?
3: Sí, pero creo que todas las que tenemos exámenes dijimos que sí. Un ascenso solo se puede vivir una vez.
0: Exámenes hay muchos más.
3: Exacto, y muchas más oportunidades.
0: Pero bueno, sí que es verdad que durante toda la temporada, bueno, es que sobre Aida y yo sobre todo, y muchísimas, o sea, estamos estudiando muchísimas, pero también sí. Marta, Paloma, intentamos buscar ese huequín ahí en el hotel, hay un poco una mesa, intentando siempre
3: sí.
0: Buscar ahí un sitio en el comedor para poder estudiar algo. O sea, sí que es verdad que
3: en el bus.
0: En el bus también. Que ahora estamos haciendo campaña, a ver si nos ponen un bus con mesas.
3: Con mesas.
0: Para poder sí. Ir estudiando, que siempre vamos en el suelo.
1: Pues oye, pues, pero bueno, eso hay que pedirlo ya. O sea, eso sí, si hay sí. Que hacer campaña, hacemos campaña desde aquí todos los días. Abrimos cada programa diciendo, queremos un autobús con mesas para que
0: por favor.
1: Las jugadoras...
3: Para poder estudiar.
1: Para poder estudiar, no para jugar a las cartas mientras van al partido. No. Para
0: es poder incomodísimo estudiar. Ir ahí en el suelo.
1: No, y tanto, me imagino. Que es terrible, claro, porque habéis estado yendo toda la temporada a los partidos con los libros en la mochila, más que al margen de la ropa, ¿no? Para poder jugar.
0: Sí, sí, sí, y además sí, siempre nos pillaron muchos buses, más sí. Que aviones. Que en el avión, bueno, pues te puedes organizar un poco mejor, tienes algo. Pero fueron viajes muy largos, muchas horas de bus y ya no sabes qué hacer, vamos.
3: Que no las puedes desperdiciar, vaya.
1: Te das cuenta, ¿no, Andrea? Bueno, esto te lo sabes tú también y es el pan de cada día de las jugadoras de balonmano y de muchos otros deportes en este país.
2: Sí, hombre, está claro. Aquí me hace mucha gracia cuando algún deporte masculino de élite se queja porque tiene que ir a Madrid en autobús o tiene que ir... Y nosotras muchas veces nos hemos pegado partidos a la otra punta del país en el día. Ir, jugar, ganar y volver. O perder de mucho. O sea, con el examen al día siguiente. Y esto es así. Al final... Hacemos todos sacrificios, muchas veces cuando buscas patrocinadores ellos te dicen hacemos un esfuerzo por, Concho, pues tú no sabes el esfuerzo que hacen estas niñas por sacar adelante todo, porque encima las ayudas que tenemos en nuestra comunidad a nivel académica no es que sean muchas, ¿no? Entonces al final hay que poner encima el valor de estas niñas que siguen estudiando porque saben que el balonmano femenino es muy bonito y está creciendo y es maravilloso que poco a poco se profesionalice, pero que al final no te da para vivir. Y o tienes una formación o no puedes hacer nada. Entonces eso le da muchísimo más valor y ole por ellas.
1: No, y por supuesto, y además cuando dices lo de que aquí no se dan ayudas y tanto que esta semana ha jugado la fase de ascenso la calzada voley con cuatro jugadoras que no les han querido cambiar los exámenes en la universidad. Y han tenido que hacer, bueno, algunas renunciar a ir con su equipo y otras hacer virguerías de viajar en el día a Valladolid y volver para poder hacer el examen y volverse a ir otra vez para jugar toda una fase de ascenso a Primera Nacional. Pero bueno, ese es el día a día de las deportistas y lo que hay que contar. Pero ahora, Aida Fernández y Jimena Merino, igual es un poco pronto, pero ¿os ha dicho ya el club, tiene previsto ya contar con vosotras para la Liga Guerreras y Iberdrola o todavía es muy pronto para hablar de esto?
3: Bueno, yo no he hablado nada oficial, pero sí, yo cuento conseguir el año que viene.
0: Yo creo que también, o sea, yo llevo aquí toda la vida y es verdad que no ha habido todavía conversación con Manolo, pero bueno, en nuestros planes sí que está a seguir.
1: Bueno, y ahora que mencionas a Manolo, bueno, casi le da otro infarto de cuando manteasteis ahí en mitad de la pista, ¿eh?
0: Yo sufro mucho, ¿eh? Yo sufro mucho.
3: Sufrimos todas mucho, sí.
1: Pero, ¿cómo lo vivisteis? Porque claro, para vosotras como jugadoras, ver el problema de salud que ha tenido Manolo, que no lo pudisteis tener en un momento muy crucial de la temporada, además también para vosotras, ¿cómo habéis vivido todo este paso, ¿no? De Manolo, de sufrir un infarto, de tener que estar apartado, de no tenerlo en el banquillo? ¿Cómo habéis vivido todo este proceso?
3: Pues yo creo que al principio sí que fue pues un palo muy, muy gordo, ¿no? Al final te esperas que el año vaya de una forma y pues quién se iba a imaginar lo de Manolo. Pero sí que creo que sirvió como para madurar en cierto sentido y unirnos más y ir más de cara al objetivo y pues intentar sacarlo entre todas hacia adelante.
0: Sí, a ver, sí que es verdad que, bueno, pues obviamente ninguna se esperaba ese palo. Yo creo que un poco pues por él, por decir, ya que si nosotros lo estamos pasando mal, pues no me imagino él en su casa teniendo que ver los partidos, que ya ni les dejaban poner la tele porque se ponía nervioso.
1: Claro.
0: Y sí que es verdad que desde que pasó todo eso, está mucho más tranquilo, por así decirlo, sí, en la pista. Él también relajó un poco, porque él es una persona muy, muy nerviosa. Y bueno, yo creo que cuando volvió, pues se volvió a ir todo un poco cuesta arriba. Así que es verdad que los resultados no fueron mal, ni mucho menos, con su ausencia. Pero bueno, sí que es verdad pues que es un pilar fundamental en el equipo y se notó.
1: Es un pilar al que hay que cuidar. Por eso yo cuando vi que lo cogíais y lo manteabais, digo, uy, cuidado. Cuidado, pero bueno, fue una buena celebración. Lo habéis celebrado dentro de la pista, fuera de la pista, y ahora lo que hay que esperar es que lleguen también las ayudas desde más fuera, desde las instituciones, desde las empresas, para que podáis entrar en esa Liga Guerreras Iberdrola con todas las garantías para poder no simplemente jugar una temporada, sino estableceros y continuar, porque además tenéis mucha escuela por detrás de la que os podéis alimentar y sería lo deseable y lo ideal para el balonmano asturiano y sobre todo para ese Lobas Global Attack, que suba a la Liga Guerreras, pero que continúe durante mucho tiempo y sobre todo con jugadoras de aquí, de la casa, como vosotras, Aida Fernández y Jimena Merino. Enhorabuena para vosotras y para toda la plantilla. Y rápidamente estamos en la siguiente temporada porque se pasa el verano muy rápido. Y a ver qué nuevas caras que tenemos y cómo comienza esa nueva etapa del Lobas en la máxima categoría. Gracias a las dos y enhorabuena para todo el equipo.
0: Muchas gracias. Muchísimas gracias a ti.
2: Enhorabuena, chicas, de verdad. Y ahora la tercera va la vencida y es subir para quedarse. Eso tenía que estar claro. Ese es el objetivo.
0: Sí, el objetivo sí. Ya está puesto. Ahora el objetivo ya la permanencia en primera división.
1: Y de ahí dependerá que las instituciones y que las empresas estén con vosotras y os acompañen. Porque vosotras estamos seguras de que lo vais a dar todo en la cancha para intentarlo. Andrea, la juventud, divino tesoro, pero también una garantía para que el balonmano pueda perdurar, pero un equipo que, bueno, lo hemos comentado, no ha sido un año fácil y con todas las dificultades que han tenido, ahí están, en lo más alto. Imagínate si hubiesen tenido todo de cara.
2: No, está claro. Antes hablábamos de tres figuras importantísimas en este bloque, ¿no? Que como son Celia, Carmen y Teresa, que aparte de ser, bueno, pues un poco las madrinas y las mamás de acoger a la gente nueva y la gente jovencita, son técnicas del club y son las que llevan, bueno, pues ayudan a las demás a estar en armonía y a luchar por un mismo objetivo. Y yo creo que también este año hay que darle mucho, mucho valor al papel del staff técnico. Cuando han sufrido la baja de Manolo, Sirgo ha cubrido ese papel de una manera brutal. Es la y además es que Sirgo es el hombre comodín, porque cuando Manolo está y viajan y Celia se tiene que desplazar, es también el que se queda con el territorial, el que asume los papeles arriba cuando Manolo ha estado de baja. Hay que darle muchísimo valor. Un aplauso también por él, un merecido ascenso y un papel impecable por parte de Sirgo y que el club tiene que estar súper agradecido además.
1: Pues nos quedamos evidentemente con eso, porque el ascenso es de todo el club. Todas han apoyado, todas han puesto lo que tenían que poner en la cancha y fuera de la cancha, porque también en los despachos hay que trabajar, hay que organizar los viajes, hay que organizar absolutamente todo, y esto evidentemente es el ascenso de todo un club que tiene, lo repetiré, una escuela fantástica, que es la que asegura que podamos seguir teniendo jugadoras de balonmano en Asturias de nivel suficiente como para poder afrontar la próxima temporada esa Liga Guerrera Ciberdrola, aunque evidentemente algún fichaje tendrá que llegar, porque si no es morir en la orilla.
2: Sí, está claro. Primero hay que ver las bajas, ¿no? Las bajas que tienen y las lesiones importantes a largo plazo. Obviamente han tenido un equipo muy sólido para ascender, pero ahora, y es lo que hablábamos antes, hay un nuevo objetivo, han subido y el objetivo es la permanencia, hay que trabajar ya. Espero que las instituciones no solo vayan a sacar la foto, sino que sea una foto y un compromiso y una ayuda real, y que, bueno, que puedan fichar, no muchas, porque no creo que sea el tema de fichar mucha gente, sino que la gente que venga aporte realmente y les ayude a estas chicas jóvenes y a este bloque a seguir afianzarse en la Liga Iberdrola.
1: Sí, no, pero es que no suelo hablar de fichajes, es que en esa categoría la federación ya exige 8 contratos a tiempo completo y 4 a tiempo parcial, con lo cual eso hay que afrontarlo como club también y tener esos recursos económicos para poder cubrirlo.
2: Hombre, eso está claro, ¿no? Yo creo que, de todos modos, yo creo que Oviedo es un club que se lo tiene muy presente. Creo y confío en que no vaya a haber ningún problema, pero bueno, volvemos a lo mismo. Al final necesitan ayudas, necesitan apoyo institucional y privado, y espero que no esté solo los apoyos para hacer la foto cuando ya se ganó. Hay que estar cuando se gana, cuando se trabaja y cuando, bueno, las cosas no están de cara. Y ahora yo creo que es el momento de ver cómo las instituciones apoyan.
1: Esperemos que sea verdad, que apoyen de verdad y no se hagan simplemente la foto. Pues Andrea Martínez, bueno, hablamos la próxima semana, que tenemos un programa muy especial. Cumplimos 500 programas y habrá que hacer repaso a todo lo que ha sido estos 11 años de Ganamos con Ellas.
2: Pues ahí estaré encantada.
1: Hasta la próxima semana.
2: Venga, hasta luego.
1: Esta semana queremos conocer a una jovencísima piloto nacida en Noreña hace 12 años que se subía a un karting con solo 4 años y medio y a los 6 ya estaba compitiendo y ganando carreras por aquí, pero ahora compite en categoría junior en el Campeonato de España y en el Europeo, siendo además la más joven de la parrilla. Ya ha sido campeona de Asturias, campeona de Castilla y León. Con 8 años era seleccionada por la Federación Española de Automovilismo para esa Academy Tech de la categoría que impulsa Fernando Alonso, y en ese primer año que competía, subcampeona de España, y tenía solo 9 años. Vamos a saludar ya, antes de que se nos escape, porque ya vemos que es muy rápida, Alba Cueva García. Alba, buenas, ¿cómo estás?
4: Hola, buenas tardes.
1: Acabas de competir en Motorland, en Aragón, ¿no?
4: Sí.
1: ¿Y qué tal ha ido la carrera?
4: Pues fue bien, un poco difícil al ser la más pequeña, pero poco a poco fui mejorando.
1: Cuando dices que es un poco difícil, ¿es porque el resto de pilotos son mayores que tú o porque el circuito de Motorland es más difícil que otros en los que has estado?
4: Pues uno, que los rivales son más mayores y ya se han experimentado más en la categoría. Y también que en ese circuito no pude ir a entrenar, entonces era un poco nueva para mí.
1: Alba, ¿tú recuerdas, me imagino, pero claro, con 4 años y medio, no sé si tú tienes memoria de cuando te subiste por primera vez a un kart?
4: Yo me acuerdo que yo me lo pasé muy bien cuando me subí al kart y que cuando paré yo no quería parar y quería seguir y seguir y seguir.
1: O sea, ¿eso es lo que sentiste cuando empezaste a correr? ¿Que no querías parar, que querías que no se acabase nunca?
4: Sí.
1: ¿Y en qué momento ya dijiste, claro, es que tenías 4 años y medio la primera vez que te subiste a un kart, pero tienes solo 12 y ya he contado que con 8 ya eras seleccionada y con 9 subcampeona de España, pero ¿en qué momento pensaste, me quiero dedicar a esto?
4: Pues yo creo que fue más o menos que empezando a hacer carreras como con 5 años y hice una carrera, la gané, entonces ya fui como al Campeonato de Castilla y León, luego el primer año lo gané, Entonces ahí poco a poco ya fui, luego al de España hice subcampeona, entonces así poco a poco.
1: Entonces, ¿qué es lo que te ha enganchado? ¿Que ganabas o era la velocidad? ¿Qué te enganchaba más?
4: Pues a mí me gustaba mucho la velocidad, también porque me gustaba mucho la adrenalina y todo, y también si gano, pues mejor.
1: Bueno, ¿cómo es para ti un día normal?
4: Pues un día normal para mí, yo voy al instituto por la mañana, luego por la tarde, algún día que tengo libre, igual también puedo ir a rodar, a veces también tengo clases de inglés y si tengo tiempo libre, a veces tengo también que estudiar.
1: Bueno, estudiar y además, a mí me han contado que juegas a baloncesto con tu colegio de Noreña también, ¿no?
4: Sí, también juego baloncesto.
1: Bueno, entonces, y que entrenas un par de días a la semana, pero el problema es que muchas veces, como se juega en sábado, hay muchos sábados que tú estás ya, vete tú a saber en qué lugar de España o de Europa, porque tienes carrera.
4: Sí, entreno 2 días a la semana, pero como los partidos suelen ser de sábado, hay muchos partidos que me tengo que perder, pero cuando estoy por aquí siempre juego los partidos.
1: ¿Pero tú a baloncesto juegas porque te lo quieres pasar bien con tus amigas o porque te gusta también este deporte para competir?
4: Pues porque me gusta pasar tiempo con mis amigos y porque también me gusta este deporte.
1: Ah, te gusta también el baloncesto. ¿Pero tus amigas entienden este mundo en el que estás viviendo tú ahora?
4: No mucho.
1: No mucho, claro, no. No se pueden imaginar lo que es competir en un kart y tener que estar viajando cada fin de semana a un extremo de España o a cualquier lugar de Europa, ¿no?
4: No.
1: No lo entiendes. Pero, ¿y tú cuando no estás pensando en carreras, no tienes carreras, qué es lo que te gusta hacer?
4: Pues me gusta jugar a baloncesto con mis amigos y también a veces también me gusta ir al circuito a entrenar o pasar tiempo con mis amigas también.
1: Vale, ya, pero ir al circuito a entrenar ya es también pensar en carreras, ¿no?
4: Ya, bueno, pero es que cuando tengo tiempo libre es lo que me gusta.
1: A ti lo que te gusta es la velocidad, la adrenalina, tener un volante entre las manos, ¿no? Eso es lo tuyo.
4: Sí.
1: ¿Tú llevas el dorsal número 100? ¿Ha sido al azar o elegiste ese número por algo?
4: Pues fue que como empecé al karting con 4 años y medio, mi padre me preguntó, ¿tendrás que elegir un número, no? Y dije yo, porque yo llegaba a que el 1000 era el número más grande que yo conocía, entonces dije el 1000, pero mi padre decía que tenía que ser de 3 cifras y luego yo, como pensé que el 0 no valía nada, le quito el 0 y salió el 100, entonces.
1: Está muy bien. Y tienes también, es un guepardo tu logo, me imagino que has elegido el animal más veloz que puede haber en la sabana, ¿no?
4: Sí, por eso.
1: Por eso, porque es el que más corre. Pero bueno, en cuanto a las carreras que estás hablando, claro, te estás moviendo ya en un mundo, todavía estás en el mundo del karting, me imagino que en tu cabeza lo que está es un coche mucho más grande, ¿no?
4: Sí, yo, mi objetivo siempre va a ser llegar a la Fórmula 1, que es un coche ya muy grande, uno de los más veloces del mundo.
1: Me imagino que, evidentemente, tener en Asturias la figura de Fernando Alonso para ti tiene que ser pues el lugar en el que miras. Y además, he leído en algún sitio que cuando hablaste con él entraste en otro mundo. ¿Cómo fue ese momento?
4: Pues es que no me acuerdo.
1: Ah.
4: Es que me viene a hablar, pero luego me pregunta a mi padre, ¿qué te dijo? Y es que ya no me acuerdo.
1: Estabas tan ensimismada con que te hablase Fernando Alonso que se te quedó en blanco la cabeza, ¿no?
4: Sí.
1: ¿Pero tú llegaste a entrenar en pista con él?
4: Sí.
1: ¿Y qué tal?
4: Bueno, pues va muy rápido, obviamente. Y yo iba con un car mucho más pequeño, entonces tampoco pude ir mucho con él.
1: Bueno, ¿tú te imaginas, has visualizado en tu cabeza algún día estar en un paddock de la Fórmula 1?
4: Sí.
1: Sí, ¿eh? ¿Hay algún piloto al margen, evidentemente, de Fernando Alonso que sigas o que te guste más?
4: Pues el primero es obviamente Fernando, pero si no tengo que elegir a Fernando, yo elegiría a Max Verstappen.
1: Verstappen, está bien. Pero
4: sí.
1: Bueno, también hay referentes, hay mujeres que han empezado como tú, que llegaron a esa academia de Fórmula 1 como Marta García. ¿Has visto a Marta correr alguna vez?
4: Sí.
1: ¿Y qué te parece?
4: Pues que es muy buena.
1: Yo
4: no sé.
1: Hace años la entrevisté yo a Marta García y me contó que lo pasaba muy mal a veces en los circuitos, cuando estaba en el karting, porque los chicos hacían siempre piña para intentar echarla de la pista para que no les ganase, porque les ganaba siempre. ¿Eso te ha pasado a ti alguna vez?
4: Pues sí que a veces, al ser tú una chica, los chicos es como que van más contra ti.
1: Es que sois muy pocas compitiendo, ¿no? Este año en Málaga, en el Campeonato de España, creo que erais solo 2 contra 48, y aquí en Aragón erais 3 de 39.
4: Sí, y también corrí el otro día el Campeonato de Europa en Valencia y éramos 96 inscritos y de 96 éramos solo 4 chicas.
1: Pues un mundo evidentemente en el que está muy masculinizado, pero además el año pasado creo que fuiste la única chica en pista, ¿no?
4: El año pasado en el de España yo era la única chica, sí.
1: ¿Y eso cómo lo vives? ¿O te da exactamente igual?
4: Me da igual.
1: Te da igual, pero ¿hay alguna diferencia? ¿Te tratan dentro o fuera del circuito de alguna forma distinta?
4: Yo creo que son más duros conmigo que con otros pilotos.
1: Porque no quieren que les ganes.
4: Claro, porque ellos no quieren que les gane una chica.
1: Pero ¿te das cuenta de que no tiene ningún sentido eso? Porque tú no quieres que te gane nadie. Te da lo mismo, ¿no?, que te gane un chico que te gane otra chica, ¿no?
4: Ya.
1: Eso es lo que tendría que ser y como tendría que ser. Pero bueno, tú solo tienes 12 años, pero vives ya en una dinámica del alto rendimiento, ¿no? Porque estás en carreras, en competición, Campeonato de España, estás corriendo también pruebas de europeo. ¿Cómo afrontas tú cada una de las carreras? ¿Tienes ya un sistema, una rutina antes de llegar a esa línea de salida?
4: Pues no.
1: No, no tienes nada. No, no te lo piensas. Tú te pones, me imagino, tu mono, tu casco, tus botas, todo lo que tienes que llevar y te vas a tu car.
4: Sí, tú vas a preparar y cuando quedan 10 minutos o 8 así, pones el casco y todo y luego ya te sientas en el car y esperas a que te den la bandera verde.
1: Y mientras estás en el car ahí sentada esperando esa bandera verde, ¿qué es lo que pasa por tu cabeza?
4: Hablo mucho con mi padre que me dice las cosas que tengo que hacer en pista para intentar hacerlo mejor y yo creo que eso ayuda mucho.
1: Y cuando una carrera no sale como la tenías prevista, ¿qué es lo que haces cuando sales del car?
4: Me enfado y mi padre me riñe.
1: Te riñe por haberte enfadado, no por no haberlo hecho bien.
4: No, por no haberlo hecho bien.
1: Ah, amiga, por no haberlo hecho bien. Bueno, me imagino que revisaréis y pensaréis a ver qué es lo que no ha salido como pensabais para poder mejorarlo en la siguiente.
4: Sí, cuando acabo una carrera que no hago bien por mi padre, me explica las cosas que no hice bien para luego intentar hacerlo mejor en otra.
1: Cuando estás ahí en el car, ¿qué es lo más difícil cuando estás ahí en la carrera? ¿Adelantar, ver por dónde adelantas o mantener la calma para ver cómo puedes hacer, llevar la táctica para al final llevarte la carrera?
4: Yo creo que son las dos, porque la táctica y mantenerse calmado y pensar durante la carrera es muy difícil, porque al fin y al cabo todo pasa muy rápido, entonces tienes que pensar muy rápido todo y eso es muy difícil y luego adelantar también lo mismo.
1: ¿Tienes algún tipo de presión o ahora mismo, como estás haciendo lo que te guste, lo estás disfrutando, para ti la carrera de car es parte también de tu juego y de tu crecimiento con estos 12 años que tienes?
4: Pues yo no siento presión porque al fin y al cabo aún soy muy pequeña, yo creo. Entonces, y al final yo estoy haciendo lo que me gusta, entonces no siento presión.
1: Bueno, ya le has mencionado, pero claro, en toda esta aventura hay una persona sin la que tú no podrías estar hoy compitiendo, ¿no?
4: Sí, mi padre y mi madre me ayudan mucho.
1: Claro, pero ¿tu padre
4: mi
1: qué
4: padre
1: es?
4: Mi padre sobre todo.
1: ¿Es mecánico, es entrenador, es el que te lleva a cada una de las competiciones, ¿no?
4: Sí, es todo.
1: Lo es todo, pero ¿tu padre era piloto o estaba en el mundo del motor?
4: No, mi padre estaba en el mundo del ciclismo. Pero no le gusta, no hacían mucho esto.
1: O sea, de las dos ruedas se ha pasado de las cuatro ruedas, aunque él no se ha subido al car. Pero para que tú estés ahí y hagas todo lo que haces, me imagino que tiene que haber un montón de sacrificios detrás de todas estas carreras. ¿Cuál es el mayor para ti?
4: Pues que los amigos muchas veces me pierdo sus cumpleaños y todo, entonces esto también es un gran sacrificio y también yo tampoco puedo celebrar mucho mis cumpleaños, también excursiones en el colegio y todo eso.
1: Te lo pierdes todo. Bueno, más los sacrificios que estarán haciendo en tu casa tu padre y tu madre para que tú puedas estar cada fin de semana compitiendo, ¿no?
4: Sí.
1: ¿Tienes

0: desplazamientos largos para cada una de las competiciones, porque tan pronto compites en Málaga, como te vas a Motorland Aragón o a Chiva Valencia, son muchos los gastos que tiene este deporte, ¿no?
1: Sí, es muy caro.
0: Es muy caro y es muy difícil mantener la competición en un deporte tan caro como este y te harán falta más ayudas que las que ya tienes, ¿no?
1: Sí.
0: Tú tienes ahora en julio, tienes una competición de nuevo en Chiva, ¿no?
1: Sí, el Campeonato de España.
0: Esa sería la tercera carrera
1: La
0: de...
1: tercera ronda del Campeonato de España.
0: El Campeonato de España son cuatro carreras en total, ¿no?
1: Sí.
0: ¿Y cómo vas ahora mismo? ¿Cómo afrontas esta tercera cita del calendario?
1: Pues ya afronto pues con muchas ganas y a ver si puedo hacerlo lo mejor posible, ir mejorando poco a poco todos los puntos que tengo que mejorar, a ver si puedo ganar.
0: Ahora mismo vas sexta en la competición, ¿no?
1: Sí.
0: Para estar arriba en el podio, ¿qué tendrías que hacer? ¿Ganar esta carrera y estar arriba en la siguiente?
1: Pues debería, yo creo, estar arriba en todo el fin de semana, en esta carrera que queda y en la siguiente.
0: Bueno, pero también hay que pensar que tú eres la más joven de esa parrilla, aunque estéis en categoría junior, es una categoría que vais de 12 a 14 años y es muy diferente tú con 12 años a cualquiera de los chicos de 14 años que estén ya con su car, ¿no?
1: Sí, es muy diferente. Al fin y al cabo, los de 14 años tienen mucha más experiencia.
0: Claro, lleva muchos más años que tú corriendo y se conocerán los circuitos mejor. Y además, me imagino que hay muchos de esos rivales a los que te enfrentas que están prácticamente toda la semana entrenando en su car en el circuito y no hacen mucho más que entrenar, entrenar y entrenar.
1: Sí, hay muchos niños que se pasan entrenando todo el año, pero yo ahora voy a intentar mejorar mucho este año para poder hacerlo mucho mejor el año que viene.
0: Bueno, ¿y tú?
1: Intentar ganar más.
0: Tú intentar ganar, pero tienes 12 años, tienes todo el tiempo del mundo para seguir creciendo y seguir aprendiendo. No hace falta que lo ganes ahora todo, porque yo no sé si tú te imaginas dentro de 10 años seguir como ha seguido Marta García, empezó como tú también, en el CAR, a ganar, a ganar, a ganar, entrar en la Academy de la Fórmula 1 y seguir en la competición. Me imagino que tú miras un poco más al futuro que en estar ya ganando una competición en la que además tú eres la más pequeña de todos los competidores.
1: Sí, en cuanto vaya creciendo poco, con 16 años, podría intentar hacer como hizo Marta García, la F4, y luego pasar a la F1 Academy, que fue lo que ella ganó. Y luego eso ya te abre muchas puertas.
0: Eso hay que ir paso a paso y lo importante es que no lo dejes y que continúes. Pero para ti, supongo que el resto de compañeras y compañeros de clase están pensando en acabar los exámenes e irse de vacaciones, pero tú tendrás que terminar todos los exámenes del año, pero cuando acaben los exámenes tienes esa carrera en Chiva y no sé si vas a tener opciones de vacaciones o cómo se presenta el verano para ti.
1: Pues vacaciones no vamos a tener muchas porque como ya viajo mucho con lo del karting y eso, no tenemos suficiente dinero para irnos de vacaciones luego. Así que voy a intentar centrarme más en entrenar y en las carreras.
0: Bueno, entrenar y vacaciones aquí en Asturias tenemos unas playas maravillosas también que no sé si alguna vez has probado el surf.
1: No mucho, fui una vez a un campamento con el colegio y lo probé una vez, pero no mucho. Pero sí es divertido.
0: Es divertido. Bueno, pues igual hay que ponerte en contacto que tenemos una campeona estupenda en Asturias que ya ganaba muchas cosas solo con 9 años. Está en Tapia, es Kenia López. A lo mejor os tenemos que poner en contacto para que te dé unas clases prácticas y disfrutes de otra manera este verano, ¿no?
1: Sí, estaría muy guay.
0: Estaría muy guay, ¿verdad? Venga, pues nos comprometemos a quien ganamos con ellas. Te ponemos en contacto con Kenia López y a ver si podemos veros a las dos compartir, aunque yo no sé, bueno, en esa zona de Tapia también hay un circuito de karting que igual la puedes montar a ella en un kart y ver qué tal se le da.
1: Sí, a ver si le puedo echar una carrera.
0: Venga, pues vamos a intentar hacer esta unión y ver.

0: ver qué tal se lleva Alba encima de una tabla de surf y qué tal va Kenia montada en un car. Esperemos que las agendas puedan coincidir, que os podáis encontrar y conocer y que podáis compartir, porque ella, solo con 9 años como tú ya, estaba ganando competiciones de surf, así que supongo que tenéis muchas cosas en común y muchas cosas que contaros. Pues Alba Cueva, que vaya muy bien esa carrera de julio en Chiva, la tercera cita de ese Campeonato de España en el que estás en sexta posición, y que vaya muy bien también, evidentemente, los exámenes para que estés también mucho más relajada durante todo el verano y a ver si puedes disfrutar también del surf.
1: Ojalá.
0: Pues muchas gracias, Alba, y mucha suerte con todo.
1: Muchas gracias a vosotros.
0: Hablamos ahora de un tema que no es directamente deportivo, pero que afecta al deporte practicado por mujeres. Y es que durante todo este mes de mayo se han desarrollado las comparecencias sobre el proyecto de ley LGTBI de Asturias en esa Junta General del Principado, y es una ley que afecta al deporte de competición por la participación de personas trans en categoría femenina, y una de las alegaciones que se escucharon fue la defendida por la experta en igualdad y además investigadora feminista Cristina Ubani, a la que saludamos ya. Cristina, buenas noches, ¿cómo estás?
2: Hola, ¿qué hay? Buenas noches, encantada y muy agradecida que pueda yo aportar algo a este debate.
0: Bueno, explícanos, la alegación que tú defendías y que presentabas ahí. ¿Cuáles son los problemas que estáis viendo en la redacción de esta ley en lo que respecta evidentemente al deporte, que es lo que aquí nos
2: Sí,
0: ocupa?
2: básicamente, a ver, la defensa de las categorías deportivas, quiere decir que hay mucha frase grandilocuente referida al deporte, como que, por ejemplo, la última decisión del COI expulsa, impide, o sea, no permite a las mujeres trans participar en el deporte. Y esto es rigurosísimamente falso. Es no conocer el mundo del deporte y además es una afirmación bastante falsa y bastante manipuladora. A ver, el deporte que se hace en España, prácticamente yo el otro día dije el 85 es el 90, entre 90 y 95, pero queda igual. Quiero decir, mayoritariamente, muy mayoritariamente, es el deporte que hacemos es deporte de ocio. Y el deporte de ocio es intrínsecamente, orgánicamente inclusivo. O sea, quiere
0: Eso
2: decir,
0: es.
2: cualquier persona que esté oyendo va a su polideportivo y hace cualquier clase, cualquier cosa, y va a la de máquinas y están hombres, mujeres, altos, bajos, mayores, jóvenes. Ahí no hay una diferenciación, no hay ningún tipo. Luego, las personas trans pueden tranquilamente ir allí. Ya está. Si hablamos de lo que falta, de ese 10% del deporte que falta, que es, vamos a llamarlo deporte
0: De
2: de
0: élite.
2: competición, de élite, de competición, yo lo prefiero llamar de competición porque engloba un poquito más
0: Sí.
2: ampliamente. Claro, ahí se establecen ese deporte, el principio regla, que lo regla no es la inclusión, sino que ese
0: Es al
2: deporte
0: revés.
2: precisamente segrega efectivamente para crear competiciones justas, pero es que no segrega a las personas trans,
0: No, no.
2: segrega, nos segrega a
0: A
2: todos,
0: todas. Es que por
2: ¿no?
0: definición yo diría que el deporte de élite es excluyente. Es una jerarquía
2: Efectivamente,
0: de capacidades, de técnicas,
2: efectivamente.
0: de...
2: Claro, para empezar, no, nos quita a un porcentaje elevadísimo de la población que en nuestras características físicas pues no llega a estar. El deporte de élite es muy exigente. Y segrega para crear, y esto es muy importante, competiciones justas. Entonces, claro, segrega por peso, porque cualquiera entenderá pues que un boxeador de 100 kilos no puede competir con uno de
0: Con una
2: 40.
0: pluma.
2: Claro, porque de la primera que le da lo saca de la pista. La segunda es la edad, porque estaría muy feo que, yo qué sé, pues que un jugador de balonmano de 23 años, 24, pretendiera competir con uno de 13, porque es que el de 13 no tiene oportunidad. También segrega por discapacidad, porque claro, estaría muy feo que yo pretendiera jugar a tenis con una persona en silla de ruedas. Dentro del deporte competitivo, yo puedo jugar con quien me dé la gana en mi club de tenis, que de hecho lo hago. Y luego está el sexo, se para por sexo para crear una competición justa porque hay ventajas competitivas, que no es una opinión, sino que tienen que ver con la masa muscular, con la masa ósea, con la fuerza, con la velocidad, con el ángulo de la pelvis, con la capacidad de recuperación, o sea, con un montón de cosas que se ha visto que para crear competiciones justas hay que separar por

0: sexo. Ya está. Y esto, o sea, quiero decir, no es una opinión, sino que yo animo a la gente a que vaya a ver las tablas de marcas. Quiero decir, una evidencia, es una evidencia material esto.
1: Llevamos muchos años con este tema tratándolo y hablándolo y es más que evidente, pero sí. ¿Cuál es la redacción de la ley que nos lleva a tener que levantar la mano y decir, cuidado, sí, que si está escrita así, tenemos sí un problema? Hablando de competición, no hablamos de deporte, sí, sí, de actividad física, estamos hablando de competición.
0: Esto es clave lo que acabas de decir. O sea, el problema es que la mal llamada ley trans hace una definición y abre la posibilidad a que cualquier persona vaya al registro civil y cambie su sexo registral. Esta es la realidad de la ley. Es decir, mañana cualquier señor de cualquier lugar de España o cualquier señora de cualquier lugar de España va al registro civil y sin tener que acreditar nada, quiero decir, en cualquier cosa tenemos que acreditar. Tú tienes una discapacidad y alguien tiene que acreditar que efectivamente eres una persona con discapacidad. Sin embargo, la ley trans no solo no dice, sino que impide que nadie tenga que acreditar nada. Con lo cual, es una ley que yo, por eso dije el otro día, que hay que llamarla como la ley de libre elección de sexo registral. Ya está. Ni siquiera se necesita ser trans. Tú vas, te cambias. Claro, una vez en tu DNI pone que Antonio Pérez, que no hace falta ni que se cambie de nombre, tenga la F de, o sea, registralmente una mujer, claro, va a sacarse una licencia federativa y puede hacerlo. Entonces, claro, lo que ha hecho la ley ha sido dar una patada hacia adelante diciendo que las federaciones se apañen, porque es que esto
1: ya,
0: crea
1: la federación no puede ir contra la ley. La federación,
0: claro,
1: no se puede apañar.
0: Ahí es,
1: sí,
0: ahí es, claro, ahí es donde está. Y sin embargo, en aras a estas competiciones justas y en aras al riesgo alto para las mujeres de lesiones, de el riesgo que también supone la invisibilización del deporte femenino, porque mira, en la mayoría de las pruebas, por eso te digo que esto no es una opinión, esto es una realidad material. En la mayoría de las pruebas del deporte competitivo, si esto ocurre, es decir, que cualquier hombre puede denominarse, autodenominarse mujer y sacar ese DNI, ese uh-huh cambio de sexo registral, las mujeres, en la mayoría de las pruebas, las mujeres que quedarían entre el puesto 600 y 2.000. Quiere decir, esto, buscarlo en internet. Uh-huh. Sí, no es sí que lo diga yo, duden ustedes de todo y tal. Claro, ¿cuál es la cuestión clave de esta ley? Que dice lo que llaman la identidad de género, o también la llaman identidad sexual o expresión de... O sea, quiere decir, van variando un poco porque a medida que vamos, digamos, poniendo en relieve esta injusticia, van cambiando un poco los términos. Pero dice que es una vivencia interna, íntima y profunda que tiene cada persona sobre su propio sexo, sobre su propio género y orientación. O sea, se mezcla todo, orientación sexual con percepción. Claro, y luego cuando hay 36 militares que van en bloque y se cambian el sexo registral, decimos, han cometido fraude de ley. Es que no solamente
1: no
0: te dice
1: fraude,
0: que es una
1: que la ley
0: vivencia, claro, una vivencia interna, íntima y profunda. ¿Quién va a dudar de una vivencia íntima y profunda? Yo el otro día empecé mi intervención diciendo, si yo digo que no creo en Dios, primero, nadie puede concluir de esta afirmación que yo odie a las personas creyentes, que también te dicen, el odio no es una opinión. Bueno, defíname usted odio, yo no les deseo ningún mal, todo lo contrario. Creo que hay una parte de la ley que es que nadie pueda ofender a estas personas, que viva una vida libre de violencia, que todos nos cuestionemos por qué no se puede tener una forma distinta de ser hombre o de ser mujer. A mí todo eso me parece súper defendible y estaré ahí en la defensa. Pero claro, cuando se dice, si yo digo no creo en Dios, habrá gente que me diga, ya, pero es que no estás reconociendo que hay gente que cree en Dios. Le digo, sí, sí, hay gente que cree en Dios. Naturalmente, yo, mi madre, y yo las respeto, como no las odio, pero lo que sí puedo combatir es el resultado social de esa afirmación.
1: Es que,
0: y nosotros hemos decidido la separación entre Iglesia y Estado. Bueno, y sin embargo, si yo digo, yo no creo en la identidad de género como feminista, como mujer, y claro, de repente te dicen, uy, eso es, está usted odiando a las personas trans. Eso no,
1: no
0: es verdad.
1: Es que además estamos confundiendo una cosa en el mensaje. Es que este no es un debate sobre las personas trans en el deporte, sino sobre la injusticia de que las deportistas tengan que competir contra personas que tienen una constitución física que siempre les va a dar una ventaja. Estamos hablando de que tienen todo el derecho del mundo a hacer deporte, a hacer actividad física, pero cuando hablamos del deporte de competición, que tanto hemos...

0: trabajado y hemos luchado porque nos dejen estar ahí, porque no nos permitían ni siquiera estar y seguimos luchando todavía hoy por estar en condiciones y no tenemos todavía los mismos recursos, es muy complicado hablar en dejar entrar. Y fíjate que el COI en su día lo admitió, pudieron estar y después de ver y analizar cuál es la situación, ha llegado esa nueva normativa que obliga a pasar por ese test, que encima es otro test que nos obliga a todas las mujeres de nuevo a demostrar que somos mujeres, pues tenemos que pasar ese test, si no, no podemos competir.
1: Claro, claro. Mira, garantiza, o sea, defender la categoría femenina en deporte de élite es garantizar que siga existiendo. O sea, porque si no, si dejamos a que... En el deporte no compiten las identidades, no compiten como yo me siento, compiten los cuerpos, ya está. Entonces, a partir de ahí... Y claro, fíjate, antes hemos hablado de esas categorías, ¿no? La de peso, la de edad, la de discapacidad. Yo quiero recordar que en Sydney 2000 España ganó la medalla... el oro olímpico
0: paralímpico,
1: sí, en baloncesto con discapacidad intelectual.
0: Sí, fue un escándalo.
1: Y lo claro, y luego se demostró que solamente dos personas pertenecían a esa categoría de discapacidad intelectual. El resto había engañado.
0: Eso es.
1: Había engañado, lo dicen ellos, ¿eh? Y los titulares de la prensa es la vergüenza más grande de España cuando España destruyó el deporte paralímpico. Y yo pregunto, si la categoría por sexo establece que tiene que ser por sexo esa división, y nosotros, ¿por qué solo nos queremos cargar en aras a la inclusión esa categoría? Es que siempre se pone en duda única y exclusivamente solo el de las mujeres. Y solo se mira mal si las mujeres decimos, oiga, no. Igual que los discapacitados tienen mucho cuidado y llevan a muy a gala no hacer trampas en el tema de la discapacidad, nosotras también tenemos que defender la categoría femenina porque, repetimos, porque no es un tema de inclusión, es un tema de garantizar la justicia y que siga existiendo. Y sin embargo, cuando las mujeres decimos eso, se nos acusa de todo lo peor. Y te digo de verdad que yo ya estoy un poco cansada de estos rasgos como de misoginia, de que las mujeres no importamos, que tenemos que ser siempre las que no nos importe ceder espacios. Ojo, en esta ley impulsa que los vestuarios y que los baños, tanto en los colegios como en los polideportivos, sean mixtos, con lo que hemos luchado para la segregación de espacios seguros y desagregados, bueno, por sexo.
0: Y todavía todavía hay campos que no tienen vestuario femenino, ¿eh?
1: Ya.
0: Como es un campo de fútbol de un equipo masculino, ¿para qué voy a hacer yo un vestuario femenino?
1: Claro, pero ahora la cuestión está en que todos nos tenemos que cambiar conjuntamente o todos nos... Y claro, cuando dices, hay muchas mujeres que no quieren compartir espacio con un hombre biológico. Y claro, te vuelven a decir, eso es transfobia. No, esos son espacios seguros y desagregados, porque hay muchas mujeres que por muchas razones, sobradamente conocidas, religiosas, personales, culturales, etcétera, etcétera, no quieren compartir. Y dice, esto no va a pasar, y ha pasado. Y está pasando, por ejemplo, en mi pueblo, en el polideportivo de Irún. ¿El resultado cuál es? Que las mujeres se van a duchar a casa. Otra vez las mujeres estamos siendo expulsadas de los sitios públicos. Y también quería decir una cosa, ¿eh? Has dicho el COI, pero no solo el COI. O sea, la Federación, por ejemplo, Internacional de Rugby defiende la categoría femenina, defiende la segregación por sexo, porque dice literalmente es un riesgo inaceptablemente alto para las mujeres de lesiones. Y claro, mi pregunta a toda esa gente, tanto los que apoyan la ley trans como a los legisladores, es por qué a ellos no les importa ese riesgo inaceptablemente alto para las mujeres.
0: ¿Por qué no les importa?
1: No les importa la justicia reportiva. Claro, yo siempre suelo decir, las mujeres no importamos. Y como no importamos, cualquiera se pone por delante a las mujeres. En aras a la inclusión, no importa que nosotras seamos excluidas.
0: Pero en aras a la inclusión, una inclusión que siempre tenemos que hacer nosotras.
1: Efectivamente. Las mujeres somos las que tenemos que incluir, incluso a base de perder.
0: De perder derechos.
1: Y esto, con lo que nos ha costado la visibilidad en el deporte, que las niñas entiendan que pueden tener una carrera deportiva, que el deporte también les concierne, que además el deporte, hay un deporte de ocio, que es salud, que es tal, que es inclusivo, que es maravilloso. Ahí, acusar de transfobia a defender la categoría femenina, y es que ya no cuela.
0: E insisto,
1: porque
0: que
1: no es verdad.
0: Que no hay ningún odio, que no es un debate sobre personas ni sobre esas identidades, que no. Estamos hablando de igualdad en la competición, porque compiten, como tú has dicho, compiten cuerpos. Y queramos como queramos, digamos lo que queramos, la biología hace su trabajo. Y una biología masculina siempre va a tener una ventaja sobre la femenina, ya no solo biológicamente, es que además, si nos metemos ya en el tema social, van a tener siempre la ventaja de que van a poder desarrollarse en el deporte, mientras que a nosotras nos cuesta muchísimo más llegar y encontrar el espacio. Podríamos estar aquí mucho, pero se nos agota el tiempo. Cristina, bueno, ahora llega el tema de que tendrán a ver si esas alegaciones y esas presentaciones que habéis hecho, cómo se debate, cómo se tramita, y a ver si entra algo y puede variar algo en el redactado de esa ley.
1: Yo te hago una apuesta, y esa, que efectivamente no importa. No importa el riesgo inaceptablemente alto de lesiones para las mujeres, no importa las competiciones injustas, y se va a atender más a una minoría que al 50% de la población cuando hay choque, digamos, de derechos. Y yo lo que quiero decir es que es una ley que se ha hecho, que se ha redactado solamente convocando a las personas que están a favor. Y eso lo han dicho como mínimo 5 o 6 personas, diciendo que no se puede hacer una ley en la que solamente se cite a las personas que están a favor, a un lado.
0: Sí, a un lado.
1: Porque eso no es justo. Tampoco solo al otro, pero por lo menos escuchar y trabajar conjuntamente
0: con
1: un equipo.
0: Bueno, pues Cristina Ubani, lo dejamos aquí porque nos hemos quedado sin tiempo, pero veremos a ver cómo acaba esa tramitación final de esa ley LGTBI, y veremos si afecta o no afecta a las mujeres del deporte aquí en Asturias. Gracias, Cristina, y suerte.
1: No, muchísimas gracias a ti, y suerte a todas. Sí, sí. Gracias.
0: Hemos llegado al final del programa. 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Aquí estaremos con Enol Montes en el control de sonido, y quien les habla y dirige este programa, Cristina Gallo. Me adelanto y ya les deseo un feliz Día de la Bandera para mañana, y para ometenses, feliz Martes de Campo.

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0: 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Bien llegáis y bien llegaos a esta que ye la 21ª edición del programa de xuegos y deportes tradicionales asturianos de la RPA, la Radio Pública de Asturias. Vamos a entamar el programa de güey con la actualidad del bolu batiente, que tuvo su primer campeonato en Avilés la semana pasada, el día 16 de mayo. Y para ello va a venir a falar con nosotros Tino Granda, el actual campeón de Asturias individual y de la Liga, y que pertenece a la peña bolística Casa Genaro, de Prevera, en Carreño. El MVP de la jornada ye un rapaz collaciu del programa, Javier Lastra, que quedó segundo en el torneo Cajetilla de Cuatriada y que pertenece a la peña bolística El Chalupu. Vamos a traer bien de libros na segunda hora, na segunda parte de esta hora de xogos y deportes tradicionales, y vamos a entamar con una monografía nomada Sella, Juegos y Deportes Tradicionales, de la doctora en Ciencias de la Educación Física y el Deporte, María Collado.

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1: Entamamos programa con la actualidad del mundu del bolu batiente, porque el sábado pasado, el día 16 de mayo, pues disputóse el primer campeonato de esta modalidad de bolos federados asturianos en Avilés, el campeonato Bolera de Avilés, Bolera Los Canapés. Y tenemos con nosotros al actual campeón de Asturias, tanto individual como de la propia liga de la modalidad de batiente, Tino Granda, de la Peña Bolística Casa Genaro. Muy buenas, Tino, ¿qué tal?
2: Hola, buenas, ¿qué tal, hombre?
1: Muy bien, muchas gracias, muy honrados de tenerte aquí, nada más ni nada menos que al campeón de Asturias individual del año 2026 y subcampeón por parelles, junto con Pablo Lera. No es la primera vez que ganabas este torneo, ¿no?
2: No, la verdad que se me da bastante bien y ya son unos cuantos años, ya son muchos años jugando y he tenido el placer o la fortuna de ganarlo unas cuantas veces y nada, un privilegio, como suele decir, poder jugar a lo que te gusta y tener la opción de luchar por los títulos.
1: ¿Cuántos años lleves tú jugando al bolu batiente?
2: Pues exactamente unos 30 años más o menos.
1: Unos 30 años.
2: Más o menos, calculo 29, 30, sí, ahí se anda la cosa, más o menos.
1: Bueno, otro día tengo que hacerte una entrevista, personal a ti, pero hoy queríamos que nos falases un poco de lo que fue el campeonato Bolera Los Canapés, con el que se abre la temporada de bolu batiente este año, del 2026. ¿Qué tal? Como lo primero de todo, cuéntame, ¿qué es esto de la raya? Porque estamos siguiendo aquí la página de Facebook de Bolu Batiente. Como siempre, intentamos hacer que los nuestros oyentes sepan a dónde llegara por noticias. Y aparecemos aquí. Raya para Héctor, de la Peña al Tronco. Cuéntanos, ¿qué es la raya?
2: Pues, a ver, te explico. Esto de la raya es una tradición ya muy antigua, donde toda la gente antiguamente se pintaba una raya en el suelo y con una moneda de 100 pesetas y tal, pues te ponías a una distancia de la raya y la tirabas, y el que más cerca quedaba de la raya la ganaba y tenía la posibilidad de tirar dos veces por si le quitaban la máxima puntuación, que consta de dos bolas. Tú tiras dos bolas y el que sume más puntuación, pues gana la raya. Pues en aquella época se pintaba la raya en el suelo y tú tirabas la moneda y el que quedaba muy cerca de la raya ganaba. Hoy en día, ponemos un euro cada jugador. Y nada, cuesta también igual de dos bolas, la única diferencia es que hoy en día no juegas a tirar la moneda al suelo para tener la posibilidad del que se pone en primer lugar, el que gana las rayas, tener la posibilidad de optar a que si le quitan la máxima puntuación volver a tirar. Ahora en esta ocasión pues tiramos las dos bolas y queda así, se suma la suma de las dos bolas y el que más puntuación saque gana la raya, que es la suma total del dinero de todos, más está obligado a darle un 30% de porcentaje al armador que se dedica a armar, en teoría, todas las voladas.
1: Ya que vaya si era que tiene ese paisano el estar montando vos la bolera todo el tiempo, ¿eh?
2: Eso es, al final es un trabajo también, quieras que no, dobla, sube, baja, canta todas las bolas bien, estar atento porque es complicado y nada, al final es eso. Y para los jugadores nos viene bien porque es como la fase de calentamiento antes de luego empezar los campeonatos.
1: Claro, claro. Después, una vez que empezáis, tiráis cinco boles cada uno. Y esos boles son los que vos dan el pase a la fase final de este campeonato. Pero también sirven y cuenten para la puntuación de lo que lleva la liga, ¿no?
2: Sí, eso es. Tú luego, cada uno se inscribe en el orden que quiere. Aquí no hay. Unos prefieren tirar del principio y no saber lo que tiran los demás, otros prefieren por medio, otros prefieren al final, otros están atentos porque cada 10 jugadores se suele acondicionar la bolera y siempre están mejores condiciones cuando te toca recién acondicionada que ya hayan tirado 5 o 6 jugadores, pero bueno, sí, la cuestión es que las primeras 5 bolas, que son consta de 5 bolas, la primera fase, como decimos, puntúan para clasificarte para la segunda fase del torneo, ya que es la de los premios, pero esas 5 primeras bolas son las que te quedan para la regularidad. Es decir, que a lo mejor un jugador de segunda categoría, porque jugamos primera categoría, segunda categoría y veteranos, pues cualquier jugador se puede meter primero, por decirte algo. Luego ya las categorías van en base clasificado, en base a cómo has tirado de cada categoría, pero para la regularidad puntuamos todos juntos. Es decir, que esas 5 primeras bolas se suman y según la posición que hayas quedado, pues
1: Claro.
2: es lo que te suma para la regularidad.
1: Claro. Bueno, y tú pasaste ese corte en primera categoría, ¿no? Voy a decir los resultados, porque en principio son tres las categorías. Está la categoría de veteranos, que el
2: Eso
1: primero
2: es.
1: fue Antón Velasco de la Peña Moscona, y
2: Eso es.
1: está la segunda categoría. El primero fue Javi Arango de la Peña La Cuesta, el segundo Dani de la Peña El Tronco y el tercero Sergio de la Peña Casa Genaro, como tú y un
2: Eso es.
1: compañero tuyo. Y en
2: Un
1: primera
2: compañero, sí.
1: categoría, el tercero fue Mario de la Peña El Tronco, el segundo fuiste tú, Tino de la
2: Sí.
1: Peña Casa Genaro y el primero Fer de la Peña El Tronco. ¿Cómo fueron estas
2: Eso
1: últimas
2: es.
1: tiraes? Cuéntame, por lo menos de la
2: Bueno,
1: primera categoría, que fue donde estabas tú allí más intensamente metido.
2: nada, a ver, yo te puedo comentar de todas porque me gusta mirar mucho y estar atento a
1: Pues
2: todo.
1: estupendo.
2: Tanto me gusta que que estoy atento a todo y tal. Pero bueno, de la primera categoría, pues mira, para la segunda ronda, en primer lugar había pasado Mario, en segundo lugar había pasado Fernando, en tercer lugar había pasado, te comento, Isabel, en cuarto lugar había pasado Héctor, que fue el ganador de la raya, en quinto lugar pasé yo y en sexto pasó Pelayo. Y tal, y en la segunda ronda, pues no es que fuera un campeonato que estuviéramos todos ahí, es el primero de la temporada, no estamos de entrenar ni mucho ni nada, algunos sí, otros con el trabajo y todo estamos más limitados, pero bueno. Yo, ya ves, pasé en quinto lugar y conseguí llegar al segundo, pero porque no estuvimos finos, es el primer campeonato. Al final nos falta rodaje y cuando vaya avanzando más la temporada, pues el nivel subirá bastante más. Así todo, hubo bastante nivel para ser el primer campeonato. Fernando, que estaba en segundo lugar, consiguió remontar al primero. Porque Mario, por desgracia, se le escapó una bola que no suele pasar, sobre todo a estos niveles, y más al que juega Mario, que es un chico que lleva muy poco tiempo, pero es de la escuela de Fernando y lo sacó desde el colegio y va a ser un chico que va a dar muchísima guerra, nos va a sacar canas, como digo a todos, y tuvo la mala suerte que se le escapó una bola que no puntuó ni un punto, y entonces por eso se le escapó el campeonato, pero si no, prácticamente lo hubiera ganado, se hubiera mantenido en primer lugar. Y luego en segunda categoría, pues, bueno, Javier Arango pasó de la primera ronda a la segunda en primer lugar y lo mantuvo bastante bien. Sergio, que había pasado en segundo, se cayó al tercer puesto porque también no tuvo suerte con las puntuaciones en la segunda ronda. Y Dani, que estuvo la oportunidad hasta incluso de ganar, porque Dani es otro chico de la escuela de Fernando que está haciendo las cosas muy bien y llegó a ponerse, hubo un momento que llegó a ponerse en cabeza y todo de la segunda ronda, pero porque al final hay que darse cuenta que si llevas ventaja de las primeras cinco bolas, por decirte algo, uno o dos bolos por encima, cabas, como solemos decir, uh-huh. en que quieras que no, recuperarlos puede ser fácil porque al contrario te falla una bola, pero claro, tú de las cuatro bolas que vuelves a tirar no puedes fallar ninguna, porque en el momento que tú falles, al contrario, es muy raro que te falle dos bolas, ¿sabes lo que te quiero decir?
3: Claro, claro.
2: Y ya te llevaba una ventaja, porque al final, en que te clasifiques para la segunda vuelta, para los premios del campeonato, la suma de las dos rondas de todas las bolas se hace. Entonces, el que parte con una ventaja de 100 puntos, tú a lo mejor en una bola se lo recuperas, pero claro, no, en las siguientes tienes que tirar igual de bien que él también, porque él te falla una, pero es muy raro que te falle dos. Entonces estás obligado a tirar todas las bolas bien. Entonces, esa es la ciencia y tal. Y luego en veteranos, Antón, que tiró muy bien, se lo llevó. En veteranos no hay... es según tires las cinco bolas, ¿sabes uh-huh. lo que te quiero decir?
3: Sí,
2: ya
3: sí,
2: no
3: sí.
2: hay segunda ronda de tal, porque al final serían muchas bolas para la gente, y encima los veteranos, si se clasifican, porque tienen ficha de federados de segunda categoría,
3: sí.
2: si se clasifican en segunda categoría, optan también a los premios de segunda categoría.
3: Claro, claro.
2: Aparte del de veteranos, ¿sabes lo que te quiero decir?
3: Claro,
2: entonces
3: claro.
2: serían muchas bolas, y normalmente cuando ganan la categoría de veteranos también están clasificados en segunda, entonces no les vas a hacer en categoría de veteranos tirar claro, una
3: un
2: ronda
3: plus.
2: Y luego
3: claro.
2: te juegas, porque si no serían, pues tirarían, por decirte algo, cuatro o cinco bolas más que chavales de 18 o 20 años.
3: Claro, claro.
2: ¿Sabes lo que te digo?
3: Sí,
2: y
3: sí,
2: los
3: sí.
2: veteranos hablamos que ya llega a partir de una edad muy alta, y el mérito es que sigan jugando los bolos y para hacer piña y tal. ¿Sabes lo que te digo?
3: Claro, claro que sí. Oye, ¿y cuándo va a ser el próximo torneo? O por lo menos el próximo torneo, pues, donde te vayamos a poder ver a ti.
2: Pues el próximo torneo oficial es este sábado. Este sábado es el concurso de la flor en Grau, y nada, este sábado yo en principio estaré allí también compitiendo y tal, porque
3: bueno,
2: en teoría
3: este
2: puedo...
3: sábado, este sábado, que como esto estamos grabándolo sí. el miércoles y sal
2: sí.
3: Emitido el domingo, fue ayer.
2: Sí.
3: Entonces deseámoste que ayer lo hicieses muy bien, Tino. No nos queda otra.
2: No. Eso es, pues.
3: Claro.
2: Este sábado,
3: sí.
2: claro, si se emite el domingo, pues este sábado por ayer, esperemos que la cosa vaya bien y podamos estar ahí, ¿sabes lo que te digo? Solo que bueno, poco a poco, yo suelo empezar a carburar un poco más tarde.
3: Un poquito más tarde. Bueno, pues deseamos
2: sí,
3: que.
2: Poco a poco. Centrándome en ir metiéndome arriba según va avanzando la temporada. No me gusta ponerme en cabeza visible ya desde que comienzo.
3: Oye,
2: pero
3: pues,
2: bueno, bien.
3: Pues deseamos que esta temporada vaya por lo menos, igual de bien que la del año pasado, que empieces a carburar ya muy pronto. Y muchísimas gracias por esta crónica que verdaderamente fue una auténtica pasada. Muchísimas gracias, Tino, por dar suego.
2: Nada, para eso estamos, para dar suego todo lo que haga falta, y nada, esperemos que sea una temporada buena para mí. Como siempre digo, lo importante, disfrutar de lo que te gusta y no mancarse, no tener lesiones, para poder estar todo el año ahí con los amigos luchando de manera sana. Y si sale igual, ya me conformo, y si se mejora, pues mejor que mejor. Para eso se hace deporte, siempre se intenta uno mejorar lo que hizo el año anterior, pero bueno, veremos lo que depara.
3: Muchísimas gracias, Tino.
2: Gracias a vosotros.
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0: L'MVP de la xornada ye un mozu de Siero que nos prestó muchísimo cuando vino a falarnos del so torneu Cajetilla y convidámoslo a volver otra vez. Matamos dos pájaros de un tiro con Javier Lastra de la Peña Bolística el Chalupu.
1: El Chalupu.
0: Muy buenas, Javi, ¿qué tal?
1: Muy buenas tardes, ¿qué tal?
0: Oye, Javi, ¿qué tal? ¿Cómo lleves eso de ser subcampeón del torneo más importante individual de la cuatriada?
1: La verdad que como un día normal. Para mí esto es un hobby, no lo hago ni por ganar dinero ni por mucho menos. Es porque al final, seguramente me lo preguntes un poco más adelante, pero ya te voy a adelantar yo. Al final yo jugaba al fútbol y a los bolos, que por mediación de mi padre, que también juega, y su madre tenía un bar, y hace años en los bares siempre había una bolera. Entonces ya desde chiquitín ya me metió con los bolos y poco a poco fuimos mejorando.
0: Oye, ¿qué bar era?
1: Lo tenían en Evia. En Siero, sí.
0: Bueno, tu apellido y Evia.
1: No, Lastra.
0: Ay, Lastra, calla. Espera un momentito. Que Evia y es Sergio.
1: Y es Sergio, el contrincante encima.
0: Claro, el contrincante y como la bestia negra, ¿no? Porque.
1: Sí, la verdad es que ahora mismo es el al que hay que ir a por él. Nada más que este año es lo que vamos a intentar, entrenar para poder ganarlo a final de año.
0: Bueno, te iba a preguntarte, y es verdad que cómo llegaste a ello, ya me lo contestaste. ¿Qué tal en la Peña el Chalupo?
1: Pues la verdad que muy bien, no tengo ninguna queja, dan todo facilidades, lo tengo al lado de casa también, que eso es muy importante para mí, por lo menos, que salgo de trabajar y puedo parar, me pilla de camino a casa para poder entrenar.
0: Sí, ¿tú dónde
1: de
0: vives?
1: De Valdesoto.
0: En Valdesoto.
1: Claro.
0: Nada más ni nada menos que Valdesoto, sí. Pueblo ejemplar, este donde año tengo yo muy buenos amigos, pues donde paso unos calores de muerte en agosto.
1: Pales carroces,
0: porque soy xurao y quemo allí una barbaridad.
1: Pues que no te escuche mi padre, que está en una carroza, igual hay problemas.
0: Me cago en la mar. No, bueno, tengo muchos conocidos allí, muchos conocidos. Siente que son de San Félix de Valdesoto, del grupo de teatro, y cada uno va en una carroza.
1: Sí, sí.
0: Quiero decirte.
1: Menudo marrón que tienes.
0: No, pues paso lo pipa, Recomendación para la siguiente. En la primera semana de agosto.
1: Sí, este año creo que cae 7, 8, 9 y 10, si no me equivoco, de agosto.
0: Bueno, pero yo solamente un día,
1: Sí, les carroces
0: no están saliendo todo el tiempo. Bueno. No están saliendo todo el tiempo. Pero ye, una auténtica gozada. Y si fai un día bueno, llevamos allí merendina y vemos unos espectáculos muy buenos. Año pueblo ejemplar.
1: Se juntó todo este año.
0: Oye, eso debe ser de un pueblo ejemplar. ¿Cómo se vive,
1: Pues, ¿qué te voy a decir? Yo, al final, en Valdesoto, espero que no escuche mi madre, pero voy nada más que a que me dé de comer y de cenar y dormir, nada más.
0: Bueno, claro, pues si trabajas fuera y una cosa...
1: Claro, mala. Estando de venta, vendiendo y no paro en casa casi, no tengo tiempo a estar en casa.
0: Claro. Oye, cuéntame una amiga gallina. Ya, vamos a centrarnos ya en los bolos, un saludo para toda la gente de Valdesoto, que es muy buena. Cuéntame un amigo, Gina, los tus méritos como jugador de bolos.
1: Bueno, pues en categorías inferiores la verdad es que destacaba, ganaba. Sí. Después vas creciendo y vas ya teniendo 18 y 20 años y vas como diciendo, un sábado no te apetece tanto ir a jugar a los bolos.
0: Ya.
1: Prefiero otras cosas. Entonces la verdad es que yo estaba, hubo años de jugar y otros años de jugar dos partidas, porque no tengo otras aficiones también.
0: Claro.
1: Entonces, el fin de semana son dos días. No tienes tiempo para todo. Si vas a los rallies, como digo yo, no puedo ir a los bolos. Y si voy a los bolos, no puedo ir a los rallies.
0: ¿Pero tú que ya es piloto también?
1: No, yo aficionado.
0: Ah, bueno, aficionado.
1: Sí,
0: a los rallies.
1: Tengo unos cuantos amigos que corren, pero no.
0: Claro, yo que los fines de semana de mocedad es un poco complicado repartir todo el tiempo. Y,
1: claro.
0: Pero bueno, por suerte, los bolos tienen una edad para jugar mucho más.
1: Muy longeva.
0: Claro. Entonces, ¿tú dónde te ves dentro de 10 años? Porque hace 10 años veíaste bien, pero dentro de 10 años. Dentro de 10 años, este hombre va a tener 40, porque yo un guaje de 40 años.
1: Ahora. No te lo puedo decir. Este año sé que voy a acabar toda la temporada porque me veo a un buen nivel y de poder competir de tú a tú con cualquier jugador. Entonces este año te puedo decir esta temporada. El año que viene no te puedo decir si si vamos a seguir como este año tomándomelo tan en serio, o igual jugar nada más que individual o cuartetos, o no jugarlo todo, como este año que tengo previsto jugarlo todo.
0: Y estás en cuartetos con el Chalupu.
1: Con el Chalupu, sí.
0: ¿Xugaste Parelles también?
1: Sí, quedamos... Es que, si te lo cuento, es que lo de parejas este año también... Llegamos a la final con un compañero Alberto de Nava, y la final nos ganó Sergio y Berto de Sotrondio.
0: Entonces, te saco yo los temes, hombre. Entonces, tengo que sacar los temes.
1: Yo creo que ya sueño con el nombre de Sergio. Y es ver bolos y Sergio.
0: Bueno, ¿y en cuartetos con quién estás jugando?
1: Estamos jugando, somos en la peña, juega mi padre, por ejemplo, mi hermano, uh-huh. Alberto, Manuel, Yayo y yo. Nada, somos unos cuantos que para cuando uno no esté, que un fin de semana tiene una comunión, una boda o tal, para ir turnándonos y no siempre ir los mismos a jugar y fastidiarse que la gente tiene vida y tiene familia.
0: Claro, claro. Oye, coméntanos, tú y yo es mozu, no vas a decir, no, ya soy más mayor, no, tú y yo es mozu, ¿qué puede ver una persona moza en los bolos para practicarlos, para decidir? Ah, gustan mucho los rallies, también me presta mucho jugar al fútbol, préstame salir de farra, pero voy a parar y voy a dedicar un año entero, una temporada entera, a comprometerme a jugar a los bolos.
1: Al final es la familiaridad que tienes en los bolos, que tienes una hora y media de competición, pero después puedes ir a, como te comentaba anteriormente, que hacemos pincheos en lo de equipos, hacemos pincheo y parece que no, pero haces una armonía muy guapa.
0: O sea, el compañerismo.
1: Sí.
0: De los bolos destacamos compañerismo, destacamos tradición, destacamos que estás haciendo un deporte.
1: Sí, y... es distinto, ¿no? Lo tienes que coger, como yo digo, muy de pequeño. Porque no le puedes decir ahora a un crío de 15 o 16 años que vayas a dar un cursillo a un instituto y digas, es los bolos, y te van a decir ellos, los bolos, anda, arranca de aquí, que no... Lo tienes que coger de muy pequeño. Yo... Para mi pensar, se tendría que ya en el colegio, entre los 6 y 10 años, en educación física, por ejemplo, dar unas clases de bolos.
0: Sí, ¿no? Que existen monitores de bolos,
1: monitores.
0: O como lo que están haciendo pues en el grupo de Cultura Covadonga, o el Lieres, por ejemplo.
1: Sí, también llaman muchas veces a la federación, a Iván y a Mario, uh-huh. para ir a dar cursillos el otro día, si no me equivoco, la semana pasada estuvieron en la universidad dando un cursillo.
0: Sí, sí. Comentábamos, Iván, que tenían esa idea de sacar este año un curso de monitores de bolos, de cuatriada. Que podría ser una cosa muy interesante.
1: Claro, porque a los críos los tienes que coger de pequeños. Porque en cuanto vean... Esto no es tan visible como el fútbol, por ejemplo. Entonces, al no ser visible, un crío enciende la tele y ¿qué ve?
0: Claro.
1: Entonces tienes que cogerlo muy pequeñín y decir, mira, esto. Y después ir poco a poco.
0: ¿Y en qué deporte se puede jugar con tu padre? Eso es muy complicado, ¿no?
1: Yo, por suerte o por desgracia, todavía no me tuve que enfrentar a él.
0: No, decíate con, no contra.
1: Ah, bueno.
0: Si yo contra, pues...
1: No, con él ya estuve jugando unos cuantos años por lo de parejas, porque me presta jugar con mi padre. Al final es como un orgullo para él jugar con su hijo. Igual que a mí jugar con mi padre me presta mucho, y con mi hermano también jugué algún campeonato. Pero bueno, ahora, este año, por circunstancias de las categorías, no pude jugar con ellos. Ni con mi hermano ni con mi padre. Entonces tuve que coger a Alberto. O bueno, sí. Alberto a mí.
0: Claro, falábame Araitz de Bolu Celta, que jugaba con Xastre, con el padre, y que y era una cosa que, bueno, que prestaba mucho, sobre todo porque ganaban al hermano. Y entonces, claro, esto es unas cosas que es muy complicado. Hay veces que en los deportes que son como más mediáticos, que dicen, no, el fiu que jugó en el equipo del padre o qué tal, pero que jueguen los dos a la vez.
1: Que jueguen los dos juntos, esto, claro, es un poco más complicado.
0: Necesitamos unos juegos como estos que tienen mucho de la tradición.
1: Sí.
0: Bueno, terminamos por hoy. Bueno.

0: Bueno, pues
1: Javi.
0: ya sabes, no so yo, por ejemplo, está cuando quieras, tienes mi número, me puedes llamar y todo lo que esté de mi mano, bienvenido.
1: Bueno, encantado de tenerte aquí. Sois una gente muy, muy maja, la gente de los bolos en general, de cualquier modalidad. Pero a mí tú ya sabes que me prestes porque yo soy una persona muy honrada y que se alegra de las cosas que fan los rivales. Y eso fala muy bien de ti.
0: Pues muchas gracias.
1: Bueno, Javi, muchísimas gracias
0: A
1: por
0: ti.
1: dar juego.
0: Gracias.
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0: Esta música tan motivacional tien el su porqué. Güei, alcuéntrase con nosotros María Collado, que ye doctora de Ciencias de la Educación Física y el Deporte por la Universidad de Lleón, pero además ye profesora de Educación Secundaria, y ye una de les canciones que ellos pon a los sus alumnos para motivarlos a que lo den todo en esos clases. Muy buenas, María, ¿qué tal?
1: Hola, buenas tardes, encantada de estar contigo.
0: Oye, María, estás aquí por muchísimas cosas, pero sobre todo porque tienes un libro que se llama Sella, Juegos y Deportes Tradicionales, del año 2023 y de la editorial Orfeus. Cuéntanos cómo pues una doctora en Ciencias de la Educación Física acaba trabajando y estudiando temas como el mundo de la educación, de los juegos tradicionales.
1: Bueno, pues la verdad es que cuando estudié la carrera en Ciencias de la Actividad Física y el Deporte, una de las partes que más, las asignaturas que más me gustó fue sobre historia de la actividad física y el deporte. Entonces, después estudié el máster de formación del profesorado y tenía que hacer un trabajo fin de máster. Y la temática que me llevaba era la historia, pero claro, ¿cómo acercaba eso a los alumnos, no? Entonces, por eso empecé a indagar sobre los juegos y deportes tradicionales y, por supuesto, en Asturias un referente es Gerardo Ruiz Alonso. Sus libros son espectaculares, cómo describe todas las actividades, los juegos, las reglas, la historia, todo el contexto. Y bueno, para mí fue un referente. Y a partir de ese trabajo fin de máster, después continué con otro máster de investigación. Ya me centré un poco más en el descenso del Sella, ya que yo soy de Ribadesella, y obviamente pues era una historia que me fascinaba, sobre todo cuando empiezas a conocer la figura de Dionisio de la Huerta, que es su creador. Y bueno, pues eso después me llegó ya a asumir el reto de una tesis doctoral y ampliar mucho más que el descenso del Sella y ya abrirlo a todas las prácticas deportivas que tenían lugar en torno al río Sella.
0: Y evidentemente también estaban los juegos y deportes tradicionales.
1: Eso es.
0: La metodología de trabajo ye bastante prestosa, llama mucho la atención, porque garaste, según me cuenta aquí la reseña, a 91 ribereños de 33 poblaciones bañadas por el río Sella. Cuéntame un poquín cómo fue ese trabajo de campo.
1: Bueno, pues ese trabajo de campo fue arduo. Y bueno, primero empecé con una revisión bibliográfica, ¿no? Con esos libros de Gerardo y de otros autores de referencia. Y después, bueno, pues yo creía que la parte de trabajo de campo y de entrevistar a las personas, ¿no?, eran los que te podían dar una información más fiable y sobre todo recoger prácticas que estamos en riesgo de olvido. Sobre todo, yo cuando finalicé esas entrevistas, lo que pensaba es, jolín, ojalá hubiera hecho esto hace 20 años, porque muchos de los juegos seguro que ya se han perdido, porque muchos de los que ellos te describían ya no se juegan, ya no se practican. Entonces, bueno, pues el reto fue ir por todas las poblaciones y de los 5 concejos que bañan el río Sella. Empecé, bueno, yo llamo Bajo Sella, Medio Sella y Alto Sella, y el Bajo Sella comprendió pues todas las poblaciones de Ribadesella, todos los pueblos que hay en la ribera del río Sella, de Cangas de Onís y de Parres, teniendo siempre en cuenta intentar entrevistar a hombres y a mujeres, y la edad que nos marcamos fuera que en el año 2014, que fue cuando hice el trabajo de campo, tuviesen más de 70 años. Y bueno, pues después fue el Medio Sella, Cangas de Onís y Parres, y después ya el Alto Sella, Amieva y Ponga. Y bueno, la verdad que lo realicé durante 2 meses aproximadamente, esas entrevistas, en coche, obviamente, y acompañada de mi padre, porque, bueno, eso me abrió muchas puertas, ya que las personas mayores

0: Algunas eran reticentes a hablar con desconocidos. De hecho, me acuerdo de una señora que su casa estaba al lado de la carretera y no nos quería abrir porque le habían robado la semana anterior y tenía miedo. Entonces, que mi padre, que es de Cangas de Onís, que conociera pues a toda la gente de Cangas hacia arriba, ¿no?
1: Claro.
0: Pues me facilitó mucho esas entrevistas que de otro modo creo que algunas no las hubiera podido tener.
1: Sí, además, comentabas que hieren personas de más de 70 años
0: Sí.
1: porque el marco temporal del estudio, bueno, pues es muy amplio. Abarca
0: Sí.
1: hasta 1960, pero desde 1880. Y claro, 70 años, personas de 70 años, hace 15, claro, ¿cómo te arreglaste para pa llegar a aquellos juegos, a aquellas actividades que se hacían nada más ni nada menos que 145 años, 146 años ya?
0: Claro, pues llevaba una lista de preguntas, ¿no? Para intentar sacar toda la información posible de cada uno de los juegos que me describían, pero bueno, sobre todo yo comenzaba a hablar con ellos y sobre todo preguntándoles su experiencia, ya que jugaban cuando eran niños. Pero la verdad que una de las cosas que más me sorprendió y que más recuerdo de cuando hice todas esas entrevistas es que sobre todo las personas de Amieva y Ponga, su respuesta era que no jugaban, porque claro, tenían que trabajar. Entonces ellos prácticamente no recordaban juegos. Y bueno, ya después ibas hablando un poco más con ellos y bueno, pues recordaban algunas actividades en el pajar, pero cosas muy rudimentarias y sobre todo siempre después de trabajar. Entonces realmente ellos me decían jugar, no recordaban haber jugado, ¿no? Entonces bueno, a mí eso fue una de las cosas realmente que más me impactó.
1: Pero imagino que después de mayores ya xugarían a alguna actividad de ocio, ¿no?
0: Sí. Sí. Ya más de mayores sí, pero por ejemplo, realmente juegos de adultos, porque en el libro se habla de juegos infantiles y juegos de adultos, sobre todo para hacer esa distinción, realmente se jugaba a los bolos. Y además es curioso porque en la zona, bueno, curioso, en la zona del oriente se sitúa también el bolo palma, pero al menos en toda la ribera del Sella la única modalidad que encontré, que registré, fue la cuatreada. Eso también esperaba encontrar algo más, pero no, fue solo la cuatreada. Y después, otras prácticas que tenían lugar eran durante las fiestas de los concejos, que por ejemplo había cucañas. Uno de los aspectos que más me llamó la atención es las cucañas las hubo más entre 1880 y 1900 y la segunda época de 1900 a 1930 también. Las cucañas suelen ser horizontales, que son las que se juegan de forma marítima en los puertos, y verticales, que suelen ser en sitios de interior. Y uno de los aspectos que también me llamó la atención es que en Cangas de Onís había cucañas horizontales sobre el río Sella, y eso no se suele encontrar en la biografía. Así que eso me pareció muy interesante.
1: Sí, aparte de estos dos juegos que pueden estar más generalizados, porque bueno, la cucaña ya era de algo que casi todos los romeríes, aunque solo fuera por ver la destreza que podían llegar a tener las personas que participasen, y los bolos, que ya está un poco más institucionalizado como deporte, ¿qué otros juegos a ti te llamaron la atención? De alguno que digas tú, esto no me imaginaba yo que la gente pudiera jugar.
0: Pues hay uno, les cabruches, que se jugaba con cinco piedrecitas, sobre todo de Arriondas hacia arriba, los pueblos de Arriondas hacia arriba, y que en realidad es algo similar a las tabas. Jugaban sobre todo las niñas y bueno, pues era sobre todo de habilidad y había que conseguir tirar o lanzar las cinco piedritas antes de que se cayeran al suelo. Y ese es un juego que yo nunca había escuchado y leyendo posteriormente bibliografía, lo sitúa Vigón en un libro de Villaviciosa de 1890 y que se encontrara después en el Sella, bueno, pues te da idea de eso, ¿no? De qué actividades había que realmente se han perdido porque ya no se practican y si no se registran, realmente se pierden. Entonces, Les Cabruches fue una de las que más me llamó la atención, sobre todo eso de juegos infantiles.
1: Pues ye de algo que se puso de moda el año pasado con la serie del Xuego del Calamar y
0: Sí.
1: que la mi cría también estaba xugó a ello. Así que, bueno, como pincelada, que me llamó mucho a mí la atención porque este xugo de las tabas o las pedras que se conocen en la zona del occidente, pues, bueno, pues yo cuando yo era pequeño ya no xugaba y ye como que saltó un par de generaciones. Bueno, vamos.

0: Mal. Aquí hay unas boleras que casi todas están cubiertas. Las instalaciones en Santander, es que parece un polideportivo, son muy grandes, muy bien acondicionadas y es solo una bolera. Los campeonatos se retransmiten en muchas ocasiones y después la mayoría de mis alumnos o muchos de mis alumnos, no es raro escucharles que juegan a los bolos y que están en peñas y te vienen con el chándal, igual que en otros sitios lo tienes de fútbol o de piragüismo, ya que soy yo de Ribadesella. Pues aquí vienen con el chándal de los bolos. Y eso en otros lugares no se ven.
1: O sea que allí tienen el relevo generacional
0: Sí,
1: casi, casi
0: garantizado, garantizado.
1: garantizado.
0: Y de hecho, tú cuando ves a los chavales que les mandas algún ejercicio con balón, con pelota, muchas veces cuando se pasan la pelota lo hacen con el lanzamiento del bolo palma, porque es algo que tienen completamente interiorizado en cualquier contexto.
1: Bueno, pues súper interesante. María, vamos a tener que dexalo güei aquí, pero tú y es una persona de la que vamos a tirar muchas veces, porque y es colaboradora de seis concellos. Estás tanto a título personal como con seis concellos en la Asociación Europea de Xuegos Tradicionales. Y tienes un montón de proyectos en la cabeza que trascienden la simple, bueno, la simple no, o la compleja bibliografía, la reseña bibliográfica. María, espero tenerte bien pronto aquí.
0: Por supuesto, cuando quieras. Seguimos hablando de juegos y deportes tradicionales porque tienen muchísimo que aportar.
1: Pues muchísimas gracias, María, por dar juego.

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1: Bueno, pues esta ye la canción que nos está anunciando que tenemos aquí a les neñes más prestoses d'Asturies, les neñes de Reciella, con el número uno, Yuna. Muy buenas, Yuna, ¿qué tal?
2: Muy bien.
1: Muy bien, qué poco me voy, pues no me lo parez. Muy, ¿qué tal, Yuna?
3: Muy bien.
1: Vale, bien, bien. Nora, tú no fai falta que grites, pero ¿qué tal, Nora?
4: Muy bien.
1: Muy bien. Oye, y Olivia, ¿tú qué tal, Olivia?
5: Muy bien.
1: ¿Y tú qué tal, Yara? Ay, meca, que Yara no está hoy. Ay, es que tiene el hermano malín y no pudo venir a hacer la grabación. A ver si para el mes que viene venimos y tenemosla aquí. Vamos a mandarle un besín. ¿Mandamos un besín a Yara?
4: Sí.
1: Mua,
3: te
1: mua.
3: Queremos, Yara.
4: Te queremos.
1: Que, exactamente. Además, como Yela que siempre ponía los 10 en el ranking, igual los rankings de estos 10 va a ser una amiga ya. Bueno, lo primero de todo, ¿qué xuegu ye el que nos traéis hoy?
6: El cascallo.
1: El cascallo, el cascallo. Decía la Olivia así como muy poco convencida. A ver, Olivia, ¿y qué y el cascallo? Cuéntame.
5: Un xuegu.
1: Hombre, ya, bueno, claro, claro. Claro, y una cosa normal que sea un xuegu porque venís aquí a contarme xuegos y deportes tradicionales que primero practicáis, conocéis y después ya nos decís en qué consiste.
5: Sí.
1: Pero ¿qué y era el cascallo? A ver, ¿qué me lo dices del estrés? Yuna está escondiéndose embaixo de la mesa. ¿Nora?
4: No.
1: ¿Qué y el cascallo? Bueno, algo, de alguna me lo tienes que decir, porque si no...
5: No nos acordamos muy bien.
4: Que se juega en la calle.
1: Uh-huh. Y... Que y lo vuestro, porque ya tapar la calle, entonces sí, juegas sí. En la calle y estupendo.
4: Y con algo que pinten en el suelo.
5: Con uh-huh. Una tiza.
1: ¿Con una tiza?
5: Con algo. O con cosas de construcciones.
1: Claro, sí. Eso es lo que yo os decía yo, que cuando yo era pequeño no teníamos tiza, pues con las cosas que sobraban pues de algún derribo o de algo así, yeso, pues entonces pintábamos en la calle, o ladrillo también.
4: Y pintaba, y se pinta como rectángulos o cuadrados con números.
5: Con 10, ¿sí? Normalmente.
1: ¿10 qué?
4: Con 10 números.
1: Casillas. ¿Con 10 números? ¿10
4: casillas?
1: No, me estoy haciendo la idea, ¿eh?
5: Con 10 casillas en vertical y sale 1, 2.
1: Pero vamos a ver, Yuna, ¿cómo van a ser 10 casillas en vertical si están en el suelo y el suelo y horizontal? ¿Qué, una pared?
5: No.
1: A ver, Olivia.
5: Con una tiza o con otra cosa que pinte en el suelo, pinta.

0: como cuadraditos y pueden ser de dos, o sea, dos cuadraditos juntos o de uno.
1: Creo que no sé.
2: Sí, sí, sí. Yo estoy entendiéndolo, estoy entendiéndolo. Entonces vamos a ver, que yo me falla la idea. Pintamos en el suelo un cuadrado y en ese cuadrado ponemos el número uno.
1: Sí.
3: Luego el número dos.
2: Y luego pintamos otro cuadrado y el número dos. Y
1: en
2: luego
1: arriba.
2: Pintamos el número tres. Y luego encima el número...
1: No, el número 3 y el 4 van juntos.
2: Ah, o sea...
1: O sea...
2: Y el 1, 2, 3, 4, 5, 6...
1: 7, 8, 9...
3: Juntos.
2: Sí.
3: 7, 8...
1: 9 y el final.
3: 10 y el final.
2: Vale, ¿y el final cómo se llama?
1: Meta o final.
2: Meta o final. Bueno, yo cuando yo era pequeño llamaba a Lucastro.
1: Ah, ¿eh? Sí, sí.
2: Pero bueno, vale igual, ¿no? ¿Y qué pusisteis vosotros arriba? ¿Final?
1: Final.
3: Sí.
2: ¿Sí?
1: Lo puse Lucastro.
2: Sí. ¿Y los números? ¿Quién los puso?
3: Yo y Olivia.
1: Y yo, el 9.
2: Y el 9 pusiste tú. ¿Y tú, Nora, pusiste también arriba la palabra
1: final?
2: O meta.
1: Puse final.
2: ¿Y pusisteis algún corazón?
3: Yes.
2: ¿Y pasa de algo si pones corazón y los adornes?
1: No, el problema es que digo Yuna, puedo poner el corazón en el 5 y va y lo pone en el final.
3: Pero porque Sergio respondió, sí, donde tú quieres.
1: No.
3: Entonces, pues claro, lo puse donde yo quería.
1: No, te puso, te dijo, ponlo como quieras. O sea, pon lo que quieras.
3: Entendí otra cosa.
2: No, pero no pasaba nada, ¿no? Si dibujes y pones cosas, ¿puede pasar de algo? ¿Puede dificultar el juego?
3: No.
1: Bueno, depende.
2: A ver.
1: Dibujar no
3: dificulta. Salvo que no dibujes tantos cuadraditos como hacen ahora.
1: No dificulta el juego. Sí. Si pones algo un poco más elevado que el suelo, sí.
2: Vale. Oye, bueno, y entonces, a ver, ya sabemos dónde se juega, ¿no? En suelo, con un terreno pintado. ¿Y cómo se juega? ¿En qué consiste?
0: Pues...
1: El terreno.
3: En andar.
0: Se puede jugar de varias maneras.
2: Ah, claro. No, porque ¿quién pone las normas en ese juego?
1: Los que juegan.
2: Los que jueguen, ¿no? Los juegos de calle, lo bueno que tienen. Que si sois tres, jugáis de una forma, y si luego viene otro y vos presta esa norma, pues también la metéis dentro. Eso está guay. Vale, pero Olivia, cuéntame, ¿cómo se practica? ¿Qué es lo que hay que hacer?
0: Pues tirar una piedra en la casilla número uno y después ir a la pata coja, cogerla y volver.
2: Y volver a la pata coja.
3: Cosa muy difícil.
1: Bueno, yo iba por el 6 y ella iba por el 1, así que no es muy difícil.
3: Luego
2: bueno,
3: gané.
2: Igual, pues mira, ¿sabéis lo que pasa? Que ya que igual para unos tienen claro, peor equilibrio la pata coxa o no lo pillen bien.
3: Pero
2: oye, ¿y si tires la piedra y en vez de ir al número 1 vas al número 6?
3: No vale.
2: ¿Por qué no vale?
1: Porque
2: no vale.
1: Tienes que ir recorriendo todas las casillas.
2: O sea, tienes que ir primero la 1, luego la 2, luego la 3, luego
3: eso
2: la 4,
3: en un modo de jugar.
1: Y nosotros jugamos ese modo.
2: Vale. ¿Y luego jugasteis a más modos?
1: No.
3: Sí.
1: Ah, bueno, sí.
2: Nora no jugó al último.
1: No.
2: ¿Y cómo era el otro modo? ¿Cómo era?
0: Pues
1: había que tirar la piedra o con lo que jugáramos, lo tienes que tirar y al número que cayera tendrías que ir a la pata coxa.
3: Al número que tú quieras.
2: Bueno, sí, donde cayó.
1: Tienes que ir a la pata coxa hasta la meta o el castro o el final. Y luego volver, coger la pieza.
2: Sí, sí.
1: Y volver hasta el final, todo eso a la pata coxa.
2: A la pata coxa, ¿no? Oye, ¿y estos, los números estos que me decíais, el que creo que eran el 3 y el 4 y el 7 y el 8,
1: que se
2: ponían en las casillas xuntes?
1: Ahí se descansa.
2: ¿Cómo que se descansa?
3: Pues se descansa.
2: Hombre, no me digáis que estáis muy cansáis. No, Yuna. A ver, no me digas que estás muy cansada después de saltar dos veces a la pata coxa. ¿Eh?
1: No, es que...
3: apoyas los dos pies.
2: Ah...
1: En los demás pases con una pata,
3: a la pata.
2: Olivia está riéndose. Aquí, ¿qué es lo que pasa, Olivia? Ah, no, estabas para no toser. Ay, qué educada.
3: Sí,
2: que
3: está me por la... río.
2: Bueno, entonces, llegáis allí a la pata coxa y ahí ponéis un pie en cada sitio.
0: Sí.
2: Y eso, ¿no?
0: Sí.
2: ¿Sí? Y después vuelve. ¿Y quién gana el juego?
1: El que llega
0: al final.
2: Quien llega al final primero, ¿no?
0: Sí.
2: ¿Sí?
0: O al Castro.
2: Bueno, al Castro y luego vuelve. Oye, bueno, ¿y qué tal? Bueno, vamos. Vamos ahora con una de las cosas más importantes de esta sección de atapar la calle. El ranking de prestosidad.
3: Ay, mi favorito.
2: Vale. Bueno, voy decimos una migallina como estaba. O ponemos primero los números aquí. ¿Valoramos cómo era el xogu del cascallo?
3: Sí.
2: Sí. Vale, bueno, pues entamos, parece, por Yuna. ¿Yuna?
3: No, yo la última.
2: ¿Qué pones? No, tú ahora la primera.
3: Pues yo la primera.
2: Venga, no, Yuna. Yuna, ¿qué número? ¿Con cuánto valores? ¿Del 1 al 10?
3: Soy estricta, así que un 7.
2: ¿Un 7?
3: Bueno, es mucho para
2: oye,
3: mí.
2: Sí, está bien. Un 7, ¿tú qué pones, Nora? Al cascallo.
1: Yo pues, le pongo un 10.
2: ¿Un 10?
1: No, un
2: 8. ¿Un 8 o un 10?
3: ¿Qué pasó
2: a ver
3: ahí, Nora? Entre, pues un 9, yo
2: un
3: qué
2: 9,
3: sé.
2: Venga, entre el 8 y el 9 tenemos eso. Perdón, entre el 8 y el 10 tenemos un 9. Y Olivia, ¿tú qué pones?
0: Un 9.
2: ¿Un 9 también? Entonces,
1: no, yo un 8,50.
2: Oye, no me mates, ¿eh? No, un 9. Vamos a dejarlo con un 9, porque ahora tengo que sacar yo la calculadora, a ver si la topo en el mi teléfono, para poder hacer la media y que quede constancia de lo que realmente sacasteis. Un 7 más un 9 más un 9 entre 3 y... muy bien, pues eso no está bien. 25. Y entonces 25 entre 3, dame a 8,3. Bueno, y una media bastante buena, ¿no?
3: Sí.
2: 8,3. Sí. 8,3, pom, al cascallo en cuarta posición, delante de, al tapar la calle, que en un, perdón, delante de la Tarusa, que tenía un 8, delante de un 2, 3, Picu Palón Vallé, que tenía un 7,5, y delante del Salto al Palo, aquí esté tan guapo que facíais, ¿eh? Que no conseguisteis ninguna, que tenía
3: pasa,
2: un 4,5. ¿Eh? El cascallo pasa a cuarta posición. El tercero tenemos a tapar la calle, que no pase nada. Tenemosla con un 9. Al 10 y al 20 tenemoslo con un 9,75. Y el supercampeón, que va a ser muy complicado quitarlo porque tiene un 10. Entonces, como mucho empaten, el Lirio.
3: Ahí, Yara. Le puse un 10.
2: No, pusiste un 10 tos. Porque claro, si tengo un 10 de media, eso quiere decir que pusisteis un 10 tos. Bueno, niñes, ¿vais volver a visitarme? Prontiquín.
3: Sí.
2: ¿Vais traer la carrera de panoyes? ¿Qué pasa? Que no os gusta correr, ¿eh? Me cachis la más salada. Bueno, pues entonces, pensáislo, para la siguiente y vémonos. Chao, adiós,
3: chao.
2: Bye.
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0: ¿Qué tal estáis? Nosotros bien, porque acaban de sonar las campanadas de medianoche y eso significa que comienza Noche de Lobos, tu programa de rock y metal de la radio del Principado de Asturias.
1: Os saludan los mismos de 2013, Sara Suárez Rico y Juan José García Otero, cumpliendo 616 programas. Y lo primero, como de costumbre, es daros las gracias a todos por sentirnos a través de la radio o de internet y también a los que sois fieles al podcast. 2 horas y pico de buena música y lo mismo me quedo corto. Y ya puestos a darle las gracias, sobre todo al nuestro técnico renacido en su vuelta a la radio, Daniel Fernández. Aprovechando la canícula, esta medianoche nos vamos hasta la cuenca del Nalón para charlar con The Brasiers, que presentan su segundo EP el próximo sábado 30 de mayo en la Telva de Langreo, dentro del Girls Night Out 2, junto a GKT Heads y Las Superpuestas. Y además, porque tenemos más, temas frescos desde Asturias a cargo de La Tarrancha, a nivel nacional con El Altar del Holocausto o Crisix, y en el internacional con Eric Gronwald o The Darkness. Todo ello, más la agenda de conciertos, hasta las 2 de la madrugada y más allá.

Pues vamos a abrir la velada con una buena pinta de cerveza, de esas que gustan de beber los mozos de The Runjacks, que nos visitaban el pasado sábado para dejarnos entrañables tonadas australianas, concretamente de Nueva Gales del Sur, como esta, A Fistful of Roses.

material. 2 años después de este tema que está sonando de fondo, Pela Carretera. Los Tarrancheros se fueron a los Tutu Studios bajo la dirección de Sergio para grabar este tema y alguno más que dicen verá la luz pronto. La canción se llama La Alcordanza en Cesa y viene acompañado de un videoclip obra de Leti Cienfuegos en el que podemos ver imágenes de seres queridos Pelatarrancha y Collacios que se fueron pero nos dejaron su memoria. Pues vamos a catar lo nuevo de La Tarrancha, que va dedicado a todos y todes las que ya no están, pero nunca se irán del todo. La Alcordanza en Cesa.

de nuevo en el recinto ferial de Abeiga y con entrada gratuita. La cita es el próximo 1 de agosto y además del cartel, obra de Luisby como de costumbre, ya tenemos todos los grupos anunciados. Son los siguientes: Amarradizo, True Mountains, Onza y estos que están sonando de fondo, el Reno Renardo.

0: turno de la charla de la velada, que nos lleva hasta tierras de la Cuenca Buena para charlar con una banda que presenta su segundo EP, titulado Y seguimos quemando, este próximo 28 de mayo. Nacidas a finales de 2016, tardaron 3 años en presentar su primer retoño, llamado Nuestra Lucha, un debut que llegaba poco antes de aquel bicho llamado COVID, que nos dejó así medio trastocaos y sin entrevista por entonces. Pero hoy nos vamos a desquitar y es que nos sobran los motivos. Cumplen 10 años, tienen 9 EP y un concierto de presentación a la vista, el próximo sábado en la Telva de la Felguera. Para charlar de todo ello y de lo que vaya surgiendo por el camino, ya tenemos con nosotros a su bajista Cristina, la voz Susana y la batería Paula. Buenas noches.
1: Buenas.
0: Lo primero, voy a hacer pues trabajar la memoria, remontarse ahí a 2016. ¿Cómo nacía The Brasiers y quiénes fueron las madres del proyecto?
1: En 2016 es verdad que nos planteamos formar un grupo íntegramente femenino, un grupo que, bueno, pues un movimiento punk, digamos, y éramos 3 mujeres, sin, yo por lo menos, sin mucho conocimiento del bajo, en este caso, y éramos Paula, que es Coma 2, a la batería, Molín Meteorito, María a la guitarra, que la prove tuvo que marchar a Madrid y tuvo que abandonar el proyecto, y yo, una misma, Cristina Kimoki al bajo. Con lo dicho, intentando aprender y tocar y todo a la vez, un poco caótico, pero con, eso sí, con ganas, no nos vamos, muchísimas. Y yo, de hecho, aquí seguimos, vamos, 10 años después.
0: Pues hablando de Goma 2 y batería, antes de seguir con The Brasiers, ¿sabemos algo de Doves to Ethereal?
2: Pues tenemos muchísimas ganas de volver. Yo estoy todos los meses insistiendo que cuando ensayamos, porque, bueno, sí es verdad que tenemos muchas ganas, pero bueno, la verdad es que tenemos que ensayar y mirar las canciones porque no nos acordamos mucho ni nosotros mismos. Pero bueno, ganas tampoco nos faltan y esperamos que pueda pronto Marta, la cantante, venir por aquí y retomarlo. La verdad que tenemos muchas ganas.
0: Vamos a la petición de ensayos ya.
2: Sí.
0: Y volviendo a The Brasiers, ¿recordáis dónde y con quién fue vuestro primer bolo?
1: Hostil era. Yo creo que fue en un Turiellos Fest, si no me equivoco.
2: Sí, llegamos, sí, creo que sí. Fest,
1: sí, es bueno, es los locales de ensayo de aquí de Langreo, de vez antes del bicho, hacíamos de vez en cuando festivales, o sea, un mini festival. Y claro, había grupos pues de la cuenca, la verdad, grupos en que estábamos empezando y demás, era un poco pasarlo bien. Y pues la verdad, si te soy sincera, ahora mismo no caigo en qué grupos éramos. Éramos unos cuantos, pero no te lo sé decir. Y luego ya el oficial, pues tampoco me acuerdo, sinceramente. Ahí me acabas de pillar, porque tienen, vamos, bajo guardia.
0: De los que seguro que sí vos acordáis son los de abril del 2017, que hicisteis un doblete Turbojugue en Fical, los 2 mayores bolos del año a la vera del Nalón. ¿Qué tal sienta tener delante a tanta gente?
1: Chulo, por un lado, yo acojonada, la verdad. Yo que no soy muy buena de cara al público, o sea, de cara al público me refiero que no soy una persona dada a que se me vea y esas cosas. Soy muy tímida, vamos, introvertida, pero muy chulo, sí, la verdad que sí. Sí es cierto que en el Fical nos atrasamos de calor porque estábamos a pleno sol, es decir, el único Fical que no llovió, pues ahí nos tocó a nosotras.
2: Sí.
1: Pero por lo demás, muy bien. La verdad sí, que sí.
2: Y en la Turbojugend tener también a todos los amigos cerca y a gente de otras Turbojugend apoyando, la verdad que fue muy chulo y ese sí que me acuerdo siempre.
1: Sí.
0: Ya en 2019 comenzabais a preparar el primer EP salido del local de ensayo, en la Asociación de Músicos del Nalón. ¿Quién se ocupó de grabarlo, mezclarlo?
1: Uy, grabarlo y mezclarlo, Ronnie Pollo Power, como esta vez, como este último también, sí. Y bueno, además ahí fue cuando empezó también Sally Puntip a la voz, y bueno, que es la otra chica que está aquí con nosotros hoy.
3: Y, sí, bueno, ahora sí puedo hablar de lo anterior, ¿no?
1: Y no bien, con muchos nervios, bueno, sí que es cierto que no nos caracterizamos precisamente por nuestra rigurosa puntualidad, ¿no? ¿Cómo se diría? Vamos, todo muy esquemático, esas cosas, no sé. Somos un poquitín más, a ver qué toca hoy, esas cosas, entonces un poco, bueno, pero bien, todo al final salió, no como quisiéramos, al menos, bueno, es lo que siempre comentamos, que es un disco que, bueno, para mí es un poco de sentimientos encontrados, sí. Porque, bueno, por un lado es el primer disco, tienes mucha ilusión, te encanta y demás, pero bueno, también es cierto que a día de hoy no nos hace justicia, pero para nada. Yo creo sí, y creo que soy la opinión de todo grupo, que la única que tocamos más o menos igual es La Manada. El resto vamos triplicamos la velocidad, por decir algo. Pero bueno, bien, se recuerda con cariño.
2: Desde ese disco a este parece que nos pasó algo y cambiamos.
1: Además, de verdad.
3: Que nos metieron caña desde fuera. Nos dijeron, hay que acelerar, hay que hacerlo mejor, más rápido. Y la verdad que sí que ahora las canciones... Hay veces que ensayando... Hay que parar a Paula un poco, porque acelera y te quedas ahí un poco sin voz y sin aire. Pero no, mola muchísimo más ahora las canciones, mucho más rápidas. Yo también cuando escucho a veces el disco del 2019, estoy cantando las canciones y las acelero yo, porque en el disco va mucho más lentas. Entonces, como que eso, que quedó un poco lento. Pero bueno, era la primera experiencia de sacar un EP y de ahí se aprende y ya la... Y adelante.
0: Los más viejos del lugar punkis que vienen por aquí siempre dicen que hace años se tocaba y después se aprendía a tocar. Que ahora los guajes saben tocar demasiado y que al final transmiten menos, porque dices.
2: Puede ser, sí.
0: Nuestra lucha, 5 temas como carta de presentación de The Brasiers. ¿Cuál de aquellos 5, bueno, ya habéis comentado un poquitín, creéis que representa mejor aquellos primeros pasos?
1: Yo personalmente, para mí, La Manada. Para mí.
3: Yo creo que
1: por letra, o sea, lo que es por letra, sentimiento, lo que queremos transmitir y demás, me quedo con todas, ¿eh? O sea, lo que nuestras letras, yo las considero todas importantes por eso, por lo que nos transmiten y por lo que queremos decir, vamos. Pero por ritmo, por, digamos, por potencia y demás, yo me quedo con La Manada.
2: Sí, yo La Manada y Hoy Toca Luchar también, porque bueno, son las que siguen acordes a lo que hacemos ahora, que al final sí es el mismo espíritu, pero bueno, tiene la misma rabia, las otras son mucho más lentas y bueno, tienen otro toque también.
3: Sí, yo estoy de acuerdo con Chris. Sí. La Manada, yo creo que es la que más nos representa en ese disco. Y las letras, bueno, sí, las letras todas tienen un mensaje, todas tienen algo que decir y se dice, pero bueno... Yo La Manada le tengo un cariño especial, la verdad.

0: Año 2020, de brasiers con disco fresco y de repente todos pa' casa. ¿Dónde os cogió el bicho y cómo lo pasasteis?
1: Pues respecto al grupo nos dejó, temblando, porque tuvimos que pararlo todo. Teníamos un montón de conciertos a la vista, un montón de proyectos. Vamos, estábamos mejor que nunca y vino en el mejor momento. Así que nos dejó un poco temblando, la verdad. Y bueno, la verdad que pues bastante mal. Pensábamos que no íbamos siquiera, bueno, sí que sabíamos que íbamos a volver, pero lo veíamos muy negro. Y bueno, al final, mira, resurgimos.
2: Sí, pues sí, lo del grupo, eso, cuando tienes un montón de bolos ahí a la vista, con unas ganas enormes de pisar escenario y demás, y que de repente te metan en casa y no puedes hacer nada, uff. Y la verdad que sí, lo que dice Paula, resurgimos, nos cuesta un poquito, pero resurgimos y ahí seguiremos. Y que venga otra pandemia si quiere, que nosotras seguiremos ahí.
0: Os tomasteis vuestro tiempo para volver. Hubo que esperar hasta 2024 y lo hacíais en otro sitio que ya es casa para vosotras, el Tachu Rock de Ítero de la Vega, ¿no?
3: Es que bueno, después del bichito COVID nos costó lo que hablábamos antes. Molly tuvo que ya marchar para Madrid directamente, ya era imposible coordinar, lo cual ya te hace buscar más formación. Entonces, bueno, y hasta creo que fue en julio así que vino Astur Kinga, Bárbara, a la segunda voz, e incluso creo que fue en no sé si fue en septiembre o octubre que vino All Snow, que bueno, Alma, la guitarra, pues quedamos paradas. Y claro, que pues eso sí. No enseñar y demás, pues resurgimos. Pero bueno, nos costó nuestro trabajo, no te creas.
1: Sí. No es fácil encontrar mujeres que quieran meterse en un proyecto así, la verdad, por desgracia.
3: No, bueno, es que de hecho, no, si no hubiésemos encontrado a Alma, yo creo que, o sea, bueno, Alma, otra guitarrista, me refiero, yo creo que hubiésemos dejado el grupo, porque o sea, siempre nos decían que, bueno, pues intentar meter, aunque sea un chico y demás, sino, o sea, nuestra esencia yo creo que debería seguir siendo integrantes femeninas. Entonces eso se nos complicaba un poco. El seguir adelante, vamos.
0: Hay menos mercado.
3: Sí, entonces, bueno, pues ese fue el problema, pero bueno, menos mal, y agradecemos que haya venido Alma, y por supuesto, vamos, estamos encantadas y vamos a tope ahora, otra vez.
0: No solo de lucha feminista viven de brasiers, y es que han podido contar con vosotras en eventos solidarios, con los trabajadores de Capgemini, para fondos de solidaridad obrera. ¿Qué tal veis el futuro de la Cuenca Buena? ¿Quedará alguien en unos años por ahí?
2: Yo creo que aquí quedaremos cuatro si quedamos, pero esto me parece a mí que se va un poco a pique.
1: Yo creo que las cuencas siempre fuimos muy guerreros y vamos a sobrevivir a todo, no sé, me da la impresión.
0: Al final tendremos que ir los del occidente, que nos van a comer los turistas, y nosotros marcharemos por la cuenca.
1: Sí, pues sí, no, venir turistas, ¿eh? No hay.
3: Aquí no. Turistas no pocos, la verdad.
1: No, sí, pocos.
3: Aquí nos abrimos las puertas encantados de la vida, vamos.
0: Con la formación actual ya cerrada, miráis al futuro, 2026, 10 años y nuevo EP. ¿A qué le va a cantar de Brasiers en este disco?
2: Yo le cantaría muchas cosas, pero estas letras están dedicadas a personas con cariño especial, a gente que simplemente piensa todavía que las mujeres no somos nada, ni nadie, y alguna historia por ahí. Yo creo que va a gustar mucho, porque sobre todo hay alguna canción que, como en el otro disco La Manada, en este disco va a ser canción importante. Entonces, yo creo que va a gustar mucho.
3: Sí, al final hablamos, pues eso, del machismo, de la sociedad. Es que son nuestras letras, lo que es.
2: Claro.
3: La vida misma.
2: La realidad. Sí. Sí, además, experiencias también a veces.
3: Sí,
2: pero bueno.
3: Sí, claro. Sí, sí.
0: ¿Y a la hora de componer, va primero la letra y después hace la música, o va al revés?
3: Sí, siempre. Siempre primero la letra y luego la música. No sé, no sabemos muy bien por qué, pero es que, claro, letras
1: tenemos... Yo creo que la vida cotidiana nos hace escribir con rabia sobre muchas cosas y luego tenemos que buscarle una música a todo eso.
3: Pues sí, hay mucho, sí. El día a día, todos los días sale para hacer una letra. solamente encendemos un poco la televisión, las noticias, y sí, bueno, dos o tres y cinco, vamos, letras, sí, las que quieras.
0: En la portada podemos ver a tres mujeres alrededor del fuego y el título es Seguimos quemando. Y es que desde hace algún milenio parece que están mal vistas las reuniones de mujeres solas. No vaya a ser el demonio, ¿no?
3: De las brujas.
1: Sí, yo creo que los aquelarres están volviendo, pero en otros formatos.
3: Pues sí. Ahora por lo menos tenemos un aquelarre en el escenario. Sí, que quiere transmitir todo lo que quiere transmitir. Y esperemos que llegue a mucha gente siempre.
0: El primer single llegaba hace poco más de un año, se llamaba Pura Realidad. ¿Por qué escogisteis precisamente ese?
3: Uy, yo creo que fue
2: yo
3: porque...
2: Yo ni me acuerdo.
3: Yo creo que fue porque, no sé, yo personalmente, le tengo mucho cariño a esa canción, a esa letra. Y, digamos, yo creo que había sido la última, si no me equivoco, en ese momento que habíamos, haberle dado vueltas y trabajar en ella, y pues, yo creo que fue por eso realmente, por lo que salió.
2: Pues igual sí. Es que de verdad que yo
1: sí,
2: no me acuerdo.
1: La verdad que yo personalmente a esa canción también le tengo mucho cariño porque me parece que, vamos, que es un canto a la rabia. Así que la verdad que me mola mucho. Es uno como el ejemplo de la transición desde el primer disco al segundo, el cambio un poco.
3: Exacto. Pues sí, sí.

0: también, ¿no?
1: Sí, pues sí.
2: Además, después de cuántas veces nos llamaron y no pudimos ir, ya iba
1: Bueno,
2: siendo hora de hacer
1: cuatro
2: transferencias.
1: veces. Una vez fue el COVID, que no pudimos ir por
2: Sí,
1: culpa
2: por
1: del
2: eso
1: COVID.
2: sí. Pues yo creo que ya va
1: Entonces,
2: siendo hora de que haga presencia Brasil en esos escenarios.
1: pues
2: Y
1: sí.
2: la verdad que nos apetece mucho. Por lo menos a mí
1: Bueno,
2: nos apetece bastante.
3: tenemos
1: Volvemos a
3: muchas ganas,
1: compartir
3: sí.
1: escenario con Penadas por la Ley, que fue con quien presentamos el primer EP. Así que bueno, la verdad que con el resto de grupos todavía nunca habíamos coincidido sobre un escenario. Así que va a ser una noche muy interesante.
2: Pues sí.
1: Sí. Y con ganas, muchas ganas, porque por eso, porque
2: Hombre.
1: lleva mucho tiempo llamándonos, pues la friolera de 6 años, si no me equivoco, 6 o 7 años. Y ya nos tocaba,
3: Y
1: teníamos muchas ganas.
3: sí, y también presta a colaborar en proyectos chulos que hacen otras mujeres. Al final, si no nos apoyamos entre nosotras, pues nadie lo hace.
2: Pues sí.
0: Pues ya que estamos hablando de compañeros de concierto y cosas de estas y hemos nombrado al Ronnie, creo que tengo una preguntina para vosotras.
2: Hoy.
4: Entre
1: Hoy.
4: L7 y Babun Show, ¿con quiénes iríais de gira y con quiénes iríais de fiesta?
2: ¡Uy,
1: Yo
2: qué malo!
1: lo tengo fácil.
2: ¡Qué
1: Yo
2: malo!
1: de gira iría con Babun Show, de fiesta me iría
2: Ahí
1: con el
2: estamos.
1: L7.
2: Ahí
1: Yo,
2: estamos, también, sin
1: personalmente, ¿eh?
2: duda. Yo ya no
3: Yo
2: contesto, ya contesto, Cris.
3: quiero ir de
1: Bueno.
3: fiesta con la batería de L7, tío. Es que esa
2: Oye,
3: señora es mi
2: ya.
3: ídolo, tío.
2: ¿Y no se puede ir de fiesta con los dos y de gira con los dos en distintos
1: Esa sería la
2: momentos?
1: mejor
2: Porque
1: respuesta, por
3: también,
1: supuesto.
3: también. Uf, también, o sea,
2: Sería
3: qué gran
1: brutal.
3: pregunta.
1: Ya,
3: Qué gran
1: ¿cómo
3: pregunta.
2: sabe? ¿Cómo sabe pinchar?
1: ¿Cómo nos
2: Qué bueno.
1: conoce? De
2: Sí,
1: verdad.
2: además de verdad. Además de verdad.
1: Sí. La verdad que yo no sabría o sea, ahora, día de hoy, bueno, pues sí, que yo no sé, las considero a lo mejor más fiesteras que el 7 y por eso te lo contesto así. Pero, hombre, yo si tuviese la oportunidad de hacer un bolo con el L7, yo creo que yo ya podría morir tranquila.
3: Sí, yo también, yo también.
1: Sí,
3: Encima ahora que hacen la gira de despedida, ahora.
1: Oh, yo las vi y no, me gustaría volver a verlas.
2: Yo no las he
1: Vamos,
2: visto
1: es
2: todavía.
1: increíble en el
3: Y con
1: escenario, o sea,
3: Babun
1: eso es.
3: Show, la verdad que tocamos el... Bueno, uy, no me acuerdo de la fecha.
2: Hace un
3: ¿Ves?
2: año.
1: Hombre, el cumpleaños de Susana del año pasado.
2: Hace un año
3: Sí,
2: que
3: es
2: tocamos
3: verdad.
2: también el menudo regalo de cumpleaños. Pues
3: La
2: estupendo
3: verdad
2: tocar con
3: que
2: ellos.
3: fue, sí, fue genial y gente majísima. Bueno, una pasada, la verdad.
1: Se agradece ver que un grupo grande, pues que te tratan como uno más.
2: Pues
1: Eso
2: sí.
1: es, vamos, de agradecer.
2: Sí.
1: De quitarse el sombrero, vamos.
0: Hablando del trato, en cuanto a las salas donde habéis tocado, solo una era dirigida por mujeres, la de los bancos de atrás de Unquera, se nota.
1: Yo la verdad que en las salas en las que tocamos, no tengo queja de ninguna. En las que tocamos, ¿eh? En las que no tocamos tengo varias quejas.
2: Sí.
1: Pero
2: Sí.
1: en las que
3: Qué
1: tocamos siempre nos.
3: elegante.
1: Ay, sí. En las que tocamos siempre nos han tratado, vamos, muy bien, muy bien, muy bien. No, no puedo quejarme de ninguna, yo personalmente.
2: No, yo tampoco.
3: No, yo, vamos, en los bancos de atrás, la verdad que estuvimos muy a gusto. Como no, donde siempre en nuestra casa, en el Telva, es como, vamos, es como tocar en el salón de tu casa porque estás
2: Pues
3: pues
2: sí.
3: encantado. Vamos, todos los sitios en los que tocamos, la verdad que en el Tacho Rock también como en casa. Vamos,
1: En el
3: no, yo creo que
1: Fabero,
3: no
1: muy
3: tenemos
1: bien.
3: queja. En el Fabero, es verdad, sí.
0: Pues hablando de los bancos de atrás.
5: Buenas. Pues nada, aquí
2: Hola.
5: Mar, desde la
2: Hola.
5: Asociación Cultural Los Bancos de Atrás de Unquera. Saludad a Juanjo, de Noche de Llobos, y a las chicas de Debrasiers, que estuvieron aquí hace unos meses y que fue un gustazo tenerlas por aquí. Y nada, que a ver cuándo podemos repetir y a ver cuándo me puedo escapar e ir a alguno de los eventos que tenéis por Asturias, porque siempre andamos liados, siempre andamos tal, pero lo tengo pendiente, no lo olvido. Así que nada, un abrazo muy fuerte a todos y muchas gracias por todo lo que hacéis y todo lo que aportáis.
2: Oh, qué
1: Es mi
2: guay.
1: emoción y todo.
3: La
1: ¿Cómo
3: verdad que
1: presta?
3: es una
1: Ay.
3: asociación genial, ¿eh? O sea, bueno,
1: Sí.
3: asociación o centro social, bueno, es genial. O sea, hacen unas cosas, vamos,
1: Increíble.
3: bueno, ahora me acabo de quedar en blanco, coño, ahora contesta tú, Cris.
1: No, no. El trato es espectacular. Y vamos, es como tocar en casa. Maravilloso. Simplemente.
3: Sí, y la verdad que hacen un montón de conciertos.

0: conciertos y un montón de cosas que hoy en día eso es como, bueno, vamos, un lujo.
1: Y si nos estuviera escuchando alguna niña asturiana que ande pensando en hacer música, incluso punk, ¿qué consejo le daríais?
2: Que tire para adelante, que no se lo piense más y que seguro que se lo va a pasar genial en los escenarios con la gente, va a aprender muchas cosas y de ahí, pues, la verdad que salen niñas, mujeres, para un futuro donde apoyarse unas a otras y eso, adelante, vamos. Yo, mi hija, si quiere tocar en un grupo, yo le doy todos los ánimos del mundo. Que tire para adelante.
0: Sí, yo les diría que no tuviera miedo ni de gritar, ni de bailar, ni de insultar si hace falta, ni de coger cualquier instrumento, ni del qué dirán, ni de nada. Es una experiencia guapísima y la verdad que vamos, me encantaría ver a niñas que se lanzan a coger un instrumento.
1: Ahí está, que necesitamos pues sí. Relevo.
2: Sí, pues sí. Mucho. Aquí mucho.
1: Vamos ya a hablar del presente, que pinta mucho mejor. Sala Telva de la Felguera, Girls Night Out, volumen 2. Os acompañan las madrileñas superpuestas, que se definen como Noise de Señoras, y las catalanas Hecate Heads, que mezclan sangre argentina, italiana, brasileira. Tiene pinta de liarse otra buena folicha, ¿eh?
3: Uy, sí.
2: Sí.
3: Va a ser apoteósico ese día.
2: Sí. Sí, sí. Va a ser memorable. Se va a recordar por siglos y siglos y siglos. Yo creo que sí que va a salir un buen concierto. Esperamos que haya muchísima gente porque, bueno, sabemos que tenemos mucha gente que nos sigue y que nos preguntan cuándo tocáis, dónde tocáis y demás. Y la verdad que yo tengo unas ganas de subirme al escenario que no veo y disfrutar, vamos, como la que más.
3: Además, bueno, son gente maravillosa. No ponen ningún tipo de problema, todo es perfecto. Es que te gusta tratar con gente así, vamos. Bueno, tenemos muchas ganas, ¿eh? La verdad.
0: Sí, sí, tenemos muchas ganas de ponernos cara.
3: Sí, porque hablamos, vamos, por WhatsApp constantemente y por Instagram y demás, pero ponernos cara es importante.
1: Y además de todas las razones que ya hemos venido dando por el camino, ¿por qué la siente? ¿No se debería de perder un bolo de The Brasiers comenzando por el de este sábado en la Telva de la Felguera?
0: Pues porque a pesar de lo que muchas veces a priori se piensa, tenemos mucho que decir. Vamos, o sea, si buscas un concierto en el que haya traya, en el que haya punk y en el que se digan las cosas claras, yo creo que no te deberías perder un concierto.
2: Tal cual.
1: ¿Estáis de acuerdo?
3: Sí, todos de acuerdo.
2: Todos de acuerdo.
1: Pues la penúltima pregunta es siempre la misma para todos. ¿Algo que queráis decir por la radio?
3: Me acabo de quedar en blanco.
2: Y yo también. Pues
3: que no deje morir la música, por favor.
0: A mí se me ocurren muchas cosas, pero no tengo claro qué decir de todas ellas.
3: No, pues diles todas.
1: Ahí está.
2: Claro, ayúdanos.
3: Claro.
0: No sé.
3: Y eso, para mí importante es eso, que la gente siga acudiendo a los conciertos, que sigan las bandas, que apoyen, porque el trabajo al final se ve recompensado, o el trabajo, el esfuerzo que hacemos los grupos, se ve recompensado muchas veces eso, viendo a la gente pues en los bolos, ya no solo comprándote el merch, no apoyándote con un mensaje, sino acudiendo a verte presentar un disco, a verte presentar en un bolo solidario o lo que sea. Yo, para mí, eso es importante, que no dejen morir la música y que sigan apoyando.
0: Sí, como dicen nuestros compañeros de Fatigas de la Cuadra, que no muera la música. Al final, si nadie va a los conciertos, si nadie coge un instrumento, si nadie se mete en un local de ensayo, pues todo muere. Y la verdad que es una pena, pero...
3: Pues sí, porque sin música no se puede vivir.
2: No, además, de verdad, la música sirve para todo. Para llorar las penas, para las alegrías, para contar y decir lo que piensas, lo que sientes y lo que se necesita oír. Entonces, eso... Que no muera la música.
1: Estamos de acuerdo. Y la Cuadra tampoco.
2: La Cuadra tampoco. No, por supuesto.
1: Pues muchas gracias, Moces. Esperamos volver a charlar pronto con el tercer retoño bajo el brazo, que ya comentáis que hay temas de sobra. Os da muchas razones para escribir.
2: Vamos a seguir dando guerra, sí. Vamos a seguir dando guerra.
1: Y para despedir la charla, ¿qué tema de The Brasiers os parece más apropiado?
2: Pues Hijas de la Hidra. Porque es una canción brutal. Tiene una letra maravillosa, una música espectacular y yo creo que es un himno para nosotras, aparte de otras canciones, por lo menos para mí. Habla, Cris,
0: sí,
2: que te corté.
0: Ay, ahora me iba a poner yo otra vez para que se me corte el móvil. No, dilo tú, Cris, dilo tú. ¿Qué?
3: No, es una canción que sí que es verdad que tiene muchos años ya. Yo creo que es de las primeras que hicimos, que no habíamos grabado en el primer EP. Y es una canción que, por ejemplo, en los bolos, la gente la vive, la siente, y es en esos momentos en los que pues agradeces y que te pone hasta la piel de punta solamente por ver a la gente responder ante los primeros acordes de esta canción. Entonces, para mí es una canción muy importante en este disco y me gustaría eso, que suene cuanto antes.
2: Pues sí.

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abrimos el repaso nacional desde Salamanca, donde la pasada semana veía la luz el quinto disco del Altar del Holocausto, llamado Ecos. Seis temas para casi 42 minutos contiene esta nueva homilía de los salmantinos, a la que le han dedicado unos meses de recogimiento y paz tras andar por ahí pisando escenarios de España, Europa y Asia. Como dicen ellos, Ecos no es solo un álbum, es un regreso, como las aves migratorias que tras huir del invierno encuentran el camino de vuelta a casa una y otra vez. Cada pieza de este álbum es parte de ese viaje.

Un disco para disfrutar de principio a fin y olvidarse de las prisas de estos tiempos. Nosotros os dejamos con el tema que da nombre al disco, Ecos, que el altar del Holocausto os presenta con estas palabritas. La resonancia de lo vivido, lo que permanece cuando todo se detiene. Algunas aves utilizan sonidos de alta frecuencia para la ecolocalización. El cerebro del ave analiza el tiempo que tarda en volver el sonido para determinar la distancia.

0: Subimos hasta tierras guipuzcoanas, donde Leize también tienen nuevo material y además muchas sorpresas a la vista.
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0: Y es que la pasada semana presentaban un tema llamado Caos y anunciaban que este año llegará otro nuevo. Y que nos vamos a tener que atar los machos de cara a 2027, porque si todo sale como debe, prometen un sorpresón. Pendientes estaremos de ese sorpresón, pero de momento vamos a disfrutar de Caos, un tema que los propios Leize nos presentan con estas palabras, vos leo. La sociedad actual atraviesa un caos difuso que se percibe en lo más simple. Prisas constantes, distracciones permanentes y una sensación de no llegar nunca a todo. Vivimos conectados, pero agotados, consumiendo información cuya saturación ha sustituido a la comprensión y en la que se mezcla todo, el trabajo, el ocio y las relaciones. Las redes y la inmediatez han convertido lo cotidiano en una carrera por la atención, donde todo parece urgente, pero pocas cosas son realmente importantes. El individualismo ya no libera, aísla, y convierte al individuo en responsable de problemas estructurales. Mientras tanto, la política gestiona el ruido, simplifica lo complejo, polariza y evita cambios reales. Así, el desorden no se vive como un gran colapso. El caos no es un error, ni es accidental. Es funcional y, junto al miedo, es una herramienta central. Mantiene a la sociedad cansada, distraída y, sobre todo, ocupada, insegura y dócil.

De Euskadi nos vamos hasta Galicia, donde Bloodhunter no tienen más que buenas noticias. Disco nuevo a la vista y gira junto a Crypta por España. Su nuevo disco llevará por título Songs of the Abandoned y del 12 al 17 de junio lo van a presentar junto a Crypta por Madrid, Galicia, Euskadi, Valencia y Barcelona. Ya habíais podido escuchar en vuestra noche de Yobos los primeros adelantos, como este Threshold of Hell, en el que les echa una mano Fernando Rivero de Muspel y que está sonando de fondo.

El disco verá la luz el próximo 15 de junio y esta semana llegaba un nuevo adelanto. Se trata de una versión de Annihilator, del tema Human Insecticide, que nos viene al pelo en estos tiempos que corren y que suena así en las manos de Bloodhunter.

4 años han tardado en ofrecernos nuevo material los catalanes Crisis y, desde luego, no han dejado indiferente a nadie. Y es que el ser invitados a la gira de despedida de Megadeth parece que les ha calentado y Crisis vuelven tras aquel Full HD de 2022, que es este que está sonando de fondo, por cierto. Para este regreso no vienen solos, ya que cuentan con las colaboraciones de la techno rockstar Flameon y el dúo de metal y bajo Downterra, firmando una canción que además mete elementos de música electrónica a cargo del DJ Maxim Halloch.

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1: Nos vamos a la capital del reino, donde nacían en 2007 Tundra, que acaban de anunciar su séptimo disco de estudio, titulado precisamente 7. Llevaban en silencio discográfico desde el año 2022 y por fin, el próximo 8 de octubre, van a presentar nuevo material. Se trata de un disco con más presencia de sintetizadores, como ya se hacía prever tras el cambio de su guitarrista Esteban Girón por Jorge García, que además de las guitarras se va a ocupar de sintetizadores. Y como muestra de lo que se viene, Tundra acompañaban el anuncio del disco con el lanzamiento del primer single. Se llama Rapier.

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1: Y ya que andamos por Madrid, aprovechamos para cerrar el repaso nacional desde la capital con otro adelanto de boicot.

Ya no queda nada para el 19 de junio, fecha de lanzamiento del nuevo disco de los madrileños bajo el título de No les interesa. Hasta el momento habíamos podido escuchar tres adelantos. El último está sonando bajo mis palabras y se llama La otra mitad y cuenta con la colaboración de Caos Urbano.

Y esta semana era el turno del cuarto, llamado El Pueblo, que os presentan así los propios Boicot. El Pueblo pasea con los ojos bien abiertos entre la memoria de Federico García Lorca, Antonio Machado y Miguel Hernández. Toma nota y denuncia con el corazón en un puño un presente grotescamente maquillado y burdamente domesticado.

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1: シンガーエリック・グロンウォールの新曲バッドボーンズ。

Pues con esta canícula que tenemos encima, vamos a ver si nos quitamos un poquitín de calor abriendo la sección internacional desde Suecia con el nuevo disco de Dick Grohl, Bad Bones. El que fuera vocalista de Skid Row o Heat presentaba este nuevo trabajo el pasado 22 de mayo, una fecha entrañable para este programa ya que era el cumpleaños de la nuestra Sara, así que le agradecemos el regalo a Eric Grohl y de paso me dice Sara por el pinganillo que vos dé muchas gracias y chuchos a todos por las felicitaciones. Y bueno, a lo que iba, el sueco acompañaba el lanzamiento del disco de un videoclip. Se trata del tema Who's the Winner de Eric Grohl.

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Viene siendo habitual últimamente ver colaboraciones entre bandas de rock y metal y videojuegos o películas para servir de banda sonora, entre otras cosas. En este caso, hablamos de la mezcla de The Darkness y la versión cinematográfica de Master of the Universe. Ya sabéis, He-Man y esa peña, Skeletor, cosas de los que nacimos en los 80 o 90. Seguro que el nuestro Daniel y los conoce, sí, igual te suenan He-Man y esa... Estamos bien. Pues bueno, así cuentan The Darkness cómo nació esa colaboración. Cuando He-Man nos preguntó si podíamos aportar música para su próxima película biográfica, Master of the Universe, sacamos nuestros taparrabos de confianza, nos reunimos en el patio del castillo Darkness y gritamos al unísono: ¡tenemos el poder! Además, Brian May estaba allí.

Un Brian May, que por cierto, ya que andaba por allí, también participa en esta banda sonora, metiendo un solo en uno de los temas. Ya podemos catar el primer tema de esa banda sonora, se llama Master of the Universe de The Darkness.

nos vamos a tierras belgas, donde aparte de cervezona y clásicas ciclistas de primavera, también saben hacer buen death metal, y si no, que se lo digan a Carnation. El próximo 16 de octubre llega su nuevo disco, Symphony in Flesh, del que ya habíamos podido catar el primer adelanto. Se llamaba Kingdom of Dreams y es este que está sonando de fondo.

y esta semana era el turno del segundo, en el que le echan más sangre y vísceras al tema. Se llama Flesh Eating Frenzy de Carnation.

Los escoceses han llamado a este nuevo retoño Eat My Dust. Comenzaban a cebarlo en enero de este mismo 2026 con el primer single, el tema homónimo que está sonando bajo mi palabra.

veía la luz el pasado 15 de mayo y para acompañar el lanzamiento presentaban un nuevo videoclip de un tema mucho más bailongo que este que suena de fondo, dedicado a los pubs escoceses donde comenzaban su carrera, en los que comentan había mucho yoko, mucho friki y sobre todo mucha birra y muchas ganas de fiesta. Ver el vídeo para comprobarlo. Esto se llama Freak Like Me de Deathpool.

Vamos con la agenda de conciertos, que viene bien cargadita para despedir mayo. Comenzamos, como de costumbre, desde el bar rock La Clave de Sixón, que con entrada inversa nos ofrece dos conciertos este finde. El sábado 30 a las 8 y media de la tarde, Inestables, y el domingo 31 a la hora del Brumun, a la 1 y media, Rifect. Seguimos, viernes 29 de mayo, en La Gong de Oviedo, desde las 9 de la noche, con entradas a 12 euros, tenemos la presentación en directo del último disco de Deville y La Fuerza. Se llama La Flor que Acompaña y contiene temas como este, El Regreso.

También el viernes 29 de mayo, en la Lata de Cín de Oviedo, unen fuerzas los galegos Balmog, los catalanes Jade y los xixoneses Nazgas desde las 8 de la tarde, con entradas a 12 anticipada o 15 en taquilla. Con Balmog vos dejo unos minuticos. Esto se llama Getsemaní.